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1: Bueno, muy bien, señores, arrancamos la segunda hora de Fútbol Continental. ¿Estás bien, Betito?
2: Espectacular.
1: Estás espectacular,
2: está,
1: ¿no?
2: Sí, con las empanadas en
1: Ya está, esta noche te abrí un champancito y te mirás Rafa. ¿Eh?
2: Sí, sí, hoy lo veo.
1: Ya está, listo.
2: Ahora me dijiste tres capítulos.
1: No, no.
2: Suficiente. Pero ahora, si me hubiese dicho 12 capítulos, no lo veo ni a parar.
1: Los tenés que ver todos, ¿eh?
2: Todos, uno tras de otro.
1: Cortes, uno tras de otro.
2: Totalmente.
1: Los tres al hilo.
2: Sí, sí,
1: tres
2: obvio.
1: Capítulos. Ya, tres capítulos, muy buena. ¿Cómo estás, Tato?
3: Pablo, ¿cómo andan? Abrazo grande, espero que se encuentren bien.
1: Bien, Tatito, muy bien, muy pero muy bien. Yo estoy...
3: Hoy se dio el encuentro.
1: Ah, a ver, sí.
3: Temprano. Fui al predio, allí estaba esperando el Chelo Delgado, que le había escrito anoche para que se presente esta mañana, y ahí cara a cara le dijo el Chelo Delgado que no le renuevan el contrato, algo que ya sabíamos, que ya habíamos comunicado, pero que Boca obviamente lo hace oficial... Ahí en las oficinas del predio, en buenos términos, obviamente. Una reunión que habrá durado más de media hora y en la que el Chelo le dijo a Ubeda que después del 30 de junio no va a continuar siendo el técnico de Boca. No le renuevan y su contrato se lo respetan hasta el 30 de junio.
1: Está bien, es noticia, esta es la noticia, pero desde aquí, desde Fútbol Continental, había adelantado Marcelo Nazarala y Tato Aguilera que... Más allá del desenlace, que fue como sucedió, que hasta, digamos, era la lógica. Pero si Boca hubiese avanzado, esto también hubiese sucedido.
3: Sí. No era algo que estaba...

0: sentía Úbeda y todo su cuerpo técnico quién iban a seguir. Entonces, esa situación se terminó dando hoy en cuanto a lo formal, a la comunicación, y ya Boca está buscando el reemplazante Úbeda para intentar que arranque el 18 de junio la pretemporada en Boca.
1: Claro. El tema, a ver, terminado el tema Úbeda, bueno, ¿qué sabemos del nuevo técnico de Boca? ¿Qué es lo que ha sucedido? ¿Qué avance?
0: Mucha reserva, mucho hermetismo, y solo Riquelme, también obviamente el Chelo, su hermano, lo deben tener ya en el panorama. Es el que va a decidir quién va a ser el técnico. Y no ha trascendido nada, ¿eh?
1: Nada.
0: Muchas reservas, muchas.
1: O sea, los nombres, Mohamed, por ejemplo, que surgieron, no.
0: Mohamed, Lorenzo, es porque sabemos que le gusta, en el caso de Lorenzo, mucho como entrenador. Sé que le han ofrecido a Jorge Sampaoli, eso pude averiguar, no sé si les interesa o no, pero sí se lo ofrecieron. Y veremos si hay otros nombres más. Yo creo que ofrecimientos deben tener un montón, pero la decisión no creo que...
1: Yo creo que Sampaoli en Boca tiene cero chances, cero, ¿eh?
0: Sí, yo no lo veo, al margen de la experiencia de los clubes donde he estado, selecciones, yo no lo veo que Boca cierre un técnico ofrecido. ¿Entiendes lo que voy?
1: Sí, totalmente.
0: El técnico...
1: No, pero aparte
0: técnico,
1: conociendo
0: la
1: más o menos...
0: Riquelme es por lo que él quiere y lo que él... está convencido que, como pasó en su momento con Russo u otros entrenadores.
1: Y escuchame, entonces, bueno, absoluta reserva, todos los nombres son rumores, pero no es que no haya una información fehaciente de parte del círculo de la mesa chica de Boca.
0: Te digo, todos los nombres que se han tirado, se han barajado, al margen de que sabemos lo de Lorenzo, lo del Turco Mohamed y otros técnicos que han empezado a estar en la órbita. Son todas especulaciones periodísticas. No hay, hoy por hoy, una información que hable de... Están ya hablando con este técnico y es el que quieren. Lo están manejando con mucha reserva, como manejaron con mucha reserva lo de Miguel Russo u otros entrenadores en su momento, y terminaron cerrándolos.
2: Tato, vos decís que antes del 18 lo tienen eso ya, el técnico. Antes del 18.
0: La idea, Beto... es que el 18 ya empieza a trabajar, siempre y cuando no sea Lorenzo, que Lorenzo tiene trabajo, está con la selección colombiana, no sabes cuándo termina el Mundial para Colombia.
1: ¿Lista hay de salida de jugadores?
0: No, pero hoy se empezó a hablar del tema Cavani, si se interviene quirúrgicamente o no Edinson Cavani. Si se interviene quirúrgicamente, Cavani tiene para 3 meses de recuperación. Tiene un contrato que se vence el 31 de diciembre. Y recordemos que ahora en junio hay una cláusula de rescisión unilateral. ¿Por parte de jugador o por parte de Boca? Es algo que habíamos comentado ya hace unas semanas. Por lo que realmente el futuro de Cavani no lo tenemos resuelto ni definido.
1: Bien. ¿Lo escuchaste a Palacio cuando llegó a Chile?
0: Sí, la verdad, te digo, lo que sentí es que está en un cumpleaños y viene de 6 meses sin jugar.
2: Increíble.
0: O sea, ¿y saben por qué no jugó Palacios? Porque no lo veían bien desde el ritmo futbolístico, pero antes desde lo físico. Palacios opera por un menisco. ¿Menisco cuánto te lleva? 2 meses, 3, más o menos de recuperación, como mucho. Bueno, cuando él vuelve a empezar a hacer actividades, se suma al grupo, no estaba bien físicamente. Entonces tuvo que hacer todo un trabajo de base física que le demandó mucho más tiempo de que estaba previsto. Y es por eso que Palacio no sumó ni un minuto en este semestre. Y realmente abrí la puerta a Colo-Colo, pero tengo un contrato, no sé qué pasará, la verdad. No sé cuál es el fin, o sí. Que quiere emigrar a Colo-Colo.
1: Poner al club, no sé lo que va a hacer, quiere hacer el club conmigo. ¿Por qué pones el club? Si te están preguntando a vos, a título personal, y a título personal vos tenés que definirte. Decir, no, yo me quiero quedar en Boca. Tengo contrato, la quiero revertir, quiero triunfar.
0: Sí.
2: Y aparte, Boca se portó de 10 con él.
0: Pero, Beto, este semestre para Palacio.
2: Es increíble.

0: Desagradecido, o sea, total.
1: Yo no entiendo lo que ha hecho. Ahora bien, de Boca, ¿sabes qué le responden? Que Colo-Colo pague lo que invertimos.
0: Está perfecto.
1: O sea, está bien, Palacio se quiere ir a Colo-Colo, quiere emigrar, quiere jugar en Colo-Colo, quiere ser parte del equipo en Colo-Colo. Bueno, ¿cuánto pagamos nosotros? $5 millones de dólares. Bueno, que ahora la empresa, que es una empresa privada que maneja Colo-Colo, bueno, que pague los 5 millones, que se los devuelva a Boca y se va a Palacios a Chile si se quiere ir. Pero no lo van a prestar, ni tampoco lo van a regalar. La verdad que fue una declaración que cayó mal en esta parte,
2: pero claro, de Argentina. Pero, aparte está fresca la eliminación de Boca.
3: Claro.
2: Y vos tenés un tipo como Paredes que se juega, se arriesga el Mundial y se desgarra.
1: Claro.
2: Sí. Y tenés un tipo que hace 6 meses que no juega y dice, y el club no sé qué quiere hacer conmigo. Dale, Palacio, dale.
1: ¿Y por qué no jugó? Porque este semestre de Palacios fue más por él que por Boca. ¿Sabés?
2: Claro.
1: Que Uda no lo convocaba porque no le gustaba como Palacios jugaba. Sí, era titular el año pasado. Arranca la pretemporada, tiene la mala suerte porque ninguno se quiere lesionar. Que le molestaba la rodilla, tenía una sinovitis, decide operarlo el doctor Batista. Una operación que no fue de ligamentos cruzados. Porque si era cruzado, la verdad, 8 meses de recuperación, se perdía el semestre. Se lo pensaba para abril, pero para principios de abril. Y claro, cuando lo ven físicamente, dice, no, va a tener una pretemporada, un trabajo de base, que le va a demandar más tiempo para estar a la par de sus compañeros. Dicho y hecho, era mediados de mayo y estaba a la par de Cavani. No estaba con el grupo.
2: Claro,
1: y cuando lo sumaron, ya perdió todo el ritmo y no estaba ni para jugar un minuto. Pero entonces no es una situación donde a Palacios no lo quisieron usar o a Palacios lo limpiaron del plantel. Fue una cuestión totalmente externa a Úbeda y a Boca. Entonces, ahí está, me parece, la situación donde hay futbolistas que no se ubican, que no se ubican con el uso de las redes, que no se ubican con las declaraciones, y creo que esto lo tiene que rever también Boca.
2: No, mano dura. En algunas situaciones tenés que ser un poco más mano dura. Para que se entienda el contexto y lo que se está jugando. Porque Boca, además de lo deportivo, que es toda la presión de lo que juega Boca, históricamente, de lo que es el peso de jugar con la camiseta de Boca y lo que ustedes llaman Tato, Beto, el mundo Boca, que es estresante, que es de una presión tremenda. Además tenés que entender que hay un microclima de un gran sector de poder manejado por un sector de poder de la política que indudablemente está fogoneando el tema de las ganas de que a Boca le salga todo al revés y todo mal. Entonces lo tienen que entender, los jugadores tienen que ser 3 veces más profesional, se tienen que cuidar 3 veces más, tienen que... Pero yo la verdad no entiendo, porque este muchacho, primero, si no querés decir nada, no hables. O ya sabía, ¿por qué Colo-Colo lo pide? Que ya habló con el jugador y el jugador le dijo, sí, pedime que me quiero ir.
1: Totalmente. Para mí algo hay dando vueltas.
0: Sí, sí.
1: Porque si no, no declara así, si no hace silencio, sigue caminando. Tampoco es Palacio dar muchas notas. Las notas que ha dado, creo que fue una ronda de prensa con nosotros a mediados de la temporada pasada, después del Superclásico, después creo yo que habló para un medio chileno también, donde hizo tipo un reality. En Boca le dijeron, ¿qué es esto, Carlos? Apareció con una cámara en su auto entrando al predio. Clavito Freire y Tommy se sorprendieron diciendo, ¿y esto qué es? No, me están haciendo una nota para Chile, pero si no pediste ni permiso al club. No, esta cámara no puede estar acá. El equipo periodístico había traído Palacios en el auto como para seguirlo en el predio y hacer todas las imágenes exclusivas. Boca le pidió que salgan y tuvieron que irse afuera del predio. Imagínense todo esto que también le llevó mucho tiempo a Palacio darse cuenta dónde estaba.
2: Claro.
1: Porque en el semestre pasado fue noticia porque se fue con la barra de Colo-Colo a un partido, fue noticia porque, no sé, llegó tarde un entrenamiento, fue noticia porque declaró algo que no tenía que declarar, por esto que recién les contaba de Palacios el año pasado, donde no había pedido ni permiso para hacer lo que hizo. Y después cuando se empezó a acomodar, empezó a estar más tranquilo también y empezó a rendir, fue un Palacio donde, bueno, es un jugador importante para el equipo y titular para Úbeda.
2: Claro.
1: Este semestre, después de la lesión, Palacio no existió, es como que no estuvo en el plantel.
2: Bueno, Tato, la verdad que Boca, el trabajo a destajo es el entrenador, listado de jugadores que ya tiene que trabajar para terminar la situación, y después a partir de ahí empezar a pensar en los refuerzos.
1: No lo veo al presidente de Boca diciendo vamos a limpiar no sé cuántos jugadores, no lo veo haciendo eso. Yo creo que esto va a ser más interno y comunicación directa a los futbolistas que probablemente no se han tenido en cuenta, pero para eso primero tienen que definir el técnico, porque seguramente el entrenador va a tener
2: que
1: pretemporada empezar a definir las cosas.
2: Esto está bueno lo que estás diciendo, y lo hago a título de pregunta, ¿no? ¿Importa cómo lo tome el plantel a alguna declaración de un presidente que dice una lista de 15 jugadores se van?
3: No.
2: ¿No importa?
3: No, yo no.
2: Pues al dirigente, ¿a vos no te importaría lo que puede pensar el plantel?
3: No, ya no.
2: Ya no.
3: No, porque está todo en discusión en River.
2: Esa es buena, está todo en discusión.
3: Y sí. Entonces, y además, ¿quién puede decir algo después del rendimiento que ha tenido el plantel de River en los últimos años? Nadie puede decir nada. Y el que no le gusta, que se vaya. Y en Boca tiene que pasar lo mismo.
2: Claro, por eso estoy preguntando eso.
3: ¿Quién puede decir, ¿quién te puede decir algo?
1: No lo veo diciendo eso.
3: No, obviamente, yo estoy de acuerdo con vos, pero digo, los jugadores, ¿qué jugador te puede decir algo? Paredes, ¿quién más?
2: Me parece que también, no sé si esta semana o la próxima, pero Román está pensando en hablar.
4: Está bien.
1: Previo al partido contra la U Católica, yo creo que sí estuvo muy cerca de hablar. Después no sé por qué no habló. Previo al partido de Católica.
2: Y obviamente que hay una, más allá de todo este tema, que era lo que hablábamos antes sobre la cuestión de los árbitros, de lo que dijo, viste, como dijiste, ¿qué dirigente no piensa eso? O los hinchas, ¿cuál es la sensación de los hinchas?
3: Claro.
2: Que el presidente de River siente que a River lo perjudican, los hinchas sienten que a River lo perjudican, en Boca con la Conmebol sienten exactamente lo mismo.
3: Tal cual.
2: Ahora, el tema, cómo se aborda un tipo de un tema de este tipo de cosas o algo, la verdad lo desconozco.
3: ¿En la práctica o en la declaración?
2: No, en la práctica, que es lo que bueno, más,
3: en la
2: lo
3: práctica,
2: más importante.
3: Se supone que Boca tiene una buena relación con Conmebol.
4: No.
3: ¿No?
4: Con lo que hicieron.
3: Pero yo me refiero a que yo lo veo a Domínguez, cuando lo veo a Riquelme.
2: Bueno, pero eso es más.
3: Es protocolar, decís vos.
2: Y yo creo que Román ha sido muy. De respetar el protocolo, de decir, bueno, hay un sorteo, voy como presidente de la institución, sí, es verdad que ha dado desde esas muestras,
3: vale.
2: Pero no sé, de ahí no sé si hay...
3: Pero yo no veo, ¿sabés que no veo yo? Después puedo ver otras cosas, pero no veo yo diciendo a la Conmebol, Boca no puede salir campeón, eso no veo.
2: Y se comportó como tal,
3: Está bien. Ponerle que en la práctica sea así, pero digo, yo no veo en la Conmebol cinco dirigentes.
2: Sí, obvio, porque yo creo que vos lo decís por esto, y está bueno. Históricamente, tanto en la Conmebol como en el fútbol argentino, lo que fuere, bueno, vos lo decís siempre, o sea, no puede ser que Boca y River no salgan campeón en el fútbol argentino. Uh-huh. O sea, tienen que salir o salir campeón, porque es parte del negocio, de la estructura de la industria. Del negocio del fútbol, que los grandes tienen que, o sea, es mejor tenerlo a Boca campeón que tenerlo a Boca fuera de octavos de final. Yo creo que hoy cambió.
3: Pero en Conmebol sale campeón siempre lo mismo.
2: Sí.
3: Los brasileros.
2: Sí.
3: No es que sale campeón el Remo,
2: sí.
3: O no sé, Barraca Central.
2: Sí, sí.
3: Sale campeón Flamengo y Palmeira, que son grandísimos.
2: Sí.
3: No es, o Botafogo, qué sé yo, no sale campeón un equipo chiquitito, Chapecoense.
2: No.
3: Entonces no es como en el fútbol argentino que salen campeones equipos más chicos.
2: Sí, pero cuando vos vas cuando vos a los equipos, en este caso a Boca, lo que le ha pasado, o te he pasado, lo que pasó con Flamengo en la Copa Libertadores de América anterior es un despropósito. Es un despropósito. Yo creo que la Conmebol lo empujó a Flamengo al campeonato.
5: Ya pero, decís, pero yo por eso voy a eso. Por ahí es pero más no, dime, por eso que no por ir
2: no,
5: en contra
2: no,
5: de...
2: Pero yo, creo que yo creo que en Boca, en ningún club del mundo, dirimen una interna política feroz con un poder tan grande como la que se dirime en Boca. No pasa en el mundo. Lo que pasó ahora, en donde María Laura Santillán, Feynman, el presidente de la Nación, todos hablando de Riquelme, esto no pasa en el mundo.
5: Florentino Pérez te puede decir lo mismo.
2: No, no, pero Florentino Pérez no...
5: Te puede decir exactamente lo mismo, pero... que los medios lo matan, no, pero que lo destrozan y que le robaron campeonato, que sí...
2: Nah,
5: lo,
2: o sea, ¿qué van a decir? En el Madrid...
5: Pero vos escuchaste a Florentino Pérez.
2: Sí, lo escuché.
5: Si no me hubieran robado, tendría siete ligas y siete Champions más.
2: Pero lo que hizo Florentino fue dirimir el pequeño espacio de poder que se le iba creando adentro, lo aniquiló.
5: Bueno, está bien.
2: Lo hizo con eso, metiendo...
5: Pero si lo hace el Real Madrid...
2: Pero no tiene Real Madrid un Macri, no tiene Florentino Pérez un Macri enfrente, un partido político enfrente. No tiene un presidente de la Nación enfrente. Uh-huh. Sí, el presidente de la Nación lo tiene enfrente a Riquelme.
5: Y a Florentino también.
2: Yo no lo escuché nunca.
5: ¿A Pedro Sánchez?
2: Sí. No, en serio te digo, no lo escuché nunca.
5: Sí, sí, bueno, está bien, lo pasa que no está tan metido en la política, pero sí, no como Milei. Pedro Sánchez no es Milei tampoco, ¿no?
2: Pero no, yo no lo escuché nunca eso. La verdad no lo escuché que el presidente ya se ha dedicado a Florentino Pérez como presidente del Real Madrid. No, lo he escuchado.
5: No de la manera como lo hace el presidente de la Nación. No, obviamente que no.
2: Yo creo que no ha pasado. Esto no lo escuché, la verdad no lo escuché nunca. Pero de toda índole, ¿eh?
5: Sí, está bien. Puede ser, qué sé yo, la verdad que no...
2: Yo creo en ese sentido... No sé si esto es real después porque nos fuimos un poco del esquema de la cuestión de los árbitros puntuales.
5: Sí.
2: Pero yo creo que en este instante, en el momento de la no sé si tiene tanta simpatía como para retomar el tema, no sé si Boca Boca de Riquelme es tan simpático a la Conmebol. Para mí no.
1: Creo que sienten que te sonríen y después te clava una estaca. O sea, para los eventos, sorteos, exjugadores... Hacemos un fulbito, un picadito, como no pasó ahora, sino pasó hace 3 años eso, que fueron las fotos que se viralizaron, que creo que estaba hasta Chiqui Tapia jugando un partido en la Conmebol con Eduardo Domínguez.
2: Bueno, pero fíjate lo que se crea mediáticamente. Russo, Nicolás Russo, que lo adoro, sí. Dijo, no, con lo único que no me quiero cruzar es con Boca, como diciendo que Boca era el poder absoluto de la Conmebol para favorecerlo en todos los partidos.
1: Sí, y pasó totalmente lo contrario.
2: No, por eso, pero fíjate lo que se crea. La AFA bostera, hace 4 años que Boca no sale campeón.
1: Sí.
2: Si la AFA es bostera, es lo que se crea.
1: Claro.
2: ¿Qué hay detrás de la frase la AFA bostera? Che, lo favorecen a este equipo que sale campeón de todo.
1: Sí.
2: Si vos no hace 4 años que sale campeón, no sé qué tan bostera la AFA.
1: Y anda.
2: ¿Qué bostera de a partidos?
1: Arbitrales. No, fallos arbitrales.
2: Por eso digo que hay todo un esquema de una situación que me parece que no es tal. Pero también voy a lo que dijo Leo, para ser justo. Yo creo que todos piensan lo mismo, digamos, porque el lado River también piensan que lo perjudican, o sea, en River están convencidos que la AFA es bostera, en River están convencidos que, bueno, que no sé, que la... No sé si con la Conmebol no tiene problema River.
5: No
2: tiene problemas.
5: No, el problema de River en la Conmebol es River, no la Conmebol.
2: Claro. Pero bueno, nada, qué sé yo. Yo creo que todo esto también Boca lo tiene que empezar a trabajar. Le queda 1 año y medio a Román de presidente de Boca y que hoy lamentablemente es entender que el fútbol, cosa que estoy totalmente en desacuerdo, lo único que sirve es ganar, vos tenés que ganar, como sea,
5: Lo que pasa es que acá tenés muchos campeones también, por año. Entonces, Boca y River no pueden dejar pasar tanto tiempo sin salir campeón. Eso no lo podés, aunque sea un torneo por año.
2: Sí, lo que pasa es que
5: Boca
2: la locura...
5: y River hace mucho
2: lo que pasa,
5: tiempo
2: que lo, campeones. Sí, totalmente de acuerdo. Por eso, ¿te acordás que lo hablábamos el viernes? Vos no podés cargar todo en la Copa Libertadores de América, abandonar todo.
5: Obviamente.
2: Todo en pos de
5: acá
2: la Copa Libertadores.
5: Torneos,
2: y después
5: la Copa
2: te alcanza
5: Argentina.
2: Para decir, bueno, los últimos 4 partidos arremeto para ver si me meto cuarto en la tabla general y me meto en la Copa Libertadores de América.
5: Pero vos tenés 2 torneos. La Copa Argentina. Ahora el campeón de la tabla anual. Después, si ganás un torneo, puedes salir campeón del Trofeo de Campeones, la Copa de la Supercopa de las Galaxias, la Copa de no sé cuánto, la Copa de los Caramelos, y al final tenés 8 campeones por año. Y Boca y River, de los últimos 24 torneos, porque son 8 por año, no tienen ni uno.
2: No, no.
5: Es un horror.
2: No, no, sí.
1: Fíjense algo.
2: Totalmente de acuerdo.
1: Fíjense algo, con respecto a eso. Los sobrevivientes en la Libertadores fueron los campeones. Independiente Rivadavia, campeón de la Copa Argentina. Platense, campeón de Copa de Liga. Estudiantes, campeón de Copa de Liga. Y son los que han pasado a los octavos de final de la Copa Libertadores de América. El resto, los que se habían clasificado por la tabla anual hasta central con aquel campeonato que dieron...
2: Bueno, Lanús, el único que entró como campeón de la Sudamericana.
1: Sí, pero de lo que es torneo local.
2: Sí. Es que te tenés que acostumbrar a ser campeón. Sí. Vos te tenés que. Boca y River se desacostumbraron a ser campeones. Entonces vos tenés un grupo de jugadores que ya no saben lo que es ser campeón. Cuando vos sos campeón, jugás momentos límites, situaciones límites, manejás situaciones del partido. Pero se desacostumbraron. Por eso digo, para mí, Boca y River, en este segundo semestre, el objetivo debería ser el campeonato argentino. Sí. Para mí. Para mí debería ser el objetivo el campeonato argentino, no, la liga.
5: No tengas duda.
2: Pero bueno.
5: Un título.
2: Claro. Bueno, Tatito, abrazo, hermano.
1: Abrazo grande.
2: Abrazo grande. Vamos a las noticias, 9:30 p.m.
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7: Golpe al bolsillo. Hoy volvieron a subir los boletos de colectivos y subtes en el AMBA. Con este nuevo aumento, el boleto mínimo de colectivo en la provincia de Buenos Aires supera los 1.000 pesos, mientras que el subte en la ciudad de Buenos Aires pasó a costar más de 1.550 pesos. La Iglesia cruzó al gobierno por la reforma migratoria y advirtió sobre el acceso a derechos. La pastoral de migrantes e itinerantes expresó su preocupación por los cambios impulsados por el oficialismo nacional y alertó sobre posibles dificultades para la regulación, la atención sanitaria, la educación y el empleo formal. El gobierno reglamentó la eliminación de ganancias para la venta de inmuebles y el cobro de alquileres. Las ganancias derivadas de la locación de inmuebles quedarán exentas del impuesto desde enero de este año. El beneficio no cambia si el contribuyente tiene más de una vivienda en alquiler. Temperatura 12 grados 8, cielo cubierto.
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0: Bueno, muy bien, señores. A ver, ¿a quién tengo? A Luquitas La Daga.
1: ¿Qué pasa?
0: ¿Lo ves al técnico de Argentinos en el banco de Racing o no?
2: A mí me gusta Nico Díaz como técnico.
0: ¿A vos te gusta?
2: Sí. Tiene un estilo de juego reconocido. Después, la verdad que en los finales le ha salido mal, pero a mí me gusta cómo juegan los equipos de Nico Díaz.
0: Porque después, no sé, le voy a preguntar a Lucas, pero ¿cuál es la carta? ¿Tata Martino?
2: ¿Querrá venir a la Argentina?
0: Y hace mucho, ¿no? Después me hiciste acordar, mañana lo voy a llamar. Él está muy cómodo ahí, ¿no?
2: No le está yendo bien, ¿eh? Está penúltimo.
0: ¿Penúltimo?
2: En la MLS. No hay descenso igual, ¿eh? Te quiero... No hay descenso.
3: Y está en Atlanta.
2: Así que no le está yendo bien.
0: No. A ver, lo tengo a Luquitas. Luquitas, ¿cómo te va? ¿Cómo andamos?
4: ¿Cómo andan? Muy buenas noches para todos.
0: Bien, Lucas, bien. Bueno, a ver, es más o menos la misma historia que River y Boca, ¿no? Buscan técnico. Bueno, River no busca técnico. Pero buscar técnico, listas de jugadores que se van y incorporaciones. Pero primero lo primero, ¿no? Es el técnico. ¿Qué hay? ¿Qué se sabe del técnico?
4: Sí, totalmente. A ver, el tema hoy en día de la dirigencia es quién va a ser el nuevo director técnico de Racing. Todavía no se habla de refuerzos. Ni de jugadores que pueden llegar a irse. El tema es el siguiente. Hay varios entrenadores en carpeta,
0: sí.
4: Pero saben que es complicado, muchos de ellos es complicado de que lleguen y varios lo fueron descartando. Hernán Crespo, Subeldía, el propio Becasese, que no tengo que gustar, pero está con la selección de Ecuador y tiene Mundial. Y hoy en día, a esta hora, el técnico que reúne todas las condiciones que quiere el presidente de Racing...
0: Ajá.
4: Es el de Argentinos Juniors. Nico Díez, hoy en día, a esta hora, es quien más gusta Racing para ser el sucesor de Gustavo Costas. El tema es la relación, o mejor dicho, romper esa relación con Argentinos Juniors después de lo que fue la declaración de Malaspina la semana pasada diciendo es imposible que salga, y después dice, conozco bien al presidente Racing y sé que no haría eso, obviamente, dándole un mensaje a Diego Milito,
0: claro.
4: Pero la realidad es que pasa por ese lado, porque el técnico que reúne las condiciones y que saben que es el más fácil de que llegue a Racing, más allá de todos los gustos de Sebastián Sáenz y Diego Milito, es el argentino Julio Nico Díaz.
0: Romper el contrato, me dicen, $1,000,000.
4: Sí, a mí me dicen que es un poco menos, pero sí, más o menos termina siendo esa cifra. Y bueno, no solo romper el contrato, sino romper la relación con Argentinos Juniors después de lo que fue la declaración del presidente de Racing contra la AFA, sabiendo que Malaspina es uno de los hombres más cercanos al presidente.
0: Y pregunto, ¿no? ¿Se terminó de resolver la salida de Gustavo Costa en lo económico contractual?
4: Todavía no está resuelto. Tienen que arreglar los números económicos porque
0: es bravo eso, porque tiene contrato por 2 años y pico.
4: Claro, le quedaban 2 años y medio de contrato a Gustavo Costa. No es que eran 6 meses que se puede arreglar de una manera muy muy sencilla. Eran 2 años y medio lo que tenía por delante Gustavo Costa. El representante está en Argentina y van a comenzar las reuniones para ver de qué manera resuelven el tema. No creo que Costa ponga muchos peros en el medio, pero obviamente era su contrato y tiene que resolverlo.
0: Bueno, y entonces de salidas... de llegadas, algo a esta altura, ¿se puede hablar de algo o no?
4: Mirá, a ofertas formales llegó solo una, que es del Cruzeiro por Gabriel Rojas, de $4,000,000. Racing la rechazó, pero saben que va a llegar una contraoferta. Lo que dicen del club es que si esa oferta es cerca de $7,000,000, es muy probable que Gabriel Rojas deje de ser jugador de Racing y continúe su carrera en el Cruzeiro de Brasil. Y después hay varios jugadores que pueden llegar a salir de Racing, algunos van a buscar la salida y son los propios jugadores con sus representantes quienes van a acercar una oferta, y si a todos les termina de convencer, van a dejar el club. Agustín García Basso es uno de esos casos que intentó salir del mercado de pases pasado, no pudo, y es muy probable que en este mercado salga de Racing. Di César, es probable que llegue alguna oferta de Brasil o de México por el jugador. Santiago Solari lo están buscando y yo no descarto que en los próximos días llega una oferta formal por el Chino Solari de México o Estados Unidos, sé que hay varios clubes detrás del jugador de Racing, y bueno, y hay que ver qué pasa con dos jugadores en especial. Uno, el capitán, Santiago Sosa, no ve con malos ojos una salida, lo que era hasta el mercado del pase pasado, un jugador intransferible para la dirigencia. Hoy en día lo que te dicen es, si la oferta nos convence a nosotros y también al jugador, vamos a dar vía libre para que continúe su carrera en el exterior. Así que a estar atento, porque es un mercado de pases donde Racing se puede quedar sin su capitán. Y otro jugador que en estas últimas horas surgió la noticia, porque a ver, se le vence el contrato en diciembre, estoy hablando de Bruno Zuculini. Se le vence el contrato en diciembre, habían comenzado las charlas para renovarle el contrato y que se retire con la camiseta de Racing, pero hay un malestar muy grande del lado del jugador con la dirigencia, uh-huh. Y yo no descarto que salga en este mercado Bruno Zuculini.
0: Bueno, qué panorama,
4: ¿no? Nada bien. ¿Recuerdan la imagen de Gustavo Costas despidiéndose de la gente ese fin de semana por la mañana? Que yo conté acá que lo acompañó Bruno Zuculini y tres o cuatro referentes más.
0: Sí.
4: Quien propuso eso fue Bruno Zuculini y no cayó para nada bien.
0: Qué bárbaro, ¿eh? Porque hay un problema, obviamente, de contratos en Racing, donde hay varios jugadores que están a disgusto por lo que cobran. Pero después tenés esto, ya si los jugadores los metés dentro de la pelea entre Costa y Milito, por la salida, me parece que estás perdiendo tiempo y estás creando un problema que lo que tenés que hacer es resolver problemas. Seguís claro. Agigantando y tirándole nafta al fuego.
1: Totalmente.
0: Pero bueno, qué panorama, ¿eh? La verdad que cuando, para terminar con estas situaciones, ¿sabés qué? Lo que tiene que hacer el presidente en este caso es rápidamente concretar el técnico. Porque el que empieza a tomar cartas en el asunto de los jugadores que tiene disponibles es el técnico. Entonces ya pasa a ser una cuestión del técnico. El técnico dice, no, a Zuculini no lo quiero. Resuelvan la situación. Entonces ya el tema es del técnico, no es el tema de la dirigencia. Pero bueno, abrazo, Luquitas.
4: Abrazo grande.
0: Qué mal que la estoy pasando.
1: ¿Por qué?
0: Y porque dijo Gaudio eso.
2: Ah, ¿no? Sí, Gastón.
0: ¿Eh?
2: ¿Lo conocés? ¿Qué hago yo acá? No, ¿qué hago yo acá? Decía Gaudio.
0: ¿Qué hago yo acá? ¿Qué hago yo acá? ¿Te acordás? ¿Cómo anda, Medina?
5: Me gustaría esa autocrítica de algunos amigos también.
0: ¿Qué pasó?
5: Ahí, ¿no? No, en distintos ámbitos de la vida.
0: Sí. ¿A quién le tiró? Sí. ¿A quién le está tirando?
5: No, amigos míos, no.
0: ¿Amigos tuyos?
5: Ah. Sí, amigos.
0: Escúcheme una cosa, Medina. ¿Gaudio, próximo presidente independiente? ¿Ya está?
5: No.
0: ¿Cómo no?
5: Lo de Gaudio no es nuevo.
0: Viene de la mano de Ritondo.
5: Mira, ya esto ha pasado en el 2023. En el 2022, perdón. Que en realidad arrancó en el 2021, después se postergaron las elecciones y más.
0: Sí.
5: Van llegando las elecciones y empiezan a aparecer los nombres.
0: No, pero pará. En este caso es distinto porque Gaudio dijo, me gustaría involucrarme.
5: Sí, pero lo dijo hace mucho, no lo dijo ahora. Lo dijo hace mucho.
0: Es una vieja declaración.
5: Es una declaración del 2021.
0: Ah.
5: Por eso te digo, van llegando estos días, estos años electorales. Y a veces ni siquiera son ellos los que enarbolan la bandera de presentarse. Empiezan a tirar nombres sobre la mesa.
0: Sí, pero discúlpeme una cosa, pero vamos a ordenar el rompecabezas. Ya esa declaración está seguro que es vieja, del 21.
5: Sí.
0: Entonces la descartamos.
5: Me acuerdo haber hablado el tema en ese momento.
0: O sea, que hay una mala, clara mala intención, digamos, de agarrar esa frase, meterla en redes para ver cómo se reacciona al tema.
5: En realidad lo que creo que hay es como la foto de Gaudio con Barco, revolucionó todo. Fueron a buscar al archivo, la frase, y entonces dijeron, ojo, que por ahí ahora Gaudio... Y por ahí a Gaudio ahora sí le pica el bichito y viene. Pero la verdad, como yo ya estoy acostumbrado a que para esta época van a hablar de Greenback, van a hablar de Gaudio, van a hablar de Kun Agüero, todo es cíclico. Algún día tal vez Gaudio sí se quiere involucrar. En su momento, cuando se habló que él dijo que tenía ganas, se reunieron con él, le hablaron un par de veces y terminó diciendo que no.
0: ¿La relación de Ritondo y Seoane con Grindetti está rota?
5: De Ritondo no sé si rota, de Seoane no es para nada buena. No es para nada buena. Ya hace rato.
2: Grindetti se aisló mucho, ¿eh?
0: ¿Por qué?
2: Grindetti hasta se está peleado con Macri.
5: Grindetti, sí.
2: Está peleado con Macri.
5: Sí, Grindetti se ha alejado de la política nacional. Grindetti ya con la política nacional no tiene...
0: Por lo menos quedó afuera de todo.
5: Sí, no tiene más vínculo. De hecho, estuvo a punto de ser parte de la Libertad Avanza y él no quiso. Así que, nada, prefirió esto, quedarse en Independiente, dedicarle su tiempo a Independiente y obviamente a sus emprendimientos privados, porque si no, ¿de qué vive el hombre? Pero no, el tema de política nacional...
0: ¿Y se presentará nuevamente o se irá? Sí. Cuando hablamos nosotros con él acá, dijo que quería presentarse. Pero sí, bueno,
5: Lo ratificó este año. Están viendo con quién. No va a ir con este oficialismo.
0: No
5: va a ir con este oficialismo.
0: ¿Ahí aparece Quique Sacco, aparece ahí o no?
2: No.
5: No hay. Yo de hecho sí estuve averiguando porque había ciertos puntos de conexión, porque Sacco, hasta donde yo sabía, había tenido mucho que ver con el armado de la lista de Doman en la que estaba Grindetti. Pero no. Él creo que hoy está cerca, me parece, se está juntando con distintos espacios. Tuvo charlas con gente independiente, así se llama la agrupación, gente independiente que llevó a Rudecindo en las elecciones pasadas. Va a seguir hablando, no ahora que se va a España mañana, pero va a seguir hablando.
0: Ajá.
5: Va a seguir hablando, porque en alguna él quiere ser candidato, pero todavía no tiene definido...
0: Pero pará, armame el croquis, o sea, ¿dónde se pararía aquí? Que Sacco decís de Macri.
2: Sacco, Gaudio, Macri.
5: Sí, yo insisto con lo de Gaudio.
2: No, Gaudio no va, no digo candidato presidente, pero va a estar en el armado.
0: ¿Y el Kun Agüero?
2: No sé.
5: El Kun estaba hablando más que nada con Juan Marconi.
0: ¿Volvería al club?
5: Tenía ganas. No sé si va a volver. Sé que tenía ganas. Sí, sé que Juan tiene su movimiento independiente presente y él está charlando. No sé si vuelve, no te lo puedo garantizar. Porque ahora, la verdad, es muy poco lo que se puede garantizar. Ni siquiera la fecha tenemos. Hoy hubo asamblea donde gente independiente pidió que hablen de la fecha de elecciones. Si no es en octubre, es en diciembre. Yo creo que va a ser en diciembre, pero ni siquiera está claro eso. Sí, algunas cosas ya vamos sabiendo, algunas agrupaciones que han decidido ir, pero la verdad, todavía de nombres, salvo Grindetti, que sí quiere ir y que ya dijo que va a ir, y Luciano Nakis, del cual yo todavía tengo una duda si va a encabezar
0: y
5: o
0: Luciano
5: no.
0: Nakis, de todo ese, de los nombres, que no, es aparte, eso va por otra vertiente.
5: Sí, lista roja, Luciano Nakis.
0: Histórica,
5: no, claro, sé. La de las copas.
0: No sé en qué quedó la lista, si está debilitada o no, sí, está debilitada.
2: En comparación con los 80...
0: Le quedó el sello grande, gigante, claro, de la lista. El que encabezaba esa lista, chao, era el presidente independiente.
5: Totalmente. Sí, hoy me ha tocado verlo a Humbertito Grondona acerca de Luciano. Bueno, los hijos de, ¿no? Humbertito, el hijo de Don Julio, y Luciano, el hijo de Noray. Hoy es el nombre más fuerte que hay. En cuanto a proyección, después veremos qué pasa.
0: Sí.
5: En las elecciones puede pasar cualquier cosa, sobre todo que aún no se conocen los candidatos, pero el de Luciano...
0: El hincha independiente, Gustavo, con cuidado la respuesta, ¿no? Obviamente, porque no nos podemos arrogar, ¿viste? Cuando hablamos en la masa de... Pero la sensación de la cancha, digamos. La sensación de la cancha. La sensación de la cancha del socio, que ese vos socio es mayoritariamente el que después concurre a votar, el que va a la cancha, ¿no? Un alto porcentaje, sí. El que va a la cancha, el que vota.
5: Sí.
0: ¿Votaría por Grindetti o no?
2: Depende de las opciones, ¿no?
5: Yo creo que mucho de eso, hoy me parece que Luciano Nakis le sacó ventaja a todos, apareciendo antes que el resto. Me da la sensación.
0: ¿Incluso a Grindetti?
5: Sí. Hoy sí.
0: Ajá.
5: Ahora, si Independiente en junio sale campeón, pero en junio no, en octubre sale campeón.
0: Se define ahí el tema.
5: Y eso puede generar un vuelco.
2: No va a pasar.
5: Un título a veces se puede. Y ojo, no. Si viene Barco. Es un golpe de timón muy fuerte a nivel político. Si logran la vuelta de Barco, que no es muy fácil que digamos, también es un golpe político.
0: Bueno, interesante, Gustavito.
5: Sí, porque, a ver, vamos a empezar a escuchar estos nombres. Greenback, que ya sabemos que no va a ir, pero siempre suena.
0: Yo creo que si aparece Gaudio en escena, chao, se terminó la elección.
5: Y yo creo que no sé si se terminó la elección, pero sí, Gaudio puede jugar muy a favor de la persona con la que decida ir. Yo no sé si Gastón va a ser el candidato para ser presidente independiente. Ahora, si apoya una lista... Y ojo que también hay otra cosa también de la mano, que con más tiempo lo vamos a hablar, pero no falta el que piense, uy, viene Gaudio, Sociedad Anónima. Está el que piense eso.
2: Pero si no hay una ley, no es imposible.
0: No, bueno, pero vos sabés que hay un estatuto, el estatuto lo podés cambiar, pero...
2: Pero tiene que cambiar el estatuto de AFA también.
0: Sí, también de AFA.
2: Es imposible en la práctica.
0: No, ya sé que es imposible en la práctica. Lo que vos podés pergeñar es esto, Leo. Es verdad lo que vos decís. La concepción... de él, de su mirada a un club teniendo como prioridad o como sustancia una sociedad anónima, por más que no la pueda aplicar. Cuando vos ingresás a una institución en donde tu formación, tu mirada es de sociedad anónima, y todo lo que te da déficit va al costado. Uh-huh. ¿Y a qué te focalizas? Te vas a enfocar al fútbol. Y después el resto, el club se empieza a deteriorar como concepción de asociación civil.
2: Sí, pero a los 5 minutos tenés un quilombo en la avenida.
0: No sé.
2: Pero
0: no
2: sabés, sé que cerrás el colegio de Independiente.
0: No, lo deteriorás, no es que pileta, lo cerrás.
2: Sacá la pileta.
0: Y la pileta es como la que tenía Boca con Angelici.
2: No, que se arma Independiente, si tocan... Hace muchos años que Independiente es un club social muy importante.
0: Sí.
2: Entonces, pero le empezás a sacar a generar un problema con la gente a los
0: si ganás,
2: minutos.
0: Porque hoy la concepción cambió, Leo. Sí, pero... La pelotita, si entró la pelotita y le trajiste 3 o 4 jugadores de nombre importante, chao. Sí, la pileta puede tener agua fría, agua sucia.
2: Mucha gente
0: terminó.
2: No, pero eso no pasa porque en la realidad hay mucha gente que participa todo el día del club, no solamente los días de partido. Por ahí es menos gente que la que va a la cancha. Y puede ser. Pero un club como Independiente, de tanta vida social. Vos haces algo en contra de una actividad o 2 actividades o 10 actividades y tenés una manifestación en la avenida Pavón a los 5 minutos.
0: Está bien, pero cuando vos llegás...
2: Ya pasó eso,
0: obviamente.
2: Se han caído presidentes.
0: Vos tenés una institución como Independiente que debe guita, ¿no? Y que es muy posible que un Gaudio que aparezca como candidato a presidente Independiente venga con capitales de empresarios árabes, que es donde tiene él tiene ese amigo del emir de Qatar, o sea,
5: sí.
0: Le propone la situación para que invierta en Independiente. En un club que debe tanta guita que aparece un dios para hacer el salvataje y lo hundís al club, ¿cómo devolvés esa guita? Tipo, debe decir, yo te doy 30 millones de dólares, te traigo a fulano, a mengano, a sultano, ¿cómo la devolvés? Le pasó a Racing. A Racing le pasó con Marín.
2: Yo creo que esas cosas sí están bien...
0: Racing devolvió un club peor del que agarró.
2: Está bien, yo te entiendo. Después hay que ver cómo lo maneja cada uno. Vos podés conseguir plata. Hay clubes en el fútbol argentino que piden préstamos millonarios. Y la plata la devuelven a 50 años. No la tienen que ver el año que viene.
0: Pero cuando vos... eso cuando vos te... A una entidad, digamos.
2: Exacto, hablando de entidad.
0: Claro, pero...
2: Independiente es un club con un patrimonio muy grande.
0: Sí, hay que ver cómo está.
2: Social,
0: sí,
2: lo que vale el plantel, sí. Lo que vale... Hay mil cosas que te pueden dar...
0: Puede ser. Hasta acá no lo han hecho.
2: No. Estamos hablando de obrando por el club y de buena fe. No estamos hablando de gente que viene a llevar el dinero.
0: Sí. Pero de cualquier forma no deja de ser interesante para Independiente.
2: Inversores necesitas.
0: ¿Eh?
2: ¿Inversores?
0: Sí.
2: Necesitas.
0: Vos necesitas una cosa que necesites. Inversores o sponsoreo.
2: Sí.
0: Y otra cosa es que necesites un dios.
2: No.
0: Que te venga a poner la guita.
2: No, Dios necesita.
0: Son 2 cosas distintas.
2: No, totalmente.
5: Yo creo que es el mismo temor que tienen algunos cuando se habla de un agüero, porque un agüero dijo públicamente que a él le gustaría llevar el esquema a Independiente. El tema es que hoy el Kun, a ver, algunos lo querrán, pero la gran mayoría del mundo independiente está dolido con el Kun Agüero. Así que tampoco sé si sumaría mucho. Pero bueno, lo cierto es que esto recién está tomando forma. Yo creo que ya recién, después del Mundial y con la fecha de elecciones que todavía no se dio y que hoy se la reclamaron al oficialismo en la Asamblea del Presupuesto, entonces ahí ya sí esto va a empezar a tomar más forma.
0: Bueno, Gustavito, interesante porque las elecciones parecen estar, se están poniendo lindas, en cuanto al armado.
5: Sí.
0: No queda nada, te digo.
5: Yo espero que no tengamos cinco listas como San Lorenzo o como otros clubes, porque la verdad sería un despropósito. Lo que sí estoy seguro es algo, ¿eh? El que agarra después de esta comisión directiva, con muchos errores que han tenido, van a tener una versión más amigable del club de lo que esta comisión sí. directiva agarró.
0: Solucionó, tapó muchos agujeros y solucionó muchas cosas.
2: Y es una
5: la verdad que sí. En otras erraron, ¿eh? Erraron mucho. Pero también digamos las cosas como son.
0: Sí, totalmente. Muy bien, Gustavito. Abrazo, amigo.
5: Abrazo grande para todos.
0: Dame la tanda.
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4: Querido San Lorenzo tiene presidente.
5: Sí, señor, Pablo, querido, un saludo para todos. San Lorenzo tiene presidente, se llama Marcelo Culota, ganó con casi el 30% de los votos, va a completar el mandato que inició Marcelo Moretti, que continuó la transitoria con Constantino y que él será el encargado de terminar hasta diciembre del 2027. Así que en los próximos días será la asunción, el día jueves va a ser la asunción de la nueva comisión directiva. Y a partir de ahí, Guillermo Franco será el encargado de conversar con el técnico, con Gustavo Álvarez, que hasta ahora no programó la pretemporada, que se había despedido de los jugadores a manera de incertidumbre, de decirle, mire, no sé si sigo o no, dependerá de la nueva dirigencia, pero para esta dirigencia la continuidad de Álvarez está asegurada, así que seguramente en los próximos días Guillermo Franco y el presidente Marcelo Culota tengan esta reunión con Gustavo Álvarez para delinear el futuro del equipo y ver qué es lo que va a pasar con muchos jugadores que podrían irse y que podrían venir.
4: Ahora, Bocha, increíble. Primero, a mí no me llamó la atención que haya ganado Culota, más allá de lo que veníamos hablando sobre la paridad, que estaba arriba uno, después arriba el otro. Lo que es increíble que en San Lorenzo, que gane quien gane, no tenga poder.
5: Claro.
4: Que el 70% a Culota le dijo que no.
5: Sí, sí.
6: Increíble.
4: Sí, lo mismo le había pasado a Moretti.
5: Era muy difícil que...
4: Es increíble, o sea, está todo muy repartido, ¿viste? Todo muy repartido.
6: Es muy difícil también tener esa posibilidad, ¿no?
4: Sí, sí, y lo que me llamó la atención es la cantidad de socios. Yo, la verdad, Bocha nos venía diciendo eso, pero yo creo que el socio tiene que tener responsabilidad.
5: Sí.
4: Decir, dale, anda a votar.
5: Tiene que comprometerse un poco más.
4: Si no, después, viste, cuando es tarde para lágrimas después. Igual me parece que es merecido que Culota tenga su posibilidad y que pueda mostrar ese amor por el club que tanto ha profesado, de tratar de ordenar una institución que obviamente le llueve, tiene goteras por todos lados.
5: Sí.
4: Veremos cómo lo resuelve. Pero bueno, Bochita, abrazo, amigo.
5: Abrazo grande.
4: Nos vamos, che. Chau, Betito.
6: Hasta mañana.
4: Chau, ¿te vas a comer ahora?
6: Hasta mañana. No, voy a ver la serie que me dijiste vos.
4: Ay, pero en serio te digo.
6: Pero la voy a ver de verdad. Ya me comí todas las empanadas.
4: Por eso te digo, te vas cenado ya.
6: Ya voy cenado.
4: Chau, Teo.
6: Chau, Pablo, hasta mañana.
4: Nos vemos, chicos. Chau, hasta mañana.

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1: 10 de la noche.
2: Temperatura 12 grados 6, cielo cubierto.
1: El gobierno nacional confirmó que pese a la privatización de Trenes Argentinos Cargas, las obras de infraestructura seguirán pagándose con los fondos públicos.
2: Según el decreto publicado en el Boletín Oficial, lo recaudado será destinado a un fideicomiso para financiar las obras sobre las vías de las líneas Belgrano, San Martín y Urquiza, que serán concesionadas.
1: El plan de inversiones aún no fue anunciado, pero ya se conoce que no contempla la rehabilitación de ramales que no se encuentren operativos.
2: Finalizó el escrutinio de las presidenciales de Colombia y habrá segunda vuelta el 21 de junio.
1: El candidato de ultraderecha, Abelardo de la Espriella, le ganó por casi 3 puntos al oficialista Iván Cepeda, 43,7 contra 40,9.
2: El analista internacional Guido Feld señaló por Continental que el gobierno perdió porque el comicio se convirtió en un plebiscito sobre la seguridad.
3: La elección de este año no es simplemente de derecha contra izquierda, te diría que terminó siendo un plebiscito sobre cómo enfrentar el colapso de seguridad que atraviesa el país, justamente producto de algunas estrategias que el actual gobierno intentó implementar. Pensá que fue una elección que se votó con miedo como el telón de fondo, donde el tema de la seguridad desplazó a la economía como principal tema de campaña, y en eso el actual gobierno petrista venía con muy malos resultados. Y lo que vas a ver en esta segunda vuelta son dos diagnósticos diferentes de cómo justamente enfrentar este problema de la seguridad.
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2: Confirmaron los horarios de los dos amistosos de la selección argentina.
1: El primero será el próximo sábado ante la poderosa Honduras a las 21 y el otro el martes 9 de junio a las 22 frente a Islandia.
2: El debut de la escaloneta en el Mundial será con Argelia el martes 16 de junio a las 23 en el Kansas City Stadium.
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1: Cielo parcialmente nublado con una mínima de 10, una máxima de 15, temperatura 12 grados 6, cielo cubierto.
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4: Ya no quedan demoras en los egresos de la ciudad de Buenos Aires. Hay tránsito fluido en las principales autopistas urbanas y atención en el acceso norte entre los kilómetros 21-9, altura Avenida Márquez, y el kilómetro 23, altura Camino Real, desde ahora y hasta las 5 de la mañana. Hay reducción de carriles rápidos y medios, sentido al norte por tareas de repavimentación y bacheo. También por obras en el ramal Campana de la Panamericana entre los kilómetros 46.6 y 46, altura Arroyo en Escobar. Hay reducción de carril lento, sentido a Cava. En la ciudad de Juan Bautista Alberdi, entre Doblas y Biel, sobre el carril central de la avenida, el tránsito permanecerá restringido durante al menos una semana por obras de AISA. Si recorremos las líneas de subtes, recordamos que por tareas de renovación integral están cerradas Piedras de la línea A y Tribunales de la línea B. Resto de los servicios a horario.
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1: Soy Jimena Latorre, pero ¿cómo te va, Santas Brujas? Acá estamos en Radio Continental y esta semana, Semana de Santas Brujas. Agendátelo porque de 22 a 24 nos vas a escuchar todos los días, queridos, queridas, que están del otro lado. Bienvenidos a este programa esotérico. Está de al lado mío, está el señor Gustavo Peduto.
2: Está, y esta semana no hay fútbol, así que estamos toda la semana.
1: Maravilloso.
2: Así que genial, genial. Estamos sin interrupciones.
1: Sí. ¿A dónde tiene que dejar la gente los mensajes?
2: La gente tiene que dejar mensajes al 1144-000-590. Puede dejar audio de texto, puede dejar audios. No, mensajes de texto, mensajes de audio, no audios de texto.
1: Bueno, perfecto. Pero te cuento que ahora, en un ratito nada más, llega la licenciada Analía Peris con un tema. Y quiero que la gente me deje mensajes sobre eso. ¿Por qué? Quiero saber qué opinan. ¿Quién paga la primera cita?
2: Es
1: ¿Vos
2: claro.
1: qué decís?
2: Es claro. Para mí es clarísimo.
1: ¿Es claro?
2: Sí.
1: Bueno, la gente que deje mensajes al 1144-000-590. Recordá que cada vez que dejas un mensaje vas a recibir una carta de la suerte de parte mía. Así que háblame de esto, ¿no? ¿Quién paga la primera cita? ¿Algo que puede interceder a tu parte psicológica?
2: No sé si tanto.
1: No sé. No sé, porque lo trae la licenciada Analía Peris, sexóloga, psicóloga, así que por algo lo trae el tema, veremos. Junio se viene con todo porque también va a venir alguien especialista, que lo quisieron mucho cuando vino, especialista en redes sociales. Y yo te pregunto, ¿vos sabés usar al máximo tus redes sociales?
2: No, yo las uso en un 40%, ponele.
1: Bueno, muy bien.
2: Las miro, las chequeo.
1: Vamos a preguntarle
2: una historia.
1: Vamos a preguntarle a Matu Acevedo, que viene después de Analía. Así que también le podés dejarme este mensaje. Sí, las reuso, compro todo por redes sociales, no compro, hago, no hago. Tengo un negocio, me va bien, no sé cómo hacer las promociones de mi negocio. Todo eso se lo podemos preguntar a Matu, que tiene la clave de todas estas cuestiones. Pero todo esto no es porque sí, todo esto es porque empezó el sexto mes del año.
2: Ya estamos ya pasamos la mitad del año, qué bárbaro.
1: Ya pasamos el 1, el 2, el 3, el 4 y el 5.
2: Ah, claro, no, empezamos el mes de la mitad del año.
1: Exactamente, empezamos mes 6, que hace que terminemos así como que cortemos al medio el año, Y este junio es un mes ideal para animarse a estar muy bien en pareja. Pero no descartar la carrera, el éxito y la vida profesional. Un mes que necesita de tu actividad y de que te pongas en primera y vas a estar trabajando 24/7. Así empezó para nosotros. ¿Viste? Ayer, así empezamos. O sea, lo dejé escrito en la página 134 de mi horóscopo 2026 y así nos pasó ya esta semana.
2: Así es. Escrito
1: el
2: en el 2025.
1: Obviamente. No debes descuidar la relación afectiva. Por eso estás acá al lado mío. Por eso preguntamos, ¿quién paga la primera cita?
2: Para
1: ¿no?
2: mí es clarísimo.
1: Claro. Bueno, todo lo que no pudiste realizar hasta ahora, hoy es posible. Las puertas del romance se abrirán, tanto sea porque abras un negocio como porque inviertas más en lo que haces. Todo será mejor de a dos. O sea que los negocios en sociedad también están buenos. ¿Y vos sabías que tu socio puede ser tu red social? Vos podés, en vez de invertir en darle a un socio que haga algo, vos podés usar a tu red social como tu socio. ¿Sabías eso?
2: No, no sabía.
1: No, vos no sabés nada, pero
2: yo la verdad que no sabía. Para eso viene Matu.
1: Exactamente. Trabajarás sobre tu encuentro con el otro y sobre tu éxito profesional. Centrarás todo en esas dos energías, amor y trabajo. Recordá que en mayo te hablábamos mucho de la salud. En este mes te hablamos mucho del amor y el trabajo en concordancia, en equipo, Hoy entró Mercurio al signo de Cáncer, que te da más comprensión a tu trabajo, Así que me gusta. Mañana la Luna va a estar en Capricornio, en oposición a Mercurio. Por eso esta cuestión del trabajo de A2. Cosa que no sé de verdad si vos lo sabés hacer. Háblame de relación de A2, Gustavo Peduto. ¿Qué es para vos una relación de A2?
2: La nuestra.
1: ¿Qué sería? ¿Qué parte haces vos?
2: Que estuve bien.
1: ¿Qué parte haces? 1144-000590. Ya me están dejando mensajes escritos, me los están dejando por audio. Que baje el volumen, que bajen el volumen porque no se escucha. O sea, a ver, esto es muy claro. Del otro lado está la señora Claudia Deville y anula, literalmente, anula los mensajes que tienen atrás. El Jimena hablando, ¿entendés? No, los mensajes vos, baja la radio y dejás mensaje de audio, porque si no, no se pasan. ¿Y quién pasa
2: claro,
1: los mensajes?
2: Pero no se pasan, no por mala, porque no se escucha.
1: No se escucha. ¿Y quién pasa los mensajes?
2: Santiago.
1: Santiago Lasalle.
2: Lasalle, correcto.
1: Lasalle con nombre de colegio.
2: ¿Sabés que me acuerdo que una vez le puse a una consultante tuya, no consultante, discípula, le

0: Gaste Ledesma.
1: Santi,
0: no me acuerdo
1: si en algún momento
0: apellido.
1: Te digo Ledesma es porque la neurona no funciona bien.
0: No me acuerdo bien cómo se llamaba ella de apellido, pero le cambiaste el apellido, Ledesma.
1: Ledesma.
0: Le habías puesto, no me acuerdo. Pero sí, sí, cosas que han pasado. Bueno, pero ¿cómo esquivás el bulto, eh? ¿De qué se trata trabajar en equipo? ¿De qué se trata
1: trabajar en equipo,
0: de a dos?
1: Estar de a dos.
0: ¿Qué quiere decir, por
1: y
0: ejemplo?
1: Compartir.
0: Quiere decir que si una persona, mujer, ¿no?
1: Sí.
0: Dice... che, necesito hacer tal cosa, el otro lo tenés al lado, otro podría decir, bueno, ¿te parece? Dame que yo te lo voy preparando, ¿o no?
1: Claro, es lo que hacemos nosotros.
0: ¿Quién lo hace eso?
1: Yo y vos.
0: ¿Vos haces eso?
1: Claro.
0: ¿Cuándo?
1: Constantemente, es mi modus operandi en la vida.
0: ¿Por qué le mentís a la gente?
1: No le miento,
0: porque
1: es la
0: verdad. Gente después se
1: lo
0: da
1: que pasa
0: cuenta.
1: Es que por ahí vos... No, a ver, ¿cómo le puedo explicar a la gente?
0: Yo les voy a explicar. Yo tengo un problema que es que odio, y díganme quién odia también, que cuando vos usás la cubetera, escuchate esta porque te juro que ya me cansás, Peduto, en serio te lo digo. Te estoy hablando y estás mirando el teléfono,
1: porque
0: Peduto.
1: Están llegando mensajes de las primeras citas.
0: Mirá, las primeras citas. Bueno, eso se los guardamos a Analía. Pero... a mí me preocupa porque yo odio que vos usás una cubetera, está limpia, todo perfecto, muy bien ahí, Santiago, con el sonido, y el pibe la tira en la pileta, en donde vos después pones un plato con grasa, con cosa. Entonces, eso después es un lío lavarlo. Cuando vos sacás los cubitos, lo dejás en alguna parte que quede limpio y después la enjuagás y volvés a llenarlo de agua limpia, que puede ser agua hervida, que te quedó en la jarra, o agua mineral, o agua de, digamos, filtrada. Pero esto de que me dejes la cubetera en la pileta y se llene de grasa, ¿cuántas veces te lo dije, Peduto?
1: Yo no la dejé en la pileta,
0: bueno,
1: la dejé en el escurridor.
0: Entonces, lo dejé en el escurridor.
1: El escurridor, entonces, hay cosas limpias.
0: Sí. Entonces yo lo saco del escurridor porque estaba lavando, porque iba a caerle agua. Entonces lo saco del escurridor para después ponerle el agua bien, y me puse a seguir lavando lo que estaba lavando. 2 minutos me doy vuelta al coso en el escurridor. ¿Por qué me sacás las cosas donde yo las pongo, Peduto?
1: Porque yo estaba secando las cosas.
0: ¿Qué cosas? ¿Cuándo secás? ¿Sabés por qué secás? Porque yo estaba ahí, entonces él tiene que estar atrás mío. Entonces,
1: para colaborar, para que
0: ¿qué
1: digan...
0: ¿Qué mentiras que decís?
1: Para que digan la gente... ¿Cómo colabora
0: pero
1: este
0: qué
1: muchacho?
0: Mentiras que estás diciendo, por favor. Estás atrás mío porque no podés soportar dejarme un minuto en paz. Entonces estás atrás. Entonces si yo guardaba una cosa, agarraba, la sacaba y la ponía de vuelta en
1: no,
0: otro
1: yo
0: lado.
1: Simplemente quería
0: dale,
1: colaborar.
0: Dale, Peduto,
1: quería
0: dale,
1: colaborar.
0: Peduto. Eso no es colaborar. Eso es interferir en el otro. ¿Sabés lo que es colaborar? Es... si yo tengo que dije, che, no me tengo que olvidar de decir tal y tal cosa, dame el teléfono que ya te lo anoto. Colaborar es decir, amor, te grabo mientras vos hablás.
1: Eso es colaborar.
0: Claro.
1: Pero pasa que yo no sé cuál es el momento que vos querés.
0: Claro,
1: grabar.
0: Porque no entendés la seña ya de 20 años que estamos
1: no,
0: juntos.
1: No, la seña sí.
0: La seña es que es así.
1: Pero pasa que con el mismo teléfono
0: que,
1: estoy leyendo los mensajes.
0: Pasa que. Todo es pasa que. ¿Sabés qué? Pasa que y pasa la vida, Peduto.
1: Y
0: un día va a pasar el tren. Y se va a llevar la vida, ¿entendés?
1: El tren pasará y iremos.
0: Y se llevará la vida.
1: Y se llevará.
0: Ay,
1: ahí
0: Dios
1: iremos.
0: Mío. Bueno, ya tenés mensaje, pero no leas los de
1: no,
0: Analía,
1: no,
0: se
1: no.
0: Los vamos a leer a Analía. ¿Tenés alguno que
1: no, no, no,
0: a
1: son
0: nosotros?
1: Tengo dos mensajitos de texto que hablan de la cita. A ver.
0: Bueno, ¿y vos qué opinión tenés, Peduto?
1: ¿Con respecto a qué? ¿A la
0: ¿quién
1: cita?
0: ¿Quién paga la primera cita?
1: Para mí es clarísimo.
0: ¿Qué es clarísimo?
1: En la primera cita la paga el hombre.
0: ¿Quién es el hombre? Porque hoy el hombre,
1: bueno,
0: hombre es como que somos todos.
1: Cuando la cita es heterosexual, la paga el hombre. Cuando la cita es gay, no sé, porque no tengo la relación. No sé si hay uno que va más al frente que otro.
0: No sé, porque nunca salí con un gay, falta
1: claro.
0: Que digas. Ay, Peduto, qué comentarios que atrasan,
1: y bueno,
0: querido.
1: Pero ¿qué quieres que haga? Si no sé, como, que compartan, qué sé yo.
0: ¿Pero qué tiene que ver? O sea...
1: si la cita es heterosexual, la paga el hombre.
0: No. Eso es un comentario machista.
1: No, no
0: mal.
1: Es machista, es, tiene que ser así.
0: Un comentario machista, sí. Un comentario homofóbico. Mirá, decí que a nosotros no nos levanta nadie, porque si nos levantaran, vas a, de que no existe más el INADI.

0: ¿No existe?
1: Si no, sí, creo que lo sacó el loco este que tenemos de presidente.
0: ¿Está dado de baja?
1: Claro, porque el presidente, como es el este, totalmente homofóbico, aunque yo lo vi, a mí no me lo contó nadie, en el desfile de Roberto Piazza con el gran himno gay, cuando pusieron que... That's a winner day. Bueno, ¿quién bailaba, quién gritaba?
0: Él.
1: ¿Y para qué la otra? I love you, baby, I need this one. ¿Quién bailaba, quién gritaba de arriba del balcón? Él. Claro. ¿Y qué se hace ahora? Ay, pero mejor que sacó el INADI, porque no podés decir nada si no.
0: Claro.
1: Escúchame. La realidad es que está bien, ponele, no se habla de cuerpos ajenos, pero si yo tengo un caso donde la chica me está preguntando literalmente si va a bajar de peso y yo le digo, mirá, la verdad es que yo no veo que vos vayas sola, vos pensaste en ir a algún médico, porque me sale un médico en la lectura y después, ay no, bueno, no, yo estoy dejando de comer. Pero mi amor, no tenés que bajar 5 kilos, tenés que bajar 25 kilos. Ay, sí, tengo que bajar 25, pero bueno, yo ya dejé de comer esto y aquello. ¿Y qué le vas a decir? Entonces después te dicen, no, tomé la consulta con Jimena, pero me recomendó un médico. Y sí, mi amor, porque si yo no te recomiendo un médico, si a los 35 años tenés un sobrepeso de 25 kilos, lo más probable es que a los 45 tengas problemas cardíacos. Y porque aparte sale cuando lo ves en el tarot. ¿Entendés? ¿Es así o así? Entonces, nada, hay una cuestión que tiene que ver con la salud. Entonces, no le podés decir, yo siempre digo, gracias a mí, a una de las chicas que trabajaba conmigo, que cuando yo tenía 25 años, me dice, gordita, ¿hasta qué talle vas a seguir? ¿Hasta el 52?
2: Pues ya,
1: ¿entendés? Cada vez más grande. Hasta que, gracias que me dijo ese comentario, pero dije, no, es verdad, me pesé, dije, pará, peso lo que pesa mi tía que tiene 30 años más que yo. Y tengo 25. ¿Qué me va a pasar cuando tenga 30 más? Bueno, y así me mantuve toda la vida subiendo, bajando, subiendo, bajando.
0: Subiendo, bajando.
1: Hoy, como estoy bajando, con la medicina, chicos. De ningún otro modo. Con la medicina, pues si no tengo riesgo, riesgo de todo. Así que, viste, es como un tema también. Yo no estaba muy de acuerdo con eso, de que no se habla del cuerpo ajeno. O sea, obviamente que me importa si te estás rellenita y te pusiste lo que quisiste, de eso no me importa. Pero sí, sí tiene que ver con tu salud. Perdón, pero me voy a meter. Porque al final, fíjate que todos los que estaban un poquito rellenitos, por decirlo de algún modo, Miguel Granado, Evelyn Boto, todos empiezan a hacer su tratamiento para bajar de peso.
0: Sí.
1: Todos. Porque es comprobado que salud, que no es una cuestión de decir, ah, no, no tenés que ser. No te digo que yo no soy una mujer que estoy, es una sílfide, no hace falta, pero estar saludable, en un peso saludable, cómodo, que estés así, que te puedas dar tu gusto, pero que tampoco estés rebalsado. Vos que trabajas en cuestión de peso, pobre, los chicos vienen con muchos problemas de salud.
0: Sí, con muchos problemas, no solo de gástricos, o sea, de todo, de la depresión, colesterol.
1: La depresión que se agarran.
0: Problemas psicológicos.
1: Totalmente. Y había una chica que bajó un montón, que ya se retiró porque así ahora puede tener un bebé. Porque con el sobrepeso que tenía, no podía tener un bebé.
0: Y es más, todavía no puede. Tiene que tener, ahora que está en el peso,
1: se tiene que sostener.
0: Un tratamiento, sostenerse, y para fin de año recién puede pensar en encargar.
1: Mira, te das cuenta, ¿no? Que bueno, por algo es. Bueno, pero el peso es una cosa. Y ser gay o ser LGBTQ más, eso no es una enfermedad, Peduto.
0: No.
1: Y no se discrimina, tipo, quién paga y quién no paga. Eso se vibra. Eso es lo que sale. Yo me acuerdo de las primeras comidas con vos que te decía, ¿me traes que ahí abajo hay que me pidieron un pollito? Yo tenía un bar abajo de mi casa. Entonces, ¿me traes un pollito? ¿Qué sé yo? Y él me traía, lo había pagado y yo le había... Yo te dejaba la plata y vos no me la agarrabas.
0: No, obvio.
1: Bueno, no me la agarrabas porque no querías, pero yo te lo había pedido porque yo no había comido y me lo iba a pagar igual si vos no venías.
0: No, no importa.
1: Bueno, está bien.
0: Siempre fui un caballero.
1: Calla. Ay, Dios, chicas, no tienen idea.
0: Mira, la gente me
1: aplaude. El rey de la mentira se va a llamar este bloque. Este bloque se va a llamar... ¿Qué fue lo que te dije hoy que te entraste a morir de la risa que no podías más?
0: No me acuerdo. Me acuerdo que me reí, pero no me acuerdo.
1: ¿Qué te dije?
0: No sé.
1: No, porque pará, escúchate esta. ¿Me das un beso, amor? No nos dimos un beso en todo el día, estuvimos toda la mañana juntos haciendo miles de cosas, qué sé yo. ¿Me das un beso, amor? Ay, no, amor, terminamos de comer. No nos podemos dar un beso.
0: Y claro, tenemos el malfatti.
1: ¿Te parece?
0: El olor a malfatti, el olor a cinco quesos, Roquefort, nos vamos a dar un beso en ese momento.
1: Ay, Dios.
0: Esperá un poquito, va a tomar
1: Esperá
0: un café, qué sé yo.
1: ¿Qué café si nos ya estábamos arriba
0: dientes.
1: Del auto?
0: Bueno, por eso.
1: Nos íbamos a dejar de ver. Bueno. Entonces le digo, bueno, pero vos, me dice...
0: Igual te di un beso, un piquito chiquito.
1: Un piquito que no vale nada.
2: Dale.
1: Bueno, escúchate esta, pero que es peor todavía, porque me dice, si siempre te doy un beso...
0: Claro, siempre te
1: doy. Siempre te doy un beso, nunca me das ningún beso, Peduto.
0: Pero no
1: y me
0: digas,
1: dice, yo a la mañana te doy un beso. No, a la mañana, ¿sabés lo que me hace? Me está todo el tiempo me está agarrando, me está toqueteando, me está agarrando, apretando. Menos darme un beso, cualquier cosa. No sexual, pero es como te agarra, te manosea, te toca. Pero un beso nunca. Qué ganas de hinchar las P.
0: Sí, lo que pasa es que no te das cuenta porque estás dormida.
1: Ay, Dios.
0: Me voy a grabar dándote besos y después
1: dormida.
0: Te lo voy a mandar. Dale, después te lo voy a mandar.
1: Por favor. La gente que le crea a Peduto también me puede decir. 1144-000-590. Hoy comenzamos un mes maravilloso, el mes de la diosa Juno, la diosa del matrimonio y la diosa del saber colaborar con el otro. ¿Sabés quién era la diosa Juno?
0: No.
1: Era para los griegos, Juno para los romanos, era la diosa esposa de Júpiter Zeus.
0: Ajá.
1: Entonces ella cuando Júpiter tenía un montón de amantes, pero ella las amantes las hacía desaparecer. A una la convirtió en cisne, a otra la convirtió en abeja, a otra la hacía... Cualquier cosa hacía con las amantes, las hacía pelota, las hacía desaparecer, no las mataba, pero las hacía reducción. Pasaban a ser un insecto, un animal... Algunas las alejaba y bueno, era muy especial, ¿no? Que aparte era la hermana en realidad, ellos se casan porque bueno, los griegos son así.
0: Los griegos son así.
1: Sí, sí. Y ella se casa con él y bueno, esto representa la devoción que tenía ella al matrimonio y al estar juntos, ¿no? Entonces ella se bancaba a todas las amantes de él y bueno, junio tiene que ver un poco con esto. Hoy estamos en el cumpleaños de la señora Marilyn Monroe, que me hizo acordar
0: una de mis seguidoras.
1: A ver, contame.
0: A ver,
1: ¿quién dice?
0: Dice, buenas noches, Jime y Peduto. Felicitaciones por el programa. Jime, hoy sería el cumpleaños de Ninini Marshall y
1: Mira.
0: De Marilyn Monroe, típica geminiana. Soy Graciela, la acuariana de Santa Fe.
1: Graciela, la acuariana de Santa Fe, que es una genia. Es Brujilda, del 13 de febrero. Ama la astrología... Y aparte ella le encanta hacerse todos los años la revolución solar y analizar cosa por cosa, ¿viste? Cuando me pasó la luna por acá, pasó tal cosa y el año que tuve la luna, todo lo tiene registrado. Y hoy me dijo, Jimé es el cumpleaños de dos geminianas típicas, porque Marilyn Monroe tenía el tema muy geminiano de los amantes, de que nada la conformaba, de la aburrición matrimonial, ¿no?
0: Ajá.
1: Ya se aburrió de sus matrimonios, tuvo hijos, sí, por suerte, gracias a Dios. Y después el tema de los amantes, no hablemos de otros temas que tenía, pero que no tienen que ver con ser geminiana. Y Niní Marshall, esa cosa infantil, ¿no? Esos personajes que hacía, esa voz infantil,
0: ella
1: esos personajes.
0: Ella se casó con Arthur Miller.
1: Claro, ella se casó con Arthur Miller, que es Marilyn Monroe, pero
0: sí,
1: primero
0: Marilyn.
1: Estuvo casada con Joy DiMaggio.
0: Con Joy DiMaggio.
1: O sea, pasó de un deportista a un escritor. O sea, fíjate la diferencia, ¿entendés? O sea, nada que ver. Yo me casé con dos hijos de madres y padres abandonados. O sea, de problemas con el abandono que tenían tanto mi primer marido como mi segundo marido. O sea, dentro de la línea elegí. La misma línea. Ella pasó de un deportista a un escritor. Explícamela, porque yo no podría estar un segundo con un deportista de estos que miran todo el tiempo las cosas en la tele y después con un escritor que está... Estoy acordándome de amigos míos futboleros o deportistas o amigos míos que son escritores. O sea, tipo, no me los bancaría ninguno de los dos en sí, yo. Pero ella se casó con los dos, ¿entendés? Bien geminiana, así su cabeza también. Claro. Así su cabeza. Pero bueno, su talento, algo maravilloso, era el encanto, porque el encanto que ella tenía, lo mismo que Nini Marshall, bueno, Nini Marshall, toda la cosa de actriz. Hay grandes actrices geminianas, hablando de Evelyn Botto, Evelyn es de Géminis, creo que cumple ahora, en estos días. Pero bueno, hay grandes actrices geminianas como Mariquita, María Valenzuela se le dice bien acá en Argentina, como es como el ícono de la geminiana actriz. De pequeña, ¿te acordás de Rolando Rivas? Ella tenía 10, claro. ¿Cuántos años? 12 18. Años. 18.
0: Sí.
1: Bueno, ella es la gran actriz geminiana por excelencia de Argentina, sería. Viva.
0: Claro.
1: No como los dinosaurios de Susana. ¿Tenemos más mensajes de ese estilo?
0: ¿De ese
1: que
0: estilo?
1: ¿No son para Analía?
0: A ver.
1: Bueno, le mandamos un beso a Graciela, para que le vamos a sacar una carta a Graciela. A Graciela de Acuario, que está... Bueno, Graciela de Acuario está organizándose, está volviendo a templarse, sería. La carta sería volviendo a enderezarme. Fíjate que sos de Acuario y la carta tiene que ver con este ángel acuariano que está presente. Así que dejás mensajes y te vamos a contestar, ¿eh? Bien, ¿qué más?
0: Tengo mensajes que no son de redes ni de
1: Miriam
0: citas. Miriam
1: Analía, a ver.
0: Que las dejo para después. Dice, buenas noches, hermoso programa como siempre. Jime consulta.
1: A ver.
0: Soy nacido el 11 de julio del 91. Sí. Me llamo Federico.
1: Sí.
0: Soy de Chivilcoy.
1: Sí.
0: Últimamente en el azar y en el amor venimos bastante flojos. ¿Cuándo cambia esta raya? Esta racha. Che, gracias.
1: No le voy a contestar a gente jugadora, ludópata, no le voy a contestar, perdónenme.
0: Pero por ahí no es ludópata.
1: Pero déjame de hinchar, Peduto, ahí, dale, Peduto.
0: Pero por ahí juega
1: pero
0: una
1: dale.
0: Boletita.
1: En el azar, ¿qué es en el azar? ¿Qué quiere decir que en el azar está todo mal? Quiere decir que todo el día le juega y le está yendo mal. Y bueno, querido, momentos que ganaste, momentos que perdiste en el azar... Te jorobaste, voy a sacar una carta igual por el amor. Y aparte, ojo, canceriano. ¿Cuál es nuestro lema?
0: Canceriano.
1: Canceriano no, no. Salvo Monty, que ya lo ubicamos con Andrea Viso, que es mi amiga, ¿no? Porque pudo con el canceriano. Entonces, dale, déjame. A mí no, porque yo soy santa, te doy la respuesta, querido. Pero también soy bruja, sé que me estás mintiendo. Dale, ¿viste? No juegues, querido, no juegues. No hay racha para el juego. ¿Sabés qué? Hay racha para trabajar 24-7. Vamos, trabaje 24-7.
0: Muy bien.
1: Trabaje.
0: Quedó claro, creo que quedó claro.
1: Aparte sos de San Benito, vos tendrías que estar con la espiritualidad, conectado con eso. ¿Qué es esto de con el azar? Dale, viste, sos del 11 de julio, sé una persona instruida, representate en alguien instruido como el modelo, ¿cómo se llama el que hace pasapalabra? Iván de Pineda del 11 de julio, ahí tenés toda esa cualidad llevada al estudio, llevada que después de que se le termina la carrera de modelo, el pibe empieza a ponerse las pilas con su inteligencia, termina conduciendo programas de juegos, pero no es él el que juega.
0: Sí, programas de juegos y programas
1: de viajes.
0: De viajes.
1: Y de entretenimientos, sí. Y de conversaciones. ¿Por qué dejó? Terminó con su modelaje. Bueno, hasta acá este primer bloque, porque en el próximo ya empezamos a contestar con la licenciada Analía Peris y con sus mensajes que llegaron ya para ella. ¿Quién paga la primera cita? 11 44 000 590. En un ratito volvemos.

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1: 10:30 de la noche en todo el país. Postergaron al 1 de julio la aplicación plena de impuestos a los combustibles para contener los precios. El Poder Ejecutivo dispuso diferir hasta esa fecha los incrementos remanentes de los tributos que graban la nafta y el gasoil. Córdoba declaró estado de alerta ambiental por el riesgo de incendios. La medida tiene vigencia hasta fin de año. Está fundamentada en las condiciones de sequía que se agravaron en los últimos meses. Advierten que se acumuló material combustible en zonas serranas y agroganaderas. Finalizó hace minutos el primer entrenamiento de la selección en Kansas. Se realizó bajo un intenso calor y la temperatura superó los 30 grados en un día soleado. El contexto climático obligó al cuerpo técnico a regular cargas en el comienzo de la puesta a punto. Scaloni inició la preparación con varios futbolistas en recuperación, entre ellos Paredes, el Dibu Martínez, Nico Paz, Cristian Romero, Julián Álvarez, Nico González, Gonzalo Montiel y Nahuel Molina. Temperatura 12 grados 9, cielo parcialmente nublado.
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0: Hola gente, buenas noches. Sin ninguna duda, primera cita y muchas para el hombre. Si no, no es así. Para el hombre.
1: Hombre, ¿qué será el hombre? Vamos.
2: El hombre debe pagar la primera
1: cita. Vamos, che,
2: me parece, pero ¿cuál? ¿Qué me repara el destino?
1: ¿Qué me repara? 9
2: del 7 del 54, Carlos.
1: Carlos. Bien, ¿qué más?
3: La buenas noches, santas brujas. Quería dejarles un mensaje a todo el equipo, Jimena, Gustavo, Claudia. Bueno, hice el consejo de Jimena y empecé a hacer gimnasia hoy.
1: ¡Vamos!
3: Primero de junio, como dice el video de Acuario.
1: ¡Vamos!
3: Y por favor, no lo critiquen más a Gustavo, no importa si no pone el agua en la cubetera.
1: Pero dale, lo querida, dejen de defender a Gustavo Peduto.
3: Magalí de Rosario de Acuario.
1: Magalí es la presidenta de tu club de fans, querido.
4: Bueno, Magalí es así que va a ser. Gracias, Magalí. Te tengo en el corazón.
1: Qué tipo que es que se consigue que la gente lo ame. Eso sabes por qué es, porque tenés ascendente en Leo. Ama. Yo tengo ascendente en Virgo, me la tengo que remar la vida, ¿entendés?
4: Bueno, no es fácil.
1: Bueno, escúchame, estamos con la licenciada Analía Peri.

0: por favor.
1: Me encanta. Muy bien, y acá los hombres vienen como... Bueno, el primero le vamos a sacar igual una carta que dice, sin dudarlo, paga el hombre.
0: Bueno, vos sabés, Jime, que sigue siendo un tema de debate la primera cita.
1: Mira.
0: ¿Y por qué sigue siendo un tema de debate? Porque la verdad es que hoy no es lo mismo que hace 10 años atrás. La economía ha cambiado mucho.
1: Uh-huh.
0: Entonces, antes los hombres invitaban la primera cita y podían tener un...
1: Los varones, pero ponele que son pareja gay. ¿Cuál es el varón que paga?
0: Es que invita.
1: El que invita paga.
0: Y ahí voy el tema de debate. Y ahí te tiro el tema de debate.
1: El que invita paga.
0: El que invita paga. ¿Por qué digo esto? Porque hoy en día, cuando una primera cita, vos tenés que hacer una inversión. Pagar el Uber, las mujeres somos muy coquetas, ¿no? Después pagar la cena o tomar un té. Hoy me dicen que la primera cita es un cafecito. No es una cena. No es una almuerza por el tiempo que lleva, ¿no? Pero dice, yo voy a hacer una primera cita, pago, invierto, y después si la persona no me gusta,
1: claro,
0: ¿no? Entonces hay un dinero. Y muchos hombres piensan que si no tienen trabajo y no pueden pagar una primera cita, prefieren no ir a un encuentro. Entonces cada vez se alarga más los encuentros entre las personas.
1: Exacto.
0: Porque si no hay plata, no hay encuentro.
1: O sea que es otra culpa del presidente. No hay plata para la cita.
0: No hay plata para la cita.
2: Y acá puede pasar que si se alarga, haya chape en algún momento.
1: ¡Epa!
0: Pero también se duerme. Yo creo que las primeras citas son importantes, ¿viste?
2: Claro.
0: Porque si después pasa el tiempo. Aparte, a veces las mujeres malinterpretamos. Ya, no le gusto, por eso no me invita. Y capaz que no me invita porque no tiene plata para la primera cita.
2: Claro, por eso te digo. Al no tener plata y se va estirando, bueno, pasa una vez. Yo recuerdo una anécdota de una vez que...
1: Siempre hay anécdotas de una nueva.
2: que iba pasando.
0: Te vas enterando,
2: Jiménez. No,
1: obvio.
2: A un amigo.
1: A un amigo,
2: ella le dijo, de hoy no pasa. Y no hubo primera cita.
0: Mira.
2: Pero de ese día no pasó.
1: Bueno, yo nunca tuve primeras citas, ¿no?
2: ¿Viste?
1: No, porque yo, o sea, sí, los que me invitaban así, iba a comer, pero ya sabía que no iba a terminar en nada, porque no.
0: Pero era una buena primera cita,
1: no,
0: era un primer encuentro.
1: No. Yo, si a mí alguien me gustaba, no me importaba si me llevaba a comer o qué, si me gustaba, me gustaba.
0: ¿Pero estaba establecido, Jime, que te pagaba la primera cita?
1: No existía primera cita en mi época.
0: Ah, bueno.
1: Era como te gustaba y... Estoy acordando algunas cosas de mi época que me están haciendo acordar de muchas cosas divertidas.
0: Como
1: pero,
0: el momento gas.
1: Como el momento gas, que después lo vamos a contar, me lo voy a quedar para el momento gas, que es para el final, se tienen que quedar al momento gas porque no saben lo que me acabo de acordar, chicos. No se pueden creer la primera cita.
0: Acá vamos a dividir la población entre los chicos que van entre 15 y 20... ¿Sí? Dicen,
1: sí.
0: Se paga mitad y mitad.
1: ¿Mitad y mitad?
0: Sí. Acá los de 25 a 40 dicen, el que me invita, paga. Y eso creo que lo establezcamos.
2: Pero en una relación heterosexual nunca invita a la mujer.
0: ¿Por qué no?
1: ¿Por qué no? Invita.
2: ¿Vos has invitado gente?
0: Yo he invitado gente.
2: Mirá vos.
0: Yo he invitado.
1: Y después, pero ¿por qué no?
2: Porque a mí nunca me invitó una mujer.
1: Pero no, pero tú, vos
2: ya chapado. Me ha chapado una mujer, pero no me ha invitado.
1: Todo esto para decir que lo chaparon en el ascensor de tu edificio, que ya lo contaste un montón de veces.
3: No fue
1: el edificio.
2: No es que quiero contar nada. Simplemente le dije eso porque ocurrió, punto, nada más.
1: Volvamos a dos temas. Pará, el otro diciendo... también, el otro del 20, vamos a sacarle a los dos señores, 29 del 7 que dijo que paga, que me sale que bueno, está muy bien, pero en este momento no veo que esté bien a quién le pagás, porque no se ve, y al otro que dijo, no, ninguna duda, los hombres pagan, bueno, parece ser que le encantan las Pendex y paga, me gusta.
0: Entonces,
1: y después Magalí le vamos a sacar una carta que empezó a hacer
0: supuesto,
1: gimnasia.
0: Magalí hay que sacarle siempre.
1: Magalí, que empezaste a hacer gimnasia, me gusta, vas a cambiar igual, porque sos de Acuario. Ya te veo que haces un mes y después decís, no, bueno, esto no. Pero por favor, trata de mantener la constancia, Magalí. Me encanta, bueno.
0: Bueno, entonces estábamos diciendo que hay tres generaciones, ¿no? Entonces
1: bien.
0: Las de 15 a 20 dicen mitad y mitad. Vamos ya,
1: sí.
0: Primera cita, mitad y mitad.
1: Okay.
0: Las de 20 a 35, el que invita paga.
1: El que invita
0: y
1: paga.
0: Y después las de 40 para adelante, dice el hombre. La primera cita tiene que pagar el hombre. Y
1: mira,
0: es una cuestión...
1: ¿tenemos más audios sobre eso? ¿Más audios para ella? Hay más audios. A ver, ahora les contestás directo.
4: Hola, hola, hola. Buenas noches, Jimena, equipo, ¿cómo andan?
1: Muy bien.
4: Bueno, acá presente escuchándolos, acá por tomar un cafecito, acá por esta zona del noroeste de la provincia de Buenos Aires, acá en mi pueblo, Cañada Seca. Así que, Cañada bueno, Seca. Escuchando el programa, saludos, el Pocholo Luisetti, chau, chau.
0: El Pocholo.
1: ¿Y qué preguntaba para Analia?
2: No preguntó nada.
1: Bueno, dale otro, a ver.
5: Buenas noches, las brujas, ¿cómo están? Qué bueno que van a estar toda la semana para escucharnos todos los días. Bueno, mi nombre es Luciana, 23 del 6 77. Bueno, quería consultar, soy de Cáncer, estoy media bajón porque se viene mi cumpleaños. Bueno, igual hay que festejar. Y bueno, es como que Géminis, digo, Cáncer se tiene que guardar un poco y tengo tantas cosas para decir, tantas cosas para estoy...
1: Estás bajón.
5: Estoy enojada, bueno, no importa.
1: Yo también estoy enojada con Gustavo Peruto.
5: Me tiene que pagar el caballero. Muchas
1: tiene
5: gracias,
1: que pagar el caballero, está enojada. Eso. Muy bien, estás enojada. Claro.
0: Bueno, la verdad es que las mujeres pasando los 40 venimos de una generación que nos han inculcado que la mayoría, no digo todas,
1: ella no, pero tiene, no debe tener más de 40, me parece.
2: Dijo 21 del 6, pero no me... creo que dijo el año, pero no lo escuché.
0: Ah, yo tampoco. Bueno, no, pero la cuestión es que las mujeres dicen que la primera cita es como un mimo que nos hace el hombre a nosotros, ¿sí? A nosotras. Entonces que ellas, no importa la segunda o la tercera, pero la primera tiene que pagar el hombre.
1: Okay.
0: Ahora, yo digo, si en el caso de esto de que los tiempos han cambiado, la economía ha cambiado, ¿no? Uh-huh. Muchas veces no hacemos primeros encuentros ni segundos, nos quedamos uh-huh. solamente en internet por esto de la economía, ¿no? Y me uh-huh. parece que estaría bueno incorporar ahora, cuando empezamos a conocer a alguien, el tema de quién invita o no, ¿no? Me parece que los hombres que quizás no tienen tanto dinero como para invitar a una persona tendrían que decir salimos. Cuando alguien te dice salimos, significa que pagamos los dos. Si alguien te dice te invito, significa que paga él. Y eso me parece que está muy bueno establecerlo de ahora en adelante.
1: Me ¿no? gusta, cambiaste la palabra. Salimos y vemos qué onda.
0: ¿Salimos? Claro, salimos claro. y pagamos los dos. ¿Sí? Ahora si yo te digo te invito, te estoy diciendo que te invito. Entonces pago yo.
1: Ok.
0: Para que no sea tanto limitante si a veces quiero conocer a una mujer, ¿sí? Y que el dinero no me esté limitando. Entonces ya decir salimos, ya le estoy diciendo pagamos los dos.
1: Chicas, cuando un tipo te dice salimos, no va a pagar. ¿Escuchaste?
0: Claro. Ahora digo otra cosa también, Jiménez. Suponete que pagamos los dos, ¿sí? ¿Qué hacemos? Agarramos la cuenta y dice ¿quién tomó la Coca-Cola? ¿Quién tomó el sanguchito? ¿Quién tomó el café? ¿O es mito y mitad?
2: Y porque mitad y mitad.
0: Yo he tenido personas que se han mirado la cuenta y vos tomaste, vos comiste, no sé, el sándwich y yo comí el cafecito.
2: Es algo que uno haya pedido.
0: Eso es un rata. El que te mira la cuenta y ve qué cosa comiste vos y qué comió el otro es un rata.
2: Sí, sí.
0: Una cosa es pagar entre los dos y otra cosa es decir, che, miremos la cuenta a ver qué comiste vos y qué comí yo. No sé qué les parece a ustedes.
2: Me parece que yo estoy de acuerdo.
0: Con ratas no salimos,
1: Está bien, pero me parece que si está el salimos,
0: sí.
1: Y vos llegaste a un lugar y te sentaste y vos tenés ganas de tomar solo una coso light.
0: Sí.
1: Y el pibe tiene ganas de clavarse un pancho con cinco cosos de papa frita, ¿por qué vos le vas a pagar la comida a él si solamente tomaste una Coca-Cola? O perdón que dije la marca. Y lo mismo le puede pasar a él, ¿no? Como si vos tenés ganas de comerte cinco cosas, pagátelas.
0: Para mí es medio de ratón.
1: O sea, para mí, si ya se establece el salimos, cada uno paga lo suyo, cada uno paga lo suyo.
0: Ok, está bien. Está bien, está es para de debate, es tema de debate.
1: Bueno, vamos a ver si alguien más dejó algún mensaje, a ver.
6: Buenas, buenas, santas brujas, ¿cómo andan?
1: Bien.
6: Y la primer cita, a mí me enseñaron que siempre paga el hombre.
0: ¿Ves que dice le enseñaron?
6: En la primera, en la segunda y en la última.
1: ¿Dónde te lo enseñan eso? ¿La escuela?
0: ¿El papá o la mamá? ¿El papá se lo habrá enseñado?
6: No sé si está bien o está mal. Yo
1: estoy tratando
6: de cambiar mi cabeza, mi mentalidad y si me invitan y aceptarlo, tanto sea un amigo o una amiga o una o mi pareja o quien sea, mi mamá, mi abuela, mi tío, quien venga.
1: Mira, está bueno lo que dice él, ¿no?
6: No es malo que te invite a otra persona tampoco.
0: Él dice, tengo que cambiar mi cabeza, claro. Porque a veces estas creencias que van pasando de generación en generación hace de que nosotros tengamos establecido que tiene que pagar el hombre, ¿no? El hombre que quiere pagarlo no hay ningún problema, digo, pero a veces nos limita el dinero. Hoy en día nos limita el dinero encontrarnos con un otro. Por eso estoy planteando este de salimos o te invito, ¿no? Son palabras que pueden estar que yo quiera conocer a alguien y no tengo suficiente dinero hoy, porque mañana me puede ir mejor y puedo invitar una cena.
2: Yo tengo un mensajito que dice, hola santitas brujitas, la primera y las que siguen las pago siempre yo. Amado del 31 del 10 del 59.
0: ¿Viste?
1: Bueno, pero grande.
0: Y otra cosa, Jimé, que te quería decir es esto de, ¿qué pasa cuando yo el hombre siempre paga la cuenta y no hay la chica que te dice, che, yo invito el café? O, che, yo invito, no sé, el postre.
1: Peduto no sabe porque pago siempre yo.
0: Ah, ¿paga siempre vos, Jimé?
1: Sí.
2: Generalmente sí, paga siempre ella.
0: Sí, a veces ¿qué son esos aplausos?
2: A veces.
1: Aplausos pago. A mí, porque pago yo, que
0: claro.
1: Pago.
0: Muy bien.
1: Yo pago.
2: Aplausos para el que paga. Sí, yo sí, pago. Generalmente. Yo pago la luz, el gas.
0: Ah, bueno,
2: pago otras cosas.
0: Ah, está bien, está bien. Están establecidos así en el matrimonio.
2: Sí, sí, sí.
1: Qué sé yo, no sé si está establecido, pero bueno. Yo siempre pago lo que es las comidas, ese tipo de cosas, las salidas. Y él paga, bueno, otras
2: yo
1: cuentas.
2: Yo cuando voy al supermercado, llevo,
1: paga él.
2: Pago yo.
1: Claro, están establecidas.
0: Creo que esto de lo establecido, de las creencias de que el hombre siempre tiene que pagar, insisto en esto, que estamos en otro momento económico, y también esto de que muchos hombres, como dije antes, quizás no invitan a alguien porque no tienen el dinero suficiente para invitar. Entonces uno podría decir, bueno, pero si no tenés para invitarme un café, entonces
1: tenés para nada.
0: Para nada, pero a veces son momentos, no es que siempre va así en la economía.
1: Sí, ¿no? Igual te voy a decir algo, si no tenés bien para pagar un café, no te metas a querer tener problemas en el amor, porque la vida es como simple, la vida es salud, que es estar bien con uno mismo, dinero, que es poder mantenerte y autoabastecerte y tener ese sobrante, para eso yo les hago guardar la plata de los ñoquis del 29, ¿entendés? O sea, ese sobrante para darte un gusto, y si un gusto va a ser invitar a alguien, bueno, y después viene el amor, o sea, no vas a poder conseguir amor si no estás bien con tu vida económica. Para mí, es mi forma de pensar, porque las personas que están como débiles en eso, que no pueden manejar su vida económica, menos van a poder manejar otra, porque el amor, literalmente, para mí, desordena.
0: Muy bien.
1: Viste que el amor te desordena.
0: Sí, por eso mucha gente tiene miedo a enamorarse, porque como totalmente desordena, tiene miedo a enamorarse. ¿Sabés qué me hiciste acordar algo importante?
1: Uh-huh.
0: Viste que hoy en día, en mi época mi mamá no me daba una mensualidad, mi papá no me daba una mensualidad. Yo empecé a trabajar muy jovencita. No, pero hoy en día los papás le dan plata a los hijos para salir.
1: Sí.
0: ¿No? Entonces muchas veces los papás que están separados y que tienen que darle plata para que salga su hijo, también se queda con menos plata para poder tener su propia salida. ¿No? También podemos plantearlo eso, que a veces pagar la salida del hija, pagar la salida del hijo y pagarse su propia salida muchas veces hace que esa persona se empiece a retraer de salir, de conocer a alguien y empezamos a caer en la soledad, en no vincularnos con un otro, ¿no?
1: Hay un tema que me gustaría que lo charlemos la próxima.
0: Sí, por supuesto.
1: Que es esto que cuando tiene que ver con que llega tu cumpleaños y te pones bajón. Eso
0: bueno.
1: Lo vamos a hablar en la próxima, te lo prometemos, Luciana. Porque es un tema interesante, ¿no? Desde la psicología quiero que lo hable Analía, que es psicóloga. ¿Tenemos más mensajes para Analía? A ver.
7: Hola, buenas noches. Habla Lidia, aunque no me reconozca la voz porque estoy gripada.
1: Ay, Lidia, mi amor.
7: Mira, voy directo al grano. Para hacerte una pregunta, si me va a salir bien o mal. Que yo estaba haciendo los trámites para entrar en Mercado Pago, Mercado Libre, y me estafaron, ¿viste?
1: Uh-huh.
7: Hice un depósito de 150.000, como pide Galperín, los perdí porque los que me atendieron eran fugas. Ahora uh-huh. Están tratando de ayudarme. Quería saber si me va a salir o no.
1: Okay.
7: Si me va a ir bien o no, que no me engañen otra vez.
1: Ay, chicos, no pongan plata en lugares.
0: ¿Vos sabés lo que pasó con lo que dice yo? Casi más caigo yo ahí.
1: Sí. Sí, porque te mandan un como
0: no,
1: un crédito.
0: No, salió por internet a Cristina Pérez haciéndole una entrevista a este señor de Mercado Libre y era inteligencia artificial.
1: Sí.
0: Yo casi más caigo, ¿eh?
1: ¿Qué te daban 150?
0: No, ella le hacía una entrevista, le decía a usted cómo está.
2: Claro, decían que si pones esa plata, al poco tiempo se te quintuplicaba.
0: Claro, yo caí. No puse la plata, Jimé, ¿eh? Pero digo, era tan real esa inteligencia artificial, era tan real que después salieron a decir que eso era una mentira.
2: Y eso es difícil que lo recupere porque eso cayó en manos de otra persona y ya está.
1: Yo una vez le puse mal 100.000 pesos a uno. ¿Vos te crees que esa persona dijo, ay, me cayeron 100.000 pesos de más? Tampoco se los fui a reclamar. Sabía dónde vivía todo, ¿eh? Ni me acordé de ir a reclamar.
0: Pero esa propaganda que la señora vio, te digo que era súper real, porque era todo con inteligencia artificial. Y el tipo hablaba, aparte que una periodista como Cristina Pérez, estando haciendo, yo, por ejemplo, una inteligencia artificial, yo te hago una entrevista a vos. Era todo, vos no eras, ¿entendés? Pero parecía real, real, real. Claro, o sea, la gente, sí, en el momento de querer ganar plata porque tiene poca y la quiere ganar más, comete esos errores.
1: Chicas, no pongan plata en ninguna parte. ¡Nunca! La plata. Solo guárdense, en Mercado Pago se arman los chanchitos para los gnocchi del 29, mandan plata ahí, después eso les da un plazo fijo y demás. ¿Tenemos otro mensaje para Analía?
8: Buenas noches, yo soy Miguel Camionero. Y bueno, yo creo que la primera cita la tiene que pagar el hombre.
1: Muy bien.
8: Porque
1: otro.
8: Lo que tenemos más de 50 era así. La primera cita la paga el hombre y creo que las demás también, pero bueno.
1: Las demás también.
8: Hoy,
2: como dijo,
8: está
2: Amado,
8: muy dividida
1: está dividida la
8: las
1: vida.
8: Las opiniones y la situación económica.
1: Ahí está. Es difícil.
8: Es bastante diferente a años anteriores.
1: Total. Mira, no dejó signo, ni dejó nada. Camionero, te mandamos un beso grande.
2: Miguel.
0: También tendríamos que saber si a un hombre de 50 o de 60 o de 70 lo invitan, si lo acepta, ¿no? O si se siente incómodo.
1: Si te invitan a vos, Pedu.
2: Yo agarro viaje.
1: Él le agarra cualquier cosa, ¿entendés? Cualquier cosa. Bueno, ¿tenés mensajes para Analía?
2: ¿Qué tal? ¿Cómo le va? Buenas noches. Soy Pedro, del 15 de marzo del 76, signo Piscis, y quien paga la cita es el caballero.
1: Muy bien.
2: El caballero invita a una dama a comer, a tomar algo, y cuando ya hemos comido, y ya vemos, el que paga es él.
1: Muy bien, mira qué bien el de Piscis.
2: Dice, elijo la carta número 9.
1: Bueno, ahora
2: y
1: te lo voy a sacar.
2: Porque yo invito, pago yo, dice.
1: ¿Vos sabés? Ahora después te voy a sacar. Quédate que después vamos a sacar las cartas, sí.
0: Me quedé con algo que había pasado en un programa tuyo acá, donde el caballero, tu marido, dijo que si él invitaba a alguien, tenían que ir después a otro lugar.
1: Claro.
0: ¿Me entendés? Como esto de el dinero, una cuestión de poder.
1: Exacto.
0: ¿No? A ver, chicas, y esto lo voy a decir con por favor, un cartel en la heladera en la puerta antes de salir. Que yo acepte una cita no significa que yo tengo que tener relaciones sexuales. Y
2: no,
0: si
2: pero
0: tengo, tiene que ser con preservativo, que lo digo siempre en este programa.
1: Exactamente.
2: Pero si vos invitás a la primera cita y pagás y después decís, bueno, buenas noches, chau, hasta mañana, bueno, ok. Ahora, si me decís, vamos hasta la puerta de tu casa.
1: Bueno, Peduto,
2: vamos a tomar un café.
1: No,
2: y bueno, tomamos el café,
1: Peduto,
2: como una vez me pasó.
1: Otra vez, callate, cléeme otros mensajes
2: no,
1: para
2: pero
1: Analía.
2: Me invitaron a tomar un café.
1: Peduto,
2: me subí al departamento.
1: Callate,
2: me hizo
1: Peduto
2: tres cafés, me tuve que tomar.
1: Callate,
2: y no pasó
1: Peduto
2: nada.
1: Dale, por favor.
2: Eso no se hace,
0: ¿por qué cada
2: tomar
0: vez que
2: café
0: hablamos saca una cita nueva a tu marido?
2: Hola Jimena, ¿cómo estás? El que invita paga y la próxima salida invita el otro para mí.
0: Muy
2: ¿por
0: bien,
2: qué tanto
0: gustó
2: rollo? Sacame una carta. Soy Lili de Floresta, del 14 del 10 del 59. Abrazos.
1: Muy bien, después te saco 14 del 10. Está bueno eso, de la primera uno y la primera al otro.
0: Me encantó.
2: Eso me encantó.
0: Yo muchas veces cuando me han invitado he pagado el café.
1: Ah.
0: Viste que terminas de comer y nos vamos a tomar un cafecito.
1: Claro, ¿sí? Un trago.
0: Un trago, un café, pero siempre he tratado de colaborar en la salida. Me parece que es una forma también de demostrar interés en la otra persona, ¿no?
1: Bien, total. Pero esto que dijiste del control, de como que el varón
0: dinero
1: quiere pagar para sentir que tiene derecho sobre vos.
0: Sí,
1: ¿podés repetir? ¿Podés repetirlo?
0: No, yo lo que digo es que cuando alguien nos invita a una cita, eso no es señal de que yo tenga que ir a acostarme con esa persona, porque yo a una cita voy a conocer a alguien, nada más que eso. Si la persona me cae bien, tengo ganas de estar de acostarme, llevo preservativos, como digo siempre, pero no significa que porque yo acepto una cita me tengo que acostar con alguien. ¿Sí?
1: Muy bien, palabras de Analía Peris. ¿Tenemos algún otro mensaje para ella? A ver.
9: Hola, buenas noches. Yo soy de la vieja guardia. Si no tenés plata para pagar la primera cita y para el telo, quédate en tu casa mirando.
0: Ahí lo tenés. ¿Viste que dijo el señor? Para el telo. ¿Por qué primera cita tiene que ser un telo? ¿Y si no me caes bien? ¿Y si no me trataste bien? ¿Y si no me gustaste?
2: Pero vos te arriesgás, pero tenés que tener la plata.
0: Tenés que tener... Mirá, el pensamiento del señor...
1: Ay, vos... Dios, amor, parecés tu tío, ya no, está recontra muerto.
2: Yo dije, vos te arriesgás.
1: Dejá de traer al tío, ya está recontra muerto.
2: Pero no es tener al tío, es si vos tenés la plata y se da la situación, ¿qué le vas a decir? ¿Yo pagué la comida, vos pagás el telo? No, porque por ahí ella quiere...
1: Ay,
2: y si
1: favor.
2: Ella quiere, a ver, va.
0: Ay, no, no, bueno, si los si dos quieren, si claro. Los dos quieren, es así. Pero no es que, porque voy a comer, tengo que ir al telo.
2: No, yo no dije eso.
0: No,
2: yo
0: eso
2: dije
0: no.
2: Que hay cuestión, si vos estás invitando, estás como decir, bueno.
0: No, pero yo dije primera cita.
1: O sea que con la cantidad de veces que comí con mi querido amigo Francisco,
2: sí.
1: O sea, yo tendría que quedarme a vivir con él, ya me tendría que casar con él y dormir claro. Con él, tener sexo con él toda la noche de mi vida, ¿entendés?
2: Claro, pero...
1: Déjate de joder,
2: pero
1: peruto,
2: yo no dije
1: ¿qué
2: primera
1: tiene
2: cita,
1: que ver?
2: Primera cita.
1: Uno es amigo, se generan cuestiones, se generan cosas, se generan otras cosas que no tienen nada que ver solamente con lo sexual.
0: Hoy los chicos jóvenes, los que sí. No van a tener relaciones a la casa de los padres, que para mí tendrían que, la casa no tendría que ser el primer encuentro sexual.
1: Ponelo como tema porque lo vamos a hablar.
0: Bueno,
1: eso,
0: no tiene que ser la intimidad de una persona es algo íntimo. No es que, yo sé que mi hijo está teniendo relaciones sexuales, porque eso también inhibe a los jóvenes.
1: Y aparte es promiscuo.
0: Y a los padres también, que alguien vaya a tener relaciones sexuales a la casa, también es una incomodidad. Y muchos papás le abren la puerta para tener relaciones sexuales, para tomar, porque también le llevan el alcohol también a la casa, ¿no? Entonces me parece que estamos abriendo muchas puertas que después no las vamos a poder cerrar.
1: Totalmente. Bueno, tenemos uno más porque tenemos ya se le... en esta semana no venís, venís la otra, ¿no?
0: Vengo cuando vos me pides.
1: Ok, vamos la semana, después hablamos bien en qué momento viene nuevamente la licenciada Analía Peris. Analía, decir tus redes porque la gente que quiere seguir hablándote de este tema, ¿a dónde te puedo escribir?
0: Mi Instagram es Analía.
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1: Ya pasaste a ser el antiguo. Ya quedaste como el antiguo total.
2: Soy el antiguo total.
0: Igual
2: como Pablo,
0: que les gusta, Jiménez.
2: Como Pablo, como Miguel.
1: Nos vamos a la pausa, la despedimos a la licenciada Analía Peris. Nos vemos la semana que viene de nuevo con nosotros. Seguí escribiéndole a Analía Peris, Aneta 86 en su Instagram. 85. Y la semana que viene es 85, 86. 85, Aneta 85, escribile, que te contesta sobre esto. Y la tenemos acá de nuevo la semana que viene. Gracias, Jiménez.
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14: 11 de la noche.
15: Temperatura 12 grados 9, cielo nublado.
14: Un tío de Agostina Vega sugirió que hay gente de poder involucrada en el femicidio.
15: Acá hay más gente involucrada, gente de poder, gente de plata. No vamos a descansar con mi familia hasta conseguir justicia, agregó.
14: Además dijo, lo que le hicieron no tiene perdón, me la mataron como a un perro.
15: Miguel Heredia, abuelo de Agostina, sostuvo que él y su esposa van a ser querellantes.
16: Fuimos a tribunales, a la fiscalía, a presentar los papeles para poder ser querellantes. El fiscal nos recibió como querellantes, así que a partir de ahora yo y mi señora somos querellantes de la causa. Cambió la carátula de la causa, ahora es femicidio. Se arregló con el fiscal general para que él siga siendo fiscal de esta causa, porque si no sería arrancar de cero. Nosotros estamos muy conformes con eso porque sabemos que toda la investigación la tiene él.
15: El gobierno va a estar en el banquillo de los acusados en la OIT por la violación de los derechos laborales.
14: El cejetista Gerardo Martínez, que será vicepresidente del encuentro, no descartó un nuevo paro general tras el Mundial.
15: En tanto, el abogado laboralista Mario Ackerman sostuvo que la modernización laboral no promueve puestos de trabajo.
14: Por Continental enfatizó que abaratar la indemnización no genera más empleos y recordó que el tipo de cambio para las empresas sigue estando atrasado y el consumo estancado.
17: Mientras el dólar esté como está, las empresas que fabrican para exportar no exportan. Mientras tengamos problemas en el consumo, porque no hay consumo interno que haya crecido, la situación es la misma. Hoy las empresas que se cierran, no se cierran porque los trabajadores sean caros, se cierran porque no tienen necesidad de producir. Ojalá se dinamice la economía. Si esto ocurre, los trabajadores van a ser un poco más baratos y los despidos van a ser mucho más baratos. Ahora, yo no creo que se genere empleo abaratando el despido. Las empresas necesitan despedir cuando no necesitan trabajadores, no cuando los tiene que contratar.
15: La venta de autos cero kilómetros sigue cayendo. Los patentamientos retrocedieron un 25% en comparación con 2025.
14: El reporte de Acara informó que el mes pasado se patentaron 41.921 unidades, mientras que en mayo del 2025 se habían registrado 56.319.
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15: Para mañana se anticipa cielo nublado, mínima 10, máxima 15 grados.
14: Temperatura 12 grados 9, cielo nublado.
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0: Estamos nuevamente en Santas Brujas y este programa es totalmente versátil. Tenemos distintos temas y, por supuesto, siempre que dejas un mensaje, tenés tu carta de la suerte, tenés astrología, tenés mucho más. Después te voy a contar en el último bloque, te voy a contestar todo porque vos me dejaste mensajes, te vamos a contestar todo. Ahora vamos a hablar. Vieron que yo les había dicho que podría llegar a ser tu socio una red social. No sé si dejaron, Gustavo, con respecto a este mensaje, a esto que hablamos, dejaron mensajes.
1: Sí, pero dejaron mensajes.
0: Okay, perfecto. Al 11-44-000-590 me dejás algún mensaje. ¿Qué red usás? ¿Qué red social usás? ¿Con qué te conectás? Porque hoy les quiero traer, en su día de no cumpleaños, se lo digo acá porque si no, no hubiera venido. Hoy nos acompaña el señor Matías Acevedo, Project Manager y especialista en marketing digital. Trabaja con empresas de distintos rubros. De hecho, a mí, yo siempre lo voy a contar que, en este caso, que en un momento me chupan como el Facebook, me lo recupera el señor Matías Acevedo. Trabaja con empresas de distintos rubros, así los ayuda a mejorar sus ventas, porque esto es un poco lo que te dije. Trabajar en redes puede llegar a ser tu propio socio, ¿sí? Y actualmente forma parte de un equipo de marketing de Cristalizate Ópticas. Me encanta. Y además asesora emprendedores. Por ejemplo, a mí me asesora un montón y a todos, ¿sí? Así que vamos a preguntarle a Matías, ¿eh? Hay gente que ya dejó mensajes, 1144-000-590, ¿para qué se usa una red social o no? Y obviamente cada mensaje, déjame tu fecha, porque después te saco tu carta de la suerte, ¿sí? Matías, ¿qué haces exactamente? Querido, ¿cómo estás?
2: Buenas noches, Jibe. Gracias, buenas noches.
0: La gente que dice que será el no cumpleaños, él cumple el primero de diciembre. Hoy es primero de junio, él es del primero del mes de diciembre, primero de Sagitario, y hoy es primero de Géminis. O sea, hoy es el no cumpleaños de Matías. Lo mejor que puedes hacer en tu no cumpleaños es hacer algo que habitualmente no haces y lejos del lugar confortable donde estás habitualmente, porque ahí te cambia la energía.
2: Como así venir a una radio, por ejemplo.
0: Claro, como venir a una radio, cosas que no estás haciendo habitualmente. Un lunes a la noche, ¿entendés?
2: Tal cual.
0: Ah, bueno, manera, linda manera de festejar el no cumpleaños.
2: El no cumpleaños, tal cual. ¿Qué hago exactamente? Hago anuncios para empresas y emprendedores. Uh-huh. Lo que busco es muchas veces primero entender lo que ofrecemos, el servicio o producto, y en base a eso busco a muy bajo costo encontrar resultados como mensajes, interacciones, a través de pequeñas campañas que se hacen en Meta, en Google y en TikTok. O sea, lo que hago.
0: Muy bien. Hay algo interesante porque, por ejemplo, nosotros, qué sé yo, a veces digo, bueno, hacemos un anuncio en un estado de WhatsApp.
2: Correcto.
0: La diferencia de que lo haga yo o que me lo haga alguien como vos, yo lo puedo explicar qué sería, pero ¿me lo querés explicar vos?
2: Obvio, sí. Cuando nosotros los communities hacemos las campañas, segmentamos, ¿sí?, las
0: eso,
2: audiencias, y lo que hacemos es por intereses, por datos demográficos, por personas que interactúan en los perfiles, por rango etario también. Y todo eso se combina en una campaña. Entonces, cuando uno pone el presupuesto, la herramienta es como que lo afila un poco más, entonces le atina al usuario,
0: a la persona,
2: exacto, que estamos buscando.
0: Claro, porque si no tenés un montón de mensajes de gente, pagaste y no te sirve de nada.
2: Correcto.
0: En el caso de usar una persona como Matías, que es un asesor de marketing, project manager, hace que esos mensajes que te vuelvan tengan un sentido, les interese de verdad a esas,
2: claro,
0: personas.
2: También puedes entender si tu tipografía, si tu color, si tu contenido, si lo que vos estás ofreciendo realmente es para la herramienta, o realmente si el producto que vos estás ofreciendo lo tenés que encontrar como alguna promoción, viste, como encontrarle la vuelta para venderlo.
0: Porque es difícil, ¿no?
2: Sí.
0: Pero Instagram vendría a ser, hay algo que me gusta que siempre decís vos, que es como tener un negocio sin vidriera. La vidriera,
2: correcto,
0: es el Instagram.
2: Exacto, siempre digo lo mismo. A veces uno cuando arma un negocio físico piensa en la vidriera y piensa cómo va a exhibir la mercadería. Y en Instagram funciona de la misma manera, y hoy, para mí, de todas las herramientas, la que mejor funciona para anuncios,
0: para vender.
2: Exacto, es Instagram.
0: Me para gusta. Para vender cualquier tipo de cosa.
2: Sí, sí.
0: Lo que sea.
2: Estoy bastante
0: vende
2: rubros y sí, funciona.
0: Se vende cualquier cosa,
2: sí,
0: por Instagram.
2: Sí, por Instagram, sí.
0: No importa. Después, obviamente, no que picás ahí y entrás. Hay algunas cosas que picás y entrás, pero otras también te direcciona a un teléfono o algo y tenés
2: que... Claro, distinto, son distintos objetivos, porque puede ser que derives a la página web o que directamente pinches al WhatsApp y ya directamente hables con la persona de la empresa directamente.
0: Bien, vos tenés un emprendimiento, ponele, estás en tu casa, decís, bueno, yo tengo un emprendimiento, empecé a hacer una cosa, subo cosas a Instagram, pagué anuncios, pero no sé cómo, no me está funcionando. Bueno, probá con Matías, probá un mes, probá dos meses... Y vas a ver cómo las cosas te van a ir cambiando, porque te van a ir levantando, vas a ir mejorando tu perfil, vas a empezar a ver más visibilidad y vas a ver cómo las cosas empiezan a mejorar, ¿eh? Tenemos mensajes para Matías, a ver, Peduto.
1: Dice, soy Pablo.
0: Pará, lo presentamos a Adriel, perdón.
2: Quedó de costado.
0: Adriel, que está acá, divino, que es tu socio sería.
2: Socio, tal cual, mi socio.
0: Tu socio. Y escúchame algo que nos quedó de la vez anterior. Cuando ustedes se conocieron, ¿quién pagó la primera cita?
2: Yo.
0: ¿Porque vos lo invitaste?
2: Sí.
0: Ah, muy bien, porque sí. Eso es lo que decía Analía, que el que invita paga.

0: Después hablamos por WhatsApp y tuvimos un mes.
1: Y tu primera cita fue tipo, dale, te pago el pasaje y vení y nos conocemos.
0: Sí, sí, sí, sí. Tuvimos un mes por videollamada y ya las 2 semanas dijimos, che, si te venís unos días para acá.
1: Probamos,
0: claro, tal cual.
1: Y... Chicas, está muy bueno. Sí. Pero estuvo bueno que le pagaras vos el pasaje.
0: Sí, muy obvio.
1: Bien,
0: sí.
1: Muy bien, me gusta. Bueno, hay algo interesante que también. Bueno, primero vamos a mensajes. A
2: ver. Dice, hola, soy Pablo. Nací el 13 de diciembre del 72.
1: Sí.
2: Él, bueno, habla de la cita, dice que es sagitariano y orgulloso, que paga él, y dice, me cuesta la red social, pero sí es fundamental para mi nuevo emprendimiento, pero no dice cuál es el emprendimiento.
1: ¿Cómo se llama?
2: Pablo.
1: Pablo, bueno, Pablo, trata de conectarte con Matu Acevedo, así, Matu con H.
0: Sí, Matu-Acevedo.
1: Sí, igual está en las historias mías de Instagram, después igual acá lo puedes seguir, porque sí, totalmente te va a servir justamente para las personas que emprenden. Tener una red social como Instagram que funcione o como TikTok que funcione es fundamental, ¿eh? Me encanta. Después te voy a leer al final, en la última media hora contesto todos los mensajes. ¿Qué más?
2: Uso mucho Instagram, mientras los escucho hago arte. Soy Lili de Floresta y manda una foto de un cuadro que hace, muy lindo, que está pintando.
1: Sí. ¡Ay, mirá!
2: Hermoso, lástima que no lo puedo mostrar.
1: Dame, a ver, mostrámelo.
2: No, sí, sí, lo puedo mostrar ahí en una camarita. Mirá. Pero los camioneros no lo pueden ver porque están manejando.
1: Bueno, camionero...
0: es un paisaje precioso.
1: Es un re lindo paisaje, qué lindo la gente que puede hacer arte.
2: Sí, es como un barquito de papel en el mar con unas nubes de papel. Y una luna, un planeta ahí medio loco.
1: Me gusta. Bueno, creo que Lili ya la tenía para leerle después, ¿eh?
2: ¿Ah, sí? Muy bien, no tenemos más mensajes. No sé si tenemos mensajes de Abu.
1: A ver si tenemos...
2: De esta consigna no.
1: De esta consigna no. Bueno, buenísimo. Entonces seguimos hablando con Matías. Yo quiero decirle algo a la gente, porque hoy, por ejemplo, hablaba con mi amiga Muñeca. Muñeca es la modelo que viene habitualmente acá. Le dije... Tírale a la IA la idea que tenés, tirásela y que la IA te la ordene.
0: Sí.
1: Y ella me dijo, no le hablo a la IA, porque yo no soy de las que... Le digo, a ver, yo tampoco soy de las que... Yo no le voy a preguntar a la IA qué tengo que hacer, porque no hago eso. Pero sí uso el instrumento. A mí me parece mucho más genial que en vez de estar tipeando, poniendo coma, poniendo fijándome si repetí una palabra, lo que sea, le tiro. Bueno, quiero que me escribas... que ordenalo. Entonces me pone punto, coma, hashtag, cosa. Eso me parece.
3: En realidad, yo me encantaría agregar esto porque la inteligencia artificial, hoy en día la gente lo que tiene miedo es que nos reemplace. Es que reemplace a las personas. Y en realidad no es que lo reemplace, sino que nos ayuda a mejorar o que sea todo un poquito más rápido, ¿no? Y más eficiente. Ahora nosotros estamos trabajando en redes sociales y nos ayuda muchísimo a aumentar esos tiempos de trabajo que uno dice, necesito pensar algo ya, una idea, una imagen, y la puedes crear con inteligencia artificial, le puedes poner sonido con inteligencia artificial. Entonces te agiliza todos esos tiempos que si tuvieras que buscar un editor, preguntarle qué quiere el cliente y darle opciones, la inteligencia artificial te hace eso.
0: Sí, en realidad yo creo que también, como para agregar, más que nada, porque también a veces uno lo usa para la facultad, para quizás para recomendaciones, lo usa mucho, hoy la IA está para, creo que es tu marido, o prácticamente, más o menos. Lo que yo rescato acá es que llegó para dejar a los emprendedores que por ahí tenían que contratar una agencia o que tenían que contratar a un publicista para poder hacer o poder llegar, la IA llegó para solucionar eso que no podíamos llegar por no tener los medios. Dios, eso es lo importantísimo de la IA hoy.
1: Me encanta. Vos sabés que mi amigo Guillermo de Cipiedras, que en algún momento capaz viene, y muchos lo conocen porque yo siempre lo nombro, le escribo y le digo, Guille, venite a la radio, y me contesta, y me contesta un mensaje de la IA. Hola, le voy a pasar tu mensaje a Guillermo, qué lindo, bueno, Entonces, llegó un momento que me seguía hablando. Pero me parece piola porque, ¿qué pasa? Él, o sea, ponele que alguien le hubiera escrito y le hubiera dicho, che, yo quiero una piedra para el amor. Ya se lo pone, ya le dice, sí, fíjate, tenemos cuarzo rosa, bueno, a ver qué cuarzo rosa tenés. Y la IA misma te metió el cuarzo rosa y sale tanto, pin, te debe mandar el link, todo, pum, lo pagaste y ya está.
3: Correcto.
1: Y no estuviste ahí.
3: No.
1: Eso es maravilloso, chicos. Exacto.
3: Encima, a muy bajo costo, es tu asistente personal o la
1: persona. Eso me pareció maravilloso.
3: Tu fantasma en la red.
1: Yo porque, bueno, le dije, bueno, está bien, todo bien, yo te quiero mucho, pero que me conteste Guille, pues Guille me pone, Jime, mañana te hablo.

0: mucho. Pero digo, para la persona que entra y linkea y quiere saber cuánto sale el anillo que está publicado.
1: Correcto, es una API
0: WhatsApp. Está buenísimo. Sí. Está buenísimo.
1: Sí, porque vos
0: podés instalarle eso al, ¿sí? al, a la persona en su red, digamos.
1: Correcto.
0: En su WhatsApp.
1: Claro, funciona una planilla de Drive, vos vas dejando la información, usás un proveedor que se carga directamente en el administrador comercial de Facebook, y de ahí, cuando la persona escribe frases que por ahí están dentro del Drive, le contesta la IA como si fueras,
0: chicas,
1: vos.
0: No, literal. Pero aparte, estuvo genial porque me hizo un trabajo que habitualmente yo hago, que es cuando yo, ponele, la gente me escribe, yo le contesto rápido porque no puedo, después me lo archivo, después a las 2 horas capaz miro de vuelta, bueno, pero la IA lo hizo solo, ¿entendés?
1: Sí,
0: la IA lo hizo, a los 15 minutos me vuelve a escribir. Bueno, ¿lo pensaste? ¿Te gustó la idea? ¿Entendés? O sea, me
1: hace un remarketing. Hace adentro de lo que hace Meta.
0: Me pareció maravilloso.
1: Sí, hace una campaña como si fuera... Vos cuando haces campañas tenés la primera parte que es reconocimiento, la segunda consideración y la tercera es conversión. Y justamente lo que hace la IA adentro del WhatsApp sin molestar al cliente, porque muchas veces a veces uno quiere vender, se desespera por hablarle al cliente y termina quemando el lead de alguna manera. Entonces la IA es como que va encontrando esos momentos.
0: Y va encontrando los momentos y todo lo que decía estaba bueno. Yo porque como conozco, dije, bueno, sí, después hablo con... Pero, digamos, la persona que realmente entró porque quiere comprar algo, tenés como una persona amable, porque a mí me ha pasado muchas veces que contesté, bueno, sí, viste, después te hablo, y te dicen, ay, al otro, una vez me pasó que yo contesté, dice, no pongan más a la que contesta. Y era yo, ¿entendés? Le dijo a Mariposa, creo que fue que le dijo, no pongan más a la que contesta. Entonces, claro, porque yo a veces te contesto, soy Jimena, discúlpame, ahora no puedo hablar, después te hablo.
2: Claro.
0: Y bueno, te pone, ¿cómo sé que sos Jimena? Ponele, ¿no? Entonces, bueno, es que sí, dite. Bueno,
1: me parece muy bueno. Para mí es mejor que el bot. El bot, viste, que es más cerrado,
0: claro,
1: es más como es A, B o C y nada más.
0: Genial, esto lo descubrí hoy y me pareció maravilloso porque digo, buenísimo, viste. Aparte, más el tipo de clientela en este caso de Guille, que es tipo la piedrita para esto, la piedrita para lo otro. O sea, suponete alguien que quiere comprarse una camisa o que quiere, no sé, comprarse unos anteojos como vos tenés. ¿Esos anteojos los tenés vos de tu óptica adivinados?
1: Sí.
0: Ay, me encantan. ¿Vos también? Vos no tenés.
1: No, en otras lentes. Sí,
0: pero
1: sí, Cristalizate Ópticas.
0: Cristalizate Ópticas, ¿dónde los encontramos esos anteojos?
1: Estamos, tenemos varias sucursales. 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Tipo, cuando vos probás un multifocal, yo aprendí del mundo, vengo del mundo de la salud, pero aprendí en las ópticas que hay otro tipo de vidrios, que no es solamente el... ¿Viste cuando te queda el huequito acá, que es como dos lentes?
0: Uh-huh.
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0: Vamos a ver si probamos los anteojos de ellos. Claro, Peduto, vos también podrías.
3: Y yo tengo que cambiarlos ya, los míos. Ya hace tiempo que están.
1: Bueno, pueden pasar. 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
3: Pasaremos,
0: por supuesto. Me encanta. Bueno, pero por ejemplo, esto. O sea, ¿cómo compras un anteojo por la red? ¿Podés comprar un anteojo por
1: la
0: red?
1: Obvio, sí. 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Nos pueden mandar la receta directamente por WhatsApp.
0: Claro, eso es lo que digo, te mandan la receta,
1: claro.
0: Entonces vos ya está, vas haciendo todo.
1: Claro.
0: Te evitas que la persona tenga
1: acerca
0: que
1: a la sucursal. Lo que estamos haciendo ahora es justamente que la persona no salga de su casa o de su día y que pueda consultar el presupuesto, elegir los marcos.
0: Porque a mí se han vencido 20 millones de recetas por no ir a la óptica, ¿entendés?
1: Esa es la idea.
0: Eso está buenísimo. No, en serio te digo, a mí... veces se me venció.
1: Y que te llegue a tu casa.
0: Y que te llegue a mi casa y que ya esté y que me lo ponga y listo.
1: A todo el país en 24 horas.
0: Chicos, bueno,
1: cristalizate ya.
0: Cristalizate ya, en serio, ¿eh? No, en serio te digo, porque a mí para, o sea, esto ya no da más. Tengo otros marcos.
1: Dame una semana.
0: Bueno.
1: Dame una semana.
0: Un par de, o sea, tengo marcos, es más, recetas, que el otro día miré una receta, creo que debe tener 2 años más o menos. Ahora me saqué turno y dije, no, voy a pedir otra receta por las dudas.
3: Pues sí, por las dudas.
0: Esa,
1: es importante.
0: Esa, van a decir, no, esta receta no sirve más.
1: Es importante que te hagan los lentes de ir al médico, al oftalmólogo.
0: Obvio, yo siempre voy. Pero como ahora seguía con la misma graduación, bueno, yo ya tengo una óptica que tenía la graduación, pero hay que ir, llevar el... ¿entendés?
1: Claro,
0: y no
1: en
0: voy,
1: el caso...
0: Y no voy, de verdad, y me quedo, me levanto. Yo soy una persona, me levanto y voy con los anteojos.
1: Ah, claro. En el caso de los multifocales, hay algunos que nosotros los podemos mandar directamente a las 24 horas. Hay otros que hay que acercarse a la sucursal porque hay que hacer una medición por cómo vos te
0: bueno,
1: pones lentes.
0: Sí,
1: esto apreté hace poquito.
0: Claro, sí.
3: Sí, es el centro óptico. A mí me lo tienen que hacer.
1: Exacto.
0: Vos lo tenés que hacer.
1: Claro.
0: Sí,
3: sí,
0: que
3: yo,
0: ir.
3: Yo tengo que ir por lo menos una vez a que me tomen el centro óptico, me ponen el lente.
0: Mirá.
3: Y tengo que mirar hacia adelante.
0: Porque
3: derecho.
0: Vos tenés distintas
3: yo tengo miopía y astigmatismo. Tengo las dos cosas. Entonces.
1: Claro. Los lentes de ahora, o sea, las lentes de ahora, lo que hacen es que vos tengas tres medidas cuando vos mirás cercana, mediana y lejana.
0: Mira,
1: en un mismo
0: querido,
1: lente.
0: Temporada Géminis para mirar mejor.
1: Obvio.
0: Para verte mejor.
1: Para mirar el Mundial HD.
3: Después te tenés que acostumbrar es a manejar, que manejar con multifocales tenés que girar un poquito la cabeza y no solamente el ojo.
0: Claro. Ah, mira,
1: sí,
0: mira qué interesante. Bueno, Matu, bueno, ¿en qué empresas trabajás? Ya te pregunté, cristalizante óptico. Bueno, momento.
1: Uno que quería hablar, que es un gran ejemplo, pues, quizás para el oyente que nos está escuchando, es peluquerías Look At Me.
0: Ay, Look At Me, yo la tuve.
1: Sí, las peluquerías Look At Me que están en Wilde. Bueno, este es un gran ejemplo de un emprendedor, que es una empresa en realidad ya que está ensamblada ya hace un tiempo y no venía haciendo redes y hace poquito, con
0: a ver,
1: muy
0: ya
1: bajo
0: la buscamos.
1: Costo, a muy bajo costo empezamos a generar seguidores, alcances. Y sí que estaría bueno que nos sigan, Look At Me, peluquerías en Wilde, Las Flores.
0: Bueno, vamos a ver si...
1: Te voy a invitar, obvio, para que vengas a conocer la pelu de mi amigo.
0: Bueno, me encanta, pero también la gente que esté en esa zona y que de repente se quiere ir a acercar y conocerla, a ver, la vamos a buscar. Sería Look
1: At Me Peluquerías.
0: And Me.
1: At me,
0: claro. Look At Me.
2: Mírame, ¿no?
1: Claro.
0: Claro, peluquerías. A ver,
1: Adri,
0: Look At Me.
1: Sabe mucho inglés, Adri.
0: A ver, fíjate cuál es. Así lo busco. No, porque si hay alguien que cuéntenme, que si hay alguien de esa zona, de Will, de todo, le mandamos que se peine también. Me encanta. Me gusta. Y entonces lo que vos haces es eso. Bueno, yo tengo una amiga que tiene con vos esto de las redes, que es mi amiga Roxana Salerno, que levantó un montón las redes con vos.
1: Sí,
0: y
1: sí,
0: también
1: sí.
0: Lo tenemos trabajando en el INSE School.
1: INSE School también, que tienen cursos.
0: Que
1: bandería.
0: Tenemos los cursos de todo.
1: Sí.
0: ¿Vos das cursos?
1: No. Solamente.
0: Informas a la gente.
1: No, yo lo que hago ahí en INSE School son campañas publicitarias.
0: Que funcionan re bien, porque están por todo lado. La gente va a estudiar el INSE School, cual todo.
1: Sí, ya en cualquier momento abrimos LinkedIn, nos queda eso nada más, pues estamos en YouTube, estamos en TikTok, estamos en Google y también estamos en Facebook.
0: Me encanta.
1: Y venimos creciendo bastante, o sea, venimos creciendo. Viene creciendo INSE School porque también vienen ellos formalizando también la educación, tipo la certificación, que es a nivel nacional e internacional.
0: Ah, porque ellos tienen la UTN.
1: Tienen la UTN,
0: sí, chicos,
1: y tienen con Barcelona, tienen convenios con Colombia, tienen un par de convenios muy piolas para estudiar, para que por ahí recién arranca. Yo en redes, por ejemplo, elegiría INSE porque la base es buenísima.
0: Puedes estudiar, ¿qué sería? Estudiar community.
1: Puedes estudiar marketing digital, puedes estudiar moldería de corte y confección, producción de moda, modelaje, tiene cursos para teens, o sea, para chicos todos los sábados.
2: De hecho, asesoría de imagen tiene un internship en Barcelona. Se van a Barcelona.
0: A Barcelona, nos vamos.
2: Claro.
3: Tengo un mensajito muy lindo para ellos. Dice: hola, Santas Brujas, siempre acá escuchando. Les pregunto a Jime y a Peduto. Yo no soy muy hábil en redes y pensé si no quieren ayudarme con mis fragancias internacionales y árabes. Todo original, nada trucho. Y compartimos las ganancias. Yo consigo todo hasta lo que no entra al país. Gracias, mis amores. Soy Adriana de Lomas. Los quiero mucho.
0: Mira, Adriana de Lomas, ¿se puede acercar a la Perú y querida de Wilde, un día que estés y charlan de todo. Charlan, ¿eh? Sí. Me gusta.
1: Ahora vivo cerca de Wilde, así que...
0: Look at me. No, no lo estaría encontrando así, ese de Look at me store.
1: No, no.
0: A ver, ahí está. Así lo puedo ver. No, porque está bueno lo que te está...
3: No, pero no se pueden comunicar con ellos y...
0: Obvio, se pueden comunicar. Matu Acevedo y el tuyo es...
2: Adriel Chavarría.
0: Así Adriel está. Chavarría.
2: Sí, sí.
0: Adriel Chavarría, padre. Hostia. ¿No?
1: Ahí está, mira. A ver. Te pongo a seguir.
0: Y... Bueno, sí, obvio.
2: Este es un muy buen ejemplo de cómo hay personas que necesitan, por ejemplo, consultoría. Y ajá, hay otras que necesitan, como por ejemplo Óptica Cristalizate, necesitan que estemos en todo proceso. Entonces hay distintos tipos de clientes, nosotros le damos las herramientas, estamos en una videollamada diagnosticando a ver qué tiene, qué le sirve, qué no, qué está haciendo y qué no hace.
0: Me
2: y
0: gusta.
2: Después obviamente ellos dicen si quieren seguir trabajando con nosotros o si la información que les sirvió se la llevan debajo del brazo y pueden seguir trabajando,
0: claro,
2: tranquilos.
0: Totalmente, me gusta, claro. O sea, pueden hacer como una especie de asesoría un par de meses y listo.
1: Sí, a veces como... las empresas suelen llegar y a veces llegan con ya con su community, quizás necesitan como ver si lo que están haciendo a veces está bien. Muchas veces uno no critica, sino como, mira, yo creo que el presupuesto lo podemos reutilizar o lo podemos llevar para este
0: para
1: lado.
0: Otra cosa.
1: Claro. Y a veces el cliente termina confiando y termina haciendo un asesoramiento y no termina haciendo sin una gestión. Eso, exacto, también está bueno porque a veces uno le puede mostrar a las personas, como por ejemplo vos me decís, che, Mati, quiero hacer anuncios, ¿te acordás que siempre decís, lo voy a hacer así? Bueno, Jime, anda acá, hace esto, hace lo
0: claro,
1: otro.
0: Claro, exacto.
1: Exacto, una videollamada, uno puede resolver, hoy acerca bastante, puede resolver muchísimo.
0: Sí, yo estoy trabadísima con las listas de difusión, gente a la que recibía mis listas de difusión, porque tengo que preguntarle a Matu cómo tengo que hacer.
1: Porque verificamos el teléfono, por eso cambió.
0: Verificamos el WhatsApp. Ah, por eso me cambió.
1: Correcto.
0: Claro, es verdad, es verdad. Me encantó. ¿Tenemos algún otro mensaje para Matu?
3: No. Tenemos mensajes, pero en general.
0: Ok, perfecto. Matu Acevedo, chicos. MATHU guión bajo Acevedo y...
3: Eso para Adriana de Lomas.
2: Adriel que... Chavarri.a.
0: Adriel, ¿me escuchaste, no?
1: Ángel.
0: Adriel Chavarri, con I latina.
2: Correcto.
0: ¡Correcto! Bueno, le vas a los vas a seguir para preguntarle todo, ¿eh, chicos? Gracias por estar acá. Bueno, se vienen otro día con otra cosa.
1: A full.
0: Cuando tenga los anteojos nuevos.
1: La próxima vengo con los lentes. Hagamos
0: perfecto,
1: eso.
0: Perfecto, me encanta. Bueno, se llevan
2: lente para cada
0: saumeritos,
2: uno.
0: Chicos.
1: Gracias.
0: Me encanta. Gracias por haber venido. Nos vemos en
1: muchas
0: otro momento. Besos grandes.
1: Chau, chau.
0: En el próximo bloque te contesto todos los mensajes. 1144-000-590. En el próximo bloque contesto todos los mensajes que quedaron en el aire, ¿eh?

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1: Golpe al bolsillo, volvieron a subir los boletos de colectivos y subtes en el AMBA. Con este nuevo aumento, el boleto mínimo de colectivo en la provincia de Buenos Aires supera los 1.000 pesos, mientras que el subte en la ciudad de Buenos Aires pasa a costar más de 1.550 pesos. La Iglesia cruzó al gobierno por la reforma migratoria y advirtió sobre el acceso a derechos. La pastoral de migrantes e itinerantes expresó su preocupación por los cambios impulsados por el oficialismo y alertó sobre posibles dificultades para la regularización, la atención sanitaria, la educación y el empleo formal. El gobierno reglamentó la eliminación de ganancias para la venta de inmuebles y el cobro de alquileres. Las ganancias derivadas de la locación de inmuebles quedarán exentas del impuesto desde enero de este año. El beneficio no cambia si el contribuyente tiene más de una vivienda en alquilar. Temperatura 12 grados 9, cielo cubierto.
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0: Hola, hola, seguimos en Santas Brujas y en este último bloque te voy a contar dónde voy a estar, porque vos siempre decís, Jime, ¿dónde vas a estar? Entonces te voy a contar, voy a estar, mira, primero que nada, le agradecemos a la Municipalidad de Posadas porque vamos a estar en la Feria del Libro de Posadas, el día 6 de junio y 7 de junio. En el cuarto tramo de la costanera, se ve que hay tramos en la costanera, así que ahí es la Feria del Libro de Posadas Misiones. Ahí estaré 6 del 6, es mi charla, pero la Feria del Libro es el 6 y el 7, me encanta. Y vos sos de el gran pueblo de General Rodríguez. Podríamos decir que es una mini ciudad. Sí, una mini ciudad, General Rodríguez y aledaños. El 14 del 6, domingo, vamos a estar como siempre. Mi querido Café Martínez de General Rodríguez. Ahí vamos a estar leyendo lo que se llama Los Restos del Café. Pero no solamente te los voy a estar leyendo, sino que también te voy a enseñar a leértelos vos. Así te tomás el café a la mañana y te queda el resto y decís, wow. Mira lo que estoy viendo en mi café. ¡Epa, eh! Tenés que venir domingo 14 del 6, buscás el Instagram de Café Martínez General Rodríguez, ¿eh? Me encanta. Y agéndate una fecha más. Yo no sé por dónde queda, pero vos me dirás, Peduto, esto es Gallardo 350 en Muñiz. Esto es el miércoles 10 del 6, 21 horas. Escena show, el show es gratis, la entrada es sin cargo, vos vas a cenar, ¿sí? Vas a cenar y ahí te vas a encontrar con mi super show, ¿eh? La calle es Gallardo 350 en la localidad de Muñiz, se los esperamos a todos. Muy bien, me encantó. Y ahora sí, tiempo de mensajes, tiempo de contestar todos los mensajes que fueron al aire, a full. Vamos, a ver
1: ¿qué tenés anotado?
0: Sí, 13 del 12, Pablo. Le vamos a sacar una carta a Pablo. Que me sale que... Bueno, Pablo, acá te recomiendo que lo sigas a Matu, porque de verdad tenés una cualidad para mostrar bastante interesante, pero evidentemente no la estás mostrando. Así que te vendría bien el tema de las redes. Lili del 14 del 10, que está ahí pintando, hermosa, una reina total. Me encanta, te salió una carta maravillosa. Me gusta, vas a seguir produciendo y vas a generar mucho más. Luciana del 26 del 6, que estaba bajón porque llega el cumpleaños. Sí, mi amor, estás un poco bajón y esto no va a cambiar ya. Va a cambiar cuando se vaya la luna de la oposición. Está la luna en Capricornio, son días bajón y lo mejor que puedes hacer es moverte del lugar, no quedarte con lo que estás haciendo, hacer otra cosa, ¿viste? Móvete un poco. Ya a partir del jueves vas a empezar a sentirte mucho mejor, ¿eh? Amado del 31 del 10, como siempre que nos deja los mensajes. Amado, me sale que está pudiendo organizarse con toda la parte laboral y profesional. Y vamos con Lidia, que quiere saber si recupera la plata, Peduto. ¿Qué pasará? Bueno, mira, Lidia, la verdad es que tenés que pelearla mucho. Capaz algo recuperás, pero no te está saliendo fácilmente, ¿eh? ¿Tenemos muchos más mensajes?
1: Tenemos mensajes que quedaron de la primera cita, gente que hace preguntas. Dice, hola, buenas noches, Jimmy Pedu. Él paga la primera cita.
0: Bueno, sí.
1: 21 del 11 del 88, Escorpio, con 28 de febrero del 73, Piscis.
0: Me encanta. Bueno, vamos a sacarle una carta a esa pareja maravillosa que están creciendo. Me gusta, una linda carta. Podés ver en mi canal de YouTube... 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Bueno, ¿qué más tenemos? ¿Tenemos audios? A ver.
2: Hola, buenas noches, Santa Bruja.
0: Yo ¿cómo
2: soy
0: estás?
2: Del 29 del 6 del 75.
0: Muy bien.
2: Yo cuando invito a alguien a salir, pago yo.
0: Muy bien.
2: Y no me fijo en lo que come y en lo que no.
0: Muy bien.
2: Quiero saber, estoy mal de amor, me va mal... Estoy casado, no tenemos hijos, pero quiero saber qué va a pasar de ahora en más.
0: 29 de junio del 75.
1: ¿Tu fecha?
0: Sí, sí, sí, la verdad es que es una fecha desgraciada. Uno, porque hizo un trabajo fuerte, interno, muy fuerte para ser quien soy, ¿no? Pero no es una fecha tan interesante. Tenemos acá un 2, un 8, 4, tenemos un... Claro, es un, él es un arcano 4. Bueno, te salió una carta de que, digamos, vos quedaste muy marcado por alguna relación. ¿Cuántos años tiene ahora? Si es del 75, amor, no me da...
1: Tiene 25, 51.
0: 51, bueno, para mí vos quedaste...
1: Va a cumplir este año 51.
0: Claro, para mí vos quedaste marcado por una relación que probablemente sea la relación que tenés ahora, pero algo que pasó hace 10 años o 8 que quedó como en duelo, ¿no? Hasta que eso no se resuelva, la suerte no cambia, ¿eh? 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Porque a veces está bueno y cuando yo, por lo general, cuando voy y veo el caso que me pasa Mabelín o me pasa Samantha, siempre te doy una novena, más que nada de limpieza interior o de limpieza de sahumerios. Inclusive te mando a la iglesia, porque a veces en la iglesia vos sentís como paz. Entonces, y las personas que están con algo, entre comillas, algo que puede ser de mala onda, no pueden entrar a la iglesia o se sienten mal, se descomponen, se marean. Y eso es un dato interesante a tener en cuenta para decir, che, pará, esta persona tiene algo, algo le pasa, hay una cierta oscuridad alrededor, puede haber alguna cosa negativa, ¿eh? Así que bueno, hay que hacerlo. El otro día que fuimos a la misa maravillosa de la mamá de una amiga mía, le dije a Pedro, andá y comulgá, aprovechá.
1: Sí, hacía 40 años que no comulgaba.
0: Yo porque no estoy bautizada, yo no soy católica, pero no soy católica, no tengo religión, pero él comulgó y la verdad que tuvo un domingo en paz.
1: Así que hay que ir a comulgar todos los domingos.
0: Pero vos sentiste que tuviste un domingo
1: sí,
0: en paz.
1: Sí, tuve un domingo en paz. Sí, bueno, aparte fue muy emocionante la misa, estar... el cuerpo ahí...
0: ¿Qué cuerpo? Está el cajón cerrado,
1: bueno,
0: el cajón cerrado,
1: pero estar todo ahí, estar la gente, la energía de la gente, de los familiares, que te toca todo eso.
0: Está bien, amor, pero vos de ahí salimos, hicimos un evento, sí. Fuimos a un bar, volvimos...
1: No, sí, fue un día largo.
0: Ordenamos, nos fuimos al cine, comimos, nos fuimos al cine con Lorenzo.
1: Sí, fue un día largo.
0: ¿Y no te sentiste mala onda?
1: No sentí.
0: Que por lo general siempre estás mala onda.
1: No, yo estoy bien. Ustedes recepcionan otra cosa.
0: Vos tendrías que ir todos los días a que te den la hostia. Ahora por eso entiendo eso de hostia. Esto que te dicen, hostia, que te pegan en la cabeza. Es como que dale hostia, tipo, anda a tomar la hostia porque así estás mejor, querido. Claro. Me encanta. Tenemos más mensajes, a ver.
3: Hola, Jimé, te habla Gaby. No estoy de acuerdo de que si uno comparte... los gastos y mira cuánto consumió y eso paga, sea de rata. No,
0: claro, obvio.
3: Hay personas que consumen caro.
0: Obvio, sos como yo,
3: y
0: querida.
3: Eso de que salgamos tiene que ver con diferente a yo invito, depende con quién estés y a lo que el hombre esté acostumbrado.
0: Claro.
3: ¿Sí? Bueno, eso quiero y me entretuvo mucho. Quiero que me cuente Gustavo, esa mujer que lo chapó. Me encantó.
0: ¡Ay, por favor!
3: Me encantó que dijera eso.
0: Gustavo, por
3: qué
0: favor.
3: ¿Qué sintió él? Si se sintió invadido.
0: Muy bien.
1: Bueno, no es para tanto. No es que me sentí invadido, no, no. Nada, estábamos en una situación, una charla con gente. La charla terminó, nos quedamos charlando nosotros dos porque la gente se iba yendo, y nada, en un momento nos quedamos solos y me chapó. Yo no pensé que me iba a chapar, y nada, obviamente fue correspondida.
4: Capo.
1: Como corresponde.
0: ¿Pero puedes dar más data?
1: No, no puedo dar más data. No puedo dar más data, discúlpame, otro día te cuento por WhatsApp.
0: Se pone rojo, ¿entendés? Debe ser alguna famosa y no quiere contar.
1: No, no, ninguna famosa, no.
0: ¿Pero qué estabas en una?
1: No, no te puedo contar nada.
4: No me quemé.
1: No me quemé.
0: Escúchame, no, en serio, Peduto. A ver.
1: Hola, chicos, ¿cómo está tan lindo el programa? Soy Daniel de Santa Rosa, La Pampa, le mando un abrazo.
0: Para que le voy a sacar a Gaby una carta, pará, querido.
1: Sacala a Gaby y después sacala a Daniel.
0: Gaby, te salió la rueda de la fortuna. Gaby, la tenés re clara, querida.
1: Ah, y estoy de acuerdo, si uno pide sushi y el otro tallarines, claro, no van a pagar la diferencia. Exacto, el sushi es mucho más caro, exacto, que los tallarines. Tienes razón, Gaby,
0: muy bien.
4: Paga la plata.
0: Claro, total.
1: Bueno, una cartita para Daniel de Santa Rosa, La Pampa.
0: ¿Qué le pasa?
1: Nada, manda, dice que está muy lindo el programa.
0: Gracias, Daniel, está súper aprobado en todo lo que vayas a hacer ahora. Llegó junio, es tu mes, querido, te va a ir muy bien. Mirá en mi canal de YouTube, por favor, todo lo que te pasa a vos según tu signo, ¿eh? Bien. Muy bien, ¿qué más?
1: Buenas noches, soy Fabricio, del 10 de julio del 79. Quisiera saber cómo me va a ir en el trabajo y en la economía.
0: Fabricio, hay algo que va a cambiar en tu vida, ¿eh? Pero va a cambiar mucho. Entonces, yo te diría que cuando llegue tu cumpleaños, te vas a dar cuenta de que se viene ese cambio. Por ahora, disfruta de la vida, pero se viene un cambio interesante en tu vida, ¿eh? Bueno, tenemos más audios, a ver.
5: Hola, Santas Brujas, ¿cómo les va?
0: ¡Apa!
5: Hola, Iris.
0: Iris.
5: Saludos a todos, saludos, Jime. Saludos, Peduto.
0: Gracias, bueno, Iris.
5: Si la consigna es, en la primera cita, ¿quién paga? Yo pienso que es según quién invite.
0: Mira.
5: Y después podemos compartir, siempre y cuando nos hayan avisado antes, o sea,
0: claro,
5: tener la delicadeza de decir, mira, compartimos la salida.
0: Claro.
5: Y si no, que siga de largo.
0: ¿Qué sientes?
5: Les mando un beso grande. Y nos estamos viendo.
0: Dale, Iris, sí, por supuesto.
1: Iris. Sí, pero Iris aceptaría si le interesa, si le dice, vamos a compartir, y ya ve que no le interesa.
0: No, pero Iris tiene Iris lo que tiene es la herramienta del péndulo. Tipo, saca el péndulo,
1: claro.
0: No le interesa, le interesa. 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las líneas de tu mano, porque vos en la línea de tu mano tenés el Sol, la Luna, el Ascendente, tenés Marte y Venus, y en la carta natal, en el tipo de carta, si todo va para un lado, va para el otro, también tenés cosas pendulares. Ahí es donde va a entrar Iris, ¿eh? 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Pero ¿sabés lo que vamos a hacer con Iris? Porque no la vamos a hacer venir a Iris, que viene desde muy lejos de frío, pero vamos a hacer un día que Iris esté disponible, ¿entendés? Que la gente pregunte por sí o por no, entonces va dejando mensajes y este es para Iris y al final la llamamos por teléfono y nos va diciendo sí, no, este sí, este no.
6: Por sí o por no.
0: Claro, la última media hora Iris me va diciendo esto sí, esto no, esto sí, esto no.
1: Dale.
0: Lo vamos a hacer, Iris, ¿eh? Así que no va a ser necesario ni que vengas al piso y vas a salir, ¿eh? Porque la gente espera tu sí y tu no. Darte un sí o un no de una pisciana es importante.
1: Es importante.
0: Es importante.
1: Acá siempre fue...
0: muy certero.
1: Certera, totalmente.
0: Y hablando de cosas de gente que participó en el programa, los miércoles de junio vuelven las manos, chicos. Vuelven las manitos con Patve, ¿sí? Este miércoles la tenemos, todos los miércoles de junio vuelven las manos con Patve, vuelve la fotito de las manos, pero además a Patve la podés ver en persona en Araos Café los días viernes de junio. Así que no tenés nada que hacer, te vas a comer y te lees la quiromancia. Tenés para leerte algo simple o la mano completita, ¿eh? Allá en Araos Café, que queda en Loyola al 300. Me encanta. Así que, como te dije, Patve viene el miércoles. Mañana martes, ¿quién viene? Carta natal Las Dos Torres. Volvió Carta natal Las Dos Torres. En junio vuelve Carta natal Las Dos Torres. Acá Javier está presente con nosotros, ¿eh? Así que mañana tenemos día de astrología. Y el jueves tenemos día de chimentos.
1: Chimentos.
0: Días de chimentos con Marisa Cropanice Prensa, que se trae todos los chimentos, y también ahí vamos a ver con las cartas cómo salió lo de Andrea del Boca, o cosas que nos cuente, porque me dijo que hay un par de chimentos de brujerías.
1: ¡Epa!
0: Y el viernes nos acompaña nuestra querida Muñeca Mur, con cómo te vestís el fin de semana, y nuestra querida Macarena Monteverde, tipo, no te comas todo el fin de semana porque volvés a engordar lo que adelgazaste. Así que mirá la semanita que vamos a tener en Santas Brujas, es súper completa. Me encantó. ¿Tenemos más mensajes?
4: Hola, Santas Brujas, buenas noches, gusto de escucharla siempre. A veces no mando mensaje, pero me mato de la risa con ustedes y disfruto. Pero me gustó hoy de la invitación. Soy un hombre, bueno, está bien, ya tengo mis años, pero siempre fui de invitar, nunca dejé que ninguna mujer pagara, nunca me gustó. O invito. Siempre me gustó. De hecho, yo con la que fue mi señora, que ya no vive, uh-huh, una sola vez me le permití que pagáramos entre los dos, pero nunca quise que pagara a nadie. Si yo invito a alguien, yo invito para disfrutar y para que la persona, obviamente la mujer, se sienta halagada.
0: Qué bueno.
4: Para mí de eso se trata la vida.
0: Y le salió la rueda de la fortuna. Qué maravilla. Me encanta. Y te salió la rueda de la fortuna. Che, está saliendo mucho la rueda de la fortuna porque la gente que escucha Santas Brujas, escúchame. No, en serio te lo digo. Todos los oyentes sacaron la rueda de la fortuna. Dejan su mensaje, sacan la rueda de la fortuna. O sea que Santas Brujas trae suerte. En junio cambiamos el formato, como verán. Así que tenemos toda semana de Santas Brujas por ahora esta semana. La semana que viene hay un par de días fútbol, pero se vino el cambio de formato, junio con todo, y los vamos a seguir escuchando en Santas Brujas. Vamos a otro mensaje.
6: Bueno, buenas noches.
0: A ver.
6: Bueno, soy una persona grande.
0: Claro.
6: 69 años.
0: Muy bien.
6: Pero bueno, salí muchísimas veces.
0: A ver.
6: Por mujeres.
0: Mira.
6: Desde mi juventud.
0: Claro, me imagino.
6: Y bueno, toda mi vida, siempre. No la primera vez. La primera, la segunda. Siempre que salí con una mujer, siempre pagué yo.
1: Un caballero.
6: No era millonario. Era trabajador, mi plata.
0: Un trabajador, pero
6: toda
0: no
6: la vida que salí con una
0: mi
6: mujer.
0: Mi plata no vale.
6: Siempre pagué yo.
1: Está muy bien, así
0: muy
1: me gusta.
0: Muy bien, me encantó. Te salió una lindísima carta de trabajo. Seguís trabajando, como esas personas que siguen trabajando, que les gusta seguir trabajando. Me gusta. Te va a ir muy bien. Bueno, tenemos otro.
1: ¿Te leo mensaje?
0: A ver. Tenemos otro, Santi. Peduto. No me mandes más audio. Ya estamos. Cerramos el programa. Perfecto.
1: Buenas
0: a ver,
1: noches.
0: Listo.
1: Pago la primera cita y la siguiente la también. Si ella desea invitarme, también acepto. Oli.
0: Oli, le mandamos un beso a Oli, querido, me encanta. Bueno, junio viene con todo para recuperarte, se ve que estás en un proceso de recuperación, así que vamos, viene súper, súper bien, ¿eh?
1: Bueno, dice,
0: me encanta.
1: Buenas noches, soy Romina, del 15 del 11 del 80. ¿Quiere saber si va a vender el terreno este año? Saludos, dice que siempre nos escucha.
0: Romina, que quiere saber si va a vender el terreno este año.
1: 15 del 11.
0: No te salen cartas de ventas, pero sí de oportunidades, de redes. ¿Por qué no te fijas si no podés capaz que armar algo con la red y de la venta, no? O sea, porque capaz podés hacer un lindo reel, mostrar el terreno, ponerle un poquito de plata en Instagram al anuncio y que eso se vea,
1: claro,
0: ¿no? Porque eso también se puede hacer. Todo lo que podés vender, o sea, podés hacer anuncios y está bueno, ¿eh? Y no es tampoco tanto el dinero que tenés que poner, así que está bueno. Bueno, ¿qué más?
1: José manda un mensaje, dice, hola, qué lindo programa, estoy acá con una amiga y ella es escorpiana y quiere saber un poco de su futuro. ¿Le pueden sacar una cartita? Cumple el 20 de noviembre.
0: Vamos.
1: Otra del 20 de noviembre.
0: Bueno, muy bien, del 20 de noviembre. Bueno, me sale que ella tiene un futuro un poco, ella se enamora de los complicados, ella es tipo yo, ¿viste? Se enamora de los reventaditos, ¿viste? Para tener que acomodarlos un poco. Yo a este tipo, no sabés, cuando lo recibí, tuve que acomodarle todo, hasta la familia. ¿Cuánto hacía que no veía a la hermana cuando lo conocí? Claudia. Claudia, ¿cuánto hacía que tu hermano no te veía? Que yo, cuando yo te conocí. Nada. Mucho, ¿viste? Y ahora, ¿qué? Todos los domingos, Claudia, ¿eh? todos los días.
1: Y toda la semana.
0: ¿Quién lo hizo? ¿Quién lo hizo? Mamita lo hizo, ¿entendés? Eso es porque una se ocupa de ordenar al reventado. Pero no es gratis, chicas, ¿eh? Porque así quedamos, ¿eh? Así quedamos.
1: Hola, Santas Brujas. Sí. Somos Cristian, Leonela y nuestro hijo Bastian. Siempre los escuchamos.
0: Qué lindo.
1: No voy en tren, voy en camión.
0: Voy en camión.
1: En nuestro caso, la primera cita y todas las demás las paga siempre mi marido. Pero creo que una primera cita sería justo pagar los dos.
0: Bien.
1: Espero nuestra carta de la suerte, 26 de mayo del 91 y 20 de mayo del 95.
0: Me gusta. Bueno, sale mucho como alegría familiar después de un proceso que capaz que hay algo de la gente grande de la familia un poquito complicado, pero ustedes van a estar como disfrutando, ¿no? Cerrando un proceso. Me gusta y van a estar muy bien. Me encanta. Bueno, nos estamos despidiendo, pero teníamos pendiente un momento, Gas. Y este es mío, chicas. No sé. No se van a ir.

0: Sí.
1: ¿Qué eran los hot jeans?
0: Los hot jeans eran pantaloncitos cortos de jean, muy apretados.
1: No, esos son leggings. Nada que ver. El hot jean era que tenías un agujero literal, estoy hablando año 2000, y un agujero literal que se te veía todo el ojete.
2: Ah, va.
0: ¿Sí?
1: Todo. Podías tener un pedacito. ¿Vos te acordás, Santiago? No, no te acordás porque sos muy joven. Claro, pero en mi época era así. Entonces, había una chica que venía allá a Mulier San Telmo con el pelo re largo, escorpiana, cara de escorpio, siempre enojada, así divina, la boca así pintada. Y el hot jean, que era por lo general una cosita de 5 centímetros que se te veía un poquito la nalga, el de ella era desde la mitad de la cola para abajo, era como 15 centímetros 20 de hot jean. Y venía literalmente con el cool al aire.
0: Sí.
1: Como en tanga, ¿entendés? Pero con los jeans, debajo del cool, los jeans. Que hoy también se usan, pero bueno, antes era raro.
0: Claro.
1: Entonces, imagínate.
0: Una osadía.
1: Y yo llegaba, yo todavía no era la tarotista oficial de Molière San Telmo. Te estoy hablando año 99-2000, recién separada. Yo me iba con mi vestidito negro, mi pelito así, mis rulos naturales, que naturalmente tengo rulos. Rulos así medio despeinados. Perdón que golpeé ahí. Bueno, entonces, claro, imagínate. Todas las miradas iban a ella, ¿no? Claramente.
0: Claramente.
1: Una vez había un par de chicos no lindos. Lo siguiente. Y no eran colágeno. Eran directamente un stun, ¿entendés?
0: Ajá.
1: Eran un stun, uno más lindo que el otro.
0: Sí.
1: Y los pibes, tal que mirándola, que ya se... Aparte ya se ponía a bailar y les revoleaba el todo. Tampoco era una cosa que una maravilla. Pero bueno, como lo mostraba,
0: claro,
1: estaba, ¿viste? Bueno, entonces en un momento yo me pongo así como medio cerca, porque nunca tuve ninguna timidez ni nada. Entonces me pongo a hablar, no sé qué, y entonces los pibes se me ponen a hablar. Y había un par que eran una cosa totalmente morfable. Y uno me dice, no, porque tu amiga, no sé qué, me gustaría estar, salir, ver si me va a dar bola, qué sé yo. Entonces yo voy y le digo, bueno, ¿vos querés que yo le pregunte? Yo le pregunto, si te da bola, está todo bien. Bueno, dale. Entonces yo voy, me acerco, digo, che, no me acuerdo ni cómo se llamaba. Me acuerdo, te juro. Mirta, este chico, no sé qué, ¿quién? Se da vuelta con esa cara de escorpiana, che, ¿viste? Son bravas, ¿viste?
0: Brava.
1: Caras de ojete, era un bombonazo el pibe. De Tauro, todo moldeadito, era un Adonis. Rubiecito, lindo, todo bomboncito. Y ella lo mira así de costa. Y aparte era rependex al lado de ella. Tendrían 24, 25 años y nosotras teníamos 32. Ella tenía como 2 o 3 más que yo, ¿eh? Bueno, entonces dice, no, que hace así. Entonces yo, viste, digo, bueno, está, ok, listo. Voy y le digo, bueno, no, mi amiga no quiere estar con vos, pero yo sí, si te sirve.
0: Y agarró viaje.
1: Y el pibe me dice, ¿en serio? Obvio, le digo. Y me fui a la mierda con el pibe.
0: Y obvio.
1: Y me lo llevé el bombón, querido. Jamón del medio, mirá si me lo iba a perder porque esta bol. Porque
0: no,
1: yo, si ella le hubiera dado bola a ese, por lo menos yo lo hubiera dado al amigo, que también estaba para entrarle. Pero listo, me agarré el mejor, me quedé con el mejor, ¿entendés?
0: Perfecto. Así se hace.
1: Segundo puesto, pero me quedé con el mejor. Así que bueno.
0: Y la otra se quedó bailando.
1: Te voy a decir, ni me acuerdo qué hicimos, qué pasó. Mirá que no tomaba alcohol en esa época todavía, ¿eh? No me acuerdo ni qué pasó, ni cómo tenía nada. No me acuerdo ni qué hicimos, ni nada. Me acuerdo solo esa situación maravillosa en donde me llevé al bombón. Es lo único que me acuerdo. Porque ella con su hot jean, toda divina, qué sé yo. Ay, no. Bueno, me lo agarré, querido. El postre me lo comí yo.
0: Perfecto.
1: Fue así. ¿Te pasó alguna vez, mi amor?
0: Y a mí me chaparon. Nada de eso.
1: Mirá, qué lindo. Te das cuenta lo que es la vida, ¿no?
0: Ella, y de hoy no pasa.
1: Ella es una mujer y yo soy un varón. Es lo que nos tocó en la vida. Nada más que estamos invertidos. O sea, la energía masculina está en mí, la energía femenina está en él. Él es la emperatriz en el tarot, quiero que lo sepan. Y yo soy el sumo sacerdote en el tarot, ¿eh? Para que lo sepan, para los que no nos conocen.
0: 23,
1: mañana... Carta natal Las Dos Torres acá en Santas Brujas, ¿eh? Así que mañana carta natal acá en vivo con Javier de Carta Natal Las Dos Torres. El miércoles Padve Quiromante. El jueves Marisa Cropanice Prensa. El viernes Muñeca Mur y Macarena Monteverde. Todo esto es Santas Brujas para vos.
0: Chau, chau.
2: Espectacular.

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1: Medianoche.
2: Temperatura 12 grados 4, cielo parcialmente nublado.
1: La familia de Agostina Vega sostiene que hay gente de poder involucrada en el femicidio.
2: Franco, tío del adolescente, sostuvo que a Barrelier no se le puede llamar ser humano porque no tiene escrúpulos ni corazón.
3: Acá es raro, acá me metió gente pesada. Hay algo que la gente, el pueblo, la comunidad de Córdoba, todos queremos saber. ¿Qué hay detrás de todo esto? ¿Quiénes son los que están...? Que el testimonio milagro que dijo que la plata, que lo que le estaban esperando, que iban a venir unos tipos, que lo querían ver, y como que lo estaba vendiendo la mujer, esas cosas. No tiene explicación, él no le podemos de ese ser humano, porque no tiene escrúpulo, no tiene corazón.
1: La oposición pide un jury para el fiscal Garzón y exige la renuncia del ministro de Seguridad de Córdoba.
2: Juan Pablo Quinteros defendió el operativo tras el crimen de Agostina Vega.
4: Las primeras 72 horas fueron confusas en cuanto a la declaración de Barrelier, que no colaboró en absoluto y que lo que buscaba claramente era embarrar la cancha. Nosotros el día sábado, con el hallazgo del cuerpo de Agostina, se terminó una de las etapas de la investigación que va a seguir, pero nosotros necesitamos imperiosamente encontrar el cuerpo de Agostina para que, primero, que cambiar esta imputación de privación ilegítima de la libertad a este femicidio que se lo recaratuló hoy. Yo personalmente tengo una tranquilidad, y es que trabajamos durante 6 días de manera ininterrumpida, sin descanso, sin parar un segundo.
1: Continúa hoy el juicio por la muerte de Maradona.
2: La audiencia estará centrada en dos aspectos clave de la causa: la operación por el hematoma subdural a la que fue sometido semanas antes de su muerte y el esquema de atención domiciliaria que recibió durante sus últimos días.
1: Declararán el médico Rodolfo Benvenuti, que participó de las evaluaciones previas a la internación, y dos empleados administrativos de Swiss Medical vinculados a la coordinación de los cuidados médicos posteriores.
0: Pronóstico.
2: Se anticipa para hoy cielo parcialmente nublado, mínima 10, máxima 15 grados.
1: Temperatura 12 grados 4, cielo parcialmente nublado.
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1: En el nombre de Dios Padre, Dios Hijo y Dios Espíritu Santo. Amén. Hola, ¿qué tal mi adorada familia, mi gente linda y hermosa de Argentina? Gente también de la República Oriental del Uruguay, un saludo especial en este maravilloso mes de junio. Hoy es ya 2 de junio de este año 2026, día martes, guiados por el planeta Marte. Iniciamos este programa con mucho cariño, con mucho amor, con el deseo de ayudarles. 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Hoy es martes 2 de junio, tenemos un programa increíble, maravilloso, llamadas. Estaremos recibiendo llamadas en vivo y directo. Estaremos dando respuesta a la gente que participa a través de los audios que me envían por WhatsApp. Recuerden que tienen que dar su nombre completo, apellido, fecha de nacimiento y escoger tres cartas del 1 al 22, Tefi. Pero Tefi, vamos a iniciar con cosas realmente positivas. Quiero darte un saludo muy, pero muy cordial y la bienvenida a este programa hoy día martes 2 de julio.
2: Tenemos muchos mensajes, muchos audios de personas que se están comunicando, que nos están hablando, que nos están llamando. Me encuentro muy feliz, muy contenta y agradecida de estar un día más aquí con todos ustedes.
1: Quiero empezar en el día de hoy con un testimonio de una persona que lo visitó, que vino muy mal, pero que gracias al poder de Dios, gracias a nuestros conocimientos y gracias a todas las herramientas que nos brinda la Madre Naturaleza, como son las plantas, a través de los árboles, por medio de las raíces, a través de los cuarzos, por medio de las gemas, a través de las flores, a través de la miel y todos los derivados de las abejas, por medio del carbón, el barro, hemos logrado cosas maravillosas. Escuchemos.
3: Bienvenida, hermana, ¿cuál es su nombre? Y con sus propias palabras, cuéntele a la amable audiencia que la escucha, ¿por qué motivo nos visitó a nosotros? Y hoy, ¿qué es lo que usted ha experimentado con nosotros?
4: Hola, muy buenas. Yo soy Ana y bueno, les quiero comentar que estaba muy mal cuando vine por primera vez. Estaba muy deprimida, estaba sola porque no podía tener ni siquiera una pareja. Siempre que quería tener a alguien a mi lado, siempre jugaba conmigo. Nunca podía tener a nadie, siempre sufrí. No, después llegué a un momento que no quería tener a nadie al lado mío, no quería a nadie. Y bueno, llegué a estar con ustedes, ¿no? Ustedes me hicieron un tratamiento, me dieron la cruz. Y bueno, desde ahí en más, conocí a una persona, nos casamos y ahora yo tengo un niño.
3: Ana, qué alegría, qué felicidad para nosotros lo que usted nos está contando. Ana, usted recuerdo, ya la recuerdo a usted, que se conoció, ¿sí?

0: sentía, ¿cómo se sentía usted cuando era rechazada o digamos así abandonada por estas parejas sentimentales que usted tenía?
1: Muy mal, muy mal, muy mal. Yo nunca me imaginé, nunca pude darme cuenta de que todo esto venía desde que yo era chiquitita, ¿no? Con mi familia, porque fíjese usted que hasta he perdido la casa de familia, ¿no? Porque falleció mis abuelos, después falleció mis padres, y bueno, y yo quedé en la casa, ¿no? Y bueno, uno de estas parejas que deambularon en mi vida, bueno, han podido sacarme la casa con mañas, ¿vio? Y bueno, hizo todo por la mala suerte que yo tenía.
0: Exactamente, se aprovecharon de su humildad, de su buen corazón, de que usted era una persona que se entregaba en alma y vida, pero que siempre la utilizaban era como un objeto sexual. Hoy, Ana, después de usted haber descubierto de que usted tenía un daño, tenía un gualicho en su cuerpo, usted vio con sus propios ojos como nosotros le retiramos ese daño, esa maldad. Cuéntele a la gente, ¿usted vio qué fue lo que vio, qué fue lo que usted experimentó y qué fue lo que recibió?
1: Bueno, yo cuando tuve el tratamiento empecé a sentirme mejor, pero un día empecé a aspirar, a alargar cosas, ¿no? Como que tener una orina oscura, el aire se sentía de otra forma, ¿no? A donde yo vivía, porque ese mal me seguía. No era tan solo que estaba ahí a donde me dejé la casa y me fui, no, me seguía por todos lados.
0: Exactamente, hasta que usted nos visitó y nosotros le entregamos a usted, ¿qué fue lo que le entregamos?
1: Me entregaron la cruz y para mí cambió todo, porque me sentí mejor, empecé a mejorar todo en mi vida, mejoré mi ánimo, mejoré el estado económico, mejoré los sentimientos. Ya sabe usted, ahora yo tengo un hijo y soy muy feliz, muy feliz.
0: Bueno, Ana, ¿usted qué le recomienda a todas esas mujeres que se sienten solas, que han tenido mala suerte en el amor, que no han encontrado esa pareja ideal, o a esos hombres también solitarios? Porque muchas veces pasa al contrario, hay hombres que no encuentran a esa mujer ideal con la cual compartir sus sentimientos, hacer un hogar. ¿Qué les puede recomendar a todas esas mujeres y hombres solitarios que a través de nosotros pueden reencontrar los elementos, las fórmulas y la solución a su problema?
1: Sí, sí, estoy muy segura de eso, se los afirmo. Ustedes si vienen y los ven, es algo que lo tienen que experimentar para darse cuenta qué es lo que le va a suceder en su vida.
2: 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Pero Tefi, vamos a dejar de hablar mucho, vamos con los hechos, vamos a iniciar, hay mucha gente que se está comunicando.
3: Vamos a empezar, maestro, a evacuar, porque tenemos mucha gente que se está comunicando. Vamos a darle respuesta a personas que nos han escrito. Tenemos a Nicolás García, fecha de nacimiento 19 de abril de 1986. Las cartas que él elige, 2, 11 y 18.
2: Mi querido Nicolás, muchas gracias por comunicarse. La primera carta me habla acerca de usted. Veo que es un hombre muy aferrado a la familia. Veo que viajó a trabajar en Italia porque usted tiene pasaporte italiano, pero no duró ni un año, mi querido amigo, porque extrañaba todo lo de acá, los amigos. Extrañaba todo. Veo que usted es un hombre profesional, veo que es veterinario, mi querido amigo, y allá estaba prácticamente limpiando casas, limpiando oficinas, y pues decidió venirse. Aquí veo claramente que colocó su propia veterinaria cuando llegó, hace cerca de 3 años, y le estaba yendo muy bien, pero hace poco entraron, le robaron un ecógrafo bastante caro, se robaron todo el equipo de cirugía.

0: Y pues esto lo tiene preocupado porque ahora no está realmente trabajando como usted le gusta trabajar. Usted es cirujano especializado y vemos claramente, mi querido apreciado amigo, de que su suerte la tiene negativa. Vemos problemas también con la que hoy en día es su pareja. Vemos que le está pidiendo que se den un tiempo. Darse tiempo es separación completa, mi querido y apreciado hermano del alma. Su suerte la tiene dañada. Dese cuenta que ha bajado de peso. Mírese las manchas blancuzcas, doctor, que le han salido en diferentes partes del cuerpo. Dese cuenta que el carro también, el automóvil, está molestando, hijo. Todo se le está complicando y su papá y su mamá, que le daban la mano, le han volteado la espalda. Todo esto tiene que ver con lo mismo. Hay un daño, hay una energía negativa. Hay que retirar esto, hay que hacer una limpia, una magnetización, hay que armonizar los 7 centros energéticos llamados chakras. Va a ver de qué forma y de qué manera todo se va a solucionar. Quiero que me traiga, por favor, una fotografía o el nombre completo y apellidos completos de su pareja, que veo que no es argentina. Quiero que me traiga esto y yo le voy a explicar claramente lo que vamos a hacer. Vamos a hacer una armonización de pareja. Vamos a hacer que todo vuelva a fluir positivamente. Usted es un hombre que nació con suerte, mi querido amigo. Mi querido veterinario Nico, lo estaré esperando cuanto antes aquí en Capital Federal. Gracias por comunicarse, gracias por participar. El día de su suerte, tome nota, hijo. Es el día miércoles, el planeta Mercurio. El color naranja, la piedra que debe portar siempre cruza la amatista. Y el metal, el bronce. El bronce es el metal que le canaliza las buenas ondas, las buenas energías. Con responsabilidad, con conocimiento, le damos respuesta, contestación a la gente que llama, a la gente que se comunica y participa a través de esta radiodifusora. 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
1: 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Maestro, vamos a escuchar testimonio de las personas que los visitaron.
0: Tenemos bastante, Tefi, vamos.
2: Hola, habla Valentín. Bueno, yo quería agradecer por todos los resultados recibidos. Bueno, yo soy una persona de una gente de campo, yo tengo campo, acá tengo animales, y las cosas andaban muy mal, venían muy mal, porque se me habían enfermado los animales, la cosecha también venía mal, e inclusive tenía problemas con mi pareja. Bueno, voy a ser sincero, tenía problemas sexual, tenía impotencia sexual, porque acudí gracias a un amigo que me recomendó. Hoy puedo decir que me encuentro en perfectas condiciones. Hoy estoy gozando de salud, estoy haciendo muy buenos negocios, he recuperado los compradores de animales que se me habían alejado, frigorífico de la zona, han vuelto a solicitar animales acá de mi campo. En general, todo se ha emparejado, todo ha sido equilibrado. Yo recomiendo a toda la gente, y en especial a todos mis comprovincianos, que acudan, al que no duden, que hay gente buena todavía, y hay gente que con sus consejos puede mejorar la situación de otro paisano. A mí me pasó, ha sido algo maravilloso, porque sinceramente yo me estaba rodeado de problemas acuciantes, de dinero, de salud. Sinceramente ha sido fabuloso, y bueno, nada más, quiero recomendar a todas las personas que acudan.
0: Usted, mi amigo o mi amiga que me está escuchando a través de Radio Continental, no es una casualidad, las casualidades no existen. Si usted me está escuchando en este momento es porque Dios quiere cambios positivos en su vida. Está escuchando la cantidad de personas que los visitan, cantidad de testimonios diarios, vivencias de personas que a través de su fe, a través de Dios, a través de nuestros conocimientos y a través de las herramientas maravillosas que nos brinda la madre naturaleza, han encontrado esa solución que buscaban. Todo es posible a través de Dios y a través de su fe. No hay casos imposibles, sino personas incapaces. Y nosotros somos 77 mentes unidas con un solo fin verdadero: ayudar a todo el que lo necesite. 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
1: 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Maestro, tenemos mucha gente que se está comunicando y está preguntando dónde se encontrará el día de hoy. 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Maestro, quiero darle la oportunidad a las personas que nos están mandando audios de WhatsApp. Vamos a escuchar.
3: Hola, mi nombre es Mario Martínez, mi fecha de nacimiento es 9/4/81, mi número son el 3, 9 y el 19.
0: Mi querido y apreciado Mario, gracias por participar, gracias por comunicarse. Mi querido y apreciado hermano del alma, veo claramente de que su suerte la tiene negativa. La primera carta me habla de que usted efectivamente trabaja mucho, pero no tiene suerte ni en lo económico, no tiene suerte en los juegos de azar y no tiene suerte en el amor. La salud también le está afectando, veo que le duelen mucho las piernas, la espalda y la cintura, no descansa muy bien. La segunda carta me habla acerca de un daño. Hay un bloqueo energético, no le permite crecer en ninguno de sus aspectos. Las mujeres vienen a su vida, pero vienen por interés económico y luego se alejan. Y no es una, son varias que ya le ha pasado, mi querido amigo. Vemos claramente de que esto no es normal lo que está pasando. Hay una influencia negativa, hay que hacerle una magnetización, una limpia. Quiero que me traiga 7 rosas de color rojo, me va a conseguir una vela blanca y me va a traer 3 limones maduros. Que no estén verdes, que estén maduros, lo necesito jugoso. Yo le voy a explicar lo que usted mismo va a preparar. Vamos a realizar una limpia, una magnetización y un florecimiento de su suerte en el amor y en el dinero, mi querido y apreciado amigo. Lo estaré esperando aquí en Cava para que usted reciba esa solución a su problema y luego nos regale su testimonio, mi querido Mario. El día de su suerte, tome nota, es el día lunes, el astro que le pertenece a la luna. El color blanco, el color de la pureza, la piedra que debe portar siempre con usted, el diamante y el metal, el oro. El oro es el metal que le canaliza las buenas ondas, las buenas energías.
1: 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Quiero aprovechar, maestro, y mandaros un saludo muy especial a la gente de Chubut que nos está escribiendo, que tenemos sintonía desde Chubut, desde la Patagonia Argentina, desde Neuquén. También un saludo muy especial para la gente de Neuquén. Así como también tenemos gente de la Patagonia, tenemos gente del norte argentino, gente de Jujuy, gente de Salta. Gente de Jujuy se comunica y se agradece, maestro, dice que está muy contenta y agradecida. Así que vamos a mandarle un saludo muy especial a todos ellos. Se comunica también la persona Elena López de Misiones, del norte también. Elena López, fecha de nacimiento.
0: Próximamente estaremos en Misiones, Elena.
1: Fecha de nacimiento, 1 de noviembre de 1979. Las cartas que ella elige, 1, 8 y 19.
0: Mi querida Elena, gracias por la confianza y por confiar en los maestros de la Unión Universal Esotérica del siglo XXI. La primera carta me habla acerca de usted, mi querida y apreciada hermana del alma. Veo que tiene animalitos, pero que últimamente no le está yendo bien con los animales. La venta pues como que ha disminuido, mi querida y apreciada hermana del alma, y últimamente pues no se reproducen tanto como antes. La segunda carta me habla de que no hay ningún daño, así que tranquila, Elena, no hay ningún daño, no hay ninguna influencia maligna. Sí veo envidias de los vecinos porque usted construyó su casita con la venta de sus animalitos y la dejó muy linda, la felicito, tiene buen gusto y aparte es ahorrativa. Veo que hay envidias y veo claramente de que debe sembrar usted. Por favor, quiero que me coloque una planta de ruda a la entrada de su casa, por favor, sembrada en una maceta de color rojo y amárrele un cinto rojo. Necesito que haga esto para protegerse de las envidias y vamos a ayudarle, voy a meterla en cadena de oración. Hijita de Dios, no tiene daño, le voy a ayudar para que le vaya mucho mejor en su suerte. No tiene que visitarme, no tiene que hacer ningún tratamiento, le repito, no veo daño, no veo ninguna maldad. Elena, que se comunica desde Misiones, para mí sería fácil decirle, no, si hay un daño, hay una energía negativa, visíteme. ¿Para qué la voy a desanimar? Lo suyo no es de daño, hay envidias, pero eso se puede ayudar con el consejo que le estoy dando, mi querida y apreciada amiga. Gracias por comunicarse, Elena, de Misiones, el día de su suerte. Tome nota, es el día miércoles, el planeta Mercurio, el color naranja, la piedra, la amatista y el metal, el bronce. El bronce es el metal que le canaliza las buenas ondas, las buenas energías. Recuerde nuestro teléfono para que usted, mi amigo, que tiene problemas, que me está escuchando, que duda, que va en ese automóvil, en ese camión, en ese colectivo y que quiere verdaderamente participar, escriba este teléfono, nos puede llamar durante el día también y dejarme el mensaje de audio y en el siguiente programa le estaremos dando respuesta a través del 11-40-81-82-95. 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
1: Si no quiere que su nombre salga al aire, no se preocupe, puede ponerse un apodo, un sobrenombre o un seudónimo.
0: Efectivamente, colocan un seudónimo y respetamos su identidad. No olviden seguir participando, mis queridos y apreciados amigos, participando a través de este maravilloso programa, dejando sus datos completos. Mucha gente preguntándome si vamos a llevar el escáner a nuestra gira de suerte y sanación. Claro que sí, vamos a llevar el escáner y me preguntan cuánto vale. 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Vamos rápidamente a escuchar unos avances importantes acerca de este poderoso escáner espiritual cuántico traído desde Alemania.
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0: 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Vamos rápidamente con la gente que está participando en este maravilloso día martes 2 de junio por medio del WhatsApp a través de los audios. Escuchemos.
5: Hola, buenas noches. Mi nombre es Norberto. Nací el 19/7/66 y quería saber si me podía decir algo de mi trabajo. Mi número es el 2, el 3 y el 22. Gracias.
0: Mi querido y apreciado Norberto, gracias por querer participar, gracias por comunicarse a esta hora a través de esta radiodifusora, mi querido apreciado amigo, pero usted no dejó su apellido. Yo soy muy claro cuando hablo, esto no es una adivinación, esto es una ciencia que se llama astrología, numerología y tarot. Debe dejar su nombre completo, apellido, fecha de nacimiento y escoger las tres cartas del tarot. Escogió las tres cartas, pero no dejó su apellido y no puedo adivinar, mi querido Norberto. Pero gracias por participar. Vuelva a hacerlo con los datos completos y recibirá el consejo, la guía, la orientación, mi querido y apreciado amigo. Mucha gente llamando, preguntando por la gira de suerte y sanación para el próximo mes. Tranquilo, ya está todo solucionado. Estamos esperando que nos confirmen en algunas ubicaciones y la próxima semana le estaremos dando claramente el consejo, la guía, la orientación, dónde vamos a estar para que reciban la sanación, la liberación en las diferentes ciudades donde siempre vamos. Hay sorpresas, estaremos en nuevas ciudades, así que la próxima semana estén pendientes a través de esta radiodifusora, mis queridos y apreciados oyentes. Tefi, vamos a escuchar más testimonios, más personas agradecidas que nos visitan, y esto es lo que comentan. Efectivamente, continuamos con las personas felices, personas agradecidas que nos han visitado y que han encontrado una sanación, han encontrado una solución a sus problemas a través de su fe y a través de nuestros conocimientos. ¿Cómo es su nombre, hijo?
6: Santiago Aguirre, maestro.
0: Santiago, yo quiero que usted le diga a la gente que nos está escuchando, ¿cuánto hace que usted me visitó por primera vez?
6: 3 meses y medio.
0: Más o menos, 3 meses y medio. Cuéntenle a la audiencia cuáles eran sus problemas.
6: Los visité por una recomendación, porque mi mujer se había ido de casa, estuvo 4 meses fuera, estuve en ese tiempo desesperado, eso conllevó también a que me fuera mal en el trabajo, pensando en cómo se desmoronó mi vida.
0: ¿En qué trabaja usted, hijo?
6: En seguros, yo cobro comisiones y la verdad tenía la cabeza puesta en ella. Y bueno, ya te cuento que volvió a casa.
0: Muy bien. Yo le dije a usted que esto era un daño. Hicimos el tratamiento. Usted vino un poco escéptico, incrédulo. Vino porque alguien de su confianza lo recomendó con nosotros. Hicimos el tratamiento. Yo le expliqué todo lo que estaba sucediendo, viendo todo lo que estaba pasando, el odio que ella agarró en contra de usted, el rechazo que se llevó a su criatura, que lo rechazaba, hijo de Dios. Hicimos el tratamiento, la limpieza, ¿Y en cuánto tiempo usted vio cambios en ella, soluciones en su vida?
6: Y después de la visita, los 3 semanas, ya las 3 semanas.
0: ¿Qué cambios vio? Cuéntale a la audiencia.
6: No, fueron diferentes de la forma de ser, ella reflexionó. Yo también cambié algunas cosas, pero estamos, la verdad, que mejor que al principio de nuestra relación. Nuestro hijo también tenía problemas en la escuela y, bueno, empezó a traer notas buenas. Y, bueno, nosotros no estábamos casados, estábamos juntados. Y, bueno, te quiero contar que nos vamos a casar.
0: Qué bueno. Bueno, hijo, yo quiero que le cuente a la audiencia. Usted hizo cosas raras, cosas en contra de su religión, cosas que fueran extrañas para usted.
6: No, para nada. Al principio, como dijiste, estaba un poco escéptico, pero la verdad que tenía poca voluntad, estaba muy vencido. Pero se fue dando todo de manera muy, muy buena. Estoy muy, muy feliz y muy contento. Estamos muy felices y muy contentos como familia.
0: Muy bien, yo quiero que sea usted el que le diga a los oyentes, ¿qué les puede recomendar?
6: Y que vengan a las visitas y que prueben. Yo vine escéptico y dije, bueno, voy a dar una oportunidad. Y la verdad que valió la pena.
0: Bueno, hermano, gracias por ese testimonio y que Dios lo bendiga.
6: A usted, gracias, maestro.
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7: 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Es increíble la cantidad de llamadas. Vamos a evacuar personas que se comunican.
1: Se comunica con nosotros el señor Raúl Torres, fecha de nacimiento 14 de abril de 1969. Las cartas que él elige: 5, 14 y 19.
0: Mi querido Raúl, usted ya nos llamó, yo ya le di respuesta a usted, mi querido y apreciado amigo. No puedo seguir dando respuestas. Si no estuvo pendiente, pues realmente no puedo estar repitiendo la respuesta porque es mucha gente que nos llama a Tefi. Vamos con otra persona que no se haya comunicado. Aquí en el sistema me parece que él ya llamó y ya le dimos la respuesta.
1: Sí, así también tengo muchas personas que no se escriben solamente o el nombre o solamente eligen una carta o directamente no eligen. Tienen que estar muy atentos, debe dejar su nombre completo, fecha de nacimiento y elegir las 3 cartas del 1 al 22. Se comunica con nosotros la señora Mabel Piñero, fecha de nacimiento 25 de julio de 1974, las cartas que ella elige, 4, 6 y 19.
0: Mi querida Mabel, muchísimas gracias por la confianza en la Unión Universal Esotérica del siglo XXI, y claro que le vamos a dar el consejo a través de Radio Continental, la mejor radio del país. Mi querida Mabel, la primera carta me habla acerca de que es una mujer que ha sufrido mucho desde muy niña, porque su mamá murió en el parto, mi querida apreciada hermana del alma, se crió con su padre y con las hermanas, o sea, sus tías, las hermanas de su padre, pero la tenían como empleada doméstica, Mabel. Vemos que usted, esto la hizo muy fuerte, un trauma, pero la hizo muy fuerte y hoy en día es una mujer guerrera. Veo que tiene su hogar, tiene 2 hijos, su esposo es un hombre muy trabajador, trabaja manejando un camión interprovincial, donde él va, carga, vuelve y trae. Usted tiene su propia tienda en su casa, pero que últimamente le ha ido muy mal y anda enferma, hija de Dios. La segunda carta me habla de los dolores que siente en las rodillas, en la cadera, en el lado derecho principalmente, se le viene cayendo el cabello, se queda en la piel. Todo esto, Mabel, es una muestra clara, palpable e inequívoca, hija, de que usted viene siendo víctima de una ritualización. Su esposo no la toca. Hace más de 7 meses no tienen intimidad. Él llega y se acuesta que está cansado y no quiere que usted lo moleste. Aquí vemos claramente que hay otra mujer en la vida de él y es ella la culpable de todo lo que viene pasando. Y para su información, Mabel, le hablo con conocimiento de causa. Es una mujer que vive ahí en el barrio donde usted está. Él se la lleva de viaje con él. Así es que abra los ojos, hijita de Dios. Esta mujer lo tiene dominado a través de payé, a través de macumba, cosas brasileras que le ha dado incluso a tomar. Ella tiene, la mamá de ella es brasilera. Y saben, muchas mañas. Es importante de que nos visite, Mabel. Le podemos ayudar. pero tiene que venir personalmente a nuestro centro de consultoría. Yo me comprometo ante Dios y ante toda la gente que me está escuchando que vamos a dejarle por completo a esa mujer. Vamos a retirar el daño que esa mujer le ha hecho a ustedes dos y va a ver cómo su negocio va para arriba y su esposo vuelve a ser el que era antes, un hombre fiel, que el dinero todo lo traía para invertirlo en el hogar, en la tienda, en usted, mi querida apreciada amiga. ¿Hace cuánto que no le regala ropa? ¿Cuánto? Más de un año, desde que apareció la mujer en esa vida del hombre. Hija de Dios, abra los ojos, a usted ya le habían dicho, pero a usted le cuesta trabajo creer, hijita de Dios. Esto no se trata de creer o no creer, Mabel, se trata de encontrar soluciones. Yo le voy a invitar y le voy a comprobar con hechos y no con palabras. Tráigame una rosa de color blanco y en el pétalo, escúcheme muy bien, en el pétalo de esa rosa le voy a mostrar el rostro de esa mujer. El nombre de ella empieza por la letra T. La estaremos esperando, hijita de Dios. Gracias por comunicarse. El día de su suerte, Mabel, tome nota. Es el día miércoles, el planeta Mercurio, el color blanco, la piedra, es el diamante y el metal, el acero. El acero es el metal que le canaliza las buenas ondas, las buenas energías. Esto le pasa por no estar protegida, por no usar una contra, una pulsera, un talismán, un cristal de cuarzo, hijita de Dios, que la aleje y la aísle de la maldad, de las influencias malignas. Gracias por comunicarse, gracias por participar. 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Aquí, en Capital Federal y en toda la República Argentina, Tefi.
1: En toda nuestra querida y amada República. 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Maestro, vamos a escuchar vivencias de personas que lo han visitado.
8: Me dice su nombre.
9: Me dice Maru, realmente me he decidido a dar este testimonio, ¿no? Por todas las cosas que me han sucedido. Y no quisiera que a otras personas le sucedan lo mismo.
8: Maru, ¿cómo era su vida? Porque tengo entendido, Maru, que usted ya había visitado otros lugares, pero lastimosamente no le brindaron la ayuda necesaria para salir de este problema. Cuéntele a la gente, mamita linda, en sus palabras, si valió o no valió la pena realmente llegar a nosotros.
9: Así es, que me perseguía algo malo y que todo lo que yo tenía estaba mal, cosas enterradas, cosas, muchísimas cosas malas, ¿no? Y cada vez peor, entré en una depresión muy grande y no quería salir de mi casa, del miedo que tenía, del terror que tenía, ¿no? De saber que alguien me quería hacer un daño o tal vez me quería matar. Era como estar mal, así que mi propia familia, por medio de un programa de radio, lo escucharon a ustedes, más que todo que le decían del vaso de agua y todo, pensé que era algo lindo, lo escuché yo también en el programa. Me decidí a venir y bueno, menos mal, y gracias a Dios, le doy gracias a Dios el haber venido, ¿no? Porque con todo lo que me dijo usted es como salir de esa gran depresión que yo tenía, de ese pozo que me había ingresado de adentro sin saber cómo.
8: Maru, yo quiero que usted le cuente a la gente en este momento que nos está escuchando, ¿cómo se enteró usted del Centro de Ayuda Espiritual? Y sobre todo, mamita linda, cuéntele a la gente, ¿cómo se encontraba usted anteriormente y cómo se encuentra una vez que nos visitó? ¿Cómo se encuentra una vez que empezó un tratamiento espiritual? ¿Cómo se encuentra usted una vez de que yo le dije a usted la verdad escuetamente, tajantemente a la cara?
9: Bueno, lo más importante de todo es poder dormir, que para mí era más importante el dormir, por el hecho de que no podía dormir de noche por el terror que tenía, el miedo que tenía. Luego, bueno, cuando yo los visité a ustedes y pude empezar a dormir, es como ver la luz, ver otra cosa, salir a la vida, saludar a mis vecinos, cosa que antes no lo hacía, porque es como vivir nuevamente, ¿no? Salir a la luz y decir, bueno, acá estoy viva y gracias a Dios estoy bien, pero por todos los consejos que ustedes me dieron y me llevaron, digamos, a decir, bueno, acá estoy, soy otra persona, soy la misma persona de antes y soy feliz.
8: ¿Cuáles fueron los cambios positivos que usted encontró con nosotros? ¿Usted qué le aconseja en este momento a la gente que nos está escuchando?
9: Primero de todo, quisiera decirles que se animen, que vengan, más cuando hablan de la palabra de Dios y le están diciendo que, bueno, pongan su vasito de agua, es otra cosa totalmente distinta. Yo sé que hay parapsicólogos y parapsicólogos. Yo pienso de que se animen la gente y que que sepan que en usted tiene un amigo muy grande que los va a entender, los va a escuchar y le va a dar muy buenos consejos. Y sobre todo, por supuesto, que lo que más necesitamos nosotros es una guía, más que todo la guía espiritual como consejera, ¿no? Como consejera de la vida en esta situación que nos estamos pasando algo muy grave, que es, por supuesto, la falta de dinero, la falta de trabajo, la falta de amor, tantas cosas. Y bueno, y eso es lo que vos me ayudás hoy. Bueno, y le doy el consejo a toda la gente que los visite.
8: Agradecemos a toda la gente, a todas las personas que nos están escuchando. Piensen, mediten, recapaciten. Observen la vida de Maru, cómo ha cambiado. Ha cambiado para bien, porque fue tocada por el poder de Dios.
7: El amor de Dios haciendo obras en las personas que lo necesitan. Qué maravilloso, Tefi, escuchar esos testimonios de la gente agradecida. Vamos a seguir evacuando personas que llaman y participan.
1: Tenemos mucha cantidad de gente que se está comunicando. Tenemos muchos audios, maestro. Yo quiero darle la oportunidad a audios de personas que se están comunicando, personas que nos están sintonizando. Vamos a escucharlos.
10: Hola, mi nombre es Valeria. Mi fecha de nacimiento es 20 del 5 del 75. Los números que elijo son 5, 17 y 22. Gracias.
7: Mi querida Valeria, gracias por participar del programa. Las cartas que usted ha escogido es el 5, el 17, el 22. Está correcto, la 5 me habla acerca de usted. Vemos que es abogada de profesión, mi querida y apreciada hermana del alma. Trabaja para el gobierno, económicamente está muy estable, pero usted se está comunicando por la segunda carta. Aquí me aparece una separación, su esposo se fue de la casa hace 2 meses y medio. Está conviviendo ya con una compañera de trabajo de él. Aquí vemos que él es arquitecto, trabaja para una empresa muy importante aquí en la Argentina. Y vemos que usted siente que ya lo perdió. Él cambió mucho, eso no fue desde ahorita. Usted tenía que haber buscado ayuda antes, porque veo que él incluso cambió la forma de vestir. Él era muy elegante, ahora viste deportivo, se cambió el corte del cabello. Pues esta mujer lo tiene completamente dominado. Dese cuenta que ni viene a visitar sus dos hijos. Económicamente le está ayudando, pero al principio le daba más dinero y ha ido bajándole hasta que no le va a dar más. Hija de Dios, usted es abogada, usted sabe muy bien claramente de que sus hijos tienen derechos y que él tiene deberes. Pero no se trata de esto, se trata de volver a reunificar la familia. Esta mujer se lo llevó a través de magia negra, usted se lo dijo, una curandera que le leyó las cartas del tarot. Ella le empezó a ayudar, sí, él cambió un poquito, pero no sacaron el daño de raíz. Esa es la diferencia de visitar a un curandero, de hablar con verdaderos profesionales. Recuerde que nosotros somos 77 mentes unidas de diferentes países que tenemos conocimiento en la alta magia, la parapsicología científica. Yo lo voy a invitar a que se acerque. No le voy a mentir. No le voy a decir que en 24 horas él va a regresar porque sería un mentiroso. Y a mí no me gusta mentir porque el que vive de mentiras muere de sentimiento, hijita de Dios. Yo sí me comprometo que en 9 días él va a estar nuevamente en su hogar junto a sus dos hijos, donde pertenece mi querida apreciada hermana del alma. Abogada Valeria, yo le voy a ayudar, pero coloque de su parte. Ya dio el primer paso, comunicarse con nosotros. Venga, yo le garantizo de que él en 9 días va a estar nuevamente en su hogar después de que retiremos lo que esta mujer hizo. Esto lo hicieron a través de magia brasilera, mi querida y apreciada amiga. La estaremos esperando. Esto le pasa por no estar protegida, por no usar una contra, un talismán. Pero los seres humanos somos así, Tefi. Vamos al médico cuando ya estamos enfermos. Vamos al odontólogo
1: cuando ya tenemos caries.
7: Eso, hay que aprender a ser precavidos. Buscamos al astrólogo, al parapsicólogo cuando ya el problema está grave, ¿no? Hay que aprender a ser precavidos y usar un talismán, una contra, un cuarzo, un amuleto, una pulsera, algo que nos aísle directamente contra la maldad. No porque estemos seguros que nos va a nacer maldad o brujería, no, sino por prevención, claramente. Por ejemplo, nosotros, Tefi, ¿a usted la vacunaron del sarampión?
1: Sí, así es.
7: De la viruela, todo esto, pero no era porque estaban seguros de que usted va a tener viruela, simplemente aparece una plaga y se nos lleva la vida. Entonces tenemos que aprender a ser precavidos. No olviden nuestro teléfono para que sigan participando, queridos y apreciados amigos, a través del 11-40-81-82-95. 11-40-81-82-95 para la gente que llama fuera de Capital Federal, desde provincia. 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
1: Maestro, tenemos mucha gente que se está comunicando, mucha gente agradecida, mucha gente también que nos comentan, que nos mandan audios, pero sabe que quiero darle la oportunidad para escuchar testimonio de las personas que los visitaron, testimonio de gente alegre, gente de feliz.
7: Efectivamente, y continuamos con las personas felices, personas agradecidas que nos han visitado y que han encontrado una sanación, han encontrado una solución a sus problemas a través de su fe y a través de nuestros conocimientos. ¿Cómo es su nombre, hijo?
6: Santiago Aguirre, maestro.
7: Santiago, yo quiero que usted le diga a la gente que nos está escuchando, ¿cuánto hace que usted me visitó por primera vez?
6: 3 meses y medio.
7: Más o menos, 3 meses y medio. Cuéntenle a la audiencia cuáles eran sus problemas.
6: Los visité por una recomendación, porque mi mujer se había ido de casa. Estuvo 4 meses fuera, estuve en ese tiempo desesperado. Eso conllevó también a que me fuera mal en el trabajo, pensando en cómo se desmoronó mi vida.
7: ¿En qué trabaja usted, hijo?
6: En seguros, yo cobro comisiones y la verdad tenía la cabeza puesta en ella. Y bueno, ya te cuento que volví a casa.
7: Muy bien. Yo le dije a usted que esto era un daño. Hicimos el tratamiento. Usted vino un poco escéptico, incrédulo. Vino porque alguien de su confianza lo recomendó con nosotros. Hicimos el tratamiento. Yo le expliqué todo lo que estaba sucediendo, todo lo que estaba pasando, el odio que ella agarró en contra de usted, el rechazo que se llevó a su criatura, que lo rechazaba, hijo de Dios. Hicimos el tratamiento, la limpieza. ¿Y en cuánto tiempo usted vio cambios en ella, soluciones en su vida?
6: Y después de la visita, las tres semanas.
7: ¿Qué cambio vio? Cuéntale a la audiencia.
6: No, fueron diferentes de la forma de ser. Ella reflexionó, yo también cambié algunas cosas, pero estamos la verdad que mejor que al principio de nuestra relación. Nuestro hijo también tenía problemas en la escuela y bueno, empezó a traer notas buenas y bueno, nosotros no estábamos casados, estábamos juntados y bueno, te quiero contar que nos vamos a casar, maestro.
7: Qué bueno. Bueno, hijo, yo quiero que le cuente a la audiencia, usted hizo cosas raras, cosas en contra de su religión, cosas que fueran extrañas para usted.
6: No, para nada. Al principio, como dijiste, estaba un poco escéptico, pero la verdad que tenía poca voluntad, estaba muy vencido, pero se fue dando todo de manera muy muy buena. Estoy muy muy feliz y muy contento. Estamos muy felices y muy contentos como familia.
7: Muy bien. Yo quiero que sea usted el que le diga a los oyentes, ¿qué les puede recomendar?
6: Y que vengan a las visitas y que prueben. Yo vine escéptico y dije, bueno, voy a dar una oportunidad. Y la verdad que valió la pena.
7: Bueno, hermano, gracias por ese testimonio y que Dios lo bendiga.
6: A usted, gracias, maestro.
7: Centenares de personas no se pueden equivocar. Centenares de personas no se pueden poner de acuerdo. Todos los días vienen personas a brindar testimonios, personas que incluso habían quedado postrados en una cama, víctimas de trabajos de magia negra, personas que han quedado en silla de ruedas o por un bastón a causa de trabajos brasileros que realmente dañan a la persona y donde son desahuciados por la ciencia médica porque no encuentran qué es lo que tiene. Usted, mi amigo, ¿tiene grandes problemas? Cuente con nosotros. 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Si quieren enviar mensaje de audio a través del WhatsApp, simplemente me deja su nombre completo, apellido, fecha de nacimiento, escoge 3 cartas del 1 al 22. Yo tengo los 22 arcanos en mi mesa de trabajo y les daré el consejo, la guía, la orientación con todo el amor del mundo, con ese sentimiento maravilloso que es el que nos mantiene vivos.
0: vivos y que nos lleva a encontrar soluciones, el amor.
7: Muchas personas comunicándose, muchas personas queriendo realizarse ese análisis y nos preguntan si en la gira de suerte y sanación vamos a estar llevando el escáner. 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
7: 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Vamos, Tefi, con gente que se comunica, gente que participa a través de los audios por medio del WhatsApp.
12: Hola, ¿qué tal? Mi nombre es Miguel Rodríguez, escojo como números el 4, el 10 y el 13. Mi fecha de nacimiento es 22-6 del 59. Les agradezco muchísimo.
7: Mi querido Miguel, muchas gracias por comunicarse, gracias por confiar en nosotros, mi querido apreciado hermano del alma. Veo que de profesión es carpintero, lo felicito, es una profesión maravillosa, eso es un arte realmente, y veo que usted es un artista, pero que últimamente le está yendo muy mal. La primera carta me habla que su suerte la tiene completamente negativa, que tiene varios trabajos retenidos ahí y que nadie viene a retirarlos. Vemos también, mi querido amigo, que anda muy enfermo, le duele mucho la espalda, la cintura, las piernas, de noche no puede descansar y en el campo sexual anda de mal en peor. Mi querido Miguel, esto no es normal, no es natural lo que le viene pasando, su suerte se la dañaron, su salud también la tiene deteriorada. Yo quiero que usted me busque, hay una caja de madera que donde usted guarda herramienta, esta caja la tiene guardada en una bodega donde guarda todo lo que le sobra de madera. Y hace rato que no la usa porque ahora tiene una metálica muy bonita que compró. Vaya, búsqueme esta caja de herramienta. Dentro de esta caja va a encontrar una pelota envuelta en una cinta de tela negra. Dentro de esa pelota como plástica hay unas cosas que por respeto no puedo nombrar. Yo quiero que usted vaya y me la traiga. Si no la encuentra, pues hijo, no me visite, porque ¿para qué va a visitar a un mentiroso? Pero estoy hablándole con conocimiento de causa acerca de lo que está pasando en su vida. Esto se lo dejó allí un sobrino suyo con el cual estuvo muchos problemas, se lo encontró robándole, lo encontró fumando droga, le contó a la mamá y ese hombre agarró un odio total con usted. Ese era el culpable de todo. Él visitó a una persona que practica trabajos de umbanda y por medio de esto hay un despacho que le tienen guardado allí en su propio taller. Vaya, búsquelo. Usted es un poco escéptico, incrédulo, cree en Dios, pero duda de que la maldad exista porque usted es un hombre de un corazón muy bueno. Pero vaya, busque esto allí y le voy a comprobar con hechos, porque hablar es muy fácil. Los hechos justifican nuestro conocimiento y por qué llevamos tantos años aquí en la República Argentina. El día de su suerte, mi querido amigo, el día sábado, el planeta Saturno, el color verde, la piedra, el jade y el metal, el oro. El oro es el metal que le canaliza las buenas ondas, las buenas energías, con responsabilidad, con conocimiento le damos respuesta y contestación a la gente que llama, a la gente que se comunica y participa a través de este programa. Usted, mi amigo, ¿tiene grandes problemas? Nosotros tenemos grandes soluciones. Tenemos el poder para ayudar. Tefi, el tiempo en la radio es oro. Debemos agradecerle a Radio Continental que nos brinda este espacio para llegar a toda esa gente linda y hermosa de la República Argentina y también la gente del Uruguay, del Paraguay, de Bolivia que nos reporta sintonía. Incluso de Chile nos han reportado sintonía. Hemos llegado al final. Gracias por tu compañía. Gracias por ese apoyo maravilloso que realmente lo valoro mucho.
1: Gracias a usted, maestro, por permitir compartir un día más con usted y con nuestra querida y amada audiencia. Bendiciones para usted y bendiciones para todos.
7: Bendiciones para ti, Tefi, en este maravilloso martes 2 de junio y para toda la audiencia que nos está escuchando. No olviden nuestra gira de suerte y sanación. Hoy martes 2 de junio estaremos en Colón, Entre Ríos. El miércoles 3 de junio estaré en Lincoln, provincia de Buenos Aires. El jueves 4 estaré en Olavarría. El viernes 5 en Bolívar, provincia de Buenos Aires. El sábado 6 estaré en San Salvador de Jujuy, al norte de la República Argentina. Confirmado, el sábado 6 en San Salvador de Jujuy.

0: esfuerzos. Tregua en el duro trabajo, brisa en las horas de fuego, gozo que enjuga las lágrimas y que reconforta en los duelos. Reparte tus siete dones según la fe de tus siervos. Por tu bondad y tu gracia, dale al esfuerzo su mérito. Salva al que busca salvarse y danos tu gozo eterno. Amén, Señor Jesús, que así sea. Bebamos los tres sorbos de agua, uno en el nombre de Dios Padre, otro en el nombre de Dios Hijo, y otro en el nombre del Espíritu Santo. Amén, que así sea. El resto de agua que quede en vuestros vasos, vamos a regarlo en nuestro sitio de trabajo, en nuestro campo, en nuestro hogar, en nuestro negocio, donde quiera que estemos en este momento, pero que tiene que ser en este momento que estamos en la presencia de Dios Padre Todopoderoso. Amén, que así sea. Queridos amigos, no me resta más sino despedirme de todos ustedes, deseándoles que Dios Padre Todopoderoso y Eterno les bendiga y le brinde salud, dinero y mucho, pero mucho amor. Hasta pronto.
1: Así de esta manera, estamos llegando al final de un programa más. Esperamos y confiamos que nuestras orientaciones y consejos hayan servido a todos ustedes para tener un encuentro con la verdad, su propia verdad. Los invitamos a un programa más y esperamos que nuestras palabras hayan quedado en su mente.
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3: Temperatura 12 grados 8, cielo nublado. Caso Agostina Vega. Los primeros resultados de la autopsia revelaron detalles macabros y creen que fue abusada. El informe forense arrojó que la adolescente sufrió un daño severo en vísceras, la pérdida de integridad de órganos y el desmembramiento de los restos dificultan el análisis. El colectivo Ni Una Menos, que prepara su marcha del miércoles, calificó el femicidio de Agostina Vega en Córdoba como una desidia organizada desde el Estado. Lucía Caballero, una de sus coordinadoras, remarcó que en el país, bajo este gobierno, la vida de las pibas importa muy poco.
4: Nos enteramos de esta triste noticia del femicidio de Agostina y nos pareció que es importante dar un mensaje transversal desde todos los sectores para decir y para denunciar que en Argentina, bajo este gobierno nacional, que también tiene otros ejemplos en las provincias, la vida de las pibas importa muy poco. Eso es lo que estamos viendo. Nosotras hemos catalogado a este femicidio como una desidia organizada desde el Estado.
3: Desde el gobierno bonaerense salieron al cruce de Milei sobre datos de consumo. El ministro de Gobierno cuestionó un tuit de Milei que hablaba de restaurantes llenos para demostrar que el consumo no está deprimido. Para Carlos Bianco, el presidente Milei vive en Narnia y se informa con tuits de Irigoyen que le hacen sus amigos.
5: Sí, vive en Narnia el presidente, parece que vive en Narnia. Parece que se refiere a la situación de Argentina a partir de tuits que hacen los amigos para que se quede contento y que se quede tranquilo. En vez de recorrer el país, en vez de recorrer los municipios de la provincia de Buenos Aires y de primera mano notar lo que está pasando. Esto es solo lo que encontré los últimos 15 días. En materia de ingresos disponibles, los salarios registrados cayeron por séptimo mes consecutivo en términos reales. Informe del INDEC, información del INDEC oficial, estadística oficial. En el primer trimestre los salarios formales subieron 7% contra una inflación de 9,4. O sea que ahí no hay una buena noticia, señor presidente.
3: Coimas en la Andes ordenan peritar los audios atribuidos a Españuelo en los que se menciona a Karina Milei. Lo dispuso el juez Lijo. La defensa del ex titular de la Agencia de Discapacidad dice que fueron montados con inteligencia artificial. Se mencionaban presuntos sobornos en la compra de medicamentos.
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3: Para hoy, cielo nublado, una temperatura mínima de 10 grados, una máxima que rondará los 15. Temperatura actual 12 grados 8, cielo nublado.
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0: estamos escuchando Ejercicio, una hermosa canción que se publicó ya hace un tiempo. La escribió Mochi allá por el año 2017, este referente uruguayo, ¿no?, que viene a traer aires nuevos en esta música que tanto disfrutamos también en estos momentos. Y la versión que estamos escuchando es nada más y nada menos que la de Liliana Herrero. Liliana acaba de publicar hace un tiempito atrás, unos meses atrás, Fuera del Lugar, un disco hermoso, hermoso, que nos viene bien escuchar en estos momentos de tanta vorágine. Bajar un cambio y escuchar un disco completo es realmente hermoso, y sobre todo cuando tiene la delicada voz de Liliana Herrero, pero también acompañado por grandes músicos que crean un clima. La verdad, uno les recomienda a los oyentes, como hemos venido pasando la música en los últimos tiempos también de este disco, que se acerquen a esta obra, porque es realmente hermosa de poder disfrutar. Y Liliana Herrero se va a estar presentando, va a estar tocando en vivo Fuera del Lugar el próximo 13 de junio a las 21 horas en la Sala Astor Piazzolla del mítico Teatro Argentino de La Plata, aquí en la provincia de Buenos Aires. Y vamos a hablar con Liliana para hablar un poquito sobre la presentación, pero también de este disco Fuera del Lugar, que se publicó, como les decía, hace un tiempito atrás y no tuvimos oportunidad de conversar con ella. ¿Qué tal, Liliana? Gastón Ibáñez la saluda aquí en Radio Continental. ¿Cómo le va?
1: ¿Qué tal, querido? ¿Cómo estás? Buen día.
0: Bueno, gracias por atendernos. Ante todo, felicitaciones por este disco, que lo estamos disfrutando y mucho, y que qué lindo poder tocarlo en vivo ahora, como va a suceder el 13 de junio.
1: Sí, sí, muy contenta, porque a mí me gusta mucho ir a La Plata, me gusta mucho el Teatro Argentino, me parece un lugar hermoso para la música, para el teatro, para la danza. Me gusta mucho. Y nos toca la Sala Astor Piazzolla, que es muy linda, porque tiene una capacidad muy acogedora, porque creo que entran más o menos unas 300 personas ahí. Y es lindo tocar en lugares así, medianos, digamos. A mí me gusta mucho. Me da la sensación de que estoy muy cerca con el público, ¿viste?
0: Qué lindo poder disfrutar de eso, y también porque es un momento para presentar el disco donde se necesita cierto clima también, ¿no?
1: Sí, se necesita cierto clima, se necesitan ciertas palabras, se necesitan ciertos sonidos. Tenemos que pensar muy seriamente la época que estamos viviendo, y a mí me parece que ese disco está pensado para pensar precisamente estos tiempos.
0: Son tiempos
1: que no sé si entendemos bien.
0: Exactamente, sí, eso lo iba a decir. Son tiempos que quizás uno no toma conciencia de lo que estamos pasando en este momento. A muchos sí nos cuesta, pero siempre nos refugiamos en el arte, porque hay muchas canciones que nos van diciendo y nos fueron diciendo muchas cosas a lo largo de la historia. Y usted aquí en este álbum, Fuera del Lugar, rescata autores que nos citan y que nos citan palabras, y sobre todo ha grabado canciones que, como bien dice usted, no nos pone en caja en cómo estamos hoy, ¿no?
1: Claro, sí, nos estimula a pensar. Yo creo que la música cumple ese papel, ¿no? El arte en general lo cumple. Pero bueno, en mi caso es la música lo que yo tengo más a mano, más cerca, y conozco desde hace tantos años, ¿no?
0: Claro.
1: Pero ahí, en ese disco, hay palabras cantadas y palabras habladas también. Porque al principio del disco hay un poema muy hermoso de un poeta francés ya fallecido, que fue

0: un resistente de la invasión alemana a Francia en la Segunda Guerra Mundial. Y yo quería abrir el disco con ese breve poema de René Char, y al final están las palabras de Horacio González, ¿no? Mi
1: Nada más y nada
0: compañero
1: menos.
0: de tantos años.
1: Claro, unas
0: Y
1: palabras muy sentidas
0: esas
1: también.
0: fueron unas palabras que él dijo cuando se despide de la Biblioteca Nacional el 9 de diciembre del 2015. Y bueno, esas son un fragmento de lo que dijo en esa tarde memorable, triste, pero bueno, sus palabras quedaron ahí y yo quise poner un fragmento de esa, ¿no? De eso, ¿no? De ese recuerdo. Y después, bueno, Horacio, como todos sabemos, padeció el COVID y no pudo escuchar este disco, lamentablemente.
1: No, pero bueno, su voz y los recuerdos están para nosotros. La verdad que escuchar esas palabras, como dice usted, no están fuera de lugar dentro de lo que es la obra y de lo que muchos sentimos también, ¿no? Parafraseando un
0: Sí.
1: poco lo que es el disco. Y me imagino la emoción que habrá sido usted también poder contar con el piano que le da una atmósfera hermosa a esas palabras.
0: Sí, exactamente. Te agradezco que digas eso, porque ahí está tocando en el piano Mariano Augustoni, gran músico jujeño, aunque vive en Buenos Aires. Y bueno, para mí él inventó esos sonidos del piano mientras habla Horacio, y la verdad que el mismo día que lo hicimos en el estudio de grabación fue muy conmovedor, muy conmovedor.
1: Me
0: Así
1: imagino.
0: que lo hacemos igual en vivo, porque esa voz de Horacio la tenemos grabada y también en compostaje, que está de Mochi, que está Susi Jock, también pasamos esa voz de Susi Jock, que es una mujer trans muy interesante, muy libre, muy insistente en la libertad de elegir cada uno el género que quiera, y muy valiente. Y a mí me gustó mucho que ya estuviera.
1: Qué lindo.
0: Después en el disco también hay otra voz para mí sumamente importante, que es la voz de Lidia Borda. Para mí, una de las grandes cantoras de este país, y somos amigas de hace muchísimo tiempo, así que escucharla cantar conmigo ahí, Asilo en tu corazón, de Spinetta, bueno, fue un placer enorme, ¿no? Un placer enorme.
1: Hermosa versión porque también cuando la canción es hermosa, uno la cambia de estilo musical o le da unos arreglos diferentes y sigue siendo hermosa. Y lo que lograron con Lidia en Asilo en tu corazón es realmente encantador. Como bien dice usted, la voz de Lidia nos envuelve, nos lleva a otro lugar, nos dispara un montón de sensaciones. Me imagino que habrá sido muy lindo grabar esa canción, pero me imagino también que este disco es muy emotivo, habrá sido muy emotivo en el estudio, en cada una de las interpretaciones, ¿no?
0: Los momentos del estudio, los 3, 4 días, o no me acuerdo cuántos, creo que 4 días que tuvimos en el estudio de grabación, pero absolutamente conmovedor, fue conmovedor y lo pasamos muy bien, porque aún en medio de cierta tristeza que uno le dan ciertas cosas, bueno, estaba el impulso feliz y alegre de la música, ¿no? Y eso fue muy importante, muy importante.
1: Pasaron 6 años desde su último disco hasta publicar Fuera del Lugar, que se va a estar presentando el 13 de junio en la sala Astor Piazzolla del mítico Teatro Argentino de La Plata. 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
0: Sí.
1: 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Un hermoso lugar, como bien nos decía Liliana, para poder compartir con su público las canciones de Fuera del Lugar. ¿Cómo fue armando la lista de canciones para interpretar, para grabar este disco, Liliana?
0: Bueno, un poco azarosamente y otro poco pensando en qué es lo que yo quería relatar, digamos, ¿no? ¿Qué es lo que yo quería contar? siempre un disco es una narración, es un relato, ¿no? Exige eso. Y me pareció que decir, cantar canciones conocidas o no, pero las conocidas, cantarlas de otro modo, que es un procedimiento que yo toda la vida he hecho, bueno, me gustó unirlas bajo el amparo del título, ¿no? Fuera de lugar. Que no quiere decir retiro, no es retiro, no es deserción de este mundo. Me retiro de esta Argentina y este mundo tal como está. Tan en peligro, en guerra, y bueno, en vida, en momentos sumamente difíciles para los argentinos. Entonces me pareció que estas canciones decían algo de eso, directamente, literalmente o no, y entonces me pareció que esas eran las que tenía que cantar. Tampoco yo quería un disco muy extenso. Claro. Tampoco yo quería un disco muy extenso, y hay allí apenas, vamos a decir así, 8 canciones y 2 textos, ¿no? Es decir, el disco son 10 momentos, vamos a decirlo de ese modo. 10 momentos que son intensos. Son intensos y que hablan de nosotros.
1: Y la verdad que sí, nos interpelan muchas de estas canciones, ¿no? Y nos hacen replantearnos un montón de cosas. Hay versiones muy lindas, como la de Asilo en tu Corazón, como bien le decía, me parece una versión hermosa. Agua Fuerte, que tiene el texto del poeta paraguayo Elvio Romero, que es realmente encantador. Escuchar una canción de Raúl Carnota, Por Seguir, también.
0: Preciosa.
1: Hermosa canción.
0: Esa canción es de Raúl Carnota y de Carlos Marrodán.
1: Sí.
0: Es un músico santiagueño maravilloso, y juntos hicieron esa canción, Por Seguir. Yo quería cantarla. Hace mucho tiempo que quería cantarla. Así que estoy muy contenta.
1: Liliana, hablamos de Fuera del Lugar, un disco que es necesario para los tiempos que corren. La llevo allá hace muchos años atrás. ¿Con qué canciones se refugiaba usted por el principio de los 70, cuando estaba estudiando, cuando estaba buscando ampararse en tantos problemas políticos y sociales que había en aquel momento, que el arte fue un refugio para usted? ¿Y en qué canciones se refugiaba para poder transitar de aquellos momentos tan duros?
0: Bueno, en esos momentos de los 70 se cantaban muchas canciones de autores argentinos, pero también de autores españoles, por ejemplo, ¿no? Yo cantaba mucho en esos momentos, y era emblemática esa canción, Palabras para Julia, que es de un autor español. Pero también cantábamos mucho Yupanqui, muchísimo Yupanqui. En fin, hubo una variedad enorme. Miguel Hernández, el poeta, algunas canciones que cantaba Serrat, el Serrat de aquellos años. Era muy variado, pero no se reducía, quiero decir con esto que no se reducía exclusivamente a autores argentinos, ¿no? Violeta Parra se cantaba muchísimo. Todo eso fue como un arcón de música, lleno de músicas preciosas, que nosotros las cantábamos en medio de una década que fue de resistencia y también de horror, ¿no?
1: Sí, obviamente, por eso uno siempre resalta que el arte nos abstrae un poquito de esas situaciones, pero también hay momentos en que nos hace pensar, nos interpela, nos lleva a tomar conciencia de lo que estamos hablando. Nosotros no hablamos solo aquí de música, sino que hablamos de cultura rock, ¿no? Que tiene que ver con la poesía en su momento, con el teatro también, con el cine, con las canciones, y no olvidar de los poetas y las poesías que tantos también nos hacen.
0: Sí, sí. Esas fueron canciones y autores que todos recurríamos, digamos, porque también la vida era muy colectiva en ese momento, y entonces se hacían muchas peñas, y muchos conciertos en lo que en ese momento se llamaba Café Concert. Y bueno, nos encontrábamos ahí. Era una vida estudiantil también, ¿no? Estábamos en la universidad y bueno, ahí también se hacían peñas y se cantaba mucho. Eso fue muy, muy, la música fue algo que unió mucho a los grupos, ¿no? Y a las personas, y a los encuentros. Y entonces eso, todo eso lo practicamos incansablemente, ¿no?
1: Me imagino que también en el estudio, junto con los músicos que la acompañaron, un poco se reflejó eso de para grabar fuera del lugar, porque es un disco, como bien usted dice, usted que se grabó en 3 o 4 días, pero con mucha intensidad, con mucho ensayo, con mucha prolijidad, seguramente para elegir el repertorio, pero también de buscar, porque el disco tiene, más allá de su hermosa voz, de su entonación, de la interpretación, tiene algo distintivo, que son los silencios que marcan una canción. Y creo que esos climas son realmente hermosos, y felicitaciones a usted y a todo el grupo que ha trabajado en estos arreglos.
0: Muchísimas gracias. Ahora cuando vayamos a la sala Astropía Sola vamos a hacer el disco tal cual fue grabado, con el orden en que fue grabado, todo igual. Después hacemos una segunda parte donde cantamos otras canciones y las que la gente pida también y tenga ganas de cantar.
1: A disfrutar un hermoso momento, lo que va a suceder el 13 de junio en la sala Astor Piazzolla del mítico Teatro Argentino de La Plata. Entradas a la venta por sistema Pass Lime. ¿Tiene también alguna otra presentación, Liliana, como para poder compartir con los oyentes de Radio Continental?
0: Tengo en junio, creo que no, que esta es la última. Nosotros venimos hace poquito de Córdoba, de Rosario, venimos haciendo giras. Y yo tengo, creo que en junio, tengo esta de La Plata, pero no recuerdo si hay otra, no me acuerdo. Te prometo que te voy a llamar y te voy a decir cuando me acuerde.
1: Tranquila, lo vamos a buscar, pero, y vamos. Nosotros aquí en el programa...
0: Es que no, sí, estarán en las redes. Sí. Pero creo que es la última de esta gira que incluyó a Córdoba, a 3 ciudades de Córdoba, Rosario en mayo y ahora en La Plata, ¿no? Pero vamos a seguir porque hay muchos pedidos, eso nos alegra mucho porque es un momento muy difícil para hacer conciertos, sobre todo para la gente que paga una entrada y que está tan complicado todo eso. Bueno, la verdad que los otros días canté con invitada de Natalia Lafourcade el domingo en el Gran Rex. Y fue muy emocionante, muy emocionante. Primero que estaba repleta la sala, que es enorme, así más de 3.000 personas. Y cantamos juntas y fue un placer muy, muy grande eso. Pero fue una sorpresa porque no pensaba yo que me iba a llamar para cantar, así que fuimos ahí con Pedro Rossi y cantamos con ella 2 canciones. Así que fue muy hermoso.
1: Qué lindo.
0: Pero bueno, aparecen estas cosas, ¿viste? Ahora no me acuerdo qué otras fechas tenemos, pero después aparecen otras fechas también.
1: Las vamos a buscar y vamos a compartir con los oyentes. Su música, quiero decirle, está muy presente aquí en nuestro programa, así que es un honor para nosotros poder compartir esta entrevista con usted, esta charla, y hablar un poquito de música, que es lo que tanto nos gusta y tanto necesitamos.
0: Sí, nos hace bien, sí.
1: Que le vaya
0: muchísimas
1: muy bien.
0: Gracias.
1: No, por favor, que tenga un bonito día, ¿eh? Gracias.
0: Gracias, querido. Un abrazo. Hola.

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0: 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Lázaro Caballero, estamos escuchando aquí en Radio Continental, noche de invitado, noche de disfrute, noche de música. Nos gusta hablar de música en este programa, es lo que más disfrutamos, y cuando vienen invitados para poder compartir con los oyentes de Radio Continental AM590 su historia, su música y su relación, ¿no? Sobre todo con este mundo tan maravilloso que es el de las canciones. Y está Lázaro Caballero con nosotros. Con Sangre de Quebracho Tour 2026 se va a presentar en el Teatro Gran Rex el 12 de septiembre, con las entradas casi agotadas de esa función, y con una nueva para el 13 de septiembre en el Teatro Gran Rex, nada más y nada menos. Las entradas están a la venta a través del sistema de tuentrada.com, pero a lo largo de este programa vamos a recorrer un poco su historia, porque es la historia también de muchos oyentes. Radio Continental es una radio federal que llega a casi todo el país a través de sus repetidoras, y siempre es un referente el folclore argentino en esta radio, y sobre todo si tenemos la presencia de Lázaro. ¿Cómo estás, Lázaro?
1: ¿Cómo estás, hermano querido? La verdad, bueno, muy contento de poder estar charlando aquí con vos, contento de llegar a Buenos Aires una vez más. Bueno, este año nos hemos propuesto poder estar en el Teatro Gran Rex. Se dieron todas las condiciones acá de la mano de NBS Producciones, que mi querido amigo Norberto Bacón y todo su equipo de trabajo. Nos sentimos muy felices de que ya la
0: fecha del 12 ya está.
1: La fecha del 12 está ahí, o sea, todavía no está llena. Pero ya más en la mitad ya está lleno, así que ya largamos la otra fecha porque no queremos que nadie se quede afuera.
0: Qué satisfacción, ¿no?
1: Sí,
0: personal,
1: sí,
0: para vos y para el grupo de trabajo, porque siempre uno, por lo general, con el cantante de folclore dice, no, es el cantante, tu nombre, Lázaro Caballero,
1: claro, sí,
0: obviamente,
1: sí.
0: Es
1: sí,
0: la
1: sí,
0: referencia.
1: Pero hay un grupo, hay un equipo de trabajo tremendo,
0: ¿no?
1: Así es.
0: Pero
1: así.
0: Qué importante es llegar a la calle corriente.
1: Y para nosotros, con nuestra música, de donde venimos, es muy importante, así que estamos felices. Eso es todo un desafío también para nosotros, llegar con nuestra música, con la música del campo, que describe al hombre de campo, que describe el paisaje de nuestra tierra, de nuestro lugar, y llegar a este tan importante teatro. Sí, nos sentimos muy muy felices.
0: Muchas canciones que tienen que ver con la esencia del folclore argentino fueron creadas aquí por recuerdo Los Chalchaleros o Los Fronterizos, con temporadas grandes aquí en Buenos Aires, Extrañando el Pago, y han salido diferentes canciones que retratan la vida de Buenos Aires, pero Extrañando el Pago. ¿Te pasa a vos eso cuando salís de gira? ¿Extrañás el pago también?
1: Sí, claro que sí. Claro, hace poquito fui de vacaciones y ya. Mirá que fui de vacaciones, fui de paseo y lo mismo, ya los últimos tres días ya quería volver, ya uno extraña, ya por ahí escuchaba alguna música, me saltaba un video y ya se me llenaban los ojos de lágrimas. Y eso que uno sabe que va a volver, pero lo mismo, sí, soy muy muy regionalista, yo mi tierra, mi lugar, en toda mi carrera me han intentado miles de veces que venga a vivir a Buenos Aires o que vaya, que esté más en una zona céntrica, pero nunca me pude desprender allá de mi lugar, de mi provincia.
0: ¿Cómo se traslada el pago a un escenario como el Gran Rex, con la lista de canciones, con el show que tenés pensado? O tenés un show pensado y la gente te lo va cambiando en forma permanente. ¿Cómo es esa dinámica que manejas en tu concierto pensando en el Rex?
1: Bueno, no, en el Rex, por supuesto, va a ser algo distinto. No va a ser igual que cuando vamos a algún festival o alguna peña, que por supuesto ya es el repertorio más festivalero, más ya interactuamos mucho con el público, hacemos cantar al público. Bueno, acá vamos a hacer un show un poco distinto, vamos a tener invitados, vamos a tener orquestas, va a ser algo muy muy bonito, muy íntimo, con canciones nuevas, algunas canciones que nunca he cantado, canciones que vamos a estar lanzando en esa fecha que vamos a estar haciendo el teatro también. Van a tener muchos condimentos distintos a los que siempre les tengo acostumbrado al público.
0: Sobre todo con la tecnología, claro, pantallas, sonidos.
1: Pantallas,
0: ¿no?
1: Siempre acompañado, sobre todo por la temática del nombre del espectáculo, que es Con Sangre de Quebracho, por supuesto, apoyo de pantalla siempre, bailarines, todo, de todo un poco.
0: ¿Cómo fuiste vos buscando ese sonido tan particular que te caracteriza, que ha refrescado un poco la esencia de folclore? Porque cuando vos naciste en el 92, el folclore tenía un auge juvenil.
1: Claro.
0: Muy fuerte.
1: Muy fuerte,
0: ¿no?
1: sí, claro.
0: En los 2000 fueron creciendo otras bandas, otros grupos folclóricos que le agregaron un condimento diferente. Pero en este 20, del 2020 para acá, La sangre joven, dicen Lázaro Caballero. O sea, es como que estás representando una cantidad de grupos folclóricos que vienen con esta esencia nueva. ¿Cómo te sentís con eso?
1: Bueno, primero que nada, muy muy contento, ¿no? Por todo lo que hemos logrado durante todo este tiempo que hemos venido trabajando. Y bueno, el sonido va saliendo. Creo que fuimos buscando, acomodando el cuerpo y acomodando la rueda en el camino para que esto suceda, para que el folclore siga teniendo esa frescura y esté vivo, sobre todo en la juventud, que hoy es muy importante. Hoy el folclore está muy fuerte, pega fuerte en la juventud, como en aquellos tiempos que vos nombrabas. Hoy está pegando muy fuerte y fueron pocos los condimentos que hemos tenido que poner o reversionar por ahí alguna canción, ponerle algo nuevo, algún condimento de la tecnología que hace que la juventud también le guste el folclore y venga a escuchar y se cope y se ponga de fiesta y se ponga todos los sábados, domingos a través de un asado o una juntada, una previa antes de ir a otro lugar. Y la gente escucha folclore y nos pone muy feliz que así sea.
0: Mi familia es de Tucumán y en casa el folclore, el chamamé, siempre estuvo, de chico, claro, pero siempre. Y entonces son sonidos que a uno le resultan familiar, ¿no? Obviamente. Pero hay mucha gente, mucho santiagueño, mucho tucumano, mucho del litoral también, que vive aquí en Buenos Aires y, como decís vos, ¿no?, sus hijos fueron escuchando también esa música y eso hace también que tenga tu música la impronta Lázaro Caballero, pero que no pierda la esencia.
1: Totalmente, totalmente. Siempre cuidando lo tradicional. Yo soy muy tradicionalista y defiendo las tradiciones y la cultura y las cosas nuestras. Entonces siempre buscando también atraer a esa juventud, ¿no?, poniéndole algunos condimentos, pero nunca, siempre siguiendo la misma línea.
0: ¿Qué recordás de algún músico que te haya, más allá de sabemos tus influencias, pero un concierto, así un show de un músico, y dice, mirá lo que está haciendo este, mirá cómo utiliza las pantallas? Viste que a veces uno va como músico, claro, pero también se pone en productor o se pone, mi concierto me gustaría que vaya para este lado.
1: Y uno siempre mira, por supuesto, más en la escala, ¿viste? De algunos están acá, otros más acá, y lo que está un poquito más abajo, siempre vamos mirando, por supuesto, la puesta en escena de otros artistas. Y me encanta, yo escucho de todo, no escucho solamente folclore, sino que veo muchos shows de otros artistas también. Me gusta mucho, por ejemplo, Juan Luis Guerra, me encanta, me gusta mucho. Sobre todo la banda que tiene, como... Bueno, lo que pasa es que hoy hay muchos condimentos. Hoy hace poquito veía un recital de Maná donde estaba cantando y hacía referencia a la música, a la lluvia, y hay ahora unas máquinas que hacen que llueva atrás tuyo. O sea...
0: qué lindo para el pago en sequía, ¿no?
1: Hermoso, hermoso. O sea, por supuesto. Pero siempre, no, por supuesto, siempre estamos viendo de tratar de mejorar, sobre todo los shows y esas cosas, y siempre vemos, por supuesto, a lo que están un escalón más arriba.
0: Lázaro Caballero, nuestro invitado aquí en este programa con Sangre de Quebracho, este concierto que se va a presentar el 12 de septiembre en el Teatro Gran Rex, que agregó una nueva función el 13 de septiembre, entradas a la venta a través de tuentrada.com, un hermoso lugar como llegar a la calle Corrientes. Es, ¿no? Mirá, mamá, dónde estoy, ¿no?
1: Sí,
0: tiene
1: sí,
0: que ver
1: sí,
0: un poquito con eso. Y qué lindo poder disfrutarlo con todo tu público también.
1: Claro, claro que sí. Bueno, nuestro público es muy seguidor, le gusta mucho la música, que no sé, la alegría que transmitimos. Yo transmito mucha alegría al momento de hacer un show o de cantar alguna canción. Y creo que eso es lo que le atrae también a nuestro público. Son incondicionales, están para todos lados. Acá no sé cómo nos llegaron. Porque de donde estamos ahí hay tres o cuatro que están ahí esperando y es muy bonito.
0: Comenzamos la charla con Si Desato Mi Pantero, que es un single 2026.
1: Buenísimo.
0: Vamos a escuchar ahora que hubiera sido otro single 2026 también, ¿no?
1: Hermoso.
0: Escuchemos un poquito y ya me contás cómo estás trabajando musicalmente este año.

0: Sos un músico de muchos singles. Tu último disco fue hace un tiempo atrás.
1: Sí, pero
0: sacás una cantidad de singles increíble, ¿no?
1: Estás
0: siempre componiendo, trabajando. ¿Cómo viene este año a nivel discográfico?
1: Y este año estamos ahí a full. Sí. Estamos pasando. Por ahí a veces se nos complica, ¿no? Porque estamos también trabajando mucho afuera, estamos de gira. Y se complica a veces poder estar grabando todo el tiempo, porque también uno le tiene que dedicar tiempo a la familia, a todo un poco, ¿no? Tienen que tratar de repartirse. Pero ya tenemos avanzado varias canciones ya del año pasado que veníamos trabajando, y también algunas a principios de este año. Tenemos un álbum para alargar dentro de muy poquito tiempo. Seguramente vamos a lanzar dos singles ahora dentro de 30 días, ponerle 20 días. Y después largaremos el álbum completo, que son de cuatro canciones. Un álbum de cuatro canciones en orquesta, con una orquesta sinfónica grabamos acá en Buenos Aires. Cuatro canciones, hermoso.
0: ¿Cómo te sentiste trabajando en
1: orquesta? Hermoso, ya era una idea mía que tenía acá puesta ya hace mucho tiempo. Y me encantó, a mí me gustó mucho. Espero que al público también le guste. Yo creo que sí, que va a gustar mucho.
0: ¿Con repertorio nuevo, con canciones nuevas?
1: Con algunos repertorios, con dos canciones nuevas y otras dos canciones ya reversionadas, ya que veníamos haciendo. Después tengo dos chacareras también ahí, inéditas, por salir. Una que vamos a grabar con Oscar Esperanza, con el chaqueño, para vecino, una chacarera. Que se llama Coleto Barcino, que es con él el único que puedo grabar, porque él es conocedor de todas las cosas que habla la chacarera.
0: Y qué detalle no menor, buscar la persona que siente
1: claro
0: lo que está por cantar.
1: Claro, es una chacarera, es un coleto, él conoce porque es de nuestra región, lo que habla la chacarera y las costumbres, las cosas. Él se crió en medio de toda esa de todas las tradiciones, como así también yo, y por eso lo elegí a él. Quiero que él grabe esa chacarera conmigo. Ya le hice escuchar, ya estamos ahí, tengo que ir a la casa y ya creo que vamos a estar lanzando también a mediados de año esa chacarera también. Y tengo otra muy bonita que se llama Formoseño Soy, que es de Coco Gómez y de la hija de Magalí, que fue ahí unos días antes de dejarnos, este coquito que nos ha dejado tantas cosas hermosas. Entre eso, una canción para los formoseños que estuvimos ahí charlando y salió una letra muy bonita.
0: Qué lindo, ¿no? Poder también ir redescubriendo tus nuevas canciones, ¿no? Y darle oportunidad a eso. Nombraste un compositor como Coco, que ha dejado muchas canciones también. Cantidad de compositores a lo largo de la Argentina, sí, y de hermosas canciones.
1: Muchos. Hay muchos nuevos. Hay muchos compositores nuevos. Por ahí a veces recibimos críticas de los
0: fundamentalistas.
1: De los de antes, ¿viste? Que son muy paisajistas. Pero bueno, creo que es la manera de componer hoy. Yo lo que siempre quise, lo logré a través de la música, de que se conozca mi provincia, Formosa, que se hable de Formosa y que digan, ahí Lázaro Caballero canta una chacarera que nombra a mi pago recreo, ponele. Y se logró con la música, así que yo creo que está muy bueno que los compositores de hoy en día sean paisajistas, que pinten su lugar, su aldea, a través de la música puedan conocer gente que nunca fue a Formosa, quiere ir ahora a conocer el Bañado.
0: Y poner en el mapa musical una provincia como Formosa, que tiene tanta musicalidad, quizás uno no la reconoce como Santiago, como Salta, pero Catamarca, La Rioja, bueno, tiene La Chaya, pero Formosa tiene mucha musicalidad.
1: Claro,
0: y está
1: claro.
0: Bueno que vos seas el representante de todo ese movimiento, ¿no?
1: Claro que sí, es muy importante, tiene mucha variedad, como digo siempre, no tiene una música por la que se le identifique, pero tenemos una diversidad cultural hermosa, que compartimos un poco de Paraguay, traemos un poco acá de la zona litoral y de la influencia salto-santiagueña, y se hace ahí todo una mezcolanza hermosa.
0: Y a nivel letras, ¿qué es lo que te gusta? ¿Te sentís más cómodo cantando, disfrutando, transmitiendo? ¿Lo que tiene que ver, como decís vos, con tu provincia, con tu paisaje?
1: Siempre sí, soy me declaro culpable, que soy un poco paisajista, me gusta mucho cantar las letras de cómo vive el hombre de campo, de cómo es el paisaje, de cómo es la tierra. Y también, por supuesto, le canto al amor, como cualquier artista, también me gusta. Y veo, sobre todo, cuando cantamos música de amor o de desamor o de algún amor no correspondido o algo, la gente se siente muy identificada con esas letras porque es lo que se vive día a día, ¿no?
0: Y hace falta también, claro, que alguien pueda, claro, cantar y contar esas historias, ¿no?
1: Sí,
0: sobre todo, como bien decimos, lo que va a suceder en el Gran Rex el 12 y el 13 de septiembre, esa especie de desarraigo que tiene la persona que se vino a vivir en Buenos Aires hace mucho tiempo atrás, 50, 60, yo, mis padres llegaron acá en el 62, 63, y van de vacaciones a Tucumán cada tanto. Pero tiene que ver con eso, y escuchan a Mercedes Sosa o escuchan una chacarera o un chamamé y ya vuelven al pago.
1: Claro.
0: Y tiene que ver con eso un poco, ¿no? Que el público porteño que te va a ir a ver al Gran Rex va a rememorar y va a viajar un poco también a su lugar.
1: A través de la música siempre los llevamos un poco. Nos pasa siempre, ¿no? Donde vamos, no solamente aquí en Buenos Aires. Bueno, acá en Buenos Aires hay, como vos decís, la mayoría del público que se va a ver, ¿no? Son gente que son de Chaco, de Corrientes, de Formosa, de Salta, Jujuy, Tucumán, de otros lugares. Mucha gente del sur también consume la música. Hoy el folclore está inundado por todo el país, gracias a Dios, y son ellos los que van a ver, y tratamos de que viajen a través de la música un ratito, por lo menos, a su pago.
0: Y abstraerse de toda la locura cotidiana
1: de acá de Buenos Aires.
0: Sí. ¿Qué tiene que ver con eso, no, Lázaro?
1: Claro,
0: un poquito. ¿Te sentás a ver el paisaje porteño y ver un poco cómo se vive acá cuando estás? En la vorágine que estás, porque estás viajando de lugar a lugar, pero sentarte un poquito y decir, mirá, todo esto lo que está pasando aquí.
1: Sí, claro, siempre nos sorprende. Buenos Aires siempre nos recibe con sorpresa siempre. Porque, bueno, allá tenemos una vida muy distinta, ¿no? Más tranquilo, más con tiempo, más... todo queda cerca. Yo me quiero ir al centro y tardo 10 minutos. Acá queremos ir a algún lugar y tardamos 40, 30, una hora. Cuesta, ¿no? Para nosotros es muy difícil Buenos Aires venir acá porque tenemos otro ritmo de vida. Pero me encanta, también me gusta. Dos o tres días me gusta.
0: Después ya
1: dos o tres días me gusta la locura, claro. Después ya no, después ya de vuelta al pago.
0: ¿Y la guitarra siempre acuesta?
1: La guitarra siempre conmigo, sí, claro. La guitarra o cualquier instrumento siempre acuesta, siempre conmigo. Es gran compañera.
0: La biografía de Lázaro Caballero, que se va a presentar en el Teatro Gran Rex el 12 y el 13 de septiembre aquí en la ciudad de Buenos Aires, dice que comenzó a cantar a los 7 años.
1: Sí, sí, sí.
0: Chiquito.
1: A los 7 años, sí.
0: ¿Qué te motivó? ¿Qué es lo que te fue llevando a empezar a cantar a esa edad, a mostrar tu pasión por la música?
1: Y yo creo que arranqué antes, no cantaba todavía, bueno, tocaba el bombo y algo de guitarra cuando era un poquito más chico, y después empecé a cantar, me gustó. Acompañaba yo primero a la hija de mi profe, acompañaba primero en el bombo, y bueno, después empecé a cantar y canté una chacarera y empecé a cantar otra samba y así. Y bueno, yo creo que fue nato en mí el tema de la música de muy chico, porque no vengo de una familia de músicos, a pesar de que mi padre canta y después de una sobremesa o de un asado familiar agarra guitarra y canta 3 o 4 canciones, sabe 2 notas, canta 3 canciones, pero lo hace con una pasión tremenda, que creo que eso me contagió cuando era chico, y así arranqué, siempre estudiando, por supuesto, siempre yendo a profesores, ya sea de percusión, de bombo, de guitarra, de voz, de canto. Y bueno, primero arrancó como un hobby, y después ya cuando pasó la adolescencia y ya pude terminar mi colegio, ahí ya me puse que quería seguir con esto hasta...
0: Siempre que viene un músico aquí a Radio Continental le preguntamos un poco por la esencia familiar musical. ¿Qué música había en tu casa?
1: No, mi casa folclore 25 horas al día. No se escuchaba otra cosa. Por ahí algún tango, por ahí algún mexicano, pero ya mi papá escuchaba mexicano, pero ya escuchaba el disco de, por ejemplo, Los Cantores del Alba, entre Gaucho y Mariachi, ese disco. Ese escuchaba mucho, si no, no escuchaba mexicanos.
0: No Vicente Fernández.
1: No, claro. Escuchaba.
0: No María Chipuro.
1: Le gustaba Totu Campo y todo eso cuando cantaban el mexicano, que creo que fue un discazo ese entre Gaucho y Mariachi, que tú, casera, no era disco de ese tiempo, era casé. Y no se escuchaba más que eso. Y después chamamé mucho, o sea, mucho, mucho. Nosotros escuchábamos mucho chamamé, polcas, paraguayas, siempre en la casa de mi abuela. Recuerdo imborrable. Muchas polcas paraguayas, algunas en guaraní, otra en castellano, otra a media. Pero esa era la música que siempre, desde muy chiquito, y hasta hoy en día, siguen.
0: Siguen igual.
1: Sigue lo mismo. Sí,
0: sigue
1: sí.
0: lo mismo. Pero ahora sumaron los discos de Lázaro.
1: Claro.
0: Ya no son cassette, por Bluetooth ponen en el equipo, ¿no?
1: Ahora ya por Spotify nomás todo, sí.
0: ¿Cómo te llevas con eso, de vos haber escuchado tantos discos y cassette y de repente llevarte que todo está en el celular?
1: Y es complicado, ¿viste? Yo uso YouTube, yo no uso Spotify, no me amigo con Spotify. Pero sí con YouTube, por ahí, y por ahí me mandan algunas canciones, pero bueno, es difícil. Hoy ya ni el pendrive, no. Ya ahora ya...
0: Ya el auto sin estéreo nos cambió la vida.
1: Ya no, ni pendrive, ¿eh? Ya no lee más pendrive, ya no hay más... Para disco, nada.
0: Acá,
1: para
0: como mí, viejos que somos, somos cultores de, le decimos a los oyentes que lo importante es que escuchen el disco completo.
1: Claro.
0: ¿No? Más allá de las playlists, lo importante es compartir el disco completo.
1: Totalmente,
0: ¿no?
1: Claro.
0: Por eso vamos a escuchar aquí en Radio Continental Enganchado para la Sed. Un EP que sacaste de cuatro canciones.
1: Sí,
0: ¿no? Que son, la verdad, que son bastante picantes.
1: Ah, son
0: picantonas, ¿no?
1: Sí.
0: Y con ese Enganchado para la Sed, es verdad, después que lo terminás de escuchar o de bailar o de disfrutar, hay que descorchar algo. Lázaro Caballero, aquí en Radio Continental, con Sangre de Quebracho, Teatro Gran Rex, 12 y 13 de septiembre, estamos compartiendo su música y la visita aquí, compartiendo también su historia. 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Lázaro Caballero, Enganchado para la Sed.
2: ¿Se vieron las chacareras bien chaqueñas, señores? ¡Se venga, mi año querido! ¡Toma!

0: si hablamos, aquí mira, yo te voy a contar, Lázaro, si hablamos de tango aquí en Radio Continental, tenemos que hablar con Osmar Espanu, que es el referente número uno del tango. Y si en Radio Continental estás escuchando mucho folclore en estos últimos tiempos, es porque hubo un fundamentalista del folclore mucho tiempo atrás, claro, mi compañero y amigo, César Tapia, que él siempre nos dijo el folclore ante todo, y la música de la M y de Radio Continental siempre se identificó con el tango y el folclore y no puede faltar. Y a lo largo de todos los programas que tuvo durante mucho tiempo aquí en Radio Continental, nunca dejó de sonar folclore. De hecho, íbamos a hacer un programa Rock and Folk o Folk and Rock, porque él siempre me dice que todos los rockeros en algún momento pasaron por el folclore, así claro, que a mí no me vengas a decir que, bueno, esas, y ¿sabes qué? Tiene razón.
1: Sí, claro.
0: Y tiene razón.
1: Claro.
0: Y César Tapia, obviamente, teniéndolo como invitado a Lázaro Caballero aquí en Radio Continental, no podíamos no invitarlo para que participe de esta charla. ¿Qué tal, César? ¿Cómo estás?
2: ¿Qué haces, Gas? ¿Cómo andás? ¿Todo bien?
0: Bien.
2: Gracias por el llamado.
0: No, gracias a vos por sumarte aquí a este momento tan lindo de Ya Fue del programa. Estamos con Lázaro Caballero. Bueno, vos tuviste oportunidad de verlo en vivo también, de compartir de su música. Contanos, mira, como periodista que sos, que tiene que ver con el folclore y con la música en general, ¿qué se va a encontrar el público de Buenos Aires cuando asista al Teatro Gran Rex el 12 y el 13 de septiembre?
2: Bueno, antes déjame mandarle un abrazo grandote a Lázaro.
1: ¿Cómo estás, César, querido?
2: Abrazo. Bien, hermano, bien, hermano. Primero eso. Segundo, lo de rock and folk, está, la vida nos tiene por delante. En algún momento del aire va a salir, quédate tranquilo. Y creo que esto tiene que ver con el camino transitado, compartido. La radio es eso para nosotros y para el folclore lo ha sido siempre. Me parece que lo de Lázaro hoy y varios de sus colegas han hecho florecer el folclore de una manera muy particular. Muchas veces uno se pregunta de por qué es necesario que un artista como Lázaro y como otros más tenga que venir a Buenos Aires. Primero, debe ser un motivo personal, porque tocar en la mítica calle Corrientes para cualquier artista es uno de los máximos lugares que uno puede llegar, más allá de un escenario de Cosquín, Jesús María y todos los lugares. Pero por otro lado, me parece que es también traer a la provincia a la sidera, como se dice habitualmente en el campo, y Lázaro lo entiende muy bien, que a la sidera es traerla de tiro y plantarla en la ciudad de Buenos Aires. Y eso debe generar un orgullo, porque lamentablemente no muchos artistas de su provincia han tenido esa posibilidad. Y me parece tener esa responsabilidad es muy grande. Y por otro lado, bueno, lo hemos hablado mucho tiempo, Gas, aquí en este dial, con las fiestas populares. Me parece que ellos son los representantes del pueblo, de ese pueblo que los acompaña, que está en el campo, que está en el día a día, y que cuando ellos cantan, el sentimiento de cada uno de ellos se ven plasmado en esos eventos. Y hoy que él pueda venir acá a Capital Federal, me parece que es una celebración no solamente personal, sino del folclore en general.
0: Claro, sí, tiene mucho que ver. Y Lázaro, es verdad lo de las fiestas populares, ¿no?
1: Sí, sí, sí.
0: Llevan,
1: claro,
0: su música ustedes a todos los lugares, a diferentes lugares, y vos notarás esa pasión que hay también por tu música, ¿no? También.
1: Claro, claro. Es muy bonito como la gente acompaña, como a cada lugar donde vamos nos reciben de una manera tan calurosa, tan bonita, tan bella, ¿no? Que cómo no dejarlo todo ahí arriba del escenario por esa gente que a veces viajan horas y horas para poder estar en un show de una hora y media o dos horas. Siempre lo dejamos todos y es cierto, llevamos nuestra música por donde a donde nos llaman, a donde nos convocan y tenemos que ir a hacer patria y ahí estamos firmes.
0: César, te escucha Lázaro.
2: Sí, vos sabés que eso que decía Lázaro es textual. A veces las comparaciones son odiosas, pero digo, el paralelismo con esto que dice él, dejamos todo, quizás con el fútbol es muy parecido. Porque ¿qué se le pide a un jugador que haga en la cancha? Que transpire la camiseta. Hay algo que vos lo vas a ver en cada show a Lázaro, que va a terminar su show y va a estar transpirado hasta las botas.
1: Sí,
2: y eso
1: sí,
2: es sentimiento total. Eso es la entrega total en cada momento, que lo ves que no está regalando nada, está dejando todo arriba del escenario, y me parece que eso forma parte también, porque a veces muchas veces se habla de los artistas, de si tienen la tonalidad, de si entraron en un lugar donde tienen que entrar en el tema musical, y a veces cuando el cantor quiere expresarse, lo único que tiene que hacer es expresarse y cantar a su modo, y hoy por hoy a veces esas cuestiones son las que están primando. Hoy el espectador que va a pagar una entrada quiere ver que el artista lo deje todo arriba del escenario. Y me parece que eso forma parte del presente de esta actualidad del folclore.
1: Claro que sí, es así. Es así, amigo querido. Bueno, nuestra música ha llegado por todo el país y ha inundado por muchos lugares donde antes no era muy aceptada. Hoy es aceptada en todo el país. Y sentimos muy felices y no sé si orgullosos, pero sí muy felices de que así pase, de que nosotros también podamos transmitir en esa como nos han transmitido a nosotros en aquellos tiempos otras generaciones, poder transmitir a estas generaciones nuevas lo que a nosotros amamos y lo que a nosotros nos gusta hacer, que es cantar la música folclórica argentina.
0: Y siempre hay público, podemos decir, César, ¿no?, que se va acercando, que va agrandando la familia.
1: Totalmente.
0: Nosotros siempre decimos aquí en el programa que y crecimos en casa escuchando música, no escuchábamos géneros musicales.
1: Claro, escuchando de todo.
0: Escuchábamos música, y del Cuarteto Imperial por ahí te apareció un Rolling Stone, y del Rolling Stone te apareció un Camilo Sesto, y después te aparecía Los Chalchaleros, o sea, Zamba Kipildor, o sea, era música, y nosotros crecimos con esa musicalidad, ¿no? Quizás ahora eso se ha perdido mucho. Pero creo que el público que va a asistir al Gran Rex y que acompaña a Lázaro y también a diferentes artistas más, tiene esa esencia, ¿no? Como bien decías vos, los domingos todavía se da la oportunidad de un asado, escuchar folclore y disfrutar de ese momento.
1: Claro. Pasa mucho hoy. Hoy pasa mucho y pasó mucho en el tiempo de pandemia, me acuerdo. En el tiempo de pandemia, cómo nos ha costado mucho a todos salir, por supuesto, de esos momentos difíciles de venir de gira en gira y de cerrarnos por completo las puertas de todo, de que no se podía trabajar y todas esas cosas. Y creo que esos tiempos sirvieron mucho para aprender a compartir en familia, para aprender a escuchar, sobre todo. Bueno, ahí mucha gente me descubrió a mí, por ejemplo, en la pandemia. Porque, qué sé yo, un domingo, un sábado se sentaban y no había otra cosa que comer un asado y compartir en familia. No había otra cosa para hacer. Y quedó esa costumbre. Y ahora creo que todos los domingos, los sábados y los domingos, es a full asado y folclore en todas las casas prácticamente de la Argentina.
0: Claro, sí, uh-huh. tiene mucho que ver ese descubrir. César, te pregunto, el año 92... era la segunda edición del Festival Lollapalooza. Cuento acá un poco de historia que tiene que ver con el rock en Estados Unidos. Tocaba Pearl Jam y Red Hot Chili Peppers. 34 años después, el señor César Tapia.

0: sé por qué, pero al poncho sí lo llevamos. La verdad que, primero, sorprendido por la magnitud del evento. Segundo, con respecto a la sonoridad que tiene un festival internacional, me parece que la Argentina va a tener que poner un poquito el foco ahí, si bien obviamente los artistas que suben a los escenarios y demás, pero todavía estamos encontrando en los festivales acoples, artistas que tardan en que le puedan actualizar o poner todo en condiciones para que toquen. Esto era los escenarios en paralelo y escuchabas perfectamente. La verdad que con eso me parece que la Argentina todavía corre un poquito desde atrás. Y lo otro, más allá de lo de la Sole, que a uno le tocó casi en paralelo ir creciendo desde cuando hacía 17 kilómetros de tierra para ir a hacer el programa de una localidad a otra, y la Sole que salía y que después nos encontramos en muchos festivales haciendo notas y demás, verla ahí arriba con la misma esencia de aquella chica que salió con su hermana desde Arequito, pero que le dé la posibilidad a un cantor como Lázaro estar ahí arriba. Está bien, en paralelo sacaron un tema en conjunto, pero tener esa generosidad. La Sole podría haber llevado muchos artistas, de hecho lo hizo con Miranda, lo hizo con otros artistas, pero tener la generosidad de que quien subió ahí arriba no es que la Sole lo invitó por, sino que yo sentí que ese artista que tenés ahí enfrente se lo ganó de poder llegar a ese escenario y que le va a costar mucho tiempo poder encontrar la explicación del escenario donde fue, porque la verdad que un Lollapalooza con el folclore por primera vez allí, y me parece que es un hito, me parece que como le ha ido el año que viene tendrá a algún otro artista, pero me parece que fue un momento histórico.
1: ¿Cómo lo viviste, Lázaro,
2: hoy? No, fue una locura. Fue algo muy, muy bonito. Primero, concuerdo totalmente con vos, César querido. La Sole tiene un corazón tremendo, enorme. Uh-huh. Como yo decía, a pesar que nosotros habíamos lanzado ahí hace muy poquitos días antes, ella me había invitado, bueno, a Casa Sole a grabar una canción hermosa, un vallenato colombiano muy bonito que se llama Juan Blanco. Lo grabamos, yo sabía que iba a ser una bomba el tema, porque el tema de por sí ya es una bomba, esa es una canción muy bonita. Bueno, cantándola con la gringa salió hermoso, salió muy lindo, muy lindo. Y bueno, después cuando me llamó, me dijo, necesitamos Lázaro que venga para Lollapalooza. Y yo tenía un festival, me acuerdo, otro festival ya cerrado, y le llamo a manager, a Freddy, y le digo, Freddy, tenés que bajar el festival como sea y tenemos que ir a Lollapalooza. Sí o sí, es la oportunidad que se nos presentó ahora, no creo que se vuelva a dar de vuelta, le digo. Así que, por favor, cancelá, fíjate a quién. Ahí justo llamo a mi amigo querido, le digo, amigo, por favor, necesito que me cura tal festival. Ya me curió y ya. Y bueno, ahí vinimos a Lola, fue una locura, tremendo la magnitud del festival, de la fiesta, de la técnica, de los camarines, de todo, una locura. Fue una experiencia inolvidable.
1: Claro, porque ahí también conjugan muchas cosas, ¿no? El público, sos visitante.
2: Sí, claro. O sea,
1: hasta la Sole en un punto pudo haber sido visitante, más allá digo, a nivel musical, ¿no? O sea, claro, como decía César, claro. Fue un hito que el folclore se acerque. Así como el año pasado fue la Mona Jiménez y el cuarteto estuvo presente.
2: Claro.
1: Un tiempo antes, Damas Gratis, la cumbia estuvo presente. Aquí estuvo el folclore. Y muy bien representado por vos y por Soledad también, el Lázaro. Me imagino que ir llegando al hipódromo, ver la gente,
2: una locura.
1: Con qué te ibas a encontrar, qué tipo de recepción iba a tener la música también, esta hermosa canción que, como bien decías vos, Ojo en Blanco.
2: Claro.
1: Un montón de preguntas, ¿no?, mientras te acercabas al hipódromo.
2: Unos nervios tremendo, porque, el público no sabía. Ya me tranquilizó cuando entró la Sole. Y el público se volvió loco, ¿viste? Ahí ya dije, bueno, hay algunos del palo, ahí dije yo, ¿viste? Acá dentro mío, ya miraba por ahí, veía unas boinas, unos pañuelos, unos gauchos. Ella decía, bueno, dale, por lo menos alguien me va a conocer, uno o dos, me van a conocer, ¿no? Y después cuando salimos.

0: Bueno, en la escena la canción salió perfecta, salió hermosa y fue una experiencia inolvidable y fue algo muy lindo.
1: Aparte, Gas, lo que sucedió, quienes estábamos del lado del público, sabíamos que a las 6 arrancaba y 5 y 57 estaban los bailarines arriba. A las 6 en punto sonó y arrancaron los bailarines en la presentación. Pero esos 3 minutos antes habríamos 100 personas alrededor y la verdad que decían, uy, esta cantidad de público nada más. Sonó el primer acorde y empezó a llegar la gente que en un momento fueron 2 minutos, 3 minutos, que era un mar de gente que se acercó a verla a la Sole y que se quedó durante todo el espectáculo. A mí eso, la verdad, como desde el lado periodístico, del lado de espectador, me generó otra cosa, porque inclusive, como bien decía Lázaro ahí, che, algunos hay del palo, bueno, vamos a ver cuántos llegan hasta acá, porque también hay un costo de una entrada, porque también hay que ir hasta el hipódromo de San Isidro, un montón de cosas. Pero cuando pasaron los minutos y la gente se empezó a aglomerar frente al escenario, la verdad que fue algo muy, muy impresionante.
0: Sí, fue una locura. Sí, estás en lo cierto. Había primero poca gente, pero bueno, después creo que vinieron todos para acá, para el lado de la Sole. Fue una locura.
2: César, muchas gracias por compartir este momento aquí en el programa, compartirlo también con Lázaro. Le comento a Lázaro, este programa ya tiene que va por la quinta temporada y en la primera semana, que van a ser 4 o 5 programas nada más, César fue el primero que se puso a disposición y haciendo su columna de folclore. Y siempre tan generoso, César, y compartiendo también, por eso queríamos compartir este momento contigo, César, que gracias a vos y a todo lo que hiciste con el folclore aquí en Radio Continental. Ahora tenemos la posibilidad de conversar con Lázaro sobre los shows del Rex del 12 y el 13 de septiembre.
0: Qué grande, César. Gracias, hermano.
1: No, por favor, gracias a vos por tu generosidad de siempre, Gas, por tirar siempre en yunta, acollarados, como se dice habitualmente en el campo, y decirle a Lázaro que nos alegramos todos los que en algún momento pusimos el pellejo para defender los espacios en la radio, principalmente que artistas como él dediquen este tiempo, puedan estar acompañándote ahí, Gas, es un placer, y que también el trabajo que se realiza, que hoy mencionaba, a través de la pandemia, a través de las redes sociales, es mostrar esa empatía con este cantor que está ahí, que hoy está pisando Capital Federal, pero que mañana vuelve a su provincia, se pone a armar su festival solidario, se pone también a mostrar las cosas camperas y ese yerbiao que arma como pocos, así que no, nos alegra muchísimo. Abrazo grande para ambos.
0: Gracias, César, querido. Abrazo, hermano.
1: Chao, querido. Chao.
2: Hoja en Blanco, Lázaro Caballero y Soledad.

0: ¿Cuántos amigos a lo largo de estos 25 años, Lázaro, no? Estamos escuchando Soledad, pero grabaste con el indio Lucio Rojas, con Facundo Toro, con muchos amigos. Bueno, con el chaqueño que dijiste vas a sacar una chacarera ahora. Wow.
1: Sí, sí, sí. Gracias a Dios tuve la oportunidad de poder grabar con muchos amigos y algunos amigos que no tampoco podemos concretar la grabación porque, bueno, andamos trabajando mucho de un lado para el otro y así es difícil, ¿viste? Hay que tomarse su tiempo para poder grabar una canción. Pero ahí estamos siempre. He tenido la suerte de poder compartir con la mayoría de los artistas que admiro desde muy chiquito.
0: Siempre estos artistas, digamos que vos tenés, sos muy joven, bueno, Facundo Toro, el indio también tienen una edad, son bastante jóvenes también, relativamente, podemos decirlo así. Y aquí nos gusta hablar también de esas personas que en el programa que las tenías, nosotros decimos las bajamos del póster para tener al lado del estudio. ¿Con quién te pasó que vos decís, bueno, voy al estudio y bueno, este tipo lo escuchaba con mi viejo? No sé, te hablo, Facundo Sarabia, no sé, qué sé yo, viste esos tipos grosos, grosos, grosos que fueron de la cuna del folclore y de repente pudiste compartir un momento.
1: Y estuve bueno con varios, bueno, con el chaqueño fue el primero que cuando compartí la primera vez decía, no lo puedo creer que está cantando acá, enfrente mío, está tocando los violines, está tocando el bandoneón ahí. Siempre fue muy, muy bonito poder compartir con él y bueno, me tocó ahora cuando me fui a FA, al programa, que estaba Lito ahí, decía, no puedo creer que Lito me está acompañando con una chacarera con un piano. No podía creer. Bueno, creo que fue la samba, no fue la chacarera, fue la samba que hicimos con Rafa, que no podía creer, miraba para el costado y decía, estoy acá cantando y está al lado acá Lito tocando el piano. Eso fue una locura, decir, no puedo creer que está este chango acá tocando el piano y yo cantando acá enfrente.
0: Y tiene que ver, bueno, con tu trayectoria, con tus 25 años, más de 25 años de carrera, de tanto laburo, que se va a ver reflejado esto el 12 y el 13 de septiembre en el Teatro Gran Rex. Vas a estar tocando, me imagino, ya con la, más allá de los conciertos que tenés de aquí hasta septiembre, ya sí, la mente pensando en el concierto, ¿no?
1: Ya ahora, desde ahora está la mente en el... En ese concierto, porque va a ser un concierto muy especial, un concierto donde va a haber muchos condimentos que yo creo que a la gente le va a gustar muchísimo.
0: Hablemos de los festivales solidarios, de ese trabajo que haces en tu tierra, qué lindo y qué importante, ¿no? Lamentablemente necesario, siempre decimos lo mismo, ¿no? O sea, ¿por qué? Porque quiere decir que los que se tienen que ocupar no se ocupan. Pero qué lindo poder colaborar y devolverle al pago lo que tanto te dio, ¿no?
1: Y creo que ese es el fin de los festivales solidarios. Bueno, nosotros tenemos ya este año la quinta edición de nuestro festival de la fiesta solidaria del Chaco Formoseño y Viporá, donde bueno, ayudamos y brindamos comodidad a las escuelitas rurales mayormente, también por ahí algunos merenderos, comedores, o a gente que necesita por ahí una ayuda. Por ejemplo, ahora Castel y Chaco está prácticamente bajo agua por todas las lluvias y por las crecidas de los ríos, y hemos mandado ahí unas donaciones de parte del festival, siempre todo de parte del festival. Tucumán hace unos dos meses atrás estuvo bajo agua por las lluvias, en algunos lugares también hemos aportado ayuda para esa gente que la pasa mal, pero nos abocamos a las escuelitas rurales. Con nuestro festival nos abocamos a las escuelitas rurales, son para nosotros prioridad a los chicos, el estudio sobre todo, que son el futuro del mañana. Por eso hemos decidido desde el primer año ayudar a las escuelitas rurales.
0: Qué lindo poder transmitir esto, ¿no? Y que se conozcan en estas horas. Hay muchos artistas, Jorge Rojas, el chaqueño mismo, bueno, vos, cuántos artistas, claro, ¿no? La Sole también.
1: Siempre nosotros hemos visto en ellos ese hermoso trabajo social, sobre todo en el chaqueño, bueno, que tiene su Trichaco hace más de 20 años. Siempre quisimos imitar ese buen comportamiento de ellos, por eso también hicimos nuestro festival, también imitando la buena acción de, sobre todo del Chá, que bueno, también de los Rojas que hacían cultura nativa, bueno, Cristian con su Morillo Canta por los Niños, y así hemos ido a varios festivales también. Pero yo, el que para mí es el festival, el primero festival así solidario y que siempre por los chicos y por las escuelas y por su pueblo, es el Chaqueño con el Chaco.
0: Estamos en abril terminando el verano folclórico y el verano de festivales, ¿no? Que arranca en diciembre y está terminando, ¿no?
1: Está terminando, sí.
0: ¿Cómo encontraste los diferentes escenarios que participaste a lo largo de este año? ¿Cómo notaste el público con ganas de compartir esta nueva renovación del folclore que te tiene a vos como uno de los actores principales, de los músicos principales y convocantes? ¿Cómo fuiste notando en los festivales este último tiempo?
1: Bueno, la verdad que han cambiado, los festivales de antes han cambiado a lo que son hoy en día, sobre todo en el público. Hoy un público muy joven, hoy el público renovado totalmente, a pesar de que hay también gente de otras generaciones, lo que hoy están ahí primero y pidiéndote canciones y queriendo cantar y corear son los jóvenes. Cambió muchísimo. Y vestidos de gaucho, y me encanta. Me encanta. Antes yo era el único. Uno, por ahí o dos.
0: Pinchas gauchas, decía.
1: Aparecía y te miraban todo. Mirá cómo está vestido. Hoy, todos. Me encanta, me gusta mucho.
0: Bueno, lo viste en Lollapalooza.
1: Me pone muy feliz, sí. ¿No?
0: Claro, qué lindo poder compartir eso. Lázaro, ya para despedirte y agradecerte. Para nosotros es muy importante poder contar contigo aquí, compartir con los oyentes también estas presentaciones con Sangre de Quebracho, 12 y 13 de septiembre en el Teatro Gran Rex. Entradas a través de tuentrada.com. ¿Cómo fue? Fuiste consagración de Cosquín en el 2014,
1: sí,
0: ¿no? Pero hablemos de tu primer Cosquín, cuando subiste por primera vez a la plaza. Porque ahí mirabas para atrás y eran desde los 7 hasta que subiste.
1: Sí.
0: Toda tu carrera.
1: Ah, qué lindo que fue. Fue lindo y no tan lindo. 2009 fue el primer año que yo pude estar en la propia Molina, en el escenario grande. Y me acuerdo que me tocó un día de Chaqueño. Chaqueño estaba donde pisaba, él llenaba en esos tiempos. Estaba la propia Molina al caño, me tocó antes del Chaqueño, así que todo una, fue todo, pues fue lindo y no tan lindo, en el sentido de que toda la gente, por supuesto, estaba esperando al Chaque, y bueno, tuvimos igual 12 minutos en escena, creo que fueron 12 o 11, fueron tres temas, Buenas Noches y las tres canciones, y ya se dio vuelta el plato, pero fue una experiencia muy linda, muy agradecido siempre, porque yo tenía que haber subido cuando era más chico, pero me pararon y me dijeron, no puedes subir, Lázaro, vos no puedes subir, cuando cumpla los 16 años, ahí vas a subir, y cumplieron conmigo, cumplí los 16, y ahí me dieron ese espacio en el año 2009, 2010 no pudimos estar, y ahí 2011, 13, 14, 15, ahí ya lo
0: metí. Te llevo hace 2008, porque es en 2009, te avisaron en el 2008 que ibas a estar.
1: Sí.
0: Y cuando bajaste de la plaza, del escenario, y te abrazaste con tu familia, con los que estuvieron ahí.
1: Una locura.
0: Porque es, mirá, donde estoy.
1: Claro, sí, por supuesto. No, ya antes, ya venía llorando yo antes ya. Ya venía medio con lágrimas entre los ojos, porque bueno, ya me mandaban mensajes los chicos, negro, te felicito, allá de mi provincia y de mi pueblito y familiares, vamos, negro, estamos con vos, y ahí ya como que me aflojé un poco, ¿viste? El hombre afloja también a veces. Aflojé y ahí me agarró, me acuerdo, que nos ilumina del cielo Miguel Gutiérrez. El Ángel Gutiérrez me agarró, me llevó para su oficina, me acuerdo bastante, ¿no? De verdad. Me dijo, vení acá, tranquilo, tomá agua, me dio agua. Yo no podía parar de llorar, estaba muy emocionado. Y me para y me dice, hoy toca acá, está igual que vos por primera vez, Rafael Amor, estaba, me acuerdo, de ese día, y el Chaqueño. Y me dice, acá todos le pasó, lo que te está pasando a vos le pasa a todos. Me dijo Negro Gutiérrez, ¿no? Me dijo, el día que no te pase más, no vengas más a Cosquín. Así de una me dijo, el día que no te pase más a vos, a esto le pasó a todos. Atahualpa, el Negro Luna, todo me dijo. Me pasó esto que te está pasando a vos es porque sentís, porque amás lo que haces. El día que no te pase más, no vengas más. Me acuerdo.
0: Qué enseñanza, ¿no? Qué enseñanza.
1: Tremenda.
0: Lázaro, muchísimas gracias. No,
1: muchas gracias.
0: La verdad que un placer poder compartir con vos y contarles a los oyentes parte de tu historia, compartirla también. 12 y 13 de septiembre en el Teatro Gran Rex, Lázaro Caballero con Sangre de Quebracho. Nos vamos a ir escuchando Lindo Adorno pa' mi apero, la canción que tantas satisfacciones te trajo, ¿no?
1: Esa despegamos.
0: Esa no podés no tocarla, esa tiene que estar sí o sí. No spoileamos, pero contamos que esta va a estar.
1: Sí o sí.
0: Muchas gracias, Lázaro.
1: Gracias, hermano. Gracias.

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1: En el nombre de Dios Padre, Dios Hijo y Dios Espíritu Santo. Amén. Hola, ¿qué tal mi adorada familia, mi gente linda y hermosa de Argentina? Gente también de la República Oriental del Uruguay, un saludo especial en este maravilloso mes de junio. Hoy es ya 2 de junio de este año 2026, día martes, guiados por el planeta Marte. Iniciamos este programa con mucho cariño, con mucho amor, con el deseo de ayudarles. 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Hoy es martes 2 de junio, tenemos un programa increíble, maravilloso, llamadas. Estaremos recibiendo llamadas en vivo en directo, estaremos dando respuesta a la gente que participa a través de los audios que me envían por WhatsApp. Recuerden que tienen que dar su nombre completo, apellido, fecha de nacimiento y escoger tres cartas del 1 al 22, Tefi. Pero Tefi, vamos a iniciar con cosas realmente positivas. Quiero darte un saludo muy, pero muy cordial y la bienvenida a este programa hoy día martes 2 de julio.
2: Tenemos muchos mensajes, muchos audios de personas que se están comunicando, que nos están hablando, que nos están llamando. Me encuentro muy feliz, muy contenta y agradecida de estar un día más aquí con todos ustedes.
1: Quiero empezar en el día de hoy con un testimonio de una persona que lo visitó, que vino muy mal, pero que gracias al poder de Dios, gracias a nuestros conocimientos y gracias a todas las herramientas que nos brinda la Madre Naturaleza, como son las plantas, a través de los árboles, por medio de las raíces, a través de los cuarzos, por medio de las gemas, a través de las flores, a través de la miel y todos los derivados de las abejas, por medio del carbón, el barro, hemos logrado cosas maravillosas. Escuchemos.
3: Bienvenida, hermana, ¿cuál es su nombre? Y con sus propias palabras, cuéntele a la amable audiencia que la escucha, ¿por qué motivo nos visitó a nosotros? Y hoy, ¿qué es lo que usted ha experimentado con nosotros?
4: Hola, muy buenas. Yo soy Ana y bueno, les quiero comentar que estaba muy mal cuando vine por primera vez. Estaba muy deprimida, estaba sola porque no podía tener ni siquiera una pareja. Siempre que quería tener a alguien a mi lado, siempre jugaba conmigo. Nunca podía tener a nadie, siempre sufrí. No, después llegué a un momento que no quería tener a nadie al lado mío, no quería a nadie. Y bueno, llegué a estar con ustedes, ¿no? Ustedes me hicieron un tratamiento, me dieron la cruz. Y bueno, desde ahí en más, conocí a una persona, nos casamos y ahora yo tengo un niño.
3: Ana, qué alegría, qué felicidad para nosotros lo que usted nos está contando. Ana, Usted recuerdo, ya la recuerdo a usted, que se conoció, ¿sí? Con Alberto, y ustedes dos empezaron una relación, ya me acuerdo de ustedes. Ana, usted es de muy chica, es de muy joven, tuvo mala suerte. ¿Usted se sentía, cómo se sentía usted cuando era rechazada o digamos así, abandonada por estas parejas sentimentales que usted tenía?
4: Muy mal, muy mal, muy mal. Y yo nunca me imaginé, nunca pude darme cuenta de que todo esto venía desde que yo era chiquitita, ¿no? Con mi familia, porque fíjese usted que hasta he perdido la casa de familia, ¿no? Porque falleció mis abuelos, después falleció mis padres, y bueno, y yo quedé en la casa, ¿no? Y bueno, uno de estas parejas que deambularon en mi vida, bueno, han podido sacarme la casa con mañas, ¿vio? Y bueno, hizo todo por la mala suerte que yo tenía.
3: Exactamente, se aprovecharon de su humildad, de su buen corazón, de que usted era una persona que se entregaba en alma y vida, pero que siempre la utilizaban era como un objeto sexual. Hoy, Ana, después de usted haber descubierto de que usted tenía un daño, tenía un gualicho en su cuerpo, usted vio con sus propios ojos como nosotros le retiramos ese daño, esa maldad. Cuéntele a la gente, ¿usted vio qué fue lo que vio, qué fue lo que usted experimentó y qué fue lo que recibió?
4: Bueno, yo cuando tuve el tratamiento empecé a sentirme mejor, pero un día empecé a aspirar, a alargar cosas, ¿no? Como que tener una orina oscura, el aire se sentía de otra forma, ¿no? A donde yo vivía, porque ese mal me seguía. No era tan solo que estaba ahí a donde me dejé la casa y me fui, no, me seguía por todos lados.
3: Exactamente, hasta que usted nos visitó y nosotros le entregamos a usted, ¿qué fue lo que le entregamos?
4: Me entregaron la cruz y para mí cambió todo, porque me sentí mejor, empecé a mejorar todo en mi vida, mejoré mi ánimo, mejoré el estado económico, mejoré los sentimientos, ya sabe usted, ahora yo tengo un hijo y soy muy feliz, muy feliz.
3: Bueno, Ana, ¿usted qué le recomienda a todas esas mujeres que se sienten solas, que han tenido mala suerte en el amor, que no han encontrado esa pareja ideal, o a esos hombres también solitarios, porque muchas veces pasa al contrario, hay hombres que no encuentran a esa mujer ideal con la cual compartir sus sentimientos, hacer un hogar? ¿Qué les puede recomendar a todas esas mujeres y hombres solitarios que a través de nosotros pueden encontrar los elementos, las fórmulas y la solución a su problema?
4: Sí, sí, estoy muy segura de eso, se los afirmo. Ustedes si vienen y los ven, es algo que lo tienen que experimentar para darse cuenta qué es lo que le va a suceder en su vida.
1: 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Pero Tefi, vamos a dejar de hablar mucho, vamos con los hechos, vamos a iniciar. Hay mucha gente que se está comunicando.
2: Vamos a empezar, maestro, a evacuar, porque tenemos mucha gente que se está comunicando. Vamos a darle respuesta a personas que nos han escrito. Tenemos a Nicolás García, fecha de nacimiento 19 de abril de 1986. Las cartas que él elige, 2, 11 y 18.
1: Mi querido Nicolás, muchas gracias por comunicarse. La primera carta me habla acerca de usted. Veo que es un hombre muy aferrado a la familia. Veo que viajó a trabajar en Italia porque usted tiene pasaporte italiano, pero no duró ni un año, mi querido amigo, porque extrañaba todo lo de acá, los amigos. Extrañaba todo. Veo que usted
5: Es un hombre profesional, veo que es veterinario, mi querido amigo, y allá estaba prácticamente limpiando casas, limpiando oficinas, y pues decidió venirse. Aquí veo claramente que colocó su propia veterinaria cuando llegó, hace cerca de 3 años, y le estaba yendo muy bien, pero hace poco entraron, le robaron un ecógrafo bastante caro, se robaron todo el equipo de cirugía, y pues esto lo tiene preocupado, porque ahora no está realmente trabajando como usted le gusta trabajar. Usted es cirujano especializado, y vemos claramente, mi querido apreciado amigo, de que su suerte la tiene negativa. Vemos problemas también con la que hoy en día es su pareja. Vemos que le está pidiendo que se den un tiempo. Darse tiempo es separación completa, mi querido y apreciado hermano del alma. Su suerte la tiene dañada. Dese cuenta que ha bajado de peso. Mírese las manchas blancuzcas, doctor, que le han salido en diferentes partes del cuerpo. Dese cuenta que el carro también, el automóvil, está molestando, hijo. Todo se le está complicando. Y su papá y su mamá, que le daban la mano, le han volteado la espalda. Todo esto tiene que ver con lo mismo, hay un daño, hay una energía negativa, hay que retirar esto, hay que hacer una limpia, una magnetización, hay que armonizar los 7 centros energéticos llamados chakras. Va a ver de qué forma y de qué manera todo se va a solucionar. Quiero que me traiga, por favor, una fotografía o el nombre completo y apellidos completos de su pareja, que veo que no es argentina. Quiero que me traiga esto y yo le voy a explicar claramente lo que vamos a hacer. Vamos a hacer una armonización de pareja, vamos a hacer que todo vuelva a fluir positivamente. Usted es un hombre que nació con suerte, mi querido amigo. Mi querido veterinario Nico, lo estaré esperando cuanto antes aquí en Capital Federal. Gracias por comunicarse, gracias por participar. El día de su suerte, tome nota, hijo. Es el día miércoles, el planeta Mercurio. El color naranja, la piedra que debe portar siempre que usted la amatista. Y el metal, el bronce. El bronce es el metal que le canaliza las buenas ondas, las buenas energías. 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
2: 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Maestro, vamos a escuchar testimonio de las personas que los visitaron.
5: Tenemos bastante, Tefi, vamos.
6: Hola, habla Valentín. Bueno, yo quería agradecer por todos los resultados recibidos. Bueno, yo soy una persona una gente de campo, yo tengo campo, acá tengo animales, y las cosas andaban muy mal, venían muy mal, porque se me habían enfermado los animales, la cosecha también venía mal, e inclusive tenía problemas con mi pareja. Bueno, voy a ser sincero, tenía problemas sexual, tenía impotencia sexual, porque acudí gracias a un amigo que me recomendó. Hoy puedo decir que me encuentro en perfectas condiciones. Hoy estoy gozando de salud, estoy haciendo muy buenos negocios, he recuperado los compradores de animales que se me habían alejado, frigorífico de la zona, han vuelto a solicitar animales acá de mi campo. En general, todo se ha emparejado, todo ha sido equilibrado. Yo recomiendo a toda la gente, y en especial a todos mis comprovincianos, que acudan, al que no duden, que hay gente buena todavía, y hay gente que con sus consejos puede mejorar la situación de otro paisano. A mí me pasó, ha sido algo maravilloso, porque sinceramente yo me estaba rodeado de problemas acuciantes, de dinero, de salud. Sinceramente ha sido fabuloso, y bueno, nada más, quiero recomendar a todas las personas que acudan.
5: Usted, mi amigo o mi amiga que me está escuchando a través de Radio Continental, no es una casualidad, las casualidades no existen. Si usted me está escuchando en este momento, es porque Dios quiere cambios positivos en su vida. Está escuchando la cantidad de personas que los visitan.

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1: 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Maestro, tenemos mucha gente que se está comunicando y está preguntando dónde se encontrará el día de hoy. El día de hoy, miércoles 7 de mayo, el maestro se encontrará en Junín. El día de mañana, jueves 8 de mayo, estará en Olavarría. El viernes 9 de mayo, en Tandil. 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El día miércoles 14 de mayo, en Trelew. Y terminará su gira de sanación y milagro en Comodoro Rivadavia el día jueves 15 de mayo. Maestro, quiero darle la oportunidad a las personas que nos están mandando audios de WhatsApp. Vamos a escuchar.
2: Hola, mi nombre es Mari Martínez, mi fecha de nacimiento es el 9/4/81, mi número son el 3/9 y el 19.
0: Mi querido y apreciado Mario, gracias por participar, gracias por comunicarse. Mi querido y apreciado hermano del alma, veo claramente de que su suerte la tiene negativa. La primera carta me habla de que usted efectivamente trabaja mucho, pero no tiene suerte ni en lo económico, no tiene suerte en los juegos de azar y no tiene suerte en el amor. La salud también le está afectando, veo que le duelen mucho las piernas, la espalda y la cintura, no descansa muy bien. La segunda carta me habla acerca de un daño, hay un bloqueo energético, no le permite crecer en ninguno de sus aspectos. Las mujeres vienen a su vida, pero vienen por interés económico y luego se alejan. Y no es una, son varias que ya le ha pasado, mi querido amigo. Vemos claramente de que esto no es normal lo que está pasando, hay una influencia negativa, hay que hacerle una magnetización, una limpia. Quiero que me traiga 7 rosas de color rojo, me va a conseguir una vela blanca y me va a traer 3 limones maduros. Que no estén verdes, que estén maduros, lo necesito jugoso. Yo le voy a explicar lo que usted mismo va a preparar. Vamos a realizar una limpia, una magnetización y un florecimiento de su suerte en el amor y en el dinero, mi querido y apreciado amigo. Lo estaré esperando aquí en Cava para que usted reciba esa solución a su problema y luego nos regale su testimonio, mi querido Mario. El día de su suerte, tome nota, es el día lunes, el astro que le pertenece a la luna. El color blanco, el color de la pureza, la piedra que debe portar siempre con usted, el diamante, y el metal, el oro. El oro es el metal que le canaliza las buenas ondas, las buenas energías.
1: 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Quiero aprovechar, maestro, y mandaros un saludo muy especial a la gente de Chubut que nos está escribiendo, que tenemos sintonía desde Chubut, desde la Patagonia Argentina, desde Neuquén. También un saludo muy especial para la gente de Neuquén, así como también tenemos gente de la Patagonia, tenemos gente del norte argentino, gente de Jujuy, gente de Salta, gente de Jujuy se comunica y se agradece, maestro, dice que está muy contenta y agradecida, así que vamos a mandarle un saludo muy especial a todos ellos. Se comunica también la persona Elena López de Misiones, del norte también. Elena López, fecha de nacimiento.
0: Próximamente estaremos en Misiones, Elena.
1: Fecha de nacimiento, 1 de noviembre de 1979. Las cartas que ella elige, 1, 8 y 19.
0: Mi querida Elena, gracias por la confianza y por confiar en los maestros de la Unión Universal Esotérica del siglo XXI. La primera carta me habla acerca de usted, mi querida y apreciada hermana del alma. Veo que tiene animalitos, pero que últimamente no le está yendo bien con los animales. la venta pues como que ha disminuido, mi querida y apreciada hermana.

0: el alma, y últimamente pues no se reproducen tanto como antes. La segunda carta me habla de que no veo, no hay ningún daño, así que tranquila, Elena, no hay ningún daño, no hay ninguna influencia maligna. Sí veo envidias de los vecinos porque usted construyó su casita con la venta de sus animalitos y la dejó muy linda, la felicito, tiene buen gusto y aparte es ahorrativa. Veo que hay envidias y veo claramente de que debe sembrar usted. Por favor, quiero que me coloque una planta de ruda a la entrada de su casa, por favor, sembrada en una maceta de color rojo, y amárrele un cinto rojo. Necesito que haga esto para protegerse de las envidias y vamos a ayudarle, voy a meterla en cadena de oración. Hijita de Dios, no tiene daño, le voy a ayudar para que le vaya mucho mejor en su suerte. No tiene que visitarme, no tiene que hacer ningún tratamiento. Le repito, no veo daño, no veo ninguna maldad. Elena, que se comunica desde Misiones. Para mí sería fácil decirle, no, si hay un daño, hay una energía negativa, visíteme. ¿Para qué la voy a desanimar? Lo suyo no es de daño. Hay envidias, pero eso se puede ayudar con el consejo que le estoy dando, mi querida y apreciada amiga. Gracias por comunicarse, Elena, de Misiones. El día de su suerte, tome nota, es el día miércoles, el planeta Mercurio, el color naranja, la piedra, la amatista, y el metal, el bronce. El bronce es el metal que le canaliza las buenas ondas, las buenas energías. Recuerde nuestro teléfono para que usted, mi amigo, que tiene problemas, que me está escuchando, que duda, que va en ese automóvil, en ese camión, en ese colectivo y que quiere verdaderamente 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
1: Si no quiere que su nombre salga al aire, no se preocupe, puede ponerse un apodo, un sobrenombre o un seudónimo.
0: Efectivamente, colocan un seudónimo y respetamos su identidad. No olviden seguir participando, mis queridos y apreciados amigos, participando a través de este maravilloso programa, dejando sus datos completos. Mucha gente preguntándome si vamos a llevar el escáner a nuestra gira de suerte y sanación. Claro que sí, vamos a llevar el escáner y me preguntan cuánto vale. 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Vamos rápidamente a escuchar unos avances importantes acerca de este poderoso escáner espiritual cuántico traído desde Alemania.
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0: 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Vamos rápidamente con la gente que está participando en este maravilloso día martes 2 de junio por medio del WhatsApp, a través de los audios. Escuchemos.
3: Hola, buenas noches. Mi nombre es Norberto. Nací el 19/7/66 y quería saber si me podía decir algo de mi trabajo. Mi número es el 2, el 3 y el 22. Gracias.
0: Mi querido y apreciado Norberto, gracias por querer participar, gracias por comunicarse a esta hora a través de esta radiodifusora, mi querido apreciado amigo, pero usted no dejó su apellido. Yo soy muy claro cuando hablo, esto no es una adivinación, esto es una ciencia que se llama astrología, numerología y tarot. Debe dejar su nombre completo, apellido, fecha de nacimiento y escoger las tres cartas del tarot. Escogió las tres cartas, pero no dejó su apellido y no puedo adivinar, mi querido Norberto. Pero gracias por participar. Vuelva a hacerlo con los datos completos y recibirá el consejo, la guía, la orientación, mi querido y apreciado amigo. Mucha gente llamando, preguntando por la gira de suerte y sanación para el próximo mes. Tranquilo, ya está todo solucionado. Estamos esperando que nos confirmen en algunas ubicaciones y la próxima semana le estaremos dando claramente el consejo, la guía, la orientación, dónde vamos a estar para que reciban la sanación, la liberación en las diferentes ciudades donde siempre vamos. Hay sorpresas, estaremos en nuevas ciudades, así que la próxima semana estén pendientes a través de esta radiodifusora, mis queridos y apreciados oyentes. Tefi, vamos a escuchar más testimonios, más personas agradecidas que nos visitan, y esto es lo que comentan. Efectivamente, y continuamos con las personas felices, personas agradecidas que nos han visitado y que han encontrado una sanación, han encontrado una solución a sus problemas a través de su fe y a través de nuestros conocimientos. ¿Cómo es su nombre, hijo?
4: Santiago Aguirre, maestro.
0: Santiago, yo quiero que usted le diga a la gente que nos está escuchando, ¿cuánto hace que usted me visitó por primera vez?
4: 3 meses y medio.
0: Más o menos, 3 meses y medio. Cuéntenle a la audiencia cuáles eran sus problemas.
4: Los visité por una recomendación, porque mi mujer se había ido de casa, estuvo 4 meses fuera, estuve en ese tiempo desesperado, eso conllevó también a que me fuera mal en el trabajo, pensando en cómo se desmoronó mi vida.
0: ¿En qué trabaja usted, hijo?
4: En seguros, yo cobro comisiones y la verdad tenía la cabeza puesta en ella. Y bueno, ya te cuento que volví a casa.
0: Muy bien. Yo le dije a usted que esto era un daño. Hicimos el tratamiento. Usted vino un poco escéptico, incrédulo. Vino porque alguien de su confianza lo recomendó con nosotros. Hicimos el tratamiento. Yo le expliqué todo lo que estaba sucediendo, todo lo que estaba pasando, el odio que ella agarró en contra de usted, el rechazo que se llevó a su criatura, que lo rechazaba, hijo de Dios. Hicimos el tratamiento, la limpieza, y ¿en cuánto tiempo usted vio cambios en ella, soluciones en su vida?
4: Y después de la visita, los 3 semanas, ya las 3 semanas.
0: ¿Qué cambios vio? Cuéntale a la audiencia.
4: No, fueron diferentes de la forma de ser. Ella reflexionó. Yo también cambié algunas cosas, pero estamos, la verdad, que mejor que al principio de nuestra relación. Nuestro hijo también tenía problemas en la escuela y, bueno, empezó a traer notas buenas. Y, bueno, nosotros no estábamos casados, estábamos juntados. Y, bueno, te quiero contar que nos vamos a casar.
0: Qué bueno. Bueno, hijo, yo quiero que le cuente a la audiencia. Usted hizo cosas raras, cosas en contra de su religión, cosas que fueran extrañas para usted.
4: No, para nada. Al principio, como dijiste, estaba un poco escéptico, pero la verdad que tenía poca voluntad, estaba muy vencido. Pero se fue dando todo de manera muy, muy buena. Estoy muy, muy feliz y muy contento. Estamos muy felices y muy contentos como familia.
0: Muy bien. Yo quiero que sea usted el que le diga a los oyentes, ¿qué les puede recomendar?
4: Y que vengan a las visitas y que prueben. Yo vine escéptico y dije, bueno, voy a dar una oportunidad. Y la verdad que valió la pena.
0: Bueno, hermano, gracias por ese testimonio y que Dios lo bendiga.
4: A usted, gracias, maestro.
0: 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Es increíble la cantidad de llamadas. Vamos a evacuar personas que se comunican.
1: Se comunica con nosotros el señor Raúl Torres, fecha de nacimiento 14 de abril de 1969. Las cartas que él elige: 5, 14 y 19.
0: Mi querido Raúl, usted ya nos llamó, yo ya le di respuesta a usted, mi querido y apreciado amigo. No puedo seguir dando respuestas. Si no estuvo pendiente, pues realmente no puedo estar repitiendo la respuesta porque es mucha gente que nos llama a Tefi. Vamos con otra persona que no se haya comunicado. Aquí en el sistema me parece que él ya llamó y ya le dimos la respuesta.
1: Sí, así también tengo muchas personas que no se escriben solamente o el nombre o solamente eligen una carta o directamente no eligen. Tienen que estar muy atentos, debe dejar su nombre completo, fecha de nacimiento y elegir las tres cartas del 1 al 22. Se comunica con nosotros la señora Mabel Piñero, fecha de nacimiento 25 de julio de 1974. Las cartas que ella elige, 4, 6 y 19.
0: Mi querida Mabel, muchísimas gracias por la confianza en la Unión Universal Esotérica del siglo XXI. Y claro que le vamos a dar el consejo a través de Radio Continental, la mejor radio del país. Mi querida Mabel, la primera carta me habla acerca de que es una mujer que ha sufrido mucho desde muy niña, porque su mamá murió en el parto, mi querida apreciada hermana del alma, se crió con su padre y con las hermanas, o sea, sus tías, las hermanas de su padre, pero la tenían como empleada doméstica, Mabel. Vemos que usted, esto la hizo muy fuerte, fue un trauma, pero la hizo muy fuerte y hoy en día es una mujer guerrera. Veo que tiene su hogar, tiene dos hijos, su esposo es un hombre muy trabajador, trabaja manejando un camión interprovincial, donde él va, carga, vuelve y trae. Usted tiene su propia tienda en su casa, pero que últimamente le ha ido muy mal y anda enferma, hija de Dios. La segunda carta me habla de los dolores que siente en las rodillas, en la cadera, en el lado derecho principalmente. Se le viene cayendo el cabello, se queda en la piel. Todo esto, Mabel, es una muestra clara, palpable e inequívoca, hija, de que usted viene siendo víctima de una ritualización. Su esposo no la toca. Hace más de 7 meses no tienen intimidad. Él llega y se acuesta que está cansado y no quiere que usted lo moleste. Aquí vemos claramente que hay otra mujer en la vida de él y es ella la culpable de todo lo que viene pasando. Y para su información, Mabel, le hablo con conocimiento de causa. Es una mujer que vive ahí en el barrio donde usted está. Él se la lleva de viaje con él. Así es que abra los ojos, hijita de Dios. Esta mujer lo tiene dominado a través de Payé, a través de Macumba, cosas brasileras que le ha dado incluso a tomar. Ella tiene, la mamá de ella es brasilera. Y saben, muchas mañas. Es importante de que nos visite, Mabel. Le podemos ayudar. pero tiene que venir personalmente a nuestro centro de consultoría. Yo me comprometo ante Dios y ante toda la gente que me está escuchando que vamos a alejarle por completo a esa mujer. Vamos a retirar el daño que esa mujer le ha hecho a ustedes dos y va a ver cómo su negocio va para arriba y su esposo vuelve a ser el que era antes, un hombre fiel, que el dinero todo lo traía para invertirlo en el hogar, en la tienda, en usted, mi querida apreciada amiga. ¿Hace cuánto que no le regala ropa? ¿Cuánto? Más de un año, desde que apareció la mujer en esa vida del hombre. Hija de Dios, abra los ojos, a usted ya le habían dicho, pero a usted le cuesta trabajo creer, hijita de Dios. Esto no se trata de creer o no creer, Mabel, se trata de encontrar soluciones. Yo le voy a invitar y le voy a comprobar con hechos y no con palabras. Tráigame una rosa de color blanco y en el pétalo, escúcheme muy bien, en el pétalo de esa rosa le voy a mostrar el rostro de esa mujer, el nombre de ella empieza por la letra T. La estaremos esperando, hijita de Dios. Gracias por comunicarse. El día de su suerte, Mabel, tome nota. Es el día miércoles, el planeta Mercurio, el color blanco, la piedra, es el diamante y el metal, el acero. El acero es el metal que le canaliza las buenas ondas, las buenas energías. Esto le pasa por no estar protegida, por no usar una contra, una pulsera, un talismán, un cristal de cuarzo, hijita de Dios, que la aleje y la aísle de la maldad, de las influencias malignas. Gracias por comunicarse, gracias por participar. 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Aquí, en Capital Federal. 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
1: En toda nuestra querida y amada República. 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Maestro, vamos a escuchar vivencias de personas que lo han visitado.
5: Me dice su nombre.
6: Me dice Maru, realmente me he decidido a demonio, ¿no? Por todas las cosas que me han sucedido. Y no quisiera que a otras personas le sucedan lo mismo.
5: Maru, ¿cómo era su vida? Porque tengo entendido, Maru, que usted ya había visitado otros lugares, pero lastimosamente no le brindaron la ayuda necesaria para salir de este problema. Cuéntele a la gente, mamita linda, en sus palabras, si valió o no valió la pena realmente llegar a nosotros.
6: Así es, que me perseguía algo malo y que todo lo que yo tenía estaba mal, cosas enterradas, cosas, muchísimas cosas malas, ¿no? Y cada vez peor, entré en una depresión muy grande y no quería salir de mi casa, del miedo que tenía, del terror que tenía, ¿no? De saber que alguien me quería hacer un daño o tal vez me quería matar. Era como estar mal, así que mi propia familia, por medio de un programa de radio, lo escucharon a ustedes, más que todo que le decían del vaso de agua y todo, pensé que era algo lindo, lo escuché yo también el programa, me decidí a venir y bueno, menos mal, y gracias a Dios, le doy gracias a Dios el haber venido, ¿no? Porque con todo lo que me dijo ustedes, como salir de esa gran depresión que yo tenía, ese pozo que me había ingresado de adentro sin saber cómo.
5: Maru, yo quiero que usted le cuente a la gente en este momento que nos está escuchando, ¿cómo se enteró usted del Centro de Ayuda Espiritual? Y sobre todo, mamita linda, cuéntele a la gente, ¿cómo se encontraba usted anteriormente y cómo se encuentra una vez que nos visitó? ¿Cómo se encuentra una vez que empezó un tratamiento espiritual? ¿Cómo se encuentra usted una vez de que yo le dije a usted la verdad escuetamente, tajantemente a la cara?
6: Bueno, lo más importante de todo es poder dormir, que para mí era más importante el dormir, por el hecho de que no podía dormir de noche por el terror que tenía, el miedo que tenía. Luego, bueno, cuando yo los visité a ustedes y pude empezar a dormir, es como ver la luz, ver otra cosa, salir a la vida, saludar a mis vecinos, cosa que antes no lo hacía, porque es como vivir nuevamente, ¿no? Salir a la luz y decir, bueno, acá estoy viva y gracias a Dios estoy bien, pero por todos los consejos que ustedes me dieron y me llevaron, digamos, a salir, ¿no? A decir, bueno, acá estoy, soy otra persona, soy la misma persona de antes y soy feliz.
5: ¿Cuáles fueron los cambios positivos que usted encontró con nosotros? ¿Usted qué le aconseja en este momento a la gente que nos está escuchando?
6: Primero de todo, quisiera decirles que se animen, que vengan, más cuando hablan de la palabra de Dios y le están diciendo que pongan su vasito de agua, es otra cosa totalmente distinta. Yo sé que hay parapsicólogos y parapsicólogos. Yo pienso de que se animen la gente y que sepan que usted tiene un amigo muy grande, que los va a entender, los va a escuchar, escuchar y le va a dar muy buenos consejos. Y sobre todo, por supuesto, que lo que más necesitamos nosotros es una guía. Más que todo la guía espiritual como consejera, ¿no? Como consejera de la vida en esta situación que nos estamos pasando algo muy grave, que es, por supuesto, la falta de dinero, la falta de trabajo, la falta de amor, tantas cosas. Y bueno, y eso es lo que vos me ayudaste, y bueno, y le doy el consejo a toda la gente que los visite.
5: Agradecemos a toda la gente, a todas las personas que nos están escuchando. Piensen, mediten, recapaciten, observen la vida de Maru, cómo ha cambiado para bien, porque fue tocada por el poder de Dios.
0: El amor de Dios haciendo obras en las personas que lo necesitan. Qué maravilloso, Tefi, escuchar esos testimonios de la gente agradecida. Vamos a seguir evacuando personas que llaman y participan.
1: Tenemos mucha cantidad de gente que se está comunicando. Tenemos muchos audios, maestro. Yo quiero darle la oportunidad a audios de personas que se están comunicando, personas que nos están sintonizando. Vamos a escucharlos.
7: Hola, mi nombre es Valeria. Mi fecha de nacimiento es 20 del 5 del 75. Los números que elijo son 5, 17 y 22. Gracias.
0: Mi querida Valeria, gracias por participar del programa. Las cartas que usted ha escogido es el 5, el 17, el 22. Está correcto, la 5 me habla acerca de usted. Vemos que es abogada de profesión, mi querida y apreciada hermana del alma. Trabaja para el gobierno, económicamente está muy estable, pero usted se está comunicando por la segunda carta. Aquí me aparece una separación, su esposo se fue de la casa hace 2 meses y medio. Está conviviendo ya con una compañera de trabajo de él. Aquí vemos que él es arquitecto, trabaja para una empresa muy importante aquí en la Argentina. Y vemos que usted siente que ya lo perdió. Él cambió mucho, eso no fue desde ahorita. Usted tiene que haber buscado ayuda antes, porque veo que él incluso cambió la forma de vestir. Él era muy elegante, ahora viste deportivo, se cambió el corte del cabello. Pues esta mujer lo tiene completamente dominado. Dese cuenta que ni viene a visitar sus dos hijos. Económicamente le está ayudando, pero al principio le daba más dinero y ha ido bajándole hasta que no le va a dar más. Hija de Dios, usted es abogada, usted sabe muy bien claramente de que sus hijos tienen derechos y que él tiene deberes, pero no se trata de esto, se trata de volver a reunificar la familia. Esta mujer se lo llevó a través de magia negra, usted se lo dijo, una curandera que le leyó las cartas del tarot, ella le empezó a ayudar, sí, él cambió un poquito, pero no sacaron el daño de raíz. Esa es la diferencia de visitar a un curandero, de hablar con verdaderos profesionales. Recuerde que nosotros somos 77 mentes unidas de diferentes países que tenemos conocimiento en la alta magia, la parapsicología científica. Yo le voy a invitar a que se acerque. No le voy a mentir. No le voy a decir que en 24 horas él va a regresar porque sería un mentiroso. Y a mí no me gusta mentir porque el que vive de mentiras muere de sentimiento, hijita de Dios. Yo sí me comprometo que en 9 días él va a estar nuevamente en su hogar junto a sus dos hijos, donde pertenece mi querida apreciada hermana del alma. Abogada Valeria, yo le voy a ayudar, pero coloque de su parte. Ya dio el primer paso, comunicarse con nosotros. Venga, yo le garantizo de que él en 9 días va a estar nuevamente en su hogar después de que retiremos lo que esta mujer hizo. Esto lo hicieron a través de magia brasilera, mi querida y apreciada amiga. La estaremos esperando. Esto le pasa por no estar protegida, por no usar una contra, un talismán. Pero los seres humanos somos así, Tefi. Vamos al médico cuando ya estamos enfermos. Vamos al odontólogo
1: cuando ya tenemos caries.
0: Eso, hay que aprender a ser precavidos. Buscamos al astrólogo, al parapsicólogo cuando ya el problema está grave, ¿no? Hay que aprender a ser precavidos y usar un talismán, una contra, un cuarzo, un amuleto, una pulsera, algo que nos aísle directamente contra la maldad. No porque estemos seguros que nos va a nacer maldad o brujería, no, sino por prevención, claramente. Por ejemplo, nosotros, Tefi, ¿a usted la vacunaron del sarampión?
1: Sí, así es.
0: De la viruela, todo esto, pero no era porque estaban seguros de que usted va a tener viruela, simplemente aparece una plaga y se nos lleva la vida. Entonces tenemos que aprender a ser precavidos. 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
1: Maestro, tenemos mucha gente que se está comunicando, mucha gente agradecida, mucha gente también que nos comentan, que nos mandan audios, pero sabe que quiero darle la oportunidad para escuchar testimonio de las personas que los visitaron, testimonio de gente alegre, gente de feliz.
0: Efectivamente, y continuamos con las personas felices, personas agradecidas que nos han visitado y que han encontrado una sanación, han encontrado una solución a sus problemas a través de su fe y a través de nuestros conocimientos. ¿Cómo es su nombre, hijo?
4: Santiago Aguirre, maestro.
0: Santiago, yo quiero que usted le diga a la gente que nos está escuchando, ¿cuánto hace que usted me visitó por primera vez?
4: 3 meses y medio.
0: Más o menos, 3 meses y medio. Cuéntenle a la audiencia cuáles eran sus problemas.
4: Los visité por una recomendación, porque mi mujer se había ido de casa, estuvo 4 meses fuera, estuve en ese tiempo desesperado, eso conllevó también a que me fuera mal en el trabajo, pensando en cómo se desmoronó mi vida.
0: ¿En qué trabaja usted, hijo?
4: En seguros, yo cobro comisiones y la verdad tenía la cabeza puesta en ella. Y bueno, ya te cuento que volvió a casa.
0: Muy bien. Yo le dije a usted que esto era un daño. Hicimos el tratamiento. Usted vino un poco escéptico, incrédulo. Vino porque alguien de su confianza lo recomendó con nosotros. Hicimos el tratamiento. Yo le expliqué todo lo que estaba sucediendo, todo lo que estaba pasando, el odio que ella agarró en contra de usted, el rechazo que se llevó a su criatura, que lo rechazaba, hijo de Dios. Hicimos el tratamiento, la limpieza. ¿Y en cuánto tiempo usted vio cambios en ella, soluciones en su vida?
4: Y después de la visita, las tres semanas.
0: ¿Qué cambios vio? Cuéntale a la audiencia.
4: No, fueron diferentes de la forma de ser, ella reflexionó, yo también cambié algunas cosas, pero estamos la verdad que mejor que al principio de nuestra relación. Nuestro hijo también tenía problemas en la escuela y bueno, empezó a traer notas buenas y bueno, nosotros no estábamos casados, estábamos juntados y bueno, te quiero contar que nos vamos a casar, maestro.
0: Qué bueno. Qué bueno. Bueno, hijo, yo quiero que le cuente a la audiencia, usted hizo cosas raras, cosas en contra de su religión, cosas que fueran extrañas para usted.
4: No, para nada. Al principio, como dijiste, estaba un poco escéptico, pero la verdad que tenía poca voluntad, estaba muy vencido, pero se fue dando todo de manera muy muy buena. Estoy muy muy feliz y muy contento. Estamos muy felices y muy contentos como familia.
0: Muy bien. Yo quiero que sea usted el que le diga a los oyentes qué les puede recomendar.
4: Y que vengan a las visitas y que prueben. Yo vine escéptico y dije, bueno, voy a dar una oportunidad. Y la verdad que valió la pena.
0: Bueno, hermano, gracias por ese testimonio y que Dios lo bendiga.
4: A usted, gracias, maestro.
0: Centenares de personas no se pueden equivocar. Centenares de personas no se pueden poner de acuerdo. Todos los días vienen personas a brindar testimonios, personas que incluso habían quedado postrados en una cama, víctimas de trabajo de magia negra, personas que han quedado en silla de ruedas o por un bastón a causa de trabajos brasileros que realmente dañan a la persona y donde son desahuciados por la ciencia médica porque no encuentran qué es lo que tiene. Usted, mi amigo, ¿tiene grandes problemas? Cuente con nosotros. 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Yo tengo los 22 arcanos en mi mesa de trabajo y les daré el consejo, la guía, la orientación con todo el amor del mundo, con ese sentimiento maravilloso que es el que nos mantiene vivos y que nos lleva a encontrar soluciones, el amor. muchas personas comunicándose, muchas personas queriendo realizarse ese análisis, y nos preguntan si en la gira de suerte y sanación vamos a estar llevando el escáner. Lógicamente que sí, vamos a llevar ese maravilloso escáner espiritual Quan. 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
0: 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Vamos, Steffi, con gente que se comunica, gente que participa a través de los audios por medio del WhatsApp.
9: Hola, ¿qué tal? Mi nombre es Miguel Rodríguez, escojo como números el 4, el 10 y el 13 Mi fecha de nacimiento es 22-6 del 59. Les agradezco muchísimo.
0: Mi querido Miguel, muchas gracias por comunicarse, gracias por confiar en nosotros, mi querido apreciado hermano del alma. Veo que de profesión es carpintero, lo felicito, es una profesión maravillosa, eso es un arte realmente, y veo que usted es un artista, pero que últimamente le está yendo muy mal. La primera carta me habla que su suerte la tiene completamente negativa, que tiene varios trabajos retenidos ahí y que nadie viene a retirarlos. Vemos también, mi querido amigo, que anda muy enfermo, le duele mucho la espalda, la cintura, las piernas, de noche no puede descansar y en el campo sexual anda de mal en peor. Mi querido Miguel, esto no es normal, no es natural lo que le viene pasando, su suerte se la dañaron, su salud también la tiene deteriorada. Yo quiero que usted me busque, hay una caja de madera que donde usted guarda herramienta, esta caja la tiene guardada en una bodega donde guarda todo lo que le sobra de madera. Y hace rato que no la usa porque ahora tiene una metálica muy bonita que compró. Vaya, búsqueme esta caja de herramientas. Dentro de esta caja va a encontrar una pelota envuelta en una cinta de tela negra. Dentro de esa pelota como plástica hay unas cosas que por respeto no puedo nombrar. Yo quiero que usted vaya y me la traiga. Si no la encuentra, pues hijo, no me visite, porque para qué va a visitar a un mentiroso, pero estoy hablándole con conocimiento de causa acerca de lo que está pasando en su vida. Esto se lo dejó allí un sobrino suyo con el cual estuvo muchos problemas. Usted lo encontró robándole, lo encontró fumando droga, le contó a la mamá y ese hombre agarró un odio total con usted. Ese era el culpable de todo. Él visitó a una persona que practica trabajos de umbanda y por medio de esto hay un despacho que le tienen guardado allí en su propio taller. Vaya, búsquelo. Usted es un poco escéptico, incrédulo, cree en Dios, pero duda de que la maldad exista porque usted es un hombre de un corazón muy bueno. Pero vaya, busque esto allí y le voy a comprobar con hechos, porque hablar es muy fácil. Los hechos justifican nuestro conocimiento y por qué llevamos tantos años aquí en la República Argentina. El día de su suerte, mi querido amigo, el día sábado, el planeta Saturno, el color verde, la piedra, el jade y el metal, el oro. El oro es el metal que le canaliza las buenas ondas, las buenas energías, con responsabilidad, con conocimiento, le damos respuesta y contestación a la gente que llama, a la gente que se comunica y participa a través de este programa. Usted, mi amigo, ¿tiene grandes problemas? Nosotros tenemos grandes soluciones. Tenemos el poder para ayudar. Tefi, el tiempo en la radio es oro. Debemos agradecerle a Radio Continental que nos brinda ese espacio para llegar a toda esa gente linda y hermosa de la República Argentina y también la gente del Uruguay, del Paraguay, de Bolivia que nos reporta sintonía. Incluso de Chile nos han reportado sintonía. Hemos llegado al final. Gracias por tu compañía. Gracias por ese apoyo maravilloso que realmente lo valoro mucho.
1: Gracias a usted, maestro, por permitir compartir un día más con usted y con nuestra querida y amada audiencia. Bendiciones para usted y bendiciones para todos.
0: Bendiciones para ti, Tefi, en este maravilloso martes 2 de junio y para toda la audiencia que nos está escuchando. 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Coloque el vasito con agua al lado de su radio receptor y repita conmigo. Ven, Espíritu Santo, manda tu luz desde el cielo, Padre amoroso del pobre, don en tu don es espléndido, luz que penetra las almas, fuente del mayor consuelo. Ven, dulce huésped del alma, descanso de nuestro esfuerzo, tregua en el duro trabajo, brisa en las horas de fuego, gozo que enjuga las lágrimas y que reconforta en los duelos. Reparte tus siete dones según la fe de tus siervos, por tu bondad y tu gracia, dale al esfuerzo su mérito, salva al que busca salvarse y danos tu gozo eterno. Amén, Señor Jesús, que así sea. Bebamos los tres sorbos de agua, uno en el nombre de Dios Padre, otro en el nombre de Dios Hijo y otro en el nombre del Espíritu Santo. Amén, que así sea. El resto de agua que quede en vuestros vasos, vamos a regarlo en nuestro sitio de trabajo, en nuestro campo, en nuestro hogar, en nuestro negocio, donde quiera que estemos en este momento, pero que tiene que ser en este momento que estamos en la presencia de Dios Padre Todopoderoso. Amén, que así sea. Queridos amigos, no me resta más sino despedirme de todos ustedes, deseándoles que Dios Padre Todopoderoso y Eterno les bendiga y le brinde salud, dinero y mucho, pero mucho amor. Hasta pronto.
10: Así de esta manera, estamos llegando al final de un programa más. 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
1: Permiso, buen día, gracias por estar con nosotros, gracias por compartir Primera Hora por Radio Continental, nuestra hora informativa a pleno en este martes 2 de junio. Con el sol que va a salir a las 7:49, se va a ocultar a las 17:51 y tenemos luna llena todavía linda, pero peleando entre las nubes, porque sigue bastante nublado. Ya les dijimos que será una semana completamente nublada y fresca, pero no muy fría. No como esa semana que tuvimos temperaturas de 2, 3 grados, sensaciones térmicas cerca de cero. Bueno, no, estamos hoy en una máxima de 15 grados, mañana 16, el jueves 18, el viernes 20, o sea que va a ir subiendo la temperatura poco a poco. La presión muy alta, 1024 hectopascales, garantiza que el tiempo va a seguir bueno, pero muy otoñal, muy gris, muy frío, muy encubierto, muy... nublado, no tan frío como decíamos. 11-44-000-590, nuestro WhatsApp para mensajes de audio, de texto, con Diego Garnero en el control y Sergio Monzón acá en el estudio, para comenzar en Continental nuestra primera hora de este martes. Hola Sergio, ¿cómo estamos?
2: Muy buenos días a todos, 5 de la mañana, casi 2 minutos en todo el país, 11.8 la temperatura hasta ahora en la Ciudad de Buenos Aires, el cielo se encuentra algo nublado, se ve la luna por momentos en la Ciudad de Buenos Aires, La humedad del 86%, viento del noroeste a 6 kilómetros por hora, depende del lugar de la ciudad, se siente más o se siente menos, visibilidad 10 kilómetros de momento, la temperatura mínima para hoy 10 grados, la máxima 15 grados, cielo mayormente nublado en la Ciudad de Buenos Aires, solamente una máxima de 15 grados, sin neblina acá en la Ciudad de Buenos Aires, pero en el resto del país, en términos generales, hay bastantes bancos de niebla. La buena noticia, no hay ninguna alerta meteorológica en todo el país, más allá de que en algunos lugares persisten algunas lluvias aisladas.
1: Perfecto. Poca amplitud térmica, fíjense, hoy entre 10 y 15, mañana entre 12 y 16, se mueve 3, 4 grados a lo largo de todo el día, pero no baja la temperatura de 10 grados, o sea que no se siente tanto el frío.
2: No, es más, hasta el lunes de la semana que viene la temperatura va a ser de 10 grados en promedio. Entre 10 y 14 lo va a mantener. Pero durante esta semana, las mínimas 13, 15, 15, 15 y las máximas el día viernes con 20 grados.
1: Sí, y veo que el viernes y el sábado la mínima 15, o sea, lindo.
2: Agradable, mínima sí, 15, exactamente.
1: Nada de frío.
2: Se está preparando para el invierno.
1: Claro, ahí sí viene con
2: todo. Exactamente, es el empujón. Se está tomando envión.
1: Bueno, es que el calentamiento global, ¿viste?
2: Claro.
1: Antes, en esta época, ya hacía un frío.
2: El 25 de mayo, el famoso chocolate del 25 de mayo en el colegio. Oh, mamita.
1: De frío.
2: Mamita.
1: Bueno, rápido la recorrida por el país, vamos al noroeste.
2: 15 grados 9 de promedio, algunas lluvias aisladas, para el resto de la jornada algo nublado, máxima 20.
1: Noreste y litoral.
2: 13 grados, algo nublado, máxima 22, algunas zonas con neblina.
1: En Córdoba.
2: 14 grados cubiertos hasta ahora, se espera lloviznas a partir de la media mañana, máxima 16.
1: Y recién vi que alguien nos escribía de Córdoba y nos dicen que hay mucha neblina hoy allí en el
2: Exactamente.
1: En Córdoba. Atención, ¿en Rosario?
2: En Rosario 10 grados 8, parcialmente nublado, máxima 18 y también con bancos de niebla.
1: ¿En Cuyo?
2: Cuyo, 11 grados 4, neblina parcialmente nublado, máxima 17.
1: Costa Atlántica bonaerense.
2: Frío en la costa atlántica, 4 grados a esta hora, mayormente nublado, mucha neblina, máxima de 12 grados.
1: Bariloche.
2: 8 grados 1, cielo mayormente nublado, algunas lluvias por el resto de la jornada, máxima de 10 grados.
1: ¿Y en Ushuaia?
2: 5 décimas de grado bajo cero, cielo mayormente nublado a esta hora, lluvias y nevadas para el resto de la jornada, máxima solamente de 7.
1: Repetimos acá en Buenos Aires, 11.8 la temperatura, no hace frío, la máxima entonces para la tarde 15 grados. Y ya que hablamos de la meteorología, ahora vamos al otro gran servicio que es el tránsito. Ayer te decíamos en la apertura que se venía un paro muy duro en la línea C del subte y fue prácticamente la noticia del día porque dejó varados a miles de pasajeros. Dejó de funcionar por muchas horas, generó larguísimas colas en las paradas de colectivos, complicó la jornada laboral de miles y miles de usuarios. Por ejemplo, en Constitución, donde estuviste vos, Sergio, porque llega un enorme caudal de pasajeros desde el sur del conurbano. La medida tomada por los metrodelegados con el argumento de la denuncia de presencia de asbesto, pero como te decían muchos de los que entrevistaste, los pasajeros, no era una medida contra la empresa. A la empresa no le importaba. Si querés que le importe a la empresa, no cobres el boleto, pero al único que perjudicó es al pasajero, y generó un enorme malestar en miles de personas hasta que a la tarde se levantó el paro y la empresa, que había dicho que le iba a descontar el día a los huelguistas, ratificó que está trabajando para eliminar completamente el asbesto de todo el ámbito de la red y que ya sacó prácticamente a todos los vagones que tenían asbesto. ¿Qué querían los metrodelegados? Generar el caos que generaron.
2: Fue impresionante, la
1: Porque
2: verdad.
1: Porque además, que... como dijimos ayer a esta hora, el paro había sido anunciado casi a la medianoche, claro. O sea, tomó por sorpresa a todo el mundo.
2: Bueno, esa característica tuvo las primeras horas que estuvimos ahí, donde la gente llegaba a la puerta del subte y se encontraba. Ya a medida que fue pasando el tiempo y que lo fuimos comunicando, la gente directamente lo tomaba por otra opción. Por ejemplo, las bicicletas, no había ninguna bicicleta,
1: claro,
2: por ejemplo.
1: Claro.
2: Y en un momento colapsó el tránsito en los alrededores de Plaza Constitución porque los ómnibus mandaron mayor cantidad de servicios.
1: Claro.
2: Y en un momento, hablé con el inspector del 60, tardó 40 minutos en llegar a un servicio porque no podía llegar y estaba ahí a dos cuadras el colectivo.
1: Y los taxistas que son vivos y están reinformados porque escuchan radio todo el día, se fueron muchísimos taxistas porque dijeron acá hay laburo y mucha gente se ponía de acuerdo, che, ¿para dónde vas? Y de a tres tomaban un taxi para repartir el gasto.
2: Sí, sí, sí. Bueno, y ahí hubo algunos casos también donde decía, mira, yo tenía que estar a las 9 en Plaza Italia y dice, ya está, me vuelvo porque no me voy a llegar hasta las 10 y media, 11,
1: vos,
2: pierdo el día de laburo,
1: vos,
2: por ejemplo.
1: Qué horrible.
2: Bueno. Realmente fue un caos y fue un enorme de gente hacer por la mañana.
1: La palabra es rehenes los pasajeros por este paro que es calificado por algunos diarios en tapa como salvaje de los metrodelegados y que lo único que generó es esto, malestar en miles y miles y miles y miles de personas que sin comerla ni beberla tuvieron que sufrir esta situación. Que generó nada, porque la empresa dijo, sí, estamos trabajando, y los tipos levantaron el paro ayer a media tarde.
2: Claro.
1: Así que bueno, hoy anda todo normal.
2: Hoy de momento todo normal, a ver, pasamos de todos modos los principales ingresos. Panamericana, como siempre, empieza a cargarse a la altura donde se une el ramal Pilar y la Rival Campana, mano al centro porteño, la General Paz en todas sus trazas sin inconvenientes, algunas obran de Lepiana a la altura de Villa Lugano, pero sin grandes problemas, autopista La Plata sin problemas, más allá de alguno que otro banco de niebla que persisten a esta hora.
1: 5:06, 11:08 la temperatura, nuestro WhatsApp 11-44-000-590 y estos son los datos básicos del día, el resumen principal de la jornada. Que tenemos que empezar otra vez con Agostina Vega, porque la chica murió ahorcada y la autopsia reveló signos de abuso. Claudio Barrelí, el único detenido del caso, quedó imputado ahora por femicidio. Cambiaron la carátula. Se conocieron los datos preliminares de la autopsia, porque el resultado final lleva varios días. Pero ya se conocen detalles escalofriantes del asesinato de Agostina, el caso que conmueve al país desde hace más de una semana. La autopsia, reiteramos, reveló que Agostina fue abusada, que murió estrangulada y ahora están sospechando que Barrelí no actuó solo, por lo menos alguien más se enteró en la casa y no hizo nada para evitarlo. Un verdadero horror. Abuso y ahorcamiento, dice la preliminar de la autopsia. La causa ya es femicidio. El informe señala que la fiscalía comunicó que la nena de 14 años sufrió un daño severo en vísceras y aclaró que algunos resultados no son concluyentes por el mal estado del cuerpo, porque como se sabe apareció desmembrado en el descampado. Sobre el arma se indicó que fue un elemento punzante y una fuente judicial dijo que Agostina sufrió abuso sexual y que la muerte ocurrió entre las 23 del sábado y las 4 o 5 de la mañana del domingo. Recordemos que había tomado el remis a eso de las 10 y media.
2: Exactamente.
1: O sea que al ratito que llegó a la casa la mató.
2: Exactamente.
1: Un verdadero horror. Y
2: es que también lo que tardaron en tomarle la denuncia, pues si supuestamente sí. Esa misma madrugada también, por lo menos se hubiese esclarecido con mayor celeridad lo que ocurrió.
1: Claro, la madre hace la denuncia a las 4 de la madrugada cuando posiblemente su hija ya estaba muerta, pero es cuando se confirma que no la podía encontrar. Cómo murió por asfixia mecánica, la fiscalía cambió la carátula a femicidio, que tiene una pena de prisión perpetua.
2: Claro.
1: El único acusado, Claudio Barrelier, el exnovio de la madre Agostina, será indagado nuevamente en las próximas horas para intentar establecer si hubo otras personas involucradas. Igual todo lo que dice este hombre ha sido una mentira tras otra.
2: Totalmente.
1: Para desviar la investigación. Aberrante desde todo punto de vista, Agostina abusada, ahorcada, por Claudio Barrelier, según ya lo dice la investigación y el propio fiscal. Son los resultados de la autopsia, detalles verdaderamente macabros. El abuelo de la menor asesinada, Miguel Heredia, confirmaba estos datos.
3: Fuimos a tribunales, a la fiscalía, a presentar los papeles para poder ser querellantes. El fiscal nos recibió. inscribió como creyente, así que a partir de ahora yo y mi señora somos creyentes de la causa. Cambió la carátula de la causa, ahora es feminicidio, se arregló con el fiscal general para que él siga siendo fiscal de esta causa, porque si no sería arrancar de cero. Nosotros estamos muy conformes con eso porque sabemos que toda la investigación la tiene él.
1: Esto dice el abuelo, pobre hombre, que confirmó que a la madre ya le avisaron, está internado todavía la madre de Agostina, signos de abuso sexual y asfixia mecánica, y luego la desmembró. Es un verdadero horror por donde lo miras. Después la llevó en bolsas de residuo negras, en distintos pedazos el cuerpo, para tirarla en el descampado. Los investigadores mencionan una cama, un baño y rastros de sangre, la habitación reservada, entre comillas, que tenía barrelía en la casa, una casa chorizo, que en realidad son dos casas, una que da contra vereda y otra que está al fondo del patio.
4: Claro.
1: Y parece que su mujer y su hija vivían en la casa del fondo y él adelante hacía... Ahora, no se sabe si hacía solo para él, porque ahora vamos a ir al testimonio de la mujer que sufrió una situación similar un año atrás, en mayo de 2025, y que dice que cuando él la hace desnudar y la ata, le dice, yo no te voy a hacer nada, pero tengo que filmarte para que te vean desnuda. ¿A quién le quería vender esa escena? O sea, él era un intermediario. Es horroroso, y por eso se investiga si el tema es con alguien más, ¿no? Los investigadores creen que la adolescente fue asesinada en esta pieza que está adelante, que el acusado utilizaba de manera exclusiva dentro de la vivienda del barrio Cofico. Parece que el resto de la familia a esa habitación no entraba. Los vecinos estaban acostumbrados al movimiento. Dice que a veces Barrelier solía copar la vereda como si fuera dueño de la cuadra, hacía fiestas, invitaba a barras de Instituto de Córdoba, cortaban la calle, ponían música, colgaban banderas, había mucho alcohol, es gente muy fea que daba miedo, dicen los vecinos. Y habló, como decíamos, la mujer que zafó de ser asesinada por Barrelier un año antes, se escapó desnuda de la casa, dijo que logró escaparse de la vivienda. Y que por esa causa Claudio Barrelier estuvo detenido solo 20 días antes de recuperar la libertad, un antecedente que quedó bajo la lupa porque un fiscal que ahora está por ser ascendido en Córdoba a procurador lo dejó salir porque dijo que había que darle las garantías de recuperar la libertad. Si no lo hubiera dejado salir, no hubiera matado a Agostina.
4: Tremendo.
1: Y estaba todos los datos. La chica dice, podría haber sido yo, podría haberme pasado lo que le pasó a Agostina. La primera víctima, escapé sin ropa, me había atado las manos, me tapó la boca, quiso atarme los pies, pero me quedaron un poco sueltos y por eso pude salir corriendo. La ayudaron vecinos, que ya han hablado también. Por supuesto, cuestiona que el acusado haya quedado en libertad tras 20 días de detención. Y a ella nunca se lo dijeron, nunca le avisaron que el tipo que la había querido violar y la tenía atada y desnuda había quedado libre. En Córdoba, por todo esto, la oposición está pidiendo un jury para el fiscal Garzón y que renuncie el ministro de Seguridad, Juan Pablo Quinteros, por lo mal que se hizo todo el operativo y lo que tardó. La familia de Agostina dice que hay gente de poder, porque el detenido tiene vínculos con el PJ de Córdoba. Franco, tío del adolescente, sostuvo que Barrelier no se le puede llamar humano porque no tuvo escrúpulos ni tiene corazón.
5: Acá hay raro, acá hay metido gente pesada. Hay algo que la gente, el pueblo, la comunidad de Córdoba, todos queremos saber. ¿Qué hay detrás de todo esto? ¿Quiénes son los que están, que el testimonio milagro que dijo que la plata, que lo que le estaban esperando, que iban a venir unos tipos, que lo querían ver y como que lo estaba vendiendo la mujer, esas cosas? No tiene explicación, él no le podemos de ese ser humano. Porque... No tiene escrúpulo, no tiene corazón.
1: La palabra de Franco, tío de Agostina Vega. Un detalle que hasta ahora se desconocía de la historia de Agostina.
4: Sí.
1: Trascendió anoche. Una denuncia realizada por la chica, por Agostina, contra Gabriel, su propio padre. Había sido presentada el año pasado, en 2025, por la madre de Agostina, Melissa Heredia, que está separada de Gabriel hace varios años. Bueno, la causa todavía está en trámite en la Justicia Penal de Córdoba. El motivo, lesiones leves por una supuesta golpiza del padre a la hija. ¿Y por qué fue? Parece que lo que pasó es que el padre descubrió que Agostina estaba conversando con un joven, también menor de edad, se enojó mucho el padre y la golpeó, lo que habría generado un distanciamiento entre el padre y la hija, sumado a que estaban separados y que, bueno, que parece que la madre también influía en Agostina en contra del padre. Por todo esto, Melisa Heredia, madre Agostina, había presentado una denuncia contra el padre, Gabriel, denuncia que todavía está en pie. Todo un cuadro tremendo.
2: Tremendo, siempre hay algo, todo de fondo, siempre turbio.
1: Conflicto familiar.
2: Familia no contenido, chicos no contenidos, tirantes entre los integrantes de la

0: novio me tiene de rehén, alcanzó a decirle a la operadora. La policía llegó, pero no tenía orden del fiscal para entrar. Escuchaban los gritos dentro de la casa y no podían entrar.
1: No se puede creer eso.
0: No se puede creer.
1: No se puede creer eso.
0: Parece que se fueron, volvieron. Cuando volvieron, entraron por el techo y cuando entraron ya la había matado y él se había querido suicidar con el mismo cuchillo y estaba todo ensangrentado. El tipo también 30 años, horror, femicida en Temperley. Bueno, alcanzó a avisar, pero si bien llamó al 911, cuando la policía logró entrar, ya la había matado. Tomás Adrián Núñez, que también tiene 30 años y que ha quedado detenido. En medio de todo esto, el colectivo Ni Una Menos convocó a marchar el miércoles mañana en la Plaza del Congreso, porque es el día de Una Menos,
1: sí.
0: El aniversario de Ni Una Menos. Aunque escuché las consignas totalmente politizadas.
1: Claro.
0: Pará, están matando una mujer por día. Hablemos del femicidio, no de otros temas. Habrá mil temas para hablar de la economía, de lo social. Pero acá el tema tiene que ser los femicidios, que son un horror.
1: Exactamente.
0: Y la conferencia casi todo hablando de política. No entiendo a las líderes de Ni Una Menos. Pero bueno, lo cierto es que también Actrices Argentinas convocó a la marcha Ni Una Menos para este miércoles. Así que mañana seguramente va a ser una marcha muy importante en medio de todos estos casos. Recordamos cómo está la mañana de este martes.
1: 5 de la mañana, 16 minutos, 11 grados 8 la temperatura en la ciudad de Buenos Aires, la humedad del 86%, viento del noreste a 6 kilómetros por hora, algo nublado de momento, así va a estar durante todo el día, máxima de 15 grados. Estamos en el 1144-000-590 para mensajitos de audio entre 20 y 30 segundos, 1144-000-590. Y con respecto a la circulación al tránsito, de momento, buenos ingresos y egresos a la ciudad de Buenos Aires, más allá de precaución en las rutas, porque en algunos lugares hay bastante neblina, sobre todo en la zona del litoral y el noroeste.
0: Y el centro del país también.
1: Exactamente.
0: 1144-000-590. Están llegando un montón de mensajes, sobre todo por el caso Agostina. Enseguida vamos a leer y a escuchar. Vamos a la política. Hoy va a volver a hablar el presidente y el ministro de Economía. Javier Milei y Luis Caputo hablarán ante empresarios porque se realiza el Congreso Anual del Instituto Argentino de Ejecutivos de Finanzas, IAEF. El lema del encuentro es Nuevo Contexto Global, el desafío de consolidarnos. Se realiza en el Centro de Convenciones de Buenos Aires, empieza a las 8 de la mañana, termina a las 19. Milei va a cerrar la reunión. Van a asistir figuras relevantes del ámbito empresarial, político, financiero, sectores público y privado. El Congreso Anual de IAEF históricamente tiene la presencia de los directores financieros más importantes del país. Y allí van a hablar Milei, Caputo y también Quirno, el canciller.
1: Ah, mira.
0: Así que el día va a estar atravesado por estos discursos y por la presencia de los principales hombres de negocios del país. Sandra Petovelo, en tanto, la ministra, fue recibida por el Papa León XIV en el Vaticano. Se saludaron, hablaron, en el marco de la visita que ella hace al Vaticano y previo a la llegada del Papa en noviembre a la República Argentina. Hoy también se reúnen gobernadores de las provincias del norte del país, son por lo menos 8, van a analizar los subsidios de la energía y hay un pedido de audiencia con Milei. Confirmaron que van a asistir Jalil de Catamarca, Infran de Formosa, Quintela de La Rioja, Jaldo de Tucumán, Suárez de Santiago del Estero, Sáenz de Salta, Sadir de Jujuy, Pasaracua de Misiones, acá en la capital, en el CFI. A cambio del apoyo al gobierno nacional para hacer modificaciones en la ley de frío,
1: sí.
0: La Secretaría de Energía le otorgaría beneficios de tarifas a las provincias del norte en el verano.
1: Claro.
0: Con respecto a la energía eléctrica. La Cámara de Diputados empieza a discutir el superrigi y la ley de lobby. Va a comenzar el debate en comisión mañana. Eso en diputados. Mañana en el Senado, atención que se va a tratar la ley hojarasca. Puede haber dictamen para aprobarla durante el mes de junio. En el Senado también habría sesión el jueves para intentar tratar el proyecto de propiedad privada. Pero hay tensión a propósito del Senado porque Patricia Bullrich se desmarcó una vez más del gobierno de Milei. Se niega a votar en el Senado el retiro del pliego de la jueza Michelli. La jefa del bloque libertario dijo que habló con Milei, pero va a ejercer su derecho a la objeción de conciencia a la candidata jueza, que es objetada porque es cuñada del periodista Alcón Adamón, de La Nación.
1: Claro.
0: Y la objetan aparentemente por eso, porque Alcón Adamón hace muchas investigaciones, es un periodista muy crítico, y aparentemente por eso le quieren bajar el pliego. Entonces Patricia Bullrich dijo, no, yo no quiero que bajen este pliego de la jueza Michelli. Así que veremos por qué Bullrich vuelve a diferenciarse del gobierno y no apoyará que retiren el pliego de esa candidata jueza. En cuanto a la reforma política, como venimos diciendo, No hay acuerdo.

0: porque varios partidos quieren que las PASO se hagan.
1: Claro.
0: El peronismo, el radicalismo y el PRO no apoyan al gobierno que quiere terminar con las PASO. Entonces, el gobierno, ante la falta de acuerdo, piensa negociar unas PASO optativas. O sea, en vez de PASO,
1: sí,
0: serían PAS, primarias abiertas y simultáneas, pero no obligatorias.
1: No obligatoria.
0: No está mal como salida intermedia.
1: O sea, cada provincia daría...
0: No, y cada persona vota o no. No tenés la obligación de ir a votar. Yo creo que si esto es así, muy poca gente va a ir a votar.
1: Y sí, las últimas votaciones demostraron eso, casi el 50% de ausencia, si mal no recuerdo,
0: en
1: Mendoza.
0: En votaciones importantes nacionales, imagínate, en unas primarias.
1: Las internas.
0: Claro.
1: No, yo pensé que era para que cada provincia va a determinar.
0: No, o sea, cada persona.
1: Es la libertad, digamos, del ciudadano a ejercer su voto.
0: No estás obligado a ir a votar.
1: No, me parece bien, mejor.
0: Sí. Bueno, renunció el director del Ente Nacional del Gas y la Electricidad a menos de un mes de haber asumido, se llama Néstor Lamboglia, dejó la presidencia del ENRGE, así se llama, el nuevo organismo, en medio de disputas internas, así que su vice, Vicente Serra, asumió el frente del organismo, otro funcionario que se va rápidamente del gobierno.
1: ¿Estuvo 4 semanas, un mes?
0: Sí, menos de un mes.
1: Menos de un mes.
0: Y ese era un cargo que había sido elegido por 5 años.
1: Claro.
0: No duró nada. Una interna parece infernal en ese ente que debe regular la electricidad y el gas. Último dato político por ahora.
1: Sí.
0: Una reunión muy importante de Macri se fue en avión a Uruguay, ¿sabes? Se encontró con Galperín, con Coalip, que con otros empresarios de primerísimo nivel.
1: Sí.
0: Ojo, están armando ahí algo grande para el año que viene. Fue con un círculo de amigos, con empresarios muy poderosos. La reunión fue en Uruguay. Se habló de fondos para la campaña 2027.
1: Mirá vos.
0: ¿Qué campaña? ¿Campaña Macri presidente será? ¿O qué campaña está buscando los fondos?
1: Y bueno, ahora sí va a estar legalizado, digamos, el lobby.
0: Claro,
1: no van a poder hacer abiertamente.
0: Abiertamente.
1: No estaría mal, ¿no? Así uno sabe. Che, fulano apoya a Mengano, fulano apoya a Mengano.
0: En muchos países como Estados Unidos.
1: Tiene determinados intereses y uno sabe, digamos, qué intereses hay de fondo detrás.
0: Obvio, tal empresario apoya a tal candidato.
1: No está mal.
0: Totalmente. Vale, bueno, las 5:22 ya recordamos la temperatura.
1: A esta hora, si te estás levantando, llévate una campera y un suetercito de todos modos. 11 grados 8 la temperatura, humedad 86%, 24.4 hectopascales la presión, viento del noreste a 6 kilómetros por hora, visibilidad en la ciudad de Buenos Aires 10 kilómetros para hoy, máxima de 15 grados, cielo algo nublado hasta ahora y mayormente nublado durante toda la jornada. Por momentos se puede ver algún que otro rayo de sol dando vuelta por ahí.
0: Ojalá. Bueno, datos económicos del día. El principal, según las portadas de todos los diarios, sobre todo los diarios económicos, la recaudación de impuestos subió 35,6% en mayo, por primera vez en 9 meses le ganó a la inflación. Es el principal título de La Nación también. La recaudación subió en mayo, cortó 9 meses seguidos de caída. ¿Por qué subió tanto? Por el impuesto a las ganancias, es lo que más aumentó. Bajaron tributos vinculados con la actividad por el consumo retraído. Pero repito, la recaudación tributaria superó a la inflación por primera vez en 9 meses por el cobro del impuesto a las ganancias. 9 meses de caída, volvió a crecer la recaudación de impuestos. El impuesto a las ganancias tuvo el récord histórico. Recaudó casi 8 billones de pesos por impuesto a las ganancias de empresas. A propósito del impuesto a las ganancias, la segunda noticia del día, y es muy importante, es que no van a pagar más impuesto a las ganancias las ventas de inmuebles ni los alquileres. Es un dato muy importante. Era lógico.
1: Como debió ser siempre.
0: Y sí, pero hasta ahora pagaban. El gobierno reglamentó eliminar el impuesto a las ganancias para venta de inmuebles y cobro de alquileres. Las ganancias derivadas de la locación de inmuebles van a quedar exentas del impuesto desde enero de este año. O sea, retroactivo. El beneficio no cambia si el contribuyente tiene más de una vivienda en alquiler.
1: Lo que sí no se entiende también que, por ejemplo, algunos lugares como los jueces que no paguen ganancias, algunos sectores que queden excluidos de ese impuesto cuando todos los demás, si es que llegamos al importe, no nos cobran, ¿no?
0: Totalmente, así que, totalmente. Bueno, a propósito de cambios, esto de ganancias en los alquileres y locaciones es muy importante. El otro decreto que se viene, posiblemente mañana a la madrugada, si no sale hoy, es el comienzo de la baja de retenciones al campo, ¿eh?
1: Claro.
0: Recordemos que el gobierno extiende la baja al maíz, el girasol y el sorgo, además del trigo, la cebada y la soja. Y a la espera de esta rebaja de retenciones, los grandes exportadores liquidaron un 12% menos que el año anterior. Ojo que todos los años los grandes exportadores, que son 5, multinacionales, hacen lo mismo. Le compran al productor con dólar barato, como está ahora un dólar bajo, y después presionan para una devaluación, para una suba del dólar, y recién después venden. Por ahora, repito, 12% menos de liquidación de los grandes exportadores. Ahora, con respecto a la inflación, insistieron ayer varias consultoras que se desaceleró más en mayo, que será del 2,1 al 2,5%. Habló el presidente del Instituto Argentino de Finanzas, Pablo Mietziak, habló por Continental, coincidió con el ministro de Economía en que la economía se va a llevar puesta a la política. Escucha.
2: La economía se mueve mucho con la política, con lo cual, si a la economía le va muy bien, seguramente se va a llevar puesta a la política de estos vaivenes que ha tenido siempre Argentina. Si mayo fue no solo un mes aislado y efectivamente un corte de tendencia para que nuevamente la inflación vuelva a bajar, el consumo vuelva a reactivarse de a poco, ojalá que sea así para todos.
0: Bueno, esto es lo que estima Pablo Mietziak, el presidente del Instituto Argentino de Finanzas. Jornada financiera, otra sí. Suba espectacular de las acciones argentinas. Ayer 10% en Wall Street, vienen volando. Con esto bajó el riesgo país de nuevo. El dólar empezó junio en suba, tocó el nivel más alto en 4 meses.
1: Mira,
0: ¿habrá sido por ayer o empezó una suba el dólar? El mayorista quedó a 1.426, al público 1.445. El Banco Central siguió comprando. Lleva más de 9.800 millones de dólares en el año. Va a alcanzar el objetivo anual en esta semana, posiblemente. Pero mirá qué dato.
1: A ver.
0: Los argentinos
1: sí.
0: Compraron más dólares que el Banco Central en lo que va del año.
1: Mirá.
0: O sea, el Banco Central lleva comprados casi 10.000 millones de dólares. Pero los argentinos ya superaron 11.000 millones de dólares en el mes de mayo que han comprado. Los números de la economía para hoy: el dólar oficial abrirá 1.445 pesos, subió 15 pesos. El dólar blue, 1.435, 5 pesos arriba, es el más barato si hoy tenés que comprar con la blue. El dólar tarjeta, 1.878, aumentó 19 pesos. Y el riesgo país, 490 puntos básicos, bajó otros 3 puntos. Wall Street, la bolsa de Nueva York, cerró en récord y subió el petróleo, porque ayer estuvo todo mal entre Irán, Estados Unidos e Israel.
1: Ahora todos los días una novela distinta.
0: Sí. Otros títulos de la economía. Sí. Cencosud va a ampliar Unicenter, que te queda cerca de tu casa.
1: Mira vos. Lo mejor no es que venga, sino que vuelva, decía.
0: Es el shopping más grande del país, ¿no, Unicenter?
1: Creo que sí.
0: Bueno,
1: lo va
0: a ampliar con una inversión de 60 millones de dólares. Es una zona donde las ventas están muy bien.
1: Sí, es la cosa que hay a veces. Yo hace muchos años que no voy, pero sí.
0: Bueno, en cambio, el sector textil profundiza la caída y la crisis. Volvió a perder fuerte la producción textil y ya está 30% debajo que en el año 2023, con los importados de China, ni te cuento. Por el contrario, lo que anda bien es la minería, por eso la provincia de Jujuy informó ingresos récord por regalías mineras en el primer cuatrimestre del año. Y el último dato de la economía por ahora,
1: sí.
0: Un supermercado lanzó una canasta de precios del año pasado.
1: Buena idea.
0: Muy buena idea. 200 productos que van a estar durante todo el mes de junio. Productos de almacén, limpieza, perfumería, bebidas, productos frescos, tecnología y electrodomésticos. Lo nombramos porque está bien, si hace esto, vale la pena. Chango más.
1: Bueno.
0: La iniciativa se llama Precios Hoy del año 2025. Te muestran la lista de precios del año pasado
1: y
0: tienen 200 productos al mismo precio que el año pasado.
1: Bueno, hay un kiosco muy famoso sobre Avenida Rivadavia que también pone cada tanto, una vez al año, en los precios con los que abrió.
0: Muy bueno.
1: Explota.
0: Sí, ayer iba por la Avenida Álvarez Thomas y dije, lo voy a comentar al aire porque están bajando el precio de los huevos. 3 maples a 10.000 pesos.
1: Mirá vos.
0: No sé si son muy chiquitos o qué.
1: Sí, yo lo
0: escuché. Por ahí por Villa Urquiza, por ahí era.
1: Sí, ya sé, al lado de una concesionaria.
0: Sí, en una
1: exactamente.
0: Esquina. Un cartel, ¿no? Maple,
1: bueno, ahí es una eterna doble fila, ¿eh? Ahí se hace una fiesta, sí.
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0: 5:30, vamos a los temas policiales y judiciales con esta temperatura.
1: 11 grados 8 a esta hora, humedad de 86%, algo nublado, máxima solamente de 15 grados, mayormente nublado durante toda la jornada.
0: En el ámbito policial, más allá de todo lo que dijimos de Agostina, que murió ahorcada y la autopsia reveló signos de abuso y ya cambiaron la causa femicidio, detalles escalofriantes, más allá del otro femicidio en Temperley, tenemos que abrir con otro crimen terrible que hoy va a dar muchísimo que hablar. Seguramente todos los móviles de los canales y las radios estarán en la matanza, porque han matado a un comisario en González Catán, otra vez González Catán, todos los días la matanza y todos los días González Catán. Se llamaba Diego Fernando Ponce, comisario de la bonaerense, asesinado anoche tras ser abordado por delincuentes en un intento de robo. Diego Fernando Ponce, 46 años, prestaba servicio en la sede de la matanza de la Escuela Policial Juan Bucetich. El hecho ocurrió en las calles Apipé y Obligado. Ponce se encontraba en su día de franco y se dirigía a buscar a su hija. Anoche quisieron robarle, se resistió y lo mataron. Terrible asesinato de un comisario en intento de robo en La Matanza. Es un caso que se supo hace un rato a la madrugada y que realmente conmueve. En el ámbito judicial, hoy es un día clave en la causa de los cuadernos de las coimas porque declaran tres testigos fundamentales. Roberto Lavagna, el exministro de Economía, de Dualde, de Kirchner, que fue uno de los primeros denunciantes de la cartelización de la obra pública y por eso Kirchner lo echó. Después declara Leonardo Farini, al financista arrepentido de la ruta del dinero K, que ya declaró que el dinero expatriado por Lázaro Báez pertenecía a la familia Kirchner. Y Mariana Zubik, la exdiputada de la coalición cívica de Santa Cruz, una de las principales denunciantes de corrupción durante los gobiernos de Néstor y Cristina Kirchner. Los tres están citados como testigos hoy. Manuel Adorni puso fecha para presentar la declaración jurada, antes del 15 de junio, dijo ahora. O sea que la próxima semana. Esta semana ya no va a ser, va a ser la próxima semana, creemos.
1: No sé qué, yo sé si creerte, mirá.
0: Sí, yo tampoco, siempre la va postergando. El 15 feriado, por las dudas, ¿eh? Así que antes del 15, dijo. O sea, el 14. Bueno, investigan contratos de la empresa de su esposa, como dijimos ayer, y confirmó que va a dar un informe ante el Senado. Viste que dio uno ante diputados, tiene que dar uno en el Senado, pero va a ser en agosto, o sea que va a ser después del Mundial. Por corrupción en Arsat, descubrieron un entramado de coimas en la empresa. La detención del exdirector del organismo durante la gestión de Alberto Fernández, Facundo Leal, desnudó un esquema de corrupción vinculado con licitaciones en Arsat, que alcanza a otros exfuncionarios y dirigentes con terminales políticas en Mendoza. Así que a Leal, que también fue director de Orsna en la gestión de Milei, se le encontraron 2,5 millones de dólares en cash y drogas.
1: No tiene una cosita guardada.
0: En la caja fuerte de su casa. Tenía 2,5 millones de dólares y drogas.
1: Completito,
0: ¿no? Y era director de la Arsat.
1: Completito.
0: Facundo Leal, ese es el nombre. Coimas, ketamina, este robo en la Arsat está destapando una corrupción infernal. En el juicio por la muerte de Maradona, hoy declaran dos administrativos de Swiss Medical y un médico cercano a Víctor Stinfale. Así que por ahí va a ir ese caso. Algo mejor, tema universidades, se reunieron ayer el gobierno y rectores.
1: Por fin,
0: dijeron,
1: más o menos buena.
0: Dijeron que hay buena voluntad y que van a destrabar el conflicto por los fondos. Ojalá.
1: Bueno, buena noticia.
0: Ojalá. Y una más, las dos CTA, junto con Adolfo Pérez Esquivel, hoy comienzan un ayuno de 8 días contra Milei en Plaza de Mayo. Así que mirá que hay temas acá en la Argentina, pero también los hay por el mundo. Y acá tenemos que hablar de la guerra porque Irán suspendió las negociaciones con Estados Unidos para poner fin a la guerra. ¿Por qué? Porque dice, mientras estamos hablando Irán y Estados Unidos, Israel sigue atacando.
1: Claro, lo que decías vos hace un par de
0: Lo que
1: semanas.
0: Venimos diciendo hace rato, entonces Irán suspendió el diálogo y ¿qué hizo Donald Trump? Lo llamó por teléfono a Benjamin Netanyahu y le dijo, estás completamente loco, ¿qué carajo estás haciendo?
1: Claro.
0: Trascendió que ese fue el término que usó Trump contra Netanyahu. Mientras yo estoy a punto de lograr la paz, vos seguís atacando en el Líbano. Bueno, asegura Trump después de esta charla que se terminaron los ataques de Israel al Líbano. Claro, en pocos días Israel mató a más de 3.400 libaneses. Impresionante. Que entonces por eso Irán dijo basta de diálogo de paz.
1: Claro.
0: Era obvio que mientras dialogaban no podía seguir atacando a Israel, pero lo hacía. Bueno, hay otra guerra y esta madrugada Rusia lanzó uno de los mayores ataques contra Ucrania. Tiró 73 misiles y atacó con 700 drones. Hay por lo menos 10 muertos en Ucrania. En Colombia la campaña para el balotaje se recalentó. Fuertes cruces entre De la Espriela, el candidato de ultraderecha, y Cepeda, el candidato oficialista. Se pelean hasta por la camiseta de la selección de Colombia. Se están diciendo todo. Uno le dice bandido, el otro le dice estafador. Tremendo el cruce entre los candidatos que fueron a la segunda vuelta en Colombia. En Italia, terremoto de 6.2 grados en el sur, sacudió desde Catanzaro hasta Nápoles sobre el mar Tirreno, pero no se habla de víctimas. Y en Paraguay, insólito, un peligroso delincuente irrumpió en una maratón a toda velocidad en una camioneta a 180 kilómetros por hora. Hubo tiroteo, murió una mujer que iba con el delincuente y los runners no sabes cómo se escapaban. Y lo último, lo veo en Diario de Cultura. Sí. Robaron la famosa banana de los 6 millones de dólares.
1: Me acuerdo.
0: Aquella pieza que todos dijeron, ¿cómo se puede pagar 6 millones de dólares por una banana? Bueno, está en el centro Pompidou, uno de los principales de Francia. Desapareció, la robaron. Insólito, una de las obras de arte más controversiales de los últimos años. Ahí está la imagen, una banana pegada con una cinta plateada. El museo dijo que no hay problema. Pusieron otra banana y listo, por supuesto. Vamos al deporte. En deporte, Boca y River son noticia. Úbeda, el final anunciado, dejó de ser el técnico de Boca. Lo anunció el Chelo Marcelo Delgado, que es el director deportivo. Dijo que no le renuevan el contrato a fin de junio. Están buscando quién reemplaza al Sifón. Úbeda dijo, todo fue en buenos términos. O sea, el Sifón se lo tomó con soda, como dice Crónica en Tapa, ¿no? Bueno, ¿quién puede ser el candidato? El primer candidato, Néstor Lorenzo, actual técnico de Colombia.
1: Mirá.
0: Pero tiene que dirigir Colombia hasta fin de junio como mínimo. El segundo es Mariano Herrón, un íntimo amigo de Riquelme.
1: Mirá.
0: Pero otro técnico muy manejable, veremos. También se habla de Zielinski. Y en River, el presidente de River, Stefano Di Carlo, dijo que se viene la escoba. Se van a ir alrededor de 15 jugadores de River, así que gran barrida y también van a hacer compras importantes. Hoy faltan 9 días para el Mundial. Y Argentina ya está en Kansas. La ilusión de la escaloneta se puso en marcha en Kansas con una tormenta impresionante en la primera noche. Cayeron árboles, ploteos destrozados, cayeron cables, pero ya hicieron el primer entrenamiento en lugares de primerísimo nivel para el sueño argentino. Habló Scaloni con Olé, lo tiene en tapa, dice, heredé de mi viejo, no tenerle miedo a nada. Messi va a jugar hasta que él quiera, sencillo, natural, abierto, ilusionado, con los pies en la tierra. Scaloni ya está en modo mundial con la selección en Kansas. También habló el Dibu Martínez, dijo que está muy triste por el dedo fracturado, pero con mucha ilusión de recuperarse para poder atajar el 16 de junio ante Argelia. Recordá, este sábado en Houston contra Honduras, el 9 ante Islandia comienza el calendario, así que la selección que se prepara. En Diario de Cultura tenés las 48 selecciones con sus camisetas para ir acostumbrándote a los colores para el Mundial que se viene en 9 días.
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0: 11.8 la temperatura, máxima 15, nublado en casi todo el país, niebla en el centro. Alejandro Canepa, ¿cómo estás? Ale, buen día.
13: Daniel, ¿cómo te va? Buen día, Sergio, aquí estamos.
1: Buen día, Ale.
13: Para esta apertura de negocios de semana y de mes en el mercado rector por excelencia de precios ganaderos, 10.196. Los vacunos ya no están, más o menos dentro del proyectado que yo había dado ayer por la tarde con Eduardo Serenelini a las 18.30. Vamos a ver cómo reacciona la demanda. La venta de carne para los cortes parrilleros, lo comentábamos ayer, no fue buena durante el fin de semana.
1: Uh-huh.
13: Acompañó sí la venta de los cortes que van para estofado, la pulpa, aquellos que no tienen hueso, pero los parrilleros no anduvieron. Vamos a ver el ánimo de los operadores hoy cuando arranquen los negocios 7:30 de la mañana. Por supuesto, 8:30 estarán ya los primeros precios corrientes. El estado de plaza lo hará Lorena Carona. Yo ya me voy marchando para Agroactiva. Así que vamos a ver cómo reacciona la demanda. La oferta es interesante en una semana que, por supuesto, habrá expectativas para cómo será la venta de carne la semana, el fin de semana que viene, Daniel, porque la gente va cobrando y hay que ver si el mostrador se revierte en cuanto a la salida de aquellos cortes que no tuvieron la mejor momento durante los últimos días. 10.196 entonces, una plaza que la semana pasada quedó ofrecida, inclusive que hubo quebrantos acumulativos, sobre todo el martes pasado, una oferta chica, si hacemos un poco de historia, digo, la semana pasada una oferta chica, y a pesar de ello marcó una tendencia y una baja acumulativa importante para el precio de la hacienda en pie. Veremos si esta semana se puede revertir la situación, pero la oferta hoy es importante, 10.196 animales. En lo que respecta a Chicago, la rueda de ayer fue totalmente negativa, salvo, atención, para el aceite de soja, que teniendo una recuperación y una performance, una proyección extraordinaria en los precios. El trigo cayó al igual que el maíz y la soja ayer más de 0.5%. $223.5 trigo julio, 228.25 septiembre. El maíz pagó 175 y $178 para julio y septiembre, y la soja quedó en 434 y $435.5 para julio y septiembre. Y ahora sí, el aceite de soja casi $30 arriba ayer, quedó $1,472.50 julio, $1,708 agosto, $1,676 septiembre. Estamos hablando que ayer la suba en el aceite de soja rondó entre el 1,5% y el 2%. En el mercado local no hubo saldos favorables, todo hacia abajo. $1.50 cayó el trigo, pagó julio $221.50, mismo número para la posición de diciembre. El maíz perdió también un poco más del 1%, $180.50 en dólares tonelada julio, $185.50 septiembre. Y la soja cayó un poco más también de un 1%, quedando en $331.5 julio, $334 septiembre, $339 la posición noviembre. Está operando el mercado nocturno de Chicago en este momento. La posición julio del trigo está cayendo $1.50, $222.50. El maíz está perdiendo casi $1, $174 también la posición julio, y la soja casi $2 abajo, $433.50 por tonelada. Reitero la entrada, 10.196 vacunos. Y me despido, Daniel, ya 8:30 estará Lorena Carona. Bien. Y por supuesto de 6 a 7, no se pierdan, desde ya Chacra Agrocontinental con la conducción de la señora Karina Rodríguez. Muchas gracias, Daniel. Nos vamos a Agroactiva, que arranca mañana hasta el sábado inclusive. Allí estará el móvil, ya está el móvil de Radio Continental, con parte de la programación desde el mismo Armstrong, desde el mismo predio donde se realiza esta muestra campo abierto.
0: Buen viaje, Ale, buena cobertura. Un abrazo.
13: Chao. Gracias a ustedes.
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16: Hola Daniel y Sergio, buenos días Nicolás.
0: Hola Nicolás.
16: Estoy camino a San Luis, los escucho por AM590.
0: Muy bien.
16: Entre Córdoba y San Luis.
0: Sí.
16: No hay niebla, por suerte, bien, pero bien. Sí, obviamente, mucha precaución porque hay un poco de humedad. Saludo grande, gracias por informarnos.
0: Gracias a vos, qué lindo imaginarte ahí en viaje entre Córdoba y San Luis, es tan hermosa esa zona, donde no hay niebla, nos aclara. Por acá tampoco hay mucho, ¿no?
1: No, acá en la ciudad de Buenos Aires, por lo menos la visibilidad es de 10 kilómetros, 11 es la temperatura, algo nublado, máxima 15, cielo mayormente nublado durante todo el día.
0: Muy bien, está Dua Lipa de fondo, que canta con Elton John, hermoso el casamiento de Lua, qué linda pareja, ¿eh? Se casó Dua Lipa el fin de semana y destacó la coincidencia argentina que propició el romance, según dice Diario de Cultura, que muestra las fotos. Una pareja estupenda, se casaron en Londres, inauguraron los festejos nupciales que van a continuar el próximo fin de semana en Sicilia, mirá, en Italia. Una celebración a puro lujo, los recién casados reservaron un piso entero en el Hotel Igea, una mansión del siglo XVII al borde del mar Tirreno para el próximo fin de semana en Sicilia.
1: No llegó la invitación, ¿no?
0: No. Ah. Callum Turner es el actor. Mirá la foto, que la verdad los dos, uno más lindo que el otro.
1: Exactamente, sí, parecen actores.
0: Bueno, se dice que él tiene todas las fichas para ser el próximo James Bond. Y mirá, la verdad estaría bárbaro.
1: Y sí,
0: da muy bien la elegancia, bueno, todo, el físico. En los recién casados, al salir del registro civil en Londres, salieron a la calle de la mano, ahí se los ve en la foto de Diario Cultura, muy enamorados, muy sonrientes. Los invitados le tiraron pétalos de rosas.
1: Mira.
0: No arroz, es la nueva onda. Callum Turner, el actor, favorito para ser James Bond. Y entonces ella recordó cómo fue el primer encuentro. Resulta que ella estaba cenando con su papá en el River Café, un exclusivo restaurante de Londres. Y él se sentó cerca y ya se ficharon ahí.
1: Claro.
0: Pero estuvieron un año sin verse.
1: Mira.
0: Al año siguiente se encontraron en Los Ángeles porque coincidieron en el cumpleaños de un amigo común. Los invitó a los dos a una fiesta. Por ahí este tipo hizo un poco el celestino. Pero resulta que ella dice, lo vi y pensé, uy, está otra vez el tipo guapo que conocí hace un año en el River Café. Mirá cómo lo tenía fichado. Claro. Se sentaron cerca y empezaron. Él le preguntó, mirá qué bien, qué onda para empezar una conversación. ¿Qué estás leyendo?
1: Mirá vos.
0: Y ella le contestó, estoy leyendo Fortuna, el libro del premio Pulitzer escrito por Hernán Díaz, el argentino.
1: Mirá.
0: Yo también, le dijo él. No sé si
1: no sabemos si es verdad o no, pero bueno.
0: ¿Y por dónde vas? Yo terminé el primer capítulo, le dijo Duarte. Yo también, le dice. Bueno, ahí empezaron a charlar. Este libro, te digo, en los últimos 5, 8 años, yo no he leído un libro mejor que este. Mira. Si no lo leyeron, léanlo. Fortuna. Ganó el premio Pulitzer, por algo. Hernán Díaz, un argentino que vive a ser, lo he comentado al aire varias veces, es un libro excepcional. Maravilloso. Bueno, Díaz, sin saberlo entonces, el argentino fue un poco el celestino que armó esta pareja y este matrimonio ahora feliz de Dua Lipa. Lo que no es tan feliz es la historia de Sergio Denis. También lo veo en Diario de Cultura, la indignación que hay por el cierre de la causa en Tucumán. Nunca le notificaron nada a la familia, el caso por la muerte del cantante quedó cerrado. Pese a que era obvio que tenía que haber culpables porque se cae en un foso abierto en el escenario cuando estaba cantando en el Teatro Mercedes Sosa. Un horror, la familia está enloquecida. Bueno, ahí hay toda una nota larga, no tenemos tiempo, pero tienen toda la razón del mundo. El hecho ocurrió en 2019, acaban de cerrar la causa, se enteraron de casualidad los familiares, la hija sobre todo de Sergio Denis, están muy indignados y tienen toda la razón del mundo. Y algo muy agradable que veo en Diario de Cultura, eligieron 8 pueblos argentinos para competir por el pueblo más lindo del mundo.
1: Claro, como todos los años.
0: Como todos los años. A ver, son Mar de las Pampas, provincia de Buenos Aires, ahí en Gesell, Cachi en Salta, Villa General Belgrano en Córdoba, Zenón Pereira en Santa Fe, Tafí del Valle en Tucumán, Puerto Pirámides en Chubut, Villa San Agasta en La Rioja y El Trapiche en San Luis. Están las fotos de todos en la nota de Diario Cultura, uno más lindo que el otro. Muy bien seleccionados. Estaba pensando cuál conozco y cuál no. Creo que el único que no conozco es San Agasta en La Rioja. Mirá. Que me han dicho que es una zona muy linda. Pero 8 pueblos realmente estupendos en la República Argentina que tiene bellezas espectaculares para competir como el pueblo más lindo del mundo. ¿Qué nos dicen?
1: Por acá en el 1144-000-590, buen día Daniel, dice, hay algunos bancos de niebla sobre la 9, dice, yo estoy en la zona de Villa Constitución, San Nicolás, dice Ramallo, más o menos ahí hay algún que otro banco, nos dice Gustavo Casilla. Con respecto al fútbol, dice, che, que Riquelme traiga a Pep Guardiola, es el único que está sin laburo en este momento, ¿a quién más va a traer? Dice
0: Sonia Barbieri desde Trenquelauken, dice, qué animal monstruoso el criminal de Agostina. Sonia Barbieri de Trenquelauken, sobre el mismo tema Tomás Cortés de Colegiales acá en la capital, no puedo creer que haya mentes tan retorcidas como la de ese detestable sujeto que abusó, mató y desmembró a Agostina. Tomás Cortés de Colegiales.
1: Buen día, Daniel. Che, no van a decir nada de Tim Payne, dice, la sensación del mundial, viejo. Buen martes para todos, nos dice Jorge Antonio. Bueno, superó los 4 millones este jugador nuevo será.
0: Recordemos, ya le hemos contado la historia, que era el que menos seguidores tenía, un influencer argentino, le empezó a dar manija y rápidamente superó el millón de seguidores.
1: Y ahora está más de 4.
0: Ahora ya está en 4 millones. Jazmín Figueroa, desde González Catán, dice, vivo acá. No me extraña que hayan matado a un comisario anoche, porque González Catán y toda la matanza es tierra de nadie, dice Jazmín Figueroa de Catán.
1: Buen día, Daniel, equipo. Mucho narcotráfico, corrupción es igual a crímenes de violencia, cero empatía por la vida. Qué triste lo que está pasando. Rodrigo, el panadero de San Luis Capital, bueno, con respecto tanto al comisario como ha pasado, como el crimen de Córdoba.
0: Melisa Quintana de Palermo, acá cerca de la radio, dice: los metrodelegados hicieron este paro salvaje en la línea C del subte para perjudicar al gobierno, porque a la empresa no le afectaron en nada y dejaron varados a miles y miles de pasajeros que fueron rehenes. Melisa Quintana de Palermo, vamos a los jubilados.
17: Ahora vamos a bailar.
0: Enseguida seguimos con el 1144-000-590 y lo que dicen ustedes. Pero recordemos que el próximo lunes, el 8, comienza el calendario de pagos de junio y que las jubilaciones, pensiones y asignaciones tienen aumento del 2,58 con el bono de 70.000 y con el medio aguinaldo, con lo cual la mínima este mes sumará en total 675.000 pesos.
1: 5:50 a.m. si te estás levantando, 11.6 la temperatura, algo nublado, humedad 91%, visibilidad 10 kilómetros para hoy, máxima de 15, cielo mayormente nublado durante todo el día. Si tentaste a la suerte, aquí te lo contamos. En la ciudad de Buenos Aires, anoche a las 9 de la noche, fue para el 2107-07 es al revólver. En la provincia de Buenos Aires, 9.251, el 51 el serrucho. Córdoba, 1.245 el vino. Santa Fe, 6.546 los tomates. En Entre Ríos, el 0.462 la inundación. En Corrientes fue para el 3.873, que es el hospital. Y en la Quiniela de Montevideo fue para el 228, el 28, los arroz.
0: Hoy es martes 2 de junio. Hoy es el Día Nacional del Bombero Voluntario. A ellos les canta Daniela Romo. Es el Día Nacional del Bombero Voluntario en la República Argentina porque el 2 de junio de 1884 fue creado el Cuerpo de Bomberos Voluntarios de La Boca, el más antiguo de nuestro país. Así que un gran saludo para todos los bomberos que tienen una función tan abnegada, ¿no? Y que hoy celebran el día con varios actos, 142 años de la fundación del cuartel de La Boca. Feliz día para los bomberos. Feliz día también para los contadores, porque hoy es el Día Nacional del Graduado en Ciencias Económicas, en recuerdo del nombramiento del doctor Manuel Belgrano como primer secretario del Consulado de Comercio, hecho que ocurrió el 2 de junio de 1794. Mañana, también en honor a Belgrano, sí, que nació 3 de junio, es el Día del Economista, pero hoy es el Día del Graduado en Ciencias Económicas. Hoy también es por los trastornos de la alimentación, para ampliar la conciencia sobre los trastornos alimentarios como enfermedades tratables. Es el Día Mundial de Lucha contra la Miastenia Gravis, esta enfermedad neuromuscular, según recuerda Diana Montanari en las efemérides que publica y difunde en la página de Diana. También hoy es el Día Mundial de las Trabajadoras Sexuales.
1: Mira vos.
0: Porque el 2 de junio de 1975, 150 mujeres trabajadoras sexuales ocuparon la iglesia de Lyon, Francia, para protestar por la violencia que sufrían. El pueblo las apoyó, las protegió y la protesta se extendió de Lyon a toda Francia. Hoy también es el Día Nacional del Perro. En homenaje a Chonino, el ovejero alemán, perro policía, que fue herido el 2 de junio de 1983 cuando se abalanzó hacia dos delincuentes que atacaban a dos policías, inmovilizó y desarmó a uno, otro delincuente le disparó a Chonino y ya por caer al piso el perro logró arrancarle el bolsillo de la campera al delincuente. Chonino murió, también su policía guía, pero los asaltantes fueron detenidos y condenados porque Chonino guardó en la boca los documentos que el delincuente llevaba en el bolsillo de la campera. Me decía Esteban Anula, ex operador, que sí, nos escucha todas las mañanas, un abrazo para él, que hay una calle por ahí cerca del Paseo Alcorta que se llama Chonino, en honor a este policía, en honor a este perro. Bueno, en el 73, un día como hoy en Mónaco,
1: sí,
0: Carlos Monzón ganó una de las mejores peleas de su historia ante Emil Griffith, tremenda pelea histórica en el 73. Hoy cumpleaños este muchacho.
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0: Muchacho de 75 años, hoy Rubén Mato.
1: Chochito.
0: Cantante de enorme éxito durante los años 70, popularizado también por el programa de televisión Alta Tensión en Canal 13. Feliz cumple, Rubén Mato, 75. Hoy cumple también el Kun Sergio Agüero, el exfutbolista, nació en el 88, un día como hoy. Cumple Alejandro Agresti, el cineasta, cumple 65. Y cerramos la recorrida con los 60 años que hoy cumple el cantautor español Pedro Guerra.
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20: Dani, Sergio Trompada Monzón. Eso. Buen día.
0: Buen día.
20: Guillermo de Floresta.
0: Hola, Guillermo.
20: Dani, no creo que no sean muy importantes las PASO o las PAS, uh-huh, como quieren hacer ahora. Sí. El oficialismo,
0: sí,
20: en todo caso, porque de golpe tengo intención, tengo ganas de ir a votar, uh-huh, porque quiero que el candidato que yo quiero, que a mí me gusta, sí, esté para las elecciones,
0: sí,
20: o sea, que le gane al otro, uh-huh, ¿no te parece?
0: Sí, pero pueden ser voluntarias, ¿no? Gracias, pero pueden ser que no sean obligatorias. Vos tenés ganas, vas a votar, el que no quiere no va, tal vez se transformen en las PASO en PAS, pero veremos, ¿eh? Belén Salazar, del Palomar,
1: sí,
0: dice, los femicidios son tremendos, hay que terminar con ellos. Es muy triste que las líderes de Ni Una Menos hagan política con estos casos horribles. Belén Salazar, del Palomar.
1: Por aquí otro mensajito en el 1144-0596. Estoy escuchando que los argentinos compraron más dólares que el Banco Central. Sí. Yo soy argentino y no puedo ni comprar ni un bizcochito, sí, viejo. Claro. ¿Quiénes son esa gente? Dice Juan desde Jujuy.
0: Hay para todos los gustos y para todos los bolsillos. Vamos a las portadas de los diarios. Clarín, título principal, horror por el crimen de Agostina, hubo abuso y ahorcamiento, es lo que dice el preliminar de la autopsia. La causa ahora es por femicidio. La otra mujer atacada por el acusado hace un año dijo, podría haber sido yo. Más títulos de Clarín, no pagarán más impuesto a las ganancias, las ventas de inmuebles ni los alquileres. Después de 9 meses volvió a crecer la recaudación de impuestos. Corrupción. Descubrieron un entramado de coimas en la empresa Arsat después de la detención del director del organismo, Facundo Leal, que ocupó el cargo durante la gestión de Alberto Fernández. Y la foto, un paro salvaje en la línea C del subte dejó varados a miles de pasajeros. Se ve la imagen que vos viviste ayer, Sergio.
1: Sí.
0: Centenares de personas que salían de la estación Constitución. Todo esto en Clarín.
1: La Nación, en este martes 2 de junio, la recaudación subió 1,7% en mayo y cortó 9 meses seguidos de caída. La foto, un paro en el subte, dejó a los pasajeros como rehenes. Y el otro título, Agustina Vega murió ahorcada y la autopsia reveló signos de abuso.
0: Ese es el tema central en la portada de Popular. La autopsia reveló que Agustina fue abusada y murió estrangulada. Creen que Barrelier no actuó solo. Segundo título con foto, Argentina ya está en marcha en Kansas, se ve a los muchachos entrenándose. Tercer título de Popu con foto, Boca oficializó el despido de Úbeda y Riquelme elige al octavo director técnico de su gestión.
1: Crónica, se lo tomó sin soda, con Úbeda afuera, sí. Boca busca DT. El otro tema, River pasa a la escoba, van a salir 15 jugadores. Y con respecto al caso de Córdoba, la autopsia reveló detalles escalofriantes del asesinato de Agostina Vega en Córdoba.
0: Vuelen la vida loca, titula Página 12. Un pedido de información pública realizado por Página 12 revela que en sus viajes al exterior de este año, Milei lleva gastados 1.385 millones de pesos, dice Página.
1: Ámbito financiero, la recaudación frenó una racha de 9 bajas consecutivas y se rebotó cerca del 1,5% real en mayo. El otro tema, la Cámara Federal revocó el freno judicial a la reforma de la ley de glaciares.
0: El cronista también destaca que la recaudación tributaria creció un 35,6% en mayo y por primera vez en 9 meses le ganó a la inflación.
1: Olé, heredé un poco de mi viejo, no tenerle miedo a nada, dijo en este caso el DT argentino, Scaloni.
0: A ver el chisme.
1: Tenemos un chisme, queridos amigos. Bizarrap, ¿lo ubican? No, sí. Bueno, va a estar en parte de lo que se verá Toy Story 5, sobre todo para Latinoamérica y España. Va a ser la voz de un personaje nuevo que aparece que se llama Santa de Jardín. Así que Bizarrap también va al cine.
0: Mira qué bien, muy bien Bizarrap. Y nosotros vamos a Michael Jackson. ¿Por qué? Porque mañana, según veo en Diario de Cultura, Netflix va a estrenar otra docuserie sobre el polémico juicio a Michael Jackson.
1: Mira.
0: Se llama Michael Jackson, el veredicto aborda las acusaciones de 2003 y el posterior proceso judicial que mantuvo la atención pública sobre el cantante durante varios años. Así que se viene otro documental sobre Michael Jackson, lo estrena Netflix mañana y directamente se va a tratar sobre el juicio por la presunta violación a menores. Nos vamos como siempre con 11.8 de temperatura, máxima 15, toda la semana nublado, fresco pero no frío, con los títulos de los portales. Infobae titula Reforma Política, ante la falta de acuerdo el gobierno, no descarta negociar unas PASO optativas, no obligatorias.
1: Clarín, corrupción en Arsal, la trama de Comas y la banda de los mendocinos detrás del exfuncionario detenido con drogas y millones de dólares.
0: Bueno, a ver, La Nación en este momento está titulando con el análisis de Carlos Pañi. El gobierno de Milei ya es otro gobierno, se frenó la caída de la imagen, dice Pañi.
1: Bueno, finalmente, ámbito financiero, otro desmarque de Bullrich, toma distancia de Milei por el retiro de pliegos judiciales.
0: Ah, claro, el pliego de esta jueza.
1: Michelli,
0: la parienta de Alcón Adamón. Ahí está el top, las 6 de la mañana. Nos quedamos con Chacra Agro Continental. 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Así que aprovecha el día. Gracias y hasta mañana.

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0: Buen día. ¿Cómo va la vida? ¿Cómo están todos? 2 minutos pasaron desde las 6 de la mañana. Bienvenidos. Esto es Chacra Agrocontinental. ¿Cómo andan? Mañana agradable en la ciudad de Buenos Aires, ya transitando este invierno calendario, como nos enseñaba ayer nuestro meteorólogo en esta nueva etapa, Sergio Halfin. ¿Cómo está allí donde ustedes se encuentran? Frío, nebuloso. Ayer nos enviaban imágenes maravillosas de Tierra del Fuego, concretamente de Ushuaia, donde ya se han precipitado nevadas importantes, o al menos nevadas matutinas importantes. ¿Cómo va allí en el litoral? ¿Llegó el agua o se espera para el jueves algún tipo de precipitación? Y si estás en la ciudad de Buenos Aires, hasta segundos antes de las 7 de la mañana vamos a estar acompañándote junto a la producción periodística con Eliana Degam, en la operación técnica con Diego Garnero. Y nuestra línea de contacto es el 1144-000-590. 1144-000-590. Y los regalos, Karina, y los mimos que nos hacen semanalmente, paciencia, tranquilidad, porque la semana que viene tendremos gran sorpresa, gran, porque se viene el Mundial y nos pusimos mundialistas, así que vamos a estar mimándolos, agradeciéndoles por estar con nosotros, con un regalo mundialista, para poder compartir esta pasión que representa el fútbol para nosotros los argentinos, y ni que hablar durante el mes de Mundial. 4 minutos pasaron ya desde las 6 de la mañana, y queremos contarles que aquí en la ciudad de Buenos Aires la marca térmica alcanza los 11 grados 6 décimas, que la máxima prevista para hoy es de 15 grados centígrados, que estará mayormente nublado, y hacia la tarde también se mantendrá nublado, y a la noche parcialmente nublado. Bueno, uno de los temas que sin duda alguna hemos estado abordando en las últimas semanas tiene que ver con la apicultura, porque saben ustedes que los productores de miel están sumamente preocupados por, vamos a hablar, son dos realidades diversas en una misma situación. Por un lado, saben ustedes que les contamos que cuando se abrió la cuota de exportación Unión Europea, habida cuenta del acuerdo logrado después de más de 20 años entre el Mercado Común del Sur y la Unión Europea el pasado 1 de mayo, la primera cuota o el primer cupo en agotarse fue el de la miel. Por el otro lado, hace tiempo, y lo venimos abordando en este programa con distintas voces, los productores se han mostrado preocupados por la implementación del DTE para el material derivado de la miel. No soy yo, sino alguien que sabe del tema, el coordinador de la Comisión Apícola de Confederaciones Rurales, productor apícola de Tandil, quien nos va a contar sobre el tema. ¿Cómo le va, Rubén Montero? ¿Cómo está? Buen día.
1: Buen día, ¿cómo le va a usted y a la audiencia?
0: Muy bien. ¿Quiere ponernos en tema a mí, a la audiencia, sobre en qué estado, en qué situación estamos hoy? ¿Qué es o en qué consiste este nuevo DTE que se impone desde el Estado argentino? Si esto lo están reclamando desde la Unión Europea, si esto implica una erogación para el productor, cuénteme todo, que escuchamos atentamente.
1: Bueno, no, nosotros, si bien sabíamos que estaba esta idea dentro del SENASA ya hace 2 años, nos desayunamos hace unos pocos días que salió un boletín oficial que a partir del 1 de agosto, aquel productor que quiere traer cajones con miel desde los apiarios a la sala de extracción, tenemos que sacar un DTE, que es un documento de transporte electrónico que se saca en el SENASA. Bueno, a raíz de esto hablamos con el subsecretario de Economías Regionales, Gustavo Giaccio, de la Secretaría de Agricultura, viendo que no teníamos respuesta por parte del SENASA. Él hizo una reunión que se llevó a cabo el 26 pasado de mayo, y bueno, ahí tuvimos una charla con el SENASA. Nosotros podíamos ver por qué esta medida. Ellos dicen que bueno, que hay DTE para distintas producciones, que es una forma de adelantarse a futuras exigencias, con lo cual nos confirmaron de que no hay ninguna exigencia para que este documento se ponga, porque lo que hoy tenemos, que es el CITA, es el sistema de trazabilidad apícola del SENASA oficial, ya tiene toda esta información y lo estamos llevando adelante, y es muy reconocido a nivel mundial, único a nivel mundial, un sistema de trazabilidad apícola oficial y obligatorio, que se cumple, y bueno, y que de afuera lo ponderan mucho. Además, hay varios países que han venido a ver para copiarlo, y bueno, y nos encontramos con esta medida que no entendíamos una razón. En la reunión esa, cuando estaba terminando la reunión, nos dimos cuenta, porque es que este DTE tiene un costo, así que esto termina siendo una medida recaudatoria, simplemente.
0: ¿A qué equivale ese costo? ¿O cómo podría compararse en términos de comparación con la producción? ¿O a qué? ¿Cuál es?
1: Y tiene un costo de 400 pesos cada DTE, según nos informaron. En el caso particular, eso hace que el costo de la cosecha se crezca, va a ser un costo importante dentro de la cosecha, en una producción donde los números vienen cerrando muy justito, y este año, como hubo buena producción, zafamos, digamos, pero no sé el año que viene, según la producción que haya, y el precio de la miel, que viene sostenido hace varios años, y con aumento de otros costos, como es el tema del combustible, la alimentación y la mano de obra, la verdad que hoy para el productor apícola, esto, más allá de que es inviable prácticamente de desarrollarlo durante el momento de cosecha, sacar estos DTE, vemos que a su vez tiene un importante costo para nosotros.
0: Estos DTE son electrónicos, ¿verdad?
1: Sí, el DTE es electrónico, lo que pasa que hasta ahora, como está el sistema planteado, para cada campo que va hay que sacar un DTE. Un productor, cuando por ahí sale a la mañana, a las 5 de la mañana, hacia el campo a cosechar en plena cosecha en verano, uno por ahí hace uno, dos o tres campos, dependiendo de cuánto va encontrando como producción en cada campo y el límite de carga que tiene del vehículo, con lo cual hace que por ahí tengamos que sacar uno, dos o tres DTE por día de cosecha durante toda la temporada de cosecha, y eso es lo que hace que el costo se encarezca y que sea imposible, porque no hay conectividad en toda la Argentina, y que sea fácil acceder a la página del SENASA todos los días para poder sacar estos DTE, que van a ser los que nos van a permitir trasladar el material desde el campo a la celda de extracción.
0: Ahora, Rubén, dos preguntas tengo. La primera, ¿ustedes pudieron plantearle esta situación? Usted dijo, no tuvimos respuesta primero, pero por ejemplo, a autoridades del SENASA, decir, bueno, ¿cuál es el objetivo de esta medida si no es recaudatoria?
1: Sí, se lo planteamos en la reunión esta que yo le digo. Ellos siguen con la idea de que es la forma de demostrar la trazabilidad real en papeles. Nosotros les decimos que eso ya está hoy en el CITA, es una forma de interpretación distinta. Se encontraba muy cerrado, estaba el vicepresidente del SENASA en esa reunión y otras dos autoridades que son los que los del DTE y los de inocuidad de alimentos, y la realidad es que no vimos una apertura, salvo por ahí hacer algún tipo de modificación muy mínima en el sistema, como para que sea un poco más fácil, o ampliar la cantidad de DTE que uno puede tener abierto, pero bueno, son medidas muy muy poquitas de corrección, cuando lo que nosotros decimos que toda la medida está mal planteada, no fue debidamente comunicada a los productores. Nos encontramos ahora con esto para alguna zona del país, que es la zona norte, ya la cosecha está muy encima, no se han capacitado los productores. La realidad es que no le encontramos el momento ni la forma de cómo este sistema se quiere llevar adelante.
0: Qué picardía en este momento para la producción. No, vayámonos a lo productivo. Estamos hablando con Rubén Montero, coordinador de la Comisión Apícola de Confederaciones Rurales y además productor en primera persona, apicultor en Tandil. Usted decía, este año tenemos una buena producción. Cuando hablamos de buen volumen de producción, ¿de cuánto hablamos? ¿Cuánto da una colmena, por ejemplo?
1: Bueno, acá en mi zona este año tuvimos un promedio alrededor de los 32, 34 kilos de miel por colmena. El promedio más o menos histórico son 30 kilos. Y bueno, y nosotros en nuestra zona sacamos mieles claras, que son las que por ahí van a Estados Unidos, que tienen un poco mejor de precio. Pero hay zonas como el norte del país, la zona donde hay monte, Entre Ríos, norte de Santa Fe, Chaco, Formosa, que son zonas de mieles un poco más oscuras, que eso es lo que va a la Comunidad Económica Europea, y tiene hasta ahora un precio diferencial un poco menor. Sí, esta cuota que usted hablaba de Estados de hacia la Comunidad Económica Europea se va ampliando, lo que por ahí nos va a ocurrir es que va a igualar ese precio con lo que hoy se paga la miel clara sobre la miel oscura.
0: ¿Cuánto se paga por tonelada? Porque Argentina exporta a granel, poquito fraccionado, ¿no? ¿Cuánto se paga en promedio la tonelada en Europa y o en Estados Unidos?
1: Y más o menos el precio FOB a Estados Unidos está $3.500 la tonelada y a Europa unos 3.000.
0: Y le consulto, usted hablaba de la miel clara, la miel oscura. ¿De qué depende el color de la miel, de la flor en la que liba la abeja? ¿Nos cuenta todo?
1: Sí, como no, el color de la miel básicamente depende de qué tipo de flor es la que la abeja libó. Entonces hace que la miel de pradera básicamente sea bien más clara, lo que es la miel de trébol, de cardo. Son las mieles más claras que la que por ahí se dan en la zona de la provincia de Buenos Aires. Hasta la miel de girasol, ahí está más o menos el límite. Para esto se toma la escala FUM, que es una escala de medición de color, que va hasta 50 milímetros, se considera miel clara, y más de 50 milímetros miel oscura. Eso básicamente son las mieles de monte, las mieles de árboles grandes. Eso tiene que ver un poco también con la zona donde se da.
0: Finalmente, agradeciéndole enormemente a Rubén Montero, en función de todo esto que está ocurriendo, ¿se conformó una mesa apícola a nivel nacional? ¿Quiénes la integran?
1: Sí, la realidad es que, como siempre pasa en el sector agropecuario, ante una medida de este tipo, las gremiales nos unimos un poco porque todas teníamos reuniones por separado con el Estado y veíamos que nos decían o se justificaban de distintas formas. Entonces, ante la reunión esta que le habíamos comentado del 26 de mayo, decidimos juntarnos un rato antes para unificar criterios. Lo hicimos en CRA, donde en su momento se armó la mesa de enlace, en el mismo lugar, y conformamos esta mesa gremial apícola como para ir con un frente común a hablar con el Estado. Esta la conforma Confederaciones Rurales de Argentina, FECOAPI, que es la Federación de Cooperativas Apícolas, la Asociación de Material Vivo Certificado, que agrupa a las cabañas que producen material vivo, COSAR, que es una cooperativa grande de Santa Fe, y SADA, que es la Sociedad Argentina de Apicultores, con su Consejo Federal. Y bueno, estas cuatro entidades somos las que estamos llevando adelante. Por supuesto que esta mesa está bien.

0: problema que están teniendo los cabañeros con el tema de los análisis de los, si hay que hacer para exportar material vivo y otras cosas que la realidad estamos trabajando. Déjame, por favor, un segundo decir que queremos agradecer al subsecretario de Economías Regionales, Gustavo Giaccio, que es el que coordina estas reuniones, el que un poco está haciendo de árbitro, porque ya está planteada una próxima reunión para el 16 de junio para seguir trabajando este tema y a ver si el SENASA es un poco flexible con esto y ver cómo podemos llevarlo adelante.
1: Tres preguntas más tengo para que usted me ayude a contar a toda la audiencia de Chacra Agrocontinental y desasnarnos a todos. ¿Qué lugar ocupa en el ranking de país productor y en el caso de exportadores la Argentina? Para ver la importancia que tiene esta producción, que muchas veces lo desconocemos.
0: Sí, la realidad es que hoy estamos como cuarto productor y tercer exportador de miel.
1: ¿A nivel mundial?
0: A nivel mundial, sí. Perdimos el segundo lugar hace unos años con Ucrania, que aún en plena guerra sigue aumentando la producción, no entendemos cómo. Pero bueno, y si sacamos lo que es las mieles asiáticas, que son las mieles, digamos que por ahí no es miel de calidad como la que producimos acá en la Argentina, estaríamos en el segundo lugar.
1: Y en materia de consumo, ¿cuánto consumimos de miel en promedio por año? Y compárelo con grandes países consumidores.
0: Bueno, en Argentina no tenemos una cultura de consumo de miel muy grande. Acá se calcula que más o menos son unos 600, 650 gramos por habitante y por año, cuando países como Alemania son 11 kilos por habitante y por año, o en Estados Unidos que son 9 kilos por habitante y por año.
1: Rubén Montero, coordinador de la Comisión Apícola de Confederaciones Rurales y digo productor, en primera persona, gracias por conversar con nosotros, por informarnos sobre esta situación y seguramente después del 16 de junio volveremos a estar al tanto. ¿Qué puntería el 16 de junio? Espero que la reunión, como la jornada toda, sea un golazo, mire cómo se lo digo.
0: Ojalá.
1: Muchísimas ojalá, gracias por su tiempo.
0: No, gracias a usted por haberme llamado y por poder informar lo que nos está pasando en el sector.
1: Es un verdadero gusto. 18 minutos pasaron desde las 6 de la mañana. 11:44 000 590. ¿Sabías ese dato? Argentina es el tercer exportador mundial, el cuarto productor mundial de miel y consumimos 600 gramos. Muy, muy por debajo de lo que consumen los principales países. La miel, un producto sano, un endulzante que puede reemplazar a otros o que puede sustituir o complementar a otros para tener en cuenta. Hacemos una pausa y ya volvemos.
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1: 23 minutos pasaron desde las 6 de la mañana. La temperatura aquí en la ciudad de Buenos Aires en este momento 11 grados 6. Si estás embragado, la mínima para hoy 8 grados, la máxima 14, algo nublado. Un abrazo enorme a la gente de Embragado TV que nos sigue desde muy tempranito. En Rosario 10 la mínima, 17 la máxima, parcialmente nublado. En Santa Rosa La Pampa 10 la mínima, 16 la máxima, cubierto. Abrazo a todos los que nos están escribiendo, nos ven a través de Chacra TV o su YouTube arroba Chacra TV o a través del YouTube de Radio Continental AM590. En Concordia, Entre Ríos 7 la mínima, 19 la máxima, despejado. En Córdoba Capital 12 la mínima, 16 la máxima, cubierto. En Mar del Plata 6 la mínima, 12 la temperatura máxima. Y gracias por supuesto también a los que se contactan al 1144-000-590 y que están escuchando la queridísima radio. Y estamos en contacto telefónico con quien es el presidente de FEARCA, Diego Martínez. ¿Por qué? Porque por primera vez las entidades de la aviación agrícola de la América toda se han reunido. ¿Para qué? Para reclamar reglas que sean claras sobre el uso, sobre todo, de los drones destinados a la pulverización, entre otras tareas. ¿Cómo le va, Diego? Buen día.
6: Karina, buen día. Un gusto compartir el momento con ustedes.
1: El gusto es siempre nuestro. Primero pónganos en situación, porque estamos como el lado A y el lado B. ¿Hay que regular o desregular? Y lo que hay que regular, ¿qué objetivo tiene? ¿Seguridad, por ejemplo?
6: Bueno, bien, buen planteo, Karina. Nosotros hace mucho tiempo, ya hace más de un año, venimos en contacto con nuestra autoridad aeronáutica, que venimos pidiendo exactamente esto que planteas, que es la disposición o las regulaciones o las, a ver, serían reglamentaciones que alcancen a la operación de los dispositivos no tripulados de aviación en Argentina en general y después en lo rural en particular, ¿no? Que es lo que nos toca, ya que como representantes de la aviación agrícola en Argentina estamos reclamando una regulación, una disposición que nos permita tener seguridad respecto a compartir el espacio aéreo con nuevos integrantes, y bienvenido sea, que no se malinterprete ninguna animosidad contra la nueva tecnología que la festejamos y entendemos es una herramienta más para la producción, pero definitivamente entendemos en este caso que conlleva esa autorización que nuestras autoridades han dispuesto para su uso, conllevan ciertos riesgos para varias, digamos, en varios aspectos, ya lo son en al propio operador de estos equipos, al productor también en particular, a nosotros como contraparte respecto a compartir el espacio aéreo al momento de un trabajo, surcamos los mismos cielos y a las mismas alturas. Entonces, entendíamos que había una desregulación, la cual estamos en líneas generales de acuerdo, pero entendíamos también que autorizar a una persona que no está preparada, que no está capacitada, que no entiende realmente la dimensión del riesgo que maneja y que tiene que administrar, no estar informada al respecto es un peligro para muchos, incluso con el paso siguiente, un riesgo también ambiental, porque si realmente no alcanzan a tener dimensión de lo que están administrando, estamos haciendo una generalidad, ¿no? Está claro que hay operadores que son muy, muy razonables, muy conscientes, muy preparados, pero la desregulación permite que cualquier persona sin ningún gran conocimiento pueda adquirir un dispositivo no tripulado y hacer una tarea rural.
1: Digamos, así como hay, corríjame, un ordenamiento del espacio aéreo cuando uno piensa en los aviones, y saliera cualquier avión de cualquier lugar y lo operara cualquiera, sería un desastre, digamos, nuestro cielo, ni hablar de la problemática que esto representaría. Lo que se está pidiendo también es un ordenamiento del espacio aéreo para estos dispositivos no tripulados, por ejemplo.
6: Es correcto, y por ahí entender también la dimensión de ese espacio aéreo. Es un espacio aéreo muy especial porque es a muy baja altura, estamos hablando de alrededor de entre 2 y 5 metros de altura, en operaciones nuevamente en rurales, ¿no?, en el agro. Entonces, nosotros reclamamos claridad en estas disposiciones respecto al usuario y al operador, porque realmente ya hemos tenido algún evento, gracias a Dios ningún accidente aún, pero de encuentros muy cercanos de aviones agrícolas con dispositivos aéreos no tripulados. Y la verdad que el único que está poniendo en riesgo su integridad física es el piloto agrícola, quien opera un dispositivo aéreo no tripulado, está con cierta comodidad a una distancia considerable del dispositivo y no corre su integridad física, no corre ningún peligro, la del piloto agrícola sí. Entonces, bueno, ese es nuestro planteo. Necesitamos tranquilidad para estar seguros que quien va a operar a nuestro lado en lo rural está capacitado y entiende claramente cuáles son las reglas de la nueva operación.
1: No solo Argentina, Brasil, Uruguay, Paraguay, Estados Unidos, todas las distintas federaciones y cámaras agroaéreas han rubricado este documento, y es la primera vez que entidades de aviación agrícola están uniendo para nada menos que reclamar reglas claras sobre el uso de estos drones en el caso de las actividades agrícolas. Diego Martínez, presidente de FEARCA, infinitas gracias por su tiempo y la claridad de los conceptos.
6: No, por favor, a disposición, y nuevamente agradecerles a ustedes el espacio.
1: Que siga muy, pero muy bien. Un tema para tener en cuenta: el crecimiento de la tecnología, que siempre es bienvenido en el sector agrario, debe tener un ordenamiento, sin duda alguna, que pasa no solamente por el operador, como nos lo explicaban, sino también por el ordenamiento del espacio aéreo rural, podríamos decir en este caso. 6:30, llegan las noticias.
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7: Las 6:30.
8: En González Catán asesinaron a un comisario en un intento de robo.
7: Diego Fernando Ponce, de 46 años, prestaba servicios en la sede de la matanza de la Escuela de Policía Juan Bucetich.
8: El hecho ocurrió en la intersección de las calles Apipé y Obligado, cuando Ponce se encontraba en su día de franco y se dirigía a buscar a su hija.
7: Son tres los presuntos delincuentes que son intensamente buscados.
8: Hoy Javier Milei y Luis Caputo vuelven a hablar ante empresarios.
7: El presidente, el ministro de Economía y otros funcionarios van a exponer en el Congreso Anual del Instituto Argentino de Ejecutivos de Finanzas.
8: Allí van a analizar el escenario económico actual, las inversiones, los desafíos que tiene el país por delante, entre otros temas.
7: Esta madrugada, Rusia lanzó un nuevo ataque masivo contra Ucrania.
8: Lo hizo con más de 650 drones y 73 misiles, provocando al menos 11 muertos y decenas de heridos.
7: Las explosiones alcanzaron distintos puntos del país, dejando además daños en edificios residenciales y comerciales.
8: Para el resto de esta jornada, ha sido mayormente nublado y una máxima de 16 grados.
7: 11.6 en la temperatura. Cielo algo nublado en la ciudad de Buenos Aires.
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1: Buen día, Karina. Buen día, Alejandro. Qué lindo, otra vez entre el mate y están ustedes conmigo. Qué fogón tengo en mi habitación. Qué fogón. Los periodistas, la producción y ustedes dos. Gracias por estar y matear de lo lindo. Mi número de documento es 995. Abrazo fuerte y cariñoso para todos. La temperatura, 7 grados. Ay, neblina. Gracias, estamos bien. Dentro de mis 90, por lo menos puedo hablar, tomar mate y escucharlos. Qué placer.
2: El placer es todo nuestro, el placer es todo nuestro compartiendo este mate y tu corresponsalía, ¿eh? Aquí en la ciudad de Buenos Aires, 11 grados 6 la marca térmica, nos pasaste todos los datos que necesitábamos saber, como también nos dicen, buen día, ¿cómo va equipo? Gran compañía, mañana fresquita, ventosa y neblina, nos habla José Luis desde Bedia, feliz martes y feliz días a todos los bomberos voluntarios en su día. Buen día, me encanta el programa, mi nombre es Estela y soy de Parque Chas. Buen día, Estela. Buenos días, Karina, Alejandro y a todo el equipo. Muy interesante e importante la nota con el señor Montero sobre la apicultura. Habría que simplificar el trabajo de las personas, no entorpecer con trámites y trámites dobles. Muchas gracias. Soy Marino de San Isidro. Que tengan excelente día.
3: Hola, hola, hola. Buen día, Radio Continental. Día fresco, de viento. Estoy acá en Arroyo Seco, esperando para descargar. Soy el camionero Daniel, de la localidad de Acebal. Muy buena transmisión, lo escucho todas las mañanas. Muchas gracias por acompañarnos en cada viaje. Saludos a todos.
2: Gracias a usted por acompañarnos, usted en cada viaje a nosotros. Un verdadero placer tenerlo del otro lado. Buen día, nos dice Dante. Gracias por tocar el tema apícola. Son los únicos que le dan la importancia que tiene. Otro tema importante es la aprobación de una laca interna de los tambores, que la que se usa hoy. La Unión Europea no va a permitir su ingreso a partir de julio. En diálogo hace un ratito nada más con el productor apícola de Tandil, nos decía que el tema de los tambores, al que usted, Dante, está haciendo referencia, muchas gracias, es preocupante que lo tienen planteado en una agenda para conversar con el SENASA, así que seguramente estaremos ampliando esta temática en próximas conversaciones con productores apícolas, pero también nos llaman y nos dicen, hola, ¿cómo va Alejandro, Karina y a todo el equipo? Muy buen programa, muy buena Radio Continental, Pedro Gómez de La Plata. Buenos días, Karina, Alejandro. Escuché solo el final de la nota sobre el tema de la miel. Tenemos la Fiesta Nacional de la Miel el 12 y 13 de junio en Azul. Excelente programa, como siempre, Oriana de La Plata. Escúchame, Oriana, en un rato nada más, ponele una hora, entras a @ Chacara TV en YouTube, buscás en YouTube Chacara TV y te vas a encontrar o con el programa entero o vas a encontrarte con la nota de la miel. Y qué lindo, el 12 y 13 de junio, la Fiesta Nacional de la Miel, para comer rica miel y de todas las clases, dura, blandita, clara, oscura.
4: Hola, buen día, Karina, ¿qué tal? ¿Cómo estás? Buen día al equipo de Continental, no sé si está Alejandro ahí, ya lo escuché tempranito, pero no sé si está en tu programa. Vamos a besar y saludar a todos los perritos. Hoy es el Día del Perro en homenaje al Chonino y también es el Día del Bombero Voluntario, así que a todos los bomberos voluntarios que hacen un gran trabajo desinteresado y a veces... quedan muy mal parados y pobrecitos con tanta desgracia que pasan. Así que felicidades para ellos, para todos. ¿Y será que se come poca miel como se come poco pescado? ¿Viste? Donde, no sé, donde abunda, ¿por qué será? La verdad que hay que estudiar porque es eso. Te mando un beso grande, Karina, un saludo. Soy Marta y para el Grody Tusengo.
2: Gracias, Marta, por tu mensaje. Muchísimas gracias. Sí, poquita miel, 600 gramos promedio per cápita, nos decía el productor. Y en el caso del pescado en la Argentina, lo tengo acá, mira, grabado en la mente sin buscarlo. Es entre 5 y 7 kilogramos promedio per cápita anual, comparado con la carne vacuna, más de 45 kilos con la carne aviar, casi 48 kilos, 47 kilos y piquito con la carne de cerdo, que ya alcanza los 20 kilogramos, siempre promedio ponderado per cápita anual, claramente con el frente marítimo y la importante producción pesquera que tenemos, sin duda alguna es un volumen chiquititito. De hecho, bueno, ayer publicamos, te lo cuento rapidito, ayer publicamos en Chacra y Campo en Infobae una nota que da cuenta de cuánto exportamos nosotros de lo que producimos. 32%, escucha, 32% crecieron las exportaciones pesqueras en el primer cuatrimestre de este año. Exportamos 867 millones de dólares en pesca. Somos uno de los, esta economía o esta subeconomía, esta actividad, es uno de los principales aportantes a la economía argentina. Es decir, que creció 32% en valor y 28% en volumen lo que exportamos de pescado. Mientras tanto, en la Argentina, insisto, el consumo promedio está entre 6 y 7 kilogramos por año, como vos decís. 37 minutos pasaron desde las 6. Silvio nos dice: hola equipo, buen día, gracias por acompañarnos todas las mañanas. El programa está bueno y es muy entretenido y está ansioso por saber cuáles van a ser los premios. Tranquilo, que les vamos a contar, te doy una pista. Vamos a venir muy, pero muy mundiales. Hablando de premios, venimos mundiales.
5: Buenos días, Karina y Alejandro. Soy Juan de Tandil, transportista. Hoy viajando a la ciudad de San Cayetano con una noche un poquito más despejada que estos días atrás, pero llevamos más de 10 días de humedad pesada, cerrada. Esperemos que empiece a secar pronto. Un abrazo grande.
2: Muchísimas gracias. 38 minutos pasaron desde las 6. Carlos de la Ciudad de Buenos Aires dice que buenas entrevistas. Esta del espacio aéreo rural a Diego Martínez y la de Más Temprano, la productora apícola Rubén Montero. Buenas las preguntas y las respuestas. Gracias, Carlos. Gracias por oyentes como vos, que son un lujo. Buen día, Karina, Alejandro, equipo. Saludos del Tambo Pedro Chico, a Nahuel Molina, transportista de cereal. Como siempre, excelente programación, la de Continental. Abrazo inmenso, dice Sandra, de 25 de mayo en la provincia de Buenos Aires. Y además nos dice María Elena: buen día, buen día. Es cierto, hoy no dije buen día. Hermoso, dice María de Laulage. Javier de Olavarría dice: muy bueno el programa, buen día, buen día. Me encanta que volvemos juntos el buen día. Y nos dice acá Edgardo de Junín en Buenos Aires: buen día, Karina, escuchando con mi radio nueva, estoy feliz. Una radio preciosa, que no sé si es una radio muy antigua, una reliquia, o es una radio moderna que emula a las radios antiguas. Como sea, es una joyita, Edgardo, porque me manda la foto. Buen día a todo el equipo, linda mañana, Karina, pinta por nuestro pueblo. Muy feliz día de los bomberos para todos ellos. Es Hugo Canoyán de Henderson, y me mandó una foto preciosa, pero preciosa, del amanecer. Hola, Karina, soy Cristian de Trinidad en Tucumán, acá, y me manda un video maravilloso. En plena oscuridad, la cosechadora levantando la caña de azúcar. Saludos y aguante Continental. Aguante la zafra azucarera. Gracias por contactarte con nosotros. Abrazo enorme. Buen día, Karina y equipo. ¿Cómo están? Los escucho todas las mañanas. Son mi hermosa compañía. Acá tenemos 7 grados. Está fresquito. Soy Mónica desde Roque Pérez. Y finalmente nos dicen: buen día, Karina, con mucha sí. Equipo, feliz día a todos los bomberos. Gracias por cuidarnos y por su esfuerzo y sacrificio. Nos dice Claudio Grimau. ¿Dos más rapidito? Equipo, muy lindo el programa. Soy Horacio de Monte Grande. Y además nos dicen: soy Sergio de Roque Pérez, los escucho todas las mañanas. No puedo dejar de decirte hoy buen día, con mucha sí. Y le agrega Cari, con mucha sí también. 40 minutos pasaron desde las 6.
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2: 45 minutos pasaron desde las 6 de la mañana. No saben lo felices que nos hace leer los mensajes que nos llegan a través de la radio, pero también los mensajes que nos llegan a través de la tele. Nos están viendo por Chacra TV y nos dicen: buen día, Karina, desde Bolivia, viéndolos por Chacra TV, concretamente desde Tarija. Mi nombre es Luis Casasola. Están en YouTube, puedo ver tu programa en diferido, podemos ver temas anteriores. El tema apícola que recién pasaste me parece súper importante. Por supuesto que podés. Calculá en una horita, lo seguís en vivo a través de @ChacraTV por YouTube. Calculá en una horita, toma nota, es 6:45, 7:30 de la mañana o un poquito más tarde, lo tenés en YouTube como Chacra Agrocontinental. El programa entero no me interesa, Karina, todo bien, pero quiero escuchar sobre la miel. También vas a tener específicamente la nota sobre la miel. Todos los días, desde hace un año, podés buscar la nota que quieras, el programa que quieras en el YouTube de Chacra Televisión. 6:46. Buen día, Karina. Qué lindo día. Los escucho todas las mañanas desde Castelli, en el Chaco. Felicitaciones por la labor radial. Buen día, Karina y Alejandro. Soy Héctor de Balcarce, los escucho siempre. Hoy no está Ale, no. Hoy no está Alejandro. Esta semana va a estar ausente con aviso, trabajando un montón, pero fuera de la emisora. Buen día, Karina y equipo. Hoy te escribo para que mandes un saludo a los bomberos voluntarios de mi pueblo en Dudignac. Soy Víctor Tardela, del establecimiento Palo Alto, en la provincia de Buenos Aires. Cuando pasaron 46 minutos desde las 6 de la mañana, vamos, si el tema de la miel te gustó, Ni te cuento lo que te va a gustar este tema. Martín Gómez es sommelier de yerba mate. Podríamos decir que hoy es un referente de la cultura matera en el mundo. En 2025 publicó La yerba mate, mitos, verdades y chamullos. Hoy está enfocado 100% a lo que va a ser el primer mundial de la yerba mate que va a tener a la ciudad de Buenos Aires como sede. ¿Cómo va? ¿Cómo va la vida? Buen día, gracias por atendernos.
12: Gracias a ustedes por el contacto, un placer charlar a la mañana acá con ustedes.
2: Placer todo nuestro, mateando, por supuesto.
12: Vos sabés que arranqué temprano, aunque no lo creas.
2: Pero cómo no te voy a creer, por supuesto. Bueno, contame todo, por ejemplo, ¿cómo puedo saber que una yerba es una yerba de buena calidad? ¿Cómo influye el que una yerba mate sea estacionada a que no?
12: Ah, excelente pregunta. Vamos por un programa de 3 horas, más o menos.
2: Oh, vamos a hacer una serie, mirá.
12: Vamos.
2: Ahí está.
12: Vamos por ahí. Yo siempre digo que el tema de calidad tiene que ver también con las expectativas, digamos. Por ejemplo, vamos a hablar, vos hablaste específicamente del tema de estacionamiento para tomar una dimensión, digamos. Entonces, para nosotros, una yerba brasilera que no tiene estacionamiento, podríamos decir que por gusto o por preferencia no sería una yerba de calidad. Sin embargo, en Brasil claramente es el tipo de yerba preferida. En general, lo que uno busca, y esto es lo que vamos a hacer en el Mundial de la Yerba Mate, es evaluar que una yerba que promete algo, que declama un estilo, lo cumple, vamos a decirlo en esos términos. Mientras más lo cumpla, podríamos decir de alguna forma que es de mejor calidad. No sé si me expresé más o menos por dónde viene.
2: Bien. Perfectamente.
12: Entonces, en ese sentido, creo que lo que el Mundial trae, digamos, como visibilidad, es que existen muchísimas clases de yerba mate, muchísimos estilos de yerba mate. Nosotros en la Argentina, esta es una referencia que a mí me gusta mucho mencionar, que es 90% de los lugares argentinos toman mate. Y si vos te pones a ver el top 10 de empresas, ¿sí? Eso más o menos representa el 75% de lo que tomamos en Argentina. Y todas esas son yerbas con palo. Entonces es como que casi, por decirlo de alguna forma, el 70% de la Argentina toma un tipo de yerba cuando hay innumerables, te voy a decir, puedo enumerarlas, pero quizás 50, 60 estilos de yerba distintas que uno podría clasificar. Entonces, la verdad que una excelente pregunta, porque yo creo que justamente la calidad tiene que ver con qué tan fiel es ese el producto a lo que quiere representar o propone.
2: Si me salgo del producto primario y me voy a mi casa, me pongo con el mate, y aquí mi productora Eliana Degam, que es matera desde las 4 de la mañana, la primera de todas, me dice, ¿y cuáles son los principales errores, Karina? Preguntale, me dice, preguntale, ¿qué cometemos a la hora de cebar un mate?
12: Quizás uno de los errores que cometemos es no ver que, por ejemplo, hoy por hoy, la temperatura con la que preparamos el agua, ha cambiado, porque justamente como han cambiado los estilos, antes, por ejemplo, mi viejo no usaba un termo, digamos, y calentaban el agua, más o menos calentábamos el agua entre 75 y 80 grados. Y hoy, por ejemplo, ese rango de temperatura cambió un montón, entonces, porque la molienda suele ser más gruesa, más fina, mate más chico, mate más grande, de un material, de otro material. Entonces, como toda esa dinámica ha cambiado. Antes todos teníamos como un mate, una bombilla y un tipo de yerba en casa, digamos. Y hoy hay tanta diversidad que, por ejemplo, uno de los errores que se comete es esto de quedarse como encajonado en una única temperatura o en un rango chiquito. Y hoy ese rango va de 70, digamos, para estas moliendas muy gruesas que suele haber, a una yerba de estilo uruguaya que calentaba el agua hasta 90, 95 grados, digamos. Eso es uno de los errores más comunes que cometemos todos, me incluyo. Mirá, hoy me levanté a las 4:30 y estoy probando un mate nuevo, que casualmente es uno de los mates que vamos a usar acá en el Mundial, que es el mate oficial, y calenté el agua además, y la verdad es que no disfruté los 10 primeros mates porque estaba el agua muy caliente, digamos.
2: Ahí está, me dejaste picando la pregunta. ¿El mate tiene que ser el mate de calabazo, de calabacín, de vidrio, de madera, de peso? ¿Cuál es el mate ideal? O, por ejemplo, a ver, ¿cuál es el mate oficial del Mundial?
12: El mate oficial de cata del Mundial,
2: sí.
12: Para la cata del,
2: sí, para
12: Mundial,
2: la cata.
12: Es un mate de inoxidable.
2: Ah,
12: podría ser de vidrio, digamos. Tiene que ser un material inerte, que no le confiera a lo que estás evaluando, o que no le transmita la historia de lo que vino trayendo ese mate. Eso te lleva a la segunda parte, es por qué nos gustan tanto los mates de calabaza o por qué lo usamos tanto. Además de por tradición, porque claramente hay un tema de tradición y culturalmente es el tipo de recipiente que hemos tenido, es porque justamente tiene como la historia de cada matero, que lo curó, que lo viene cuidando, que hay como una conexión con el elemento mucho más potente en un mate de material natural como la calabaza que con un mate de vidrio o de inoxidable, digamos.
2: Mira, acá me caen cataratas de mensajes y tienen razón, que me dicen, si es el mundial, ¿se va a premiar alguna yerba mate? ¿Cómo es, digamos, es el mundial de la yerba mate, tiene sede en Buenos Aires? ¿Se va a premiar un blender? Sí. ¿Va a haber,
12: Va a ser así.
2: Contame todo.
12: Más o menos, la dinámica es esta. La propuesta del Mundial de la Yerba Mate, que dicho sea de paso lo vamos a hacer en el Museo del Mate que tenemos en Buenos Aires, que también está bueno difundir, que tenemos este edificio bellísimo ahí en Avenida de Mayo 853, la temática del Mundial es valorar cada yerba mate por sí misma y evaluarla de modo de reconocerla en forma individual, otorgándole un puntaje que le pueda asignar un tipo de medalla. Esto en el mundo de los vinos está muy divulgado. Medalla de bronce, de plata, de oro, de gran oro. Esto uno va a una góndola muchas veces y ve medallas, digamos, que tienen los vinos. Bueno, lo que busca este mundial es hacer ese tipo de valorización. Es un tipo de certamen donde cada producto, que no solamente yerba mate, sino tenemos bebidas, tenemos gin, tenemos alfajores, tenemos blends, 400 productos tenemos, 430 teníamos ayer, montón, es un montón, y de 13 países. Tenemos esta yerba mate de Canadá, de Estados Unidos, que no son cultivadas allá, pero que son diseñadas para el público de allá. Entonces, lo que buscás es eso, es la valorización del producto en forma individual, otorgándole una medalla en el caso que tenga X cantidad de puntos. Y después, por supuesto, se van a hacer los reconocimientos a los puntajes más altos por categoría. Digamos, las menciones de quienes tuvieron más puntaje en este mundial. Pero no se está buscando un campeón, digamos, per se, como uno haría generalmente en un mundial. No sé si me expliqué.
2: Perfectamente.
12: La idea es valorar cada producto por lo que es el producto y ponerle eso en conocimiento del consumidor hacia adelante para que el consumidor esté informado tomando decisiones respecto de, mira, este producto fue valorado por, tenemos 43 jurados de 12 países. Entonces, hay como de una valorización atrás desde el punto de vista técnico que dice, este producto la verdad que tiene, digamos, esta valorización que pasó por, bueno, esta evaluación.
2: Sin entrar en marcas para no tener complicaciones, ¿cuáles son las diferencias entre la yerba mate uruguaya, la argentina, la paraguaya, la brasileña, que se puso tan de moda y generó polémica por esto de los jugadores de fútbol?
12: La diferencia fundamental tiene un contexto histórico, en realidad, y tiene que ver mucho con dos hitos históricos que tiene que ver con la expulsión de los jesuitas y con la guerra de la Triple Alianza. Una dinámica que se ha dado en donde distintos países se han prestado, digamos, el liderazgo de lo que es el mercado de la yerba mate. Y eso definió de alguna forma que la yerba de Paraguay sea una yerba tradicionalmente con palo estacionada, mucha de ella secada por lo que se llama el método barbacoa. En Brasil, una yerba de molienda más fina, muchas veces extremadamente fina y hasta sin palos, sin estacionamiento, como en su momento también lo hacían mayoritariamente los guaraníes, los argentinos, hierbas con palos estacionadas, y los uruguayos, hierbas sin palo, molienda fina, estacionadas. O sea, son cuatro tipos de hierba que tienen unas pequeñas diferencias y que nosotros hemos acostumbrado nuestro paladar a ese tipo de a ese tipo de estilo de yerba, digamos. Lo que pasa es que eso hoy empieza a como todo, se empieza a globalizar. Ya en la Argentina, claro, estamos tomando yerba de chimarrão o yerba, como vos decís, yerba de estilo uruguaya, y también nos pasa en Brasil, empiezan a tomar yerba de estilo argentino, padrón argentino, se le llaman ellos, y así sucesivamente. Ya Chile empieza a trabajar en un padrón propio para ellos, y así sucesivamente. Ahí, digo, estamos de a poquito por un lado globalizándolo y por otro lado aceptándola en distintos países con sus particularidades.
2: Martín Gómez es sommelier de yerba mate. Mira, literalmente, Martín, sos muy joven, por eso te tuteo. Me estallan el WhatsApp con preguntas para vos. O sea, soy el intermedio, la ventana, que ese es el objetivo de mi función en este lugar, en este programa, entre la gente. Voy a tratar de resumir. Algunos me dicen, ¿qué hay que estudiar para ser sommelier? ¿Se estudia para ser sommelier? ¿Dónde se estudia? ¿Alcanza con el paladar? Por ejemplo, me dice María Marta. Aclaro que vos sos ingeniero químico, además.
12: Sí, yo, claro, eso. Yo en realidad estudié ingeniería química y me dediqué a la sommelería ahora. Tengo 56 años, ¿eh? O sea, sí, ya tengo un recorrido
2: muy
12: también.
2: Muy joven. Somos teenagers, ambos.
12: Ambos.
2: Hasta teenagers.
12: Mira, efectivamente hay propuestas académicas al respecto. Nosotros tenemos una academia, se llama Academia de Sommelierie, que inclusive tenemos ahí en el Museo del Mate clases los sábados. Nosotros tenemos un plan de estudios de un año para sommelier de yerba mate. O sea, la verdad que la cantidad de contenido que vemos es un montón. Y justamente te preguntaban de la parte sensorial, que es 2 meses de esos 12 meses, digamos. O sea, la verdad que el mundo de la yerba mate es tan grande, es muchísimo más grande de lo que nosotros nos imaginamos. Yo suelo decir, tomamos 1000 veces más mate de lo que conocemos, digamos. Entonces, la verdad que es un mundo fascinante. Yo siempre digo a los alumnos, le digo, una vez que entraste acá, ya te quedás enganchado para siempre. Es una cosa increíble la cantidad, la dimensionalidad que tiene en términos de la riqueza que hay y lo enorme que es, digamos.
2: Martín, nosotros queremos agradecerte enormemente este diálogo que has mantenido con nosotros. Recordamos la fecha en la que va a ser el Mundial de la Yerba Mate, porque va a ser para darse, iba a decir una panzada verde, pero de verdad una panzada verde de información sobre la yerba mate, un producto tan genuino y que además nos caracteriza tanto, ¿no? En la región, no solo en la Argentina. Recordanos la fecha.
12: Va a ser el viernes 5, sábado 6 y domingo 7, principalmente en el Museo del Mate. Hemos hecho un acuerdo con la Academia del Tango, que está al lado, porque no nos alcanza ese local, digamos, y a pesar de que va a haber alguna llovizna, la verdad que como es todo adentro va a estar perfectamente bien. Y celebro que haya dicho la panzada de información, porque para que te des una idea, va a haber 4 o 5 actividades en simultáneo a cada hora para ver distintos tipos de cosas, claro, de gente de todo el mundo que está viniendo, digamos. O sea, va a haber, no sé, vamos a aprender a cebar mate como se ceba en Siria, a ver las particularidades de lo que vos me venías preguntando respecto de cómo se toma mate en Brasil, hacer blends. Bueno, va a estar Federico Andajasi presentando su libro, va a estar Pau Navajas presentando un libro, Juan Ferrario, bueno, el mío. Y, o sea, la verdad, vamos a tener una agenda completísima, digamos. Así que yo siempre invito a la gente a que se vaya ya reservando su lugar, entre al perfil de Instagram del Mundial, reserve sus entradas, se inscriba en las actividades. La verdad que creo que nos estamos preparando para un fin de semana, como vos decís, ¿no? Yo no lo había pensado en esos términos, pero para salir con la panza bien verde.
2: Panza verde este fin de semana.
12: Exactamente.
2: Martín Gómez, muchas gracias.
12: A vos, un abrazo gigante y gracias por el contacto.
2: Al contrario, que sigas muy bien. Gracias. Es el Mundial de la Yerba Mate, se hace por primera vez en la ciudad de Buenos Aires. Es un evento claramente cultural que tanto tiene que ver con nuestra idiosincrasia, por eso quisimos hablar del tema. Restan apenas segundos para las 7 de la mañana, como todos los días. Gracias inmensas, Eliana Degam, que me ayudó un montón con las preguntas porque ella matera a morir. Gracias, Diego Garner, en la operación técnica, y a ustedes que nos acompañan todos los días. Esto es Chacra Agrocontinental. Hasta mañana.
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22: Las 7 de la mañana.
23: Temperatura 11 grados 5, cielo algo nublado.
22: Reiteramos, fue identificado como Diego Fernando Ponce, el comisario de la bonaerense asesinado anoche durante un robo en La Matanza.
23: Ocurrió en la esquina de Apipé Obligado, donde Ponce fue interceptado por al menos 3 delincuentes que quisieron sacarle la camioneta.
22: Tras recibir 3 disparos, fue trasladado herido al hospital, donde falleció.
23: Realizan pericias en la búsqueda de huellas y otros elementos que puedan dar con los ladrones, que son intensamente buscados.
22: Según la autopsia, Agostina Vega murió asfixiada y encontraron posibles signos de abuso sexual en su cuerpo.
23: El estudio reveló además que la menor fue asesinada entre la noche del sábado y la madrugada del domingo y el cadáver fue desmembrado.
22: Restan aún los análisis toxicológicos para determinar si la niña fue drogada.
23: Para la familia de Agostina hay gente de poder involucrada en el femicidio.
22: Franco, tío del adolescente, sostuvo que al detenido Barry Lier no se le puede llamar ser humano porque no tiene escrúpulos ni corazón.
1: Aquello raro, aquello metido gente pesada. Hay algo que la gente, el pueblo, la comunidad de Córdoba, todos queremos saber. ¿Qué hay detrás de todo esto? ¿Quiénes son los que están, que el testimonio milagro que dijo que lo, la plata, que lo que le estaban esperando, unos, que iban a venir unos tipos, que lo querían ver y como que lo estaba vendiendo la mujer, esas cosas? No tiene explicación, él no, no le podemos de ese ser humano, porque no tiene escrúpulo, no tiene corazón.
23: Una encuesta muestra que casi el 72% de los argentinos tiene problemas económicos.
22: El informe de la consultora Management and Fit agrega que los principales problemas de la gente son la inflación y que no llega a fin de mes.
23: Le sigue la corrupción con casi el 19% y la desocupación con el 16%.
22: Además, la mitad de los argentinos tiene una mirada negativa sobre el futuro del país.
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23: Se anticipa para esta jornada, a pesar del cielo mayormente nublado, buenas condiciones climáticas, algunos que otros bancos de niebla en la provincia de Buenos Aires y en el centro del país, para hoy una máxima de 16 grados.
22: 11 grados 5, la actual, cielo algo nublado en la ciudad de Buenos Aires.
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0: amigos de la radio, amigos de Radio Continental, 7 de la mañana, 6 minutos en la República Argentina. ¿Qué día tenemos hoy? Cargado de información. No sé si nos va a alcanzar las 3 horas para contar todo lo que tenemos para contar, ¿eh? Información económica, política, del deporte. En el deporte hay mucha información, hay magia. De todos los equipos tenemos algún dato. En realidad, Pablo Infante tiene de información, no sé dónde la sacan, no sé si la inventan, no la inventan.
1: A veces da una cierta creatividad, ¿no? Sí. Noto cierta creatividad. O sea, tiene información, pero es tan creativo que la alimenta.
0: Claro, es que vos viste que los periodistas somos los que más hablamos de lo que no sabemos.
1: Sí.
0: Entonces, digamos, siguiendo esa línea de conducta.
2: Aparte, como me dijo un profesor, no importa saber, vos lo tenés y convencido.
0: Sí, lo que hay que tener son los teléfonos de los que saben.
2: No importa saber que tener el teléfono el que sabe. Ese es el axioma.
0: Flor Fossati, buen día.
3: Buen día, ¿cómo están? Feliz martes para todos.
0: Bien, te dije que ese buzo argentino me encanta, ¿no?
3: Sí, lo tengo buzo para el mundial olor, ahora bien preparado.
2: Ya tiene olor.
3: ¿Ya
2: tiene
3: mentira.
2: Olor a mundial?
3: Ahí sí.
2: Tiene olor a mundial.
3: Sí, ya estoy desesperada.
0: Huele rico es Flor en este estudio.
3: Muchas gracias.
0: Y el sol es en el pecho, es gigante.
1: Sí, es una bandera.
3: Lo están usando mucho. Sí,
0: y además para el mundial a las viejas camisetas de los Pumas.
2: Así, los Pumas sí. Así con un buzo muy parecido pero con un cierre en el medio, sí. Llegó Alexis McAllister a la concentración de Kansas.
0: ¿Así de Argentina?
2: Igual.
0: Mirá, igual. Che, yo hay algunos jugadores que les tengo bastante fe para el mundial. McAllister es uno de ellos.
2: Sí.
0: Y al chiquito Simeone también.
2: Es un gran sacrificado. Pero... es un gran sacrificado. Es ese tipo que vos le decís, andá y traba con la cabeza
1: y traba.
0: Bueno,
1: y
0: va. Te digo, ¿sabés a quién me hace acordar?
2: ¿A quién?
0: Digo, por funcionalidad.
2: Ojo con que lo
0: hacen. Por no destacarse, por ser creativo y un lujoso.
2: No lo es.
0: A Maxi Rodríguez.
2: Sí, me parece que tiene un poco más de fútbol. Un poquitito más de
0: Juliano.
2: Fútbol. Sí. Pero un poquito más de fútbol. Pero sí, en ese sentido es la famosa fiera. Tipo que te traba, que te juega.
0: No está en la primera línea de los jugadores de Argentina.
2: Creo
0: pero...
2: que llega en la misma condición que había llegado el Mundial pasado Enzo Fernández. No estaba en la primera línea, no era titular.
0: Sí.
2: Pero todo lo poroto se acomoda mientras van dando.
0: Contra México,
1: hay una diferencia. Hay muchos jugadores que hace 4 años y hoy 4 años después. 4 años después, de muchos de esos jugadores, les cambió el físico. De trabajar 4 años en Europa, les cambió el físico. Yo lo veo a Enzo en el partido hace 4 años. Y ahora es otro jugador.
0: Es otro jugador, y sí puede ser.
1: Tiene más físico, tiene más fuerza, tiene más rigor.
0: Tiene más laburo, mejor alimentación.
1: Sí, totalmente.
2: Julián Álvarez se fue de acá, era un papelito, Julián Álvarez.
0: Julián Álvarez. Sí. Y es un monstruo ahora.
2: Y es un animal, tiene una caja, una animal. Espalda.
0: Bueno, con Lautaro pasa lo mismo. También era torito acá.
1: Sí.
0: Pero se volvió.
1: Y allá se hizo futbolista, porque ahora pasa la pelota, mira,
0: sí,
1: retrocede, toca.
0: Sacó el balde de la cabeza.
2: ¿Quién?
1: Sí.
0: El Lautaro Martínez.
2: Ah.
0: Bueno, ¿Lisandro Martínez está para jugar?
2: El carnicero, sí, claro.
0: A mí me encanta ese jugador, no entiendo por qué se lesionó y estuvo mucho tiempo.
2: Está en mucho tiempo, muchas lesiones tuvo, lo acampararon mucho las lesiones.
0: Bueno, sí, nosotros tenemos un termo mundialista en la cabeza.
2: Sí, y futbolero también.
0: Es bueno, y futbolero, sí. Así que después te vamos a contar. De Boca, que parece que...
1: Boca, River y Racing, mejor ni tocarlo.
0: Le retiraron el pliego a Úbeda como al a la jueza, ¿no?
2: Sí, igual, no. Exactamente, este no va.
0: Chao.
2: Este no va.
1: Era la renuncia y despido más anunciado de la historia de Boca.
0: Sí, sí. Es verdad.
2: Es un récord, porque es un despido que no se anunció de un técnico que tampoco se anunció nunca.
0: Sí, que nunca fue técnico oficial. Nunca fue
1: estaba
0: oficial
1: ahí,
0: nada.
1: Estaba ahí.
0: Para mí fue todo lulo de Úbeda.
2: Sí, sí, es todo mentira.
0: Claro.
1: En realidad no se sabe si Úbeda existe.
0: Boca no tiene técnico. Racing no tiene técnico.
3: No.
0: River no va a tener jugadores.
2: No va a tener jugadores.
1: Eso a todos.
2: En 2 semanas no quedan más jugadores.
0: Pero bueno, si echas 15 jugadores, ¿quién tiene que llamar a la reserva? ¿O salir a comprar?
2: 9 va a traer, dijo por lo menos.
0: ¿9 jugadores?
2: Sí. Y no me importa si la cuestión económica esta vez no sale favorable.
0: ¿Cuánta plata tiene River? No se puede creer.
2: No se puede creer. Ese club, te diría casi de América más ordenado.
0: ¿Más ordenado económicamente?
2: Sí. Aparte tiene un gran
0: ingreso. ¿Pero gasta mucha plata? ¿Gana tanta plata?
2: Es un club que gana mucha plata. Hay una cuestión que nadie tiene en cuenta, que no solamente es la compra y las ventas. River tiene lo que no tiene otros equipos, que no depende de los derechos de televisión.
1: Claro.
2: River se autosustenta. ¿Sabes lo que gana River?
0: Alquilando
2: y en entrada. River vende 90.000 entradas todos los fines de semana.
0: Pero las vende, son abonos y... Bueno,
2: lo mismo. Y lo tenés que vender en algún momento. No es que porque sos socio del club vas a la cancha. No, vos tenés que tener la, vos tenés que estar anotado en el River ID, pagar el ingreso a la cancha.
1: Además los festivales musicales llenan la cancha todo el tiempo.
0: Claro, es un negocio.
2: Es el equipo hace 2 años más convocante del planeta. Suenguita, ¿sabés lo que significa?
0: Yo creo que si Boca tuviese una cancha tan grande con tanta capacidad también.
2: No tengo dudas.
0: Lo que pasa es que, bueno, el Monumental es increíble.
2: No tengo dudas.
0: Es increíble. La verdad que tiene una cancha y un estadio.
1: Lo que pasa es que River tiene como dirigentes a empresarios y banqueros. Sí. Boca tiene jugadores. Hay una diferencia sideral.
0: Sí. ¿Dónde están? Porque no los han
1: escondido. Vos sabés de qué estoy hablando.
0: Sí, yo también.
1: Uno tiene dirigentes, banqueros, gente que maneja la finanza todo el tiempo, y del otro lado están jugadores que se reúnen para tomar café.
2: ¿Sabés cómo lo defino?
0: Ah, jugadores dirigiendo.
1: Jugadores dirigentes, tomar café.
2: Ah, okay, ¿sabés cómo lo defino yo? Para mí River tiene gente que tuvo gestión en su vida
0: privada.
2: Y los de Boca no tuvieron nunca gestionaron.
0: Pero se van mate.
2: Ni un vestuario. Oh, no sabes los mates.
1: Están verdes de tomar mate.
0: Bueno, sí es, pero no es fútbol. Este no es un programa de fútbol.
1: Sí, un poquitito de requerido.
0: Toquecito. Pero es un programa periodístico y tenemos mucha información. Y luego tiene mucha información económica. Después te vamos a hablar y contar un poquitito del quiebre político dentro del gobierno libertario con la expresión de Patricia Bullrich de autonomía. Directamente, expresión de autonomía total. Se independiza, aparece el 25 de mayo de 1810, el comunicado de ayer de Twitter de Patricia Bullrich. Lo vamos
1: todavía
0: a comentar.
1: Todavía no llega al 9 de julio, pero es 25
0: pero
1: de mayo.
0: Pero es 25 de mayo, claro. Sí, viste, es 25 de mayo, ella sigue diciendo, yo tengo autodeterminación, pero sigo dependiendo del rey.
1: Sí, pero yo hago lo que quiero.
0: Pero bueno, veremos qué es lo que pasa, después te vamos a contar un poco el porqué de todo esto y cómo puede llegar a terminar. ¿Cómo está el tránsito y cómo está el tiempo, mi querida Flor?
3: Bueno, actualizamos entonces datos del tiempo en este momento antes de salir de casa. 11 grados 7 la temperatura en la ciudad de Buenos Aires. Cielo algo nublado, que va a estar así durante todo el día. Quizás se vuelva a presentar esa leve lloviznita, pero que era apenas rocío, que cayó ayer a la tarde en la ciudad. Bueno, puede ser que también hoy suceda lo mismo. La máxima va a llegar a 15 grados. Y atención, porque va a ser el único día de la semana donde vamos a llegar a 15. A partir de mañana va a ir escalando la temperatura. El miércoles, por ejemplo, vamos a tener una mínima de 12, máxima de 17. El jueves máxima de 18 y el viernes máxima de 20.
1: Ahora, ayer a la tarde era el frío húmedo. Era impresionante. Sí. Se sentía, se metían los huesos.
3: Sí, y esa lloviznita, medio rocío, llovizna, que exacto, no te moja, pero no te moja, ¿viste?
1: Era la humedad pura, eso, fría. Sí. No, olvídate.
3: Bueno, quizás hoy se repita, veremos. Lo que sí les anticipo que el sábado, si bien acá no lo dice todavía el servicio meteorológico, podrían haber algunas lluvias. Así que si tenés planes para el fin de semana, con precaución, porque todavía tenemos que ver qué va a pasar. Ahora, en cuanto a los servicios, atención, porque hubo un choque en Panamericana, a la altura de Camino del Buen Aire, sentido a Capital. También hubo otro choque en Juan B. Justo y Andrés Lamas, entre un auto y una moto. Atención a los servicios, porque el Belgrano Sur, Ramal González Catán, está con demoras por fallas técnicas. Lo mismo también con el Roca, atención, porque también tiene algunas demoras. Y si bien no hay paro como ayer en la línea C, sí va a haber apertura de molinetes, como una medida de protesta por parte de los metrodelegados, a las 9:30 de la mañana. De todas formas, no tiene que ver con el tema del asbesto, como fue el reclamo ayer, sino que es por la reincorporación de compañeros que fueron despedidos.
0: La calentura de ayer de la gente era increíble, porque la verdad es que fue sorpresivo y es salvaje. Complicarle la vida hacia la gente salvaje. Yo puedo entender el reclamo, sé que el asbesto es un tema complejo realmente, y que las autoridades no le están poniendo la pila que le tienen que poner, por más que dicen que llegaron a un acuerdo, que van a empezar a desasbestizar, digo bien, todavía no le están dando la bola suficiente, pero el paro es salvaje. O sea,
1: ¿a quién le corresponde la hacer cosas, eso? ¿A la nación? ¿La ciudad?
0: Y a las autoridades
1: Aires,
0: de la empresa, viste que es mixta la empresa. Pero, es una cosa rara.
1: Pero intervino la ciudad de Buenos Aires, ¿sabes?
0: Y un poco sí también, sí. Pero también hay gestión privada. Entonces, es complejo. Estaba viendo, comento algo rápido, porque tampoco nos vamos a detener tanto tiempo, pero la verdad es que la justicia argentina es un balde pinchado. No se llena nunca. porque siempre hace agua por algún lado.
1: Porque todo el mundo quiere meter a alguien.
0: Todo el mundo quiere meter a alguien, pero además pasan cosas. Tú decís, esto no puede... Es increíble, es rarísimo.

0: Dote grande este nombramiento de jueces es típica de una negociación en donde cada uno quiere poner el suyo.
1: Claro.
0: Te doy, te nombro un juez, pero votame esta ley. Bueno, la verdad que a mí eso mucho no me asusta.
2: No, bueno.
0: Si los que entran en negociación son tipos capaces.
2: Claro.
0: Pues ¿cuál es el problema? Entre un capaz y otro capaz, bueno, la política mete la cola y va uno y no va el otro, pero son los dos capaces. Bueno, pero ¿por qué digo que la justicia es un balde pinchado? Porque, viste, empezás a tirar agua para que en algún momento se llene y nunca se llena. Nunca se llena, siempre pasa algo. Bueno, ni que hablar de lo del fiscal el otro día en Córdoba, ¿no? Una vergüenza ese fiscal, una vergüenza. Ni que hablarlo del pliego de la jueza cuñada de Alconá Amón, que lo retiraron, y lo de Patricia Bullrich ahora.
2: Sí,
0: pero escuchen esta. Caso Libra. Caso Libra.
2: Sí, señor.
0: Por falta de fondos se frena la investigación. ¿Cómo? Maravilloso. El caso de criptomonedas, ¿no? De Libra, sí, en el cual están bajo la lupa el presidente, en el entorno. La unidad especializada en ciberdelito. Escuchen, porque esto sí es en casa de herrero, cuchilla de palo. La unidad especializada en ciberdelito no tiene el software para seguir la ruta del dinero.
3: Me está jodiendo.
0: Esto es como decir, che, vamos a la guerra. Bueno, pero no tengo fusiles.
4: No tengo balas.
0: Cargate la mochila llena de piedras y tira piedras vos. No tienen software en la unidad de...
3: Ciberdelito.
0: Ciberdelito. ¿Vos entendés que no pueden investigar porque no tienen las herramientas de lo que son especializados?
3: En herramientas.
0: O sea, son especializados en ciberdelito, pero no tienen las herramientas para investigar el ciberdelito. No. Es joda.
3: Sí. La verdad, sí.
2: Sí.
0: Es extrañísimo, o sea... Y además... No hay presupuesto. ¿Y a quién no le conviene que no tengan presupuesto y no puedan investigar?
3: Al tipo que tiene que repartir el presupuesto.
0: A los que están siendo investigados.
2: Oh,
0: no, es un balde pinchado. Nunca se llena. De empezar a tirar agua por arriba y se va por los agujeros, todo el tiempo.
3: ¿Sabés que si no fuera serio sería muy gracioso, no?
0: Es que yo creo que es tragicómico.
3: Sería muy gracioso.
0: Es tragicómico. Vamos a la guerra, bueno, pero no tengo balas. Bueno, tirarle piedras.
3: Aparte es la causa más importante que está enfrentando hoy por hoy el presidente de la Nación.
0: Y todavía en forma directa Milei no la enfrenta, es la que puede llegar. Claro. Es la que puede llegar hasta el presidente y hasta la hermana del presidente. No, es igual, suponete que no fuese el caso Libra, es el caso Pistola.
3: Cualquiera.
0: Pero no tiene software suficiente para investigar ruta del dinero una unidad de... especializada en ciberdelitos.
3: Me preocupa que pase eso porque en realidad no lo sabemos, para seguir grooming, para seguir acosadores.
0: Y no lo sé, es todo.
3: Lo sabemos.
0: Es todo.
3: Acosadores, grooming,
0: no,
3: delito
0: no
3: de pornografía infantil.
0: No tengo las herramientas suficientes, no tengo todo para poder seguir. Es increíble, la verdad. Pero bueno, son cosas que pasan. Señores, a las 7:19 tenemos mucha información. Bebo, información económica tenés sobre la recaudación que subió.
2: Sí, la recaudación impositiva y además que no van a pagar ganancia a los alquileres y la compra-venta de propiedades. Que eso es importante. No van a pagar ganancias los alquileres.
0: O sea, los propietarios por el alquiler que cobran no pagan
2: ganancias. Y la compra y venta de propiedades tampoco. Se van sacando algunos impuestos.
0: Eso puede acelerar un poco el blanqueo de los alquileres, ¿no? Porque
2: también.
0: Es todo engrone porque...
2: Sí, porque una parte la haces en negro para no tener que pagar.
0: Claro.
2: Eso es más viejo que la injusticia. Rige para alquileres con, a ver, que... Uso exclusivo de vivienda, ¿eh?
0: Sí.
2: Para alquileres de uso exclusivo de vivienda, eso no pagan ganancias. Y después, el resto del mercado estuvo bien... Y la recaudación impositiva, tal cual lo habíamos señalado el viernes, ¿te acordás que habíamos hablado de algunos informes que no se conocían todavía, pero que sabíamos que la recaudación impositiva iba a venir bien? Y sí, vino bien por encima de la inflación, recaudación 1,7% más por encima de la inflación, la declaración jurada de ganancias permitió ese número. Así que después tenemos que hablar de otras cosas que tienen que ver con... El tercer tema va a ser la mora, porque de alguna forma ya apareció el Banco Nación, después el Banco Provincia, pero los bancos privados todavía no. O sea, el Banco Nación y el Banco Provincia hicieron punta, renegociando a los que están en mora, pero resulta que los demás están lejos de poder hacerlo. Tal es así que ahora Impositiva avanzó sobre la falta de pago de muchos impuestos por parte de los bancos.
0: ¿Cómo es eso?
2: Se parece que hicieron una cuenta y los bancos no estaban pagando lo que correspondía a los empleados en la caja de seguridad, en la jubilación, etcétera. Había una cierta retención. Porque ahora, a ver, cayeron cerca de 20.

0: de inspectores en cada banco de los principales. Ya que ustedes no miran la mora, ya que no tienen que dar beneficios a la gente, vamos a ver cómo están los números en serio. Y le cayeron inspecciones a los principales bancos en las últimas 48 horas.
1: Bien. Estaba viendo, siguen apareciendo casos de corrupción, ¿no? La corrupción es estructural en el Estado argentino, más allá de que venga Milei, venga Alberto, venga Macri. De la Rúa, Menem, Kirchner, Cristina, el que sea, Macri, el que sea, hay una corrupción estructural en el Estado argentino que va a seguir estando siempre, porque siempre hay una corrupción que atraviesa en forma transversal a cualquier administración. El tema es qué haces con eso. El tema es qué haces. ¿Echás porque compraron una cafetera que no tenían que comprar y después no echás a quien no puede justificar toda la plata que ganó en negro? El tema es qué haces con la corrupción. Ahora saltó un caso de Arsat, después de la detención del ex titular de Arsat. Arsat, ustedes saben, es la empresa de telecomunicaciones del Estado argentino, ¿no? Es la empresa que a veces nos hincha el pecho con orgullo cuando vemos que lograron colocar un satélite.
2: Para en la última misión espacial fue un satélite argentino.
1: Bueno, sí. Es decir, ¿ves? ¿Te das cuenta que hay que tener ese tipo de empresas que te representan? Sí,
0: y está bien.
1: Sí, claro.
0: Lo que pasa que después sí, bueno, era inevitable que alguien se quedara con algo.
1: Al ex titular de ese organismo, durante la gestión de Alberto Fernández, Facundo Leal, lo detuvieron porque quedó al desnudo un esquema de corrupción increíble vinculado con las licitaciones de Arsat. Alcanza más exfuncionarios, actuales dirigentes y tiene terminales en la provincia de Mendoza, en la clase dirigente de la provincia de Mendoza. También fue titular del Orsna en su momento, Leal, con la gestión de Milei. Le encontraron $2.5 millones.
2: Increíble.
1: $2.5 millones en su casa.
2: Más un par de chichecitos.
0: No, pero ¿cómo?
1: Y después le encontraron falopa.
2: Eso.
1: Droga, cocaína, ketamina.
2: Pastillas.
1: Balanza para medir, pesar la droga. Increíble. Un trucho delincuente increíble.
0: Sí. ¿Cómo llegó hasta ahí?
1: Y fue titular de Arsat, esa empresa que...
0: ¿Y cuántos años hace que está en Arsat?
1: Y bueno,
2: fue puesto por el gobierno de Alberto Fernández y ratificado.
1: Claro. Y después estuvo en otros organismos también. Sí. Por eso, es estructural.
0: Es estructural.
1: No, y es muy probable que Leal se fue, pero la estructura de abajo... ¿Alguna manzanita podrida debe haber?
2: Solo
0: con esa cantidad de plata.
1: Ahora, ¿puede ser que en todos lados haya curro?
0: No te toca a nadie, con esa cantidad de plata no te toca a nadie. Ahora saltó esto. Pero cuando vos manejás millones y millones de dólares, droga, etcétera, está tocado casi. Mucha gente está tocada.
1: Es increíble. El tema, por eso digo, no es que no haya. No se le puede pedir a un gobierno que no haya corrupción. Porque es estructural.
0: Es estructural.
1: El tema es qué haces con eso.
2: La pregunta,
1: ¿cómo lo administras?
2: ¿Cuántos de estos hay? ¿Cuántos de estos muñecos que tienen dos palos y medio verde en la casa hay? Porque ponele que haya 10, descubrieron a este, 30 más, 40 más, 50 estos muñecos más, no solo de Arsat, sino de los distintos lugares. Se da cuenta de la plata que...
1: Pero escúchame, ¿cuántas cosas se descubrieron o salieron a la luz que te dejan con la boca abierta? Se te cae la mentona hasta el piso.
0: Los bolsos que se tiraban en el convento.
1: Los bolsos, las $600.000 arriba de la mesa de la chica esta que había estado en el barco, ¿cómo se llama?
2: Ah, sí, de Clerici.
1: De Clerici. Sí. Entran a la casa, esa es la mesa de la cocina comedor.
2: Sí.
1: ¿Y qué hacen 600? ¿Un colchón de $600.000?
0: Sí.
2: El Mustang que tenía la muñeca.
1: No, le dejé plata a la mucama para que vaya
0: al supermercado. Ah, que está todo caro.
2: Y eso que te la puerta no es mi pantera negra. Así le decían, es un Mustang, señorita. Sí. ¿Cómo lo consiguió?
1: No, increíble.
2: Me lo regalaron,
0: claro.
1: Bueno, señores, me voy a ir porque Roland Garros sigue girando.
2: Sí. Sabían, ¿no? Me preocupa si está Troden o Arafue.
0: Me parece que... No, yo te digo...
1: No entendí ni a Troden ni a Arafue.
0: Yo no quisiera molestarlo al amigo que tenemos allá en Francia, pero me parece que yo tengo el que va a ganar Roland Garros.
1: Está Chiche Almosni y lo vamos a presentar.
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1: 4 minutos para llegar a y media. Chiche Almoni, buen día. ¿Cómo estás, Chiche?
5: Pero, buen día, ¿cómo andan? Habló recién el que dijo que no que iba a salir campeón de América, no.
0: Yo sí, dije que iba a salir campeón de América.
5: No, porque...
0: Yo dije, no, porque para. No inventes cosas que yo nunca dije. Es
5: otro periodista.
0: Nunca dije eso. Nunca dije eso.
1: No, pero bueno, lo pensaba.
0: No, tampoco. Sí. ¿Sabés? Sí, lo único que le dije era que yo tenía el ganador de Roland Garros, nada más.
5: No, yo digo que en otro momento.
1: En otro momento venía diciendo.
0: Hace años, cuando estaba Bianchi. Ah.
2: Sí, Chiche. Queda tranquilo, Chiche. Es el mismo que me discutió hace antes una semana.
1: Chiche, igual estoy muy preocupado. ¿Pudiste entrar o no?
5: Sí,
1: no sé,
5: claro.
1: Si que tuviste unos problemas con la gente de la puerta. Tengo información, Chiche.
5: Acá me quedé. No, todo bien.
1: Está muy bien. Bueno, ¿cómo marcha todo ahí?
5: Hoy es un día bastante, bastante nublado, llovió tempranito, la temperatura bajó bastante, así que está lindo para caminar, además de ver tenis, porque hay partidos interesantes. Hay partidos realmente interesantes. Pero quiero hacer una especie de pro tenis.
1: A ver. ¿Qué vendría a ser?
5: Aliassime va a jugar con Coboli, que es un italiano que juega muy bien.
1: Sí, sí.
2: Aliassime, bueno, para mí de cabeza.
5: Aliassime, ok. Berrettini ahora le toca Arnaldi, el jugador que ayer le ganó a Tiafoe. Sí. Es italiano.
0: Sí. Gana el italiano.
5: Es que vivo, que yo soy.
2: ¿Cuál de los dos? Si los dos son italianos.
0: Pues, el último. Berrettini pierde, olvídate.
5: Y Berrettini, hasta ahora, yo no sé si Coboli, pero aquí me parece que va a estar para.
2: Para Arnaldi.
5: Sí,
0: para mí también.
5: Ayer jugó un partido bárbaro Juan Manuel Cerúndolo, ¿eh?
2: Sí, muy buen partido.
5: Un partido bárbaro.
1: Pero bueno, no le alcanzó.
5: Va a haber una final, es muy posible. Primero tienen que jugar cuartos de final. Es Beret con Jodar, que es el jugador español y el jugador del momento, junto al brasileño Fonseca, que va a jugar con Bencic, el jugador de la República Checa.
1: Sí.
0: O sea que yo veo llegando a la final al brasileño y ganando. Lo veo jugar muy fuerte, muy potente.
5: Está jugando muy bien.
0: Sí.
5: Está jugando muy bien. Van a jugar, es muy posible, la semifinal Fonseca y Zverev.
0: Es una final.
5: Gran semifinal.
0: Sí,
5: es la final del torneo.
0: Es la final del torneo.
5: Top, me voy a apurar.
1: Dale.
5: Para Zverev, muchachos, si no es ahora, nunca más,
0: nunca
5: un torneo de la
0: Liga.
5: Tiene el cuadro abierto sin los monstruos.
1: Claro.
5: Ya se retiró Nadal, ya no está Federer, Djokovic no está en el torneo, el otro Tano tampoco. Sinner afuera, el carajo jugó. Zverev, ponete las pilas. Si no es ahora, nunca.
2: La ventaja que puede tener si el pibe Fonseca se le encoge el brazo.
5: Sí.
2: En el momento de
5: y le ganó a
1: Le agarra esa cuestioncita. Bueno, Chiche querido,
5: sí.
1: ¿Querés cerrar con algo?
5: No, con un abrazo para todos. Chao.
1: Gracias, gracias. Un abrazo enorme. Chau. Chiche Almoni, 7:30.
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1: Flor, ¿me llevas al informativo?
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8: 7:31 a.m.
9: Se conocen más detalles del femicidio de Temperley.
8: Noelia Rivero fue atacada a puñaladas hasta la muerte por su pareja Tomás Núñez.
9: Los investigadores creen que la pelea empezó por una supuesta infidelidad por parte de la mujer.
8: El hombre creía que la víctima lo engañaba, sin embargo, por el momento no hay elementos concluyentes que permitan establecer el móvil del crimen.
9: En Morón, un hombre rompió la puerta y entró a la casa de su expareja con una cuchilla de carnicero para agredirla.
8: Tras recibir varios golpes, la mujer logró refugiarse en una habitación con su hijo y alertar a la policía.
9: El agresor, identificado como Víctor Hugo Castelli, de 45 años, quedó detenido.
8: Investigan a otro mendocino por la presunta corrupción en Arsat.
9: Se trata de Gerardo Boschín, ex gerente de compras de Arsat y expresidente de Trenes Argentinos.
8: De momento ya fue detenido Facundo Leal, quien fuera jefe de Boschín.
9: A Leal le hallaron $650,000 en efectivo y drogas en su departamento.
8: Cielo algo nublado con una marca máxima de 16 grados anticipa para este día martes el Servicio Meteorológico Nacional.
9: Actual 11 grados 7, cielo algo nublado.
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0: Mi nombre es Pablo Pérez Carlos Casares, bombero voluntario. Bueno, el 2 de junio quiero saludar a todos los bomberos voluntarios del país. Un servicio hacia la comunidad con muchísima, pero muchísima vocación. Así que bueno, quiero desearle a todos los colegas muy, pero muy feliz día. Y bueno, siempre destacando el sacrificio que ponemos para poder llevar adelante. Los escucho siempre y el programa es de la gran compañía para los que andamos en la ruta.
1: Muchas gracias, sea los oyentes que nos llaman, nos dejan la buena onda. ¿Qué número de teléfono?
2: Lo hacen al 1144 000 590. Y en este día martes, Fer, sí, que no es viernes, pero es martes regalón de todas formas.
1: Es yapa, hoy tenemos yapa.
2: Hoy tenemos yapa. 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
1: Bien, perfecto. 7:35 en la República Argentina. La verdad que en la República Argentina sobrevivir 55 años administrando una obra social, en este caso la obra social de empresarios profesionales y monotributistas, pero administrar salud con más de 700.000 beneficiarios, que es el número al cual llegó la obra social de OSDEPIM, es casi un milagro en la Argentina de hoy, ¿no? Sobrevivir a todas las crisis que pasaron durante 55 años y encima nombrar un presidente honorífico, como acaban de nombrar a Cornide, es también raro, ¿no? En una Argentina tan pendular y tan irregular. Está en línea Alfredo Gamietea, que es el presidente de OSPEDIM. Con él queremos hablar de este tema y saber cómo está un poco todo. Alfredo, buen día, gracias por atendernos.
3: Buenos días, Fernando. Bueno, un gusto para mí, ¿eh? Al contrario.
1: Gracias, gracias. 55 años administrando una obra social, con todas las crisis que tuvo la Argentina, es casi un milagro que sobrevivan.
3: Sí, es difícil, efectivamente, es muy difícil.
1: Claro.
3: Son 55 años de lucha, 55 años de trabajo intenso, de adaptarnos, de ir cambiando con los tiempos, porque fue todo muy cambiante. En un tema como es la salud, que tuvo unos avances tecnológicos gigantescos, mayores costos con menores ingresos, bueno, toda una combinación difícil que en la Argentina se potencia, y nos costó mucho, pero acá estamos, por supuesto, y muy felices, ¿no?, de todos estos 55 años.
1: ¿Tienen 700.000 beneficiarios?
3: Hemos llegado a 700.000 beneficiarios, exactamente, en el territorio nacional. La mayoría de ellos emprendedores monotributistas, con planes básicos y planes superadores, sí, que es lo que nosotros tenemos en todo el territorio.
1: ¿Cuál fue la etapa más difícil en la administración y en la gestión durante todos estos años? ¿O qué etapas difíciles fueron?
3: Yo creo que hubo una etapa difícil, muy compleja para todo el sistema de salud, en el año de traspaso, cuando el doctor Massa hizo una devaluación que afectó mucho al tema medicamentos.
1: Sí.
3: Luego la llegada del señor Milei también, estoy planteando así, no por responsabilidad de ellos, sino sí, por época económica me refiero, ¿no?
1: Sí, sí.
3: Luego cuando en esa llegada, que también otra devaluación, que lo sufrió todo el país, obviamente, esos fueron golpes muy fuertes para el modelo, porque el crecimiento de los medicamentos estuvo cerca del 600%, Y mire, Fernando, yo siempre uso un ejemplo. Yo hace 20 años que estoy en esta obra social.
1: Sí.
3: Y cuando yo llegué a Osdepim, los medicamentos representaban el 12% del gasto prestacional que tenía la obra social.
1: Sí.
3: Hoy representa el 42% del gasto prestacional. Con eso le puedo dar una idea a usted.
1: No,
3: cuál fue la incidencia del medicamento. Estamos hablando no medicamentos de farmacia, estamos hablando de medicamentos de alto costo, ¿verdad?
1: Sí, claro. Sí.
3: Nos golpeó
1: de
3: mucho.
1: De tratamientos, bueno, oncológicos, por ejemplo.
3: Por ejemplo. Uh-huh. También debo reconocer que toda esta tecnología nueva de medicamentos, todas las moléculas nuevas, son altamente exitosas, por ejemplo, en lo oncológico.
1: Claro.
3: En otras cosas están en prueba.
1: Claro.
3: Pero en ese rubro en particular ha sido muy exitoso.
4: Alfredo, buen día. Pablo Di Fonti.
3: ¿Qué tal, Pablo? Buen día.
4: ¿Cómo le va? ¿Por qué ustedes sí y otros no? ¿Por qué ustedes sí encontraron la fórmula y otros no?
3: Buena pregunta. Yo tengo... permita hablar en forma personal, pero ustedes me van a entender. Yo tengo el mejor equipo profesional técnico dedicado solamente a la obra social y a la salud. En nuestra empresa no hay política, en nuestra empresa lo único que hay es tener la camiseta puesta. Es un negocio muy finito, al cual ustedes tienen que generar un management muy complicado y dedicarse todo el tiempo a eso junto con su personal. Yo tengo 650 empleados, 650 empleados que hacen maravillas todos los días, a los cuales escuchamos, somos de todos trabajamos con la puerta abierta, no somos los dueños de la verdad, en fin, hay una administración buena que nos permite superar los momentos de crisis y llegar a esto. Hemos festejado los 55 años comprando un edificio en Diagonal Norte y 9 de Julio, de 9 pisos. Es decir, hemos hecho una inversión gigantesca también para poder ampliar los consultorios.
4: Claro, pero hacen todo al revés. Cuando hay un montón de obras sociales, no voy a dar nombres, que vendieron edificios, uno que está pegado a la General Paz,
1: sí,
4: enorme, para achicarse.
1: Sí.
4: O sea, ¿alguna fórmula tiene que tener para encima comprar más inmueble?
3: La fórmula es, nosotros crecimos en la última etapa, calculen un último año, 250, 300 mil socios. ¿Por qué pasa eso? Porque nosotros estamos dándole servicio. Yo no tengo clientela cautiva. Nosotros no somos un gremio donde usted entra a trabajar y ya hay una obra social de dependencia,
1: sí,
3: aunque puede elegir otra, usted entra siempre con una obra social,
1: sí,
3: de dependencia.
1: Sí.
3: Nosotros no tenemos eso. A nosotros nos tienen que elegir. Entonces, todos los que tenemos nos han elegido. Y la única forma que nosotros mantenemos ese socio y crecemos dándole buen servicio. Hoy un contador, cualquier contador en la Argentina, se lo puedo garantizar, que usted entra como monotributista y le sugiere a un contador que le pregunta cuál era su obra social que me conviene, y le va a decir que le conviene Osdepim. Porque sabe que está recomendando un servicio verdadero para el socio.
1: Alfredo,
3: sí,
1: cumplieron 55 años y designaron a Osvaldo Cornide como presidente honorario. Osvaldo Cornide, que es un recontra histórico, ¿no?
3: Don Osvaldo, para nosotros, Don Osvaldo fue el primero que le dio vida a Osdepim. El creativo, el hombre que imaginó cuando salió el monotributo, allá por el 2001, él lo escribió a Osdepim en una cosa que les llevaba a mucha gente. Él tuvo esa visión. Así que para nosotros es una persona clave. En lo personal, yo tengo un gran afecto por él. Todo el cuerpo gerencial mío tiene un gran afecto por Don Osvaldo y un gran reconocimiento,
1: sí,
3: porque ha sido una persona clave en la obra social.
1: No, y además,
3: nos pareció que teníamos que hacerle este homenaje que le hicimos muy merecido.
1: Además, tengo entendido que el gobierno se involucró fuerte también, porque cuando hicieron este acto estuvo el superintendente de Servicios de Salud, Claudio Stivelman, y estuvo el viceministro de Salud, Guido Giana, que recibió el reconocimiento además por la actuación de su padre, Jorge Giana, que fue director médico de Osdepim.
3: El doctor Jorge Giana fue director médico de Osdepim precisamente en la época de Don Osvaldo Cornide.
1: Claro, claro.
3: Y nosotros hace 30 años que tenemos el plan ese, coincidía la fecha, entonces decidimos también hacer un reconocimiento a Juan, porque el plan PYME, que así se llama, que creó el doctor, sí, Giana, es el mismo que estamos usando ahora, aggiornado, obviamente, en la época, ¿no? Claro. Pero, digamos, es el mismo modelo de pensamiento de salud para la gente emprendedora que es el que estamos usando. Así que aprovechamos, hicimos un merecido reconocimiento a don Osvaldo, un merecido reconocimiento al doctor Giana. Efectivamente, estuvo el doctor Stiglmann, estuvo Guido Giana, el viceministro, y estuvo el señor ministro, estuvo Mario Lugones también.
1: Claro.
3: Así que tuvimos, simplemente para, no porque estuvieran participando, sí, vinieron por este tipo, y porque tenemos una relación excelente también, y el reconocimiento también a toda esta movida, que en la salud, como bien dijeron ustedes al principio, es un hecho bastante atípico, claro, hacia demostrar un crecimiento.
1: Bien, Alfredo, gracias por la charla. Queríamos conocer los detalles de esto que nos parece destacable.
3: Muchísimas gracias a ustedes por llamar y siempre a disposición.
1: Gracias. Alfredo Gamietea, presidente de ODEPIM. ¿Qué número de teléfono tenemos para aquellos que quieren afiliarse y no quieren afiliarse, para aquellos que quieren participar, quieren dejar su opinión?
2: Y para los que quieran entradas para Elena Roger, también para todos.
1: Sí.
2: 1144-000-590.
1: Bien, ya volvemos.
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0: 7:48 en la República Argentina. Flor, anda acostumbrándote a que hasta que vuelva Aurora vas a tener que preparar mate, porque el Bebo no se trae su lechita.
1: Es que no me la hacen.
0: Por eso, porque no está Aurora. No.
2: Bueno. Yo te voy a hacer mate, Bebito. No te preocupes.
0: Reclama mate acá.
3: No me hace.
0: Bebo, Aurora, volvé, por favor.
3: No me hacen la lechita. No me la paso. La lechita. No, Bebo Granado.
1: Claro. No, pero hay otro problema.
0: ¿Qué, Bebo?
1: Estoy comprando la comida todos los días. Tengo que comprarla.
0: Bebo, escuchame una cosa. Bebo y a Flor, despierten bien, Bebo, sobre todo vos, que te vas a tener que hacer cargo, mañana y pasado, estando acá, porque con Pablo nos vamos a Agroactiva.
1: A ustedes se van de joda y yo me tengo que...
4: ¡Qué joda! ¿Sabes el frío que hace a mí del campo?
1: ¡Qué frío! Van a comer asado.
0: Hoy en la noche salimos con el auto para la...
2: No lo negaron.
1: A la noche salen a la fiesta. Que hay por ahí,
2: Bebo, no lo negaron, ¿eh? Dijiste comer asado y ninguno dijo que no. Así que sí, lo van a hacer. Lo van a hacer.
4: Eso sí.
2: Qué sacrificado.
0: Pónganse las pilas porque tienen que estar acá atendiendo.
1: Che, atendiendo.
0: Nada, se me mate, se va.
2: Yo desde las 6:30 le voy a traer el mate, así ya no me dice.
4: Me parece que nuestro amigo en común, Chano, Chanito María, está en uno de los... Están preparando un evento especial.
0: ¿Una cosita?
4: Para una marca que la cual estamos invitados.
0: Por ahí un huesito te traemos. Un huesito, qué sé yo.
1: Qué basura. ¿Dos días se van? ¿Miércoles y jueves?
0: Bueno, tenemos que seguir a transmitir allá. Es la radio del campo esta, Bebo.
2: Es la radio del campo.
0: Te vamos a traer algo. Flor.
2: Sí.
0: ¿Tienes algo para darme?
2: Voy a hablar de un tema que me trae a mi niñez.
0: Hace poquito.
2: Una saga, sí, hace 30 años. Una saga que empezó en el año 1995. Ahí está, escuchá. Decime si no escuchás esto y ya sabes de lo que estoy hablando.
4: Sí. Woody.
2: Sí.
0: Me encantó.
2: Vamos a hablar de Toy Story 5, amigos, que llega a las pantallas grandes el próximo 17 de junio. Y la sorpresa es la incorporación de muchos personajes nuevos. Que siempre van apareciendo en tu historia alguno que otro nuevo. Pero esta vez son personajes que encima son encarnados en voces de artistas argentinos.
0: ¿Argentinos?
2: Argentinos, chicos. Así que vamos a hablar entonces de los últimos que confirmaron que van a ser parte de Toy Story. La gran novedad, con una gorra negra, con el logotipo de Toy Story, y dice BZRP, Bizarrap confirmó que va a ser una de las voces de Toy Story. ¿A quién va a encarnar? Bueno, el famoso productor argentino va a participar en el doblaje de uno de los personajes de la saga. Ahí está el Visa.
4: Sesión 31.
2: Ahí está. Visa va a ser Santa de Jardini. Un duende decorativo que va a formar parte de esta nueva aventura. O sea, el dibujito es de un duende...
0: Un personaje nuevo.
2: Exactamente, bueno. De un duendecito de jardín. Así que ahí va a estar entonces. También va a participar Bad Bunny.
0: Son de esas películas que aunque los chicos no quieran, tenés que llevarlo porque te gustan a vos.
2: Sí, olvidate.
0: No quiero ir al cine a ver Toy Story. No, pa, no quiero. Vamos a
4: ver Toy Story. Igual yo ya lloré con la 3, basta.
0: No,
4: ella tiene que ser un poquito más arriba.
2: Y sí, yo espero que sí. No, pero el momento donde Andy se desprende de sus juguetes porque creció y tiene que ir a la universidad.
0: Cuando entrega todos los juguetes.
2: Es dolorosísimo. Nunca lloré tanto, chicos. Porque vos te pones a pensar en vos. Es como que vos tenés tus juguetes de la infancia, pero no puedes ir jugando. Ya estás por entrar a la facultad, listo. Se lo das a otra nena que los use. De hecho, fue lo que hizo Andy. Bad Bunny también va a tener un cameo oficial presentando su personaje que se va a llamar Pizza con gafas de sol.
0: Ah, mira vos.
2: Es como una pizza medio rapera, ¿viste? Como al estilo de Bad Bunny, claro. Obviamente.
0: ¿Y se le entiende?
4: No. Es como Bad Bunny.
2: ¡Qué maldad, Fernando!
0: No. Y bueno.
2: Así que bueno, también va a estar Bad Bunny, eso fue otra de las sorpresas. Otra también es que va a estar Miguel Granados.
0: Miguel Granados,
2: que ya dijo Miguel que es muy fanático de Toy Story. De hecho, él dijo, no conozco en Argentina persona más fanática de Toy Story que yo. O sea, tiene todos los personajes. De chiquito fue siempre a Disney y él tuvo la posibilidad de ir, obviamente, desde chiquito. Entonces fue siempre a Disney y dice, estoy soñando despierto, necesito que mi hija ya salga de película para que pueda ver y escuche a su padre. Así que Miguel Granados también va a ser un personaje allí. Va a estar bueno. Ah, va a estar también Taylor Swift.
0: Ah, mira vos, qué
2: mezclita. O sea, hay un montón, sí, va a haber un montón de personajes. Woody va a ser a Doctor Locuaz. Es otro de los personajes nuevos que se suma. Doctor Locuaz se llama.
0: Que
2: es
0: ahí un la tenés.
4: A Taylor.
2: Ahí está Taylor. Taylor también va a estar.
0: No, Sergio Monzón hoy está. Me parece que tomó la pastillita de...
4: Salvo,
0: que
4: dio,
2: no es Monzón, es Alfonso.
4: Pero es Alfonso, pero...
0: Alfonso, igual. Le dije.
4: Pero está bueno, bien igual, ¿eh? Ahí está.
0: El que no la tomé fui yo, sí, tienen razón. Ahí perdón, está. Sergio Alfonso, choqué yo esta vez. Siempre chocaba vos, pero choqué yo.
2: Así que bueno, doctor Lopaz va a ser un doctor sí. que es muy tecnológico y viene como a desencajar un poco la vida de Woody, ¿no? Woody, tan, un juguete tan tradicional con una, un personaje tecnológico, va a haber una guerra ahí bastante fuerte con Miguel Granado, que está feliz de formar parte. Así que chicos, muchas sorpresas. Yo ya quiero escuchar cómo suena Bizarrap en algún personaje de Disney. Va a estar buenísimo. De hecho, las fotos que subió ayer el productor musical para confirmar están buenísimas. Además de la gorra, se escribió en la zapatilla las letras de su nombre. BZRP, Bizarrap, como Andy. Como así Andy que, claro. Claro, exactamente. Exactamente. Así que mucha expectativa para lo que va a ser entonces el estreno de Toy Story 5. Recuerden que va a ser en todos los cines de todo el mundo. Va en realidad primero en Estados Unidos, después también llega a Latinoamérica a partir del 17 de junio.
0: Bien. 7:54 en la República Argentina. Vamos a actualizar dentro de un ratito cómo está el tema de Agostina, ¿no? Este femicidio allí en Córdoba, el horror de lo que hizo la justicia. Los detalles macabros que se van conociendo ahora y una historia que para mí todavía tiene mucho para descubrir. Me parece que hay todavía cosas que no sabemos, desde relaciones familiares hasta detalles del sospechoso por ahora de haber sido el asesino y el femicida de Agostina.
4: También una alarma en la investigación, porque si la mujer, la dueña del cano, hubiera dicho espontáneamente, mirá que yo le presté a este hombre un auto, y si el remisero no hubiera dicho yo llevé a esa chica, nadie hubiera sabido dónde estaba. Después, el trabajo fue espantoso.
0: Verónica después nos va a contar los detalles de esto, está sobre el tema a fondo, y nos va a contar las últimas novedades. Vamos a la pausa, dale.
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0: Hola, buenos días. Lo estamos escuchando de Robert, partido de Lincoln. Soy bombero jubilado. Quería mandar un abrazo grande a todos los bomberos, especialmente a mi hijo Leo. Y hoy es un día muy especial, 2 de junio, el día nuestro.
1: El día Radio Continental, hoy es el día del bombero y el día del encargado de edificio. Saludos para todos los bomberos, todos los encargados de edificio y a ustedes personalmente, Ramón de Pegasiri, gracias. Bombero voluntario.
2: Mirá vos, todas las cosas que vamos conociendo. Un abrazo enorme y un saludo enorme a todos los bomberos voluntarios del país, que son realmente increíbles en el trabajo que hacen, ¿no? Y muchas veces a pulmón, muchas veces a pulmón, laburando casi sin recursos, dependiendo de la voluntad de la gente, de la ayuda que tienen. Pero los bomberos voluntarios son increíbles el trabajo que hacen. Bueno, no solo arriesgan su vida para salvarla de otros, sino que siempre están en servicio, las 24 horas. El bombero voluntario está para ayudar cuando está en servicio en el cuartel,
3: sí.
2: Y cuando está en la vida,
3: sí.
2: En la vida ayudando a las situaciones que se presentan en la vía pública,
3: por ejemplo. Otro laburo porque no morfa de eso.
2: No, es tremendo. Así que, la verdad, nuestro reconocimiento a los bomberos voluntarios en su día, un gran saludo, nos van dejando...
4: Sí.
2: Sus saludos y sus mensajes. ¿A qué número lo hacen?
4: Lo hacen al 1144-000590-FER. Y acá también, como siempre, nuestros oyentes muy atentos a todos nos recuerdan que hoy es el Día del Pueblo de Lobos. Que se celebra oficialmente cada 2 de junio. Y tenemos mucha gente de Lobos que nos escucha siempre. Así que muchos saludos a los lobenses.
2: Me parece muy bien. 8 en punto en la República Argentina. Ya se fue la primera hora de programa. Nos queda muchísimo todavía hasta las 10. Acompáñanos que vamos a estar juntos en Continental. Ahora nos vamos a las noticias.
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6: Las 8 de la mañana.
4: Temperatura 11 grados 7, cielo algo nublado.
6: A horas de una nueva marcha de Ni Una Menos, hubo 3 femicidios en menos de una semana.
4: Agostina Vega fue asesinada en Córdoba, Noelia Rivero en Temperley y Dulce María Candia en Misiones.
6: En los últimos 11 años se produjo un femicidio cada 30 horas en el país.
4: La movilización del colectivo Ni Una Menos al Congreso será mañana a las 5 de la tarde.
6: Lucía Caballero, una de sus coordinadoras, pidió al gobierno que deje de negar el femicidio.
7: Nos enteramos de esta triste noticia del femicidio de Agustina y nos pareció que es importante dar un mensaje transversal desde todos los sectores para decir y para denunciar que en Argentina, bajo este gobierno nacional, que también tiene otros ejemplos en las provincias, la vida de las pibas importa muy poco. Eso es lo que estamos viendo. Nosotras hemos catalogado a este femicidio como una desidia organizada desde el Estado.
4: En una jornada considerada clave, hoy sigue la audiencia en la causa Cuadernos.
8: Desde las 9 de la mañana, el Tribunal Oral Federal número 7 escuchará a Roberto Labaña, Leonardo Fariña y Mariana Zubik. Labaña, que se desempeñó como ministro de Economía durante la presidencia de Néstor Kirchner, también declaró en el juicio por la causa Vialidad. Así recordó su salida del ministerio y mencionó una investigación interna por presunta cartelización de la adjudicación de obras públicas en distintas zonas del país. En tanto, Fariña, arrepentido en la causa Ruta del Dinero K, también declaró en Vialidad. Sostuvo que el dinero de Lázaro Báez pertenecía en realidad a Néstor Kirchner y señaló similitudes entre la operatoria del lavado de dinero detectada en aquella causa y el esquema que se investiga en la actualidad. Por su parte, Zubik impulsó varias denuncias públicas sobre corrupción en la gestión kirchnerista. Sergio Monzón, Servicio Informativo Continental.
6: Según datos del Centro de Economía Política, con Milei, los jubilados que cobran la mínima perdieron el 20% de sus ingresos.
4: El informe agrega que los haberes jubilatorios serían hoy más altos si se hubiera mantenido el sistema de movilidad.
6: En junio, la jubilación mínima sin bono alcanza los 403 mil pesos y de haber continuado la fórmula anterior sería de 490 mil pesos.
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9: Para este martes 2 de junio se anticipa cielo algo nublado con una máxima de 16 grados.
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10: Atención conductores porque los accesos a la ciudad están complicados, hay marcha lenta y atención en el ingreso de Paseo Colón hacia la autopista 25 de mayo sentido Ariñez porque está cerrado por tareas de mantenimiento. La alternativa es ingresar por Huergo. En cuanto a los servicios, el ferrocarril Belgrano Sur, ramal González Catán, funciona con demoras por fallas técnicas. El resto sin inconvenientes.
9: Temperatura 12 grados, cielo ligeramente nublado.
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0: 8 de la mañana, 4 minutos en la República Argentina. Estamos con qué número de teléfono, Flor.
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0: Me parece muy bien. ¿Nos empezamos a meter un poco en la política, Diego?
2: Nos metemos un poquito en la política para hablar de Patricia Bullrich en otro gesto de desmarque del propio gobierno nacional. Lo había hecho con el caso Adorni, ahora lo hace al negarse a votar en el Senado el retiro del pliego de Micheli. Micheli es María Verónica Micheli, candidata a jueza de un tribunal oral en La Plata, cuya postulación Javier Milei impugna por ser cuñada del colega Hugo Halcón Adamón, periodista de investigación, que ha hecho varias investigaciones precisamente denunciando actividades del gobierno nacional. Hizo un posteo, Patricia Bullrich, dijo: hablé con el presidente y le comuniqué que voy a ejercer mi derecho a la objeción de conciencia respecto del retiro del pliego de la doctora Micheli a jueza federal. Sin embargo, en el mismo posteo dice: esta es una gestión que avanza por una vereda, por una verdadera autopista. De aciertos, una diferencia en un tema puntual no debilita el rumbo, lo fortalece, ¿no? Diciendo, yo estoy en este lugar, pero déjeme marcar esta diferencia. Algunos me dirán, ¿es una Patricia Bullrich que se le está revelando a Milei? No, es una Patricia Bullrich que hace de Patricia Bullrich históricamente. Y ahí podemos ir a algunos casos históricos de Patricia Bullrich que se ha revelado a su propio espacio político. Y me puedo ir a 1993, era diputada del PJ por la capital en la lista que encabezó Herman González. Dijo, para retirarse de ese espacio, sentí ese olor a coima que vos decís, no, yo acá no quiero. Podemos seguir al 2003, cuando compartía espacio con Ricardo López Murphy. Fíjate, lo salió a criticar porque López Murphy en aquel entonces se había reunido con Mauricio Macri. Y Patricia Bullrich dijo, nos hemos diferenciado de Macri porque él tiene una alianza con Eduardo Duhalde, 2003. Después se demarcó Lilita, con quien también compartió espacio. Dijo, hay que ser capaz de ser más amplio en el espacio y entender que sus representantes no son los únicos, dijo entonces Patricia Bullrich, siendo diputada nacional de la coalición cívica. Más adelante llegó a tildar de corrupta a la propia Lilita Carrió. Y finalmente, estando en el espacio de Mauricio Macri, año 2019, también cuestionó al propio gobierno al decir que la política social, que era sostenida por Carolina Stanley, es la continuidad del kirchnerismo. Así estamos hablando de una Patricia Bullrich que históricamente, con distintas declaraciones, ha marcado diferencias del propio espacio en el cual milita. No es una Patricia Bullrich que se queda callada, no lo hizo en este caso, precisamente con los pliegos de María Verónica Micheli, candidata a jueza de un tribunal en La Plata, impugnada por el presidente Javier Milei.
0: Está bien, es la dinámica interna de un partido en donde aparecen algunas voces disidentes, ¿no? Obviamente, lo que pasa es que la de Patricia Bullrich es muy particular, como decís vos, porque hace bastante ruido. Aprovecho para saludar a un diputado nacional de la Libertad Avanza para hablar de todos los temas, sobre todo de los temas que el Parlamento tiene que manejar y tratar de sacar adelante en el paquete este de proyectos que envía el Gobierno Nacional, Poder Ejecutivo en realidad. Es Diego Harfield, que está en línea, diputado nacional, misionero él. Diego, ¿cómo te va? Buen día, gracias por atendernos.
3: Fernando, un gusto saludarte, buen día. ¿Cómo estamos?
0: Bien, gracias, Diego, por atendernos. Tu historia es muy particular, porque fuiste tenista profesional. Después, cuando dejaste, te dedicaste a estudiar finanzas. Después, en un momento dijiste, me meto en la política. Y fue a través del gobierno y el proyecto de Milei. ¿Por qué a través del proyecto este te interesó entrar en política?
3: Cuando yo me retiro del tenis, no quería seguir con el mundo del tenis. Y tenía que encontrar algo para hacer nuevo en la vida, porque el tenis requería mucho viaje y justamente era lo que no quería, y me empecé a meter en el mundo de las finanzas y me apasioné. Y a partir de ahí empecé a aprender de economía, de historia económica. Justo fue en pleno proceso del gobierno de Mauricio Macri. Y el fracaso, vamos a decir, me golpeó mucho, pero entendí el rumbo que necesitaba el país. Y como yo vengo del palo del deporte, yo decía, acá lo que se necesita es un entrenador que tenga una voz muy contundente para marcar el rumbo, digamos, fue casi predictivo, porque después cuando surge lo de Milei, de alguna manera digo, es esto, porque tiene que ser con un mensaje muy claro, muy contundente. Argentina no puede ir tratando de cambiar de rumbo de a poquito, tiene que ser algo muy contundente.
0: Muy disruptivo.
3: Muy disruptivo.
0: Ahora, vos sabés que, vos fijate lo que estás diciendo, ¿no? Porque en aquel momento, de donde venías, con una frustración con el tema del modelo Macri o el proyecto de Macri, también estaba la opción de Patricia Bullrich, que era la de ese espacio. Y sin embargo dijiste Milei.
3: Sí, pero lo mío fue después igual. Yo entré en política un poquito más de un año, junio del año pasado, cuando hay elecciones a diputados provinciales acá en Misiones,
0: sí.
3: y recién era un mes después de que se arme el partido acá en la provincia. Entonces, yo no estaba en política, no pensaba hacerlo en absoluto, estaba en mi vida en el sector privado, y cuando me lo ofrecieron, dije, sí, esta es una chance, porque Misiones, ser el pionero, la cara de Milei, etcétera, y yo, obviamente, desde mi trabajo estaba como muy convencido con el rumbo que había que ir, y después eso se ve reflejado en el día a día, digamos. Yo me siento muy cómodo hablando de las ideas de la libertad, porque son las que vengo estudiando hace un montón de tiempo. Entonces, todo aquel que me sigue, me lee, me escucha,
0: Diego,
3: ve seguramente muy genuino, ¿no?
0: ¿Y te parece sano el tema de las disidencias, como se desmarcó ahora Patricia Bullrich?
3: Es que siempre va a haber disidencias. Cuanto más grande aparte sea el equipo, más disidencias puede haber. Pero lo importante es el rumbo, y esto no cambia el rumbo en absoluto, digamos. Pero adentro del equipo puede haber disidencias tranquilamente, ¿ya?
0: Contame una cosa, vos que estás en el mundo de las finanzas, ¿este modelo es un modelo volcado nada más que a las finanzas o es un poco más amplio? Acá comentamos siempre que desde afuera parece verse otra cosa, que es la que se siente en el bolsillo. El bolsillo está flaco, la situación está dura para mucha gente. No sé si es la situación de las provincias en el interior, pero sí, por ejemplo, del AMBA, acá está muy... muy complicado, el metro cuadrado de la gente está muy complicado, y sin embargo desde afuera vemos que llegan inversiones, que hablan bien, que lo elogian a Milei, lo premian.
3: No, a ver, lo que pasa es que si uno mira los indicadores, claramente estamos en máximos históricos de actividad, y Argentina va a un crecimiento, sin dudarlo, que en el principio seguramente puede ser heterogéneo, porque había sectores que estaban muy manipulados por la inflación, muy manipulados por un dólar muy alto, muy manipulados por la necesidad de la gente de sacarse el dinero de encima, y había sectores sumamente pisados en el tiempo, en el pasado, como el caso minería, energía, agro, etcétera. Entonces, lógico que en esta primera etapa de reordenamiento vengan muchas inversiones pensando en el largo plazo que necesita el país, digamos, sobre todo energía, que son inversiones a veces que requieren mucho tiempo, y que el presidente fue muy astuto en armar un RIGI, y ahora vamos a intentar sancionar el super RIGI, tratando de darle un marco de tranquilidad a aquellas inversiones, pensando en lo que fue siempre el péndulo del país, digamos, que venían gobiernos quizás más liberales o más de derecha a corregir un montón de desastres populistas, y después la gente se cansaba y volvíamos a lo mismo de siempre. Ya agarraba el socialismo del gobierno con todas las cuentas arregladas, y este es un gobierno que se encargó sobre todas las cosas de ordenar las cuentas sin incumplir un solo contrato, pensando en la confianza, vamos a decir.
0: Diego,
3: eso no pasó nunca en la historia.
0: Diego, los casos de corrupción que se conocen, ¿embarran, complican la marcha de este plan económico que vos decís? Digo, caso Libra, caso Manuel Adorni, caso Arsat, no sé, todo lo que se está conociendo, ¿embarra o es parte de la corrupción estructural de cualquier Estado?
3: Mirá, nosotros estamos enfocados en lo que tenemos que hacer, que es sacar el país adelante, y desde mi lugar ser parte del Congreso más reformista de la historia, y vamos a seguir trabajando ahí. Después, lógicamente, cuando haya casos como siempre los hubo, es la justicia la que tiene que actuar, y este es un gobierno que ha dejado actuar a la justicia totalmente libre y lo vamos a seguir haciendo. Así que yo creo que hay veces donde hay momentos, pero la verdad es que el gobierno tuvo o hemos tenido un primer trimestre difícil, el presidente lo ha dicho, porque la inflación vino mucho más alta de lo que esperábamos, sí. Porque la recaudación no anduvo como esperábamos. Ahora en mayo la recaudación vino realmente muy bien, casi 10% arriba en términos reales con respecto a mayo del año pasado. Entendíamos la lógica de por qué, y hay veces que también estos casos de corrupción se suman a ese momento difícil. Pero fíjate cómo empezó a rebotar la cosa el año pasado, cuando rebotó un poco la actividad, cuando la recaudación vino mucho mejor, y pareciera que también todos estos casos mediáticos que tanto se hablaron dejan de estar tan en la tapa de los diarios. Entonces, nuestro foco está en seguir por este proceso de transformación que necesitamos nosotros, necesitan nuestros hijos, para salir de una vez por todas de este embrollo en el que se metió Argentina hace,
0: Diego,
3: 80 años, ¿no?
0: Lo último, ¿cómo está la provincia, teniendo en cuenta que se conoció, entre otras cosas, cómo fue el reparto de los ATN, los adelantos del gobierno nacional a las provincias? Y Misiones pica en punta, es la que más plata recibió.
3: Sí, Misiones pica en punta en los ATM, que no es un dinero considerable al fin y al cabo, sí es la que más recibió, pero Misiones es una de las, a ver, como tantas otras provincias que todavía no se dio cuenta del cambio de rumbo que está proponiendo presidente Milei y que la sociedad acompañó en el 2023 y en el 2025. Misiones, ayer hice una lista de la cantidad de ministerios, secretarías de Estado, empresas del Estado, y es una lista inexplicablemente grande, o sea, de

0: Argentina muy favorecido por el tipo de cambio alto, porque se llenaba de brasileños y de paraguayos a sacarnos las comidas a precio cuidado. No, y ahora Misiones está en una situación muy difícil, porque yo siempre digo, construimos un castillo en una base de arena, porque dependíamos mucho de los pesos que venían de Nación para hacer obra pública. Teníamos el 20% de nuestro producto bruto geográfico es la yerba, que tenía un negocio regulado. Ese negocio regulado hizo que se vinieran un montón de jugadores a plantar yerba, lo que hay una sobreabundancia de hoja tremenda. Entonces, estamos pasando por un proceso de reconversión, pero lo que más me preocupa es que el gobernador no se da cuenta, digamos, no la ve, le decís de que hay que achicar un poco los ministerios, 19 ministerios en total tenemos.
1: ¿19 ministerios una provincia como la de Misiones?
0: Sí, 19, o sea, 13, creo que es 13 ministerios y 5 secretarías de Estado que funcionan casi como un ministerio. Y 12 o 13 empresas del Estado.
1: Sí.
0: No, es un Estado totalmente elefantiásico. Entonces, es lógico, tenemos los sueldos docentes más bajos del país, porque es imposible sostener un Estado que a la vez no tiene una matriz productiva contundente. La obra pública fue uno de los motores más importantes.
1: Y ahora se cortó.
0: Que es importante seguramente las rutas, etcétera, pero si no hay generación genuina de bien o de servicio, tenés un problema. Y nosotros hemos visto a muchísimas empresas cruzarse acá en la frontera con Corrientes e instalarse en Virasoro, que es casi que se terminó transformando en un polo industrial por la famosa aduana paralela y tantas otras, digamos, cuestiones, retenciones bancarias. Acá hay un esquema
1: Se fueron para otro lado.
0: Sí, hay un esquema y se fueron para Corrientes, ¿viste? Entonces es una lástima y reconvertir esto llevará su tiempo, pero lo que más me preocupa es que el gobernador no tiene ningún tipo de intención de creer que el rumbo es un Estado mucho más chico. Es un acérrimo defensor del Estado presente. Uh-huh. Así que bueno, así veo muy difícil la cosa que han mencionado.
1: Diego, gracias por la charla.
0: A vos, Fernando, por la llamada. Un abrazo grande y saludo a toda la gente.
1: Gracias, Diego Hartfield, extenista profesional, devenido político, un hombre que participó en torneos importantes, jugó contra Federer. Hay un partido muy recordado que le ganó a Wawrinka. ¿Te acordás de Wawrinka?
2: ¿Cómo no me acordé? Después de Roger Federer, Stan Wawrinka, como buen suizo, es el mejor revés a una mano que vi en mi vida.
3: Sí.
1: A una mano, claro, está bien.
2: El mejor revés.
1: Roger también lo tenía a una mano.
2: Dije, después de Roger Federer. El mejor revés a una mano es el de Wawrinka, lejos, y se lo discuto a cualquiera.
3: Un látigo, un latigazo.
2: Sí. Aparte, abría la cancha, le pegó y te la abría la otra punta. Una cosa maravillosa. Sí. Mira, se me iba a acordar de Wawrinka.
1: Mira vos, bueno. ¿Te acordás de Vero Rosales?
2: Tengo vista.
4: Menos mal, ¿no? Que se acuerdan de mí. Menos mal que se acuerdan.
2: Wawrinka es más importante que
3: ayer,
2: vos.
3: Ayer entró, ayer la vi subir a un colectivo con el abuelo. Qué bien.
4: Me pagó el boleto Bebo porque no tenía la sube y le dije al chofer, ahí viene mi abuelito, me paga.
1: ¡No!
4: Me paga el abuelo. Y se lo hice.
2: Se lo dijo.
4: ¿Sí? ¿Qué?
3: ¿Vos creés que le dijo al chofer, ahí viene mi abuelito, le va a pagar el...
1: ¡No!
3: No se puede creer.
4: Y nos sentamos los dos juntos y viajamos. Me sentía, abuelito, dime.
1: Pero para.
4: Son los que digo yo.
1: Pero, ¿no hiciste un videíto de todo eso?
4: Que me sorprendió el abuelo atrás, justo. Estaba entrando, me olvidé la sube y el abuelo me dijo, yo te pago. Bueno, bien, bien.
1: Está muy bien el abuelo.
4: Bien el abuelo, Tranquilo.
1: Cuidando a la nieta.
4: No, bueno.
2: Desprendido.
4: Devolviendo.
2: Claro.
4: Bien. Bueno,
1: vamos a meternos en la información. Sí. Deja un par de títulos que tengo que ir a la pausa.
4: Ok, hay mucha información en materia policial. Primero, les voy a contar la noticia de esta mañana. Tiene que ver con un asesinato de un comisario en González Catán. Estaba de Franco, justo volvía de trabajar, o sea, ya estaba fuera de ejercicio. Iba a buscar a su hija inglés. Fue sorprendido por 3 delincuentes que lo balearon de manera brutal. En un rato les voy a contar un poco más de detalles. Y, por supuesto, a lo largo del programa vamos a hablar de los resultados preliminares de autopsia por el caso de Agostina, que sigue conmoviendo no solo a Córdoba, sino también al país. Se agrava la imputación también del único detenido y de eso vamos a estar hablando.
1: Se confirmó que fue por ahorcamiento, por asfixia.
4: Sí, por asfixia. Eso es lo que ha determinado ya los resultados preliminares. No se puede todavía confirmar un posible abuso sexual.
1: Pensé que estaba confirmado también.
4: No, falta todavía un paso más.

0: habla de posible abuso sexual. Hay que un paso más, digo, porque de manera científica no lo pueden confirmar al 100 por el estado en el que se encuentran los restos.
1: Claro.
0: Ya lo habíamos hablado acá, pero sí hablan de daño en vísceras, en órganos vitales. Así que
2: una pregunta me quedó. ¿La madre, se sabe qué papel jugó en todo esto la madre?
0: Mirá, la madre está internada. La madre estaba en terapia intensiva. Se le comunicó recién ayer el desenlace, porque estaba realmente en un estado
1: sin detalles.
0: Sin detalles. La están hidratando porque no estaba durmiendo bien, no estaba comiendo bien, entonces era todo un problema. ¿Le secuestraron el celular? No, ella le pone el celular a la justicia porque allí en el interior de ese celular hay mensajes que le llegaron, que hay que ver de dónde le llegaron. Acá nadie descarta nada, ni del entorno de la víctima, ni tampoco, y sobre todo, el entorno de Barrelier, que es el único detenido.
1: Claro.
0: Sobre todo, y después vamos a escuchar el audio de una sobreviviente que nosotros lo venimos contando acá, que se salvó de milagro y ahora habla con una voz distorsionada porque aún tiene miedo, pero cuenta lo que pasaba en el interior de esa casa. Tal vez allí esté el punto inicial, ese hilito que hay que tirar para saber qué pasaba allí dentro.
1: Bien. Nos vamos a la pausa y ya venimos. Hay informaciones que están preocupando que llegan desde la provincia de Río Negro, en Chipoleti, con un incendio en un supermercado. Ahora te vamos a contar algún detalle.
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1: 8 de la mañana, 27 minutos en la República Argentina. Ya casi estamos llegando a las noticias, pero nos quedan algunas cosas todavía. ¿Me das un título más de política, Diego? ¿Puede ser?
2: Sí, una decisión de Axel Kicillof que prohibió a sus funcionarios viajar al Mundial.
1: ¿Directamente?
2: Directamente. Esto lo confirma el ministro de Gobierno, Carlos Bianco. Dijo que si alguien sacó pasajes, lo va a tener que devolver o cambiar la fecha. Un gesto político en el marco de la, o el intento de diferenciación de lo que ha ocurrido con Manuel Adorni y su esposa, ¿no?
1: Bueno, me parece bien, la verdad, te digo, me parece bien. Estamos bien. Que digamos, que sean austeros y que se den cuenta de lo que está viviendo el país. Me parece buena medida, ¿eh?
2: Es una buena medida. Hay antecedentes, ¿no?, de muchos políticos que han viajado a mundiales.
1: Bueno,
2: que han quedado escrachados porque han ido silenciosamente. Pero está lleno de argentinos los mundiales.
1: No,
2: los partidos de Argentina.
1: Y te digo, y vas a ver que nos vamos a sorprender otra vez con alguna imagen en alguna tribuna con mirá, ahí está fuera el secretario de transporte.
3: ¿Puede ser que haya dos funcionarios que se pidieron licencia para ir?
1: El intendente.
2: El intendente de Funes. Lo habíamos contado, ¿no? Que dijo que él siempre iba a los mundiales con sus amigos.
4: Que le hacía bien, aparte.
2: Que le hacía bien y que se tomaba una licencia de 17 días para ir a ver el mundial, ¿no? Casi poniéndose como si fuera un esfuerzo.
4: Claro.
1: Me parece buena medida tomada por el gobernador Kicillof, si no lo deja ir. Claro. Bueno, yo me acuerdo, Milei el primer verano dijo ningún...
3: Al exterior.
1: Ningún funcionario se va al exterior.
2: Sí, ahí se armó una polémica porque Patricia Burri había sacado unos pasajes
1: ya a Disney. Había sacado.
2: Para ir con sus nietos, ella le había explicado eso, ¿no?
1: Y dijo, yo voy a ir igual, ya la saqué.
2: Bueno,
1: está bien, ya la había sacado, sí. Fue es lo mismo que, no sé... No es lo mismo. 8:29.
3: ¿Me dejas un segundito, siendo el día del bombero voluntario. Mandarle un abrazo enorme a nuestro gerente técnico, al gerente técnico del grupo, a mi amigo Fernando Banus?
1: ¿Es bombero voluntario?
3: Bombero, está retirado por el tiempo.
1: Sí, o sea, jubilado, de bombero jubilado.
3: De bombero voluntario, sí. Así que es bombero voluntario de Ballester. Te muestro la foto, sí. La facha que tenía al lado de la autobomba.
1: ¿Bomberito?
3: No lo vas a poder creer. Así que un abrazo al querido Fernando Banus, que es el que soluciona. ¿Tienes un problema?
1: Y bueno, los bomberos solucionan todo.
3: Y te apaga la llave.
5: Hablando de bomberos, sí. Voy a actualizar en un ratito lo que está pasando en Neuquén, en Chipoleti, con este incendio. En el día del bombero están trabajando en este devastador que arrasó un depósito regional de La Anónima. Están trabajando allí y dicen que las llamas se ven hasta la ruta.
1: La Anónima, que es el supermercado por excelencia.
3: Exacto.
1: De toda la zona sur del país.
3: De Bahía Blanca para abajo, todo el año.
5: Empezó en la madrugada, las pérdidas son totales y se está investigando si fue intencional.
1: Bien, bien. Bueno, vamos a estar de cerca con esa información. 8:30 y nos vamos a las noticias.
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6: 8:30.
7: El abogado de la mamá de Agostina Vega dijo que la única pena posible para Barrelier es la prisión perpetua.
6: El letrado Carlos Nagy destacó el cambio de carátula en la causa a femicidio tras los detalles macabros del informe de autopsia.
7: Además, el defensor explicó que las pruebas confirmaron que el asesinato se cometió en la casa del detenido.
6: Nagy dijo que le pidió al fiscal que también sean juzgados cómplices o encubridores.
7: Políticos y empresarios se reúnen hoy en un congreso de finanzas que cerrará esta tarde Javier Milei.
6: El evento comenzó hace minutos en el Centro de Convenciones de la Capital Federal.
7: Disertarán, entre otros, el ministro Luis Caputo, también el canciller Quirno, Martín Menem y los gobernadores Puyaro de Santa Fe y Torres de Chubut.
6: En lo que va del año, los argentinos compraron más dólares que el Banco Central.
7: Surge del balance cambiario. Hasta abril eran 9.000 millones, pero habrían superado los 11.000 millones de dólares el mes pasado.
6: Pese a esta presión compradora, la cotización se mantuvo estable en los primeros meses del 2026, aunque en la última jornada se disparó a 1.445 pesos.
7: Mayormente nublado el resto del día, con máxima de 15 grados.
6: 12 grados la actual, cielo algo nublado. En la ciudad de Buenos Aires.
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1: 8 de la mañana, 33 minutos. Lorena Carona, buen día, Lore.
11: Buen día, Fer, buen día, equipo, buen día a los oyentes de la radio, ¿cómo están?
1: Bien, muy bien, tratando de conocer cómo está todo.
11: Bueno, aquí por lo menos en el mercado frío, fresco, 8 grados hoy. La verdad que está fresco, pero bueno, ya dentro de lo esperado en estos días, ¿verdad? De otoño, por suerte no había tantas. Es importante, se esperan precipitaciones para los próximos días, pero ahora sobre el final del comentario vamos a hablar de eso. Primero les cuento que 10.195 los vacunos que llegaron hoy a este recinto bonaerense, 40 casas consignatarias están trabajando desde las 8 de la mañana, a esa hora comenzaron hoy las subastas públicas, en esa época comienzan un poquito más tarde. La oferta tentadora desde lo cuantitativo frente a una demanda que se mantiene muy cautelosa. Teniendo en cuenta lo difícil que está la venta de carne, por otro lado, bueno, se anuncian lo que les comentaba recién, varios días de lluvia en el interior y esto puede dificultar el arribo de hacienda en pie para las próximas jornadas. Pero realmente hago hincapié en esto, en esta demanda cautelosa que no quiere pagar ni siquiera los valores que había pagado el día viernes. Ya el día viernes con respecto al miércoles había habido bajas, sobre todo los lotes de consumo del viernes especial y novillo, que son los que más costó la colocación. Bueno, hoy sigue la misma tónica y con valores realmente que no están llegando ni cerca a lo que fue el cierre de la jornada pasada. De cualquier manera, como les decía, arrancaron hace un ratito nada más las subastas públicas. Falta mucho por delante, todo puede cambiar. Vamos a los primeros valores de esta mañana. Por terneras de 280 kilos tenemos 5.400 pesos, eso como precio máximo hasta el momento. De 300 kilos, 5.100. Tenemos una diferencia de 300 pesos para las hembras de 280 a 300 kilos, hablamos de 20 kilos de diferencia, 300 pesos. Vaquillona de 355 kilos, 4.800 pesos. Vaquillona un poco más pesada de 380 kilos, 4.600 pesos. Vaquillona de 400 a 415 kilos, 4.320 pesos. Ya una más pesada de 520 kilos, ya hablamos de vaquillona con quilaje de vaca, hablamos de 4.050 a 4.180 pesos. Terneros de 320 kilos, 4.720 pesos. Novillito mediano de 350 kilos, 4.840 pesos. Novillito de 390, 4.600 pesos. De 420 a 440 kilos, 4.670 pesos. Por novillo de 460 kilos, 4.580 pesos. Arriba de 500 kilos, hablamos de novillos de 525, 530 kilos, entre 4.350, 4.400 y hasta 4.700, estos lotes destacados, máximo por novillo, 4.700 de 530 kilos. Vaca buena especial, entre 2.600, 2.700.
1: Oh, ah, yeah. Ya.
11: 2.300 pesos. ¿Perdón?
1: Sí, dale, dale, perfecto. Se había entrecortado, pero te seguimos escuchando, Lore.
11: Vaca buena especial, 2.600, 2.700, 3.000, hasta 3.180 pesos. Y por conserva se está pagando 2.300 pesos. Reitero que falta mucho por delante. 11:30 de la mañana ya vamos a estar con los números finales de lo que dejó esta jornada, 10.195, arranque de semana y del mes de junio en cuanto a negocios en el mercado agroganadero de Cañuelas.
1: Gracias, Lore, te mando un beso.
11: A ustedes, buena jornada, adiós.
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0: 9 menos 20 en la República Argentina, dale, señores. Adentro. Hasta las 10 estamos juntos en Continental con el 1144-000-590. Dije bien, ¿no?
1: Por ahora sigue siendo el mismo. Muy bien.
0: Me parece bárbaro. Y estamos regalones. ¿Hoy qué regalamos?
1: 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Recordá que en este momento la temperatura en la ciudad de Buenos Aires es de 12 grados, cielo ligeramente nublado, así va a estar todo el día, la máxima va a llegar a 15, y atención si sos usuario de la línea Urquiza, porque opera con servicio limitado entre las estaciones La Croce y Lynch por protocolo de arrollamiento de persona. El resto de los servicios sin inconvenientes.
0: Muy bien, ahora ya Pablo se está preparando porque tiene mucha información. Él dice, de Boca, Racing y River. Tres grandes que están en crisis. Yo te diría que están en crisis, pero ahora en un ratito lo va a contar. ¿Eh? Sí, ¿no? Sí. Cumplí. Caso Agostina. Detalles que se van conociendo y testimonios que también se van escuchando, ¿no, Vero?
2: Sí, exacto. Vamos a contar la investigación por dónde está, sobre todo los resultados preliminares que eran tan esperados ayer sobre la autopsia de Agostina, sobre los restos del cuerpo de Agostina. Ya hablan de una mecánica de muerte, estamos hablando de la asfixia. Eso sí está comprobado. También hablan de daños en órganos internos. Hay hisopados que no se pudieron realizar por el momento, sobre todo en zona pélvica, que está realmente muy dañada, y hablan de posibles signos de abuso sexual, que todo esto hay que comprobarlo con análisis posteriores, y sobre todo lo que tiene que ver con exámenes toxicológicos, que eso va a llevar su tiempo. Pero en la investigación también sabemos que hay un único detenido, que se le amplió la imputación, porque ahora sí está la figura de femicidio, que esto prevé una prisión perpetua, en caso de más adelante ser juzgado y demás, claro. Es la única pena. Pero se empiezan a conocer algunos audios. Nosotros desde el viernes venimos contando lo que ven los vecinos en el lugar de esa casa que está ubicada allí en Campillo 878. Los vecinos hablaron, los vecinos cuentan que había actividades en esa casa, pero por sobre todas las cosas que ayudaron en mayo 2025 a una mujer que estaba escapando semidesnuda y con precintos en sus manos, que se salvó de milagro esa mujer. No sé si hubiese cambiado la historia de Agostina, pero sí este es un antecedente para poder empezar a entender por dónde estamos parados. Esa mujer rompió el silencio, habló. La vamos a escuchar ahora con una voz distorsionada, porque ella misma cuenta que tiene miedo, pero escucha lo que dijo, lo que decía.
3: Saca una pistola. En esa que saca la pistola, me hace sentarme en el sillón y me dice que a quién le había pasado mi ubicación y quién sabía de esto. Le dije que nadie, y de ahí me dice, sentate en la cama. Y ahí me dice, sacate toda la cama. Le digo yo, ¿quieres tener relaciones? Le digo, ¿por qué de esta manera? Me dice, porque las personas que vienen a traer la plata te tienen que ver bien y tienen que confiar en vos. A todo esto yo desesperado llorando le dije que podría ser su hija, que por qué me estaba haciendo todo esto, y me dijo, quédate tranquila que yo no te voy a hacer nada. A todo esto, él seguía con la pistola y tenía una cinta en la mano, estaba nueva. Saca un cuchillo para abrir la cinta y me dice, acostate. Cuando me acostó, me ató los pies, me ató las manos y me tapa. En esa que me tapa la boca con cinta también, y yo me doy vuelta, me pone boca abajo y me tapo. Cuando me tapo, yo veo que él va a sacar la llave de mi moto para querer entrarla. Como no me había atado bien los pies, salí corriendo y justo había un grupito de chicos en la cual ellos me ayudaron. Ellos me dieron la remera porque yo salí en bombacha, salí desnuda. Y de ahí le pedí ayuda, sí salí gritando que me quiso violar, y salí, y estaban esos chicos y me dieron la remera y de ahí le pedía por favor que llamaran a la policía.
0: Ahora, perdón, es muy fuerte este testimonio. Lo que no entiendo, cómo esto no prosperó.
2: Ah, bueno, lo que nadie entiende. La sociedad no lo entiende. Por eso digo, es tan importante como elemento probatorio, pero no de ahora. Si hay una causa, y ella se presentó en la causa. Esta mujer que escuchaste con la voz distorsionada porque tiene miedo, sí, lo reitero, y este es un, bueno, un hallazgo de Cadena 3, una gentileza además, que ha hecho la entrevista, sí, tenía en su momento, es decir, mayo 2025, esta mujer 20 años. Fue a la casa, entró de manera voluntaria, hay que ver a qué, ahí está el punto.
0: ¿Cómo la convencieron, exacto, ¿no?, de que entrara a esa casa?
2: Que
0: prometiéndole
2: este es,
0: qué.
2: Este es el punto, Fer, porque ella cuenta lo que pasó ahí adentro, ella le pregunta, ¿querés tener relaciones? Le ponen las manos precinto, una cinta y demás, pero me quedo con una frase que la escuchamos, pero la quiero resaltar, que dice: personas que supuestamente iban a llevar dinero tenían que verla bien y confiar en ella.
0: Qué raro todo.
2: O sea, que había personas que iban a esa casa y la tenían que ver a esta mujer bien y confiar en ella.
0: Ah.
2: Puntos suspensivos, digo, ¿para qué tenés a una mujer con precintos, privada de su libertad?
0: Sí. ¿Alguien le iba a ver?
2: ¿A quién la iba a mostrar? Como si fuese un objeto, ¿eh?
4: Sí. Se apunta, digo, todo a trata.
2: No lo sé.
4: No se apunta, yo sé.
2: Pero
4: sé.
2: Sí.
0: A mí me da la misma sensación, pero bueno, no
4: sí,
0: sé.
4: Sí, claro.
2: Puede ser trata, puede ser droga,
0: sí,
2: y comercialización a través de...
0: Sí.
2: Digo, en esa casa pasaban cosas, sí.
0: No, pero ella... a mí lo que me llama la atención es que sale una chica en paño en bombacha.
2: Sí.
0: Precintada.
2: Sí.
0: Amordazada.
2: Sí.
0: Y no pasa nada.
4: No pasa nada.
2: Y no pasa nada. Pasa 20 días de prisión, una fianza de 5 millones y lo dejan libre. Y después sigue trabajando en la municipalidad. Y
0: peor
2: casi
0: todavía
2: lo pasan
0: peor
2: a planta permanente.
0: Peor todavía. Increíble.
2: Entonces, digo, este tipo que está detenido, hago estas preguntas porque no tengo las respuestas, pero hay que hacérselas, ¿con el apoyo de quién,
0: sí,
2: estuvo libre y operando?
4: Ah,
2: digo, esta causa, no lo dice ahora, no sale de la oscuridad esta mujer. Esta mujer fue, hizo la denuncia, hay una denuncia, hay una causa por la que este tipo estuvo preso.
0: Tremendo.
2: Entonces, también hay que empezar a unir ahora y reconstruir qué pasaba en esa casa. Si la madre, hago esta pregunta, nada más, ¿eh? Es una pregunta, si la madre de Agostina sabía lo que pasaba en esa casa,
4: claro,
2: y lo digo porque por el vínculo que tenía la madre,
0: sí,
2: con el hoy detenido, tuvo un vínculo sentimental, no importa si fue serio o no serio, porque ahora se cuestiona, la madre dice no, fue un touch and go, él dice no, fue mi expareja hace 3 años,
0: sí,
2: si la madre sabía lo que pasaba en esa casa, hago esa pregunta, no lo sé.
0: Tremendo, tremendo.
2: Pero también al celular de la madre han llegado mensajes. Y eso es lo que también hay que investigar.
0: Vero, creo que nos vamos a enterar de cosas que todavía ni siquiera sospechamos. Cuando se rasque un poco más.
2: Sí.
0: Porque ahora es como que están sacando capas de pintura, ¿viste?
4: Sí, sí,
2: sí,
4: sí.
2: Y porque hay mucha conmoción, porque hay mucho dolor, porque esta historia tiene un entramado aún más grande. Y me parece que solamente, y que no es menor, terminó en un desenlace que estamos todos conmocionados por los detalles, que nos estamos guardando muchos detalles,
0: sí,
2: que ya decir que hay una autopsia que no se puede desarrollar de manera contundente, de manera científica, con resultados, ya te habla de la alevosía, del ensañamiento y de lo que pasó en esa casa. ¿Cómo
0: bien
2: operó este chacal? ¿Con qué herramientas? ¿Cómo lo hizo? Hay preguntas que todavía no lo sabemos.
0: Gracias, Vero. 8:47, hacemos una pausa y después sí, nos metemos un poquito en el deporte con novedades para 3 equipos grandes.
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4: 9 minutos para llegar a las 9 de la mañana en la República Argentina. Exactamente, este es el momento para una recomendación de Flor.
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6: Están buenísimas,
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6: Buena gente, Elio.
4: Le prometí a Elio que le voy a llevar yo.
6: Eso, buena gente, Elio.
4: Sí, divino.
6: Yo le consigo.
4: ¿Vos le conseguís?
6: Yo le consigo. Decirle que le mando una caja. Una.
4: Una caja. De la parrillera, quiere.
6: Sí, pero una. No la de 12.
4: No,
6: la de 4.
4: No, una caja. Está muy
6: una
4: bien.
6: 4.
4: Está muy bien. Bueno, sí, obvio.
6: Si querés más, anda a comprarla.
4: Sí, pero que no consiguió. No consiguió. Pero bueno, se la vamos a conseguir. ¿Querés arrancar por River, por Boca o por Racing?
6: Bueno, está directamente linkeado con Boca. Racing está sin técnico. Se fue... El referente, el ídolo, el que ganó todo.
4: Costa, sí.
6: Costa. Para vos, lamentablemente, porque sé tus gustos, después de la salida, eyectado como un rope, porque ni siquiera el presidente se lo comunicó que no continuaba como técnico, sí, se lo comunicó el Chelo Delgado, que es el comunicador oficial, sí, de Malas Noticias, Claudio Úbeda no es más el técnico de Boca. Y se convierte de esta manera en el candidato uno para dirigir a Racing.
4: O sea, vos decís, Racing no tiene técnico y su apuesta sería seguir sin técnico.
6: Bueno, a ver, si yo sigo las palabras de Milito, el presidente de Racing, sí, el que tiene el pasaje, el, sí, nombre del pasaje sin ganar nada.
4: Sí. ¿El pasaje?
6: Sí.
4: Volvió para ser campeón y fuimos campeones.
6: Suplente.
4: No, volvió para ser campeón.
6: Era suplente. Le pusiste Milito.
4: No, en el 2001 era suplente de Marcelo.
6: Para hacer la tesis. Ponele otra.
4: Pero después se ganó la titular. Ven, me hagas calentar, dale, no me hagas calentar.
6: Otro nombre. No va a buscar técnico, sí, con trabajo. Por ejemplo, Nico Díez. Él dijo que no iba a buscar técnico con trabajo.
4: Pero Nico Díez se puede quedar sin trabajo si paga la cláusula de salida.
6: Ah, bueno, eso es una trampa.
4: Ah, no.
6: Leemos qué pasa con Guillermo entonces. Que se puede quedar sin trabajo si paga la cláusula de salida en Vélez.
4: Bueno, ponerle que sí, pero es muy cara esa cláusula. Es una cuestión de números.
6: Bueno, si seguimos las palabras y le creemos, que le creemos muy poco a Milito, el candidato...
4: Vos, no... habla por vos.
6: Sí, sí, yo le creo muy poco, muy poco, el candidato que no tiene trabajo y que está representando a Ubeda. Racing es Claudio Ubeda.
4: Bueno, esperemos que consiga la
6: vuelta. Se viene la vuelta a Maxi Salas, a Racing...
4: Qué buena, la vuelta a la calecita va a dar Maxi Salas. Maxi Salas no puede aparecer ni por el pasaje ni por ninguna esquina de la cancha de Racing.
6: Porque es uno de los prescindibles en River.
4: No, no, para mí se queda.
6: Para mí no. Ayer el presidente Di Carlo dio una conferencia de prensa, en realidad dio una charla a un canal de televisión deportivo poco habitual.
4: ¿Por qué?
6: Porque no, los presidentes cada vez que hablan no dicen nada. Nunca dice
4: Milito
6: nada.
4: Que no habla directamente.
6: Bueno, está bien. No dice nada.
4: No dice nada.
6: No dice nada. Los presidentes nunca dicen nada. Y ayer Di Carlo dijo. Y dijo que se iban entre 14 y 15 jugadores.
4: ¿Lo dijo el propio presidente?
6: Sí. Y aunque perdiese económicamente, también se van a ir. También se van a ir. A ver, apuntó directamente a la pérdida económica por Castaño. River pagó 20 millones de dólares por Castaño. ¿Por cuánto lo puede vender?
4: ¿Esa compra quién la decidió en su momento?
6: Marcelo Gallardo. Fue un capricho
4: pero para,
6: de Marcelo Gallardo.
4: Los caprichos muchas veces tienen números, ¿no?
6: 20 millones de dólares.
4: ¿Pero y quién era el representante? ¿Tenía vínculo con Gallardo? Déjame pensar mal. La verdad, déjame pensar mal. Porque si no es... No me parece tan gil.
7: No enchastren al muñeco, ya lo veo venir. No, pero. Ya lo veo venir.
4: No me parece tan mal seleccionador.
6: Puedo decir que sería sospechoso si... El representante de Marcelo Gallardo fue el representante que acercó a Salas a River.
4: ¿Y fue así, no?
6: Sí.
4: Ah, Salas.
6: No. Y a Kevin Castaño.
4: No, ah, Kevin Castaño también. Sí, a no, todo. A Salas sí sé que le dijeron, tenés que dejar a tu representante.
6: Y encontrar y a sentarte con Namberman.
4: Pero a Castaño también lo llevó
6: sí,
4: el mismo.
6: Sí, también. Representante de Marcelo Gallardo.
4: Tiene cuatro patas y ladra. Olvídate, es Gallardo.
6: Y después dijeron que salía 15. Y apareció los números en el. No, y apareció los números que pagaron 20.
4: Olvídate. Bueno. Decí que no lo investiga el juzgado de caso Libra, porque si no, no tiene herramientas para investigarlo.
6: Así que entre la lista de los 15 jugadores está arquero, se tiene que ir uno. O se va Centurión o se va Armanco. Uno de los dos. Y ya el Atlético Nacional de Colombia dijo que sería una hermosura recibirlo y que sus últimos partidos en la primera
7: Armani.
6: Y Armani. En la primera división retirarse con esa camiseta volcando en cada uno de los.
4: ¿Y River que va a jugar fútbol 5 si echa 15 jugadores?
6: No, va a comprar 9, sí, mínimo va a comprar 9 jugadores. A ver, Centurión, Busto se va. Pesela, gracias a Dios, dice acá un hincha de River, también se va. Rivero, yo lo pondría en duda.
4: Sí.
6: Paulo Díaz, todo lo odian. Para mí, Paulo Díaz no hizo una mala carrera en River, ¿eh? No hizo una mala... No es un dotado de virtudes, pero no hizo una mala carrera en River. Ulises Jiménez, Kevin Castaño...
4: Ulises Jiménez, no sé, son todos
6: es
4: nombres.
6: Un
4: no sé,
6: es un juvenil.
7: Juvenil, sí, sí.
6: ¿Quién es? Es un juvenil. Galopo.
7: Bien.
6: Está bien rajado, pero es un mediocampista que hizo goles.
4: Uh-huh.
6: Es, después Juanfer Quintero, que no sabemos para qué volvió, para meter un centro o un tiro libre...
4: Yo a Juanfer lo quiero.
7: A pesar del posteo que dio a entender como que se quedaba, no. Hizo un posteo, ¿no? Después de la final.
6: Libertador, Udaondo, agarra el Puente La Bruna, General Paz. Derechito. Subiabre, que es el último gran canchero del fútbol argentino, sin haber eludido a nadie.
4: Escuchame, ¿qué apellido no subí? Abre.
6: ¿Canchero?
7: Sí. Es más una promesa, es una promesa.
6: Sí, que nunca cumplió.
7: No cumplió, pero es una promesa.
6: Y no tuvieron la suerte del Diablito Echeverri.
7: ¿Canigia es el representante de Subiabre?
6: Sí, que era exactamente lo mismo. El Diablito Echeverri era lo mismo, lo que pasa es que lo vendió en un momento justo.
7: Rápido.
6: Mentira.
4: ¿Matantuno?
6: Realmente. No, a Matantuno le falta continuidad. A Matantuno le tengo más fe que a estos. Maxi Salas, otra gran mentira que fue Kendry Páez. Que lo trajeron.
7: El Messi ecuatoriano, lo vendieron así.
6: Messi ecuatoriano. Lo traemos.
4: ¿A quién?
6: Al Messi ecuatoriano.
4: ¿Quién?
6: Kendry Páez.
4: ¿Quién es?
6: Traemos.
4: ¿Jugó alguna vez?
7: Sí, jugó.
6: Marcelo Gallardo dijo: traemos un jugador del Chelsea. No jugó 2 minutos en el Chelsea. Estaba préstamo un equipo francés que tampoco jugaba.
4: No.
6: Era suplente. Y después otra gran incorporación de Marcelo Gallardo, que es Galarza Fonda.
4: ¿Quién? Pero para, son Galarza todos nombres
7: Fonda. Que se están posteando por Talleres.
6: Sí, Galarza Fonda, que es un paraguayo que, que el único paraguayo que no lo vi cabecear en mi vida. ¿Vos viste un paraguayo que no cabecé?
7: Sí, no, jugó
6: Galarza Fonda.
7: Muy mal en
4: cabeza.
6: No sabe.
4: No sabe.
6: Creo que tiene un balde. No. Porque tampoco se la da a los compañeros.
4: Pero lo que pasa es que me decís, se van a ir 15 jugadores. No, lo de que... los 15 creo que conozco dos, sí, nada más. ¿Qué sé yo?
7: No, lo que pasa es que los pone a todos en un término de igualdad. Yo no pondría a Armani en el mismo nivel que Galarza Fonda.
6: No,
7: Armani,
6: yo no lo puse título en el mismo lugar.
4: Puede
7: Armani,
4: ser eso.
7: Armani dio títulos.
6: Dio títulos, pero ya está vuelca. Le duele cada vez que se tira al piso. Sí, bueno. Sí. Le duele cada vez que se tira al piso. Y te dije que Paulo Díaz para mí no es tan malo como todos dicen. Tengo una buena noticia para mi amigo Diego Schulman.
4: A ver, de River, obvio.
6: De River, sí, de River.
4: ¿Cuál?
6: Hay un jugador que mandó a su familia y a su representante a buscar departamento en Puerto Madero.
7: ¿Juega en Brasil?
6: No.
4: ¿Pero qué, para ir a jugar a River?
6: Claro.
7: ¿Juega en Argentina?
6: No.
7: ¿En Europa?
6: No.
7: ¿En Estados México? Unidos.
6: Por ahí.
7: Que no es Messi ni De Paul.
6: No, claramente.
4: ¿Y quién es?
6: Coco Correa. Ángel Correa.
4: Mirá.
6: Ángel Correa está buscando departamento en Buenos Aires. Y otra noticia tengo para él.
4: ¿Y es buena esa o va a ser un fiasco?
7: No, como... bueno, no.
6: Es un jugador que necesita River. Un desequilibrante. Y tengo otra buena noticia. Ayer hubo una reunión presencial entre Longoria, que es el manager hoy por hoy de River,
4: sí.
6: Francescoli, el presidente de River, el representante del jugador y el jugador.
4: Ah, mira vos.
6: Hablaron con el ex Vélez.
4: Listo. Ahí queda. ¿Estás conforme?
7: Más o menos.
4: Bueno, vamos a las noticias entonces, porque ya nos pasamos de las 9 y corresponde ir al servicio informativo
6: volando.
4: Sabíamos que cada media hora hay noticias, ¿no, Flor?
5: Sí, y en este caso son las de un punto.
4: Dale.
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9: Las 9 de la mañana, 2 minutos.
5: Temperatura 12 grados 2, cielo cubierto.
9: La justicia aguarda más resultados de la autopsia y analiza pruebas sobre posible participación de otras personas en el femicidio de Agostina Vega.
5: Se sabe que Agostina murió asfixiada y encontraron signos que serían de abuso sexual.
9: El estudio reveló además que la menor fue asesinada entre la noche del sábado y la madrugada del domingo y el cadáver desmembrado.
5: Aún restan análisis toxicológicos para determinar si fue drogada.
9: Carlos Nash, abogado de la familia de Agostina, insistió en que Barrelier no es el único responsable.
10: Que caigan todos. Absolutamente todos. No es este el único responsable. Los que encubrieron, los que aportaron económicamente, los que vieron y callaron y en medio de una conmoción nacional guardaron silencio, porque también esta es una particular manera de matar.
5: Mientras tanto, los compañeros de colegio de Agostina harán un homenaje hoy en memoria de la adolescente asesinada.
9: Realizarán una suelta de globos en el Instituto Provincial de Educación Media 169 Rafael Escuti de Córdoba, donde cursaba la menor.
5: Beatriz, profesora de Agostina, dijo que toda la comunidad educativa acompañará el reclamo de justicia.
11: Lo vivimos todos los miembros del colegio, con mucha angustia lo vivo. Era una niña que se desempeñaba de forma absolutamente normal como una niña de 14 años, que se portaba bien, no la conozco a la mamá porque no hubo necesidad nunca de llamarla por mala conducta, por ninguna razón. Conmigo, por ejemplo, tiene un 10 en la materia. Física, que no es una materia fácil. Todo lo que yo escucho, que no lo quiere escuchar, ya lo escuché lamentablemente, no es cierto porque ella era una niña, se comportaba de manera traviesa como las niñas del curso, un curso muy bueno, tercer año.
9: Reiteramos, investigan las causas del incendio que destruyó un depósito del supermercado La Anónima en la localidad rionegrina de Chipoleti.
5: Trabajan varias dotaciones de bomberos y por el momento no se informó sobre personas afectadas.
9: Según testigos, a las 3 de esta madrugada comenzaron a escucharse explosiones y luego vieron las llamas sobre el local y hubo derrumbes.
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5: Cielo algo nublado para hoy con una máxima de 16 grados.
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5: Atención, porque se registró un choque múltiple en la avenida General Paz. Tres utilitarios a la altura de Juan Manuel de Rosas, en ruta 3, sentido al Riachuelo. El carril rápido está restringido, hay congestión desde avenida San Martín. Otro choque sucedió en el barrio porteño de Palermo, entre un auto y una moto en Escalabrini Ortiz y Gorriti. El SAME trasladó al motociclista al Hospital Rivadavia y todavía sigue la reducción de calzada. En cuanto a los servicios, el ferrocarril Urquiza, con servicio limitado entre las estaciones Federico Lacroce y Lynch, y en otro tramo Martín Coronado a Lemos, esto es por arrollamiento con persona, y el Roca en el ramal La Plata, con demoras por un pasajero descompensado en Sarandí. Resto de los servicios sin inconvenientes.
12: Temperatura 12 grados 2, cielo cubierto.
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0: 9:05 en la República Argentina. Juntos en Radio Continental estamos hasta las 10 de la mañana. Última hora con mucha información. Voy a saludar a un consultor político muy conocido para los argentinos, un hombre que tuvo y tiene mucho que ver en la vida política argentina, que es Durán Barba. Él ya está en línea, presentó un nuevo libro, La Nueva Sociedad, además de estar permanentemente analizando la situación política argentina y de la región también. Durán Barba, buen día. Fernando Carnota con el equipo acá.
1: Buen día, Fernando, qué gusto saludarte.
0: Gracias, igualmente. A ver, el nuevo libro, La Nueva Sociedad, ¿habla de qué sociedad?
1: Bueno, le corrijo un poco. Estoy sacando otro libro ahora, que sale a la venta en septiembre, que se llama ¿Qué diablos nos pasó? Es un libro sobre qué pasó con la política en la era de la inteligencia artificial. Todo se fue al diablo, todo cambió. Ganan en todos los países candidatos que parecerían estar en contra de lo que fue la lógica política de dos siglos y un poco más desde la Ilustración. La sociedad del Internet ha producido un cambio en el cerebro de la gente, de todos nosotros, y la vieja forma de hacer política, de transmitir el discurso, de transmitir el mensaje, los viejos liderazgos entran en crisis. Si usted ve lo que acaba de pasar este fin de semana con el triunfo de Abelardo de la Estrella en Colombia, es eso, es un personaje que hace años nadie habría pensado que puede ser presidente. Como pasa también con Milei en Argentina, con Noboa en Ecuador, con Trump en Estados Unidos, con Mandami en México. Hay un cambio radical de la forma de hacer política, que a quienes tenemos la vieja formación académica, yo tengo una formación muy anticuada, mi primer título fue filosofía escolástica, así que nada más lejos del mensajito que la filosofía escolástica. No es mi mundo, pero es el mundo en el que estamos viviendo. Entonces hemos hecho un libro con Santiago Nieto, que estaba además bastante divertido, planteando qué pasó con esta sociedad en la que todo cambió.
0: Ahora, a ver, este cambio nuevo con la incorporación de inteligencia artificial, que genera un cambio en los dirigentes políticos, ¿no tiene nada que ver con la ideología? Digo, porque hay como un movimiento y corrimiento hacia la centro-derecha y derecha en toda la región, pero ¿podría ser interpretado por alguien de izquierda esta nueva era?
1: Es una revolución en contra de la lógica. También la representa Pedro Castillo, por ejemplo, en Perú.
0: Claro.
1: Que fue presidente siendo completamente de izquierda, no hay duda de eso. Y actualmente está en la segunda vuelta, se votará el próximo domingo, otro candidato de la misma tendencia de Castillo, que es absolutamente de una izquierda radical campesina, pero que representa lo mismo, el fastidio de la mayoría de los occidentales en contra del establecimiento que incluye a todas las ideologías, de la izquierda a la derecha, a todo lo que es orden.
0: O sea, está bien eso, porque significa que el fastidio de la gente lo deposita en quien mejor interpreta ese fastidio, más allá de si es de derecha o de izquierda.
1: Sin duda. Y está fijándose más en las formas que en el fondo. O sea, son gente siempre disruptivas. Yo, como usted sabe, voy de país en país trabajando y analizando, estudiando, dando seminarios. Estoy presente en casi todas las elecciones de Sudamérica, por lo menos, y de Estados Unidos. Cuando usted analiza en un país, hay, digamos, 5 candidatos.
0: Sí.
1: ¿Cuál tiene más posibilidades de ganar? La respuesta es aquel que menos se parece a los políticos de siempre. Sea de izquierda, sea de derecha, sea hombre, sea mujer, no importa. El que no se parece a los políticos de siempre.
0: Claro.
1: Hay una rebelión generalizada en contra del establishment.
0: Eso se ve en las últimas encuestas hechas por colegas respecto de la imagen de los políticos. No hay un solo político que tenga mejor diferencial, o sea, mejor imagen positiva que negativa. Vale decir, es como que los argentinos estamos condenados a elegir entre el mejor peor.
1: No solo los argentinos, es algo mundial. Yo me formé hace muchos años a la sombra de Joseph Napolitan, el consultor más importante de Estados Unidos.
0: Sí.
1: Y él decía, si un candidato tiene más de 30% de negativas, debe pensar en retirarse. Si llega a 40, debe retirarse. porque no es posible ganar. Actualmente y desde hace años, en los mismos Estados Unidos no hay ningún candidato que tenga menos de 50 de negativas. La tuvo Trump siempre, la tuvo Hillary Clinton, la tuvo Biden. No hay candidatos con imagen positiva en ningún lado. Actualmente, aunque sea absurdo, cuando alguien nos dice el presidente tiene solo 30 de positivas en 5 de positivas, ¡ah, qué bien que le va!
0: Claro.
1: No hay políticos con imagen positiva. No digo que me guste eso de ninguna manera, porque más bien eso debilita nuestras democracias. Pero es que la gente es enojada con todos. Y fíjese que esto llega a todos los niveles de la vida. La forma en que los hijos tratan a los padres no son las mismas de antes. Yo no trataba a mi padre como mi nieto me trata a mí.
0: Claro.
1: A mí me, y yo estoy muy contento, además, no es una crítica. Estoy contento de que mi nieto me considere un compañero de colegio.
0: Claro.
1: Pero para mí mi padre era Dios.
0: Claro.
1: No era lo mismo.
2: Ahora, Durán Barba Granado lo saluda. Una sola pregunta por mi parte. También cambió esto con la visión que teníamos de Estados Unidos. Yo me acuerdo que usted publicó una nota antes de las elecciones de octubre, diciendo, no sé por qué el gobierno se acerca tanto a Estados Unidos, porque Argentina justamente es el país que más rechaza a Estados Unidos, y sin embargo se ganó igual. ¿Quiere decir que la imagen con respecto a Estados Unidos cambió? Porque ya no tenemos movilizaciones de este tipo.
1: Fíjese que pasa lo mismo con quien seguramente será el nuevo presidente colombiano, totalmente pegado a Estados Unidos, en un país que también era muy antinorteamericano. Es una posición no solo frente a Estados Unidos, sino frente a todo. Yo pasé buena parte de mi juventud luchando contra la guerra de Vietnam, contra Estados Unidos. Me parecía una infamia la invasión a Vietnam. Y bueno, cuando estudié en Argentina en la década de los 70, fui miembro de la juventud peronista y me acordaba de la elección esa de Biden o Perón.
0: Sí.
1: Ahora resulta que no es así. También hay, le cuento una anécdota. Yo fui dirigente estudiantil muy radical de izquierda, y cuando era dirigente universitario, yo fui presidente de la Federación de Estudiantes Universitarios.
0: Sí.
1: Hubo un candidato que se iba a presentar y fue vetado porque sabía inglés.
0: Porque sabía inglés.
1: Claro, los dirigentes nos reunimos de izquierda y dijimos, no puede ser, este tipo sabe inglés. Se puede comunicar con la CIA, vetado, no puede ser candidato.
0: No.
1: Sí.
2: Durán, ¿qué
1: si actualmente
2: tal?
1: Usted les dice a los jóvenes que es pecado saber inglés, le creen un viejo idiota.
0: Claro.
3: Durán Barba, a propósito de lo que decías hace un rato, Diego Schurman lo saluda. Porque, claro, planteaba que el triunfo de esta era el triunfo de los disruptivos, ponía el caso de lo que viene pasando en Colombia, lo que pasó con Milei. Pero siguen ganando también los políticos tradicionales. Tenemos a Lula y Yamandú Orsi por izquierda en Uruguay y en Brasil. Tenemos a Kast por derecha en Chile. Digo, los candidatos tradicionales todavía tienen éxito también.
1: Lula pudo ganar porque hizo algo muy extraño. Logró hacer una coalición de todos los partidos políticos de Brasil, incluidos los demás de derecha, para poder ganarle a Bolsonaro. De hecho, su binomio fue quien había sido su contendor en la elección anterior, y Fernando Henrique Cardoso, con quien tengo una buena relación, fue mi profesor, que fue el enemigo acérrimo de Lula siempre, hizo campaña por él. Todos los partidos de Brasil tuvieron que coligarse para ganarle a Bolsonaro por un punto. El resultado final fue 51-49. El caso de Uruguay es un caso muy especial. Yo siempre digo que es el país más europeo del mundo. Los uruguayos son, y sí me gusta a mí esa forma de ser, tremendamente civilizados. Usted ve que cuando hay un acto internacional, viajan en el mismo avión el expresidente de izquierda, el de derecha, el de centro, todos conversan, todos son amigos. Uruguay es un país excepcionalmente
2: democrático,
1: civilizado. Sí. A mí personalmente me gusta ese modelo. Yo converso con todo el mundo y creo que hay que ser así. Y Chile es el país más exótico que existe. Es el último país en el que he visto que alguien del Partido Comunista pase a la segunda vuelta y pueda ser presidente, como ocurrió en la última elección. Chile es la tierra de las ideologías, ideologías que en el resto del mundo se han desmoronado. Los chilenos son así. Siempre fueron demócratas cristianos, o comunistas, o socialistas. Es el país de las religiones cívicas. Y, de hecho, ambos candidatos eran bastante exóticos. El uno, Kast, por pertenecer a una derecha medio pintoresca, demasiado extrema, y la candidata de la izquierda por ser el Partido Comunista. Dentro de la forma de ser de los chilenos, hay un historiador brasileño que dice que Chile es un país peculiar porque tiene una enorme costa que mira al Pacífico Sur, en donde no hay nada.
0: Claro.
1: Y algo de eso pasa. Chile es un país muy peculiar. Pero en el resto del no solo de América Latina, pero también del mundo, el viejo esquema se desmoronó. Uruguay, Chile, también a su manera Paraguay, ¿no? En donde el Partido Colorado sigue siendo el partido del país desde la Guerra de la Argentina.
4: Claro. Durán Barba, buen día. Pablo Di Fonti lo saluda. Quiero volver dos respuestas atrás. Usted dijo que los disruptivos son los que están ganando. Ahora, ¿por qué ganan? ¿Porque tiene una propuesta distinta o porque ya se ha hastiado toda América de lo que son las castas políticas?
1: Porque no tienen propuesta, entre otras cosas. Son gente... A ver, la ilustración...

0: convierte en la forma en que se organiza nuestro cerebro. Un libro tiene un principio, un fin, tiene capítulos, tiene líneas que se leen sucesivamente, tiene un tema. Un libro puede ser de cuentos para niños o de la filosofía de Hegel. Esos libros nos ayudaron a construir una lógica con la que vemos todo el mundo, quienes nos formamos en la idea de la Ilustración en estos tres siglos. ¿Por qué ha sido sustituido? Yo me levanté hace una hora más o menos, y como todos los seres humanos actuales, no todos, pero la mayoría, a los 10 minutos de levantarme ya tomé mi celular.
1: Claro.
0: Para ver qué mensajes hay, qué mensajes no hay. Y empecé a hacer el famoso scroll.
1: Sí.
0: A mover con el dedito para ver qué. Cuando muevo el dedo, asoma una cosa sobre un monito que tiene una madre de plástico en Tokio, otra sobre una señora que le corrió a palazos al marido porque la encontró con una amiga, otro un discurso del presidente ecuatoriano, otro la idea de Trump de invadir cualquier país, una mezcla total de temas.
1: Sí.
0: Entonces el scroll no tiene un tema como tenía el libro, no tiene principio ni fin tampoco, usted puede seguir scrolleando
1: infinito.
0: Sí, se llama scroll infinito justamente.
1: ¿Sí?
0: Esto lo que hace es desordenar nuestra mente, porque se nos confunden todos los temas con todos. ¿Y qué es aquello en lo que usted se detiene? Aquello que llama la atención. O sea, todos los estudios que se han hecho dicen que si un mensaje no captura la atención del ciudadano, los primeros 15 segundos le scrollea, le bota.
1: Sí, sí. Entonces, pasa otro.
0: Se asoma ahí un mensaje que dice discurso del presidente Javier Milei, que ha scrolleado ese rato.
1: Claro.
0: Nadie oye un discurso de 15 minutos.
1: Claro.
0: Pero
1: claro,
0: si asoma una cosa en una gráfica en la que usted ve a un gato persiguiendo a un perro, le hace gracia y se queda.
1: Claro, sí, es cierto.
0: Entonces,
1: Jaime,
0: el orden de la mente se alteró.
1: Me quedo un poco en política acá argentina. Se están viendo algunos movimientos con Milei tratando de, digamos, recuperar alguna iniciativa política, sobre todo parlamentaria, después de algunos tropiezos. Se ve, por otro lado, el PRO incómodo en una situación, tratando de oponerse pero no oponerse, y con Macri pidiendo un segundo tiempo. ¿Hay chances de Macri y el PRO todavía?
0: El PRO fue el primer experimento, el primer caso de hacer política de esta nueva manera. Hacer una política que diera importancia al salto del bache más que a los discursos de Macri. Esto tuvo éxito en 2005 y hasta el 2017, en que el PRO tuvo una votación muy buena en la elección intermedia para legisladores.
1: Sí.
0: Desde ese entonces, Mauricio dio un giro hacia la vieja política, decidió que basta de globitos, basta de alegría, no bailen, sintámonos muy tristes por la situación de la economía, y se volvió un viejo político. Estando en la punta del cambio, entregó la bandera del cambio, algo que muchos al principio no le dieron ninguna importancia, que fue a Milei y a su gente, que es lo distinto. Cuando ellos quedaron con la bandera de cambio y Mauricio volvió a la vieja política, creo que perdió toda posibilidad de volver a tener éxito.
1: O sea, no tiene chance ahora de retomar aquel cambio.
0: No, porque la forma de comunicación del PRO y de el PRO fue una propuesta amplia en que convivían gentes de izquierda, de derecha, que se le pongo ejemplos como Pablo Avelluto y,
1: sí,
0: y cualquier otro.
1: Sí.
0: Pablo es una persona que estimo mucho. Pero cuando fue una amplia plataforma republicana, funcionó. Cuando se convirtió en un pequeñito partido de derecha, va a ser lo que siempre ha habido en Buenos Aires. En el norte de Buenos Aires siempre hay un pequeño partido de derecha, como los de López Murphy y otros,
1: claro,
0: que no tienen ninguna tradición nacional. Son pequeños partidos que no tienen importancia.
1: Ahora, ese achicamiento del PRO o enflaquecimiento del PRO, ¿hizo que se agrandara la Libertad de Avanza o no?

0: Tal vez lo contrario. Cuando dejó de ser una alternativa republicana de cambio, dejó un espacio vacío y asomó un fenómeno que es peculiar, el fenómeno de Milei. Si decimos que actualmente tienen éxito los políticos distintos, creo que en Milei tenemos el ejemplo extremo del distinto.
1: Claro.
0: Entonces, si es la época de los distintos, el viento sopló a favor de Milei, que más allá de que yo no coincida con sus ideas, es una persona novedosa. Yo en cuanto lo vi por primera vez en la televisión como diputado, dije, qué tipo tan curioso. Y escribí en mi columna de perfil, yo desde hace 20 años escribo todos los domingos de perfil, que este señor, a quien no tenía yo mayor idea, tenía posibilidades de hacer algo. Había gente que es amiga mía, que se formó en mi oficina, que estaba junto a él, gente muy preparada, como Santi Caputo, Rodrigo Lugones y demás, que es gente que trabajó mucho conmigo y que es preparada, que sabe hacer estas cosas.
1: Claro.
0: Puse en mi columna de perfil que era posible que Milei tenga posibilidades, y en una reunión en el periódico se rieron de mí y dijeron, Jaime, ¿cómo dices eso? Este chiflado, posibilidades. No puede ser. Dije, esta es la nueva forma de ser, de hacer política. Pedro Castillo no era mucho más sofisticado, era mucho menos sofisticado, y ganó.
2: ¿Podemos hacer un poquito de futurología? 2027, ¿qué es lo que avizora? ¿Una reelección de Milei? ¿La posibilidad de que asome algún competidor fuerte que le pueda ganar?
0: Algo que he aprendido estos últimos años, porque este fenómeno del cambio radical de la Internet es de hace 10 años, no más. Y algo que he aprendido es que el futuro es totalmente impredecible ahora. En los estudios que hacemos permanentemente de los fenómenos electorales, ha subido un indicador que antes no era tan alto. La indecisión la víspera de la elección. Nosotros en todo país en que trabajamos hacemos una encuesta el sábado anterior a la elección para saber cómo llega el elector a las urnas. ¿Y qué hemos encontrado? En Bolivia, dato concreto de la última elección presidencial, el 49% de los bolivianos el sábado anterior a la elección no sabía por quién votar. En Ecuador, en la última elección presidencial, la víspera, el 39% de los ecuatorianos no sabía por quién votar. La gente en esta sociedad del scroll se volvió además indecisa y poco leal.
1: ¿Y qué es lo que define una elección en la recta final, entonces?
0: Define finalmente la capacidad de espectáculo, la capacidad de llamar la atención. Decíamos que el scroll es una sucesión infinita de noticias y mensajes y demás. Para usted instalar algún mensaje o instalarse como candidato, debe competir con todos esos, con el monito de Tokio, con la vieja que le sigue a escobazos a alguien en Calcuta, y poder, la gran lucha en la sociedad de la inteligencia artificial es la lucha por la atención, llamar la atención.
1: Claro. En ese contexto, Jaime, y gracias por el contacto, ¿qué lugar ocupa de expectativa futura el pastor que aparentemente no era tan pastor, Dante Gebel?
0: Podría ocupar un sitio porque no se parece a los políticos tradicionales. Ahora, la reacción de la gente es una reacción en contra de todo, también en contra de las iglesias. Ser pastor no es lo ideal. Ser cantante, como es el caso de Milei y del que ganó ahorita en Colombia, que es un cantante de ópera, o Zelensky en Ucrania, que es un gran cómico. La campaña de Zelensky es una maravilla, yo la tengo completa. Es para llorar de la risa la campaña. Esta campaña hecha con chistes. Con la que le derrumbó al entonces presidente ucranio, que era un tipo muy serio, muy solemne, muy formado académicamente. Como era tan formado el presidente, le dijo a Zelensky, A ver, atrévete, ven a un debate conmigo. Zelensky dijo, bueno, pero que sea un estadio. El presidente dijo, desde luego, te aplasto cualquier estadio. Se reunieron 90.000 personas en un estadio y se dio el debate entre Zelensky y el expresidente. Toda la hora del debate la gente pasó llorando de la risa del presidente, burlándose del presidente. Por los chistes que hacía Zelensky. Ahora usted dirá, esa no es la forma de hacer campaña. No sé, pero sacó el 70% de los votos.
1: Claro, claro, claro. Que la verdad que son fenómenos disruptivos y para tener muy atentos, ¿no? Para estar muy atento a todo lo que pasa. El bipartidismo en la Argentina se rompió definitivamente. Ahora lo que surge son estas figuras disruptivas.
0: Sí, digamos que el partidismo se reventó. Yo, los países en que más he vivido mi existencia han sido Argentina y México. Sí. En México parecía que el PRI era un partido eterno, enfrentándose siempre con el PAN y después con el PRD. Ahora los tres desaparecieron. López Obrador tuvo la inteligencia de hacer un movimiento antipartido que incluía a su propio partido, para combatir también a su partido, y entonces formó Morena, el Movimiento de Renovación Nacional, y tienen un éxito brutal porque están en contra de los partidos que en el caso del PRI parecían eternos. El PRI parecía que era el partido que gobernaría México para siempre.
1: Ahora,
0: en Venezuela, COPEI y AD desaparecieron. Los partidos están desapareciendo.
1: Jaime, la última y agradeciendo el contacto. ¿La izquierda en la Argentina tiene alguna chance real presidencial? Porque ahora todo el mundo está sorprendido por la buena imagen que tiene Miriam Breckman, la dirigente de izquierda. Pero la izquierda históricamente tiene un techo muy bajo electoral. ¿Tiene chances?
0: Yo creo que lo que pasó con la izquierda, ojo que no tengo ninguna antipatía hacia la izquierda, fui un dirigente más bien muy radical toda mi juventud, es que se acabó. En 1990 la caída del muro de Berlín marcó el fin del socialismo real, de la economía centralmente dirigida y demás. Yo creo que el comunismo ahí demostró que no era eficiente y se acabó. Usted sabe que ni en China ni en Rusia se enseña nada de marxismo. China es ahora un país que desarrolla la ciencia bajo los ritos marxistas, pero no tiene nada de marxista.
1: Claro, claro, bien. Jaime, gracias por la charla, un placer.
0: Un gusto saludarles, un gran abrazo y que tengan una buena semana.
1: Gracias. Es Jaime Durán Barba, consultor político. 9:30 en la República Argentina. ¿Cuánto dejó, no?
2: ¿Cuánto título dejó? Atrás de otro.
1: De Milei, de Macri, de la región, de la izquierda, de todos. Bueno, después repasamos un poco. ¿Nos vamos rápidamente a las noticias?
3: Vamos al servicio informativo de Radio Continental en las voces de Lucho Del Acqua y Lorena Digeso.
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3: Por Continental, el consultor ecuatoriano Jaime Durán Barba dijo que hoy no hay políticos con imagen positiva en ningún lado.
5: Aclaró que la gente está enojada con todos.
3: Durán Barba analizó el contexto actual del continente americano tras la irrupción en Colombia de un candidato de derecha que se perfila como próximo presidente de ese país.
5: Dijo que en el caso de Brasil, Lula, de estirpe socialista, pudo ganar porque hizo coalición con el resto de los partidos para evitar otro mandato de Bolsonaro.
3: De Uruguay, aseguró que tiene un buen modelo y es un país civil.
5: Aclaró que hoy el político con más chances de ganar es el que se aleja de lo tradicional, como fue el caso de Milei.
3: En Lugano, la policía de la ciudad detuvo a una banda de ladrones formada principalmente por menores de edad.
5: El más chico tiene apenas 12 años, pero con un prontuario de al menos 8 antecedentes penales entre el 2025 y 2026.
3: La banda había sido responsable de 11 robos en los últimos 2 años.
5: Los delincuentes tienen 12, 13, 15, 16 años, junto a un mayor de edad de 19.
3: Son 17 los muertos reportados hasta el momento y más de un centenar los heridos por el mayor ataque de Rusia a Ucrania desde el comienzo de la guerra hace más de 4 años.
5: Los bombardeos levantaron importantes llamas en la capital del país, en Kiev, y también en Dnipro, con daños materiales severos.
3: En total, durante la madrugada, Moscú lanzó 73 misiles y más de 650 drones de largo alcance.
5: Cielo nublado con una marca máxima de 15 grados. Anticipa para las próximas horas el Servicio Meteorológico Nacional.
3: La actual en Capital, 12 grados 2, cielo cubierto.
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0: Gente linda, continental, buen día, buen día. Bueno, soy Juan del Ortondo. Quería saludar a los bomberos voluntarios de mi pueblo que siempre están ahí dispuestos. Gracias.
1: Buenos días, Radio Continental. Hola, Altano Graciano de Facundo Quiroga, partido 9 de julio. Les mando un abrazo grande a los bomberos voluntarios de Quiroga, que tengan un lindo día y que la pasen re bien. Un abrazo para todos. Muy buena radio.

0: Buenos días, chicos de Radio Continental, Julio de Temperley, los saluda. Corrupción, mucha corrupción, muchos culpables, ninguno en cana. Mientras tanto, los que estamos en la calle, nos comemos las cámaras truchas que hay por acá, te sacan fotos y no sabes si están homologadas o no. Nos cansamos de ver chapas con patentes truchas y nadie hace nada y nadie controla nada. La corrupción de arriba a abajo nos está pudriendo a todos. Qué lástima, ¿no?
1: Gracias a todos los oyentes y qué buena onda con los bomberos voluntarios, ¿no? Hoy es el día del bombero voluntario.
2: Exactamente, ¿eh? Y también el día del pueblo de Lobos, de Lobos. Así
1: estamos
2: que
1: recibiendo todo tipo de mensajes y saludos, sí, para los bomberos. Así que un abrazo fraternal en su día a todos los bomberos voluntarios de la República Argentina. Bebo, querido, ¿tenés tu comentario económico?
3: Sí, señor.
1: ¿De cómo lo vas a titular ahora en un ratito?
3: Antón Pirulero.
1: ¿Es Antón o Aldón?
3: Aldón. Bueno, yo le digo Antón.
1: Mira, no, es Antón.
3: Antón, entonces sí. Tenía razón.
1: Sí,
3: yo, tenía me
1: razón,
3: está corrigiendo
1: vos.
3: Mal.
1: Sí, claro.
3: El Antón.
1: Es como decir,
3: bueno,
1: no sé.
3: El título es Antón Pirulero.
1: Almóndiga.
4: Ay, me encanta.
1: ¿Entendés?
5: O decir algo. Panuelo. Si vos vas a la inteligencia artificial, sí. Dice Antón Pirulero, también conocido como Aldón Pirulero.
1: Ah, ¿viste?
4: Bueno.
1: Yo siempre le dije Aldón, pero una vez me corrigieron, no me acuerdo quién, y me leyó Antón.
3: Y usted, y ves, bueno, ves que todo está bien.
4: Me encanta la palabra panuelo, almóndiga.
1: Nasta.
4: No, ¿qué es?
1: Son todas definiciones. Bueno, Flor, sacame sí. Con algo de espectáculo, y después me voy a ir a una pausa, bueno. Me queda política, el comentario del Bebo, y Vero también tiene más todo.
2: Dale, una recomendación entonces, sobre todo que le va a gustar a Diego Sherman, porque Netflix anunció el estreno de un nuevo documental centrado en la vida de Diego Armando Maradona.
5: Sí, maravilloso.
2: Hermoso. Se estrena este 4 de junio, ¿eh? Así que una de las figuras más importantes e icónicas de la historia del fútbol mundial. Ni siquiera argentino.
1: Tiene, ¿no? Un documental.
2: Mundial. Sí, y sí, miles. Tiene un montón. En sí. Este caso,
5: pero
2: claro.
5: Pero ¿soy el único maradoniano en esta mesa? No.
2: No.
4: No, ella te lo cuenta a vos, pero al resto nos está dejando.
2: Sé que Diego es muy fanático.
1: Sí, tal vez.
2: ¿Quién no quiere a Maradona?
4: Todo,
2: claro. Ahí está. Diego es muy fanático, por eso apunté hacia él. Pero bueno, el que lo quiera ver, desde el jueves 4 de junio va a poder ver este documental que muestra una mirada íntima y profunda, dice Netflix, ¿no? Sobre la vida de Diego Armando Maradona, recorriendo no solo su vida dentro de la cancha, sino también los desafíos personales que tuvo Diego, las polémicas, y esto también en medio de del juicio, ¿no? Que se está llevando por la muerte de Diego Maradona. Así que a quienes les gusta el fútbol, a quienes sean fanáticos de Diego, a quienes quieran saber un poco más sobre su vida, este documental tiene testimonios exclusivos, archivos históricos, una producción bastante grande para poder abarcar todas las etapas de Diego, desde su vida en Villa Fiorito hasta convertirse en una leyenda absoluta del fútbol internacional. Así que ya lo saben, amigos, 4 de junio a través de Netflix.
1: Muy bien, me parece bárbaro. Vamos a ir a la pausa. Bebo, peinate que salís en la foto después.
3: Dale.
1: De la pausa. ¿Eh? ¿Puede ser?
3: Dale.
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0: la mañana, 41 minutos en la República Argentina. Le mando un saludo enorme a Chano, ¿eh?
1: Sí, a Chano
0: ¿Nos
1: María.
0: ¿Nos está escuchando?
1: Nos está escuchando.
0: ¿Lo vamos a ver en Agroactiva mañana?
1: Lo vamos a ver en Agroactiva, está preparando su magia.
0: ¿Lo empecé a seguir en Instagram?
1: Sí.
0: Las cosas increíbles que hace en Instagram.
1: Tremendo.
0: ¿Promete algo de todo esto?
1: Promete, nos prometió chorizos de pera, sí, nuez y roquefort.
0: Bueno, le vamos a traer al Bebo, le vamos a traer.
1: Le mando un saludo a Diego también.
2: Sí, le mandamos un saludo, amigo entrerriano, que siempre está presente acá en Radio Continental.
1: Sí, bien, y me bien. Prometió uno de esos delantales, viste, con los que cocina. Él tiene una argolla acá, sí, colgando.
0: Ah, para colgar el...
1: El repasador.
2: El repasador.
0: Qué bueno eso,
1: eso, ¿eh? Ese es tremendo.
0: Qué buenísimo eso.
1: Ese es tremendo. Un
0: bueno, señores, lo voy a saludar.
2: Traigan algo,
1: Traigan algo.
3: Te diste cuenta que están pensando en comida.
0: Sí. Che, está...
3: Y nosotros acá.
0: Lo tengo a Martín Amarotti en línea. Producción me. Ah, lo tengo, ok, lo voy a saludar ya. Porque de paso hay que subirse a un auto para ir hasta Agroactiva.
1: Por supuesto.
0: Claro, ¿cómo haces si no? Martín, ¿cómo te va? Buen día.
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0: Martín Amarotti, 9:45 en la República Argentina. Sergio, Alfonso, ¿sos capaz de presentarlo al Bebo? ¿Puede ser? Dale.
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3: Y aquel viejo juego que llamaba Aldón Pirulero. Le vamos a poner así. Aldón, Aldón, Aldón Pirulero. Cada cual atiende a su juego. Sí, cada uno atiende a su juego. Por ejemplo, de un lado te dicen, la recaudación impositiva subió por primera vez después de mucho tiempo. Ampliamente le ganó a la inflación. Por el otro lado te dicen, sí, pero el IVA no subió tanto. El IVA no, que se quedó. El IVA es un barómetro. Por el otro lado te dicen, escúchame, los domingos, los fines de semana, escúchame, explota la calle Corrientes, los teatros llenos, los espectáculos musicales en la cancha de River, Vélez, donde sea, el Movistar Arena, donde se cura, está lleno de gente todo el tiempo. El otro dice, sí, pero somos 40 millones de habitantes, te dicen los otros. Y uno te dice, bueno, vamos a estudiar los números, porque si no, así no me sirve. Y entonces aparece Sentia, que mide el consumo, y te dice, no, abril cayó el consumo 3,8 en el año y 3,3. Así que el consumo cayó, pero resulta que aparece la Cámara Argentina de Comercio y te dice, no, abril subió el 1,6 el consumo, porque subió mucho la indumentaria y el calzado, justamente por la nueva temporada. Y así sucesivamente podemos seguir hasta el cansancio, uno mostrando cómo los jóvenes, 10.000 jóvenes aparecen en una tienda de la, por supuesto, China, que se abre y hacen cola durante 48 horas para poder entrar, y por el otro dicen, sí, pero en el conurbano generalmente bajó el consumo. Es así, cada uno ve lo que quiere, alguno te dice, che, escúchame, pero la gente no llega a fin de mes. ¿Y quién no llega a fin de mes? ¿Cuánto no llega a fin de mes? ¿Son más los que no llegan a fin de mes ahora o son más los que no llegaban a fin de mes cuando te iba Alberto? Y así sucesivamente podemos llegar hasta el cansancio jugando al Antón Pirulero. Porque cada uno ve lo que quiere ver.
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0: 9 de la mañana, 50 minutos, en la República Argentina. Todavía nos queda mucha información. Hasta las 10 ya viene Fernando Mancini con su equipo. Así que están preparando ahí su programa. Estaba viendo, no sé, están todos como muy exultantes. No sé con qué se vienen. Se vienen con algo. Así que
1: los puños llenos de verdades.
0: A estar atentos, sí, es cierto. Hablando de puños, ¿cómo está la mano del Dibu?
1: La mano del Dibu está complicada. Se lo vio trabajar al Dibu muy poquitito en el campo, solo con las piernas, no va a usar las manos, no va a tocar la pelota, bastante bicicleta, bastante gimnasio.
0: ¿Qué va a atajar con las piernas en el Mundial?
1: Hasta el momento que tenga que... Sí.
0: Con las piernas atajó un Mundial, ¿no?
2: Con las piernas.
1: Preguntale a Colomuaní.
0: Claro, por eso.
1: Preguntale a Colomuaní, que ni siquiera está el... Mirá lo sobrado que está en estos muñecos.
0: ¿No está en la lista?
1: No está en la lista de Francia, Colomuaní. Mirá lo sobrado que estarán. Mirá,
0: de... Capaz que se peleó con Paredes, con Acuña.
3: El propio Messi dijo que hoy Francia está por arriba de ellos, el seleccionado.
1: Bueno, tampoco es un visionario, sí, ¿no? Sí, simplemente
3: hay
1: que verlo.
3: No, jugar, pero hay que reconocerlo antes del Mundial.
0: Sí, bueno. Está bien, pero para mí es cábala, además, también. No ir de...
1: No ir de punto.
0: No ir de punto.
3: Tiene un equipazo.
0: Pero hay una noticia que está tapando todos los hechos policiales, ¿no?
15: Sí, es una noticia que se destaca hoy porque asesinaron a un comisario. Se llama, o se llamaba, Diego Fernando Ponce, de 46 años. Prestaba servicio, ahí está bien dicho, en la sede, en la matanza en la escuela de policía Juan Bucetich. Fue a buscar a su hija, a Inglés, y es abordado por tres delincuentes que, al intentar robarle la camioneta, lo balean de una manera fría, salvaje también, porque no se sabe si la hija al menos vio a su padre desangrarse allí en el lugar, pero sí debe haber escuchado los disparos, recibió en el abdomen, en la espalda, en el coxis. Los propios vecinos trataron de trasladarlo a la salita que está allí muy cerca del lugar, pero nada había que hacer. Fíjate que es una historia que venimos contando de una matanza caliente, claro. Pero la matanza realmente pasa en González Catán, imagínate. Pasan cosas calientes todos los días. De estos hechos, miles. Todos los días me dedico a contar que ahí los interceptan, que el motochorro, que el delivery, que hay baja, que la nueva modalidad, que te chocan con la vida.
0: Sí.
15: Pero te quitan la vida. Digo, este hombre que estaba, además, no estaba vestido de con el uniforme, fue a buscar a la hija, a Inglés.
0: Qué loco.
15: Y recibió una balacera tal que hoy es noticia, por supuesto está conmocionando a todo lo que tiene que ver con la escuela de policía, Juan Bucetich, y también obviamente a todos los vecinos que lo quieren, que lo querían, que destacan su labor, 46 años, y es la nueva víctima, nombre, apellido, de este hecho policial que conmociona la matanza.
0: ¿La matanza en dónde?
15: González Catán. Exactamente, sí. Perdón, me olvidaba de algo importante.
0: Sí.
15: Hay un detenido.
0: Hay un detenido
15: hace 15, 20 minutos, lo informaron. Okay. Claro, las cámaras de seguridad tienen que relevar todo lo que ha sucedido allí en el lugar. Hay pocas cámaras, pocas. Hablaba con gente de la zona. Pero esas cámaras, aunque sean poquitas, determinaron la fuga hacia donde se vio. Y hay un detenido. Veremos si tiene relación y guarda vínculo con este hecho.
0: La provincia de Buenos Aires tiene algunas zonas muy calientes. La Matanza tiene zonas calientes. Sí. Y González Catán es una zona, en algunos lugares, caliente.
15: Muy, muy caliente. Pero vos fíjate que está preparado. Se supone, si a cualquier hijo de vecino y a pie te puede pasar,
0: sí, claro,
15: un comisario que también está armado, que podría haber respondido... Pues fíjate que también caen en la ley de los chorros.
0: Y muchas veces los delincuentes, cuando detectan a un policía de civil porque le ven la placa, porque le ven el arma, ellos lo matan sin
15: sí,
0: más.
15: Sí, sí, actúan con saña, con más ensañamiento. Sí,
0: solo por ser policía.
15: Sí, eso está comprobado también.
0: Más allá de eso. Bueno, a 5 minutos de terminar, Diego Jurman, como dice
2: Florencia,
0: mi amiga,
2: ¿no?
0: Flor.
2: Bueno, arrancó junio, arrancó el mes donde se cumple el aniversario de la detención de Cristina Fernández de Kirchner, y hay una serie de actividades bajo la consigna Cristina Libre, que empezó ya hace algunos días y que va a tener su punto culminante el día 10 con un banderazo en Parque Lezama. Ayer estuvo la gente de Nuevo Encuentro con una especie de circo, hicieron una puesta en escena con una especie de circo con la idea de, textual, lo leo, el circo en modo de la parodia de Comodoro Pi, el circo Pi, payasos y malabaristas para hacer una representación de lo que es hoy la justicia.
0: Mira.
2: Hay una serie de actividades que empezaron con esta consigna de Cristina Libre. El fin de semana estuvo Víctor Santamaría, que es el secretario general de los encargados, que hizo una actividad en Junín, con un nuevo movimiento, partido, que se llama Peronismo por Buenos Aires, también con el mismo propósito, ¿no?, del reclamo de la libertad de Cristina Fernández de Kirchner. Insisto, todos los días va a haber alguna actividad hasta el 10, con este punto culminante que va a ser un banderazo en Parque Lezama.
0: Bien. Vamos a ver cómo termina entonces. Flor, ¿qué te queda?
16: Vamos a decir los ganadores de las entradas.
0: Ah, ya los tenemos,
16: sí,
0: dale.
16: Sí, ya los tenemos. Así que se llevan un par de entradas cada uno para Invasiones 1 para este jueves 4 de junio. Susana Bello y Gabriel Sosa. Felicidades para ellos. Ya las entradas les van a llegar al mail para que puedan canjearlas este jueves.
0: Muy bien, bueno, todavía estamos lejos del viernes regalón, ¿no?
16: Y nos quedan un par de días.
15: Qué ansioso que está, falta un montón.
0: De hecho, estamos a martes, no, pero bueno, no importa.
16: Pero bueno, hoy fue un
0: plus. Hoy fue un mini, ahí. un mini regalón. Un mini regalito. Lo mejor que tiene el Greco cuando trae el desayuno del viernes es lo que se encanuta a Vero Rosales para la semana siguiente.
15: Sí, eso es
1: claro.
15: ¿Eh? Te digo que hago un gran esfuerzo, Nadie lo valora, pero lo hago.
0: Además, te lo llevas a tu casa, no es que
15: sí.
0: lo dejas acá en
15: Mirá,
0: la radio.
15: El viernes, voy a confesar algo, me llevé una torta de chocolate.
0: Sí.
15: La puse en el auto, por lo general la dejo en el auto total, es como una heladera con el frío que hace afuera, o sea, sí, se conserva, no pasa perfecto. Nada, sí. Y digo, bueno, como para la tentación, ¿no? El fin de semana, digo, la dejo en el auto y queda ahí, así ya la traslado el lunes. Sí. Pero esta vez la bajé a la de chocolate.
0: ¿Y la pusiste en la mesita de luz?
15: Y estaba en la mesada de la cocina.
0: ¿Y no le entraste?
15: Y nos miramos todo el fin de semana.
0: Sí.
15: Y un bajón tenía en un momento. Y digo, bueno, dale, total no se van a enojar. Le voy a dar tirar. Le entro un mordisco. Me como mi porción, dije en un momento. Bueno, esta es la que me corresponde. El resto no. No, no, porque confían en mí. O sea, todo eso.
0: ¿Para todo eso con vos sola, con el espejo?
15: Sí, no. Para mirar la torta. Ella y yo, solas, las dos. Era una cosa para llevar a terapia. Y te digo la verdad, vino. El lunes, enterita,
0: Cuando llegó acá estaba intacta la torta esa.
15: Sí.
0: Riquísima.
15: Y las facturas tuvieron su destino, como siempre. O sea, me comí todas las facturas.
0: No,
15: ya saben.
2: Pero de la torta te enamoraste.
15: No logré. Yo soy fría para enamorarme, Schurman.
0: Bueno, señores, recuerden que mañana nos vamos con Pablo Di Fonti a Euroactiva. Nos vamos hoy a la noche.
15: Gracias, Carla Remedio.
0: Y después nos tenemos que ir, así que mañana se hacen cargo acá de absolutamente todo,
16: Muy bien.
0: Por favor, el Bebo, Flor, Vero, Diego, pórtense como corresponde, o sea, mal.
1: Claro.
0: Porque no vamos a estar, nosotros vamos a estar... Continente de la Radio del Campo.
1: Por supuesto, la Radio del Campo, y nosotros vamos a estar desde el estudio móvil en Agroactiva desde las 7 de la mañana, por supuesto, acompañándolos a ellos que van a hacer el programa.
0: Vamos a tener un montón de notas, ¿no? De la gente de Agroactiva, quienes participan, las autoridades. Vamos a tener autoridades locales también, Recuerden que Agroactiva es en la provincia de Santa Fe.
1: En Armstrong.
0: En Armstrong, la ciudad de Armstrong, Así que de paso vamos a visitar a nuestros amigos santafesinos para ver cómo anda todo por allá. Los vamos a ir a controlar.
15: Me gusta.
1: Por supuesto.
2: ¿Algún asadito?
0: Se hacen los loquitos,
2: ¿Algún asadito?
0: Y va a estar...
17: van a comer asado, choripán, todo lo que te imaginas.
15: ¿Qué nos van a traer?
17: Nada, ¿qué te van a traer?
1: Nuestro recuerdo.
17: Claro. La foto, te voy a traer la foto
0: de Santa Fe.
15: Yo te acabo de contar el gesto amoroso que tuve todo el fin de semana.
17: ¿Y vos te crees que ellos van a tener eso? Pero deja.
15: Pablo, ¿sabes qué? La próxima, no me den nada a mí,
0: Pará, te voy a decir una cosa.
15: No vuelve.
0: Te voy a decir una cosa. El mismo que se queja. Decime una cosa.
17: ¿Qué?
0: Esa boina, ¿a quién se la sacaste?
17: Esa boina es mía, es mía.
0: ¿Pero quién te la dio?
17: No sé quién me la regaló hace rato.
1: Franco Cángeles.
0: No, en una de las...
17: ¿Cómo? No, esto no es. Esto no es de ninguna... Ni del campo, esto es de acá, de la ciudad.
0: ¿Te hace
17: citadina?
1: ¿Pero quién te la dio?
0: ¿Pero quién te la dio? ¿No te acordás que te la
17: dio?
0: No me acuerdo si no te la regaló Vicario.
17: No,
15: a mí
17: no
15: me regaló una boina rosa que yo la reuso ahora en
1: Sociedad Rural. Fíjate que tiene la etiqueta.
15: Vicario, gracias.
1: Sácatela, a ver qué tiene.
17: Para nada, no tiene nada que ver.
0: Ah, no, esta la compraste en la saladita.
15: Claro.
0: Ah, no, mirá, es de Marínguaro. El Bebo...
17: Pero yo uso cosas de calidad. ¿Qué le pasa a ustedes?
1: Un abrazo al amigo Vicario, que estamos esperando con los brazos abiertos.
0: No, Vicario todavía no. O sea, que tuvo un inconveniente, está internado con un problemita de salud. Le mandamos un abrazo fuerte y que se recupere pronto. Señores, nos vamos a las 10 de la mañana. Ya viene Fernando Mancini con su equipo, que tienen de todo. Así que, chau, hasta mañana.
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19: Las 10 de la mañana.
16: Temperatura 12 grados 2, cielo cubierto.
19: Mientras aguardan más resultados de la autopsia, los investigadores también esperan el informe psiquiátrico de Barrelier.
16: Algunos analistas sostienen que el perfil criminal del acusado del femicidio de Agostina Vega lo describe como un psicópata perverso.
19: Coinciden en su capacidad de manipulación, cosificación de las víctimas y ausencia de empatía.
16: Para Alicia Crosa, psicóloga forense, la conducta violenta de Barrelier está relacionada con algún tipo de rechazo social.
20: Estuve 30 años en el servicio penitenciario de la provincia de Buenos Aires. Este hecho a mí me llama poderosamente la atención por la alevosía que tiene, o aniquilación, como quieras llamarle, ha constituido una especie de acción de remate hacia la víctima, queriéndose desprender de la víctima. Yo interpreto que lo que pasó de parte de él se puede llamar o denominar conducta de cancelación. Acá hay que destacar el efecto de estimulantes, la falta de controles debidos de parte de la justicia, la tolerancia, todo esto. Y esta violencia tiene que ver con las estructuras descompuestas que hay dentro mismo de la sociedad.
19: Indagarán al detenido por el crimen del comisario de la bonaerense Diego Pons en La Matanza.
16: Al menos tres delincuentes interceptaron anoche al efectivo para robarle la camioneta. Le dispararon y murió.
19: Juan, vecino de la víctima, dijo que el hecho es raro porque la zona es tranquila.
21: Pensamos que eran los caños de escape de las motos. Y bueno, cuando salimos escuchamos auxilio, auxilio. Y ahí estaba el hombre tirado, sangrando. Entonces él pedía auxilio, no se quería morir. Y de ahí agarramos. Y bueno, dice que allá llegó, pero aparentemente ya llegó sin vida. Estos casos vienen pasando esta semana. Por eso parece extraño, porque acá es muy tranquilo, no, por lo menos acá nosotros.
16: Se esperan las palabras de Javier Milei y Luis Caputo en el Congreso Anual del Instituto Argentino de Ejecutivos de Finanzas.
22: El presidente y el ministro de Economía serán los encargados de cerrar este Congreso, en tanto el jefe de gobierno porteño, Jorge Macri, fue el encargado de abrir el evento y destacó que lo que se necesita en este país es previsibilidad.
23: Las incertidumbres globales están a la orden del día. Saber leer las oportunidades que el momento actual nos presenta es fundamental porque el país está ante una oportunidad histórica. El equilibrio macroeconómico y el rumbo definido por el gobierno nacional nos vuelve a ubicar en la senda correcta. Acompañamos el esfuerzo que este momento exige apoyando esta agenda común en la que el gobierno nacional, el local, en nuestro caso, y el sector privado aprovechemos para tirar para el mismo lado, porque esta vez no podemos darnos el lujo de retroceder ni siquiera un paso.
22: Sergio Monzón, Servicio Informativo Continental.
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16: Se espera para hoy cielo nublado con una máxima de 15 grados.
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16: Marcha ágil en acceso oeste. Panamericana sigue lenta entre 197 y Bancalari. La autopista Buenos Aires-La Plata con algunos retrasos entre Quilmes y Bernal. Hay reducción del carril derecho en Cantilo a la altura de La Pampa por obra del nuevo puente anillo peatonal. General Paz mantiene demoras al Riachuelo entre Beiró y Matadero, sentido al Río de la Plata, y está muy lento. En cuanto a los servicios, el ferrocarril Urquiza todavía con servicio limitado entre las estaciones Federico Lacroze y Lynch y en otro tramo de Martín Coronado a Lemos por arrollamiento con persona, mientras que el tren Roca en sus ramales La Plata y Bosques vía Quilmes circula con demoras y cancelaciones por colisión total con persona en la estación Quilmes. El resto de los servicios sin inconvenientes. Temperatura 12 grados 2, cielo cubierto.
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0: Señoras y señores, argentinas y argentinos, 6 minutos pasaron de las 10 de la mañana en toda la República Argentina. Gracias Dios por tanto. Atención que estamos ya en la recta final, nos vamos al Mundial, ya las maletas preparadas. No falta nada, nada, nada, nada, nada, nada. Empiezo y empiezan a las escaramuzas y ya se empieza a hablar del Mundial. Ya se empieza a hablar del Mundial. Cómo llega Argentina, si el Dibu llega, si Montiel llega. Y ya hay clima de Mundial, claro. Ya tenemos que ponerle... Ahí está Fernando Carnota dando vueltas y me dice, Manchi, coincido con vos, hay clima de Mundial. A Pablo Di Fonti y a todo el equipo que nos dejan la vara tan alta, con mucha información, tempranito los escuchamos a ellos. Pero nosotros ya arrancamos, hasta las 2 de la tarde, con este clima mundial, con esta mesa maravillosa, con mucha información, por supuesto. Intentamos robarte una sonrisa, informarte, porque estamos con mucha información, pero ya está la previa de Argentina. Argentina, Argentina, Mundial. Estamos, por supuesto, agradecidos infinitamente a ustedes que nos acompañan a lo largo y a lo ancho del país. Señoras, señores, Matute ya está en los controles. Ya está en los controles de producción, por supuesto, sí, Mate. Claro. Está Charlie Azar y está Gonza en los controles, en la operación técnica. Señoras y señores, señoras y señores, arranca la mañana. Arrancamos con Tuti, 7 minutos de las 10 de la mañana. No se asuste, no se alarme, no se ponga triste, que vamos a estar, que vamos a estar. Vamos a estar con ustedes y hay una linda sorpresa que se las voy a dar hoy antes de que finalice el programa. Señoras y señores, 12.2 la temperatura actual en la ciudad de Buenos Aires. Linda mañana de martes. ¿Martes? Sí.
1: Sí.
0: No te cases ni te embarques.
2: Ah, se agarro viajes.
0: Sí, 2 de junio se nos fue. Ya estamos. Junio, julio, agosto, septiembre, octubre, noviembre. Ya estamos en Nochebuena y Navidad.
2: No, no, por favor, te lo pido. No, que no compré los regalos. No tengo el pan dulce. Espera un poco.
0: Armaste el arbolito.
2: Ojo que no, yo lo armo bastante temprano. Porque yo digo, no da para 2 semanas, hay que armar el arbolito. No.
0: Y yo lo dejo todo el verano.
2: Yo también, yo lo dejo hasta febrero.
0: Me alegra el living. Sí, me alegra.
2: Ahora
0: me alegra.
2: Tengo todo decorado de Argentina, pero si hay una festividad, se decora toda la casa.
0: Cada año hay que ponerle una bolita nueva.
2: Bueno, no, cuando no hay presupuesto, se tunean las bolas y se le da un poco.
0: No, pero hay que poner una bola y pedir 3 deseos.
2: Sí, los deseos siempre.
0: El 8 de diciembre hay que armar el arbolito. Nosotros podemos armar ahora, en junio.
2: El arbolito de Navidad, el año pasado lo armé yo en esta radio, ¿eh? Un árbol gigante.
0: ¿A dónde lo pusiste?
2: Lo puse allá donde está el cartel de Continental para los que nos están viendo por YouTube. Un cartel hermoso.
0: Yo creo que... ¿Te voy a dar un adelanto?
2: Dale.
0: Me parece que
2: está
0: para fin de año...
2: Está muy acertijo, ¿eh?
0: Sí. Que para fin de año vas a tener otra estudia.
2: ¿En serio?
0: No sé, me parece. Va a ser un bosque, en un árbol.
2: Igual me encantó, dije, vas a tener, voy a tener una llave de hacer propietario.
0: Vas a tener la llave. Sabe Dios dónde estaremos en diciembre,
2: ¿no? Me encanta,
0: ¿no?
2: Eso, chicos, sí.
0: Porque la gente se empieza a preparar, ¿viste? Después del Mundial, pero, ¿dónde estaremos?
2: Ah, vos ya sabés dónde vas a estar mañana, vos creés que sabés dónde vas a estar mañana, Manchini, no sabés dónde vas a estar.
0: No sabés dónde vas a estar.
2: Es un barrilete.
0: Vienen los Martín Fierro de Radio.
3: Vamos.
0: Hay que estar atentos, ¿eh? Mm. Atentos, preparados, hay que hablar con las autoridades para que manden el programa, los cortes del programa. Mirá que entra, me dijo Ventura, a los 6 meses, ¿eh?
2: Ah, entramos entonces.
0: Entonces, con este programa.
2: Claro.
0: Nosotros vamos a entrar con 3 programas. Este entra.
2: Obviamente.
0: Desde enero, febrero, marzo, abril, mayo, junio, 6 meses, justo. Ya estamos junio, ¿no?
1: Sí.
0: O sea, 30 de junio entra el programa.
2: Entra el programa, perfecto. ¿Entra o no entra? Bueno, obviamente.
0: Entra. Siempre
2: vamos,
0: entra.
2: Vamos todavía.
0: Siempre entra cuando uno tiene ganas de que entre.
2: Y tenemos ganas.
0: Hay que
2: todos
0: poner voluntad para que entre.
2: Vamos,
0: ¿no?
2: Todavía, queremos.
0: Todos
2: queremos,
0: tenemos que trabajar.
2: Queremos un
0: todos,
2: vivo, todos. Chicos, un reconocimiento.
0: Siempre hay un reconocimiento. Señoras y señores, ya está Clara Marino con nosotros, que Pluma Autorizada, que le damos la bienvenida. Clara, querida, buen día.
4: Hola, ¿qué tal? Buenos días. ¿Cómo estás?
0: Muy feliz.
4: Bueno. Yo también, acá en el programa con
0: somos
4: vos.
0: Somos felices con vos, Clara,
4: exacto.
0: Somos felices. Mira, 10-10.
4: 10-10.
2: Es hermoso. Ah, porque después se suma el 10 más el 0-1.
0: ¿Qué?
2: Sí, hay como una especie de numerología.
0: O sea que este programa es un 10.
4: Bueno, yo nací, claro. Nací el 10 de marzo.
1: Mira.
0: Increíble, por Dios. 10-10, 10 de marzo, Clara.
2: Hay que llamar a un numerólogo,
0: chicos. Es impresionante, Clara. Pocho Rossi, ¿cómo le va? Buen
3: ¿cómo
0: día.
3: Le va, Fer? Saludos a todos los que están escuchando.
0: Usted
3: a todos los
0: cuando
3: compañeros.
0: Quiere, ¿no? El programa no.
3: No, no, no.
2: Ah, cuando puede, no seas malo. No,
0: está bien, porque ayer lo esperé y no vino. No, bueno, el viernes lo esperé y no estaba.
2: El hombre tiene otra vida.
3: Estaba todo pactado.
0: Dame la agenda de cuando viene este muchacho.
2: No,
0: mandame una carta de documento, qué sé yo, no sé.
2: No, estás en sus prioridades.
3: Había un tema de carta de documento.
0: Carta
3: de documento, carta, ¿no? Entrando a espectáculo.
0: ¿Cómo llega Argentina? Título.
3: Tocada.
0: Bueno.
3: En riesgo, 2 jugadores.
0: Hay uno que se puede perder el mundial.
3: Exactamente, mundialista. Así que estamos siguiendo el paso a paso.
0: Bueno, pero en un rato vamos a estar con esto.
3: Obvio.
0: Juan José Maderna, buen día, ¿cómo le va?
1: ¿Qué dice, mi amigo?
3: ¿Cómo ¿Todo anda? Bien?
0: Qué lindo le queda el bordó.
2: Rabino, muy lindo.
3: Granate.
1: Bueno, le agradezco, le agradezco.
2: Una onda medio bancario, pero bien, bien, bien.
4: No, es elegante, está elegante.
1: Onda bancario.
4: Nada que ver.
2: Bueno, te puedo pedir un préstamo nada más por eso.
0: ¿Tú sabes cómo lo veo bueno, hoy?
1: Los hay.
0: Delegado gremial.
1: Bueno, no me veo en eso, pero bueno.
0: Bueno, no te pongas así, ¿qué viniste hoy?
1: No, bien.
0: Por favor.
1: Bien,
0: susceptible.
1: No, lo que pasa es que, viste, cuando... Yo me levanto siempre bien, no sé lo que es levantarme mal.
0: ¿Te mirás al espejo, sí?
5: Hasta ahí.
1: Y,
2: ¿qué quiere decir eso?
1: De medio perfil, para no asustarme.
2: Ay, callado.
1: Porque pasa el tiempo.
0: No, pero hagan esta prueba. Levántense a la mañana, tomen, siempre llévense agua. Cuando se van a levantar a orinar por primera vez, no sé si se levantan 4 o 5 de la mañana, a mí me ocurre que a las 5 o 6 ya me levanto, hago la primera entrada triunfal al baño y me tomo 7 o 8 sorbitos de agua, en serio.
1: Mira, qué bueno.
0: Cuando arranco a la mañana, que ya suena el despertador, 7 de la mañana, en este caso, 7 de la mañana suena el despertador, 7 y 5 ya entro al baño.
1: Segunda parada.
0: Sí. Me miro al espejo.
1: Sí.
0: Y le agradezco a Dios. Digo, gracias Dios por esta mañana hermosa que me das. Vamos con todo, ¿eh? Vamos, Manchi, con todo. Y grito, ¿viste? Me pongo como loco, me pongo enérgico a la mañana.
1: Sí,
0: ¡vamos!
1: Sí, bien.
0: ¡Vamos, Manchi! Bien, ¡vamos, bien, que hoy es tu día!
2: Bien. ¿Te despertaste a toda la familia?
1: Bien.
0: No, duermo solo.
5: Vive.
0: Bueno, no quiero confesar.
3: Bueno, no cuente detalles. Vayamos a lo que hay que saber.
0: Pero por eso, yo no le pregunto, tengo quién duerme.
3: A
0: si va con Monti, va con Pepe, va con Roberto. ¿Pero qué se mete en mi vida? ¿Con quién duermo? Yo digo lo que me pasa a mí con el espejo.
2: Cada quien duerme con quien quiere o con quien puede.
1: Exactamente. Bueno, pero escúchame, quedamos en los sorbitos de agua y el grito matutino.
0: Probalo.
1: Sí.
0: Vamos, Juanjo, querido, que hoy es tu día, romperla,
1: bueno,
0: vamos.
1: Bueno, yo hago eso.
0: Claro.
1: Ahora, ¿qué pasa? Tengo que leer. Y ahí, empieza mi angustia.
0: Te amargás.
1: Sí,
0: hay que saber diferenciar.
1: Empieza mi angustia.
0: Que no te agarre, viste, hay que saber diferenciar.
1: Trato de buscar
0: la realidad,
1: trato de buscar la buena noticia y salgo herido.
0: No hay, buenas noticias no hay. Por eso yo arranqué con el mundial un poquito arriba, porque después nos vamos a meter unos temas escabrosos.
1: Los que nos hacen daño.
4: Ustedes saben que en Estados Unidos, en la década del 90, probaron sacar un diario con buenas noticias. Yo lo vi. Realmente con una calidad profesional extraordinaria. Ahora, el diario fue un fracaso.
5: Claro. ¿Y sí?
4: El diario fue un fracaso.
2: ¿Pero qué querés decir? ¿Que la gente compra malas noticias?
4: Sí. Mirá, cuando hay noticias que conmocionan, sube el rating y se venden más diarios.
2: El morbo. No, chicos, cuando ganó la Argentina era tapa de todo.
4: No,
2: diario.
4: Pero,
2: bueno, hay buenas noticias.
3: Hay excepciones.
4: No,
3: hay excepciones.
4: Es una excepción.
2: Claro.
4: Los datos que conmocionan. Claro. Que no son los mejores, una guerra, lo que pasó con Agustina, son los que convocan tanto a comprar un diario para escuchar un programa de radio o ver televisión.
1: Sí, uno quiere ser un poco protagonista de la cosa, aunque esté lejos, y quiere tomar medidas de justicia. Es así.
2: Ah, igual también hay mucho consumo del morbo que es bastante vergonzoso.
1: Sí, pero me parece que en el fondo la gente lo que quiere es la verdad. Aunque a veces no se practique con uno mismo, quiere la verdad. Es así. El ser humano.
4: Seamos honestos. Cuando hacemos, vos como director de un noticiero, yo como productora, como periodista, a veces nos decimos, uche, hoy no pasó nada.
1: Sí, es triste.
4: O no lo decimos.
1: Sí. No, y lo que decís de la medición de audiencia es cierto, porque bueno, con este famoso minuto a minuto implementado hace muchos años acá en el país, en donde se miran especialmente en los canales lo que va sucediendo, de acuerdo al movimiento de los números, es los temas que quedan o se acortan. Es terrible. Entonces,
4: es terrible,
1: pero qué morbo, qué cosa rara. Bueno, es el reflejo de lo que consume la gente también, ¿no? Por eso hay un razonamiento filosófico en los medios de comunicación que al oyente, al televidente, ¿qué es lo que se le debe dar? Lo que pide o lo que necesita. En realidad se tendría que dar lo que necesita, pero lo que necesita, como vos bien dijiste hace minutos, son buenas noticias, no se consumen. Por ende, al otro punto. ¿Por qué? Bueno, porque los seres humanos somos así, contradictorios, el yin y el yang.
0: Jenny Allán. Señoras, señores, está Dani Galera, que le quiero dar la bienvenida. Hola, Galerita, ¿cómo te va?
6: ¿Cómo te va, Fer? Buen día. Bueno, hoy martes, dos martes más y empieza el Mundial. No. Ya estamos.
0: Ay, sí, está bien Dios. Dicho, martes no te cases ni te embarques.
6: Ni de tu casa te apartes.
2: Chicos, si sale casorio decía. El martes, ¿qué vamos a estar diciendo?
6: Y lo mejor que te puede pasar, ¿qué es? Escucha la RA.
2: Y me reembarco. Sí. Me embarco en el primero que salga.
6: Bueno.
0: ¿Cuánto falta para el Mundial?
6: Hoy es martes, próximo no, el otro. Dos martes más que
0: dos martes estamos.
6: Sí, señor.
0: Sí, juega Argentina partido, un amistoso el sábado.
3: Dos
0: sí.
3: amistosos, uno dos el sábado amistosos. Y otro el martes.
0: Pero claro. El sábado tenemos 20-15.
3: Exactamente.
0: Voy a armar un asadito y voy a armar una joda hermosa.
3: Contra Honduras.
0: Sí, porque quiero alegría, festival. Sí,
3: hay que ir a verlo.
0: ¿Hacemos una romana?
3: Hacemos.
0: Sí. ¿Te gusta la romana?
2: ¿Cómo es la romana?
0: Y bueno. Cada uno pone un poquito.
2: Y ando medio corta, chicos. Oh, pero bueno.
3: Claro, vale,
0: cada uno trae lo que puede.
3: Está bien. Pantera, entre todos.
0: Pantera.
3: Cada uno pone lo que puede.
0: Vamos, Pantera.
2: La Pantera pone la presencia.
7: Eso, mucho.
3: Ahí está.
0: Sí, hablando de Pantera pone la presencia, ¿no la felicitaron a Andrea Viso?
5: Así es.
3: ¿Qué puso?
0: ¿Viste cuando hay un... A ver, en el café, ¿viste que yo paso por el café todas las mañanas?
2: Sí.
0: Hoy pasé... ¿Sabés qué me pasó hoy? Ya estaba el café preparado.
3: Bien.
0: Yo paso todas las mañanas por el café.
3: Para no perder tiempo.
0: No, claro. Ya estaba preparado, no pude charlar hoy, no pude meterme en la mesa con los muchachos. Okay. Y me dijeron, Manchi, ¿le puedes mandar un beso y felicitarla?
3: ¿A quién?
0: Y bueno, todavía no la veo, la voy a ver ahora. ¿Qué pasó? Ah, me dice, ¿te acordás el técnico Cayetano? Sí, de Cayetano la pude. De claro. Cayetano, porque yo me enteré cuando hice un zapping a las 12 de la noche, polémica en el bar. Andrea Villo, el aplauso.
3: Ah, muy bien.

0: Sí,
1: y estuve bueno. ¿Con quién, además de Mariano?
0: No sé. Sí, con Pasti.
1: Pastichotti.
0: Bueno, me parece, ¿sabés que me parece que metió la cuña Pastichotti? Sí. Porque es representante Pastichotti.
2: Ah, no sabía.
0: Y lleva artistas. Y ayer habló en los pasillos con Andrea y la convocó para polémica.
2: La captó.
0: Te vi muy bien, ¿eh?
3: Tené cuidado con Pastichotti.
0: Te vi muy bien. Ese programa necesitaba una figura como vos para descontracturar un poco. Me gusta. Para ser el contrapunto de la figura femenina que tiene el programa. Pero te vi muy bien a vos. Muy bien. Muy suelta, muy sólida, muy didáctica, muy amena, muy versátil. La verdad.
1: Gracias.
0: La verdad. Mirá que yo soy muy crítico, ¿eh? A un Zapping y ya me quedo y digo, ¿va o no va? Va.
3: Cayetano, ¿por qué no
0: contaron?
3: Nos miramos.
0: Y si no, ¿qué querés que te diga? Me enteré a las 12 y cuarto de la noche.
4: Qué bueno, para mí una novedad.
0: 12 y cuarto de la noche haciendo Zapping. Me dice, pará, ¿es Andrea Viso?
3: No, sí. No lo sabías vos, Fer, tampoco.
0: Juro
3: no,
0: que
3: eso
0: no.
3: No se puede.
0: Juro que no.
1: Sobre la marcha, chicos.
0: Juro que no. Juro que no, la verdad. Lo voy a confesar, ¿no? ¿Perdón?
1: A ver.
0: Se me escapó la torta.
1: Fíjense que de hecho no había llevado ropa para vestirme la noche.
2: Ajá.
1: Hoy por las dudas me traje una camisa.
3: ¿Desnuda? ¿Qué onda?
1: No, después requerí que le mande un beso a mi amado hijo mayor, que le dije, te pido por favor, agarrá la percha que está en tal lado con esto y con esto y llévamela hasta Estudio Mayor.
0: Si no te puedes quedar a dormir en la casa de Pocho, que
2: siempre la gente es bien recibida. Sí.
1: Pero Pocho, ¿vos tenés ropa de mujer de mi talla?
3: Sí. Sería raro, sería raro.
0: Sí, que se fue, le dejó todo.
2: Dejó un placar. Sí.
0: Te dejó un placar de pincha.
1: Salió corriendo. Dijo, se guardó todo, pero.
4: Pocho es un solidario.
1: Pocho, la pantera.
0: Todos tenemos un muerto en el placar, ¿eh? Tiene varios.
1: Abrís el placar y tiene tanga, sutién.
0: No sé. Usted dijo camisa.
2: Eso es muy
1: bueno,
2: íntimo.
1: Y pero a ver, la blusa tiene que hacer juego.
0: ¿Qué hace con la
1: tanga? Piño, chico.
2: ¿Qué puedo hacer?
0: No. ¿Se disfraza la noche?
3: La rico.
0: No me lo imagino una tanga, ¿eh?
2: Yo tampoco.
5: No, no es el momento.
2: No a esta hora.
3: Bueno, nunca digas nunca.
0: No, nunca había. Siempre se vuelve al primer amor.
1: A ver, pará.
0: Señoras y
1: si
0: señores,
1: nosotras podemos usar calzoncillos de hombres, tipo de satén, boxer, o sea, boxer exacto, para dormir, por ejemplo, y el hombre debería poder usar una tanga.
2: Claro. Algunos usan, son cómodos, dicen.
0: Che, las sábanas, ¿cómo les gusta?
2: No, suavecitas.
1: Limpias.
2: En principio limpias y después no. Suaves.
0: Pero de seda va.
2: No, sí,
3: no.
2: Sí.
4: Sí, la seda.
3: No, la seda te resbalás.
2: Y bueno, es el juego. Hay que resbalarse.
0: Es una montaña rusa de emociones.
1: No, primero, la seda o el satén dan mucho calor, chicos, aunque sea invierno. Y además, da telo.
2: Pero estamos en invierno.
3: A mí me gusta de algodón, muchos hilos, suavecita.
1: O microfibra.
3: Y bien gruesa.
2: ¿Te dijo telo?
0: Sí.
1: ¿Eh?
3: ¿Lo dijo o lo pensó?
1: No, jamás. Yo no sería capaz de atender.
0: Vos sabés eso. Que es un tema ese, ¿eh?
1: ¿El telo?
0: Es un tema.
1: Juntas son dinamita.
5: No sé la propuesta de hoy, ¿no?
0: No, es un tema, porque yo quisiera hablar con la audiencia.
1: Sobre el telo.
0: Yo soy chapado a la antigua.
1: A ver.
0: No me gusta.
3: Muy bien, Gonzalo.
2: ¿Cada vez hay menos?
5: Sí.
3: Hace poquito se publicó un estudio y hay menos de la mitad en la ciudad de Buenos Aires.
0: Pero, ¿está bien dicho albergue transitorio?
1: Sí, sí, obvio.
3: Ay, pero suena feo, ¿viste?
4: Muy bien,
3: cosa transitorio.
4: Está bien, está bien.
1: Aparte,
0: ¿qué
1: es lo más
0: simpático? Vamos a un albergue transitorio.
5: Peor era la mueblada.
2: No, peor.
0: Usted es un guarango.
5: No, si le decía así.
0: ¿Qué guarango? ¿Qué iba al doc usted?
2: Gardel iba.
3: ¿Qué es eso?
5: Me contó mamá.
0: ¿Eh? Dice las amobladas, no sé, no entiendo.
1: A ver, perdón, de zona norte, no por ir, sino porque los veo, están los mismos que estaban siempre.
2: No, hay menos.
1: Perdón, el que está en Panamericana y Paraná.
0: No, espera, no.
1: Pará, el de Pelliza y Panamericana sigue estando.
2: Sí,
0: uno.
1: El que está frente a la estación de Olivos de tren sigue estando.
5: Y está sacando una tarjetita de descuento.
1: No, yo te digo que yo sé que están porque los ves.
2: El nuevo turco.
1: No te ríamos.
2: Andrea Villa.
3: A mí me parece.
1: Yo mismo.
3: Te felicito. Y si lo conoces.
0: ¿Sabés quién presenta este espacio?
1: ¿Sabés cuánto hace que no voy a hacer?
0: Su turno.
2: Estoy sorprendido.
1: ¿Cuánto hace que no van a un telo? Yo 10 años. 10 años. ¿Ustedes?
0: No, yo ni
1: Clarita, ¿fuiste alguna vez a un telo?
2: Epa.
6: No.
1: ¿Nunca en tu vida?
0: No. Yo soy, viste, no, a ver, a no. Mí me emparentan con Clara. Yo soy chapada de la antigua, no.
2: Es mejor el telo.
0: Es mejor el telo. Es prolijidad.
1: Pero pará.

0: te ponías de novio. Sí, suponete, sí. Mi caso, me ponía de novia. Y si mi novio vivía con los padres y yo vivía con mi viejo,
1: ahí
0: ¿qué hacés?
1: Presidente,
2: tenés que ir a algún lugar de eso.
0: Y tenés que ir a un lugar de eso, chico.
2: A un suburbio de eso, claro, donde está todo.
3: No, pero yo, es medio antiguo. Sí,
0: se terminó el turno.
2: No, ese no, te llaman, te llaman.
0: No hay otros lugares, chicos.
4: Ahí, ahí.
5: Yo
4: estoy sorprendido.
2: ¿De qué?
4: No, lo que están hablando, los temas estos, ¿viste?
0: ¿Vos fuiste alguna vez un telo, Juanjo?
4: No, yo, a ver, es un hombre. La miro a Clara, que le pone a todo esto un manto de piedad y seriedad. ¿Por qué? Dan direcciones, dan lugares.
0: Yo no sé,
4: falta,
0: pacato,
4: falta que digan este el precio, los horarios. No,
0: no tenemos, tenemos la misma.
1: Sí, hay un grupo musical que se llama Desacatados.
3: Chicos, tratemos con normalidad cosas que son cotidianas.
2: Claro, que pasa.
5: Ya hay promociones para ver los partidos del Mundial en los telos.
2: ¿Qué? Sí. ¿Perdón?
5: Hay promociones para ver partidos del Mundial.
2: Uno se puede quedar también a la noche.
1: Eso, eso es una trampa mortal. Porque imagínate, ¿qué estás haciendo ahí? Fíjate el partido.
2: Pero mira, el primer partido de Argentina es a las 10 de la noche. Claro. De 10 a 12. 12, ponele, termina el partido. Y después festejás y ganó Argentina. ¿Y te quedás?
0: Perdón, pero las pantallas son tan grandes, tan buenas.
2: Algunas patatas? Sí. En ese lugar que dice Andrea, que conoce por Panamericana, debe ser grande la tele.
0: A ver, también hay otro que está sobre General Paz, que sigue estando abierto.
1: Lo conoce todo usted.
0: No, eso no lo conozco. Tiene que vender solo de afuera. El auto
4: ahí. Te puedo contar una anécdota, pero esto es cierto.
0: A ver.
4: Y les
0: lo
4: pido,
0: que yo digo también.
4: Y les pido seriedad. Y les pido seriedad.
1: Por favor.
4: Atención,
1: señor. ¿Se llama el segmento Historias de Telo?
4: No, no. Bueno, tiene que ver.
2: Al lado de Cabildo había un.
4: Voy a hacer una confesión. Voy a hacer una confesión. Una confesión fuerte.
0: A ver.
4: Un muy reconocido productor un día me convoca y me dice: mira, tenemos que grabar varios poemas de amor. Bueno, le digo, con mucho gusto. Tenés que conseguir una locutora. Conocida, la locutora, no la voy a nombrar. No voy a nombrar a varios personajes, pero la historia es muy buena. Bueno, grabamos los poemas de amor. Convoco a esta colega, grabamos los dos los poemas de amor, y le digo, che, ¿para dónde es esto? Esto es, dice, para un motel de Panamericana.
5: Es un poco fuerte, ¿no?
4: Por momentos van a salir... esos poemas
0: inspiradores.
3: ¿Te recordás alguno? Me interesa.
4: No me acuerdo.
0: A ver,
4: no
0: si te escuché como grabado. Lo de Silvio Soldán.
4: Es serio esto es serio.
2: Año.
4: Lo juro, esto año. Es verdad. Es década del 80. Principio del 80. Bueno, yo trabajaba en otra emisora muy importante. Entonces, suena el teléfono a la madrugada. En la radio. Trabajaba en ese momento con Rubén Aldao, el Club de Barba. Y me llama un reconocido colega periodista deportivo. Y me dice, hola Juanjo, sí. Y me insultó de arriba abajo. Y yo, ¿por qué te pasa? ¿Estás loco? Y dice, decime una cosa. ¿Vos grabaste poemas de amor con fulana de tal en ese hotel de Panamericana cuya letra empieza con S? No voy a dar más detalles.
5: Te prometo recorrer tu
0: ¿es el nombre de una ciudad?
4: Sí. Sí, le digo.
5: Te prometo ser el bueno, código amoroso.
4: Yo vine con una intención. Escuchá esto. Yo vine con una intención que sabrás cuál era, con una señorita. Cuando te escuché, fue tremendo para mí. Fracasé totalmente. Fue una mezcla de desazón, de risa.
0: De impotencia.
4: De impotencia, esa es la palabra esa. Y yo, Fer. Había hecho ese trabajo con honestidad.
5: El amor,
1: el amor.
4: Claro.
1: Te lo bocharon.
4: ¿Pero a vos te parece?
0: Un horror.
3: No, pero,
4: esa historia es real, ¿eh?
0: Perdón.
4: Esa historia
0: supera...
4: real. No voy a nombrar los protagonistas porque no
0: perdón,
4: está bien.
0: Les cuento una cosa que le pasó a una amiga de una amiga de una amiga de una amiga mía.
2: Okay.
0: Estaba de novia, años 80, finales de los 80, iba con el susodicho a un hotel alojamiento en zona norte. Este aquí que cuando sale... el auto se guardaba en las cocheras, se va a subir al auto del novio y le dice, ay, mira, ese auto que está ahí es igual al de mi viejo. Le mira la patente.
1: No.
0: Y era el del viejo.
5: ¡Qué fuerte!
0: Y dice, yo no creo que mi papá venga con mi mamá acá.
2: Papá.
5: Bien que sí.
0: Y le dice, bueno, dale, vamos, fulanita, no sé qué. No, vamos, pito, yo me quedo acá hasta que salga mi viejo. Quiero ver si está con mi mamá.
1: Tremendo.
3: Llamaron a la madre.
2: Qué historia.
0: Sale el padre con una señora que no era la madre.
6: no te distraes.
0: Lo encaró al viejo en el medio de la cochera.
1: Eso no se hace.
0: Y le dijo:
1: dejalo vivir, amor.
0: O le contás vos a mamá o se lo cuento yo. Elegí.
6: Qué bonito.
0: Eso no se hace.
6: Agarralo después.
3: Cada cual con su vida se lo dijo.
1: Y entonces.
0: Se separaron los padres.
7: Oh. ¡No!
1: Por eso, no hay que ir a esa rueda.
6: O anda con otro auto, campeón.
0: Lejos.
7: El Uber.
6: Anda en Uber. Claro.
1: Qué tremendo. Che, está el doctor Alfredo Blanco.
7: Hola, doctor. Que aporte.
8: Buenos días a todos. ¿Qué tal? Sí, hay gente que se maneja bien de acuerdo a la zona en base a estos temas.
6: Ah, está.
8: Tenés corredor norte, corredor oeste, pero bueno.
1: La tenés clara.
8: No. Por favor.
1: La tiene clara.
4: Tiene que dar el mensaje sanitario.
8: Por favor, claro. Hay que estar, tener todas las medidas de prevención para... Para poder ejercer eso.
0: Póntelo.
8: Esto es lo que me cuentan.
0: Le pasó un amigo.
1: El amigo. Habrá pernoctado.
0: Chicos, estamos muy
1: entre
0: bajo.
1: Guardia y guardia. Metido por Panamericana.
0: Tremendo las guardias.
1: No, pero yo conozco casos que la gente dice, mirá, no tenía dónde ir, me tiré un par de horas porque estaba muerto.
8: Claro. Es verdad.
0: En la rumba,
8: es
0: verdad. Dormí en el auto.
4: Es lo que estaba más a mano.
6: Igual cómodo el auto.
0: Ese lugar.
8: Igual es difícil.
0: Estacionamiento.
8: Igual es difícil de justificar.
1: Sí. No tiene justificativo alguno. Claro. Señoras y señores, 10:30 en la República. Se fue media hora y hablamos. A ver, tenemos tanta información. Y hablamos
0: del Mundial. ¿Cómo llegamos del Mundial a esto? No entiendo.
1: Pero no sé, se desencadenan temas acá.
0: ¿Qué pensará la gente, ¿no? El oyente participa. Bueno, atención.
1: ¿Y qué le preguntamos al oyente?
0: Y le podemos preguntar. Primero,
1: a ver,
0: no es para acá tú hablar.
1: Se me cae la cara de vergüenza.
0: Está mal hablar de telos. O sea, te choca hablar. Es un lugar, el albergue. ¿Cómo se le llama? Esa es una buena pregunta. ¿Cómo se le llama? Albergue transitorio, amueblado.
1: ¿Amueblado? ¿Amueblado son los ambientes de Leo Rossi?
0: Bueno, no sé, así lo llamaba, así. No sé, la casita del amor.
6: Imagínate que con alguien ahí, íntimo, y le decís, vamos al amueblado. Terrible.
0: Se dice, vamos, nos quedamos a pernoctar.
1: Mi amor, ¿nos vamos a un albergue transitorio?
6: También.
1: Es una bajeza total.
0: ¿Vamos a un lugar a donde podamos sentirnos más cómodos?
6: No, tampoco. ¿Cómo se dice cuando querés estar con alguien?
0: A ver, ¿cómo se dice?
1: Pero fluye, viejo, usted no... ¿Dónde quedó el amor?
0: ¿Cómo se dice?
6: Y vamos a currucarnos,
1: ¿eh? ¿A currucarnos? ¿Qué le pasa?
0: Sí, vamos a currucarnos con Mario
1: Clavel. Vamos a currucarnos con Mario Clavel.
6: Bueno, hoy tenemos tango.
7: Acurrúcame, no, sí.
0: Te quiero sentir.
6: ¿Te quiero sentir?
0: Claro, te quiero
6: Ay, pantera.
0: Sentir.
4: Uy, Dios. Que hablen nuestros cuerpos.
6: Que hablen nuestros cuerpos.
1: Claro. Yo realmente vine pensando en un programa y sale otro, ¿viste?
0: Bueno, la vida misma, man, es ingobernable.
1: Señoras y señores, te robamos una sonrisa. De eso se trata. Empezar la mañana distendidos, agradeciéndote infinitamente que sos parte de esta gran mañana hasta las 2 de la tarde. Son 4 horas donde le ponemos pasión, amor, información, por supuesto. Intentamos robarte una sonrisa. Por eso, hace más de 30 años, te agradezco infinitamente que nos permitas ingresar en tu hogar, como dice Farmancini, sin pedir permiso. Gracias por esto, gracias por esta media hora distendida, amena, que la compartimos con ustedes, y tanta información. Nos vamos a la primera pausa, despachamos, tenemos servicio informativo y ya nos metemos recargadísimos con mucha información que tenemos hasta las 2 de la tarde. Señora, Servicio Informativo Continental.
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7: Las 10 de la mañana, 32 minutos.
10: Luis Caputo insistió en que Javier Milei ganará las elecciones por paliza y en primera vuelta.
7: Ante empresarios brasileños, el ministro de Economía dijo que el gobierno no puede estar más optimista.
10: Señaló que hoy no hay margen para que las cosas salgan mal.
7: En ese contexto, Caputo advirtió que el kirchnerismo no es una opción en la Argentina.
10: Señaló que puede pasar una guerra mundial o una invasión extraterrestre que Axel Kicillof dijo nunca va a ser presidente.
7: El gobierno prepara una oferta para cerrar el conflicto con las universidades antes del fallo de la Corte.
10: Abarca los reclamos por la recomposición salarial de los docentes y las becas.
7: También la distribución de fondos pendientes para los hospitales universitarios.
10: El encuentro con las autoridades del Consejo Académico Nacional será antes del fin de semana.
7: Un estudio de la UBA mostró una caída sostenida del catolicismo en la Argentina.
10: En nuestro país dejó de ser la referencia dominante en la identidad religiosa.
7: El mismo informe confirma que aumenta de manera sostenida el número de personas sin credo.
10: El catolicismo aún representa el 57,7% de quienes identifican religiosamente. Sin embargo, esta proporción dista mucho del 90% de la primera mitad del siglo XX.
7: Nuboso todo el día. La máxima pronosticada para hoy, Lorena, 15 grados.
10: 13 grados la actual con cielo cubierto.
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0: Día para todos, que tengan una linda mañana. Les habla Norma de Olivos. Bueno, a través de ustedes quiero saludar a todos los bomberos voluntarios en su día y en especial a los bomberos de Vicente López, los cuales he tenido a niños, hijos de esos bomberos, y la verdad que trabajaba ahí en el Jardín 1 de Vicente López y nos venían a ayudar siempre. Un abrazo para todos ellos y bueno, en su día lo mejor. Gracias a todos los bomberos.
1: Un día, Mancini, quiero desearle un muy feliz día a los bomberos de parte de un bombero retirado de la provincia de Río Negro. Mi nombre es Eduardo.
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0: gente de Continental, equipo de Mancini, Eduardo de Saladillo, están hablando de los moteles. Esta es la historia de dos amigos que cada uno andaba con la mujer del otro y se encuentran, uno salía del motel y el otro entraba. Se miran, miran para adentro y estaban así. Cada uno estaba con la mujer del otro. Se bajan del auto y dicen, no, nos vamos a pelear, dice, nos conocemos toda la vida, vamos a dejar las cosas como están. Y dice, vos subí al auto tu mujer y yo te doy, y dame la mía y nos vamos. No, dice, no es así, dice. Vos estás saliendo, yo estoy entrando.
1: Buen día, Mancini y equipo. Acá Andrés Flaqué de 25 de Mayo, provincia de Buenos Aires. Tobita, le quiero desear un feliz día a todos los bomberos voluntarios del país, especialmente a los de 25, y a mi viejo, que desde el cielo me guía. Les mando un abrazo.
2: 10:40 en la República Argentina. Un saludo enorme a cada uno de los oyentes que dejan el mensaje a través del contestador automático y a los queridísimos bomberos voluntarios. El día, ¿le damos el aplauso a los bomberos?
3: ¡Beso!
2: ¡Vamos, bomberos! A los queridos bomberos voluntarios que son tan amables y le ponen pasión.
3: Hablando de vocación.
2: A lo que hacen. Vocación de servicio.
3: Total, ayudar al otro, al que necesita, de ser solidario, ¿no? Sobre todas las cosas. Bueno, tenemos muchos mensajes, chicos.
2: ¿Qué nos dicen?
3: ¿Cómo andan? Acá Pablito de Espeleta, con mis 50 años y 26 años soportando a la Colo, mi esposa, madre de nuestros hermosos dos hijos, hemos ido a esos lugares.
4: Ay, ay.
3: Ella ya tenía experiencia y para mí fue todo nuevo. Bueno, hoy
2: vamos,
3: por hoy,
2: Colo.
3: Nos acostamos, miramos, ay, lo dije por las dudas, miramos nuestros celus y demás, somos una buena sociedad. Cosas que pasan. Andrea Aviso, sos hermosísima. Mirá qué lindo.
4: Ay, muchas gracias.
2: Pero tiene dueño.
3: No, perdón. ¿Dueño? No.
4: Dueño no.
3: Hay una reserva, hay una reserva ahí. Se reserva por
5: un
3: tiempo.
5: Muy bueno el término.
2: A mí me dicen que hicieron un boleto de compra-venta.
3: No.
2: Hay que ver si van a la escritura.
3: No sé si se llega.
2: Bueno, muy bien.
3: No es tan fácil, no es así soplar y hacer botella.
2: Señoras y señores, 10:41 en la República Argentina. Gracias a todas las oyentes que dejan el mensaje. Realmente nos hacen felices.
3: Hermoso, gracias, porque se hacen eco un poco de los temas locos que se tratan en este primer, en el comienzo del programa. 1144-000590. Te queremos escuchar, te queremos leer, te queremos conocer. Radio Continental AM590 a través de YouTube, si querés mirarnos en vivo. ¿Vuelve el vivo el viernes? Hablando de que te queremos ver.
2: ¿Vuelve el vivo?
3: ¿Tiene ganas de salir a la calle o no?
2: Perdón, el móvil.
3: O el frío lo
2: viajó
3: aquieta.
2: El móvil, ¿no?
3: No vuelve.
2: No, este viernes no.
3: Creo que no.
2: Creo que
3: me
2: no.
3: Me siento como el perro que no me saca a dar la vuelta al perro, ¿no?
2: ¿Y si salimos nosotros?
3: Bueno, venémoslo. A confirmar.
4: Sí. Tengo,
2: ponemos una carpita.
4: No sé si me animo a leer este mensaje.
5: Uy, ay, ay.
4: Nos está escuchando alguien, no
2: bueno,
4: importa, se
2: no
4: dice
2: nos
4: pecado, pero
2: no
4: pecador. No, nos está escuchando alguien desde Mar del Plata. Y no lo voy a leer, léelo vos el mensaje.
3: Dice el mensaje.
4: Sin el nombre, claro.
3: Que empieza con F. Te estoy escuchando y me estoy acordando que estuvimos hace 25 años. Chico, pero caducó 25 años. Claro.
4: Bueno, se ve que es un buen recuerdo.
2: Sigue leyendo.
3: No, hasta ahí cierra. Hasta ahí cierra. Muestra el lugar donde fueron. Era de paja todavía, mirá. No era un lugar bastante precario.
4: Pero mira, se ve que uno dejó buen recuerdo, ¿no?
6: 25 años.
4: Bueno. Y antes de casarme, chicos, si fuera después de matrimonio, se hubiera
3: sido.
2: La verdad,
4: claro, te lo
2: así
4: digo,
2: de refilón vi la foto en un aguantadero.
3: Sí, viste. Tontería.
5: Pero ahí todo
2: aguantadero.
5: Dejaste
4: yo valgo
5: recuerdo.
4: Mucho, chicos.
6: 5 estrellas, la que
3: perdón,
6: se veían
3: que
6: por
3: importa,
6: el agujero de la chapa, dice.
3: Lo que importa es
2: una
3: el momento.
2: Hermosa.
5: La actitud de
3: ustedes cuando van a un lugar, ¿qué importa? ¿El lugar o el momento?
4: Las dos cosas. No, sucucho nunca. No.
2: Che, la higiene, ¿dónde queda la higiene? Por favor.
5: Cuando uno se, después.
2: No voy a poner a limpiar el piso.
5: Llevaba los productos de limpieza.
4: Claro, el alcohol en gel y se ponía.
2: Señoras y señores, che, lo ponemos serio, por favor. 11:45 de la mañana.
3: Chico, por favor.
2: Tenemos que laburar.
3: Necesitamos.
2: Para eso nos contrataron, para que laburemos e informemos con veracidad. ¿Viene el profe hoy?
3: No quiero preguntarle sobre este tema al profe. No quiero preguntar al profesor.
2: Vos sabés que el profe es un cerro viejo.
3: Después de la playa nudista.
2: El profe debe tener más horas de amoblada que.
3: ¡No! ¡Profe!
2: ¡Ah!
3: pero sí. Si el profe está casado, ¿hace cuánto?
2: Bueno, pero con su esposo ya.
5: Tuvo también su momento el profe.
3: Ojo, que cuando uno está casado durante...
2: Es chichonero el profe.
3: Hay que buscar
5: chichonero. Es picarón.
2: Es chichonero. ¿Está bien dicho? ¿Está bien dicho chichonero?
3: No sé si le encaja de profe el chichonero.
5: Viene del latín chichaneurus, ¿no?
2: Que
5: dice...
2: Muy bueno.
3: ¿Qué dice?
2: Señoras y señores, 10:43 en la República Argentina. Vamos con Leiva Joyas, porque ya nos metemos en tema. Por supuesto, está Clara Marino, promotorizada, con toda la información. Estamos recargados hasta las 2 de la tarde. Gracias por acompañarnos. 10:43, Leiva Joyas.
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2: Clara Marino.
7: Bueno, Fer, vamos a hacer algunas reflexiones sobre este caso de Agostina. La pregunta es, yo creo que Agostina, después de toda la información, es víctima de un sistema que hay en la Argentina. Y es víctima también de una situación familiar muy especial. Ustedes saben que la justicia no ha aceptado como querellante a la madre, y sí a los abuelos. Esto tiene que ver con dos cosas. Primero, fundamentalmente, por la relación de la madre con Barrelier, por no haber evitado que fuera a esa casa de este hombre que realmente es un monstruo y con antecedentes. Y además, se ha descubierto, por ejemplo, que Agustina hacía 3 semanas que no iba a la escuela. Es decir, ¿qué hacía la madre? No iba a la escuela. También uno podría decir, la escuela, ¿cómo no hizo esa denuncia? Pero bueno, este es otro tema. Es decir, que había una situación muy irregular. Y después, todo lo que se movió alrededor del caso es muy grave. Porque hay un fiscal, no el que escuchamos, Garzón, que ya tiene, ya hemos hablado sobre él, pero hay un fiscal
2: Rodríguez,
7: que se llama Rodríguez,
3: Iván Rodríguez,
7: que fue justamente el que, frente a un caso de abuso sexual con armas, prácticamente no detuvo a Barrelier en su momento y lo tuvo ahí 20 días más o menos en la cárcel y lo liberó.
3: Sí. Con una fianza.
7: Bueno, les doy un dato. Este señor Rodríguez ha sido promovido a procurador del servicio penitenciario. Es un sistema absolutamente corrupto. El que nombró a Barrelier en la Municipalidad de Córdoba es un puntero político, un tal Moreno, que dice, sí, yo le di el puestito porque viste que yo no sé qué cosa. Barrelier es un barra brava. Barrelier es un barra brava, protegido, claro, de instituto en este caso, y como todos los barras bravas en la Argentina, a nivel nacional, a nivel provincial y a nivel municipal, tienen un puesto en la municipalidad. Es decir, hay todo un sistema
2: corrupto
7: que es responsable de lo que le pasó a Agustina. Es decir, hay una situación familiar muy clara. Y hay un sistema corrupto.
2: Sí. Por supuesto, adhiero cada una de las palabras de Clara Marino, pero también hay que ponerse en la piel de esa criatura que le sacaron los sueños, le sacaron su vida, de la forma que se la han sacado. Y digo, algo va a tener que hacer el Estado, algo va a tener que hacer seriamente la justicia, porque con fiscales y con esta justicia no vamos a ningún lado.
7: Claro, pero...
2: ¿Cuántos Barrelier hay sueltos, Clara?
7: Claro.
2: ¿Cuántos Barrelier?
7: Muchos, muchos. Pero además yo lo que estoy viendo es que hay el cinismo, ¿no?, que hay en la clase política argentina. Algunos están tratando de aprovechar de este tema. Y yo veo a mucha gente de la izquierda, sobre todo, del trotskismo, que va a hacer marchas, que está indignado, etcétera, etcétera. Y en el 2017, cuando se presentó una ley para agravar las penas a los violadores y para que haya un registro de violadores como hay en todo el mundo, la izquierda se opuso. Y sectores del kirchnerismo también, no todo el peronismo.
2: Por supuesto, vamos a esperar.
7: Se opusieron. Y ahora salen todos a escandalizarse.
2: Yo les quiero preguntar a ustedes, por supuesto, abro los micrófonos también para que la audiencia pueda participar de este tema, que por supuesto nosotros lo tratamos con mucha prudencia. que nos ocupa y preocupa. Pero vamos a ver, horas más, horas menos, la autopsia, lo que da. Un hombre que dicen que la ha asfixiado, que la ha violado, que la ha drogado y que la descuartizó, ¿no? Yo pregunto, porque del lugar del periodismo, de la mesa de café, de los amigos, se opina, somos opinólogos. Yo le preguntaría a la justicia, al fiscal, al juez, ayer hablaba burlando de los jueces, si te pasa con una hija tuya, por ejemplo, una nieta, un nieto, sobrina, sobrino, ¿cómo actúan? Porque digo, a este perverso, tóxico, asesino, y permítame, yo no soy de decir malas palabras, no califico para nada, pero un terrible hijo de puta, porque no le cabe otra en la general de la ley, yo soy padre y soy abuelo, ¿merece ir a una cárcel este tipo? Pregunto, ¿merece ir a una cárcel? Entonces cuando uno dice, ahí hay que aplicarle la pena de muerte. No. ¿Este hombre se puede reinsertar en la sociedad? Pregunto. Yo le pregunto a ustedes.
7: No, los violadores no se reinsertan.
3: No, para nada. Para nada.
2: Pero digo, Clara, por favor, ¿qué pena le cabe a este tipo, a este asesino? Este es un asesino. Y el juez y el fiscal y toda la connivencia que hay política allí tienen que ser responsables. Porque tu hija, tu hijo, tu abuela, tu tío, tu hermano, tu familia, literalmente le cagaron la vida a esta familia. Y la criatura, porque hablamos de la familia, de los amigos, la criatura, los sueños, esa criatura necesitaba ayuda, pedía ayuda a gritos. Hay una ausencia de la familia, bueno, se investigará, pero nada justifica a este asesino, nada. ¿Se le pudo ir de las manos a la madre? ¿Se le pudo ir de la mano a la familia? Porque hay un gran problema familiar, Hay un gran problema familiar. Pero nada justifica que este tipo esté suelto, como estuvo, como lo dejaron y suelto. En esa casa, que se sabía absolutamente todo, lo que pasaba en ese antro, porque no era una casa, era un antro, donde una chica salió desnuda. Y fue denunciado, y fue preso. ¿Cómo un fiscal lo deja libre? Fiscal, a usted, Rodríguez, fiscal, le hablo. Me gustaría tener una charla con él. ¿Tiene familia, Rodríguez, usted? ¿Cómo se compone su familia? Garzón, que dio una clase, que digo, en un momento dije, Dios mío, gracias Dios, apareció con vida, porque hablaba del trabajo, de la policía, de... De los perros. Fueron más importantes los perros que el crimen de este tipo, que no sé cómo calificarlo, permítanme. Me quería tirar por el televisor. Lo que hubiese pagado para estar en las preguntas, lo que hubiese pagado para esa conferencia de prensa. No es el momento de los tibios, es el momento de poner los huevos en la mesa y hablar en serio, basta. La inseguridad de todos los días, los femicidios. ¿Qué más tiene que pasar para que la justicia actúe en consecuencia? ¿Qué más? La asfixió, la drogó, la violó, la descuartizó. A ver, explícamelo. Este hijo de puta tiene que estar suelto. Y discúlpeme la audiencia, pero no cabe calificativo alguno. Porque cada día pasan las horas y nos enteramos de la perversidad que utilizaron para matar a esta criatura, que puede ser tu hija, tu nieta, tu nieto. Y no hay calificativo alguno. Este garzón que sabía, porque los jueces, los fiscales, como nosotros los periodistas sabemos y nos llega información, pero quédense tranquilos que ellos saben todo. Por dónde entra, por dónde sale, cómo vino. El médico, pregúntenle al doctor. Los forenses conocen absolutamente todo. Las horas. Se equivocó, garzón. Se equivocó, garzón, en determinar en una descomposición del cuerpo. ¿Cómo vos podés decir qué horario fue, entre qué horario y qué horario? Un sinvergüenza. Se les faltó el respeto. Y les digo más. Esa familia tiene que actuar en consecuencia. Pero nadie le devuelve la vida a esta criatura de 14 años. Nadie. Porque ahora, las madres del dolor, los padres del dolor, los que realmente han pasado por esto, claro que estás consternado, claro que no hay palabras, no hay justificativo, pero hay que trabajar en consecuencia con la justicia. Fiscales corruptos, jueces corruptos, no pueden ejercer la profesión. No puede haber connivencia con la política de la forma que existe. ¿Cómo le va a dar la libertad a este delincuente barra brava, pero aparte violador, con antecedentes? Vuelvo a repetir, de esa casa que es un antro, que hay que investigar, que pasaron todo, pasaron horas y horas y horas, limpiaron la casa, limpiaron la escena del crimen, todo una fantochada para encubrir esto, y se pagó con la vida de una criatura de 14 años, de la forma más perversa que se puede ejercer. Entonces, si hay un tal Rodríguez que dijo, va en libertad, se pudo haber evitado, porque este tipo tenía que estar preso. Garzón, usted, ¿conoce por qué lo liberó? Si se conoce Garzón y Rodríguez. ¿Por qué no dijo que su compañero en la justicia, usted que dio cátedra de la justicia, la corrupción que ejercen y que ejercieron con este tipo, con Barrelier, con este barra brava? Como padre, como abuelo, realmente estamos dolidos. Esto es lo más mezquino que puede existir. Pero nadie le va a devolver la vida a esta criatura de 14 años. Tremendo.
7: Fer, y un dato. Hubo declaraciones de la chica que se escapó. Y ella dice, Barrelier me llevó a esta casa, me hizo desnudar y me dijo, quédate tranquila, yo no te voy a hacer nada, pero yo quiero que estés así para los que vengan te vean bien. Es decir, que esa casa era un antro,
2: claro,
7: de trata y de corrupción.
2: Por eso la palabra perverso, es un perverso, un degenerado.
7: Y un datito sobre la justicia. Hay un señor, un empresario de apellido Porcel, acá en la ciudad de Buenos Aires, que está procesado por abuso sexual y corrupción de menores de los amiguitos del chico que iba a la escuela. Bueno, este señor...
2: 13 años, Clara, los chiquitos.
7: Este señor está libre con tobillera y apareció, lo vieron, viste, con los celulares.
2: En Luján.
7: En Luján. Está libre.
2: Le fue, entre comillas, le fue a pedir a Dios.
7: Está libre. Está libre.
2: Bueno, no tenía la tobillera, ¿eh? Cuando llegó a Luján no tenía la tobillera.
7: Claro, está libre.
2: A ver, tendría que tener la tobillera. No la tenía. Lo que está narrando Clara, que este hombre, otro perverso más, amparado por la justicia y amparado por algunos contactos y ante Dios, porque fue a hablarle a Dios, no sé qué le fue a pedir a Dios. Degenerado, sinvergüenza.
7: Un monstruo,
2: viejo. Los amiguitos los hacía desnudar y correr por la mesa, porque el fetiche de él era verlos desnudos y tocarlos y manosearlos. Ese tipo puede estar suelto. ¿Qué más necesita la justicia? Por favor. Y los casos que hay de femicidio, de corrupción, de pedofilia. Entonces, por favor, algo tenemos que hacer. Por favor. Vio el dicho, tomemos el toro por las astas. Bueno, digo, hay que hacer de inmediato. La inmediatez de la justicia ausente. Fiscales como Rodríguez, como Garzón, no, por favor. No, nunca más. Entonces le piden el jury ahora, ambos. Bien aplicado, pero. Se cobró una vida más. ¿Y van cuántas? Porque la vida continúa. Nosotros seguimos ejerciendo la profesión, trabajando, saliendo, vemos a la familia. Esa criatura lo pagó con su vida, de la forma más asquerosa y perversa que puede existir. Algo tiene que... Algo... ¿Qué más tiene que pasar? Justicia divina. ¿Qué más tiene que pasar? Y abogados corruptos, estos casos no se tendrían que ni tocar. Estos tipos sí tienen que morir en la cárcel. ¿Qué vamos a defender? ¿Qué vamos a defender? Vuelvo a repetir. La asfixió, la violó, la descuartizó. Explíquenme. Un tipo con antecedentes estaba suelto y era funcionario de la Municipalidad de Córdoba. ¿Algo más querer este tipo? Pregunto, ¿algo más? ¿Para que un fiscal lo libere? ¿Me estás hablando en serio? A vos, fiscal Rodríguez, ¿qué familia tenés? ¿Tenés hijos? ¿Tenés nietos? ¿Tenés esposa? ¿Cómo actuarían ustedes en consecuencia si le pasaría a ustedes este caso? Y felicitamos a los perros. Y felicitamos el trabajo brillante de la policía con la chica descuartizada que todavía están buscando partes de su cuerpo. Dejémonos de joder. Hablemos en serio. No, lo que pasa, ¿viste? Basta de los arreglos políticos, los sobornos, basta. Hablemos en serio, si queremos una sociedad justa y una justicia justa y divina. Esto no puede pasar. Y te vuelvo a repetir, tengo hijos, tengo nietos, me pongo en la piel de la gente, pero a esa criatura nadie le devuelve la vida. 14 años, ¿escuchaste bien? 14 años. En un momento, ahora lo vamos a la pausa, nos vamos al servicio informativo. Pensá lo que dice este tipo. Che, mirá lo que dice Mancini. La asfixió, la descuartizó, la violó, la drogó. ¿Qué más necesita para meterlo preso y que no salga nunca más en su vida? Patético, ¿no? Es una película de terror. Bueno, le deben una explicación a la sociedad, a Córdoba y a su familia. Pero a esa criatura nadie le devuelve la vida. 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
9: 11 de la mañana, un minuto.
10: Temperatura 13 grados 1, cielo cubierto.
9: Según Caputo, es imposible que Kicillof sea presidente.
10: Al hablar ante empresarios de Brasil, el ministro insistió en que la economía se va a llevar puesta a la política.
9: Más tarde, Caputo y Milei van a participar del Congreso Anual del Instituto Argentino de Ejecutivos de Finanzas.
11: Previamente a conocerse el dato de inflación que se da la próxima semana, el ministro de Economía habló ante empresarios del Brasil. Allí destacó la estabilidad de la economía y la merma de los precios, sobre todo a partir de mayo.
12: Veníamos diciendo hace algunas semanas que empezábamos a ver indicadores de que la situación empezaba a mejorar. Hoy está claro que la recaudación empieza a recuperar. La inflación nuevamente sigue hacia la baja, abril ya fue más bajo, mayo va a ser un número más bajo que abril, los salarios se han empezado a recuperar nuevamente, terminamos de reglamentar la ley de modernización laboral, por lo que esperamos que haya una mayor formalización y un mayor empleo.
11: Sergio Monzón, Servicio Informativo Continental.
10: Gobernadores del norte debatirán una postura común ante la reforma de zona fría.
13: Al menos 8 gobernadores del norte grande se reúnen en el Consejo Federal de Inversiones en medio de las negociaciones con el gobierno por los cambios al régimen energético de zonas frías. La discusión se da por las provincias que perderían subsidios al gas y los cambios en las tarifas. Están presentes Raúl Jalil de Catamarca, Gildo Infran de Formosa, Ricardo Quintela de La Rioja, Osvaldo Jaldo de Tucumán, Elías Suárez de Santiago del Estero, Gustavo Sáenz de Salta, Carlos Sadir de Jujuy y Hugo Pasalacua de Misiones. Mientras se aguarda la aprobación del proyecto en la Cámara Alta, teniendo en cuenta el apoyo de gran parte de los gobernadores, se espera que el Ejecutivo les otorgue algún tipo de beneficio en el monto de las tarifas para sus provincias a partir de diciembre, cuando llegue el verano y golpee más a las provincias del norte. Florencia Fossati, Servicio Informativo Continental.
9: el Papa León XIV nombró a una mujer para coordinar todos los medios de comunicación del Vaticano.
10: Se trata de la periodista México-estadounidense Montse Alvarado, directora de un canal católico.
9: Va a reemplazar a partir del 1 de noviembre a Paolo Ruffini, primer laico nombrado en ese cargo por el Papa Francisco en julio del 2018.
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10: Cielo nublado para hoy el resto del día con una máxima de 15 grados.
9: 13 grados la actual, el cielo está cubierto en la ciudad de Buenos Aires.
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0: Hola Fer y equipo, buen día, ¿cómo les va? Los saludo, los escucho todos los días, César de Bragado. Con lo que estás hablando, Fer, es fácil. La pena tiene que ser directamente proporcional al daño causado. Y se terminó. Al diablo con este terrible hijo de puta.
1: Hola Fernando, muy bueno el programa y lo que estaba hablando seriamente, pienso igual que vos, totalmente hermano, pero totalmente, hecho comprobado, no perejil, hecho comprobado que ese tipo le hizo eso a Agostina, pero hay que matarlo hermano, hay que matarlo. Sí, porque yo tengo hija, mirá lo que hizo el tipo, ¿quién va a perdonar un tipo de eso? Tenía que haber una pena, pero hecho comprobado... Porque acá en la Argentina cada vez que matamos uno que es perejil, ¿viste? Puedo decir. Bueno, perdón que me ría. Te llama Cacho Blanco Montán, de General Lavalle, provincia de Buenos Aires. La verdad, hermano, no tiene perdón de Dios. Muy bueno el programa y el tema que estás tocando, la verdad. Hecho comprobado, hermano, no hay duda.
2: Pero claro que saben todo y saben mucho más que nosotros, pero están inmersos en la misma torta mafiosa y sinvergüenza. Son todos amigos, todos viven de lo mismo, ninguno aguanta un carpetazo. El tipo quería premiar a los canes, pero nadie le da un cachetazo, una trompada en la cara a ese hijo de puta. Estaba suelto el otro hijo de puta, suelto estaba. Yo, Ricardo, no estoy caliente. Están sacando lo peor de mí. Tengo tres hijos, lo peor de mí están sacando. Gracias por escucharnos, Continental, y te pasás, Fernando. Te escucho todas las mañanas. Te pasás, loco, gracias.
3: Señor Mancini, lo estoy escuchando. Ya que se están buscando quiénes son los cómplices, porque esto no lo hubiese podido solo hacer, que tuvo que tener complicidad de alguien, ayuda de alguien. La ayuda la tuvo de la justicia. Hay que enjuiciarlo al fiscal porque es cómplice, es partícipe necesario del terrible homicidio que cometió esta bestia. Me estoy totalmente de acuerdo con usted, pero ¿sabe qué? El fiscal es partícipe necesario y el juez partícipe necesario, porque si hubiese estado detenido, esta nena no estaría muerta. Habla Noemí de la Plata.
4: Siete minutos de las 11 de la mañana en toda la República Argentina. Los oyentes que se expresan, por supuesto, el dolor, indignados, bronca, impotencia. Tremendo, tremendo. ¿Qué nos dicen los oyentes, señora?
5: Es escalofriante lo que decís, Manchi. Totalmente de acuerdo. Reclusión perpetua, que no hay ningún beneficio, nada que a los 35 años le den condicional. Esta gente debe quedarse adentro de por vida. A los fiscales y a los jueces que tuvieron que ver con este tipo teniendo antecedentes, estuviera libre. Hay que destituirlos, dice Patricia de Castelar. Muchísimos mensajes. Dice, hola, buenos días. 100% con vos, Manchini. Este es un HDP, pena de muerte. No, porque dejan de sufrir. Collar de fundición, picar piedra al desierto sin agua y a latigazos. Cambiar las leyes o modificar en este punto. Indignada con las autoridades, dice Gabriela de Arribeño. Mensajes son muy fuertes, yo trato de respetarlos tal cual lo transcriben. Cada cual vive esta noticia de manera diferente y por supuesto lo compartimos con ustedes en el aire. En el 1144-000-590 te leemos, te escuchamos en el aire de Continental.
4: Es importantísimo saber de ustedes, ¿eh? Es importantísimo saber de ustedes. Pausa, despachamos, ya venimos. Dale.
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0: Señoras y señores, 11-11 en la República Argentina, por favor. 11-11.
1: Y no sé qué vamos a hacer, chicos, con esta energía.
0: Hay que jugarlo.
1: Algo hay que hacer con toda esta energía, no sé, despegar hasta Marte, alguien que construya un cohete y le ponemos 11-11.
0: Ayer estuve con. Por favor, Matute, cortame esto que se lo quiero mandar a esta persona. Ayer estuve con Rodrigo Rapizarda.
1: Ah, mirá.
0: Cuando tenía. Era un adolescente, fue trasplantado de un riñón. Estuvo un año internado en el hospital italiano. La vida lo llevó adelante y había un compañero de él que también fue trasplantado y bueno, le ganó la vida. Y es actor. Y hay una obra que llevan adelante los domingos. Ayer me contaba el querido Rodrigo Rapizarda, que le mando un cariño enorme. A ver si le podíamos hacer una nota a su compañero y demás. Un tema con tanta sensibilidad. Hay que donar, ¿viste? Lo más importante es donar sus órganos y a veces, viste, un tema tabú, que se habla poco. Ayer me ha movilizado y está el doctor Alfredo Blanco con nosotros. Doctor querido, ¿cómo va?
2: ¿Qué tal? Bueno, mirá, estamos en comunicación con el doctor Fernando Sichero, que es un cirujano cardiovascular muy reconocido.
0: Eminencia.
2: Una trayectoria impecable, que es jefe del área de trasplantes del Hospital Fernández, que es cirujano cardiovascular. Y bueno, me gustaría charlar con él, porque realmente nosotros, en los que hacemos terapia intensiva, trabajamos codo a codo con el equipo de trasplante, porque nosotros colaboramos en la mantención de los órganos de los posibles donantes. Y bueno, felicitarlo por la tarea que está llevando.
0: Ayer me llegó una información que la ciudad de Buenos Aires lidera los trasplantes de órganos en Argentina.
2: Claro.
0: Y para charlar con nosotros tenemos al doctor, por supuesto, siempre es un placer hablar con él y agradecerle infinitamente, Fernando Sichero. Doctor, gracias por atendernos. Fernando Mancini le saluda, buen día.
3: Hola, estimado, muchísimas gracias por convocarme.
0: No, por favor, doctor, y agradecerle infinitamente a usted y a todo su cuerpo médico, a todo el staff médico del Hospital Fernández y, por supuesto, el trabajo que hacen día a día. La verdad que yo lo quiero felicitar y agradecerle infinitamente, la concientización.
3: No, muy agradecido yo. Igual, digamos, por un tema de veracidad le quiero aclarar. Yo soy el jefe de departamento de cirugía del Hospital Fernández, pero actualmente me desempeño como presidente del Instituto de Trasplante de la Ciudad, ¿ok?
0: Sí, sí, claro.
3: Actualmente no me desempeño en mi cargo de jefe de departamento del hospital. Pero, digamos, muy bienvenido lo que usted me dice, porque a través del Instituto de Trasplante logramos generar los primeros dos trasplantes renales, un hecho histórico, en el Hospital Fernández la semana pasada, a razón de que el único lugar que trasplantaba riñones para el sistema público, o sea, gente con cobertura porteña o sin cobertura de ninguna clase, era el Hospital Argerich, que lleva más de 40 años haciendo trasplantes. Pero ¿qué pasó? El Argerich, como el Fernández, son hospitales de urgencias, y entonces por ahí, no sé, choca un colectivo, se prende fuego una casa, o sea, los accidentados van a ese hospital, y claro, cuando uno va...
1: A ver, se nos fue un poquitito la señal.
3: Los públicos. Entonces se organizan mejor sus trasplantes.
0: Claro.
3: Entonces, por eso, ¿qué pasó? Están en 230 pacientes en lista y el Hospital Argerich trasplanta unos 50, 60 por año. Espectacular. Pero claro, tuvimos que abrir otro centro público porque, digamos, la contención de pacientes, ojo, nuestros y de otras provincias. Yo les doy un dato. El 46% de todos los trasplantes del país se hacen en la Ciudad Autónoma de Buenos Aires. Pero de ese 46% de trasplantes que se hacen de todo el país en la Ciudad de Buenos Aires, el 62% de los pacientes que se trasplantan en la ciudad no son habitantes de la ciudad. Es un sistema muy federal, muy ameno, muy transversal y que compromete al sistema público como el del Estado, porque nosotros somos los que procuramos y distribuimos los órganos en la Ciudad de Buenos Aires. Pero le doy un ejemplo. Se procura un donante multiorgánico en el Hospital Pirovano. El hígado va a la Fundación Favaloro. Un riñón va al Hospital Italiano. El otro riñón va al Hospital Argerich. y si se procura un multiorgánico en el hospital Argerich, por ahí los órganos terminan en Córdoba. O sea, el sistema de trasplante argentino es extremadamente federal y solidario. El problema es que en la ciudad no es problema, es un beneficio. Tenemos la mayor tasa de donante por millón de habitantes relacionado con la propia cantidad de gente que vive, pero yo le digo, el primero, por ejemplo, en donantes por millón es Tucumán. El tema es que Tucumán tiene pocos centros de trasplante. Entonces, claro, la mayoría de los órganos procurados en Tucumán por ahí terminan en otra provincia, ¿se entiende?
0: Sí, claro. Lo importante es de concientizar y donar los órganos, ¿no, doctor? Que es muy importante para salvar vidas.
3: Sin ninguna duda, mire, el tema es así. Mire, uno, y hay que saberlo porque es educación. Hay dos tipos universales de trasplante. El que se le paró el corazón y es un cadáver, puede donar un montón de tejidos. El más importante de todos, córnea. Córnea, piel, huesos, válvulas cardíacas. La persona que terminó totalmente con su vida. Y después tenemos el de la muerte cerebral, claro, que es una muerte desde el punto de vista legal. ¿Por qué? Porque Juan Pablo II, como ejemplo, decía que lo que nos da la humanidad, lo que nos da la espiritualidad, de los que nos da el alma, es el cerebro. Si no tenemos cerebro, somos un organismo vivo, pero no somos personas. Entonces, cuando nosotros diagnosticamos la muerte cerebral, no es más una persona, no es más un paciente. Es un cadáver que le late el corazón. Pero al latir el corazón, nosotros podemos procurar el corazón, los riñones, el hígado, los pulmones, el páncreas y el intestino. Ese donante, se tiene que tratar de una manera diferente porque por ahí está muchos días

0: de salud que tenía antes, pero no termina de fallecer. Ahora, la muerte cerebral, ¿qué es lo que decimos hoy por hoy? Si no te podemos curar, te podemos cuidar para que tu final de vida, alguno de tus órganos le den vida a otra persona.
1: Ahí es donde intervienen las unidades de cuidados críticos en la mantención y en la en el cuidado de estos órganos. Y este...
0: Sin ninguna duda, tanto es así que también son los que hacen la denuncia correspondiente a cada jurisdicción. Para la ciudad de Buenos Aires es el Instituto de Trasplante. Miren, tenemos un potencial donante de muerte cerebral. Nosotros vamos, hacemos el diagnóstico, que obviamente es complejo, para saber, digamos, si la persona tiene muerte cerebral, y en ese momento hacemos lo que se llama la distribución de los órganos y los tejidos, y después hacemos la ablación.
2: Doctor,
0: todo controlado, todo, digamos, con una seguridad tremenda, ¿no?
2: Doctor, con esa claridad que usted está contando esto, y por supuesto agradeciéndole, ¿no?, porque más claro imposible, ahí es donde la familia decide donar, cuando sabe que la muerte cerebral, ahí le informa al hospital, a la clínica donde está internado el paciente, y ustedes automáticamente se ponen en contacto con la clínica y van al lugar, ¿es así? ¿O denuncia al paciente en los familiares?
0: Mire, qué muy buena pregunta. Bajo ningún punto de vista la familia decide, salvo que el potencial donante tenga menos de 18 años.
1: Claro,
0: en la
1: correcto.
0: República Argentina del año 2018, todo mayor de 18 años es presunto donante, salvo que en su estado de lucidez total haya ido al RENAPER o haya ido a
1: expresarlo fehacientemente
0: y diga: yo no quiero ser donante. A partir de ese momento, en la República Argentina, la familia no se le pregunta, se lo informa, se lo contiene y se le explica. La familia no tiene más potestad sobre un mayor de 18 años.
1: Esto es a partir de la ley Justina, ¿correcto?
0: Claro, porque Locane se dio cuenta de que la decisión final era de la familia, aunque la persona era donante.
1: Claro.
0: Le doy un ejemplo. Yo, cuando la ley no era así, y yo hace 38 años que hago trasplante, una vez un sobrino segundo de una mujer de 40 años del hospital Ramón Mejía dijo: no, la tía no dona. O sea, no, ¿entienden? Pero ¿cuál es el otro problema? Que antes, encima del dolor que le produce la muerte de un ser querido, nosotros le decíamos: mira, qué tremendo, la señora se murió, qué desgracia. ¿Quiere donar los órganos? La mayoría decía no, se entiende, ¿no?
1: Claro.
0: Entonces, ¿la ley qué hizo? Blanqueó la situación. Usted es dueño de su cuerpo, su familia no, porque lo que es personalísimo es el cuerpo de uno. Por eso hay una ley que cuida a los pacientes, hay una ley de garantía de los pacientes. Entonces, si yo no digo en el RENAPER, a través de mi DNI, o en el Ginkukai, que no soy donante, no se le pregunta más a la familia.
2: Y no se puede tocar, ese órgano, ¿no? Ese cuerpo.
0: ¿De qué punto de vista me dice no se puede tocar?
2: Claro, porque digo, el paciente, ¿no? El paciente en estado vegetativo y terminal, ¿tiene que haber denunciado yo quiero donar mis órganos o no?
0: No, al revés. No, la ley.
1: Al revés.
0: Que todos la somos ley. Presunto donante, la, o sea, que usted diga que no hace.
1: Por defecto somos donantes.
2: Bueno, está bueno esto. Doctor, esto está muy bien que usted lo aclare, ¿no? Porque hay mucha gente que no lo sabe.
0: La familia no toma mala decisión, a la familia no se le pregunta, a la familia se la consuela y se le explica para qué son los órganos del familiar.
2: Salvo menor de 18 años.
3: Claro, acordate que antes
0: tiene que ser de los papás, obvio. Eso yo no quiero cambiarla. No puedo decir un chiquito de 8 años presunto donante o que se ponga presunto donante apenas nace. Es una locura. Usted tiene un chico, está pensando en donar los órganos. No, es una barcha. Yo no lo veo bajo ningún punto de vista. Ahora, en el adulto tiene todo el derecho a decir sí o no. Y la familia no puede tener ningún tipo de...

0: De conducta a favor o en contra de. Por
1: pero,
0: eso,
1: doctor, un tema importante. Ustedes la avisan a la familia, que van a ser donados sus órganos de ese
0: claro,
1: paciente.
0: Claro, porque mire, la secuencia es potencial donante multiorgánico, en lugar la terapia, como bien decía el doctor, avisa al instituto. El instituto certifica la muerte cerebral. ¿Qué es lo segundo que hace? Verifica con el documento de identidad que no esté registrado, que no es donante. Recién en ese momento se le va a la familia y se le dice, su marido, su hijo, su primo, es donante de órgano. Vamos a hacer la ablación de tal manera, el proceso es absolutamente seguro y sus órganos van a ser dados a otras personas porque es un sistema solidario.
1: Para salvar vidas.
0: Así es la mecánica.
1: Correcto.
2: Sí, buen día, ¿qué tal, doctor? Claro, le decía recién a Fernando, antes uno estaba acostumbrado que cuando iba a renovar el documento de identidad o la licencia de conducir, ahí era donde uno manifestaba la claro. voluntad de donar. Eso fue lo que cambió. Ahora todos somos presuntos donantes, salvo la capacidad de determinar que no queremos serlo y a eso hay que dejarlo específicamente indicado.
0: Asentado única, pura y exclusivamente en el documento de identidad. Pero fíjese que somos solidarios. Menos del 6% de la persona no es donante.
3: Claro. Esto
0: cambió.
3: Entonces
0: había mucho más sesgo de la familia antes, ¿entiende?
3: Esto fue a partir del año 2019.
0: 2019, la ley claro. Sustina, exactamente. Claro. Exactamente.
1: Que, doctor, Clara Mariño lo saluda.
4: Hola, doctor, ¿cómo está?
0: Hola, Clara, ¿cómo le va?
4: Muy bien, un gusto. Doctor, bueno, yo le quería preguntar, ¿cómo está la Argentina con respecto al tema de los trasplantes, ¿no? Porque a pesar de todos los problemas que venimos atravesando, económicos, así, yo creo que nos tenemos que sentir orgullosos los argentinos del nivel que ustedes han alcanzado y de muchos cirujanos y realmente las proezas que prácticamente ustedes están realizando salvando vidas, ¿no? Así que esto, más que una pregunta, es un reconocimiento al trabajo de ustedes, ¿no?
0: Totalmente, Clara, pero yo le voy a decir una cosa. Yo participé del primer trasplante cardíaco en paralelo. Como el señor era tan grande, le pusimos un corazón al lado. Participé del primer trasplante cardiorrenal de Sudamérica. El problema no es la técnica ni la inmunosupresión. Sin donantes no hay trasplante. Hoy por hoy Argentina está en la mitad de la tabla mundial. Si nos comparamos en Sudamérica, somos los primeros en trasplante. Tanto es así que Brasil tiene más de 200 millones de personas y nosotros somos 48, y tenemos más trasplantes de hígado en adultos y pediátricos que Brasil. O sea, fíjese qué bien que nos va. Pero si nos comparamos con España, lamentablemente, España está en 53 personas por millón de habitantes y nosotros estamos en 20 por millón de habitantes. Estamos lejos.
1: Doctor, ¿cuántos años con René Favaloro?
0: Y los primeros 3 años, y después me fui con su discípulo predilecto, que era el doctor Fernando Bullón, que él era el trasplantólogo. Había 3 discípulos de Favaloro. Ernesto Weinchemann, que hacía todo lo que era la cirugía coronaria, Víctor Caramuti, que hacía toda la cirugía valvular, y Fernando Bullón, que hacía la cirugía de trasplante. Entonces yo me fui con el doctor Bullón y desarrollamos el plan de trasplante en el Sanatorio Santa Isabel y el viejo Hospital Francés.
3: Doctor, yo lo que quería recalcar para la audiencia es el trabajo que hacen los equipos de trasplantes, porque nosotros desde las terapias intensivas, cuando notificamos un caso compatible con muerte encefálica, arriba un equipo multidisciplinario compuesto por todos los especialistas, neurólogos, psicólogos para dar contención a la familia y todos todas las subespecialidades para colaborar con esa terapia intensiva, se trabaja codo a codo y se puede arribar a operativos satisfactorios. Pero la verdad que el desempeño de los equipos de trasplantes moviliza un montón de profesionales no es dos o tres profesionales, son un montón de equipos que, que vienen a las terapias intensivas.
0: Qué bien que lo aclara. Mire, nosotros saben cómo trabajamos, como una estación de bomberos. Estamos esperando que nos llamen y tenemos dos unidades completas de neurólogo o neurocirujano, intensivista, enfermero, instrumentadora, cirujano, técnico en electroencefalografía y la psicóloga o el psicólogo. Y vamos y dentro de los 200 kilómetros cuadrados de la ciudad hacemos el diagnóstico y la procuración de órganos tanto en el sistema privado como en el sistema público. Nosotros y Cucaiba, la provincia de Buenos Aires, son los únicos dos que tienen este sistema. Los demás tienen otros sistemas bastante diferentes o más precarios, ¿no? También por la población o las políticas públicas de salud. La ciudad, le digo, amigo, es una maravilla.
5: Doctor,
0: la verdad que en ninguna ciudad del mundo hay 33 hospitales que sean públicos. No existe eso, la verdad que no existe. Y encima, un instituto especializado en procuración y distribución de órganos.
1: Doctor, yo le quiero agradecer infinitamente esta nota, poder concientizar, contarle un poquito a esta audiencia que es federal y recorremos el país en un horario central, en el prime time de la mañana de Continental, agradecerle su tiempo y esta explicación tan clara para donar los órganos, salvar las vidas de tanta gente que espera esos órganos. Le mando un abrazo enorme y un saludo para todo el equipo, ¿eh?
0: Para ustedes también, extremadamente agradecido, porque son ustedes los que transfieren la buena información y la buena onda para que la gente entienda que donar salva vida.
1: Le mando un abrazo enorme, doctor. Gracias, ¿eh?
0: Igualmente.
1: El doctor Fernando Sichero, matrícula 84.192. Brillante. Qué linda nota. Gracias, producción. Servicio Informativo Continental, 8:30 en la República Argentina.
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5: 11 de la mañana, 31 minutos.
7: La policía de Córdoba realiza en estos momentos un operativo en la casa de la madre de Barrelier, único detenido por el femicidio de Agostina Vega.
5: La familia de la chica asesinada insiste en que el imputado no actuó solo.
7: El abogado de la mamá de Agostina, Carlos Nagy, dijo que lo único que cabe para Barrelier con las pruebas actuales es la prisión perpetua.
5: Piden investigar al gobierno por rechazar el pliego de una jueza.
7: Lo solicitó el fiscal Guillermo Marijuán por discriminación.
5: En Casa Rosada buscan dar de baja la postulación de la abogada María Verónica Micheli para un cargo en un tribunal de La Plata.
7: La decisión fue rechazada incluso por la jefa del bloque libertario, Patricia Bullrich.
5: El único detenido por el asesinato del comisario de la bonaerense en La Matanza tenía arresto domiciliario.
7: Tiene 19 años y usaba además tobillera electrónica.
5: Lo apresaron cuando asistió al hospital Paroicien por una herida de bala en la pierna.
7: Dijo que había sufrido un robo, pero fue identificado por la policía y arrestado.
5: Cielo mayormente nublado todo el día. La máxima para hoy, 15 grados, anticipa el Servicio Meteorológico Nacional.
7: La actual en Capital, 14 grados 3, cielo parcialmente nublado.
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1: Las 11 de la mañana, 33 minutos. Estamos en vivo en el aire de Radio Continental. Momento de conocer datos del campo que solo ella tiene y nos comparte. Lorena Carona, ¿cómo estás, Lore?
2: Buen día, Reina. Buen día a todo el equipo de la radio, a todos los oyentes. Muy bien, aquí con un poquito de frío, ¿eh? Hoy arrancamos con una temperatura muy baja en el mercado agroganadero de Cañuelas. De a poco va saliendo el sol, por suerte no había niebla. Así que, bueno, ahora calentando el sol está un poquito mejor. De cualquier manera, está fresco.
1: Sí. Bueno, hay que abrigarse, ¿qué va a hacer? Pues ya estamos en la cuenta regresiva del invierno.
2: Así es, hay que abrigarse. Bueno, hoy actividad importante para este comienzo de semana y del mes en el mercado agroganadero de Cañuelas. Ingresaron 10.195 vacunos. Como les decía recién, oferta importante desde lo cuantitativo frente a una demanda muy cautelosa. Esto derivó en ventas muy trabajosas en esta jornada. No abundaron los conjuntos especiales y esto también motivó a los recortes en los valores. Para el consumo liviano, los quebrantos rondaron entre los 200 y 300 pesos, mientras que para los novillos perdieron 100. La vaca mantuvo los valores que había tenido el viernes, teniendo en cuenta que ya el viernes había sufrido quebrantos con respecto al día miércoles, sobre todo la vaca flaca. Por otro lado, la vaca que nueva, una vaca que va a engorde, a terminación a corral, está con muy buena salida y en esa tónica se mantuvo. Vamos a los valores. Novillo liviano, 4.100, 4.400 el corriente, 4.670 el máximo de 435 kilos. Novillo mediano, entre 4.100 y 4.500 el corriente, repite el máximo 4.500 de 463 kilos. Por novillo pesado, 4.400 pesos se pagó de tope de 510 kilos y de más de 520 kilos hasta 4.100 se pagaron los novillos que en báscula dieron 530 kilos. Consumo liviano especial, terneros entre 5.200 y 5.340 al máximo de 305 kilos. Por terneras entre 5.200 y 5.400 el máximo de 285 kilos. En cuanto a lo que es novillito mediano de 350 a 390 kilos, se pagó hasta 5.200 pesos. Y por vaquillona mediana de 350 kilos hasta 4.800 pesos. La vaca buena especial, la vaca tipo carnicera, entre 2.500 y 3.200 pesos, 4.220, vaquillona con quilaje de vaca, por manufactura se pagó entre 2.400 y 2.500 pesos, y por conserva entre 1.900 y 2.300 pesos. Los toros, entre 2.400, 3.000 hasta 3.100 pesos, lotes de 745 kilos. La caída del consumo de la carne, la verdad que se hace cada vez más notoria y esto obliga a la demanda a reprogramar y a programar, ¿verdad? Muy bien las operaciones de compra. Por eso también estos quebrantos, teniendo en cuenta un día como hoy que ingresaron casi 10.200 vacunas. Vamos a ver qué pasa en los próximos días, teniendo en cuenta que se vienen lluvias en distintos lugares, distintas zonas ganaderas de nuestro país. Esto se va a dar a partir del jueves, así que seguramente va a haber recortes, sobre todo para el día viernes. Vamos a estar informando durante todos estos días qué acontece aquí en el mercado agroganadero de Cañuelas.
1: Gracias, Lore. Como siempre, habrá que esperar, todo puede cambiar. Hasta cualquier momento, te mando un beso.
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0: Mangini y compañía. Siempre los escucho todo el día, caminero. El gringo de Lobo. Un saludo grande para todos los bomberos de la Argentina. Hoy Lobos cumple 224 años de vida. Un abrazo grande para todos. El gringo de Lobos, camionero.
1: Hola, buenos días. ¿Cómo están, chicos? Hermoso programa. Feliz día a todos los bomberos. Y con respecto a lo que estaba hablando ahí del telo, no voy a decir de dónde soy, pero en mi pueblo pasó algo parecido a lo que estaba contando esta chica. Hay una camioneta en un motel y una persona la choca la camioneta. Bueno, cuando se encuentran en la calle con el propietario, le comenta que le había chocado la camioneta, que se quedara en el monte, pero que le iba a pagar el arreglo. Y el propietario le dice, no, yo no estaba en la camioneta. Resulta que la que andaba en la camioneta era la mujer. Bueno, gracias, chicos, muy lindo programa.
2: Buen día a todo ese equipo de Radio Continental. Sí, bueno, yo le deseo un feliz día al bombero de Loma de Zamora y a todos, porque cuando tienen algo muy grave se reúnen y ahí van. Así que todos mis cariños a ellos, que son unos luchadores. Así que besos, cariños, soy Dora de Loma de Zamora.
3: Hola, gente linda de Continental, ¿cómo les va? Walter Arceluz de Bedia le llama. Muy lindo el programa. Y es un día especial para el bombero voluntario. Es un día de fiesta. Así que un gran saludo a todos los bomberos del país. Y en especial para los compañeros de bomberos de Bedia, provincia de Buenos Aires. Los saluda un jubilado bombero, Walter. Bueno, un abrazo para todos.
4: 11:43 en la República Argentina. Qué lindo los oyentes, por Dios, que dejan el mensaje a través de nuestro contestador automático.
5: El 11:44 000590 es nuestra forma de contacto directo con el oyente en cualquier rincón del país que esté sintonizando Radio Continental. 11:44 000590 y también por YouTube, porque para los que nos están mirando por Radio Continental. Por ejemplo, hay un mensaje de Juan Manuel que dice que hoy cumple 40 años, es de Parque Chacabuco.
4: Abrazo.
5: Y quiere que vos lo saludes. ¿Le podés mandar un mensaje al aire, por favor?
4: ¿Cómo se llama?
5: Juan Manuel.
4: Juan Manuel, querido, abrazo enorme. 40
5: feliz
4: añitos. Cumple.
5: Qué lindo los 40.
4: Está en Parque
5: lindo.
4: Chacabuco, vamos a caminar juntos.
5: A correr, chicos, a trotar.
4: Más bueno, que caminamos, yo doy vueltitas. Bueno. Juanma, yo doy vueltas. Dos.
5: ¿Cuántas vueltas al parque?
4: Dos. 2/3.
5: Voy a pedir las cámaras para chequear esa información. Para,
4: 2 vueltas, 42 minutos. Claro. 3 vueltas, 1 hora clavada.
6: Hay
4: caminata.
5: Hay cámaras ahí.
6: 20 minutos, claro.
4: Está muy bien.
5: Caminando.
4: El doctor me dijo mínimo media hora.
7: Así es.
5: Perdón.
7: Ya está llegando a los 40 minutos.
4: 45.
5: Salí sin celular, me imagino.
4: Sí, claro.
5: O sea, no vas hablando, no.
4: Ni escuchando música. Es mi momento.
5: Ajá. ¿A qué hora más o menos, Machi? ¿A qué hora?
4: 7:30.
5: 7:30 de la tarde. Bueno, algún día vemos. Lo que me llama la atención. Ale García dice: lo que me llama la atención respecto de esta nena es que había una familia que alquilaba el piso de arriba. ¿Ustedes alquilarían un lugar que tiene inmediato un antro? Yo digo, nadie investigó, había mujeres, nadie vio nada. Algo huele mal, dice Alejandra García de La Plata. Lo que nos pasa a todos, ¿viste? Ahora que se conocen los detalles, vos decís, pero era muy, muy llamativo, nadie le dio por sospechar. Bueno, mensajes que llegan a través del 11:44 000590 en esta gran mañana de Radio Continental TLM. Te escuchamos. Mensajes cortos al aire para que podamos escucharlos. Si tenés una foto, nos mandás ahí. Nos mandaron la foto de la entrada a Lobos. Nos están escuchando en Lobos. Besos para toda la gente que dice sintonizar Radio Continental.
4: Bueno, señoras y señores, información deportiva rápidamente. Pocho Rossi, vamos, por favor, le pido.
8: Vamos con todos los lesionados que tiene la selección argentina en este momento. Para
6: ¿llegamos a las 2?
8: Empezar. No sé si llegamos a las 2, pero bueno. Primero, Leo Messi.
4: Pálidas, te lo pido, por favor.
8: Pálidas, no. Meternos en clima de mundial para saber qué nos afronta a nosotros. Leo Messi. Salió con un problema muscular del último partido del Inter.
4: Fatiga muscular.
8: Fatiga muscular. Cuti Romero, una de las mayores preocupaciones que tiene a este momento Lionel Scaloni, porque sabe que el defensor sufrió una fricción en el ligamento, en la rodilla derecha, por lo cual está entre algodones. Julián Álvarez no pudo finalizar el partido famoso con el Arsenal, por eso Simeone lo saca de ese partido. Y a partir de ese partido no jugó más al fútbol. Nahuel Molina, 9 de mayo, recupera, recordemos, jugó el partido por la Champions, sufrió un problema muscular, un desgarro, llegaría para el segundo partido de la selección argentina en el Mundial. Lisandro Martínez, otro de los jugadores con un problema en el sóleo de la pierna izquierda, posiblemente se pierda el primer partido de la selección. Nico González, delantero del Atlético, desgarrado, llegaría para el segundo partido de la selección. Nico Paz, jugador del Como, pequeña fisura en el borde de la rodilla.
5: ¿Cómo llegan?
8: Aunque no estará recuperado al 100%, posiblemente llegue para el debut de la selección. Thiago Almada, atacante del Atlético, que hoy lo quiere River, tiene una sobreacumulación en el músculo derecho. Posiblemente entrene con normalidad como lo está haciendo, pero no llegue para el primer
4: sobrecarga
8: partido.
4: Sobrecarga muscular. Pero así como decís cada jugador, claro, es como que le está poniendo una onda negativa.
5: Sí, no, verdad, yo te digo, espere.
8: Estoy avisando.
4: Negativa.
6: Como... Desinformación.
8: Desinformación de cómo están. Me faltan tres. Me faltan tres. Laura,
5: para. Ya está. Les decimos que vuelva. ¿Tenemos alguno positivo que esté en estado para jugar?
8: ¿Hay equipo? Rodrigo De Paul, está bien.
5: Está bien. Igual con Rodrigo, pues ya Muli, podemos hacer todo.
8: Rulli, Musos también. Sí. Van a ser probados ahora en los partidos amistosos. Sí. Beltrán jugaría el segundo amistoso.
5: Bueno, pero no pueden ser todos arqueros.
4: La suya es una respuesta socarrona.
8: No, le estoy esa que me dijo. Si hay algún jugador bueno, le estoy diciendo que hay bueno. Leandro Paredes.
5: Qué bueno, sí.
8: Leandro Paredes es otro que está entre algodones, con una distensión. Posiblemente no va a jugar los dos amistosos. Va a llegar seguramente para el primero o segundo partido.
4: Si llega
8: partido.
4: Bien es titular, ¿no?
8: Si llega bien es titular.
4: ¿Iría al banco De Paul?
8: No. De Paul y Paredes juegan juntos.
4: Ah, correcto.
8: Pero acá están las dos preocupaciones de Scaloni en este momento.
4: Bueno, acá.
8: Una es Montiel.
5: ¿Para qué lo llevamos a Montiel?
8: Bueno, ¿por qué? ¿Estás enojada con Montiel? No.
5: Sí.
8: Bueno. Montiel, al igual que Molina, sufrió un desgarro. No jugó el partido final con River en Belga, allá en Córdoba, recordemos. En principio...
4: Yo le dije que está entre algodones, sí.
8: Está entre algodones y la presencia sería una de las posibles llamadas de atención de Scaloni. Y el otro es el Dibu Martínez. Acá están todas las alarmas en la selección argentina. El Dibu Martínez presenta en este momento una fractura en su dedo anular.
4: 30 días.
8: No participó de los amistosos, ni va a participar de los amistosos, ni el entrenamiento. Y atención, que se iba a operar y no se operó para viajar con la selección.
5: Pregunto, ¿algo así no había pasado con Neri Pumpido cuando tuvo que entrar en Goico en Italia?
8: En el 90, exactamente.
5: Bueno, pero tenemos
8: que después del segundo partido se fractura.
5: Bueno, Beltrán.
4: No, Beltrán es...
8: No, Beltrán es Parrin.
5: No va.
4: A ver, ¿podemos hacer un prode, por favor?
8: Obviamente, sí.
4: ¿Es candidata clarita a la selección?
5: ¿Qué decirte, no?
9: Yo te iba a decir que mejor nos volvemos, pero...
8: Primer partido, Clarita, primer partido con Argelia, martes 16 a las 22 en Kansas.
9: Pero confío en nuestros jugadores.
5: Bien ahí, Clarita.
4: Clara, querida.
5: Es una invitación, lo vamos a ver ahí.
6: No es peligroso, hablando en serio, ¿no son peligrosos estos amistosos a tan pocos días del Mundial?
8: Sí, por eso se va... A ver, la idea de Scaloni es probar alternativas,
4: claro, si
8: no involucrar a los lesionados y llevar a otros jugadores.
4: Los que están lesionados no juegan, los alternativos lo tienen que ver.
10: Y además se juega media máquina.
5: También.
4: Y que tengan un poquito de rodaje.
5: Por supuesto.
4: Yo le tengo fe.
5: Sí, yo también.
10: Ya la lista está absolutamente cerrada.
4: Sí, obvio.
10: Lo veo bien a Mancini de 4.
8: Claro, mañana el rival de Argentina, el primer rival, juega con Países Bajos, ex Holanda, para los que están...
9: Podés cambiar jugadores lesionados.
8: Por eso la ventana está abierta en ese caso y por eso el foco de atención de Scaloni en Montiel y el arquero.
5: Ah, bueno, entonces
4: la ventanita de amor.
5: ¿Y quiénes son candidatos para esos reemplazos?
8: Yo me animaría a decir que en reemplazo del Dibu Martínez el tercer arquero va a ser Beltrán.
11: Bueno,
8: y... pero hay que ver quién es el primer arquero.
4: Pero porque... hablando, sí, pero va a llegar el Dibu.
11: Sí, el Dibu va a llegar.
8: El Dibu quiere estar despreocupado. No, sí, pero puede jugar. Pero está bien tener un jugador lesionado en la lista para un
12: sí,
8: para una.
12: Sí, es un guerrero, está querido. Bien,
8: si tengamos menos jugadores.
4: Es un guerrero del ring.
8: Hablo.
11: Para el Montiel, ¿quién lo puede reemplazar?
8: Está Nahuel Molina, que va a llegar a esto, y hay posibilidades de que llamen a otro.
12: Como por ejemplo, el señor tiene Mancini, Montiel, chico, nos dio el
4: al
12: mundial.
4: Señor Mancini, jugador de toda
11: bueno,
4: la cancha.
11: Metió el último penal.
4: ¿No será también un poquito de estrategia como para quitarle presión y que el adversario diga, che, nos vamos a encontrar con una Argentina diezmada? Claro. No. Y viene la sorpresa. Le tengo mucha fe. 11:51 en la República Argentina. ¿Están necesitando efectivo?
8: Necesito.
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4: 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Está, y había vos. Sí. 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
4: Bien, 11:52, información del espectáculo con la señora André Viso.
11: Hacemos 3x1 y son todas buenas noticias las que les traigo.
4: Bueno,
11: rapidito.
4: Jugátela.
11: Ayer a la noche se estrenó Sotoboche, la obra de teatro encabezada por Adrián Suar, Carla Peterson, Fernán Mirás y Lorena Vega, dirigidos por Mariano Pensotti, que estrenaron justamente en esta sala maravillosa que Sotoboche. Es el Teatro Nacional, exactamente.
12: Con la presencia de la Chiqui.
11: La presencia de la Chiqui, estuvo Peto Menaje, estuvo Rocío Robles, Sebastián Weinreich, Soledad Villamil, Martín Bossi, estuvo también Marcela Klosterboe, Luli Drozdek, Laura Novoa, Karina Mazzocco,
4: Julián
11: Calvo. Sí, pero al margen que también estuvo Gustavo Bermúdez junto con Vero Varano, con quien son pareja hace mucho tiempo, llamó mucho la atención para bien, por cierto, porque uno dice, estuvo Toto Kirchner, sí, obvio, es el hijo, cómo no iba a ir al estreno del padre, pero... ¿Quién lo acompañó a Toto? Araceli González.
4: Muy bien.
11: Que como todos ustedes saben, habían pasado por un mar de fondo bastante intenso, no hace demasiado tiempo, junto con Adrián Suar. Y charlando un poco con la prensa, Ara dijo que están pasando en este momento un buen momento como expareja y como padres de Toto. Así que muy bien, día felicitados.
4: De hecho, fueron a comer los tres después.
11: Sí, sí. Otra de las buenas noticias que tengo para contarles.
8: Muy bien.
11: La vuelta del rey. ¿Y de quién estamos hablando? De Palito Ortega. Palito Ortega.
4: ¿Cuándo vuelve el rey, Palito?
11: El próximo 16 de octubre. Bien. Se va a estar presentando en el Teatro Ópera. Ya están las entradas a la venta.
4: Tendremos que hacer una nota con Ramón Palito. Llámalo a Palito Ortega. A Palito Ortega.
11: Que venga un viernes.
4: Y me encantaría.
11: Sería hermoso.
4: Habla con Lalo Franzen. Habla con Lalo.
11: Las entradas están a la venta a través de Ticketek, así que ya pueden meterse por ahí.
4: El rey
11: entradas,
4: Palito. Me encanta.
11: Que te digo que sigue con esta gira increíble de despedida, que es más larga que la de los chalchaleros. Y la tercera, yo les dije que era un 3x1. Tiene que ver con los dibujitos animados. Con los dibujitos animados y una historia muy particular que para todos los que tenemos chicos de la adolescencia, 20 moneditas, creo que hemos visto toda la saga, estoy hablando de Toy Story. El próximo 17 de junio, como antesala de las vacaciones de invierno que ya nos están pisando los talones.
4: ¿Cuándo son las vacaciones de invierno?
11: La segunda quincena de julio.
4: ¿Julio?
11: Y sí, no falta tanto.
4: ¿Julio?
11: No falta tanto, chicos.
12: Julio.
11: 17 de julio.
12: Se mete en el problema de las pantallas esta Toy Story.
11: Bueno, escuchen, porque hay algo particular. 17 de junio llega Toy Story 5. Y en este caso, la película cuenta con algunas participaciones muy especiales en las voces. Yo les traje el tráiler para compartir con ustedes y por ahí alguno dice, che, para, a ver, esa voz la conozco. Sí, la de pizza con anteojos, ¿saben de quién es? La de Bad Bunny, pero si usas más todavía el oído, te vas a dar cuenta
12: que Santa de Jardín, Santa de Jardín, ¿saben quién lo interpreta?
7: ¿Quién?
12: Bizarrap.
7: Bueno,
12: bueno. 3x1, buen negocio.
7: Está muy bien.
12: Y no se olviden, ahora sí te lo digo y se los aviso a todos, hoy a las 0 horas en Polémica en el Bar, nuevamente voy a estar. Muy bien. Te lo dije en versito.
7: Es un autobombo.
8: Claro, sí.
12: Antes me dijeron, no avisaste, che, ahora aviso.
5: ¿Aceptamos?
6: Por el día del bombero.
7: Se lo sé.
6: Autobombo.
7: Claro. Autobombo.
12: Autobomba.
7: Perdón,
12: autobombo.
7: Yo no dije que Palito Ortega tenía mi caricatura.
12: Oh. ¡Ah!
7: Otro autobombo del doctor Alfredo Blanco. Che, ¿dónde se encuentran las ilustraciones de Alfredo Blanco? Alfi con Y, guión bajo, ilustraciones en Instagram. Bueno, no te sientas tan superado como que, bueno, volvés despacio, Doña Rosa, como la nota. Alfi con Y, guión bajo, ilustraciones.
8: Hay de todo.
7: Hay de todo ahí.
8: Che, pero en serio, ahora viste, para el mundial, para el cumpleaños, tenés que regalar. El otro día fui muy sutil, tenía un cumpleaños y digo, ¿qué regalo? ¿Un perfume? No. ¿Un vino? No. Y lo llamé y le hice una caricatura. Me dice, mandame la foto. Y en 72 horas estaba la foto de 60x60 y quedé muy, pero muy,
5: una muy buena idea.
8: Muy, muy bien. Original. Y muy original.
6: Total. Y hay técnicas ahora para volcar las fotos a las tortas. También está bueno. O sea, es una buena sorpresa. Una torta con tu caricatura.
7: Bueno, ahora en cualquier momento, al claro. Repostero.
5: Me gusta, sí.
7: Es la
5: sí.
7: Que me falta.
8: En sus ratas libres. Bueno, señoras y señores, 11:57. Lo que le queda, ¿qué te queda, por favor?
6: Hoy es el día del perro argentino.
8: Ah,
6: ¿eh? La mascota, sí. Por un homenaje a Chonino, que era un perro, un ovejero alemán, que era perro policía, que en un operativo junto a su guía en la Avenida General Paz detienen unos delincuentes, hay un tiroteo, lo hieren al guía de este perro, el perro va a defender al guía, lo matan. Mal herido el perro, se queda al lado del guía y cuando van a abrirle la boca al perro tenía el documento del delincuente, que se lo sacó cuando lo atacó y le arrancó el bolsillo. Gracias a ese documento, historia, ¿eh? Pudieron detener a los delincuentes. Tienen una estatua de él en el predio de la policía, así que hoy se diga de tu Chester, por ejemplo.
12: Lindo.
7: Muy bien, muy bien, muy bien, muy bien.
5: ¿Cómo se agasaja el perro?
7: Que tendrá en la boca el perro de la señora, ¿no?
5: Sí.
12: Y golosinas.
5: No, ¿cómo golosinas?
7: No lo mal acostumbre, por favor. Sí, dale sí, balanceado.
12: Sí. Bueno, si querés te cuento yo que vengo de el encuentro que se está realizando en estos momentos del IAEF. IAEF es Instituto Argentino de Ejecutivos de Finanzas.
7: Por favor.
12: Bueno, y vengo de la burbuja, porque vos vas ahí y realmente en este mundo la visión es toda positiva, en contraposición a todo lo negativo que nos acaba de contar Pocho Rossi. Entonces, yo les traigo la visión optimista de la Argentina que han comenzado a presenciar los ejecutivos de finanzas de todas las empresas. Te diría que hay mucha expectativa porque ayer, Fer, con la publicación en el boletín oficial, se puso en marcha el Fondo de Asistencia Laboral, el FAL, el Fondo de Despido, ¿viste? Y eso, la verdad, está, el mundo del mercado de capitales está expectante de esa cantidad de plata que va a entrar y que le va a dar volumen al mercado. Estuvo hablando Jorge Macri en la apertura. Le siguió el vicepresidente del Banco Central, Vladimir Wernick, que sorprendentemente no dijo ninguna barbaridad y además tampoco se peleó con las... yo pensé que le iba a decir algo a las visiones del Fondo Monetario respecto a la política monetaria. No dijo nada, dijo que va a seguir así, la política monetaria, bueno, la inflación buscando a reducirse. Hoy cierra con la exposición, una entrevista a Caputo, ministro de Economía, y cierra el presidente Javier Milei.
7: Muy bien, señoras y señores, tenemos el Servicio Informativo Continental. Clara, ¿le quedó algo en el tintero?
13: Sí, la principal reforma que el gobierno va a enviar al Congreso y para el gobierno es fundamental, es las PASO, una reforma electoral. Va a intentar cambiarlas o postergarlas, no tiene los votos. Por lo tanto, el proyecto es, en lugar de las PASO, las PAS. ¿Sabes qué es?
14: Que no sean obligatorias.
13: Le sacas la O.
7: Claro.
13: Y que haya PASO, pero que no sean obligatorias.
7: Qué dato, ¿no? Tira Clara Marinho, siempre tan informada, ¿no? Siempre. Estamos tirando títulos todo el día, ¿eh? Todo el día tiramos títulos. Chicos, por favor, esto es título de Clara Marinho, por favor, ¿eh? Todo el crédito para Clara. Gracias, Clara.
13: placer.
7: Nosotros nos informamos porque llega el Servicio Informativo Continental a las 12 del mediodía.
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16: Las 12 en la Argentina, es mediodía.
17: Temperatura 14 grados 3, cielo parcialmente nublado.
16: Reiteramos, en estos momentos la policía de Córdoba allana la casa de la madre de Barrelier, acusado del femicidio de Agostina Vega.
17: El operativo fue ordenado tras el pedido de la familia de la víctima para que se investigue el entorno del detenido.
16: Para el entorno familiar de Agostina, el imputado no actuó solo.
17: A todo esto, la mujer que le prestó el Ford Ka que Barrelier usó para llevar el cuerpo de Agostina Vega dijo que se arrepiente de lo que hizo.
16: Soledad sostuvo que al principio dudó en prestarle el vehículo porque no tenía un buen presentimiento.
18: En realidad no quería decirle no te quiero prestar el auto, tengo una fea sensación, no te quiero, no se lo dije. Me arrepiento de haberlo conocido, obviamente. Si miran el quilombo que me metió, me arruinó la vida. Y lamentablemente tengo miedo de las dos partes, no solamente de una. Yo fui a pedir que me pusieran la policía, la seguridad afuera. Entiendo lo que está viviendo, yo me moriría, no sé qué haría.
17: En tanto, Carlos Nagy, abogado de la madre de Agostina Vega, dijo que la única pena posible para Barrelier es la prisión perpetua.
16: El letrado pidió que se consideren también los agravantes por la crueldad con la que el imputado asesinó a una chica de 14 años.
19: Única pena, prisión perpetua. La posición de asimetría de poder, haberse aprovechado de la situación de vulnerabilidad, binomio superior-inferior. Esta querella le ha pedido especialmente al fiscal también que se contemple las otras agravantes: ensañamiento, premeditación, alevosía, elevar desmedida innecesariamente los niveles de crueldad y de sufrimiento en una víctima. Bueno, este hombre ha demostrado ser dueño de un instinto bárbaro propenso a cualquier maldad.
17: Mientras tanto, la oposición en Córdoba busca avanzar con el pedido de jury para los fiscales Garzón y Rodríguez por el caso Agostina Vega.
16: Garzón es quien actúa en la causa y Rodríguez el que dejó libre el año pasado a Berrelier tras ser denunciado por abuso y privación de la libertad.
17: El legislador del PRO, Oscar Agos Carreño, dijo que el pedido se fundamenta en la gravedad institucional de ambos casos.
20: Presentaríamos lo que es el jury, que es el procedimiento que se hace para investigar a magistrados en Córdoba. En primer lugar, lo estamos acusando al señor Rodríguez, sencillamente para que se investigue aquella causa por la cual liberó bajo fianza al señor Barrelier. Si él hubiese seguido preso o hubiese tenido otro derrotero esa causa, posiblemente Agostina hoy esté conmigo. De la misma forma que con el fiscal Garzón, que deja las claras la necesidad de analizar si hubo mal desempeño o negligencia, atento a lo que fue la gravedad institucional que ha tenido este caso.
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17: Seguirá nuboso el resto de la jornada, también mañana miércoles con máxima de 15 grados.
16: 15 grados la actual, cielo nublado en la ciudad de Buenos Aires.
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0: Hablando del tema del telo, en mi pueblo, allá en el norte, había uno solo y todos íbamos ahí. Pero cuando yo era más joven, tenía una tía que atendía ahí, se llamaba El Nido. Atendía ella, te daba, digamos, la llave, los horarios, todo. Y cuando se separó de mi tío, era una situación graciosa porque mi tío iba con su nueva novia y si en ese turno estaba mi tía, no la atendía. Le decía que no había cuarto, que se vaya a otro lado. Y si mi tía llegaba en su turno y sabía que mi tío, digamos, estaba ahí con su novia, su nueva novia, le tocaba la puerta, no dejaba vivir, va.
1: Hola muchachos, díganme si va a jugar el Lautaro Martínez. Mi el torito mío tiene que jugar, no puede fallar. Si no hay torito, no hay campeonato. Poli de Capitán Sarmiento.
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0: 12 del mediodía en toda la República Argentina. Matute atento, porque pasaron 10 minutos de las 12 del mediodía en toda la República Argentina. ¿Sabés quién nos están escuchando?
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0: Mire,
2: ¡viva,
0: señora,
2: la patria!
0: ¡Viva! ¡Viva! ¡Viva la patria!
2: ¡Viva!
0: 12-12, por favor.
1: No,
0: mire.
1: No lo aguanto. Mira quién llegó, por favor.
2: Hola, hola, hola, hola, hola, hola, hola, hola,
1: no,
2: hola, hola,
1: no,
2: hola, hola, hola,
1: hola, hola.
0: Compañero y amigo.
2: Pero qué lindo que está el programa hoy. La verdad, todo espectacular. ¿Qué mañana? ¿Qué mañana?
1: Todos los días dice lo mismo.
0: En la mañana.
2: ¿Qué mañana la de Continental?
1: ¿Qué salió hoy en el programa? A ver, un repaso del programa del día de hoy. A
2: bueno,
1: ver,
2: te puedo decir que hablaron de cosas muy interesantes. Lo único flojo, flojo.
1: A ver, ¿qué fue?
2: Flojo.
1: ¿Qué?
2: La parte comercial. Los teléfonos.
1: Qué serio.
2: Los teléfonos raros, mal dados, muy rápido, la gente no puede anotar.
1: Deja,
2: vos bien, Manchini, vos muy
1: deja
2: bien.
1: Al conductor que en todo caso haga una devolución sobre mi tarea.
2: Brillante. Yo soy público. Yo soy público. De 10 a 12 soy público. Y de 12 a 2 de la tarde soy estrella.
0: ¿Qué le pareció la información de Pocho Rossi?
2: Floja, con una mala onda.
1: Eso,
2: con
1: eso
2: un. Para mí, pincha muñecos.
1: Sí.
2: Hace vudú. ¿Cómo
1: pincha
2: era vudú?
1: Muñecos suena raro.
2: Pincha muñecos. Sí. Sí, pincha, no muñecos mateicos.
1: No. Y te digo, ahí además, vos te estás perdiendo otra parte. Una crítica a De Paul y su look.
2: ¿Cómo está lo de Paul? Eso es caliente. Envidia.
1: Envidia, tal
2: no
1: cual.
2: Solo el cuerpo, sino. ¿Cómo lo lleva?
1: Claro.
2: Y cómo juega. Eso es envidia. Quiero verlo corriendo media cuadra a los que critican a De Paul.
1: Exacto. Muy
3: ¿quiere,
1: bien.
3: ¿Quiere que hablemos de Bielsa también un poquito?
2: Cuando quieras.
3: ¿Dejó afuera?
2: Cuando quieras.
3: Habla de Nández. Hablemos de Nández.
2: Cuando quieras.
0: Yo tengo que hablar de Gustavo Marangoni.
2: ¿Eh? ¿Ya empezaron con los carteles?
1: Ah. Se picó.
2: Entro yo y levantan más carteles que en Panamericana.
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0: ¡Equipo!
4: ¡Hey!
0: ¿Están necesitando efectivo?
4: ¡Sí!
0: Nosotros tenemos la solución. Señora, por favor.
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0: Ustedes tienen que decir qué alegría. El pie mío.
1: A ver.
0: En el pie mío ustedes tienen que decir qué alegría.
5: Qué alegría.
0: Equipo, tenemos el efectivo.
4: ¡Qué alegría!
0: 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Nada, no, me encantó.
5: ¿Quedó? Chequea.
1: ¿Esto se cobra como
0: bolo
1: o qué onda?
0: No, tengo los extras. ¿Eh?
5: ¿El efectivo?
0: Tengo los extras. Señoras y señores, está Gustavo Marangoni como cada mañana. Gustavo,
4: ¡qué alegría!
0: ¡Qué alegría! Che, qué buena onda, ¿viste? Porque se transmite esa onda. Gustavo, querido, buen día.
6: ¡Qué alegría!
0: Fenómeno, Gustavo, ¿eh?
5: Dale.
0: Escuchame, Gus, querido, estamos armando los 11 de Argentina y la verdad, sí, con lesionado, que llegamos, que estamos en la previa, pero la pregunta del millón que hacemos en esta mesa, porque se mueve, viste, el tablero político, ¿de qué juega Patricia Bullrich?
7: Qué pregunta, Fer, qué pregunta, mirá. La verdad que todos empezamos a mirar cuando hace cosa de un mes, en medio de todo el tema Dorni, ella se diferenció, hizo lo que no pueden hacer otros integrantes de este gobierno y dijo, tiene que presentar la declaración jurada ahora y terminar con esto. Bueno, a Dorni no se sintió muy conmovido porque todavía no la presentó la declaración jurada, pero ella se diferenció. Ella se diferenció. Entonces yo dije, bueno, una golondrina no hace verano. Probablemente esté buscando cuidar su audiencia, su capital político, etcétera. Pero ayer sacó un tuit, después de reunirse con el presidente, según lo que ella misma contaba, diferenciándose por segunda vez en un mes, ahora con el caso de la designación fallida de una jueza, de todos sabemos, la jueza Michelli, que el presidente presentó los pliegos de ella y de otro candidato para ser aprobado por el Senado. El Senado lo empezó a tratar y de repente lo retiraron, porque descubrieron que la candidata jueza es cuñada de un periodista, Walcon Amon, que ha denunciado algo, o que ha escrito notas, no denunciado, perdón, que ha escrito notas con investigaciones que comprometen a funcionarios de este gobierno. Y entonces esto generó un revuelo, que ahí está en proceso, creciendo. Patricia Bullrich dice, me reuní con el presidente y dije, objeción de conciencia. Yo esto no lo comparto, no estoy de acuerdo, por supuesto, el presidente es el mejor presidente del mundo mundial, pero yo esto... Entonces algunos dicen, che, está preparándose para competir por la ciudad de Buenos Aires, lo cual sería muy funcional a la Libertad de Avanza en el 2027. Bueno, si es así, el presidente y sus confidentes más cercanos no debieran preocuparse. Pero hay otros que dicen, ¿y si no se está diferenciando para eso? Uh-huh. ¿Y si lo que busca es el premio mayor en el 2027? Porque en imagen ella está mejor que Milei. Para ser coherente con otras cosas que yo al menos he comentado en esta columna, yo creo que es muy difícil que si el candidato es Milei, alguien le pueda competir.

0: Y mientras tanto tenemos un ministro de Economía que es prácticamente ocupó el lugar que ha dejado vacante Adorni y que no para de tirar títulos, ¿no? Hoy dijo que Kicillof no puede ser presidente salvo que vengan extraterrestres.
1: Mira, ayúdame Laura con esto. Yo no recuerdo un ministro de Economía que haya oficiado tanto de vocero político de un gobierno como Luis Caputo.
0: Exacto.
1: ¿No? Porque inclusive la versión de Luis Caputo I con Mauricio Macri presidente estaba, yo te diría, absolutamente recluido en la tarea económica y hablaba poco. Según lo que dicen algunos legisladores, cuando iba al Congreso tenía hasta ataques de pánico. Esto no lo digo yo, lo dicen algunos legisladores. Digo, con nombre y apellido, Miguel Pichetto decía esto en distintos testimonios, ¿no? Entonces, pero sin embargo ha cambiado. A lo mejor terapia de por medio o porque está ahora cobijado por un presidente más expansivo desde el punto de vista discursivo, sale y juega fuerte. Y entonces dice esto, ¿no? Que con Marciano Kicillof sería este presidente. Lo cual Kicillof debe agradecer. Porque cuando del oficialismo, si vos estás en la oposición, te señalan y te indican como el peor de los males y todo, te están posicionando de una manera particular. Te suben al ring, exactamente. Entonces, yo creo que de alguna manera ahí hay como una intención que no creo que sea espontánea. Pero sí es significativo, y coincido con vos en hacerlo notar, que el ministro de Economía, quizás justamente en reemplazo de Manuel Adorni, que sería el vocero natural, pero que no puede hablar, como todos sabemos, porque si se asoma por alguna sala de prensa, por alguna conferencia, lo primero que va a tener que dar cuentas desde las preguntas que les hagan respecto a su patrimonio, la declaración jurada, etcétera, bueno, sale Luis Caputo y sale, ya que estamos con clima mundialista, con los tapones de punta y bien afilados,
2: sí,
1: ¿no?
2: Me dijeron que la declaración jurada de Adorni será presentada después del Mundial.
1: Bueno, viste, parece que la trae a Lais para lo que tenemos algunos años más, digamos. Pues digo, viene lenta la cosa, hubo rumores o trascendidos de que lo iba a presentar esta semana, antes había dos semanas atrás también, pero bueno, se viene demorando y obviamente eso lo que hace es alimentar las especulaciones, digamos que explican que esta terminaría siendo como una suerte de declaración jurada de diseño, ¿no? Algo que tendría mucha mano, digamos, de contadores, etcétera. Creo que en realidad va en sentido absolutamente contrario de lo que había sugerido Patricia Bullrich y seguramente, digamos, consolida el daño reputacional que ya ha tenido en estos últimos meses por ese tema, ¿no?
3: Claro. Hablaste de Adorni y en un ratito voy a dar algunos detalles porque la que está en la mira es la esposa de Adorni. Y también hablaste de Caputo, que se ha transformado, como dijo Laura, en una suerte de vocero del gobierno. ¿Quién está detrás del ministro de Economía, apuntalándolo y desde siempre haciendo una suerte de entrenamiento del ministro de Economía? Santiago Caputo.
1: Bueno, Santiago, quizás algún familiar te iba a decir yo,
3: Santiago,
1: ¿no?
3: Caputo. Santiago Caputo, que en algún momento también lo entrenó a Manuel Adorni, pero bueno, surgieron estos inconvenientes y hubo que sacar a alguien del banco, que era el ministro de Economía, que como vos bien decís, era un hombre que cuando se enfrentaba al micrófono, las cámaras, se preocupaba, hablaba contra la pared entrenándose, pero bueno, en la cancha se ven con los pingos. No ha aparecido todavía con la formalidad de Adorni, pero estamos ahí preparándolo.
1: Sí, es real, ¿viste? Yo creo que, de todas maneras, hay que mencionar que para intentar ser siempre objetivo, ¿no? Con todas estas dificultades internas, idas y vueltas, la libertad avanza. Digamos, porque el gobierno en el Congreso ha podido en estos últimos meses hacer prosperar la mayor parte de sus iniciativas. Todos los días lo ves o reglamentando algo, sacando alguna nueva desregulación, ya sea por el lado de Tutsenegger, etcétera. Es decir, en la Argentina hay oposición a lo que hace el gobierno, pero como esa oposición está fragmentada y en un proceso de discusión interna, no evita o no impide que el gobierno lleve adelante lo que constituye su programa económico, su diario político, etcétera. Entonces, esto hay que mencionarlo, porque si uno solo

0: describe las dificultades que tiene el que... Vamos a tomar esa imagen que el presidente, y ahora parece que hay como una suerte de efecto ET, ¿no?, en el gobierno. Todo pasa por los extraterrestres. El presidente hablaba de marciano, el ministro de Economía también, de Marte. Bueno, imagínate que si le tenemos que explicar, como dicen ellos, un marciano, y le contás la mitad de todos los líos que tiene el gobierno, las internas, las diferenciaciones, todo el otro, que si sube, eso debe ser tremendo y no deben poder gobernar. No, sin embargo, han encontrado una forma y que la ejercen muy bien, porque cuando vos lees los informes de los últimos días y cómo distribuyen los recursos de los ATN, los aportes del Tesoro Nacional a las provincias amigas, y con eso consiguen destrabar las votaciones, decís, che, yo no sé quiénes, algunos están peleándose, pero que otros están rosqueando y operando para que lo que quieren llevar adelante siga para adelante, pasa. Entonces, política hacen. Después, ¿no?, la Biblia y el calefón, como diría el tango, están juntas.
1: Claro. Mira, justo, Gustavo, acabo de venir del encuentro del IAEF, y bueno, esa es una burbuja, ¿viste?, en donde hablas con los empresarios y te dicen, bueno, una realidad es la de los medios de comunicación, que reflejan la de un segmento de la población, que es lo que se vive, y otra es la de nuestros mails, en donde están todo el tiempo llegando propuestas de inversión o soluciones digamos, con foco en la minería, en la energía, ¿no? Entonces, estamos hablando de esta Argentina dual, ¿no?, en donde hay lugares y sectores a los que le va muy bien y otros que la estamos luchando.
0: Mira, Laura, ya que estamos siempre haciendo referencia al fútbol y sobre todo ahora en el mes del Mundial, a los empresarios, como por ejemplo los que vos recién describías, que están en el lado ganador, lo que les interesa es que la pelota entre. Después, si el jugador es rústico, si cuando sale a declarar fuera de la cancha es más o menos educado, cómo es en su vida privada, etcétera, le importa poco. Te dice, mira, hace los goles que yo quiero que haga, gana el campeonato que yo quiero que gane. Y eso pasa en general con los sucesivos gobiernos. Entonces, seguro que hay gente, a mí también me pasa en determinados círculos empresarios, etcétera, que te plantean sus reparos o te dicen, no me gusta cuando tal funcionario o el presidente contesta de esta manera o dice tal cosa inconveniente. Y después viene el pero, y detrás de ese pero está el hecho de decir, pero bueno, pero para nosotros es útil o nos sirve porque se generan estos, como decís vos, estos mails o estas oportunidades de negocio o la de regulaciones o la rebaja de impuestos, a las ganancias si estás en el ámbito o bajo protegido bajo el RIGI. Imagínate a los que eventualmente serían beneficiados por el super RIGI, que le bajan impuestos a la ganancia de 35 a 15, entre otras grandes posibilidades, si se van a hacer demasiado problema por algún episodio de esto, ¿no? Porque ven su bolsillo, digamos, y dentro de todo uno diría, bueno, son empresarios, digamos, supone que tienen que hacer eso.
2: Claro, cada uno ve su bolsillo. Es muy cierto lo que dice Gustavo. ¿Lo último de Maderna?
3: Sí, Gustavo, de todas maneras la realidad son los números, ¿no? Se dice que siempre el campo es el tractor que avanza. Ahora, ¿qué pasa? Ascienden en mayo un incremento del 7% frente al nivel registrado en abril en cuanto a las exportaciones, 2.677 millones de dólares. Pero cuando se hace el comparativo interanual, hay descenso. Y por otro lado, hay un informe de la industria de la maquinaria agrícola en donde dice que se vendieron menos tractores, inclusive los tractores argentinos están en descenso. Digo, ¿cuál es la verdad acá? Porque estos son números oficiales, pero no se dan a conocer, no se les da trascendencia, un discurso va por un lugar, otro van por otro. ¿Cuál es la verdad, Gus?
0: Mira, Juanjo, ¿viste cuando vas por la ruta interior de la provincia de Buenos Aires, de Santa Fe, y ves los campos con silobolsas, esos chorizos blancos, sí, que están bien rellenitos, de grano de soja, etcétera? Esos son cajas de seguridad cielo abierto. Que adentro haya poroto de soja, es lo mismo que haya dólares. ¿Qué hace el que tiene el canuto guardado en una caja de seguridad? Liquida lo que necesita liquidar para pagar los gastos que ha tenido en su momento de la siembra, para pagar los costos logísticos, etcétera. Y una vez que paga todo eso, el resto lo va administrando. y va esperando, porque a lo mejor también, aunque es un sector, digamos, que por precios internacionales y por otras condiciones está pasando un momento bueno, sin embargo, escuchás por lo bajo que dice, che, mirá que este dólar no nos parece del todo competitivo, y a lo mejor espero que suba unos manguitos y voy liquidando a medida que tengo la necesidad y viendo y orejeándola. Entonces, lo que sucede con ese sector específico tiene que ver con la administración de su caja de seguridad al cielo abierto, que es el silo bolsa. El silo bolsa ha sido tan extraordinario que le permite justamente resolver el tema del almacenamiento e ir cortando en fetas a medida de sus necesidades.
2: Gustavo, querido, brillante, brillante, brillante, brillante. Llegamos a las 12:30 en toda la República Argentina. Te mandamos un abrazo grande y nos encontramos mañana.
0: Nos vemos mañana.
2: Bien. Claro, bien, porque mañana el hombre mañana está de cuerpo y alma. Por si alguna duda nos quedaba, mañana tenemos de cuerpo y alma. Gustavo, te mandamos un abrazo enorme.
0: Abrazo para todos.
2: Chau, querido amigo, la pluma autorizada del querido Gustavo Marangoni. Señoras y señores, 12:30 en la República Argentina. En punto, Servicio Informativo Continental.
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0: 7:31. Mientras siguen los operativos en la casa de la madre del único detenido por el crimen de Agostina, habló Soledad, que fue su novia los últimos 4 meses. La mujer es dueña del auto Ford Ka que utilizó Barrelier para descartar los restos de la nena de 14 años. Admitió que tuvo miedo que le robara el vehículo, aunque no se lo dijo. Soledad aseguró que fue engañada, que no tiene nada que ver con el hecho y que siente miedo de ambas partes. En un día clave por el juicio de los cuadernos, se postergó la declaración de Roberto Labaña. La suspendieron hoy porque se cortó la luz, se cortó internet en Comodoro Py. En caso de recomponer el servicio y la conexión, en las próximas horas está previsto que declare luego el contador arrepentido Leonardo Farinia y la exdiputada de la coalición cívica Mariana Zubik. En La Matanza buscan a 4 delincuentes que asesinaron a un chofer de Uber. La víctima llegaba a un domicilio para buscar a un pasajero en la calle Cini al 3200 de Rafael Castillo. Allí fue interceptado por los ladrones que quisieron robarle el auto, lo atacaron y huyeron. Lucas Ezequiel Olivera, de 39 años, recibió una puñalada. Fue derivado al hospital, pero murió poco después. Seguirá mayormente nuboso el cielo también mañana, con mínima de 12 y máxima de 17 grados. La actual en Capital, 15 grados, cielo nublado.
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0: 12:36 en la República Argentina. ¡Qué linda música, Pastichotti!
1: Sí, me encanta la música italiana.
0: No. ¿Cómo italiana?
2: ¿Cómo italiana? No.
0: Edith Piaf.
1: ¿No es Rita Pavone?
3: No, por favor.
1: No, muy parecida, ¿eh?
4: Está escuchando otra emisión.
1: Es muy parecida, Ferrando Mancini.
0: ¿Qué está escuchando?
4: ¡Échalo! ¡Échalo!
2: No.
1: Mira, después hagamos una comparación Rita Pavone con Edith Piaf.
4: No, peor, se está hundiendo.
1: Son dos espejos.
0: ¿Y dónde nos miramos? Señoras y señores, tiene presentación. Nos vamos rápidamente a Roland Garros. Allí está nuestro amigo Chichi Almosni.

0: Castelli 3612, Santa Fe.
1: Chiche querido, te escuchamos. Buenas tardes allí en París.
2: Buenas tardes, Fer, querido.
1: Qué lindo, bueno, escucharte.
2: Igualmente, escucharlos, porque estaba escuchando a Patichotti, no sabe nada de música, no es Rita Pavone. Era, no, Rafaela Carrà.
3: No, viste que me sonaba. Italiana era, Chiche.
4: No, Chiche, me extraña, por favor.
2: Sí, hay que enseñarle a Patichotti. Yo dudé entre Mina, Ornella Vanoni y Rafaela, pero no, viejo, era.
3: Y no
2: era,
3: dejemos Rafaela de recordar a Ornella Muti. ¡Qué belleza!
1: En cualquier momento te tiene Isabel Sarli.
5: Y Bazzaniki.
2: No, pero quieren que les diga una cosa. Está bien lo que dice Pastichotti. Porque después de Sofía Loren, que para mí fue la reina del cine internacional.
3: Y del escote.
2: Lo que se decía era que la Muti la iba a reemplazar. Nunca la reemplazó.
3: No,
2: hermosísima.
3: Nunca.
2: Pero Sofía fue una sola. Bueno, también cine de Alcaraz uno solo, porque ahora el torneo, si bien hay muchos jugadores muy buenos y partidos muy parejos aquí en Roland Garros, se jugaron 31 partidos hasta ahora al mejor de 5 sets. Partidos entre 4 y 6 horas, una locura. Con 36...
1: Con temperaturas elevadas, 38, ¿no, Chiche?
2: Elevadísima. Ahora bajó un poquitito la temperatura. Llovió un ratito por la mañana, por la tarde llovió durante 20 minutos, ahora apareció el sol y va a ser mañana calor nuevamente. Hace un ratito, Zverev, que es el gran candidato, que si no lo gana ahora no lo gana más, le ganó a Jodar, que es un tenista, no es de Joda, es Jodar. El chico, y se llama Rafael por el Rafa, por Nadal, y juega bárbaro, pero llegó hasta aquí, lo paró Zverev, que ya es semifinalista del torneo. Zverev va a jugar con el ganador del partido que van a jugar en un ratito, Fonseca, brasileño. Muchos apuntan a Fonseca, ganador el año pasado en el Abierto de Argentina, le ganó a Francelúndolo a la final. En realidad no el año pasado, sino el anterior. Va a enfrentar a Mensic, que es un jugador de la República Checa. Berrettini, que ayer venció a Juan Manuel Cerúndolo, muy buen torneo de Cerúndolo, es el menor, el que le ganó a Sinner en primera ronda, perdió en tercera, con dos sets en tiebreak muy ajustados, y después está Yassim, que es canadiense, que va a enfrentar a Cogoli. En síntesis, Zverev ya está en la semifinal, vamos a ver qué sucede ahora con Fonseca, yo le pongo unas fichitas a Fonseca. Y por el otro lado está peleado Berrettini, Arnaldi, que es italiano, Aliassim, Cogoli. Bueno, pero Zverev va a tener el peso y la responsabilidad. No están los número uno, los mejores de la historia, los que ganaron todo en los últimos 22, 23 años, tendrá la responsabilidad de ganar este torneo. Es el primero para él en cuanto a los torneos de Grand Slam, Fer.
6: Ahora Chiche, este partido de la tarde en un ratito de Fonseca y Mensik, vamos a decir que Mensik está 26 y Fonseca 28 en el ranking, pero más allá de eso, Fonseca está jugando lindo.
2: Exactamente, ahí no tiene nada que ver el ranking.
1: Chiche, tiene una pregunta, Pastichotti, me dice, Bjorn Borg, ¿dónde está?
2: No. Bjorn Borg, vos sabés que va a los torneos, a veces entrega los torneos. Ganó 6 veces aquí en Roland Garros y 5 veces en Wimbledon. Fue número uno de
1: qué jugador, por Dios.
2: Un jugador bárbaro, le decían el hombre de hielo, porque no se les movía, pero nada, no se despeinaba. El tipo corría, siempre con la misma cara.
4: Chiche, tenía 40 latidos por minuto en reposo. Así que imagínate, hasta que entraba en calor, todo lo que tenía para recorrer.
2: Claro,
3: a mí me gustaba, Chiche, René Richards, me gustaba.
2: René Richards. Hay una historia muy grande, ex oftalmólogo.
3: Claro.
2: René Richards, las mujeres no querían jugar porque era hombre. En realidad, él se hizo mujer. Y quería competir en el cuadro de mujeres y bueno,
3: no
2: las mujeres se oponían, porque tenía mucho, jugaba bien, tenía mucha potencia, pero para jugar con los hombres, no con las mujeres.
1: Claro.
2: Exactamente.
1: Querido amigo, entonces será plato fuerte Sinner Alcaraz.
2: No. Sinner Alcaraz no será para la próxima.
1: Claro, claro. Ahora se quedaron afuera. Sí. Ahora no. Sí, ahora sí, no. Sí.
2: Para, ojalá puedan jugar el US Open. Ojalá puedan jugar el US Open. Porque ahí sí se van a reencontrar. Y
3: eso te pasa por joderme a mí. Por malvado.
1: Pero lógico. No,
6: pero se está adelantando.
1: Pero para que la gente... O sea, la verdad es que nos quedamos con la gana. Yo pensé que iban a ir a la final los dos.
6: No.
2: Sí, se dieron cuenta que no lo desautó. Se dieron cuenta que no lo desautoricé, ¿no? Y seguí
3: con sí. Chiche, eso se
1: pero Chiche, a ver, uno lo esperaba en la final, en la gran final, y no está. Sí.
2: Seguí corriendo. ¡Ah!
3: Salí de ahí, maravilla, ya la cagaste.
2: Sí, como los árbitros, siga. Bueno, es un fenómeno, Fer, abrazo, pastichotti para todos.
1: Escuchame, a ver, te quiero ver en esta, dame el candidato.
2: Ah, qué vivo que sos.
1: Ah, viste. Siga. Bueno. Y dame el candidato.
2: Siga. Bueno, el que gane de Zverev Fonseca va a ser el campeón. Dame dos. Pero me parece que Zverev por la experiencia. Va a depender de él y de su cabecita. Que no arrugue.
1: Si, me gusta Fonseca. Si, es más vehemente Fonseca.
2: Muy, verá, es un fenómeno. El pibe tiene... Tiene 20 años, juega bárbaro. Es el mejor jugador hoy sudamericano.
6: Muy querido por el público. El público lo apoya
2: muy
6: mucho.
2: Muy querido. Sí. No es Guga Kuerten, que fue número uno, que ganó tres Roland Garros. No es Kuerten, pero juega bárbaro este chico. Juega muy, muy bien.
1: Muy bien. Señoras y señores, pasó Chiche Almosni con nosotros como cada mañana desde Roland Garros, allí en París. Gracias, Chiche, querido, te queremos,
2: Igualmente, abrazo, chao.
1: Abrazo enorme. De todos modos, yo, si ustedes me permiten, me quedé con las ganas de ver a Caras.
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0: 12:49 en la República Argentina. Señoras y señores, momento esperado, momento muy, pero muy esperado este momento, muy esperado. Hablamos de los campeones, hablamos ya que entramos en la recta final del Mundial y un campeón del mundo con nosotros, por favor. Yo le quiero agradecer infinitamente a la producción, le quiero agradecer a él, un amigo de tantos años. Estuvo su hija cantando, que le cantó al corazón, que nos hizo emocionar a todos. Pero, con él hay algo muy particular. Hicimos radio, televisión juntos, hemos ganado dos Martín Fierro y aparte la vida nos puso manifiesto la relación que tenemos de tantos años. Y para mí es un placer tenerlo en la gran mañana de Radio Continental, un campeón del mundo, año 86. Carlos Salvador Bilardo, Diego Armando Maradona y el queridísimo y emblemático, el histórico Chino Tapia. El aplauso.
1: Hola Fer, hola a toda la mesa, la verdad, bueno, poder estar acá con vos después de tanto tiempo y con la presentación que hiciste, la verdad que me pone muy contento porque creo que nos hemos levantado muy temprano, hemos hecho radio muy temprano, hemos estado en varios lugares, hemos estado en la tele, hemos ganado Martín Fierro, he compartido con vos momentos únicos que son los que vos haces acá, esto es familia, ¿no? Esto es a sumar y bueno, y veo la mesa que tenés y cada vez se va ampliando cada vez más, así que es lindo poder estar esta mañana con vos.
0: Gracias, Chinito. El Chino Tapia, por supuesto, es pluma autorizada, porque vamos a estar hablando de Mundial, de cómo llega a la Argentina, de los lesionados, pero por supuesto, Chino viaja, y no sé si no será nuestro corresponsal. Señoras y señores, hoy es el Día del Bombero Voluntario. Le damos un aplauso a los bomberos voluntarios.
2: ¡Genios!
0: Venga, por favor, póngame ese cartel. ¡Genios! Juan Carlos de Luca es el segundo jefe del Cuerpo de Bomberos Voluntarios de La Boca. Cada vez que voy a La Bombonera paso y los muchachos, Manchi, te escuchamos todos los días, Manchi, los queridísimos bomberos voluntarios de La Boca. Juan Carlos, gracias por atendernos y feliz día y felicitaciones por todo lo que hacen. Abrazo enorme. ¿Cómo le va? Buen día.
3: ¿Qué tal? Buenos días. Gracias por llamarnos y ponernos al aire en este día.
0: Por favor, es un placer y felicitar a usted y a todos los bomberos voluntarios que entregan la vida. La verdad, recién hablábamos con nuestros compañeros, ¿no? La verdad, es admirable el trabajo que hacen, qué entrega y, por supuesto, qué vocación de servicio, Juan Carlos.
3: Sí, es vocación. La mayoría entramos de chiquitos en todo el país, sin distinción de cuartel, ¿no? Si bien la historia comienza acá en La Boca por ser el primer cuerpo, pero esto después se fue desparramando de norte a sur y de este a oeste.
0: Gran trabajo, tamaña tarea. Y Juan José Maderna, que por supuesto nos acompaña, nuestro querido compañero, quiere saludarlo y sumarse al saludo.
4: ¿Qué tal? ¿Cómo le va? Bueno, he aprendido mucho de la labor de ustedes a través de un colega de ustedes, Walter de la Fuente, que siempre está permanentemente difundiendo a través de su área prensa la actividad de ustedes. ¿Son reconocidos los bomberos voluntarios como realmente se merecen?
3: Reconocidos por la sociedad, sí.
4: Y por la parte económica, que a veces en más de una oportunidad han tenido que salir a hacer reclamos de apoyo.
3: Y lo que pasa que eso es, o sea, por un lado vos tenés un reconocimiento que es un subsidio de nación, y después por ahí en las provincias, que no sabría decir el dato exacto, pero hay provincias que difieren unas de otras en cuanto mismo a tener normativas sobre bomberos voluntarios de La Boca, la Ciudad de Buenos Aires tiene una ley específica que es la 1240 sobre bomberos voluntarios, otras provincias también, otras que no, o sea, es muy diverso.
4: Y en lo que hace a la estructura de autobombas y demás, ¿cómo están ustedes?
3: Nosotros, bien, por suerte, pero no todos por ahí los cuarteles, que son más de 1150 en todo el país, tienen las mismas posibilidades.
4: Claro. ¿Hay mujeres colaborando?
3: Sí, no. Mujeres colaborando, no. Hay mujeres y tenemos mujeres oficiales y tenemos mujeres choferes.
0: Es un gran trabajo, que llevan adelante, que desempeñan día a día, la entrega absoluta, esa vocación de servicio que yo narraba en el comienzo de la nota. Pero también déjeme, ¿cuántos años usted lleva, Juan Carlos, como bombero voluntario?
3: Yo cumplí el 12 de abril pasado 51 años.
0: Una vida. Imagino la entrega a la familia, porque claro, hay que acompañar, ¿no? Es un servicio a la comunidad, que ahí hay una entrega total y absoluta, que en muchos casos entregan la vida.
3: Y sí, bueno, eso es el fin último, diríamos, pero uno no está exento de tener un accidente leve, moderado, parcial, total y fatal, cualquiera.
5: Hola Juan Carlos, buen día. Laura Ojeda lo saluda.
3: ¿Qué tal, Laura? Buen día.
5: ¿Cómo es el proceso de ingreso? Una persona que quiere ser bombero voluntario, ¿qué tiene que pasar? No sé, ¿hay un examen?
0: Los requisitos tienen que cumplir, claro.
3: Sí.
5: Y me gustaría saber si hay mucha gente que quiere ser y que no queda o...
3: Bueno, hoy juran justamente los aspirantes que van a pasar a bomberos luego de estar 12 meses en capacitación. Todo el proceso te lo voy a resumir lo más cortito posible. En la página web nuestra o por Instagram accedes a un link, que es un formulario de Google, a donde notas tus datos, que son los datos que a nosotros nos interesan. De ahí elegimos a quienes creemos que pueden pertenecer al cuartel. Se hace una citación grupal, se les explica qué es ser bombero voluntario y sobre todo aquel que tiene alguna experiencia en otro lado, qué es ser bombero voluntario de la Boca. Porque nosotros, más allá de la parte específica u operativa, tenemos la parte ceremonial y protocolo por ser el primer cuartel de la República Argentina. Ahora, esto es una carga... extra.
0: Yo le pregunto a usted, Juan Carlos, con total objetividad, sí, ¿qué tiene que tener un bombero? A ver, usted en una charla de café, Juan Carlos, ¿qué tiene que tener un bombero para ser voluntario?
3: Mirá, de la Boca? En principio, vocación.
0: Vocación.
3: Pero después lo que hacemos, hay un curso de 2 meses que sos postulante, ni siquiera sos aspirante, a donde evaluamos distintas aptitudes y actitudes, tanto teóricas como prácticas. Y, por ejemplo, te hacemos subir con todas las medidas de seguridad una escalera a un primer piso o te ponemos en un laberinto que es un espacio, se llama un circuito de espacio confinado. Por si tenés alguna fobia a la altura, a la oscuridad, al encierro. Bueno, y ahí, lamentablemente, el que no pasa eso,
0: claro,
3: no puede seguir. Rendís el examen, que es teórico-práctico, hay un circuito que tenés que hacer en un determinado tiempo. Si lo rendís bien, seguís a la etapa de aspirante a bombero o aspirante a bombera, y si rendís mal, no hay recuperatorio en esa etapa. Sí hay recuperatorio en la etapa que estás 12 meses, que arrancás un 2 de junio y terminás jurando el 2 de junio del año próximo. O sea, los que entran hoy a jurar ingresaron el año pasado. Y ya hoy tenemos los que ingresan como aspirante a bombero, que ya rindieron, para recibirse el 2 de junio del 2027.
0: Juan Carlos, yo le quiero agradecer infinitamente, gracias por este contacto, esta nota, un día muy especial para ustedes, felicitarlo, por supuesto, en nombre suyo, a todos los bomberos voluntarios, ya a todo el cuartel de La Boca, y gracias por este contacto con nosotros, ha sido muy amable.
3: No, por favor, el agradecimiento es nuestro para que nos hagan ver a la sociedad quiénes somos, qué hacemos, cómo nos formamos y todo eso.
0: Le mando un abrazo enorme.
3: Igualmente, muchas gracias.
0: Abrazo enorme. 12:58 en la República Argentina, cortinita musical. Señor, nos vamos rápidamente para la ciudad de Mar del Plata, porque allí están los amigos de Óptica New, que tienen absolutamente todo. 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
0: Me dicen que esta hora en el sindicato, en sus temas municipales de Capital, a Madero Las Coyuntas, secretario general, la radio es un parlante, dice, llegó el Chino Tapia. ¿Y cómo se enteraron? Porque los estamos viendo y los estamos escuchando. Sundecba, Municipales de Capital.
2: 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Amadeo Nolasco Genta, Secretario General.
0: Ah, sí. Se prepara el Mundial y están las pantallas gigantes. ¿Sabes por qué? Porque Alberto Murúa, Secretario General del Sindicato de Plástico, dice, Manche, ponemos a disposición para disfrutar del Mundial. Señoras y señores, los queridos amigos, los compañeros del Sindicato de Plástico, Alberto Murúa, Chino Tapia de Boca, como vos, Secretario General del Sindicato del Plástico. Escuchá.
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0: Llegamos a la 1:00 p.m. en punto en toda la República Argentina. Se vienen las efemérides de Pastichotti. Está el queridísimo campeón del mundo, el Chino Tapia. Tenemos una hora, todo lo que da, con mucha información, recargados. Pero ahora llega el servicio informativo continental, señora. En la voz
2: de Lorena Di Gesso.
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7: La 1:00 p.m. Temperatura 15 grados, cielo nublado. Sigue el operativo en la casa de la madre del único detenido por el crimen de Agostina Vega. Sumaron canes de la policía. Participa también el fiscal Raúl Garzón. Buscan datos para aportar a la causa en el marco de los movimientos que hizo Claudio Barrelier horas después de asesinar a la chica de 14 años. La familia de Agostina Vega pidió que se investigue al entorno por complicidad o encubrimiento. Esta mañana habló Soledad, novia del imputado por femicidio y dueña del auto con el que Barrelier se deshizo del cuerpo de la menor en un descampado. Dijo que le prestó el vehículo por menos de 2 horas y que cuando se lo devolvió no vio nada raro.
8: No vimos nada, yo subí al auto después que él lo dejó, no había nada raro, no había olor raro, como si lo hubiera limpiado. Toda la semana iba a casa, pasaba lo franco con nosotros. A ver, yo trabajo y estoy con mi familia, es lo único que hago. No tengo nada, porque yo no tengo nada que ocultar desde el momento uno y todo. Es más, al auto lo llevan porque yo les dije.
7: Luis Caputo será uno de los oradores del Congreso de Finanzas, donde participan durante toda esta jornada empresarios y políticos, y que cerrará más tarde Javier Milei. En otro foro, más temprano, el ministro de Economía le dijo a hombres de negocios brasileños que Kicillof no será presidente ni con una invasión extraterrestre. Caputo reiteró que en Argentina lo peor ya pasó y dijo que Milei ganará las próximas elecciones por paliza.
9: Yo no tengo ninguna duda que el 2027, insisto, va a ser un año muy diferente a lo que se espera, que el presidente va a ganar las elecciones por paliza y en primera vuelta, y no lo digo con soberbia, es efectivamente lo que pienso y creo que está bueno comunicarlo. Las inversiones están llegando. Alguno puede pensar, no, bueno, pero si hay un shock externo, si hay peleas internas, miren, si algo también bueno hemos logrado es que estamos empezando a comportarnos nuevamente, por primera vez diría yo, desde que yo por lo menos tengo experiencia, como un país normal.
7: Tenía prisión domiciliaria y una tobillera electrónica, el único detenido de 19 años por el crimen del policía en La Matanza.
10: Diego Fernando Ponce, de 46 años y comisario de la policía bonaerense, fue asesinado a balazos en el abdomen y la espalda por parte de delincuentes que quisieron robarle la camioneta en la intersección de las calles Apipé y Obligado en González Catana. Ponce estaba de franco y había ido a buscar a su hija a la clase de inglés. La investigación quedó a cargo de la Fiscalía de Homicidios de La Matanza. Los atacantes escaparon del lugar y son intensamente buscados por la policía. Hasta el momento solo hay una persona detenida. La profesora de inglés de Camila, la hija del comisario, detalló cómo fueron los hechos y dijo que entre los agresores también había mujeres.
11: Lo único que hice fue cerrar la puerta y dejarlo a los chicos arriba porque no sabía qué era lo que estaba pasando. Hoy en día te entran a la casa, tratar de protegerlos a ellos, hasta que mi marido subió y me dijo que le habían disparado. disparado a un papá. Cuando me dijo que era de una camioneta, yo ya sabía que era el papá de esta alumna de Camila. Mi marido lo ayudó a cargarlo, pero mi cuñado arrancó la camioneta y lo llevó. Y cuando llegó a Lupa, entraron, le dijimos lo que sabíamos, pero no lo pudieron salvar. Los vecinos, tengo entendido que vieron que eran aproximadamente 4, pero 2 aparentemente de ellos eran mujeres. Así que a lo que llegamos, ¿no? Para que anden 2 mujeres con ellos.
7: Florencia Fossati, Servicio Informativo Continental.
6: Pronóstico.
7: Seguirá el cielo mayormente nuboso mañana miércoles, más templado, con mínima de 12 y máxima de 17 grados. La actual en Capital, 15 grados, cielo nublado.
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0: buen día, Mancini equipo. Soy un comerciante de La Roca, Entre Ríos, adicto al Continental. Para saludar a los bomberos de mi pueblo, que es un pueblito chico, pero trabajan muy bien. Un saludo grande y un abrazo. Hasta luego.
1: Hola, buen día, Fer Mancini y equipo. Soy Teresa de Villa Crespo. Hoy en el Día de los Bomberos quería saludar a todos los bomberos de Villa Crespo que actuaron en un momento difícil cuando fue el incendio de la perfumería Pigmento, que perdieron la vida dos de sus mejores bomberos, y aparte salvaron la vida de gente conocida, mis amigos que vivían en el edificio. Así que un beso enorme para todos los bomberos del país y en especial de Villa Crespo, de Corrientes y Acevedo. Saludos para todos.

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1: Trece en la República Argentina. Señoras y señores, estamos adentro.
2: ¡Qué lindo, por favor!
1: 13.
2: La gente dice, che, pero hay más cosas en el programa.
1: Hay
2: claro
1: más.
2: Que si hasta el último minuto todo puede pasar.
1: Acá no se para. Acá no se bueno, para, acá es, no se para, más. No se para. Señoras y señores, la mesa está servida.
3: Déjame, si me permitís, Fernando Mancini.
1: Por favor.
3: Porque sí. Acabo de entrar al estudio y veo a una persona que yo tanto admiro, tanto quiero. Tanto para mí es un referente y además que vuelva a la palestra. La verdad, el chino de los Midachi,
2: no,
3: para mí
2: no,
3: es un.
2: Dios, no,
3: es una alegría.
1: Es el chino
3: junto
1: terapia.
3: Con.
2: No tiene ni idea.
1: ¿Qué Midachi? Es el chino.
3: No es el
1: Tapia.
3: Chino de los Midachi.
2: Pero mírelo bien.
1: El chino Tapia cambiando el mundo, año 86. Maradona,
3: el chino.
1: Boca.
3: ¿Cómo está Daddy Vireva, chino?
4: Muy bien, muy
3: ¿viste?
4: Bien. Muy bien.
3: Es el chino.
1: Es que lo conoce.
3: Es el chino de los Midachi.
1: Es el chino Tapia.
4: Tenemos buena relación Tapia. Con los Midachifer, así que. Pero yo pensé que esos anteojos que tiene lo hacían ver mejor, pero no ve nada, me parece.
3: Estos no son de óptica New. Por eso veo mal.
1: ¿Tengo que buscar los de óptica New?
3: Le mandamos
1: bueno,
3: un beso.
1: Está clarita, Tapia. Bueno, Clara, qué placer verte. Un aplauso para ella, por
2: muchas
1: favor.
2: Gracias.
4: ¡Vamos!
1: ¡Qué lindo, qué lindo!
3: Están aparte, llegando micrófonos.
1: Viene la viola, viene el cajón peruano, ¿no?
5: Hoy estamos peruano. Más completos.
1: Está muy bien, está
5: sí,
1: muy bien.
5: Sí, estoy acá acompañada de Juaco y de Nacho.
1: ¿Y qué nos vas a cantar?
5: Tres canciones de Dios, así que...
1: Tres de Dios.
5: Tres de Dios, pero bueno, ahora va a estar un poco más armado todo, así que...
1: No, estuvo bueno el otro día.
5: Sí.
1: Nos encantó, nos emocionamos.
5: Muchas gracias.
1: Y es un placer siempre tenerte.
5: Gracias.
1: Bueno, vamos entonces, ¿estamos preparados ya?
5: Sí.
1: Y bueno, arranquemos, por favor.
5: Más vale.
1: Vamos, maestro, con esa música. Mirá, violero, ya saca todo. Clarita, cajón peruano.
6: No será una carta documento, ¿no?
1: No, les pido por favor.
6: Que
1: no. Bueno, vamos.
5: Dale.

0: bien. Bravo, bravo, bravo, bravo, bravo, bravísimo. Igual podemos mechar con algún otro tema, ¿no? Sí, sí, por favor, podemos salir un poquito de la rutina, ¿no? Sí, a veces sale un poquito de la rutina, señora, por favor.
1: Pero por favor.
0: Por favor, por favor. Línea de oyentes, redes sociales. Pásame el micrófono, Clarita, por favor, que madre tenemos que continuar con este programa maravilloso que tenemos hasta las 2 de la tarde. ¿Qué nos dicen los oyentes, señora?
2: Y tengo una sugerencia también para los oyentes que se comunican con nosotros al 1144-000590, porque mañana va a subir la temperatura. Les dije que vamos a tener una máxima de 20 grados el viernes. Mañana un lluvia. Poquitito más. No, ¿quién dijo lluvia? ¿A quién le está escuchando? Vos escúchame a mí, Mancini.
0: Yo
2: buen
0: siempre.
2: Tiempo, un poquitito de sol hoy, mañana no tanto, hay algo de nubosidad, pero muy buen tiempo. Para jueves y viernes, prepárense para un viernes con 20 grados. ¿Por qué digo esto?
0: ¿Por qué?
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0: 20 minutos de la 1 de la tarde en toda la República Argentina. Juega la Argentina, segundo entrenamiento mañana. Y está Chino Tapia con nosotros. Le quiero preguntar, ¿cómo llega? ¿Es candidato a Chino en la Argentina?
3: Sí, ¿por qué no? Hay que pensar en una cuarta.

0: último día para decir realmente si cambia la lista o no, ¿no?
1: Hay que ver cómo llegan. ¿Te preocupan las lesiones?
0: Sí, porque jugadores que vienen con muchos partidos, mucha carga, no terminaron bien. Y por eso hoy Scaloni está pensando, a lo mejor, en que Buendía o Soule pueden reemplazar a alguno que no llegue a última hora, ¿no? Porque acordate que antes del Mundial, un día antes, Argentina puede dar la lista de los 50 que tiene para convocar a dos más.
1: Chino, vos que sos campeón del mundo, y por supuesto sabés lo que estamos hablando, la parte anímica juega un papel fundamental, ¿no?
0: Sí, pero bueno, el grupo humano que ha logrado el cuerpo técnico es muy bueno. O sea, hay jugadores con experiencia, hay jugadores jóvenes, se adaptaron muy rápidamente al esquema que quiere Scaloni, y yo creo que está bien. Lamentablemente tenemos que recuperar a jugadores que ya a esta altura, cuando tienen una edad un poco mayor, ya cuesta recuperarse, pero esperemos que lleguen todos bien. Él tiene esperanza que tanto Paredes como puede ser el Dibu van a llegar en condiciones, si no es para el primer partido, para el segundo partido.
1: El Dibu tiene una fractura en su dedo y hablamos de 3-4 semanas. Vos lo viviste con Neri Pumpido, ¿no?
0: Sí.
1: ¿En 4 semanas se recupera?
0: No soy el indicado para poder decirlo, pero yo creo que al ser arquero y tener la dificultad en la mano, que es lo que más te puede producir dolor, pero bueno, sabemos la personalidad que tiene el Dibu, y yo creo que si ya está en manos de los médicos va a hacer lo posible para poder estar. Si no es en el primer partido, algunos dicen que no llega al primer partido, será para más adelante.
1: El Chino Tapia, pluma autorizada, señora, por favor, que nos acompaña. 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
1: Pasti Chotti, vamos con efemérides.
3: Vamos con las efemérides.
1: El aplauso, vamos con palmas.
3: La pregunta que tengo que hacer es, ¿hago las de hoy o las de mañana?
1: No, las de hoy, Pasti Chotti, ¿qué quieres
3: hacer? Ok, vamos con las efemérides del 2 de junio. Ya estamos en 2 de junio. Vayan comprando el lechón, porque cuando queréis acordar, ya estamos a fin de año.
1: Y ya estamos, ¿eh?
3: Lunes, 2 de junio, vamos con 1758. Juan José Paso nace en la actual provincia de Buenos Aires. Doctor en jurisprudencia y político. Juan José Paso, orador decisivo en el Cabildo Abierto. Un día como hoy nacía en 1758. ¿En qué año nació Juan José Paso?
2: En 1758.
3: Qué raro que estaba atenta. En 1933, Chino, nace en Montevideo el escritor, compositor y poeta, para mí uno de los más grandes, el maestro Horacio Ferrer. ¡Qué maestro! Nacionalizado argentino, autor de la letra de 200 canciones, entre ellas Balada para un loco, Chiquilín de Bachín y muchas otras más. En 1979, Diego Armando Maradona, el astro Diego Maradona, marca el primero de los 34 goles que convirtió con la camiseta de la selección argentina en un triunfo de Argentina ante Escocia por 3-1. Un día como hoy de 1979. Hoy es el día del perro. Se conmemora el Día Internacional del Perro en homenaje a Chonino, el ovejero alemán de la Policía Federal, muerto el 2 de junio de 1983.
2: Ya lo contó Galera.
4: Y no prestaba atención.
3: Sí, pero lo dijo mal, porque dijo Chorrino y es Chonino, el ovejero alemán. Para Galera, que lo mira por TV. Ahí está, mirá, Chonino. ¡Homenaje! Ese es el perro del vecino. ¡Podés callar al perro!
2: ¡No!
3: Hoy también es el día, no lo dijeron, el Día del Bombero Voluntario. Se celebra el Día Nacional del Bombero Voluntario en conmemoración a la creación en 1800.

0: 184 del Cuerpo de Bomberos de La Boca. Una vergüenza que no lo dijeron. No lo dijeron. Y me enternece el corazón, escuchame, Chino, porque en 1945, cortame la música y me enternece, Fernando Mancini.
1: Qué raro.
2: ¿Qué año?
3: 1945.
0: Sinner y en el año que jugaron Sinner
4: y Alcaraz.
0: 1945, un joven soldado volvía de la guerra. Habían pasado 10 años de batalla y su novia le había prometido que lo iba a esperar. Él todos los meses le mandaba una carta diciendo y soñando el día que se volverían a ver. Ese día había llegado. Él estaba volviendo. Él baja del tren desesperado. La busca entre la gente, no la ve. Desesperado se sube arriba del techo del tren y la ve. Queda completamente helado. Ella caminaba de la mano de su mejor amigo y con un hijo en sus brazos.
4: ¡Qué momento!
0: ¡No! ¡Elia, no! ¡No, Elia, no! ¡No, Elia, no! Ese joven era Nino Bravo.
3: ¡No!
0: Y la canción es ¡Noelia!
5: ¡Noelia!
4: ¡Qué disparate, Es un disparate.
3: Viste cuando vos elegís creer, pero no hay manera.
0: Es un joven soldado.
3: Sí, siempre. Nos dice siempre cualquier cosa.
6: Sí, Alvarito, ¿te puedo agregar algo con respecto a lo de Maradona que dijiste en 1979?
0: Sí.
6: Fue campeón del mundo.
0: Claro, en 1979, perfecto. ¿Cómo no? De usted todo, Chino.
3: No,
6: por favor.
3: No.
0: ¿Qué de esta voz cacatúa, no.
4: ¿Qué botonazo?
3: Es un olfa. Mira, a mí me decís cacatúa. A mí me decís cacatúa.
0: A vos no le dije, le dije a ella.
3: Ah, perfecto, a ella. A mí me decís cacatúa.
4: Le dije a ella.
0: No, ¿qué? No, Laura, le dije a ella.
4: ¿Qué selección la de 79, con el flaco Menotti?
6: Sí, el pelado Díaz, todo, Simón.
4: ¿En Japón?
6: Equipazo. Equipazo.
4: ¿Quién se leyó? La juvenil.
0: Juvenil.
6: Así es.
0: Juvenil, sí. De Japón.
4: Campeón Abelardo marca la vela y era el número 4.
6: Exacto.
4: Rossi el arquero.
6: Claro.
4: Qué selección.
0: Me citaron, y se me fue el avión.
6: Claro. Perdiste
4: Juan Barros,
6: el avión.
3: Veníamos entusiasmados del Mundial 78 y en los colegios nos dejaban ver los partidos porque era claro. En horario escolar.
0: Vos ya estabas en secundaria.
3: No, yo estaba en la primaria, no sea mala onda.
4: Señoras y señores, 13:28 en la República Argentina. Tengo, escúchame bien, vos te digo, tengo un notición. Matute, 13:27, tengo, por favor, pone, esto hay que filmarlo. Familia, vos te digo, tengo en la mañana de Radio Continental un notición, escúchame bien.
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4: 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Qué linda noticia, por Dios. ¿Qué noticia? Notición. 13:28 en la República Argentina. Señoras y señores, cotización del dólar, por favor.
8: 1.450 pesos en estos momentos el dólar en el Banco Nación. En lo que va de junio, que son dos días, ya aumentó 20 pesitos,
4: Chinito, querido, viajás al Mundial, ¿verdad?
6: Sí, viajamos el 12... para el Mundial y bueno, y ahí estaremos todo el tiempo acompañando a la selección y a todos.
4: Van también compañeros del 78 y del 86.
6: Sí, van 5 del 78 y 5 nuestros del 86.
4: Qué maravilla.
6: Sí, sí.
4: Va a estar el Checho Batista, ¿no?
6: Va a estar el Checho, va a estar el Gringo Justi, bueno, después allá va a estar Burru, va a estar Oscar Ruggeri, o sea, nos vamos a ver allá, vamos a estar juntos. Y compartiendo otro mundial más. Nosotros venimos desde Alemania en el 2006, invitados como campeones del mundo todos los mundiales, y bueno, este es un mundial más con una posibilidad de coronar de vuelta, ¿no?
4: Señoras, señores, para los portales está el Chino Tapia con nosotros en vivo en Radio Continental, un lujo que nos damos antes de viajar para el Mundial, porque arranca el Mundial, ya estamos en la recta, y le preguntamos nuevamente, atención Matute querido, porque esto es importante, le preguntamos nuevamente al Chino Tapia, tomalo en plano, porque yo le quiero preguntar al Chino como campeón del mundo, nuevamente, Argentina, Chino querido, ¿es candidata?
6: Sí, por supuesto, siempre es candidata Argentina. Por los jugadores que tiene, por lo que representa, porque hoy ha logrado algo muy importante, que es la tranquilidad y que el pueblo argentino está dispuesto a a poder tener una alegría más, ¿por qué no? Hay que soñar.
4: Señoras y señores, el Chino Tapia, ¡viva la patria!
1: ¡Viva la patria, viva!
4: ¡Viva!
1: ¡Viva, viva la patria!
4: ¡Viva! ¡Viva! Y viva las noticias.
1: Por supuesto.
4: 13:30 en la República Argentina, entregamos en punto y en horario.
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8: Hora 13:30 minutos. Juicio en la causa Cuadernos. Por falta de internet en Comodoro Py se suspendió la audiencia donde debía declarar el exministro de Economía Roberto Labaña. El edificio amaneció sin servicio y el tribunal decidió reprogramar las declaraciones para el jueves. Pese a que durante varias horas se intentó restablecerlo, fue imposible tener una conexión estable para la modalidad mixta entre presencial y online. También debían declarar hoy el arrepentido Leonardo Fariña y la exdiputada nacional Mariana Zubich. Vuelve a subir el dólar, el mayorista opera 1.428 pesos con 50. El minorista oficial se vende a 1.460 en el Banco Nación, en tanto el paralelo también avanza a 1.440. En el segmento financiero, el MEP cotiza 1.447 con 74 y el contado con liquidación a 1.497 con 96. Estados Unidos anunció un aumento del 25% en los aranceles aplicados a importaciones procedentes de Brasil. Fue luego de una investigación según la cual diversas medidas brasileñas afectan la competitividad de los productos y servicios estadounidenses. Sostiene que Brasil adopta medidas lesivas contra las plataformas sociales cuando éstas no cumplen las órdenes de la justicia brasileña. Un poco de sol mañana, la mínima 12, la máxima 17, a esta hora 15 grados, cielo nublado.
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0: Buen día, Radio Continental. Nicolás Picotto de Carlos Casares. Y con respecto a lo de este violador, yo creo que no tendríamos que estar hablando ya más de él. Los mismos jueces, o si tiene que venir una orden de arriba, tienen que bajar la caña y decir: mató, violó, quemó, descuartizó. ¿Qué posibilidad le puede dar que sigan entre nosotros, entre mi hija, entre la tuya, entre tu nieta? No le tienen que gastar ni un segundo más, ni los periodistas, ni los jueces, ni la policía. Para mí tiene que existir la pena de muerte para esta gente. No lo podemos tener entre nosotros.
1: Buen día, Fernando Mesa, le habla Javier de Mar del Plata. Tenés toda la razón del mundo. El problema en este país empezó cuando empezaron a aparecer los zafaroni de la vida. Los zafaroni de la vida con los derechos humanos solo para los delincuentes. Y todo el sistema presionado para no meter preso a los delincuentes. Porque los delincuentes no tienen que estar presos porque son pobres delincuentes que las vidas los llevó a ser delincuentes. Este problema empezó con zafaroni. De zafaroni para acá. Antes no pasaba esto. Antes los violadores iban en cana. Te mando un saludo.
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0: Hola Fernando y equipo, buen día, ¿cómo andan? Carlos de Morea, partido 9 de julio. Les quiero mandar un saludo enorme, enorme a los bomberos voluntarios de la localidad vecina nuestra de Dudignac, que siempre nos están salvando las papas, siempre están a disposición de nuestro querido pueblo. Así que un fuerte abrazo para ellos y que Dios los bendiga siempre.
1: Hola Mancini, buenos días para vos y todo tu equipo. Y un saludo muy grande para todo el equipo tuyo y para el chino Tapia, que nos dio tanta satisfacción a los hinchas de Boca desde esa época. Te mando un fuerte abrazo y para los bomberos también de mi pueblo. Soy Canales Roberto de Ascensión, provincia de Buenos Aires.

0: 13:41 en la República Argentina. Entramos en los 20 minutos finales del programa, señora, por favor.
1: Fuertes críticas.
0: Infinitamente a todos.
1: Fuertes críticas en la intervención de Pasticciotti. Solo me remito a los mensajes de nuestros oyentes sobre la fruta que tiró respecto de las efemérides. Hagan lo que quieran. Yo digo, el oyente cambia. Entra Pasticciotti y el oyente dice, de un programa serio se transformó en qué.
2: Que lo busquen. Que lo busquen. Que ese soldado era Nino Bravo. Y ante el desengaño de este amor, él escribe: no es. No.

0: Qué bien.
1: Las 13 horas 42 minutos.
2: Nos ponemos serios, 13:42. Le puedo mandar un saludo grande a los queridos amigos, por supuesto a la gente de UPSAFIP. Son los trabajadores jerárquicos de AFIP. Por supuesto a Julio Esteves le quiero mandar un cariño enorme. Gracias, Julito querido. Secretario General, por supuesto, a Juan José Echegorri, a Carlos Pereira. Gracias por acompañarnos siempre. Nos están escuchando ahora, ¿eh?
1: Mandamos un beso enorme.
2: Los amigos de UPSAFIP, que son los trabajadores jerárquicos de AFIP, y por supuesto están escuchando el programa. Dice, che, qué bien lo vemos al Chino Tapia. Mandarles un saludo grande a Julito Esteves, que es un amigo.
3: Abrazo grande, Julito. Nos hemos encontrado en algunos almuerzos, algunos lugares, así que te mando un fuerte abrazo.
2: Querido amigo, gracias a la gente de los amigos, los jerárquicos de AFIP, UPSAFIP, Julito Esteves, secretario general, gracias por acompañarnos siempre en esta radio líder, en Radio Continental, que recorremos el ISPA. Ya nos veremos, Julito, gracias por estar. 13:43 en la República Argentina. Tenemos información. ¿Qué nos dicen los oyentes, señora?
1: Bueno, nos encanta el programa, aprovechamos para sumarnos durante la mañana, mientras estamos desayunando, lo hacemos al mediodía, mientras preparamos la comida y entrada a la tarde, nos acompañan en la previa, la siestita. ¡Qué envidia me da! Es que claro, nos escuchan en todo el país, claro. Entonces hay distintas conductas, distintas acciones durante la tarde, otros hábitos. Así que bienvenidos a los que se suman en cualquier circunstancia. Nosotros te acompañamos, ahí está la radio, el aparatito que uno lleva a todos lados. Ahora mucho más
2: cómodo.
1: Yo me acostaba
2: con la radio,
1: te bajás en la aplicación.
2: Si lo he, ahí está mi querido amigo Maderna. Si lo he relatado al Chino Tapia.
1: ¿Ah, sí?
2: ¿Cómo?
1: ¿Podemos revivir un momento?
2: Después le regalamos un gol con el Chino Tapia.
1: Dale.
2: ¿Juega con la selección argentina de fútbol el Chino?
4: ¿Y te hacemos la locución comercial?
2: Sí, claro. Bueno, claro. Pero el Chino Tapia juega, viaje imaginario, juega con Messi, con Diego, y el gol lo hace el Chino Tapia. ¿Se lo puedo regalar?
4: Dale. ¿Estás en condiciones? Qué lindo. Bueno, dale, hacete una gargarita.
2: Ahora porque va a cantar Clary, pero 13:44. ¿Lo querés filmar que se lo vamos a regalar al Chino? Esto se lo quiero regalar al Chino y a Clarita y a la familia Tapia. Mis comienzos con el Negro Bullrich, y esto decía con mi querido amigo Juan José Maderna, estábamos en otra empresa, pero vamos en viaje imaginario, lo tenemos al campeón del mundo, el Chino Tapia, y juega la Argentina, se la juega Scaloni hoy con Claudio. Señoras y señores, vendemos, por favor.
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2: 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Juega la Argentina, se la juega Scaloni con el Chino Tapia. Falta un minuto, debe ganar la Argentina. Toca la pelota, digo, Armando Maradona para el Chino Tapia toca rápido la pelota para Messi para Maradona para el Chino Tapia, la pelota ya por línea de fondo. Metemos
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2: Señoras y señores, arranca o no arranca, siempre arranca con bujía Hecher. Señoras y señores, falta un minuto, debe ganar la Argentina, se la juega Scaloni y le dice, vamos Chino, vamos. Maradona para Messi para Maradona para el Chino Tapia, mire, gol. Y gol. Se lo dedica a Vivi y a toda su familia. Argentina 1, Brasil nada.
3: Tremendo, ¿eh? Tremendo.
1: Bueno. Tremendo. Como si hubiese sido ayer.
3: ¿Eh? Pero yo por creo supuesto, que esto yo lo viví como si estuviera ahí.
1: Totalmente.
3: Tremendo.
1: Chicos, estamos muy mundial, ¿eh? Hay mucho espíritu mundial. Muy
2: sí. Bien. Bueno, vamos a escuchar a su hija ahora.
1: Por favor, vamos a regalarnos otro momento de música.
2: Perdón, Patichete.
6: Yo quería hacer una publicidad, pero no me dejaron.
2: ¿Cuál?
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1: Bueno. ¿Será verdad eso? ¿Qué idea que tira usted, Patichote? Falto de amor, falto de afecto.
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2: Esa se la compro. Se la compro. Bueno, che, discúlpenme a todos los periodistas y, por supuesto, relatores argentinos. Ya pasaron más de 30 años con mi querido amigo Juan José Maderna, pero parece que fue ayer.
4: No, que más de uno está temblando.
1: No,
4: ¿eh? Se escuchó más de uno y dice, che, afinemos la garganta porque está en punto de partida Manchi, ¿eh?
3: ¿Por qué no empezamos la liga? Cuando arranque la liga, arrancamos. Arrancamos desde acá y vamos a todos los estadios.
2: Vos comentás, Chino.
3: Olvídate. Y vende más. Lo hacemos.
2: Ya está. Y viene Patichotti.
3: Y viene Patichotti.
2: Sí, bueno, cómo no. Ahora voy con la tanda. ¿Canta Clarita? Vamos, Clarita, por favor. ¿Le damos un aplauso a Clarita?
0: Sí. Muchas gracias.
2: La mía déjala afuera, la mía déjala afuera. Dale, vamos.
0: Bueno, vamos a ir con estos últimos dos temitas que van dedicados especialmente a mi madre, que eran dos temas que se los cantaba todo el tiempo y ella me dijo, hija, lanzate, hace música de Dios. Y cuando ya estaba ahí en los últimos días, yo le hablaba mucho, nos mirábamos y ella con su mirada me hizo entender que era por acá. Así que este tema y el siguiente se lo dedico completamente a ella. Y a mi papá, obvio. Sí.

0: Muchas gracias.
1: Y el siguiente tema, tu voz es una caricia, ¿eh?
0: Muchas
1: una
0: gracias.
1: Que te está rozando, hermosa.
2: Sí, aparte, la gente emocionada. Me llama el doctor Alfredo Blanco, que está en viaje, está emocionado. Sí,
1: Se fue escuchando la radio y me lo pierdo y me voy escuchando la radio.
2: Gracias.
0: Y habla mucho del cielo, de la vida en abundancia, de la vida eterna, y que en algún momento, todos en algún momento iremos allí. Yo sé que me voy a encontrar con mi mamá el día de mañana. Así que desde ese lado estoy muy tranquila que ella, al ser una buena persona que fue acá en este mundo, está en esa vida eterna con Dios, con Jesús, con María, con todos los santos. Así que, nada.
1: Para toda la gente que también nos está escuchando y que a lo mejor ha vivenciado algo como vos y le queda, ¿no? Ese consuelo.
0: Total. Del reencuentro.
1: De pronto va a ser el reencuentro.
0: Total.
2: Tengo que hacer la última pausa. 13:52 en la República Argentina. ¿No nos daremos pausa? ¿No hay pausa? ¿No hay tanta? Bueno.
0: Vamos con la última.
2: Por favor.
0: Vamos. Se llama esta última canción, Vasijas Rotas. Sublime Gracia. Muchos la deben conocer en inglés también.
3: A ver.
0: Mi alma está...
1: Vámonos, da una vueltita.

0: Hermoso, hermoso, por favor. Qué linda voz.
1: La verdad que estamos emocionados. Recién salí porque, bueno, hay gente que me escribe y me pone. Escuchen este mensaje. Escuchen este audio que llega. Quiero compartirlo con ustedes, por supuesto.
2: Escuchar la radio, como siempre, en cada canto digo, que es escucharte a vos, Fer, desde Corrientes, la radio de siempre, y que en este horario central la centralidad la tenga el Creador, las cosas de Dios. Gracias por esto, gracias por devolvernos la alegría, la esperanza, la ilusión que nunca debimos haber perdido y que a veces los hombres olvidamos. La radio también es eso, recordarnos lo obvio en este tiempo de tanta necesidad. Gracias por esto, Fer, los saludos de Corrientes, los abrazo con el alma y le pido a nuestra María de Itatí que los bendiga especialmente por todo esto. Abrazo.
1: Qué lindo mensaje, José Rach, de Corrientes, es un hombre de la justicia, un hombre que también sintoniza la radio, nos escucha, estuvo en Mar del Plata con nosotros, también canta, tiene su grupo y es un hombre muy aferrado a Dios y bueno, por eso quería compartirlo con vos, Clarita.
3: Muchísimas gracias.
1: La gente que te quiere, que te respeta, que te acompaña en este momento tan especial de tu vida, tan sensible, y por supuesto nosotros lo único que queremos es acompañar y estar al lado de la familia, por supuesto al lado de tu padre, que él sabe que estamos desde el primer minuto, y todo el equipo y toda la gente que te acompaña, poder estar más cerca que nunca. Y seguramente, no tenga ninguna duda, que Dios acompaña, pero también mamá debe estar muy feliz desde el cielo, acompañándote, guiándote, y que vos puedas cumplir este sueño, ¿no? De llegar con estas canciones de la iglesia, es lo que ella quería, también para vos, y vos se lo pudiste manifestar en vida de mamá, y eso también ayudó mucho a la compañía, en los últimos días de ella. Pero no está en lo terrenal, pero sí te acompaña siempre y te va a estar acompañando como guía fundamental para vos y para todos tus hermanos, para tu familia, y por supuesto tu padre, que es un ser de luz, que es el presidente de una gran familia y que cuesta tanto, ¿no? Sobre todo cuando uno habla de ausencias. Las ausencias cuestan muchísimo, pero en este caso cuando está Dios y cuando uno se refleja con Dios y acompaña a Dios y se hacen las cosas bien y es buena gente, Dios ve todo, absolutamente todo. Así que te va a estar acompañando, te va a estar guiando y por supuesto contá con nosotros. Vos sos familia, te conozco de chiquita y te noto tan emocionada, y que la guía sea nada más y nada menos que Dios, a mí me llena el alma. Así que gracias por venir a compartir,
3: por
1: ser parte.
3: Gracias por el espacio y también
1: acompañar a mucha gente.
3: Es poder llevar a Jesús y a Dios, o sea, obviamente, a este lugar y que cada vez la gente pueda escucharlo más, pueda sentirse apoyado, más que nada porque yo también lo viví muy a flor de piel en una situación muy extrema y él literalmente me sostuvo con su palma de su mano, a toda mi familia y sobre todo a ella, así que la verdad que fue increíble.
1: Y fíjate, Clarita, que hay gente que no lo puede manifestar, no lo puede expresar, y nosotros, a través de esta radio que recorremos el país y a través de tu voz, de tus canciones, de Dios, podemos acompañar a mucha gente que se siente sola o que está padeciendo exactamente lo mismo que padeció mamá y no tiene la posibilidad de comunicar.
3: Bueno, y dicen que cantar es orar dos veces. Eso lo aprendí hace poco, pero sí.
1: Bueno, Chinito, nada, agradecerte.
4: No, agradecido yo a toda la mesa por el respeto, porque siempre estuviste con tu familia cerca nuestro y día a día, y bueno, son momentos que uno tiene que transitar, momentos que uno tiene que pasar, cuando son cosas impensadas. Una persona que estuvo al lado mío 40 años, y bueno, y la vida te pone en este momento, pero bueno, uno tiene que seguir, hay una familia, hay nietos, y bueno, transitamos por este momento y trataremos de ir de a poco viendo la vida de otra manera, ¿no? Totalmente distinta.
1: Señoras y señores, nos vamos hoy de una manera especial, emocionados todos, así que bueno, nada, nos reencontramos mañana, gracias por estar siempre y gracias a todos, gracias por acompañarnos. Le damos un aplauso a Clarita, por favor. Y este aplauso
5: gracias.
1: Que llega al cielo para Vivi. Vivi, te queremos, te extrañamos y siempre sé que nos estás guiando desde donde estés. Nos vamos, será hasta mañana, gracias.
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6: Dos de la tarde, un minuto, temperatura 15.4, cielo nublado. Jaime Durán Barba, el principal consultor de imagen y asesor político en el ascenso de Mauricio Macri, aseguró que hoy el expresidente no tiene chances. Por Continental señaló que el líder del PRO se volvió un viejo político y entregó las banderas del cambio.
7: Eso tuvo éxito en 2005, hasta el 2017, en que el PRO tuvo una votación muy buena en la elección intermedia para legisladores. Desde ese entonces, Mauricio dio un giro hacia la vieja política. Decidió, basta de globitos, basta de alegría, no bailen, sintámonos muy tristes por la situación de la economía, y se volvió un viejo político. Estando en la punta del cambio, entregó la bandera del cambio, que fue a Milei y a su gente, que es lo distinto. Cuando ellos quedaron con la bandera de cambio y Mauricio volvió a la vieja política, creo que perdió toda posibilidad de volver a tenerla.
6: Juicio por la muerte de Maradona. Uno de los médicos que asistió a la cirugía mencionó que Luque estaba muy afectado emocionalmente.
8: En una nueva audiencia, Rodolfo Benvenuti, médico que supervisó la cirugía a Maradona, afirmó que no había preparación ante una emergencia. Además, relató que Leopoldo Luque estaba visiblemente afectado por la operación. Contó que lo vio arrodillado frente a Diego, acariciándolo antes de la cirugía. Sostuvo que le dijo a Luque que él no estaba anímicamente bien para operarlo. Agregó que después de la intervención, Luque empezó a llorar, entró en crisis y el estrés lo superó. Fabián Del Monte, Servicio Informativo Continental.
6: Femicidio de Agostina Vega en Córdoba. La perito forense Alicia Crosso opinó que el homicida actuó con una conducta de cancelación. Vinculó este proceder con estructuras descompuestas de la sociedad.
9: Estuve 30 años en el servicio penitenciario de la provincia de Buenos Aires. Este hecho a mí me llama poderosamente la atención por la alevosía que tiene, o aniquilación, como quieras llamarle. Ha constituido una especie de acción de remate hacia la víctima, queriéndose desprender de la víctima. Yo interpreto que lo que pasó de parte de él se puede llamar o denominar conducta de cancelación. Acá hay que destacar el efecto de estimular la falta de controles debidos de parte de la justicia, la tolerancia, todo esto. Y esta violencia tiene que ver con las estructuras descompuestas que hay dentro mismo de la sociedad.
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6: Nuboso con algo de sol mañana, la mínima 12, la máxima 17. A esta hora 15.4, cielo nublado.
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0: bienvenidos al fútbol continental, primera edición, día martes, 2 de junio, 2 de la tarde, 6 minutos. Aquí estamos, para informarlos mucho de fútbol, porque por más que haya terminado el torneo doméstico, por más que todavía no haya comenzado la Copa del Mundo, están pasando cosas y durante las próximas dos horas vamos a estar informando al respecto. Cada vez con más clima mundialista, de a poquito, lo escuchaba Bielsa ayer diciendo que en Uruguay tampoco aparentemente hay tanto clima de Copa del Mundo, algo similar pasa aquí en la Argentina. Yo creo que nos vamos a ir enganchando desde el fin de semana, cuando ya veamos a la selección jugar su amistoso contra Honduras, el próximo martes cuando la veamos jugar contra Islandia en Alabama, y ya cuando nos queramos acordar, ya va a estar debutando, porque Argentina debuta el 16 de junio, y faltan 14 días exactamente para el debut argentino frente a Argelia. Partido que se va a jugar en Kansas. En Kansas justamente se está entrenando el equipo que dirige Lionel Scaloni, con dos buenas noticias: la recuperación de Cuti Romero y de Julián Álvarez, que ya desde ayer trabajaron a la par del resto. Después hay otros jugadores que tienen alguna nana. Me acuerdo cuando se dio la lesión de Dibu Martínez, yo les dije, chicos, yo creo que ustedes no, y sobre todo le apuntaba Ojeda, están preocupados. El Dibu ayer atajó una final de Europa League contra el Friburgo, donde dijo que se dobló un dedo, y no, bueno, sí, no, no. Y hoy por hoy, a 14 días del debut argentino, el jugador más complicado es el Dibu Martínez para poder estar. ¿Eso significa que el Dibu Martínez no está? No, no significa eso. ¿Dibu Martínez va a estar? Uno creería que sí. No por ser médico ni conocer lo que está pasando, sino por la personalidad del propio Martínez y porque el arquero suele jugar con este tipo de dolor. ¿Es aconsejable? No. Se habla de un mes de recuperación cuando tenés más o menos una fractura de dedo. Y la lesión de Dibu fue el día 20 de mayo, y el debut es el 16 de junio, con lo cual es casi un mes. Por eso, con viento a favor, no habría ningún problema. Voy a saludar a mis compañeros. Lo tenemos a Leito Ojeda dentro de la radio, pero en este momento,
1: afortunadamente.
0: Lo tenemos grabando una nota acá muy cerquita con un protagonista, porque no para hoy, pero yo les conté hace un par de días que estamos preparando un homenaje al Mundial de México 86, porque este año se cumplen 40 años de la segunda estrella para la Asociación del Fútbol Argentino, aquel título con Carlos Salvador Bilardo. Y cada día, cuando se cumple un aniversario de un partido, cae día de semana, y nosotros en nuestro programa aquí en el Fútbol Continental vamos a ir recordando cada partido, escuchando a los protagonistas, recordando los goles, tratando de vivir ese momento. Y como sabemos que tenemos mucho gente que vivió a flor de piel esa Copa del Mundo, también queremos tener un ida y vuelta con ustedes hablando de lo que recuerdan de cada uno de esos partidos. Pero eso es lo que tenemos preparado para ustedes, que en breve ya va a salir al aire. Los saludo simbólicamente: Ojeda, Gustavo Medina, Bocha Flores, Pampa Torres, Rosana Pagani. ¿Cómo les va?
1: ¿Cómo andan? Yo tengo una pequeña corrección. El más complicado es Montiel.
0: Montiel
1: está agarrado.
0: Sí.
1: Y a Montiel no le dan los tiempos. Lo que pasa es que de los titulares.
0: Claro.
1: De los titulares, sí, Dibu Martínez va a atajar. No va a atajar los amistosos, pero va a atajar ante Argelia. Pero Montiel, de hecho, yo creo que Montiel no tiene segura la convocatoria todavía.
2: Yo creo, y esto lo digo con todo respeto, no menospreciando a nadie, pero hay una realidad. Este Mundial tiene una característica muy distinta del resto. Y es que la primera fase tenés mínimo uno o dos equipos que no son de fuste, que no están a la altura siquiera de aquellos equipos que podían llegar o a complicarte la vida, como fue Arabia en el Mundial anterior, o algún otro. Son equipos, la verdad, que llegan porque juegan todos.
1: Porque se amplió las plazas. Yo creo que le va a pasar como
2: entonces,
1: pasa con la Copa Libertadores.
2: La primera fase, yo creo que se puede variar un poco.
1: 16 avos creo que es donde empieza el Mundial.
0: Empieza el verdadero Mundial, como Copa Libertadores o Copa Sudamericana, a partir de los de distancia de definición o mata-mata. Pero quiero arrancar con un tema que me parece que ha crecido mucho en las últimas horas y que está muy vinculado al fútbol argentino. Nosotros no queremos perder durante la Copa del Mundo, en la previa y en el desarrollo del Mundial, la información que ocurra en nuestros clubes, porque sabemos que hay mucha gente que está y nos elige por esto. Pero veo que el mundo Racing está apuntando hacia un lado con el tema del entrenador. Y creo que la dirección, tiene un nombre y apellido, que es Nico Díez, y todavía no escuchamos a Diego Milito pronunciarse al respecto. No escuchamos a Sebastián Saja pronunciarse al respecto, Saja como el secretario deportivo manager. Y escucho un montón de colegas que tienen muy buena información, entre ellos Lucas Ladaga, que dice, bueno, está este, está el otro. Pero noto que toda esta movida le está generando a un club como Argentinos Juniors un problema que no se merece. Ahora, yo sé que la respuesta va a ser inmediatamente, y esto es así, el capitalismo puro es el fútbol. ¿Cuántas veces lo hizo Boca? Va a ser una respuesta, se lo hizo
1: a Huracán, dos veces
0: a Huracán. Se lo hizo a fulanito de tal.
1: A México,
0: y cuando, River fue y le calentó la oreja a Maxi Salas para llevárselo y puso una torta de guita, y es así. Y yo estuve hablando con gente de Argentinos esta mañana, ya desde anoche y esta mañana. Pero quiero saber dónde está parado en este momento Racing respecto del reemplazante de Gustavo Costas. Y vamos a darle la bienvenida al señor Lucas Ladaga. ¿Cómo andás, Luqui?
3: ¿Cómo andás, Santi? Abrazo grande para todos.
0: ¿Cómo anda eso?
3: Todo bien, por suerte.
0: Bueno, bueno. ¿Qué novedades hay?
3: Bueno, Santi, a ver, como veníamos contando en estos días, ayer también lo charlábamos un poco. Después de que en Racing hubo a lo largo de estos días varios candidatos, hasta con algunos llegaron a tener algunas conversaciones, hoy en día el principal apuntado para ser el nuevo entrenador de Racing, esto no quiere decir que lo va a hacer, pero sí que van a hacer un intento, es, como estás vos diciendo, el técnico de Argentinos Juniors, Nico Díez. Le gusta a Diego Milito, también a Sebastián Saja, son las dos personas que se están encargando de buscar el nuevo entrenador de Racing, el presidente y el secretario deportivo. Y yo lo que tengo, Santi, es que una persona de Racing se comunicó con el entorno del técnico de Argentinos Juniors y la respuesta fue que lo resuelvan con el club. Yo no me quiero meter, que primero se arreglen con Argentinos, tengo contrato y no voy a cometer ninguna locura.
1: Nico Díez es un chico de Racing.
0: Sí, formado en Racing.
1: Racing, formado y debutado en Racing en el año 97. Pero por alguna razón yo lo emparento más con Argentinos Juniors. Ahora, también digo esto, ¿no? ¿Cuál sería el mérito de Nico Díez para llegar a Racing? Yo creo que tuvo solamente dos campañas.
0: Bueno, pero pará,
1: en Atlanta fue un desastre.
0: Fue ayudante de campo.
1: Bueno,
0: pero pará, pero déjame contestarte.
1: El mérito es técnico principal.
0: Pero déjame contestar. Fue ayudante de campo de Sebastián Becasese. Trabajó también con Jorge Sampaoli. Eso te puede servir como una especie de,
1: ¿sí?
0: de universidad, de facultad.
1: De posgrado.
0: De posgrado.
1: Sí.
0: Ya de por sí. Es cierto. Tiene Atlanta.
1: Fue muy malo.
0: Tiene malas.
1: Y lo de Argentinos, no sé cómo envolverlo. ¿Cómo lo catalogamos al paso de Nico Díez por Argentinos?
0: Bueno, hasta el momento creo que bien.
1: Perdió una final. Perdió una semifinal, perdió
3: quedó
1: en la fase...
3: eliminado por Copa Argentina.
1: Por Copa Argentina quedó eliminado en la primera instancia y en la Copa Libertadores lo mismo.
0: Sí.
1: O sea, ni siquiera accedió a Copa Sudamericana. Juega muy bien de local, como generalmente pasa con Argentinos Juniors, con el técnico que tenga, y de visitante le cuesta un poco bastante más. Entonces me vuelvo a preguntar.
0: Sí,
1: ahí tiene... Por ahí sí, ¿eh? Por eso, ahí después va y sale campeón.
0: Eso ya es más discutible. Yo lo que quiero marcar es el hombre apuntado.
1: Sí.
0: Y esto le genera un ruido argentino.
1: Sí, sí, hay mucha bronca. Tengo
0: claro, entendido. Después, ¿qué te parece a vos? ¿Qué me parece a mí? ¿Qué le parece al Bocha? Ahí no importa cuáles son los argumentos. Si lo busca Milito, por algo es. Digo, eso es el tema. A mí alguien de Argentino Junior me dijo lo siguiente en las últimas horas. Algo muy importante, ¿eh? Argentinos a principio de año ya le mejoró el contrato considerablemente a Nico Díez.
2: Sí.
0: Por la campaña pasada.
2: Exacto.
0: Vuelve a apostar. Apostaron por él de manera muy fuerte, en un momento cuando por ahí nadie pensaba en Nicolás Díez como entrenador. Y alguien me dijo algo más. Yo no creo, me dijo esta persona, que Diego Milito se quiera comprar un problema en este momento con Cristian Malespina. Cristian Malespina, presidente de Argentinos Juniors, secretario de la Asociación del Fútbol Argentino, hombre fuerte, hombre toma decisiones, hombre que apostó por Nico Díez, que le mejoró el contrato a Nico Díez, y me dicen otra cosa. Por más que hay gente que dice que se muere de ganas Díez de irse, está muy cómodo en Argentinos Juniors, porque maneja todo... Tiene control, hay mucho respeto en su trabajo.
2: Y tiene todo, Argentinos te da todo. Mirá que es un equipo de elite en cuanto a infraestructura.
0: Infraestructura, calidad y cantidad de jugadores que llegan al club. Si vende uno, por algo vende, pero termina incorporando, no haciendo ninguna locura. Después está lo deportivo, que te quedaste con las manos vacías sin Copa Argentina, sin Copa Libertadores. Para mí...
1: Y sin Liga.
0: Y sin Liga, más por accidentes del fútbol, aunque si se vienen repitiendo muy seguido, algo hay, y te lo tomo eso. Que puede ser del técnico, puede ser de los jugadores, no sé, o de todos juntos. Pero a mí me dicen que es imposible de que Nico Díez deje Argentinos Juniors.
1: Sí, yo tengo la misma información. Que creo que hay una deuda salarial, no muy abultada, pero hay una deuda salarial.
2: Pero la que existe...
1: La que generalmente tienen todo,
2: yo,
1: no sé si todo,
2: sentido,
1: la mayoría.
2: Yo en este sentido, y con todo respeto, por ahí vos me vas a decir, y si no lo llamó nadie a Nico Díez, pero me parece que amerita que si él la decide, si Nico Díez no tiene intención de irse, llame quien lo llame, él tiene que, de alguna manera, si quiere él o a través de alguien, hacer saber que va a continuar en Argentina.
1: Claro,
2: Junior.
1: Es lo lógico.
2: Porque si no hay un estirar las situaciones que nadie sabe cuál es la realidad.
1: Si
2: y se manosea tu figura, que mañana no terminás yendo a Racing.
1: Sí.
2: Y quedás manchado igual, y la gente al cuarto partido, andate a Racing, te querías ir a Racing, ¿por qué no te vas? Sí. Si las cosas no te salen. Entonces, yo creo que cuando uno tiene una decisión tomada de no irse, hay que abortar rápido ese manoseo para evitar justamente esas cosas.
1: Sí, es un mensaje.
0: Vos decís que hoy Nico Díez debería estar descartando de plano.
2: Si es que, como decís vos, no se quiere ir, yo desconozco si él se quiere o no se quiere ir. Ahora, si su decisión es la de no irse, lo tiene que comunicar de alguna manera lo antes posible.
1: Sí, si vos dejás que esto crezca es porque te interesa que crezca.
2: Claro.
1: Es porque te interesa, para lo que sea, para mejorar tu contrato en Argentino, para irte a Racing, por lo que sea. Si vos dejás que esto crezca y no sos tajante, ya la responsabilidad es tuya.
0: ¿Lucas?
3: Sí, mirá, yo agarro lo que vos dijiste, Santi, y es lo mismo que yo tengo. Si hay una cuestión por la cual Racing no acelera o no llama directamente a Argentinos Juniors o a, hablo de Malaspina, o al propio entrenador Nico Díez, es por no querer generarse un problema y no querer romper relaciones con el presidente de Argentinos Juniors, que es Malaspina, sabiendo el peso que tiene AFA, sabiendo que es una persona muy cercana al presidente de la Asociación del Fútbol Argentino, y después de todo lo que pasó con aquella declaración de Diego Milito después de quedar eliminado frente a Rosario Central. Pero es un técnico que gusta, por ahora no han acelerado por él, pero sí tengo que se han comunicado con alguien de su entorno y le han preguntado cómo es la situación. Y que la respuesta fue tajante. Le dijeron, si quieren consultar eso, llamen al presidente Argentino Juniors y arréglense con él primero y después pasamos a nuestro plano. Pero bueno, vamos a ver cómo se desenvuelve esto en las próximas horas, en los próximos días, pero la realidad es que después de varios nombres que surgieron a lo largo de la semana pasada, el apuntado por la dirigencia hasta ahora es Nico Díez.
4: Por ahí me perdí algún capítulo, pero del enamoramiento que había por Crespo, ¿qué pasó?
3: Con Crespo fue con el único que tuvieron una reunión formal y que se habló de todo el tema deportivo y económico, y cuando llegaron a este punto se dieron cuenta que las diferencias eran muy grandes y decidieron no avanzar, pero fue por ahora.

0: Subimos.
1: Tal vez si Racing quiere a Nico Díez, sí o sí, es el elegido y hay un convencimiento pleno, sepan que la negociación no es fácil, pero a veces, y sobre todo en el mundo del fútbol, todo tiene un precio. Por ahí es un resarcimiento importante, por ahí es un resarcimiento y un jugador, por ahí es un resarcimiento y dos jugadores, por eso... ¿Se entiende?
0: Sí, sí, sí.
1: Entonces,
0: sí.
1: Digo, no me parece que haya imposibles. Sí creo que Argentinos Juniors se está poniendo a la defensiva en algo, con justa razón, por algo que nadie de Racing está moviendo una ficha.
0: No, sí.
1: Bueno, pero pará.
0: A ver, ¿cómo trasciende el nombre de Vico Díez? Porque la dirigencia lo hace trascender.
1: No lo sé.
0: Quieren instalarlo y sucede
1: esto. No como vidrio.
0: No,
1: entiendo,
0: claro.
1: Entiendo que es así. Pero así como uno habla de la desestabilización y fue muy crítico con Boca cuando lo hizo contra Huracán, con Diego Martínez y con
2: Alfaro. O con Gago.
1: O con Gago allá, o como hizo River con Salas. Que está bien, porque si vos al fin y al cabo terminás poniendo el dinero que te termina pidiendo la otra persona, ganás, o sea, ¿me entendés? Terminás consiguiendo eso. Es un negocio, el fútbol es un negocio. Ahora, que esto no genere un conflicto interno en Argentinos Juniors, que lo tenga con cara de traste a Nico Díez, que haga que Nico Díez pida más dinero del que ya arregló hace poco tiempo nada más, porque como dije, a principio de año le mejoraron el contrato, que pueda haber una deuda, como vos decís, Gus.
0: Sí, creo que a ver, lo normal, lo le debe
1: lo normal dentro del fútbol,
0: sí.
1: Pero se puede poner al día, breve. A lo que voy es que estos movimientos muchas veces, yo siempre me pongo del lado del que es un poquito más débil, siempre.
0: Sí.
1: Y en este caso me parece que lo es Argentinos Juniors, que encontró una solidez, hay una solidez institucional, hay una solidez futbolística,
0: crecimiento,
1: hay un crecimiento constante,
0: sin duda,
1: a nivel infraestructura y también a nivel futbolístico. Hoy tiene jugadores que equipos grandes no lo tienen.
0: Sí.
1: Hoy tiene, yo creo que el mejor lateral derecho del fútbol argentino es Lozano, el 4 argentino de Junior. No lo tiene River, no lo tiene Boca, no lo tiene Independiente, no lo tiene Racing, no lo tiene San Lorenzo.
2: Uno de los mejores centrales es Román Riquelme.
1: Fattori, sí. Fattori. Después decime un 5, después, bueno, el Bocha piensa por ahí que no tanto, pero es discutible.
0: Sí.
1: Top 3 del fútbol argentino, top 5.
0: Sí, el lateral izquierdo también es bueno.
3: Sí, está bien. El lateral, sí.
0: Los laterales.
1: Prieto. Laterales, Prieto. Sí. Alan Lescano.
0: Sí.
2: HLM.
0: Molina.
1: Tomás Molina. Vamos, argentino saco
0: sí, el no, armado una
1: bueno,
3: están inflando un poco, pero bueno.
0: Ver, pero es un buen delante, no te estoy diciendo que es el Bichiborri.
1: Pero es un equipo protagonista. Y todo esto lo consiguió con Nico Díez, entonces es lógico que Argentinos se defienda.
0: Sí.
1: Ahora yo, con la gente que hablé en las últimas horas, dos personas me dijeron, y sobre todo una que es muy importante, me dijo, no se mueve de acá.
2: A mí me dijeron, imposible.
3: Y bueno,
2: ahora,
3: entonces,
2: muchacho,
3: ¿qué va a buscar Racing?
2: Pero bueno, no.
1: Racing hasta el momento solamente manifestó o esbozó la intención de contratarlo. Ahora, después, si Racing vos lo querés, tenés que venir a negociar con algo. Hola, soy Racing, me quiero llevar a Nico Díez. ¿Hay algún precio?
0: Hay una cláusula de salida, de por sí.
4: Hay una cláusula que es baja.
0: Muy baja.
4: Que son $200,000.
1: Después hay que ver si Nico Díez quiere ir por la puerta de atrás de Argentinos Juniors, club que le dio mucho.
0: Sí. Es una rueda, y no hay garantía de que Nico Díez vaya y le vaya bien en Racing.
2: Pero Gustavo, acá hay algo muy claro. Porque siempre que viene el mercado de pases, fundamentalmente el tema de los técnicos, bien lo decían ustedes, el tema de Gago, ahora el tema de Nico Díez. Acá, Gustavo, hay algo muy concreto. Acá hay que poner una cláusula o un asterisco. Técnico que está trabajando no puede ser tocado para sacarlo. No puede.
0: Yo coincido.
2: Porque le estás armando un quilombo grande a Argentinos. Racing, ingeniátela para buscar un técnico que no tenga trabajo. Pero acá tiene que haber una letra fina de contrato. Técnico que tiene equipo no puede ser sacado de ese equipo.
1: Después, yo te digo una cosa. Cuando vos tomás la decisión de prescindir de los servicios de Gustavo Costas, como le pasa a Boca ahora, que decidió no renovar el contrato a Claudio Úbeda, que vence el 30 de junio, vos inmediatamente tenés que tener el as bajo la manga. Porque los equipos grandes, sobre todo, por más que estén de vacaciones los planteles, no pueden darse el lujo, a mi manera de ver el fútbol y sentir el fútbol, no pueden darse el lujo de mostrar cierta acefalía. La acefalía no es dirigencial, es en el armado de la pretemporada, es en el armado de el mercado de pases, en este sigue, este no sigue. Por más que eso se va a desarrollar seguramente con la pretemporada, pero vos ya tenés que tener el nombre. Ahora, el nombre elegido, el apuntado, ¿tiene laburo?
2: Bueno, no.
1: Movete de tal manera que sea sí o no, pero como dice Bocha, cortalo de cuajo esto.
0: Igual,

0: O avanzá a fondo, obvio, si lo crees.
1: Igual ya no depende de argentinos esto. Si hay una cláusula de salida, ya no depende del club.
2: Está bien, Gustavo, pero...
1: ya depende de 10.
2: Pero pará, yo soy argentino y te digo, Gustavo, ¿por qué me metes en este lío? Anda a buscarte otro técnico que no tenga trabajo. Y mi técnico todo, está tranquilo.
1: Y sobre todo alguien que hace menos de un año despotricaba contra el uso de la cláusula como hizo River. Ahora que
2: claro,
1: va a pedir disculpas a River.
3: Te agrego algo, Gustavo. Sí, claro. Cuando comenzó la búsqueda de entrenadores después de la salida de Gustavo Costas, lo que te decían los dirigentes de Racing es que el técnico que iban a ir a buscar no iba a tener trabajo, iba a estar libre. Obviamente, como dice Santi, se le complicó, no tenían ningún plan B asegurado, y bueno, terminan yendo a buscar, no por ahora, pero sabemos que es el apuntado que tienen, el técnico de Argentinos Juniors.
0: Yo creo que con el tema Costa se apuraron. La eliminación de la Copa Sudamericana. No va para más. Está bien, pero Leo. No va para más. Pero pará, déjame terminar la idea. Yo te lo tomo y hasta puedo llegar a coincidir con vos, por más que yo he dicho que un mal semestre Costa mínimamente se merecía, y fue el que tuvo. No tuvo más que un mal semestre. Pudieron haber esperado que se cumplan los dos partidos. Sí, sí. Y antes de que arranque el Mundial, el día antes de que arranque el Mundial, Gustavo, necesito hablar con vos, y hacen lo mismo, ¿eh? Mismo procedimiento. Y por ahí ya ganaste 14 días más en los que pudiste negociar sotoboche con algún reemplazo.
4: Yo creo que en esos dos partidos lo midieron a Chirola Romero y no movió la aguja.
2: O sea que Racing y Boca están acéfalos de técnico.
4: Sí, ahora sí. Y el tiempo pasa, ¿eh? Porque vos tenés que programar, buscar jugadores, todo eso lleva tiempo. Se ve que en el fútbol argentino es todo improvisación.
2: Lo que pasa, Bocha, es que como saben que empieza el Mundial...
4: No, pero el Mundial, pero el tiempo pasa igual, no es que, que el mundo se detiene. El tiempo pasa y un club de, no sé, de Uruguay te puede contratar al jugador que vos querías.
2: Sí.
4: Ah, bueno.
2: El tema es que, por ejemplo, ¿a vos no te sorprendió la rapidez para deshacerse de Úbeda? Que Riquelme podría tranquilamente haber terminado...
4: Ya lo tenían decidido antes de los partidos. También. Antes de que Boca quedara eliminado, lo habían decidido.
2: Pero el 30 de junio tranquilamente lo podrían haber dicho,
4: sí,
2: no claro, sigue.
4: Es lo mismo, sí.
2: Pero Boca y Racing están acéfalos, de técnicos.
0: Sí, sí, sí, sí. Bueno, y te pregunto, Lucas, ¿y si no es Nico Díez, hay algo ahí bajo la manga?
3: Por ahora no, a ver, hay un técnico que gusta mucho, que también está con trabajo, pero saben que desde lo económico más que nada es... muy pero muy complicado, que es el Tata Martino. Está en Estados Unidos, tuvo una mala campaña en el Atlanta United, eso no significa nada porque la MLS no tiene descensos, así que la situación es muy pero muy distinta, más que nada desde lo económico, y saben que el Tata Martino es un técnico que va a llegar con sus condiciones, pero bueno, la realidad es que hoy en día, después de lo que fue la reunión a comienzo de la semana pasada con Hernán Crespo, que era el principal apuntado en su momento, hoy en día Nico Díez, veremos cómo sigue esto. Como dijimos hace un ratito, se han comunicado con el entorno del entrenador y no han avanzado, pero sabemos que por ahora lo que quiere Diego Milito y Sebastián Saja es ver cómo resuelven el tema y intentar contratar al técnico argentino Juniors.
5: Luquitas, ayer lo contaba Pablo en el programa de la tarde, La Daga, sobre el tema de Gustavo, y estaría bueno si vos sabés algo al respecto. A mí particularmente cuando lo contaba me dio mucha lástima y mucha pena, porque siempre cuando se va alguien querido del club no quiere que se vaya bien y por la puerta grande. Y Pablo contaba de que está muy triste Gustavo Costas por la salida, que está en cama, que no quiere hacer prácticamente nada. Está realmente abatido, ¿no? Y compungido por lo que fue su salida.
3: Sí. La verdad que no está bien Gustavo Costas. Obviamente le dolió la decisión que tomaron los dirigentes de Racing. Está aquí en su casa, en Zona Sur, con su familia, pero bueno, sí, la verdad que anímicamente Gustavo Costa no está bien. El fin de semana se juntó a comer un asado con hinchas de Racing que se acercaron y le llevaron una bandera que aparecía habitualmente en la cancha, que decía, los que dejan todo lo defraudan, se la llevaron a su casa y se quedaron a comer con el ex técnico de Racing. Sé que lo contactaron de Brasil, el Vasco da Gama llamó a sus representantes para consultar cuál era su situación, pero por ahora no hubo respuestas. Sé que se está hablando por redes que lo llamaron de Boca, pero la verdad eso no lo sé, pero sí sé que en el Bajo da Gama se contactaron con el representante de Gustavo Costa.
0: Bueno, Luqui, seguramente esto va a ser largo y la información en el mundo académico dará que hablar durante todos estos días. Te mandamos un fuerte abrazo, después la seguimos.
3: Dale, por último, Santi, sí, a estar atento porque mientras se busca entrenador, algunos jugadores que están muy pero muy cerca de salir. Franco Pardo, es muy pero muy probable que continúe su carrera en Santos Laguna. Santiago Solari tiene ofertas de México y de Estados Unidos y es muy probable que deje de ser jugador de Racing. Y Bruno Suculini, que se le vence el contrato en diciembre, no está bien con algunos dirigentes de Racing, tiene un malestar grande y va a ver si puede salir en este mercado de pases, pero si no, será en diciembre que Bruno Suculini deje de vestir la camiseta de Racing.
0: Lo cuenta Lucas Ladaga con la mejor información del mundo Racing. 2:31, momento del servicio informativo de la radio.
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7: 2:31. Allana la casa de la madre de Claudio Barrelier, único detenido por el femicidio de Agostina Vega. Está ubicada en la esquina de Tucumán y Fray León Torres del barrio Alta Córdoba. La policía provincial realiza un amplio operativo con presencia de la división Canes. No trascendió qué es lo que buscan. Los bonos en dólares operan en negativo y el riesgo país vuelve a ubicarse en los 490 puntos básicos. Las acciones de empresas argentinas en Wall Street caen hasta el 4%. En la bolsa porteña, el Merval gana el 0,9%. Israel y el Líbano vuelven a negociar en Estados Unidos después de varios días de enfrentamientos. El secretario de Estado, Marco Rubio, acusó a Irán de poner obstáculos a este esfuerzo diplomático. El gobierno israelí advirtió que Washington no le pondrá freno a Hezbollah si Hezbollah sigue atacando el norte de su país. Nuboso con algo de sol mañana, la mínima 12, la máxima 17. A esta hora 16 grados, cielo mayormente nublado.
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8: Vamos, que entramos en la segunda media hora de esto que es Fútbol Continental. Pasaron 33 minutos de las 2 de la tarde. 16 grados la temperatura. Tarde agradable, ¿eh? Mayormente nublado. Por momentos quiere salir el sol. 68 el porcentaje de la humedad. Antes de continuar con el fútbol, sí, les tengo que decir que hay congestionamiento brutal, así nomás, ¿eh? así. En la autopista de Lepián, en sentido General Paz, a la altura de Miralla, se produjo un choque. Está el carril derecho cortado. Auto y camión, hay una enorme congestión ya a la altura de La Carra. Pero no solamente de Lepiane, Campana también tiene lo suyo, el ramal Campana de la Panamericana, mano al norte, un camión con la defensa del puente chocó en el kilómetro 41, también la autopista 9 de Julio Sur a la altura de Garay. Así que armarse de mucha paciencia porque hay muchos siniestros viales en lo que respecta a las autopistas.
2: Señores, hoy tenemos Copa Argentina, 21 a 10 van a jugar en cancha de Arsenal, Gustavo, Barraca Central frente a Huracán.
0: El ganador contra Estudiantes.
2: Sí, señor. Sí, vamos a hablar del Globo en un ratito nada más. En la primera B Metropolitana, Bocha, Deportivo Merlo en el Parque San Martín va a jugar frente a Deportivo La Ferrer y tenemos amistosos internacionales a esta hora. Croacia pierde con Bélgica 1-0, gol de Tielemans. Marruecos, Saibari, el gol está ganando Madagascar 1-0. En un rato, 15:45, Gales contra Ghana. Y a las 21, Haití frente a Nueva Zelanda. Anoche ganó Colombia a Costa Rica, el equipo del Bochita Batista, por 3-1.
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6: Dos de la tarde, 38 minutos, arrancamos, esta segunda media hora, en realidad ya la arrancamos, pero bueno, me metí en un lío, del fútbol continental. Hasta las 4 los vamos a acompañar. Un título de Independiente en la voz de Gustavo Medina.
7: Esperando lo que pase hoy con Huracán Barracas por una posible reunión el día de mañana.
6: Epa, ¿por un jugador que juega en Huracán o en Barracas?
7: En Huracán.
6: En Huracán, bueno, lo va a desarrollar un ratito Gusti. Y por el lado de San Lorenzo, Bocha...
8: Se empieza a mover el mercado de pases, reunión con el técnico y vienen por un jugador del Ciclón. Mira. Desde Brasil.
6: Desde Brasil, un jugador de San Lorenzo. ¿Se puede saber el puesto, aunque sea? ¿De arriba, de abajo?
8: No, medio.
6: Perfecto, medio campo. Vamos a hablar de River.
7: Bueno.
6: Fuerte lo que las declaraciones ayer de Stefano Di Carlo, Pampa, ¿eh?
9: Muy fuerte, porque más allá que uno lo pueda ir mencionando, que lo diga el presidente de River, y de la manera en que lo dijo, hace muchísimo ruido y ya ha tenido repercusión en varios representantes, en varios jugadores que se sienten tocados por esta declaración, obviamente, del presidente, y echados también. Escuchamos a Di Carlo para que la gente esté al tanto de lo que dijo el presidente y después lo debatimos.
10: Dale. Hemos decidido conjuntamente todos que van a salir en torno a 15 jugadores y he instruido al director deportivo para que empiece este proceso desde hoy. Y se va a tener que ocurrir muy rápido.
11: ¿Se van a ir 15 jugadores?
10: Siempre ha tenido un estilo.
11: ¿Se van a ir 15 jugadores? Perdón,
10: sí. Eso, cumplir los contratos. Bueno, ahora... La lógica va a ser de gestionar la salida de toda esa cantidad que yo les comentaba. En algunos casos serán ventas, intentaremos vender de la mejor manera, en otros venderemos quizás peor de lo que compramos y asumiremos una pérdida, pero cortaremos una situación que no es sostenible. En otros casos serán cesiones, muy muy pocas y puntuales, sobre todo juveniles, y en otros casos directamente les podemos hasta incluso dar el pase en su poder y propiciar la salida. Lo importante, uno en el fútbol, es que uno tiende a ver los costos de las operaciones en los mercados de pases y el costo de los pases. Y el dato más relevante, por el que nadie pregunta, por el que nadie publica nada, es el costo de la plantilla, de sostener todos los contratos laborales para sostener el plantel completo. Nosotros tenemos que sacar 15 y con esos mismos recursos del presupuesto de lo que River invierte en esos 15, bueno, concentrarlo en 5/7 jugadores. Y eso es lo que nos va a dar un upgrade en términos de jerarquía. Eso es básicamente lo que vamos a hacer en este proceso y en esta etapa. La situación, la verdad, que es muy compleja. A todos nos angustia mucho que River no juegue bien al fútbol, más allá después de haber llegado a una final, de ser el primer clasificado. Hemos tenido partidos donde, como decía antes, hemos sido consistentes, pero River no juega al fútbol como los hinchas y socios de River queremos que juegue al fútbol. Y la verdad que no es indistinto. Es algo que es realmente incómodo y yo no voy a permitir, por lo menos de lo que esté a mi alcance, que esa situación se perpetúe. Después te puede salir mejor, peor, pero lo que tengo mucha conciencia es que hay que intervenir.
6: Bueno, hasta ahí parte de lo que dijo Di Carlo ayer charlando con la gente de ESPN. Tenemos al señor Pablo Di Fonti, que lo escuchó atentamente. Y Pampa, ¿a vos qué te queda de esto que dice Di Carlo? A mí me hizo mucho ruido con el que hay un jugador que entendemos que se tiene que ir. No llega una oferta, pero nosotros entendemos que se tiene que ir, le podemos dar el paso en su poder. A mí eso me pareció fortísimo.
9: Bueno, cuando él habla de situaciones insostenibles...
6: ¿Qué diría uno? Yo que se quede cortando el pasto, cobrando el sueldo. No, River no quiere pagarle más a jugadores que no quiere ver más. Entonces le van a dar el pase en su poder.
12: ¿Sé lo cobra Paulo Díaz?
6: No sé.
12: ¿Vos tenés idea de lo que cobra Paulo Díaz?
6: Pero se lo... Esperá, le puso una pistola en la cabeza a alguien.
12: Bueno, hay que ver quién lo firmó.
6: No está dirigencia, evidentemente.
12: El que lo trajo, que se haga cargo el borracho.
7: No, el trajo esta parte de la dirigencia, la trajo Donofrio.
12: El que trajo el borracho, que se lo lleve, dijeron. No, una vez. Uh-huh. El que trajo el borracho, que se lo lleve. El que trajo a la foca aplaudidora, como se llamaba el colombiano este, Chope. Kev Castaño. ¿Quién lo trajo?
6: La gestión anterior.
12: Vendé la estatua, agarrá, vendé la estatua y hacete cargo. La estatua mufa esa de que pusieron no ganó nada.
13: Galarza Fonda.
12: No, Galarza Fonda no es jugador de fútbol.
6: A ver, Pampa, vos tenés nombres de jugadores de River, que en realidad, si vos
12: escuché
6: ahora...
12: Escuché que el Pampa hace un rato dijo que eran 15.
9: Sí.
12: Se queda corto.
7: Sí. Lo dijo el presidente.
9: Son 15.
12: Más se tiene que
6: el presidente tiene que tener un plantel nuevo.
12: Más se tiene que
7: lo dijo el presidente.
9: Me puse a mirar, julio del 2024 fue la última renovación de Paulo Díaz, donde se empezó a pagarle lo que le pagan hoy día, que era cuando él jugaba bien, era un momento donde estaba en auge, que muchos hablaban de su salida. Entonces River, ¿qué hace? Lo blinda pagándole un contrato tremendo, que hoy River no está en condiciones de pagarlo, no quiere pagarle.
6: Te miro los ojos.
12: No, de
6: Pablo,
12: todos,
6: sos malo con
9: Pablo. O sea, dos años, ¿no? Estamos hablando
12: de
9: dos años.
12: De todos los nombres que hay en la lista, con los únicos que son malos, son con Paulo Díaz y con Armanco.
6: ¿Con quién?
13: Armani.
9: No, pero sos malo.
6: A ver, los títulos que le dio a River, Franco.
12: No, por eso te digo que es con los únicos que se porta mal. El resto, Galarza Fonda, Kevin Castaño,
13: Bustos,
12: Sala, Busto, Galopo, Rivero, Pesela.
6: ¿Todos estos forman parte de una lista?
9: Todos.
12: Sí.
9: Bustos, Rivero, Pesela.
12: Tampoco hay que entender mucho de fútbol para armar.
9: Claro. Uh-huh. Paulo Díaz, Centurión.
6: Arquero suplente.
9: Sí, exactamente.
7: Es lógico que sale estar Armani, no puede seguir siendo tercero.
9: Castaño.
12: No, si se va Armani, se queda.
9: Claro, es uno de los dos. Claro. Es uno de los dos a salir. Galopo.
7: Bueno, Independiente ya puso los ojos ahí.
13: Mira, ¿en dónde?
7: En Galopo.
9: El tema es que hay más que poner los ojos, hay que poner la plata.
6: Escucha al presidente de River, que acaba de decir, se van 15. Y no,
9: bueno,
6: me importa,
9: pero esto
6: si no...
9: es por plata, no es por amor al arte.
6: Pero
9: no.
6: Pará, ¿y qué dice? Si no, le damos el pase en su poder. ¿Vos en serio pensás que después de la aclaración de que escuchamos recién de Di Carlo,
9: un club
6: va a querer pagar algo por un jugador de River?
12: No. Tengo un amigo que me escribió, me dijo, a Avellaneda lo llevo yo en el auto.
6: Bueno,
12: pago la nafta.
6: Está bien, me imagino que sí.
12: Y en la listita esa también el cancherito.
9: ¿Kendry Páez?
12: No, es el cancherito Subiabre.
9: Subiabre, obviamente.
12: Subiabre, que lo único que hizo fue canchereo, bueno, no lo vio a nadie.
6: ¿Cómo está la San Martín Alta, eh?
9: Bueno, de hecho ayer Di Carlo habla de ventas, en el nivel de ventas aparece Rivero, aparece Subiabre.
6: ¿Alguno vas a vender y va a vender bien River? porque sí. Porque yo estoy seguro que Rivero, en otro entorno, es un jugador que tiene un margen de crecimiento. Subiabre también es un chico que tiene un margen de crecimiento, pero es muy chico.
12: Es como el Diablito Echeverri. Bueno,
9: Lencina.
12: Es humo.
6: Lencina, por ahí en otro lugar, en otro contexto. Ya evidentemente en River no.
12: Eludió a dos y se emocionaba.
6: Bueno, pará, te lo tomo. Pero me parece que hay jugadores que tienen un margen, y el mercado esto lo sabe.
9: Sí.
6: Cuando vengan de Europa, yo estoy seguro que a Rivero lo van a venir a buscar de Europa. Alguien de Europa lo está viendo.
12: Sí, por... era de Europa.
6: No.
12: Necesitan un mecánico para el 747. Pablo, ¿a dónde de Europa, no, Rivero? Si me decís que vienen de México, te lo entiendo. Estados Unidos. Rivero de Europa.
6: Pero por biotipo es un jugador que tranquilamente podría jugar en la Liga Italiana. No,
12: pero por biotipo, el tipo que trabaja con el ayudante del carnicero donde yo voy, tiene un lomo bárbaro.
6: Y bueno... Pero no juega al fútbol.
12: Bueno, este tampoco.
6: ¿Cómo no?
12: Tiene buen biotipo.
9: Yo coincido. A mí no me disgusta. Tuvo para mí mala suerte en varios partidos. Quedó condicionado en Boca por la mano. Quedó incondicionado en una final que fueron partidos que lo marcaron al pibe. Lo quedó marcado, quedó condicionado. Yo no creo que River no le pueda sacar.
6: Sí, quedó muy expuesto él. Quedó muy expuesto Pesela en su vuelta. Quedó muy
7: expuesto. La expulsión de Martínez Cuarta es de Rivero.
6: Martínez Cuarta.
9: Pero le solté la mano si vos lo defendiste hasta la semana pasada. Rivero, ahora le solté la mano.
7: Jamás lo defendí. Después el clásico. Aparte yo no defiendo ni ataco, juego por lo que veo, y veo que desde el partido con Blooming lo de Rivero viene barranca abajo, y hoy River no te espera. No puede esperar más a nadie.
14: No han hablado de alguien, un apellido faltó acá. ¿Qué va a ser de la vida de Quintero?
9: Bueno, Quintero también, obviamente. Quintero es otro que ya no quiere estar más en River, o por lo menos con Codé no quiere estar más. No. Él quiere jugar. A ver, no hay conflicto. Acá no es que una pelea, una discusión. Quintero quiere jugar. No quiere jugar 10 minutos. Y el Checho le dijo, yo te quiero, pero para jugar 10 minutos, 15 minutos, no más que eso.
12: Está para jugar 90.
9: Él quiere jugar 90 minutos. Él cree que ya está en la última parte de su carrera y que tiene que jugar, que tiene que ser titular. Escuché, no está para jugar 5 minutos.
6: En la declaración de dedicarlo ayer, que si River se libera de esa masa salarial de 15 jugadores, más o menos está hablando de entre 18 y 20 millones de dólares. Con esos 20 palos verdes, quiere traer 5 o 6 jugadores.
7: ¿Y cuánto cree que le va a pagar de salario Di Carlo a esos 7 o 8 que quiere traer? Bueno. ¿Va a pagar eso y más de eso?
12: Aparte, ¿cuántos dijiste? ¿6 o 7 jugadores?
6: Lo que dijo Di Carlo.
12: River necesita 9 o 10 jugadores.
6: No.
12: Necesita un lateral por la derecha.
6: Sí.
12: Un lateral por la derecha. Un lateral por la izquierda.
6: Sí, dos.
12: Necesita 2 o 3 centrales.
6: Te tomo 3, ya van 5.
9: Bueno, ya uno ya llegó, que es Otamendi.
6: Bueno, Otamendi.
12: Dos más.
6: O también llegó libre, con un buen contrato, pero libre.
12: Un volante por derecha,
9: Arambarri,
12: dos volantes por
9: Arambarri,
12: derecha.
9: Ahí ya tenés uno.
12: Y 2-9.
6: 8.
14: Coincido con Pablo.
12: 2-9 necesita. Este River.
6: Para mí, un generador de juego también, ¿eh?
12: Por eso, bueno, todavía.
6: 9.
12: 10. 2-9.
6: Cerremos en 10.
12: En 10.
6: No 10 de 15 palos, no. Estamos hablando de 10 de. Alguno de 12, uno de 10, uno de 3, uno de 2.
14: Su hermano son 20 palos.
12: El 9 está con gol. River no tiene gol. En Driussi. Este confía en Driussi. Se emociona.
6: Ojeda.
12: Se emociona cada vez que lo nombras.
6: Metió goles, pero se lesionó.
12: En los momentos importantes se lesiona. Parece pared. Escúchenme, chicos. En los momentos importantes que tiene que enfrentar finales se lesiona. Cada vez que tuvo que salir a dar la cara en una final o en una eliminación, mano a mano con River, se lesionó.
6: ¿Es así, Pampa?
9: Sí. Yo
15: la última.
9: Me quedé sacando.
15: No es culpa
6: de la última, es una lesión.
12: La última es una nada tijera más. Que ni amarilla le puso el árbitro, Recordemos que
7: no cobró ni foul.
12: Ni foul. Nada.
9: Sí, yo lo que creo es que River, hasta cuando Di Carlo no da cifras, pero sí habla de que entre 45 y 50 millones de dólares es lo que River va a gastar. Pero que no sé si no se va a terminar quedando corto. Vos pensás que con Thiago Almada solamente River va a poner entre 20 y 25 millones de dólares. Solamente con Thiago Almada quiere poner eso.
12: Cara a cara, ¿no?
9: Sí. Yo digo, no es imposible lo de Thiago Almada.
12: Si ya se sentaron cara a cara con el jugador, hay mucho avanzado.
9: Yo ayer en el programa de la tarde ponía un ejemplo. ¿Viste cuando entra una pequeña luz por la ventana que vos decís, che, no está totalmente cerrada esa ventana? River percibió eso con Thiago Almada. No vieron un jugador totalmente negado y que diga, no.
12: Tiene dos cosas, Thiago. Es hincha de Boca.
9: Bueno, pero justamente por eso
12: le
9: digo.
12: Le gusta salir.
6: Yo creo que Thiago.
12: Más que a la luna.
6: A nosotros nos contó Martín Costa que en algún momento Thiago algún guiño Román le había hecho.
7: Sí.
6: Pero claro, se lo hizo muy a futuro. Uno entiende que Thiago Almada es un chico que tiene de mínima 10 años más en Europa.
9: Igual vos viste cómo son los jugadores.
7: Mirá que hace
9: vos
7: un año cómo son América.
6: Sí, vos estabas en Brasil.
7: Un año está en Botafogo. En Botafogo. Perdón, en. En Botafogo. En Botafogo.
16: Botafogo, Botafogo campeón de América.
7: En Botafogo, no.
9: Igual
7: no,
9: mirá que cuando empiezan a aparecer unos arriba del otro, cambias de opinión. Rápido cambias de opinión. Rápido cambias de opinión. Totalmente.
14: Yo creo que el segundo.
9: Yo tenía la misma. Perdón, Leo. Sí. Yo tenía lo mismo que el Bocha de Ángel Correa hasta hace un mes atrás. Y mirá que cuando Río le dijo, pero mirá que hay 15 millones de dólares. Y se le empezó a cambiar la carita, ¿eh?
8: Mentira, mentira. No viene a salvo.
14: ¿Y por qué
8: Central,
14: está buscando
8: no,
14: casa?
8: Buscará para algún familiar. Pero
14: ¿por qué está buscando
8: no,
14: casa? Viene
8: a Central nada más, no se dejen engañar, muchachos.
16: Dice el Bocha que Angelito Correa solamente. Pará, ¿y Thiago Almada? ¿Thiago Almada entonces sí es viable para River?
17: Sí, sí.
14: Quiero preguntarte
16: sería,
14: algo, Pampa.
16: Sería un refuerzo extraordinario, Thiago Almada.
14: Quiero preguntarte
12: sería
14: algo.
12: Un refuerzo para el top fútbol argentino.
16: Sí, pero tremendo.
12: Quiero
14: para el fútbol.
9: Y le están quemando la cabeza todos los días, entre Otamendi, los dirigentes, todo el tiempo. Tenés que venir a River, tenés que venir a River, tenés que venir a River, tenés que venir a River.
12: Tenés Otamendi y
9: Montiel.
16: Y Julián te puede dar una manito.
12: Si se despierta, sí.
14: Escúchame, hoy surgió algún rumor y te quiero preguntar a vos. ¿Hay alguna posibilidad de retornos de Mastantuono y de Echeverri?
9: Mastantuono ninguna. Echeverri es un poco más viable porque no está jugando. De hecho, hace un año que le están buscando club.
12: Echeverri.
7: ¿Pero para qué?
12: ¿Para qué Echeverri?
7: ¿Para qué? A los dos.
9: Bueno, River ya lo quiso en el mercado de verano nuestro, ya lo quiso.
12: Pero si se fue vendiendo humo. Nunca explotó. Sí. Hace 3 años que está por explotar Echeverri y no detona nunca.
9: Bueno, Mastantuono también se fue como la gran joya y tampoco ha explotado en Europa.
12: Fue al Real Madrid.
7: Ahí el error.
9: Sí,
7: para
9: bueno,
7: mí,
9: pero no come banco, no, no bueno, más de un partido se va silbado.
7: Para mí el error fue el Real Madrid igual.
12: Se comieron un carozo rápido.
9: Sí.
12: Para llevárselo barato.
16: Yo creo que va a tener el margen y que Mastantuono a mediano plazo va a terminar explotando.
12: Pero vos te das cuenta de lo que es Echeverri, que físicamente
16: no Echeverri no.
12: En Europa.
16: Echeverri fue el mejor negocio que hizo River en la historia. Y te acordás que el pibe presionó para irse cuando todavía uno veía que físicamente no estaba. No estaba. Fue a Alemania y no estaba, fue a España y no le da.
14: ¿Cuánto acumuló River en plata con Echeverri y con Mastantuono?
7: 15 Echeverri.
9: Sí, casi 45, sí.
16: También la gastó, ¿eh?
7: Sí. Yo después quiero ver alguno de los números de River, ¿eh? Porque River dice, sale al mercado con 50, sale.
9: Por eso digo, va a ser más.
7: La plata de la cancha, mejorar el estadio, lo que ya salió el estadio, lo que ya salieron, jugadores que se van a ir libres. Yo quiero ver si River está tan holgado,
14: Gustavo,
7: como pensamos que está holgado.
14: Ayer cuando habló Di Carlo, quedó algo muy claro. Que él puede hacer el esfuerzo de hacerle el techo, la quinta bandeja, la séptima, pero si River no la meta dentro del arco, Gustavo.
7: Sí.
14: Lo entendió perfectamente Di Carlo ayer cuando habló, ¿eh?
7: Las obras sirven si vos salís campeón. En River. En otros clubes por ahí las obras sirven. Y sirven. Pero en River, en Defensa y Justicia, por ejemplo, las obras sirven. En Argentino las obras se aplauden.
9: Aparte, Di Carlo tiene algo que es incuestionable. Te puede gustar más o menos como dirigente, puedes estar más o menos de acuerdo, pero es un tipo que siente lo que sienten los hinchas de River, porque hemos tenido o ha existido presidentes en los clubes que no tienen ni idea de lo que siente un hincha, que ni siquiera son hinchas del club. Di Carlo es enfermo de River y sabe a la perfección porque él lo sufre y él sabe lo que siente el hincha de River. Entonces nadie a él le va a tener que explicar qué está sintiendo el hincha, qué quiere el hincha, y por eso declara con cierta vehemencia, como porque ayer declaró como presidente, pero también declaró como hincha.
14: No, y además, otra cosa, chicos, no sé si podemos, pues estamos en el espacio de River, pero podemos unificar River con Boca. Lo que el hincha de Boca esperaba, que salga su presidente a hablar y a patear el tablero, Gustavo, lo hizo Di Carlo ayer. Porque Boca también tiene, ¿cuántos jugadores por salir?
9: Sí.
14: ¿Cuánta salida tiene Boca? Con la diferencia que River tiene entrenador y Boca no. Yo creo que lo que habló ayer Di Carlo lo esperaba el hincha de Boca, de Riquelme, del técnico, de la salida de jugadores. Y ayer, como dice el Pampa, entiende perfectamente el juego Di Carlo. Te repito, podrá hacer una quinta bandeja, podrá meter el techado, pero Di Carlo sabe que si la pelotita no entra, por más gritos de Caudet, por más de todo, River necesita ganar. Por eso dijo que necesita la excelencia y por eso dijo que va a traer entre 7 u 8 de primera categoría, de primer nivel.
9: Para que quede claro lo de Mastantuono y lo de Echeverri, lo de Mastantuono prácticamente imposible. porque Real Madrid no tiene deseo de que vuelva.
16: Si lo prestas, lo prestas en Europa.
9: Exacto. Es un retroceso para Real Madrid cederlo a River, no bajándole el precio a River, sino al fútbol sudamericano. Lo de Echeverría es más viable porque viene buscando clubes. Fue Girona y ahora están buscando de vuelta. Exacto. Y City no lo va a usar y el pibe que hace fuerza además para venir a River. Bueno, eso puede estar un poco más, no digo encaminado, pero puede ser un poco más viable. Pero bueno, es un mercado pases eterno para River, que va a tener que trabajar mucho Longoria con las salidas y también con las llegadas.
16: Lo cuenta el Pampa, Carlos Torres. Faltan 5 minutos para las 3 de la tarde, es un momento ideal para hacer una pausa aquí en el Fútbol Continental.
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9: Las 3 de la tarde, temperatura 15.4, cielo mayormente nublado. Luis Caputo reiteró que al gobierno le va a ir bien y la economía se va a llevar puesta a la política. Ante empresarios de Brasil, el ministro aseguró que Axel Kicillof no será presidente nunca en su vida, aunque haya una invasión extraterrestre.
10: Al gobierno le va a ir bien y, como digo, la economía va a llevarse puesta cualquier intento de desestabilización política. Pero voy a la posibilidad de estar equivocado y que las cosas no nos salgan bien. Ni aún así, el kirchnerismo es una opción. No importa lo que pase. Puede haber un shock externo, el petróleo puede ir a 400, puede haber una guerra mundial o una invasión extraterrestre, que Kicillof no va a ser presidente nunca en su vida en Argentina. ¿Está claro?
9: Juicio por la muerte de Maradona. La fiscalía pidió excluir como testigo a un perito de parte de Swiss Medical.
11: Además de Rodolfo Benvenuti, el médico que supervisó la cirugía, también declararán en la audiencia de hoy Germán Dornelli, directivo de la Clínica Olivos, y Enrique Barrio, que es administrativo de la empresa que dio el servicio de cuidados domiciliarios a la prepaga. En tanto, el fiscal Patricio Ferrari pidió excluir un informe pericial de una testigo por considerarla parcial. Se trata de Mariana Fleischmann, quien confeccionó el acta de exterración de Diego Armando Maradona. Este documento, sin embargo, no lo firmó. Los fiscales opinan que el informe es objetivo y podría derivar en otra nulidad. Fabián del Monte, Servicio Informativo Continental.
9: Lula da Silva acusó a los hijos de Jair Bolsonaro de traidores a la nación y dijo que son peores que el padre. Es luego de que Estados Unidos decidiera aplicar un arancel del 25% a los productos de Brasil. Flavio Bolsonaro, su rival en las elecciones de octubre, se reunió la semana pasada con Donald Trump.
12: Pronóstico.
9: Nuboso con algo de sol mañana, la mínima 12 grados, la máxima 17.
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13: Tarde con varios siniestros viales, uno en la de Lepiane, sentido a General Paz a la altura de Miralla. El carril derecho está cortado, auto y camión, congestión desde La Carra, se recomienda utilizar caminos alternativos por la enorme congestión en la autopista de Lepiane. Ramal Campana, kilómetro 41, sentido al norte, también otro choque en la autopista 9 de Julio Sur. A la altura de la avenida Juan de Garay, otro choque. Más choques en el ámbito de la ciudad de Buenos Aires, Las Heras y avenida Callao, también en la avenida Warnes y Acoite, y en la zona de Puerto Madero, Rosario Vera Peñalosa, a la altura de Alicia Moró de Justo. Los servicios circulan con sus frecuencias habituales.
9: Temperatura 15.4, cielo mayormente nublado.
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1: Estamos escuchando la canción original de la Copa del Mundo, interpretada por Shakira, baila Gustavo Medina, y siendo las 3 de la tarde con 4 minutos, a 9 días para que arranque la Copa del Mundo, ya nos vamos metiendo con clima mundialista. La selección está hoy transitando su segundo día de entrenamiento allí en los Estados Unidos, en Kansas, y vamos a hablar con una argentina radicada hace ya un tiempo en dicha ciudad de los Estados Unidos, que está organizando un banderazo allí en apoyo para la selección para el día antes del debut mundialista, allá por el día 15 de junio. Ella es Adriana Smith, que tiene la amabilidad de atendernos unos minutos aquí en el Fútbol Continental. Adriana, ¿cómo estás? Buenas tardes.
2: Hola, buenas tardes. ¿Cómo están ustedes?
1: Bueno, muy bien. Imagino que no tan bien como vos, que estarás disfrutando mucho lo que es la previa con la selección allá, y de a poquito va llegando la gente. Antes de que nos cuentes un poco cómo está el clima, contanos vos qué haces allí puntualmente en Estados Unidos, en Kansas.
2: Sí, yo soy contadora. Me recibí en la Universidad de Cuyo. Soy mendocina, pero llegué a Estados Unidos en el 2005. Conocí a mi esposo por internet, él es aquí, es de Tennessee, y me mudé, nos conocimos y en un año ya decidimos casarnos, y así es como llegué a Estados Unidos. Mi primera ciudad fue Los Ángeles. Y llegamos aquí a Kansas hace unos años, unos 4 años ahora en Kansas.
1: Si te pregunto, como desde el desconocimiento absoluto, habrá un grupo de argentinos que viajen para allá. ¿Con qué ciudad se encuentra el argentino que llega a Kansas?
2: Es una ciudad, es muy verde, es muy bonita. Ahora la temperatura está súper agradable, está en los 25, 28 grados. Se va a poner más caluroso, puede llegar a estar cerca de 40. Pero es una zona con muchos árboles, mucho verde, tiene lagos, y después hay un área que el que le interese explorar, más allá de que venga a ver el partido de Argentina-Algeria, hay un lugar que se llama Lake de los Ozarks, que se los recomiendo, y es un lugar balneario para ir con la familia, hay cabaña. Se pueden rentar botes, es bonito, es muy bonito acá. La ciudad en sí es chica. Que es Kansas City. Kansas City está en el límite entre dos provincias o estados, Kansas y Missouri. Están una pegada a la otra. Kansas City pertenece a Missouri. La ciudad, el centro, tiene varias actividades que la gente puede disfrutar. Se llama un lugar que se llama Power and Light. Es un lugar que cuando los Chiefs, que son el equipo del fútbol americano, se llena de fans, hay música, hay bares, está muy lindo. Y hay otros lugares que se pueden visitar, como Union Station, una estación de trenes, y adentro hay restaurantes. Y después va a estar el Memorial, que sí o sí obligado está a la visita, porque es donde el Fan Fest se va a estar desarrollando. Es todo lo relativo a donde van a estar los stands. Todo organizado por FIFA, van a haber unas pantallas grandes para el que quiera ver los partidos allí. Y con una amiga, seguramente pueden que ya hayan escuchado, Claudia ya tiene un restaurante aquí, y vamos a estar ayudándole a Claudia con su a vender empanadas. Ella tiene un restaurante.
1: Qué bueno. Adriana, quiero preguntarte cómo está el lugareño, ¿no? ¿Cómo está el ciudadano de Kansas respecto de el desembarco de la delegación argentina? Que imagino que mucho ruido no hace porque están allí en el predio del Sporting Kansas City, pero también empieza a llegar el hincha argentino. Y sabemos lo pasional que somos, lo que representa el fútbol, el objetivo de la cuarta estrella. Debe haber mucho movimiento que tal vez el ciudadano de Kansas por ahí no está tan acostumbrado a este tipo de ruido.
2: Exacto, sí, porque es una ciudad más tranquila. Kansas City es una ciudad mucho más pequeña que lo es Los Ángeles, Nueva York, San Francisco, que son las ciudades grandes en Estados Unidos. Saben que es toda la movida, no tan solo de los argentinos, sino todos los demás van a venir aquí. Va a haber mucho movimiento en la ciudad. La ciudad se está tratando de preparar. Una de las alternativas que vieron es ofrecer transporte público para que la gente se pueda trasladar al estadio Arrowhead, donde va a jugar Argentina el 16, en un transporte público, para evitar concentraciones de autos y el parking que esté tan lleno. Adriana, pero no, la gente sabe que vienen los argentinos, sí.
3: ¿Ya tenés las entradas para los partidos? ¿Vas a seguir Argentina? ¿Estás armando el banderazo? ¿Cómo viene lo organizativo del Adriana Tour?
2: El Adriana Tour. Bueno, no, yo tengo una página que ayudo, administro, que se llama Argentinos en Kansas, Missouri y Nebraska. Hay dos páginas de argentinos aquí en Facebook, pero la que yo administro es de los tres estados, Kansas, Missouri y Nebraska. En ese es donde tratamos de publicitar todo lo que se va a dar, los flyers, se le dicen, desde lo que es la información del banderazo, que es parte de gente que viene de Buenos Aires. Sabemos que hay un grupo de fans que lo sigue a la selección. De ellos empezó esa idea de armar algo que va a ser en el Plaza. Y nosotros en grupos también vamos a estar ahí. Estamos tratando de terminar una bandera, de confeccionarla para que sea bien larga. Y la idea es juntarse, eso va a ser el día anterior al partido, es el 15 de junio a las 6 de la tarde. Pero previamente, eso es en el Plaza. Está muy cerquita al centro del downtown del Kansas City. Todo se puede hacer caminando, o hay como tranvías eléctricos y son gratuitos para de trasladarse. Más temprano... Sí.
4: Perdón. Sí. Cuando uno mira la cantidad de selecciones que van a estar en Kansas, uno ve Inglaterra también, uno ve Países Bajos. Digo, pero más que nada pensando en Inglaterra, ¿hay algún tipo de prevención con respecto a cierto temor, que obviamente siempre está cuando se juntan argentinos e ingleses?
2: Sí, creo que es más nuestra. La ciudad todavía no sabe que puede haber ese problema. Esperemos que no. Esperemos que todos estén tranquilos, porque no tan solo va a estar Inglaterra, sino Países Bajos.
4: Y Argentina.
2: Ya se ha escuchado, sí. Y ya se ha escuchado que ellos van a andar transitando por la calle los jugadores con algunos fans. No sé cuántos fans de Países Bajos estén aquí. Creeríamos que somos más nosotros, pero no sé. Pero sí, ellos van a estar transitando con su camión naranja en las calles del downtown de Kansas City. Esperemos que no haya ningún problema. Es decir, todos estamos con la mejor onda. Y bueno, esperemos que todo esté bien.
1: Que Adriana, sea disfrutar. Ojalá que sea todo un disfrute. Faltan 9 días para que arranque la Copa del Mundo. Argentina va a estar debutando el día 16. Justamente va a ser el único partido que juegue ahí en Kansas. Después irá a jugar los otros dos en Dallas. Pero que sea una verdadera fiesta y que vos como argentina, bueno, estés más cerca de tu patria, estés más cerca de tu Mendoza natal, cuando tengas la posibilidad de cruzarte con muchos de nuestros compatriotas. Te mandamos un gran saludo y repetimos, el 15... allí en las redes sociales, el día antes del partido, están las coordenadas para que el que pueda vaya al banderazo.
2: Correcto. Sí, después hay un rodeo, después hay música, va a estar Palmito, creo que es el muchacho que canta la canción del Mundial. Él va a estar en Lailas, que es una disco, al final día, en la noche. Hay varias cosas el 15, hay como 3 distintos eventos, así que hay que prepararse a caminar.
1: El Argento Day el 15 en Kansas y el 16 ojalá que sea con debut y victoria. Adriana Smith, muchísimas gracias por este contacto con el fútbol continental.
2: Gracias, saludo a mi familia allá en Mendoza.
1: Ahí está,
2: gracias.
1: Serán dado. Bueno, y a propósito de esto, se dieron a conocer los dorsales de los jugadores de la selección argentina. Atención,
4: a ver.
1: Camiseta número 1 para Juan Musso. Está bien, está ahí, ¿no?
5: Arquero.
1: Camiseta 2, Leo Valerdi. Camiseta 3, Nicolás Tagliafico. Camiseta 4, Gonzalo Montiel. Camiseta 5, Leandro Paredes. La 6 para Lisandro Martínez. La 7 para Rodrigo De Paul. Valentín Barco va a usar la 8. Julián Álvarez la 9. Un tal Leo Messi la 10.
4: No.
1: Con la 11, Giovanni Lo Celso. La 12 para arquero suplente, Jerónimo Rulli. La 13, Cuti Romero. Con la 14, Ezequiel Palacios. Con la 15, Nico González. Con la 16, Thiago Almada. 17 para Giuliano Simeone, sí. La 18 para Nico Paz, sí. 19 Nico Otamendi, sí. 20 Alexis McAllister, sí. 21 Juan, José Manuel López, el flaco,
4: el flaco López.
1: Con la 22 Lautaro Martínez,
4: sí.
1: 23 Dibu Martínez,
4: sí.
1: 24 Enzo Fernández, sí. 25 Facundo Medina, sí. Y con la 26 Nahuel Molina.
4: Pocos cambios respecto a la lista de los números de
5: los
4: de
5: que fue el Mundial. Los que estuvieron creo que no cambió.
4: No,
5: ninguno.
4: Lisandro Martínez sí, tenía el 25 en Qatar. Y ahora tiene, bueno, lo dijo Santi, uno de los primeros, claro, nombres. El resto mantuvo.
5: Y Otamendi, y, obviamente, el 19 por Pasarela.
4: Mira. Y por Ruggeri.
5: Ruggeri lo usó por Pasarela.
3: Ayer paró equipo Scaloni, sí, pensando en Honduras. El próximo sábado con transmisión del fútbol continental. Rulli fue el arquero. Capaldo de lateral por derecha. Otamendi, Lisandro Martínez y Tagliafico. Mitad de cancha como cinco, Enzo Fernández. A sus costados, De Paul y McAllister. Giuliano Simeone por un lado, Thiago Almada por el otro y Lautaro Martínez, el 9 de área.
1: El segundo rival de la Argentina va a ser Austria. El partido se va a jugar en Dallas el 22 de junio.
4: Sí, señor.
1: A las 2 de la tarde. Nos va a tocar justo durante el programa.
4: Muy bien.
1: Ayer Austria le ganó un amistoso a Túnez por un tanto contra cero con un gol de Marcel Sabitzer, el jugador del Borussia Dortmund, jugador de por ahí de mayor renombre. Pero hoy se dio a conocer una noticia en Austria muy dura, porque en la previa de este partido se lesionó Christoph Baumgartner, que es un mediocampista ofensivo, casi delantero, que juega en el Leipzig de Alemania. Baumgartner tiene 19 goles con la camiseta de Austria en 58 partidos, es un buen número para un equipo que por ahí no es tan fuerte en ataque. De la mano de Ralf Rangnick, su entrenador, Austria, es un equipo que ha consolidado un bloque. Viste, es un equipo que no tiene grandes figuras, pero que se comporta como equipo. Es difícil poder entrarle a Austria, no le sobra mucho al medio hacia adelante, es un equipo contraatacador, pero sin la velocidad de un Brasil, sin la velocidad de lo que fue o que es Francia, o cómo pudo haber sido la Argentina en el Mundial 2022. Bueno, Baumgartner se lesionó en el calentamiento previo, hoy se hizo una resonancia magnética y se pierde el Mundial. Una de las principales armas ofensivas de Austria se queda fuera. Rangnick tendrá que llamar un reemplazo. Y se temía lo peor también respecto de David Alaba. David Alaba, el defensor del Real Madrid, es el capitán del equipo austríaco. Se lesionó también ayer durante el partido, pero no arrojó lesión alguna la resonancia que se realizó. Con lo cual, Alaba llegaría sin problemas a ese segundo, bueno, o a la Copa del Mundo y puntualmente al partido contra la Argentina.
3: Está complicada la presencia de Georgian de Arrascaeta en el Mundial para Uruguay.
4: ¿Qué le ha pasado, Georgian?
3: Se ha desgarrado de Arrascaeta y ya los tiempos, salvo que el Bocha me diga lo contrario, pero los tiempos ya no dan, ¿no?
4: Es que
3: para llegar a jugar.
4: Es que un desgarro a esta altura es todo un tema. Una selección grande, yo creo que puede prescindir de un desgarrado y bancarlo hasta que arranquen 16avos. Porque claro, a un grande le tienen que sobrar otras opciones y poder esperar al tipo que se desgarró y bancarlo hasta que pueda volver. Una selección como la austríaca que decía Santi ya no tiene manera. Ahí sí tiene que apelar al reemplazo porque son poquitos los nombres fuertes que tiene.
1: Sí, sí, sí, sí.
4: Sigo, pero Uruguay lo puede esperar a Arrascaeta como Brasil puede esperar a Neymar. Si
3: sigo quiere. Preocupado por los Yo sigo preocupado por los jugadores argentinos, Dibu Martínez, Molina, Montiel, Cuti, Paredes, Nico González, Messi. Ayer lo vi bajar del ómnibus a Messi, que lo traía del entrenamiento, y no camina bien. Se nota que no camina bien. Bueno, muchos me dicen tranquilo.
4: Está lesionado todavía, no va a caminar bien.
3: Tranquilo.
4: Hasta que arranque el Mundial no va a caminar bien.
3: Gustavo, muchos me dicen tranquilo, tranquilo que va a estar bien. Bueno, yo tengo estado de alerta. Yo estoy preocupado por cómo llegan muchos jugadores al Mundial.
1: Hoy a la noche habrá un partido amistoso que me va a tocar comentar, quiero decirles.
4: No me digas. Mira.
1: A ver, yo te digo, Nueva Zelanda y Haití son dos equipos que van a jugar la Copa del Mundo.
4: Claro que sí.
1: Nueva Zelanda y Haití.
4: Hoy juega.
1: Exactamente.
6: Hoy juega
1: el man, hoy juega el Chad.
6: Vamos. Hoy juega Tim Payne. Así que lo vamos a conocer a partir de las 9 de la noche, ¿no?
1: 9 de la noche en Fort Lauderdale.
6: 9 de la noche, el futbolista de la selección de Nueva Zelanda, que se volvió viral, de tener 4.000 usuarios, pasó a tener más de 265.
1: No, más de 4 millones.
6: 4 millones ahora, pero sí, tenía eso.
1: Tenía 4.715 seguidores cuando descarso. Valentín Escarcini. Valentín Escarcini es un youtuber argentino, un creador de contenidos, que dijo lo siguiente: a ver, voy a meterme en las selecciones. Y empezó a buscar dentro de los convocados, de las selecciones por ahí las más débiles, qué jugador tenía menos seguidores. Y detectó que el que menos seguidores en Instagram tenía era Tim Payne, lateral derecho de Nueva Zelanda. Tipo 32 años. Tipo que tenía
6: buen mozo,
1: por ahí.
6: Buen mozo.
4: ¿Te gusta?
1: Casado con una costarricense. La esposa era muy bonita también.
6: Sabe español.
3: Entonces, le gusta Rosana.
1: Entonces dijo, Valentín Escarcini dijo, ¿por qué no empezamos todos con su comunidad de seguidores? ¿Por qué no empezamos todos a seguirlo y empecemos a subir fotos con la figurita de Tim Payne? Empecemos a subir contenido de Tim Payne y hagamos ruido con Tim Payne. La cuestión es que empezó a crecer, a crecer. El pibe no entendía por qué tenía tantas interacciones en sus redes sociales, porque él subía una foto y como máximo 200 corazoncitos.
4: La máxima.
1: Y ahora un palo de corazoncitos, es una locura.
4: Maravilloso.
1: Entonces, bueno, mandó un video agradeciéndole a Valentín Escarcini. Tengo entendido que el youtuber hoy va a estar en la cancha siguiéndolo y se van a conocer, con lo cual hoy también va a haber un contenido especial por todo esto. La FIFA ya se montó.
6: Ah, no, ¿en serio?
1: Ya se subió a todo esto y ya publicó FIFA.com en sus redes sociales Tim Payne, como diciendo, un representante de Nueva Zelanda. Jugó contra San Lorenzo el Mundial de Clubes del 2014 para el Auckland City. Además, tuvo allí un vínculo con la selección argentina en el partido que San Lorenzo ganó, perdón, de un equipo argentino que San Lorenzo ganó 2-1. Y también, y esto lo puedo contar algo de los hilos de la marioneta, hoy ESPN lo va a transmitir por ESPN 2 el partido.
3: Sí, estás vos.
1: Porque está Tim Payne. ¿Entendés? Porque tal vez un Nueva Zelanda Haití no es tan fuerte.
4: ¿Y quién lo comenta? No es tan fuerte, no. No le importa a nadie, perdón. Salvo a los de Haití y salvo a los de Nueva Zelanda.
6: Y corregime, parece que hoy juega y también el sábado con Inglaterra.
1: Porque van a jugar dos partidos. Bueno, ojalá que juegue hoy Tim Payne, por favor, al técnico de Nueva Zelanda, que lo ponga.
4: No haga locuras,
1: Si no,
4: entiende el marketing.
1: Yo entiendo que es con Inglaterra también, aunque sea ponerlo de entrada, porque de entrada es que la gente te engancha.
6: Y Nueva Zelanda y Tim Payne va a debutar el 15 de junio en el Mundial. Ante Irán, el 21.
1: Después no esperemos nada, Tim Payne jugador. No esperemos que el tipo meta...
4: Perdón, ¿es titular Tim Payne habitualmente?
1: Sí.
4: ¿Es titular? No sé, porque desconozco, desconocía tanto al chico que lo hizo famoso como al jugador.
1: No, a los dos. Nueva Zelanda va a jugar, ya tiene... Este va a ser el...

0: Por eso te digo,
1: hasta la FIFA se subió al fenómeno Team Pain. Y todo esto nació, yo esto para que entendamos también la magnitud de lo que son hoy por hoy las redes sociales. El poder que tienen. Nosotros podemos ser ignorantes de ello, pero no menospreciarlas.
2: No entendamos
1: lo que pasa.
2: El esnobismo de la gente.
1: Que no entendamos el código de los pibes de ahora no significa que lo que está pasando es una porquería. No significa eso. Están pasando cosas muy fuertes. Ya cada vez las empresas están yendo más para lo tecnológico y menos para lo convencional. Estoy hablando de televisión y también de radio. Ya las radios hoy por hoy tienen streaming. Nosotros estamos saliendo en vivo por YouTube, por ejemplo. Radio Continental en vivo, estamos con la camarita aquí.
3: Los chicos en la escuela hacen lo mismo.
1: Tus alumnos. Y es más, yo creo, y vos como profe Leo de escuela, Bocha lo has sido también, yo no sé cuántos pibes y chicas que hoy estudian periodismo deportivo, el sueño es trabajar en un medio tradicional.
2: No, hoy conocen los influencers más que a los periodistas.
1: Hoy vos en tu pieza, en tu dormitorio, podés tener tu lugar de trabajo. Si la pegás con un buen contenido, con una buena edición, que la podés hacer vos solo con una computadora y un celular, prendés en las redes gracias al algoritmo y hoy sos viral en 5 minutos.
4: No necesitas que te contrate nadie.
1: No necesitas que te contrate nadie porque empezás a monetizar eso con reproducciones. Entendamos que está cambiando la unidad, hace rato está cambiando la unidad de negocio, por eso tantos canales de streaming. Nosotros seguimos apostando porque nos gusta.
3: Tratando
1: de hacer la radio, periodismo en radio, pero también hay periodismo en redes sociales. Hay periodismo en streaming. Digo, nosotros somos defensores de la radio y de Radio Continental. Pero sepamos que están pasando cosas muy grosas.
2: Bueno, hoy la gente,
1: con este pibe,
2: yendo a algo mucho más antiguo, hoy la gente ya no mira los partidos, está sentada con el celular prácticamente. Sí. Y es más, nosotros a veces somos parte de eso, ¿no? En vez de ver los 90 minutos sentado como corresponde un partido, estamos con el celular, tuiteando, subiendo cosas.
1: Ahora, los pibes de ahora, como un sobrino mío, Simón, que me han contado, está jugándose el partido, él está frente al televisor, pero tiene la reacción de el youtuber que a él le gusta, está viendo lo mismo que él, y por ahí le está más pendiente de lo que dice Davo Zeneise, o lo que dice La Cobra, que son dos chicos argentinos a los que le va muy bien, y son los dos de Boca justamente, la reacción con el celular mientras ven el partido, y a veces le dan más bola a lo que dice Davo o La Cobra que a lo que dice el Pollo Viñolo o Mariano Croce en la tele.
4: Sí, sin duda, es así. Por eso vamos a hacer la reacción, yo voy a hacer la reacción en la final del recital de Shakira. ¿Qué te parece? Y los invito a ustedes, quiero hacerlo con ustedes.
1: No es serio.
4: Vamos a hacer la reacción en el streaming de Continental o alguno que nos quiera pagar bien. Y vamos a reaccionar a los 11 minutos de Shakira el show.
3: Gustavo, te cuento que tenemos final.
2: Estoy hablando de lo importante.
3: Croacia perdió con Bélgica 2-0.
1: Sí.
3: Goles de Tielemans y de Romelu Lukaku.
1: Mira Lukaku.
4: Sí. Romelu.
3: Y final del primer tiempo, Marruecos le está ganando a Madagascar, Gustavo.
4: Bien.
3: Dos goles de Saibari por 2-0. Más tarde, Medina, Gales con Ghana, 15-45. Y a las 21, Haití, Nueva Zelanda, con transmisión de Santi Russo. Estará comentando a quién, al coreano Team Pain.
1: No, ¿qué es el coreano? El neozelandés Team Pain.
3: El hombre. ¿Ah, no es coreano?
1: No, es neozelandés.
2: Juan Blackburn.
1: Claro.
2: Portland también. Claro.
3: Team Pain.
1: El tipo del Team momento.
5: ¿Qué nombre coreano? Pero
3: coreano.
1: Team Pain.
4: Team Pain.
1: Desde hoy, nuestro nuevo ídolo, Team Pain.
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4: Estamos a segunditos nada más de las 3:30 de la tarde. En un rato llega Costa, llega Costa con mucha, mucha información de Boca.
5: De San Lorenzo, a ver, me llamaron un par de colegas brasileños y la información, lo aclaro porque sale desde allá, es que el Santos está interesado en Manuel Insaurralde.
6: No pagan.
5: Los dos partidos que tuvo contra el equipo brasileño fueron realmente muy buenos, aquí y sobre todo allí en Brasil. Lo que despertó el interés de Cuca, del técnico, que andaba por acá, y está muy interesado en el mediocampista de San Lorenzo, que obviamente tiene contrato hasta diciembre del año que viene, y la verdad que el rendimiento de Insaurralde ha sido realmente bueno, ha tenido muchas idas y vueltas Insaurralde en San Lorenzo, y recién ahora se ha podido afianzar. Tuvo mala suerte, porque él vuelve, ayuda y lo empieza a poner. Empieza a rendir, empieza a ser titular, se fracturó el codo. Parate otra vez. Vuelve, ya no tanta consideración por parte de Ayude, se va Ayude y con la llegada de Álvarez volvió a tener consideración y terminó en un nivel muy, muy alto. Así que un jugador que puede negociar San Lorenzo para la venta.
4: Muy bien.
6: Ojo que no garpa, no, ojo que Santos no garpa.
4: ¿Y qué hay de Independiente, Gus?
6: Independiente está esperando que Huracán juegue hoy para mañana, creo que mañana, porque el presidente se va de viaje y vuelve a mediados del mes, pero lo negociará otro. De hecho, creo que es otra parte de la comisión directiva la que está empujando la llegada del Payo Pereira. A mí lo de Pereira a Independiente me lo dan como que Independiente está decidido a hacerlo. A Pereira le quedan 6 meses de contrato. Y ver si puede darle a Huracán, a Puceto.
4: ¿Está bien Pereira? ¿Está en un buen nivel? Pregunto, ustedes, Ojeda,
7: Gustavo. Y el último buen partido, Gustavo, fue con Boca, que bancó todo, ¿no?
6: Lo jugó bien, hasta que lo echaron. Pero lo echaron porque, o sea, el árbitro lo carajeó y él respondió.
7: Carlos,
6: ahora, que venga por lo Mónaco, eso es otra cosa.
7: Hicimos el partido con Gimnasia, bancó todo, Galíndez y Payo Pereira, los dos.
8: Sí, es un gran partido.
6: Quinteros quiere uno que cabecee. Lo Mónaco no cabecea,
7: Pereira cabecea.
6: No cabecea. Y quiere ver si Huracán puede comprar por lo menos una parte del pase de Buceto. Aunque lo pague de acá a
4: tiempo
6: en cómodas cuotas, pero van a tratar de hacer eso y mañana ya formalmente van a empezar a hablar.
4: Me dice Leo que no hay plata en Huracán.
6: No, no hay plata.
7: No hay plata en Huracán.
6: Nunca hay plata en Huracán.
4: Bueno, en algún momento va a tener que
6: algún hacerse. Próspero momento tiene
4: algún
6: que haber.
4: Algún próspero momento. Próspero Molina.
6: Gonzalo Prosperi.
7: Huracán tiene que vender algo. Huracán tiene que vender algo ahora. Yo creo que van a llegar ofertas por Caicedo, y más si Caicedo entra a minutos y juega para Ecuador y hace un buen mundial, y le va a ser muy complicado la continuidad.
4: 3:31, momento del servicio informativo de la radio. Ya volvemos.
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10: 3:31. Femicidio de Agostina Vega en Córdoba. La madre de Claudio Barrelier afirmó que su esposa, una nieta y los inquilinos estaban en la casa, pero no escucharon nada. Viviana, la mamá del único detenido, aseguró que su nuera, una de sus nietas y el matrimonio que alquilaba en la planta alta de la vivienda se encontraban en el domicilio del barrio Cofico durante las horas que son investigadas por la justicia. El canciller Pablo Quirno anunció que mañana presentará la adhesión de Argentina al Tratado Transpacífico que propone libre comercio con 12 países. Se trata de Australia, Brunei, Chile, Japón, Canadá, Malasia, México, Nueva Zelanda, Perú, Reino Unido, Singapur y Vietnam. Quirno participará en París del Foro Económico Internacional sobre América Latina y el Caribe, organizado por la OCDE. Elecciones en Colombia. Gustavo Petro insiste en sus denuncias de fraude. El presidente colombiano aseguró que el censo electoral y el número de puestos y mesas de votación fueron modificados antes de la primera vuelta. La Registraduría, la Procuraduría Nacional y observadores electorales rechazan por ahora la existencia de pruebas de fraude. El propio candidato oficialista, Iván Cepeda, aceptó su derrota en primera vuelta ante el ultraderechista Abelardo de la Espriella. Nuboso con algo de sol mañana, la mínima 12 grados, la máxima 17. A esta hora 16.2, cielo mayormente nublado.
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2: ¿Pensando lo mismo?
3: Sí, obvio. Más si gana.
2: Hay que poner las fichas, ¿no? Ya ganó.
3: Por eso.
2: Ganó y ganó hoy. Ahora tiene que jugar. ¿Con quién? A ver, hagan apuestas. Estoy recibiendo algunas apuestas.
4: Fonseca.
2: Fonseca, sí, yo voy por Fonseca también.
3: Y yo para llevarle la contra ustedes nomás, voy por el otro.
4: Sí.
2: Además no se pueden copiar porque recién empieza el partido, se jugó recién el primer game con el servicio de Fonseca que lo mantuvo. Si gana Fonseca será rival de Zverev. Y ahí será la experiencia o la juventud de este chico que juega realmente bien y que ganó, ¿se acuerdan? Buenos Aires hace 2 años.
3: Claro.
2: Del otro lado, yo no sé si... yo me inclino, yo creo que este es el partido. El partido, ahora, el tema es quién va a ser semifinalista del otro lado. Aliassime Coboli. Me parece que Coboli está jugando muy bien, ¿eh? Siendo local, ¿quién te dice? Se lo enchufa a Aliassime. Y del otro lado, Berrettini y Arnaldi, 2 italianos. Berrettini está jugando bien, está volviendo, no es aquel que fue número 5 del mundo, pero es un jugador que está sacando muy bien y tiene una derecha tremenda. ¿Quién te dice también la experiencia de Berrettini si no es un partido muy largo? Ustedes saben, les doy un detalle, solamente sé que tenemos poco tiempo. Se jugaron hasta ahora 31 partidos al mejor de 5 sets. El récord fue hace 30 años, 35 partidos al mejor de 5. Se ha corrido y bastante, con muchísimo calor, muy desgastante, y jugadores que terminaron en condiciones, les diría, lamentables. Nos reencontramos mañana, lo sigo viendo a Fonseca.
3: Gracias, Chiche, fuerte abrazo.
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5: Faltan 19 minutos para las 4 de la tarde, momento en el que llegue Laura Di Marco con todo su equipo al aire de Continental, pero tenemos que hablar de Boca. Y si hablamos de Boca, le damos la bienvenida al señor Martín Costa.
6: ¡Costa!
7: ¡Costa!
8: Bocha, ¿cómo andan? ¿Todo bien?
5: Bien, ¿cómo te sentís, que es lo más importante?
8: 5 puntos.
6: Uf. Mejor que ayer te escucho, ¿eh? Te escucho mejor que ayer.
9: ¿El dolor cejó? ¿Ya no hay dolor?
8: Sí, va y viene. Pero a ver, no es el dolor del domingo que fue algo destructivo. Que vi las estrellas.
9: Sí, sí.
8: Vos habés gustado lo que te hablo.
9: 9 veces lo supe.
8: Sí, ayer lo hablaba con Leo Gómez, que me decía pronto. Ayer hablaba con Leo Gómez, que me recordaba que vos lo tuviste 9 veces.
9: Sí, él también tuvo uno.
5: Estamos hablando de la piedra.
9: Cólico renal.
5: Cólico renal.
9: Básicamente, cólico renal. Preferiría, sinceramente, cualquier otro sacrificio antes que volver a sufrir eso. No es terrible.
8: Bueno, trata de no darme más ánimo.
9: Claro. Pero Martín, pero pará, yo no entiendo por qué vos todavía estás con dolor. A mí, yo iba al médico, pum, pichicata o suero y a casa.
8: No, bueno, pero pará, a mí lo que me ayudó fue la pichicata del domingo.
9: Sí,
8: pero todo el mundo, vos sabés más que cuando ya te la descubren, ya inconscientemente estás pendiente de si te aparece o no.
9: Sí, la madrugada es brava.
6: Bueno, te sigue alentando, Martín.
9: No, le digo, sí, para que esté atento.
8: Hace dos noches que no veo un ojo. Así que...
6: ¿Bañera no, Martín?
8: Voy al quirófano. ¿Cómo?
6: ¿Bañera no, como para romperla?
9: Sí, bañera es una opción, pero el tema es que tiene que ser un agua no caliente, más que caliente.
8: No, yo ya me acostumbré a dormir hace 48 horas con el...
5: Basta,
8: el
5: con lo
8: al lado.
5: ¿Cómo, Martín?
8: Me acostumbré a dormir con el ketorolac al lado.
9: Está bien.
10: No, pero eso hace mal.
5: ¿Qué es eso para los que
9: es no saben? Es el calmante.
10: Pero un calmante bastante nocivo.
9: Es fuerte también para...
10: La ruina del resto.
8: No,
10: de...
8: bueno. No, ya sé, pero me paré por estos días, digo.
9: Es uno por día, igual.
8: Es uno por día.
10: Sí, bueno. Sí, pensás que es un
8: sub. El inyectable que me dieron el otro día tiene que ver con eso, otro.
9: Sí. A veces, la verdad.
5: Bueno, igual siempre segunda o tercera opinión de médico, ¿eh? No te cases con el primero,
8: No, pero ya voy por la otra, pero me parece que por la que acabo de escuchar es quirófano.
5: No zafá del cuchillo. Bueno, está bien.
9: Pero
5: es ambulatorio.
9: Aparte, se disuelve.
6: Bajo el cuchillo González.
8: Esto, cuchillo. Boca me llevó esto.
5: ¿Crees que Boca te llevó esto? Si fuera broma te pregunto. ¿Crees que fue la mala sangre que te hiciste?
8: No, vos sabés que le pregunté a las dos personas con las que me atendí hasta ahora, ¿cuáles son por qué se genera esto? Y eso después analiza.
10: Sí. Claro, hay que estudiarlo.
8: ¿Y qué
5: te dijeron?
8: No sé, porque eso cuando me la saquen se estudia.
10: Claro, un exceso de algo.
5: Para, si es azul y amarilla,
10: es por culpa de Boca. De un montón de cosas.
8: No tengo duda que si son nervios es la eliminación de la Copa.
9: Y te la llevas a tu casa, ¿eh? Tengo amigos que se la han llevado.
8: No, yo no tengo ninguna duda, ya te lo anticipo. Si me dicen estos nervios, alguna situación que viva...
7: Boca.
8: Esto es la eliminación de la Copa Libertadores.
7: La piedra dirá, Copa Libertadores o Copa Sudamericana, veremos cuál sale.
8: No, ya la eliminación de la Copa ya es durísima. Yo ya di mi explicación, Leo, de lo que es la Sudamericana. Sí. Para Boca, con la Sudamericana es un castigo. Sí. No es ningún premio, ¿eh? Mirá, de la única manera que puede tener algo a ganar la Sudamericana es cruzarte con River, eliminar a River y ganar la Sudamericana.
11: Claro.
8: Si no, a ver... Digo esto y no va a faltar que después vos caigas a la Sudamericana y me diga, bueno, la quería festejar. Y la verdad a mí me da esa ligera y yo me quiero ganar el campeonato. Uh-huh. Porque el campeonato además va a tener un valor muy grande. No lo quiero comparar con el del 92, que pasaron aquel momento 11 años. Hoy ya van a ser 4. Pero Boca necesita ser campeón. Es una cosa urgente lo que necesita Boca.
12: Igual, Martín, el hincha es incondicional. ¿Vos no crees que después se va a terminar cebando y se va a ir enganchando? Mirá que River en un momento también, que dijo, no, yo... Y mira, hoy la quieren ganar todos.
8: Sí, lo que pasa que Boca venía con una ilusión muy grande, Carlito, de no jugar la Copa, jugarla. River había quedado eliminado, River no estaba en la Copa. Cuando a uno le va bien y al otro le va mal, está todo bueno. Ahora, llegar a esto, yo te voy a ser sincero, hoy lo hablaba con un amigo, es muy hincha de Boca. Todavía que el hincha de Boca no cae lo que pasó. No puede creer haberse quedado fuera de la Copa. Y mirá que pasaron 4 o 5 días, no puede creer, no lo puede entender. Y es verdad, es real. Es un golpe duro para Boca el que sufrió la semana pasada.
7: Bueno, pero Boca dio el volantazo... Ya Úbeda no es más
8: todavía.
7: No es más el técnico
8: todavía.
7: ¿No?
8: No, eso sí, por el técnico sí, pero yo creo que el volantazo no tiene que ver en eso. Mira, yo después de haber escuchado al presidente de River ayer, que a mí me pareció una declaración muy interesante, no solo pensar duro, sino también en la autocrítica que él hace, porque también se hace responsable de, porque él algún mensaje está tirando para atrás,
7: claro.
8: Y él es parte de lo que fue para desde otro lugar, pero fue parte. Yo no sé si Riquelme lo va a hacer públicamente, pero Riquelme tiene que tomar nota, agarrar una lista y decir este afuera, y yo hice una lista, hoy son 10 jugadores. Son 10 jugadores los
7: que tienen. O sea, River tiene más prescindibles que Boca.
11: ¿La podés compartir?
8: No sé.
11: ¿La podés compartir con nosotros los nombres más o menos que vos entendés que tienen que ir afuera?
8: Sí, yo creo que Palacios está fuera, tiene que estar afuera de Boca, Hanson afuera de Boca, Martegani afuera de Boca, Milton Jiménez afuera, Huigan afuera, Zenón afuera, Ceballos afuera, Alarcón afuera. Y tengo signo de interrogación Cavani, seriamente, más que nunca, pero bueno, acá es un caso muy especial, ya sabemos. Y después hay un nombre que yo dejo, pero que sé que quizá para muchos está siendo terminado, que es Figal. Yo lo dejo a Figal, pero veo que pero yo hice ese listo y quizás estoy rumbeado por lo que siente la gente también.
11: Nombraste a Palacios, el propio Palacios llegando a Chile, le preguntaron por un coqueteo con Colo Colo, con la posibilidad de volver al club de donde vino, y escuchá lo que decía en Chile Carlos Palacios.
13: No sé, tiene que decidir él, depende de él, del club, no sé qué es lo que quieren, si me quieren, en verdad no tengo idea.
14: ¿Pero en tu caso está la opción de volver?
13: Tengo contrato ahí en Boca, pero no sé qué va a pasar conmigo, así que bueno, ahí siempre las puertas van a estar abiertas para todo.
14: ¿Te gustaría volver a Colo Colo?
13: Siempre, o sea, dije cuando me fui que en algún momento iba a volver, y si se tiene que dar ahora se va a dar, y si no más adelante, pero de que va a volver en algún momento va a volver.
11: Bueno, ya, si tiene que ser ahora será, una cosa así dijo. Con lo cual...
8: Y además hay una cosa, tengo un contrato ahí en Boca.
9: Sí.
8: ¿Él qué creyó, que estaba jugando ahí en el club de barrio?
9: Muy despectivo eso, ¿no?
12: Sí, totalmente.
9: Por ahí es una terminología chilena.
12: Una falta de respeto.
9: Yo lo escucho así, es medio violento.
8: No suena bien, ¿eh?
9: No, suena pésimo, pésimo suena.
8: Te voy a decir otra cosa. A mí me da la sensación que es un chico que nunca entendió dónde estaba.
12: Totalmente.
8: Y no es la primera vez que le pasa, En Colo Colo no sé realmente cómo le fue. Yo tengo la imagen de los partidos con River, que uno lo jugó bien y el otro más o menos. Después fue a Vasco da Gama y en Vasco da Gama duró poco tiempo. Y en lo de Boca hasta ahora es un año y medio, 6 meses lesionado y un año intrascendente.
12: Sí, un irresponsable. Y además, Martín, cuando dabas esa lista, hay dos que se entrenan aparte, que son Orsini y Ramírez.
8: Sí, eso es tremendo también.
12: No, porque no los contamos, pero también siguen cobrando, siguen...
9: Yo de turista...
8: Bueno, pero por eso digo, no por copiar, pero si ayer el presidente Ríos se atrevió, no digo que lo haga público, vos sabés que en determinados casos ya perdiste. Creo que lo hablaba el otro día con Leo. Ya perdiste, ya con Martigani perdiste, ya está.
7: Claro.
8: Así como en otras te salieron bien, porque, a ver, Blanco hasta ahora salió bien, Merentiel salió bien. Para mí Belmonte, yo lo tengo ahí, no es un desacierto, bueno, paré de ni hablar. Braida para mí hasta ahora es un acierto, cumplido, no ha desentonado.
12: Costa también.
9: Yo tengo algunos nombres,
8: sí,
9: Martín.
8: Sí, también. Pellegrino.
9: Sí. Hay algunos nombres que no diste, de los cuales yo te quiero preguntar tu veredicto, si es que lo tenés. Y lo voy a nombrar a todos rápido. Ander Herrera, que es más la lesión, sí, que lo que juega. Alan Velasco.
8: Sí.
9: Y Romero.
8: Sí.
9: Y Barinaga.
7: Y te puedo agregar a Javi García.
8: Sí, son todas situaciones distintas. Voy por el último. Javi García tiene 6 meses de contrato, no me va a cambiar nada si se va ahora a fin de año. Barinaga lo tengo que dejar porque si no me quedo sin lateral derecho. Tengo que incorporar uno, salvo que incorpore dos, ahí lo dejo salir. A Velasco le doy 6 meses más. Si en 6 meses más no la revierte, se va por afuera a fin de año. Afuera, no tengo duda. Y bueno, buscaré la mejor salida. Y después nombraste dos más. ¿Ander Herrera?
9: Sí, Romero.
8: Y Ander Herrera son 6 meses más y... Pero Ander Herrera es un suplente. No, está bien, ocupa lugar, ¿eh?
9: Sí.
8: Pero ocupa un lugar distinto al que ocuparon Martegani, Zenón, Panson, Alarcón. Yo es un jugador que tiene tanta jerarquía, categoría que... No sé.
12: Ahora,
8: en estos 6 meses suma.
12: Eso te demuestra, Martín, lo mal que han hecho las cosas Boca y River. River con los volantes y Boca en el caso, por ejemplo, lateral. Que vino Barinaga, que volvió Weigand y lo utilizaron del préstamo con Inter Miami. O sea, eso demuestra lo mal que han hecho en los últimos mercados. Que todo el tiempo hay puestos que van cambiando y van cambiando y van cambiando y van cambiando y nunca encuentran un jugador.
8: Sí, puede ser. Sí, yo creo que igual los últimos libros de pases de Boca fueron mejores de los que había hecho anteriormente. Los primeros de Riquelme fueron duros, fueron malos y estos mejoraron. Lo que pasa es que... Les voy a dar un nombre y yo creo que vamos a opinar todo lo mismo. Acá sí va. ¿Qué le pareció a usted cuando Boca le incorporó?
11: No, jugador, sí, refuerzo de lujo.
9: Sí.
8: ¿Y cómo rindió hasta ahora? 5 puntos.
11: Sí.
9: Suerte.
8: No rindió todavía.
7: Martín.
8: Vareiro.
9: No, Vareiro para mí era malo antes de llegar y.
8: Sí, bueno. Y bueno, viste, ahí tenés. Pero el hincha de Boca lo compró, salvo esta expulsión, sonsa del final.
10: Sí. Rindió más de lo que de edad.
8: Claro, a eso voy, es lo que dice vos.
7: Martín, tema técnico, ¿cómo sigue el río por debajo del puente?
8: Mira, voy a decir lo mismo que dije ayer, porque yo creo que esto se va a sostener y vamos a ser muy repetitivos hasta que llame la conferencia de prensa o se filtre algo importante. A mí hoy me dijo hoy que está muy cerca de Riquelme, muy cerca, El nombre que tenía en la cabeza desde hace mucho tiempo es Néstor Lorenzo. Eso es real, no es una versión periodística, es real, me dijo esta persona. Mi tema es que ahora con la Copa del Mundo es difícil.
11: Claro.
8: Ya se sabía que iba a pasar esto, pero bueno, el escenario es definir si Boca se decide de verdad por Néstor Lorenzo y lo quiere esperar. Nadie sabe hasta dónde va a llegar Colombia. Esta persona me decía hasta dónde va a llegar.
10: Pero mínimo 24, 25, 26, no me acuerdo cuándo juega Colombia el último partido, por ahí anda.
8: Y bueno, por eso yo la veo difícil. Yo lo noto desprolijo. ¿Por qué? Porque como dijo Santi en la editorial que hizo el viernes, con lo que hablamos el viernes, cuando Boca quedó eliminado. Boca necesita un técnico hoy.
11: ¿Qué?
8: No el 17, el 18. ¿Qué? Hoy, que se esté sentado con Riquelme, por más que Riquelme después decida y le diga, mira, yo voy a traer esto, pero bueno, que se esté metido en el mundo Boca. Boca necesita generar una nueva ilusión con un tipo que la gente ya sepa quién es.
11: Muy bien. Y aparte, Martín, si después en el segundo semestre no te va bien, este tiempo ya la gente te lo está contando. O sea, los días
8: sí,
11: que
8: señor.
11: El plantel está licenciado, pero no se está planificando con un entrenador, por más que el Consejo de Fútbol sí esté haciendo planificación de salidas y llegadas, pero hace falta también la mirada de un técnico. Si te va mal, te lo va a contar la gente esto, ¿eh? Te va a contar la costilla por esto.
8: Sí, comparto, es verdad lo que decís. Sí, bueno, veremos. Y después otros nombres son los que vienen trascendiendo en estas horas. Hoy a mí lo de Costa me lo descartaron, me dijeron Costa no corre. No sé de dónde sale la noticia, pero ni con Costa ni con su representante han hablado. Eduardo Domínguez, ya vimos el panorama ayer. Yo creo que el escenario de Domínguez ya es distinto a lo que era hace 20 días. El Turco el lunes, el domingo a la noche, dio una nota en exclusiva para un programa de México antes de venirse a Buenos Aires. Ya está acá en la Argentina.
11: Tenemos un audio, Mohamed. ¿Querés escucharlo, el Turco?
8: Sí, señor.
11: A ver.
15: ¿Sigues en Toluca o te vas a Boca? Porque ya en tu país, bueno, ya te están anunciando, ya te desean con todo el equipo de Boca Juniors. Y yo creo que para cualquier entrenador turco, pues es la verdad muy apetecible ir a dirigir un equipo como Boca, ¿no?
16: No, mira, yo estoy, tengo un contrato con Toluca, la verdad. Primero que nada, conmigo no habló nadie. No me parece correcto estar hablando de otro equipo teniendo un contrato con Toluca. Nosotros ya programamos todo lo que van a ser las bajas, las altas, la pretemporada. Y obviamente siempre en la programación de nuevas temporadas con los directivos estamos recién en las primeras charlas para traer jugadores. Yo creo que los tenemos que reforzar mucho en todas las líneas, tenemos que rearmar. Me parece a mí que el equipo necesita mover un poco el árbol, como digo yo, para que caigan algunas hojas y volver a tomar fuerza.
11: Qué bien que encajaría estas palabras como técnico de Boca, no digo Mohamed, pero un técnico de Boca diciendo eso, ¿no?
8: Sí, mira, con lo que acaba de decir, esta es una nota que dio el domingo a la noche, antes de irse a la Argentina, que por lo que sé, es más contundente que lo que dijo después de la conferencia.
11: Sí, se queda, está pensando en la pretemporada, está pensando en las altas, las bajas.
8: El título lo aferra al cargo, él tiene contrato, digo, lo aferra con más seguridad. La única duda que tengo, voy a ser muy sincero porque conozco las partes, que Riquelme levante el teléfono, si le interesa, no sé si le interesa a Román. Turco, ¿tenés ganas? ¿Charlamos? Y yo creo que ahí le mueve la estantería. Y después tendrá que ver qué hace con lo que dijo. Qué sé yo, no sé. Pero bueno, hoy parecería que el camino va hacia un lado, que yo no lo tengo tan seguro, ¿eh? Por eso digo, la persona que me dijo, y Román siempre tuvo en la cabeza este nombre. Ahora, de ahí a que sea, sí, claro, el Mundial complica todo.
12: Martín, sé que es difícil saberlo porque ni siquiera está el entrenador, pero ¿qué tipo de mercado va a ser Boca? Por ejemplo, Di Carlo dijo, vamos a salir a traer 7 u 8. ¿La idea de Boca cuál es?
8: Y todavía, mira, es una buena pregunta, porque ojalá que cuando al presidente de Boca hable, que supongo que lo hará en algún momento, se le pueda preguntar, yo no sé si él va a blanquear abiertamente lo que Boca necesita, pero Boca necesita un arquero, Boca necesita un 4, Boca necesita un central, o tal vez 2. Boca necesita un volante con cambio de ritmo como Thiago Almada. Boca necesita un extremo, que yo creo que sigue insistiendo por Villa. Y yo no sé si Boca no va a necesitar otro 9 más. Porque si Cavani va a estar 4 meses parado y a Milton Jiménez lo van a ceder, Boca va a tener que ser un 4-9.
7: En Vélez tienen miedo de perder a Álvaro Montero y que sea arquero de Boca.
8: A Montero desde Boca, desde algún lado ya lo sondearon. En Vélez están advertidos de la situación. El cuerpo técnico ya lo sabe. Pero el cuerpo técnico sabe que no puede hacer mucho. Si van y lo compran... Bueno, alguien me dijo ayer de Vélez... Bueno, si pasa eso, con esa plata quizás sirve para salir a comprar 3 jugadores. Que es lo que Vélez necesita. Vélez apunta a vender 2 jugadores en el semestre.
7: ¿Andrada?
8: Sí.
7: Es uno, sí.
8: Sí, ese es uno.
7: Y el otro, bueno, el arquero, ¿no?
8: No, tal vez algún otro jugador más que algún chico más, pero bueno, Andrada es el jugador, me parece. No lo quiere vender, pero se aparece la oferta de la única manera que Vélez se puede sostener.
7: ¿Y lo están esperando el Morito Vargas?
8: Sí, yo creo que la búsqueda está en 2 ahí, ya que me preguntaste, la búsqueda está en 2 extremos. Uh-huh. Vélez aparece en 2 extremos, bien como los que le gustan a Guillermo. Que es lo que más sintió a lo largo del semestre, me parece.
11: Martín, te mandamos un fuerte abrazo, que haya mejoría y mañana la seguimos, ¿te parece?
8: Abrazo grande, cuídense, chocho.
11: Martín Costa, con toda la información de Boca.
7: Bueno, decíamos que hoy juega Huracán.
11: Sí, Huracán Barracas.
7: Va a estar jugando... No. Sí, exactamente.
11: ¿En qué cancha es el partido?
7: Arsenal.
11: Es Arsenal.
7: Tenemos el equipo de confirmado de Huracán. Bueno, lo confirmamos ayer.
11: Sí.
7: Mesa, Campo, Payo Pereira, Gustavo, Palazzo, Ibáñez, Blondel, Romero, Waller, Callinger, Cortés y La Perla Ramírez. Como lo dijimos ayer, lo ratificamos hoy, el equipo de Huracán para jugar contra Barracas Central en cancha de Arsenal de Sarandí.
11: Muy bien, bueno, muchísimas gracias a todos, a Gastón Ibáñez, al Colo Méndez, a Camilo Folini, a Tommy Facio, a Jorge Falcone, a Pablo Sansone, Bocha Flores, Pampa gracias. Torres, Rosana Pagani, Leo Ojeda, Gustavo Medina,
7: Santi Russo,
11: Acosta, La Daga, Mati Pena, Pazuki. ¿Me falta alguien?
7: Que viene esa memoria.
11: Me falta alguien.
10: A nuestros oyentes hay que agradecer.
7: Nuestra gente.
11: La gente, nuestra gente. A Pablo Di Fonti, que nos vino a visitar también y que tiró algunas bombas. Bueno, a todos ellos, muchísimas gracias por hacernos compañía. Los dejamos en buenas manos con Laura Di Marco y con todo su equipo. Y mañana, como siempre, a las 2 de la tarde, los esperamos aquí en Radio Continental. Chau.

0: Las 4 de la tarde, temperatura 16.2, cielo parcialmente nublado. Luis Caputo y Javier Milei cerrarán esta tarde el Foro de Ejecutivos de Finanzas. También participó Rafael Grossi, candidato a secretario general de la ONU, que habló sobre la guerra en Irán.
1: Se lleva a cabo la 43ª edición del Congreso Anual del Instituto Argentino de Ejecutivos de Finanzas bajo el lema Nuevo Contexto Global, el desafío de la consolidación. Rafael Grossi, director del Organismo Internacional de Energía Atómica y candidato a secretario general de la ONU, afirmó que esperan un memorándum de entendimiento por el conflicto de Oriente Medio.
2: En este caso hay una negociación en curso. Nosotros desde el Organismo Internacional de Energía Atómica tenemos una participación referida al capítulo específicamente nuclear de la misma y estamos en vísperas aparentemente de un memorándum de entendimiento que, atención, no sería la paz, sino que sería un espacio-tiempo que los actores en el conflicto se estarían dando en unos 60 días para la prolongación del cese del fuego y para la negociación de un acuerdo más definitivo.
1: Fabián Del Monte, Servicio Informativo Continental.
0: Más temprano, en ese mismo marco, Jorge Macri ratificó el respaldo al plan económico del gobierno. El jefe de gobierno porteño remarcó que el país está ante una oportunidad histórica.
3: Las incertidumbres globales están a la orden del día. Saber leer las oportunidades que el momento actual nos presenta es fundamental porque el país está ante una oportunidad histórica. El equilibrio macroeconómico y el rumbo definido por el gobierno nacional nos vuelve a ubicar en la senda correcta. Acompañamos el esfuerzo que este momento exige apoyando esta agenda común en la que el gobierno nacional, el local, en nuestro caso, y el sector privado, aprovechemos para tirar para el mismo lado, porque esta vez no podemos darnos el lujo de retroceder ni siquiera un paso.
0: Femicidio de Agostina Vega en Córdoba. Carlos Nashi, abogado de la madre del adolescente, pidió al fiscal que añada los agravantes de ensañamiento, premeditación y alevosía.
4: Única pena, prisión perpetua. La posición de asimetría de poder, haberse aprovechado de la situación de vulnerabilidad, binomio superior-inferior. Esta querella le ha pedido especialmente al fiscal también que se contemple las otras agravantes, ensañamiento, premeditación, alevosía, elevar desmedida innecesariamente los niveles de crueldad y de sufrimiento en una víctima. Bueno, este hombre ha demostrado ser dueño de un instinto bárbaro propenso a cualquier maldad.
5: Pronóstico.
0: Nuboso con algo de sol mañana, la mínima 12 grados, la máxima 17.
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6: Sigue la enorme congestión en la autopista de Lepiane, sentido General Paz, altura Miralla, donde chocaron un auto y una moto. Las demoras ya llegan a la altura de Escalada. Nos vamos a la zona norte, ramal Campana de la Panamericana, kilómetro 41, sentido provincia, donde un camión impacta con la defensa del puente. Se están realizando en estos momentos desvíos hacia Colectora para remover el camión. Apolinario, Figueroa y Espinosa, se normaliza la circulación. Estuvo cortada producto de caídas de cables que ya fueron retirados y los servicios hasta el momento circulan con sus frecuencias habituales.
0: Temperatura 16.2, cielo parcialmente nublado.
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0: 6 minutos de las 4 de la tarde, amigos. Bienvenidos, esto es Di Marco en Continental. Los vamos a acompañar en el regreso. Los afortunados que empiezan el regreso a las 4 de la tarde, la verdad, sepan algo, los envidio. No sanamente, no existe la envidia sana. Existe la envidia que te corroe el alma. Bueno, de esa le tengo al que termina su labor a las 4 de la tarde. Y vamos a acompañarlos hasta las 6, donde la mayoría sale de las oficinas, enojado, cansado, seguramente mal dormido, comido rápido, etcétera, etcétera. Pero ahí sí inicia su regreso a su domicilio. Así que ahí los vamos a estar acompañando. Hasta ese momento, las últimas dos horas laborales, los vamos a estar acompañando nosotros con mucha actualidad, con algunas de las cosas que se vienen, con algunas de las cosas que han pasado. Sí, vamos a estar abordando algunos temas que hay que abordar que no nos gustan, sí, como es este terrible caso de el asesinato, el femicidio, vamos a poner el nombre que corresponde, el femicidio de Agostina Páez, y lo que va a ser la marcha mañana también, porque va a haber una marcha multitudinaria, que yo espero sinceramente que traiga algún efecto positivo. Me gusta la gente que marcha para pelear por lo suyo, lo avalo, no lo avalo porque nadie necesita que yo avale nada, pero lo celebro, pero también me gustaría que eso alguna vez redunde en algo concreto y en algo que mejore, porque la situación del tema femicidios, entre otras tantas situaciones que vive este país, la verdad que uno mira los casos, no los números, porque para mí los números indican una parte, pero yo me involucro más con los casos y es devastador en cada uno de ellos. Así que ojalá que esto empiece a cambiar de una vez y para siempre. Rose Pagani.
1: Adhiero a lo que acabas de decir, y que la justicia accione de una vez.
0: Sí, por favor.
1: Fundamentalmente porque falla ahí, el problema está ahí. Bueno, ¿cómo les va?
0: ¿Todo bien? ¿Cómo anda, Rosana?
1: Todo muy bien, bueno, mi querido Medina.
0: Lo celebramos.
1: Todo bien. Ayer estaba medio pachucha, pero hoy estamos mejor.
0: Hoy estamos mejor, ¿verdad? ¿Qué pasaba? ¿Por qué?
1: Yo creo que algo me comí mal. Patatita al hígado, así nomás. Bueno, dijiste la marca, pero no importa. Pues sabes que esa marca me ayudó.
0: Fue clave. Dos de esas y tirarse en la cama.
1: Ahí está, hice eso.
0: Y después te levantas bien.
1: Ayer tomé dos aquí y llegué a casa.
0: Al sobre.
1: Camita. Y hoy a la mañana. Espectacular.
0: Es clave. Bueno, vamos a darle, Rose, ya vas a contarnos el tránsito y vas a contarnos la temperatura, entre otras cosas que nos vas a contar, pero rápidamente vamos a contarle a la gente la consigna, si ya empieza a dejar su mensaje, y es una vez más...
1: ¿La consigna?
0: Sí. Patricia Bullrich se diferenció del gobierno. Y lo que nosotros le preguntamos a la gente, Patricia Bullrich siendo gobierno, ¿no? Lo que le preguntamos a la gente es si creen que quiere ser presidenta, o por lo menos que quiere ser una opción presidencial para el año que viene. ¿Quiere ser presidenta Patricia Bullrich, que se diferencia y se diferencia y se diferencia? Desde el caso Adorni, Patricia Bullrich trata de alejarse de las decisiones altas gubernamentales y más parece estar llevando agua para su molino. Entonces, lo que le preguntamos a la gente, ¿qué número?
1: A ver, al número 1144-000-590. Lo vamos a reiterar porque es el tema del día.
0: Es el tema del día, sí.
1: 1144-000-590. 1144-000-590. Lo vamos a escuchar, pero también los vamos a leer.
0: Claro que sí.
1: Repetida.
0: Si quieren escribir, si quieren dejar su audio.
1: Bullrich.
0: ¿Quiere Patricia Bullrich ser presidenta o candidata a presidente el año que viene? Es la pregunta con lo que a ustedes los convocamos. Después, si quieren hablar de otra cosa.
1: Porque le habría ofrecido la renuncia, ¿no?
0: A Javier Milei. Después lo va a desarrollar mejor Laura, que ya en un ratito la tendremos por aquí. Pero es el tema del día, sin ningún lugar a dudas. Entre otros temas del día que vamos a desarrollar. Porque está el juicio a Maradona. Porque, bueno, está lo que lamentablemente tenemos que hablar de Agostina Páez. Pero más que hablar, porque uno se cansa, Ruf, de hablar, le duele. No hay que dejar de hacerlo, más cuando uno está enfrente de un micrófono y sobre todo cuando es un micrófono prestigioso como este de Radio Continental.
1: Sí.
0: Pero lo que cansa es ver cómo una y otra vez en estos casos uno lee y la justicia dejó salir al asesino que había tenido una denuncia 3 años antes. Y la justicia exoneró al que ahora está sospechado porque ya había estado preso por un hecho similar hace 5 años.
1: ¿Y cuándo se juzga la justicia? Accionado más rápido que de lo que accionó en el caso de Agostina, que hubiera pasado.
0: En el caso de Agostina.
1: De otros tantos.
0: Claro, como el chiquito asesinado hace poco por la madre, por su pareja. Digo, ¿cuándo se juzga la justicia? Yo recuerdo, ayer con Bebo, recordaba a Bebo, él, un lindo momento de Roberto Carnaghi con Tato. Y yo me acuerdo de una frase brillante de Tato cuando fue lo de aquel evento de que terminó con el canto multitudinario contra la jueza Servini de Cubría, la jueza Barubudía, que decía: desgraciada la generación cuyos jueces merecen ser juzgados. Bueno, nuestra generación será desgraciada, pero si no empezamos a poner el ojo también en lo que la justicia no hace o lo que la justicia hace mal, entonces lamentablemente vamos a tener que estar hablando cada vez más de estos casos. Por supuesto, lo primero es el asesino o la asesina. A esos hay que señalarlos siempre y que le caiga todo el peso de la ley, pero también prestemos atención a esos fallos donde lamentablemente cosas que se ven venir después pasan. ¿Cómo está todo, Ros, por la calle? ¿Cómo está todo el clima? ¿Cómo está el tránsito?
1: Bueno, con respecto al tránsito, varias novedades. Dos puntos estratégicos en estos momentos. Dábamos cuenta en el programa anterior, en Fútbol Continental, el choque que había ocurrido en la de Lepiane, ¿no? Entre un camión y un auto, y quedó el remanente. Sigue, obviamente, la reducción, la enorme congestión a la altura de Miralla, sentido General Paz. Hay demoras a la altura de Escalada. Pero nos vamos a otro punto también neurálgico, que es la Panamericana, Ramal Campana, donde un camión colisiona con la defensa de un puente, literal. No se fue abajo por milagro. Se están llevando a cabo desvíos por colectora para remover, obviamente, el camión. Esto está ocurriendo en estos momentos en el Ramal Campana de la Panamericana, kilómetro 41, mano al norte, o sea, sentido a provincia. Como así también hubo un corte total, pero se está normalizando de a poquito, la zona de Figueroa Apolinario, Figueroa y Espinosa, dado que se habían caído cables, ¿no?
0: Caballito,
1: tenés razón. Sí, sí, sí. Y me quedo en Caballito.
0: Dale.
1: Porque ahí se está reparando la cañería, obras de AISA, en Caballito, en Alberdi, entre Douglas y Biel, que ocupa el carril central. Esto es la avenida donde se generan bastantes complicaciones dado a estas obras que van a continuar por lo menos hasta el 8 de junio. Y con respecto a los servicios, por ahora, toquemos madera, subtes, trenes y el premetro están funcionando.
0: Muy bien, la noticia del día: Patricia Bullrich le ofreció su renuncia a Javier Milei, puso su renuncia a disposición, lo cual no es renunciar, renuncia y vas y renunciás de manera indeclinable. Sí. Pero bueno, Patricia Bullrich ofreció su renuncia al presidente Javier Milei, y lo que les preguntamos a ustedes, amigos, en el 1144-000-590, ¿lo dije bien?
1: 1144-000-590.
0: Es si ustedes creen que Patricia Bullrich tiene aspiraciones presidenciales para el año que viene. Lo vamos a escuchar, los vamos a leer y nos vamos a una tanda. Dale.
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0: 16, 17 minutos de las 4 de la tarde. Rose, ¿dónde se comunica la gente? Si es que ya lo está haciendo, esperemos que sí.
1: Lo están haciendo al 1144-000-590, 1144-000-590, que es nuestro WhatsApp.
0: 8 días para el Mundial, es una locura. Es una locura. Yo estoy, la verdad, estoy pensando en la final, no lo voy a negar, estoy pensando más en Shakira que en el Mundial en sí mismo. Quiero saludar a mis amigos del Aguante de Shakira. Hicieron un video tan lindo con la canción de Dai Dai. Es muy lindo. Arroba el Aguante de Shakira. Entren y véanlo. Felicítenlos del amor. ¿Quién sabe que por ahí los lleva a bailar en la final del Mundial, Shakira? Yo no me animé. Ellos bailan muy bien. Nadia baila muy bien. Florencia baila muy bien. Todos los chicos bailan muy bien. Me acuerdo de esas dos porque estaban adelante de todo. Y los chicos que también mandaron desde el exterior y del interior. Así que a mis amigos del Aguante de Shakira. Arroba el Aguante de Shakira. El saludo y gracias siempre por tenerme en cuenta. Pero ya se nos viene el Mundial, ya se nos viene el Mundial. Prácticamente lo tenemos encima, no hay clima, es verdad, es como que, bueno, viene el Mundial. Yo creo que nos vamos a ir entusiasmando igual, Nos vamos a ir entusiasmando de a poco, más cuando entre la fase definitoria, y si Argentina llega para el primer partido, entonces ahí sí nos vamos a agarrar el miedo y vamos a estar metidos de lleno. Pero bueno, la consigna de la gente. Patricia Bullrich, para la gente, le ofreció la renuncia a Javier Milei. Recién me aclaraba algo muy bien, Gabriela. Que es verdad. No, pero esta no es la canción, Esta es una porquería. Patricia Bullrich fue elegida como senadora. Lo que está ofreciendo es la renuncia a la bancada. A la titularidad en la bancada, pero Patricia Bullrich fue elegida como senadora y tiene mandato.
1: Ah, tiene mandato por
0: 6 años
1: por
0: más.
1: Por 6 años.
0: Así que, ¿qué les parece esta situación? Patricia Bullrich le ofreció la renuncia al presidente, tendrá un proyecto político propio, ya lo tuvo, fue candidata, recordemos, en el 2023, pero bueno, es lo que estamos consultando con la gente para escucharlos y para leerlos aquí en Radio Continental.
1: 1144-000-590, que es nuestro WhatsApp, 1144-000-590, aunque estoy chequeando, sí, estamos recibiendo los primeros mensajes, si te parece, Leo, el de Hernández Olavarría.
0: Dale, por favor.
1: Son terribles.
0: Ay.
1: Ahora instalan a Bullrich. No digo ni bien ni mal, pero creo que no le daría para manejar un país. Se me da la prueba de que gobierne la provincia de Buenos Aires u otra provincia, dice.
0: Para gobernadora.
1: Para gobernadora le da, pero para presidente no.
0: Ay, ay, ay. Yo creo que si no te da para presidente, tampoco, no sé si te da para gobernar. Pero bueno, no sé, es una apreciación mía.
1: Hernán de Olavarría.
0: El saludo entonces para Hernán y para la gente de Olavarría, que está allí laburando. Siempre,
1: linda ciudad.
0: Siempre dije que la quiero conocer, Olavarría.
1: Y los pagos de
0: Vero Rosales.
1: De Vero Rosales, por eso fui.
0: Así fuiste.
1: Sí, conocí la ciudad de La Varía con Gaby García.
0: Hincha así de Chaira, aparte, hincha de Racing. Sí.
1: Hola, gente linda. Claro, de Patricia quiere ser candidato. Ahora ya hay que ver con qué color va. Claro.
0: Qué difícil, ¿no?
1: Pero poneme una urna y la voto.
0: Ah, como loco.
1: Poneme una urna y la voto, por eso se trata, dice, por eso se está separando tanto de este gobierno, Fer, el Pela de Entre Ríos.
0: El Pela quiere votar a Patricia Bull.
1: Y esto no te va a gustar lo que puso Fer.
0: ¿Qué puso
1: Fer? Postdata.
0: Sí.
1: La canción del Mundial, Italia 90.
0: No, de ninguna manera. Y voy a decirle a la gente, voy a hacerle esta pequeña aclaración rápida para cuando escuchen el estribillo. La canción dice, Dai Dai, Iko, que es un término japonés, Dale en español, Alex en francés y Let's Go en inglés. Shakira la escribió y Ed Sheeran.
1: Ed Sheeran.
0: Y hay unas manos más ahí, pero lo importante es la de Shakira. Dai Dai, Iko, Dale, Ale, Let's Go. ¿Sí? Así como para que
1: lo sepan.
0: Lo
1: hemos escuchado durante un mes.
0: Vayan, no más, el Mundial dura un mes y 10 días. Así que, pero bueno, ya se viene la fiesta inaugural. Recuerden, el 11 de mayo, el 11 de junio hay fiesta inaugural. Y después viene el primer partido, va a ser en la Azteca, México y Sudáfrica.
1: 8 días, chicos. 8 días.
0: 8 días, 23 horas y 38 minutos. La verdad, estoy mirando la pantalla. Tiene que...

0: Del tema de lo de Agostina Páez, vamos a estar hablando, Ross, porque mañana la gente va a tener que estar atenta. Ya le estamos recomendando por el Congreso, salvo que vayan a la marcha, ni se les ocurra pasar, porque mañana va a ser
1: Agostina Vega.
0: Agostina Vega. ¿Vega? ¿Por qué dije Páez?
1: No, porque hubo otro caso Páez,
0: ahí está.
1: Pero es Agostina Vega.
0: Ahí está, muy bien, Agostina Vega. Entonces, bueno, mañana entonces la gente, si quiere marchar, vaya al Congreso, pero si no quiere marchar, trate de evitarlo porque va a ser complicado. ¿Entonces ahora? ¿Lo tenemos al pollo enganchado? Nos vamos entonces al Congreso Anual de Instituto del Instituto Argentino de Ejecutivos de Finanzas. Ah, mierda, necesito un nombre más corto. Y allí está el pollo del monte, sí, muy, muy largo, termino de decirlo mañana. Allí está el pollo del monte. Pollo querido, ¿cómo estás?
2: Hola, ¿qué tal? Se está desarrollando la 43ª edición, Gustavo, del Congreso Anual del Instituto Argentino de Ejecutivos de Finanzas, para decirlo completo, y en esta ocasión se lleva a cabo bajo el lema Nuevo Contexto Global, el desafío de la consolidación. Esto se está llevando a cabo en el Centro de Exposiciones, aquí en Capital Federal. Entre los disertantes se destaca la presencia del ministro de Economía, Luis Caputo, que hablará a partir de las 18, y Pablo Quirno, de Relaciones Exteriores. También llegó hace instantes el presidente de la Cámara de Diputados, Martín Menem, y participarán también los gobernadores Maximiliano Cuyaro de Santa Fe e Ignacio Torres de Chubut. El presidente Javier Milei será el encargado de cerrar esta 43ª edición del Congreso Anual del Instituto Argentino de Ejecutivos de Finanzas, pero a partir más o menos de las 19. Y Milei va a exponer sobre la consolidación económica, con lo cual va a defender su gestión, y también hablará de los avances en su plan de reformas estructurales y del superávit y la estabilidad económica de la Argentina. Antes habló, pero a través de video, Rafael Grossi, director del Organismo Internacional de Energía Atómica y candidato a secretario general de la ONU, y afirmó que esperan un memorándum de entendimiento por el conflicto de Oriente Medio. Bueno, se está llevando a cabo entonces esta nueva edición, y te lo reitero, el Congreso Anual del Instituto Argentino de Ejecutivos de Finanzas, así no lo tenés que repetir vos.
0: Es muy largo, Pollo, si vos estás ahí y ves al capataz, o al que se le ocurrió la idea, una siglita tipo Conmebol, que no quiere decir nada porque no son las iniciales de nada, algo más corto, porque hasta que terminamos de decirlo, es más, yo creo que Gastón Ibáñez arrancó avisándome a las 4:15 y terminó y 25, pues me puso tal pollo en Congreso Anual Instituto Argentino Ejecutivo de Finanzas, dale.
2: Escuchame, Gustavo, lo que pasa es que yo te podría decir 43ª edición de la IAEF, y la gente no sabe lo que es, entonces lo tengo que repetir.
0: Es verdad.
2: Lo repetí 3 veces y no me equivoqué, así que practicá,
0: Sí, pero también te digo algo, Pollo, y esto, el primero que se hace cargo soy yo, porque soy el primero que no sabe. Me dicen Instituto Argentino Ejecutivo de Finanzas. ¿Qué carajo? ¿Qué es esto?
2: Literal.
0: Pero totalmente, o sea, no, hasta hace 2 minutos no sabía que existían estos niños.
1: No, yo tampoco. Pero,
0: igual, me olvidé, por eso soy pobre.
2: Que te apuntara.
0: Por eso soy pobre. Por lo menos esperemos que con los colegas tengan, si todos son dos finanzas, hay mucha guita ahí, que tengan un cafecito, un sanguchito, algo,
2: Es verdad.
0: Más para la patria sanguchera que somos todos los periodistas. Querido Pollo, bueno, en un rato restablecemos el contacto.
2: Un abrazo, Gustavo, hasta luego.
0: Bueno, mirá vos las cosas que nos vamos enterando, ¿no? Existe un instituto de etcétera, etcétera, finanzas, y sí, que se vuelven a juntar en un subcongreso anual. Pero parece que ya se habían juntado 43 veces antes. Uh-huh. Bueno, está bien.
1: Bueno, están trabajando.
0: Bueno, están reunidos.
1: Ponele, 15 grados 8 décimas la temperatura en la ciudad de Buenos Aires. El cielo está nublado, se nubló, pero estuvo algo la presencia del sol en el día de hoy. Para mañana miércoles no hay pronóstico de lluvia para este martes. Para mañana miércoles mayormente nublado, parcialmente nublado por la tarde, máxima 17. Tenemos máximas agradables, pese a que estamos en el mes de casi el invierno.
0: Sí, ya estamos,
1: ¿no?
0: Claro, el 21 arranca el invierno. 21,
1: máxima 17, mínima 12. Para el jueves casi similar al día de mañana, ¿no? El jueves vamos a tener máximas de 18, agradable. 18,
0: lindo.
1: Mínima 14, mayormente nublado. Y pispeando, haciendo un panorama así, el domingo, sábado y domingo, nublado. No se pronostican lluvias, pero no se descartan tampoco.
0: Pienso, ya sé que
1: sábado y domingo.
0: Hoy es martes, yo ya sé que el sábado y domingo voy a estar tapado en mi casa hasta los ojos. y haré lo que pueda, pero

0: No voy a hacer. Ah, tenemos la transmisión de Argentina.
1: Ah, pero no tienen partido.
0: Tenemos la transmisión de Argentina, pero bueno, juega en Alabama, en la tierra de Forrest Gump. Bueno, repetimos el número para que la gente se siga comunicando.
1: Y lo están haciendo, con la consigna de hoy. 11-44-000-590. 11-44-000-590.
0: Patricia Bullrich presentó la renuncia a la jefatura de la bancada. Y les preguntamos a ustedes qué les parece esto. Patricia tiene su proyecto propio. ¿Quiere ser candidata a presidenta el año que viene? ¿Quiere ser presidenta como intentó hacerlo en el 2023? Los escuchamos, los leemos. Queremos saber qué piensan ustedes. Si tienen ganas, pueden decir si la quieren votar.
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5: Hora 16:31 minutos. Crisis en el gobierno. Patricia Bullrich le habría ofrecido a Javier Milei su renuncia como jefa de la bancada libertaria en la Cámara Alta. La senadora, con casi 6 años de mandato por delante, discrepó con el presidente sobre el retiro del pliego de una candidata a jueza. Bullrich se permitió una objeción de conciencia para no compartir la medida que afecta a la cuñada de un periodista crítico del gobierno. El colectivo Ni Una Menos vuelve a marchar mañana a Plaza Congreso y en varias ciudades del país. La tradicional movilización tendrá lugar a 11 años de aquella primera por el femicidio de Kiara Páez. Los reclamos se profundizan a la luz de los nuevos casos de Agostina Vega en Córdoba, Dulce María Candia en Misiones y Noelia Rivero en Temperley. Donald Trump firmó una orden ejecutiva para evaluar los riesgos de la inteligencia artificial. Pretende que se analicen los posibles peligros para la seguridad nacional de los sistemas más avanzados. Los propios desarrolladores están invitados a participar de este estudio que durará 30 días. Nuboso con algo de sol mañana, la mínima 12 grados, la máxima 17. A esta hora, 15:08, cielo nublado.
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0: tensión en el gobierno, Patricia Bullrich le ofreció su renuncia a Javier Milei a la bancada. Ella dirige la bancada en el Senado, la bancada libertaria, y además ha hecho un enorme y buen trabajo en ese rol. Bueno, ¿por qué le ofreció? El bloque está en estado de deliberación. Ya acordate que Patricia le había marcado la cancha a Adorni pidiéndole una declaración jurada que todavía no presentó Adorni. Sigue siendo investigado por Ariel Lijo por supuesto enriquecimiento ilícito. Y bueno, ¿cómo surge esto? Hubo una decisión del presidente Javier Milei y esta nueva diferenciación de Patricia con respecto al gobierno, que habla un montón de incógnitas, que abre un montón de dudas, de sospechas sobre su jugada. Bueno, la pregunta es si Patricia tiene un proyecto político propio, si se llega a complicar el gobierno de Javier Milei, económicamente me refiero, un proyecto propio, obviamente, de cara para las elecciones presidenciales, ¿no?, para el 2027. Pero bueno, ¿cómo se origina todo esto? Milei vetó a una candidata a jueza, que es María Verónica Micheli, que es la cuñada de Hugo Alconadamón, un periodista de La Nación, que investigó el caso Libra. Esto, bueno, la candidata a jueza fue vetada por la cercanía con Hugo Alconadamón, generó una polémica de ribetes escandalosos. El tema incluso, bueno, puede llegar a complicar la relación con las fuerzas opositoras dialoguistas, que hasta ahora mostraron su disposición a ayudar a Milei en el Senado por obra de Patricia Bullrich. Así que bueno, en principio Milei no le aceptó la renuncia como jefa de la bancada libertaria, pero hay conmoción en el gobierno y vamos a estar analizando este tema durante la tarde de hoy. Bueno, la decisión de Patricia, ella anunció que se iba a negar a cumplir con la orden de la Casa Rosada de rechazar la nominación de Micheli, la cuñada de Hugo Alconadamón. Por supuesto que esto cayó como una bomba en la bancada de La Libertad Avanza y el oficialismo está en estado de deliberación, ¿no?, por este tema. Hasta hace una hora, hasta hace dos horas, el tema había quedado blindado, había quedado, digamos que había habido un buen control de daños, en el sentido de que no, el gobierno no se iba a manifestar en favor ni en contra ni en ningún sentido con respecto a la decisión de Patricia. Pero bueno, todo explotó o se complicó cuando Patricia Bullrich le ofrece su renuncia al presidente. Ahí pasó algo en el medio en estas dos horas que todavía no conocemos, pero vamos a conocer. Tenemos una consigna para ustedes: es Patricia Bullrich le presentó la renuncia a Javier Milei como jefa de la bancada de los libertarios en el Senado. ¿Estás de acuerdo? ¿Crees que Patricia tiene, o qué te parece esto? ¿Crees que Patricia Bullrich tiene un proyecto propio político? Lo tenemos para analizar este tema caliente a Facundo Nejamkis, analista político y consultor. ¿Cómo estás, Facundo?
1: Hola, ¿qué tal, Laura? ¿Cómo estás?
0: Muy bien. Bueno, acá conmocionados todos con el tema de Patricia, ¿no? De Patricia Bullrich, que se veía venir, pero quisiera una mirada tuya sobre el tema.
1: Bueno, a ver, es lógico que cuando un referente de un espacio político empieza a mostrar disidencias con la conducción de ese espacio, tenga dificultades para ejercer un rol tan importante como ser presidente del bloque en el Senado, ¿no? En general, esos lugares no admiten espacio para disidencias. Recuerdo, por ejemplo, el caso de Miguel Ángel Pichetto, siendo presidente del bloque de Senado de Cristina Kirchner, con quien todos sabemos, y después las evidencias posteriores nos lo mostraron, que tenía diferencias, y sin embargo nunca esas diferencias se expresaron en público, y siempre al final del día él cumplía a rajatabla las decisiones que el Poder Ejecutivo quería llevar adelante como parte de sus políticas en el Congreso. En ese sentido, me parece consecuente, casi te diría, me parece una anécdota que le presente la renuncia a Patricia Bullrich. Creo que lo más profundo es si esto está anticipando una ruptura o un corte de amarras más profundo, sí, pensado para adelante. Porque ayer Patricia Bullrich presentó su objeción de conciencia como un hecho limitado a la cuestión vinculada con el caso de esta jueza, ¿no?
0: El pliego.
1: Una relación familiar con Halcón Adamón. Uh-huh. Ahora, evidentemente, para que ella llegue al límite de presentar la renuncia como presidente del bloque, debe haber habido repercusiones internas, sí, que nosotros no conocemos o no sabemos, que la llevan a ella a tomar esa decisión, o que le han dicho, bueno, mirá, si querés tener libertad de conciencia, no podés ser presidenta del bloque, ¿no? Le habrán dicho algo por el estilo, que también me parece que tiene lógica.
0: Lógica, sí, ¿no? sí. Ahora que lo estás planteando de este modo, uno lo repiensa, también conectado con el caso de Pichetto, es cierto que él en ningún momento, si bien cuando vos hablabas con él fuera de micrófono, expresaba todo tipo de diferencias, fue disciplinado por el rol que ocupaba. Sí, sí, es cierto.
1: Bueno, porque en última instancia, Laura, si vos, dirigente político, no coincidís con las directivas que se dan desde el Poder Ejecutivo o las instrucciones o lo que fuere, uh-huh, siempre tenés margen para irte, ¿no? Para estar en otro proyecto. Si no coincidís con cosas tan sustanciales que te llevan a plantear una objeción de conciencia, uh-huh, porque digo, los temas que nosotros estamos acostumbrados, por lo menos supongo que vos tanto como yo, al ámbito de la objeción de conciencia, son aquellos que tienen que ver con cuestiones de índole religiosa, ¿no? Sí. La típica cuestión sobre el tema del aborto, la interrupción voluntaria del embarazo, bueno, uh-huh, la gente que es más religiosa en general tiende a votar en contra y los partidos políticos tienden a tener representantes de distinto tipo hacia su interior. Ahora, retirar el pliego de un juez es una decisión de índole política, no es una decisión de índole religiosa. Y si adquiere una dimensión moral como la que Patricia Burrich le está asignando en este caso, bueno, te tiene que llevar a plantear si tenés que seguir en este espacio o no tenés que seguir en este espacio. Y ahí yo creo que viene lo realmente interesante de esta discusión, que es la pregunta de qué le pasa al espacio de La Libertad Avanza, cuya conducción, que parecía tan férrea en el inicio de su gobierno, que nos llevó a pensar que Milei era un restaurador de la autoridad presidencial después de la experiencia de Alberto Fernández, al estilo Kirchner, después de la experiencia de la Rúa, hoy aparece como un liderazgo al cual le crecen rebeldías, fisuras, incluso internas, de muy difícil administración hacia el interior del propio gobierno, que va más allá de esta cuestión puntual de Patricia Burrich, como es la interna, por ejemplo, entre Karina Mirey y Santiago Caputo, ¿no?
0: Uh-huh. Hubo tantas internas en el medio, conflictos, que como quedó un poco en un segundo plano, ¿no? Esa interna
1: que
0: en
1: realidad tiene una gravedad mayor.
0: Sí, claro.
1: Tiene una gravedad mayor, ¿por qué? Primero, porque Patricia Burrich hoy, en las encuestas, en las nuestras, de Opina Argentina, pero también en la de mis colegas que yo chusmeo y también veo, uh-huh, es la dirigente del mundo oficialista con mejor imagen.
0: Sí, claro.
1: Y después, porque es la dirigente del mundo oficialista que tiene un antecedente de una pertenencia política diferenciada. Uh-huh. El resto de los que acompañan al presidente Milei son parte de su movimiento, ¿no?
0: Sí, sí.
1: Ahora, Burrich tiene una autonomía, claro, ha aportado un porcentaje de votos ahí. Entonces la pregunta es, ¿esto expresa un descontento solo de ella? ¿Es un descontento que ella lee, que están teniendo también sus representados, aquellos que ella empujó o acompañó, no importa, en el 2023 a votar la candidatura a Javier Milei en un balotaje? ¿Implica una ruptura en términos políticos electorales? En fin, bueno, todas las preguntas que nos estamos haciendo todos, que son muy rápidos todavía hoy para responder, ¿no?
0: Uh-huh. Ahora, vos acá planteás dos temas que me interesan. Uno es si Patricia tiene un proyecto político propio, ¿no? Porque está viendo que Milei está en el piso, no sé si coincidís vos o otros colegas tuyos dicen que está en el piso de su imagen, que bajó mucho, no sé si ahora subió un poco más, porque esto es variable. Eso por un lado, si ella aprovecha este momento de debilidad, pongámosle así, pero por otro lado está las dudas sobre el liderazgo político de Milei, que hasta ahora no se habían expresado. Son dos dimensiones.
1: Son dos dimensiones, pero que son fáciles de distinguir en términos analíticos, es decir, para el análisis, pero después en la realidad van de la mano, porque probablemente las acciones autónomas de Patricia Burrich tengan distintos componentes, ¿no? O condimentos. Uno Uno, sin duda, es que, bueno, ella ahora ya no está a tiro de decreto, ¿no? Uh-huh. Tiene un cargo electivo, tiene autonomía por 6 años en un cargo electivo, puede, como decir, retirarse, ir y venir, no tiene que estar en el día a día de la gestión, ni está a tiro de decreto, como le gusta decir a los políticos cuando están en la debilidad de que alguien los puede echar y se quedan en la calle.
2: Exacto.
1: Ella, ese lugar ya no lo tiene. Ahora tiene un lugar que quizás es menos relevante en la cotidianeidad, porque ser senador es menos que ser ministro en la cotidianeidad, uh-huh, o en los recursos de poder que maneja, pero al mismo tiempo es muy autónoma.
0: No, y al luego, mismo tiempo lo que vos decís, que es una que tiene mayor imagen que el propio presidente.
1: Bueno, entonces tiene margen. Primero, ella siempre tuvo un proyecto político autónomo. Uh-huh. No es que ella era una empleada de Milei que llegó al cargo de ministra de Seguridad porque trabajó en la campaña de Milei eficientemente. Ella fue una candidata que Milei sacó 30 y ella sacó 24. Sí. No es que, no, 25, no es que ella sacó 2.
2: No, no creo.
1: Digamos, ella, había una expectativa también en relación a ella en un público que ella debe estar leyendo que tiene cierta insatisfacción con el estado actual de cosas. Y a eso hay que agregar un elemento adicional, que es el que vos señalás, que es la debilidad en la que está hoy Milei en términos de que su imagen está en el piso histórico, uh-huh, por decirlo de alguna manera, que son alrededor de 35 puntos, puntos uh-huh, más, puntos menos, 36, 37, no cambia eso en términos estadísticos, y que sobre todo, y acá quiero agregarte un elemento adicional porque veo que ningún colega tuyo me lo pregunta y para mí es más importante que la imagen a favor,
0: a ver,
1: lo que es muy característico de este momento es el acumulado de imagen negativa o de tasa de rechazo que tiene el presidente, que llega casi a 60 puntos. ¿Por qué digo que es importante? Porque la imagen positiva puede crecer en tanto y en cuanto tu tasa de rechazo no sea tan significativa. ¿Por qué es tan importante que la tasa de rechazo no sea tan significativa? Porque no vaya a ser cosa que vos creas que vas a competir con el kirchnerismo en un balotaje y le vas a ganar, uh-huh, y después la sociedad termina eligiendo al kirchnerismo porque tiene menos tasa de rechazo que vos.
0: Claro.
1: Entonces, lo que hoy Milei no puede garantizar, digo hoy, quizás dentro de 6 meses la economía retoma su sendero alcista, el consumo se reactiva. El
0: sí, salario, siempre hablamos de fotos, ¿no? La foto de hoy.
1: Siempre hablamos de fotos. Pero la foto de hoy, el gobierno no puede garantizar que le gane un balotaje a Kicillof. Yo escuché hoy al ministro Caputo señalar que no hay ninguna chance y me hizo recordar las épocas de Macri, 2018, 2019, que el kirchnerismo no volvía nunca más.
0: Bueno, ¿no? También un poco, como decíamos, sobre Patricia Bullrich y su decisión, ¿no? ¿Qué va a decir el ministro? Porque, ¿qué va a decir? ¿Que tiene dudas? O sea, si está implementando un plan económico, supongo que eso es lo que tiene que decir, ¿no?
1: Por supuesto, pero tampoco te obligan a hablar de hacer análisis. Vos sos ministro de Economía, podés hablar de cifras macroeconómicas, podés hablar de un montón de cosas, y no decir, no hacer pronósticos políticos que los encuestadores sabemos muy bien, después te hacen pagar costos cuando no salen como de acuerdo a como uno los planteó. Porque aparte la realidad es que en un sistema político uno nunca puede dar garantías de que los que están del otro lado no van a volver. Porque,
0: sí, además entiendo, Facundo, los inversores tampoco están muy informados, tampoco comen vidrio y saben que él no puede garantizar absolutamente nada.
1: Claro,
0: ¿no?
1: Por eso, entonces, ¿cuál es la necesidad? ¿No sería mucho más interesante que él le explica a los inversores cómo su programa económico se va a fortalecer tanto que probablemente el presidente Milei gane las elecciones, si eso sucede? No porque hay un porque digo, la sociedad, por ejemplo, hoy, yo ayer escuchaba una encuesta de Dubái, un colega que respeto mucho, y además que a nosotros en este momento nos está dando lo mismo, hoy responsabiliza más por la situación actual al gobierno de Milei que al gobierno anterior de Alberto Fernández. Y eso es algo que le sucedió también a Mauricio Macri después de las elecciones de medio término. Yo no sé si hay un fenómeno sociológico, politológico o qué, de qué se trata, pero evidentemente la sociedad te aguanta la excusa de la herencia recibida hasta la mitad de tu mandato. Y en la mitad de tu mandato te hace ganar y te dice, bueno, ahora ya está, ganaste la primera, ganaste la segunda, te doy mayorías parlamentarias, te doy todas las herramientas que necesitas, ahora vos haceme vivir mejor. Si no me hace vivir mejor, bueno, yo pienso, digamos, que o puedo revisar mis decisiones. Y hay, si bien vivimos en una sociedad polarizada, con dos polos muy fuertes, de unos 30, 35% de un lado y del otro, en el medio vos tenés un 20, un 30% de votantes, que son votantes flotantes, Laura, que ese votante no es ni antiperonista ni antimileísta.
0: Sí, es el que decide las elecciones, ¿no?
1: Que es pragmático. Es el que crea la balanza, es el que crea la balanza, y ese tipo vota de acuerdo a su experiencia y a sus expectativas. Y hoy
0: Facundo,
1: el gobierno está perdiendo esa batalla.
0: Un puntito acá. Ah, bueno, eso es un gran título. Ahora retomamos ese hilo. Quiero mostrarte, compartir con vos un audio, bueno, una serie de audios de lo que estábamos hablando del ministro Caputo cuando destaca la estabilidad económica y la merma de los precios. ¿Lo escuchamos?
2: Nosotros veníamos diciendo hace algunas semanas que empezábamos a ver indicadores de que la situación empezaba a mejorar. Hoy está claro que la recaudación empieza a recuperar, la inflación nuevamente sigue hacia la baja, abril ya fue más bajo, mayo va a ser un número más bajo que abril, los salarios se han empezado a recuperar nuevamente. Terminamos de reglamentar la ley de modernización laboral, por lo que esperamos que haya una mayor formalización y un mayor empleo.
0: Bueno, muy bien, esto decía Caputo.
1: A ver, yo tengo la costumbre, y me gusta aparte decirlo explícitamente, de no cuestionar los anuncios que se hacen en el plano de los pronósticos de la economía. No es mi métier, que eso no quiere decir que no tenga nada para decir. Lo que digo es, si lo que dice el ministro Caputo sucede, bueno, probablemente el gobierno mejore mucho sus chances para el año que viene, el gobierno mejore su imagen, el presidente mejore su imagen, y todos estos entuertos que estamos viendo hoy sean un mal recuerdo. El tema es si suceden, porque también muchas veces escuchamos pronósticos de un lado y del otro, del oficialismo y de la oposición, de que o todo se cae, o todo va a mejorar, y después no sucede ni una cosa ni la otra. Entonces, si se dan estas condiciones que el ministro señala, y bueno, seguramente el gobierno va a hacer un paseo el año que viene. Ahora, ¿qué pasa si no se da? Yo creo que el gobierno tiene que trabajar con la hipótesis de qué pasa si no se da, porque hoy está en esa situación. Hoy está en una situación donde la sociedad... A ver, ¿qué tenía como característica Milei, Laura, durante sus primeros dos años? El poder de las expectativas.
0: Sí, claro. Y además eso lo manejó
1: mal,
0: muy
1: pero
0: bien.
1: Vamos bien.
0: Exacto, lo manejó muy bien.
1: ¿Te acordás de Menem?
0: Sí, claro.
1: Mal, pero vamos
0: obvio,
1: bien.
0: Bueno, obvio.
1: Eso funcionaba en la cabeza de la gente.
0: Sí, sí, sí.
1: Durante el primer año y medio de Milei, sin dudarlo, hubo algunas dudas en la previa a las elecciones del 2025... Eso le significó en parte importante la derrota fuerte en Provincia de Buenos Aires. Después el gobierno, con ayuda del gobierno de los Estados Unidos, recuperó expectativas. Y ahora este año, digamos, este diría su nota más floja, es decir, la crisis de expectativas que hay en la sociedad.
0: Facundo, la última te hago. Estábamos hablando de la foto, quiero ir un poquito con la película hacia atrás, recordando una escena en la cena de la Fundación Libertad cuando Patricia Bullrich lo ve a Mauricio Macri, se levanta de su mesa y lo abraza. ¿Esto tiene alguna conexión con lo que estamos hablando hoy?
1: Bueno, a ver, viste que los políticos hablan mucho con sus gestos, ¿no? Perón era un experto. Perón era un experto en eso, ¿no? La gestualidad del poder. Y bueno, evidentemente Bullrich tiene muchos años en política y seguramente, primero que debe sentir las cosas de una manera, no debe sentir la política exactamente y de la misma manera que la siente. Que la siente Milei, ¿no? Ella tiene otro estilo, otra trayectoria, otra tradición. Así que bueno, es posible que se nutra de, por un lado, decisiones personales, ¿no? De decir, yo no soy así, no voy a dejar de saludar a Macri en una reunión de estas características,
3: Y al mismo tiempo el gesto político de decir, bueno, ojo que yo puedo tener caminos y trayectorias y recorridos diferentes. Y abre posibilidades. A ver, respecto a lo que te estaba diciendo antes, si la economía repunta, si el liderazgo de Milei se fortalece, bueno, si Milei recupera imagen, seguramente Bullrich, digamos, lo pondrá en piloto su proyecto de liderazgo autónomo de Milei. Si Milei se debilita, bueno, hay un espacio del centro hacia la derecha en el mundo no peronista que alguien lo tiene que ocupar, y uno tiende a pensar que Bullrich tiene todos los números para ocupar ese lugar, ¿no?
0: Así es. Facundo, bueno, muy, muy interesante todas tus ideas y el análisis que nos hiciste de una noticia que es de último momento y que acaba de suceder. Así que te agradecemos mucho. Un saludo desde
3: Te mando un saludo grande, Laura. Gracias por llamarme.
0: Estuvimos hablando con Facundo Nehamkins, que es director de Opina Argentina.
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0: tardes, Daniel de Tres Arroyos, sí, como no, te sienta mal. Pero bueno, la metáfora que acabas de decir, que estás llevando agua para su molino, me pareciera que tenés que cambiar. No, es, no sería agua, justamente, no sería agua.
1: Buenas, ¿cómo andan? Buenas tardes. Acá les habla Pablo, camionero. Tengo 27 años, soy de Chivilcoy. Estaba escuchando que acá decían que...
2: ¿Cómo es?
1: Que Patricia posiblemente se postule. Yo la voto, yo le doy mi voto. Hace falta mucha mano dura en el país. Mucho vago, mucho flibito vago. Mándalo a algún lado, pero que no ande en la calle. No es bueno en la calle. Hay que enseñarle lo que es la cultura del laburo al pibe. Eso es lo que pasa en este país. Que soy tan solo.
3: Bueno, Pablo de Chivilcoy, teníamos otro oyente antes, ¿no? Que no lo llegué a escuchar, me parece. ¿Tenemos oyentes?
4: Tenemos, sí.
3: ¿Más oyentes?
4: Al 1144-000-590.
3: Estamos preguntando, Patricia Bullrich le presentó la renuncia a Javier Milei como jefa de la bancada de los senadores libertarios. Uh-huh. ¿Qué te parece esta decisión? Y si pensás que Patricia, o te gustaría que Patricia tuviera un proyecto propio como ser presidenta, si a Milei no le va tan bien, por
4: tal
3: decirlo
4: cual.
3: De algún modo.
4: Dice Américo de Campana, hola Laura y equipo, la verdad no sé si Patricia podría ser presidenciable. Lo único que quiero es que se acuerden de la gente, que la está pasando mal, que se acuerden de por lo menos arreglar un poco la economía de la gente común, ¿eh? ¿En qué se transformaron? Se pregunta Américo de Campana.
3: Y eso es cierto, Américo, ¿qué quiere que te diga? Pero bueno, la realidad es que, como decía recién Facundo Nehamkis, ¿no? Nunca fue Patricia Bullrich del riñón libertario, siempre tuvo un proyecto autónomo, propio. Y bueno, ahora Javier Milei está, obviamente puede ser algo temporario, pero no está en el piso histórico de su imagen. La gente se está preguntando cosas y entiendo que Patricia Bullrich aprovecha ese momento también para desmarcarse.
4: Edgardo de Pergamino dice, hola equipo, creo que la gente se va a acordar que la votó y ella ni bien perdió, se corrió detrás del ganador. Eso no la va a favorecer.
3: ¿Vos sabés que eso yo también lo pensé? Pero no sé, ¿viste? En la Argentina, Tigre, ¿qué pensás?
5: Esa es otra. Lo que pasa es que, primero, lo que yo pienso es, ¿tiene Patricia Bullrich, más allá de su proyecto, un espacio para desarrollar ese proyecto? Porque, como hablamos con Laura Alonso el otro día, el PRO no quiere saber nada.
3: Por ahora.
5: Y ella tampoco.
3: Por ahora. Por ahora,
5: bueno, está bien, es política, ahora, es verdad, claro. Es política y en política es el mundo.
3: Además, de es la opinión de Laura Alonso.
5: Es la opinión de Laura Alonso. Mm. Pero que tampoco ella, no sé si tampoco tiene muchas ganas de volver al PRO. Hoy no tiene espacio, si se va del gobierno, los libertarios no se van a ir con ella. El PRO, hoy. Claro. Todo hoy, por supuesto, todo claro. Hoy. Y en medio por ahí de este fragor. Y después está el tipo que la votó en el 2023, que dice, pará, yo te voté a vos por vos, no para que te vayas con Milei.
3: Bueno, son incógnitas.
5: Son,
3: ¿no?
5: Dudas,
3: porque
5: son preguntas.
3: En la Argentina, yo siempre digo, puede pasar absolutamente cualquier cosa. Un año antes de que Milei llegara a la presidencia sería impensable.
5: Sí.
3: Que me acuerdo además yo dando charlas y ante empresarios y de cámaras de todo tipo y todos se reían cuando yo planteaba esa posibilidad.
5: Vos hablabas de lo de Milei. ¿Vos sabés que a mí me pasó? Yo estuve.
3: Se reían, a ver, no. Yo decía, bueno, puede ser el próximo presidente de la Argentina y yo creo que conté que 2 años antes, The Economist, que desde afuera las cosas se suelen ver
5: mejor,
3: más claramente, más claro, sí. El periódico británico decía, Milei puede ser el próximo presidente de la Argentina, y acá no la veíamos.
5: No, yo cuando fui, a mí la radio me manda a la cobertura, e hice las 3 veces el hotel de La Libertad Avanza, así es,
3: sí.
5: El Libertador.
3: Ajá.
5: Y cuando llego el primer día, las primeras elecciones, que gana, las PASO,
3: sí.
5: Llegué puteando, digo, ¿por qué me mandan acá? Si esto no van a sacar ni 20 votos, ¿para qué vengo? Si no me van a dar aire. Y después ganaron.
3: Obvio.
5: Y después el cimbronazo fue... Ganó y ganó con margen, con diferencia.
3: Totalmente, y volvió a ganar ahora.
5: Y volvió a ganar después, exactamente.
3: Bueno, ¿querés que te cuente que les cuente una anécdota que va mucho más atrás, que es el kirchnerismo? Yo trabajaba en una agencia de noticias,
5: sí.
3: Y entonces no me llevaba muy bien con mi jefe en ese momento, o él conmigo, no sé cómo era. Entonces yo cubría la campaña de Duhalde, la campaña presidencial de Duhalde, que se iba a España. Entonces, ¿vos qué pensás? Cubrís la campaña, los periodistas, le cuento también a la gente, hay como un scrum, un grupo, éramos un grupo de periodistas de distintos medios que va siguiendo las campañas presidenciales. Entonces, ¿vos qué pensás? ¿Que te vas a ir a España con Duhalde? No. Me llama mi jefe y me dice, un poco lo que te pasó a vos, Tigre.
5: Sí.
3: Me dice, mira, hay unos locos en el sur, qué sé yo, Néstor, Cristina Kirchner, que están armando una locura, quieren volver a los 70, y Duhalde va a volver al Calafate de su gira de España. Así que vos vas a ir, no vas a ir a España, vas a ir al Calafate. Uy, le digo yo, ni te imaginas cómo lo puteaba al tipo, ¿no?
5: Satisfacción.
3: Le digo, pero escuchame, si yo no sé qué, bueno. Ese fue el origen de mi libro La Cámpora, porque ahí empezó la próxima, las próximas, no sé, dos décadas de la Argentina, sí, empezó ahí. Donde yo fui. Yo digo, pero estos tipos no tienen ningún futuro. Entonces, bueno, viste, en la Argentina puede pasar cualquier tipo de cosa.
5: ¿Y le dimos regalías del libro al jefe, no?
3: No.
5: No le dimos
3: regalías, no. No, pero a ver, cuando yo empecé mi libro La Cámpora, que es del 2012, recordé que yo estuve en el proto-kirchnerismo, es decir, en el inicio de todo.
5: 2000...
3: Pero eran unos aliados totalmente... Y, a ver, no, que ni siquiera en el 99.
5: En el 99.
3: Fines de los 90, claro, 98, 99, claro.
5: Menos conocido 99. Todavía, claro.
3: Yo lo conocía, a Néstor lo conocía porque yo cubría el peronismo, es decir, me dedicaba a escribir sobre el peronismo, digo, para usar palabras que todos podamos comprender, y entonces lo conocía, ya había viajado otra vez al sur, y él era un poco el quien discutía con Cavallo. Yo iba a las reuniones del Consejo Federal de Inversiones donde los gobernadores discutían sobre la coparticipación, y siempre era una figura polémica.
5: Sí.
3: Néstor Kirchner yo lo conocía como periodista mucho. Incluso recuerdo cuando hizo la reelección indefinida de su provincia. Es decir, los periodistas que cubríamos
5: ya los conocían.
3: Los conocíamos.
5: Ahí la gente no tanto, pero
3: la gente no, la prensa gente nada, sí. Pero
5: la nosotros, prensa sí.
3: Nosotros sí. Son las 5 de la tarde, vamos a las noticias en Continental.
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4: Las 5 de la tarde, temperatura 15.8, cielo nublado. Luis Caputo y Javier Milei cierran esta noche el Foro de Ejecutivos de Finanzas.
6: Alrededor de las 19, el presidente Javier Milei cerrará el Congreso Anual del Instituto Argentino de Ejecutivos de Finanzas. También se destaca la presencia del ministro de Economía, Luis Caputo, que hablará a partir de las 18. Estarán Pablo Quirno, ministro de Relaciones Exteriores, el presidente de la Cámara de Diputados, Martín Menem, y los gobernadores Maximiliano Puyaro, de Santa Fe, e Ignacio Torres, de la provincia de Chubut. El presidente expondrá sobre la consolidación económica con la cual defenderá su modelo de gestión, y también hablará de los avances en su plan de reformas estructurales y el superávit y la estabilidad económica de la Argentina. Fabián del Monte, Servicio Informativo Continental.
4: Más temprano, el ministro de Economía expuso ante empresarios de Brasil. En ese marco, Luis Caputo pronosticó para el año próximo un triunfo de Milei por paliza.
7: Yo no tengo ninguna duda que el 2027, insisto, va a ser un año muy diferente a lo que se espera, que el presidente va a ganar las elecciones por paliza y en primera vuelta, y no lo digo con soberbia, es efectivamente lo que pienso y creo que está bueno comunicarlo. Las inversiones están llegando, alguno puede pensar, no, bueno, pero si hay un shock externo, si hay peleas internas, miren, si algo también bueno hemos logrado es que estamos empezando a comportarnos nuevamente, por primera vez diría yo, desde que yo por lo menos tengo experiencia, como un país normal.
4: Femicidio de Agostina Vega en Córdoba. Se mostró arrepentida la mujer que le prestó su auto a Claudio Barrelier. Soledad, expareja del detenido, dijo que tiene miedo de las dos partes y pidió custodia.
8: En realidad no quería decirle no te quiero prestar el auto. Tengo una fea sensación, no te quiero, no se lo dije. Me arrepiento de haberlo conocido, obviamente. Si miran el quilombo que me metió. Me arruinó la vida. Y lamentablemente tengo miedo de las dos partes, no solamente de una. Yo fui a pedir que me pusieran la policía, la seguridad afuera. Entiendo lo que está viviendo, yo me moriría, no sé qué haría.
2: Pronóstico.
4: Nuboso con algo de sol mañana, la mínima 12 grados, la máxima 17.
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4: Sigue la enorme complicación para transitar en la Panamericana, al menos 5 kilómetros de demoras, 5 kilómetros de demoras en el ramal Campana, kilómetro 41, sentido al norte, producto de que un camión impactara contra la defensa. Un puente, hay un herido, se está realizando el desvío por colectora para remover el vehículo de gran porte. Por otra parte, sumamos más choques en la autopista Perito Moreno, a la altura de Primera Junta, sentido al centro, el choque en la autopista 9 de Julio Sur, auto y moto a la altura de Constitución, entre Juan de Garay y la autopista 25 de Mayo, pero finalizó el choque que había ocurrido y que también trajo muchísima congestión. Quedó el remanente en la autopista de Lepiane, sentido a General Paz, a la altura de Miralla. Los vehículos ya fueron removidos. Un choque en Palermo, avenida Córdoba y Godoy Cruz. Los servicios circulan con sus frecuencias habituales.
9: Temperatura 15.8, cielo nublado.
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0: Seguimos aquí acompañándote hasta las 6 de la tarde. Estás en Inmercon Continental. Tenemos una consigna que es, bueno, Patricia Bullrich en tensión con el gobierno. Le presentó la renuncia al presidente Milei como jefa de la bancada de los libertarios. Gran conmoción en el gobierno. ¿Qué te parece? ¿Qué te parece la actitud de Patricia? Y si pensás que tiene un proyecto político propio, ¿y qué te parece eso? ¿Qué dicen nuestros oyentes, Rob?
1: ¿Qué dicen al 1144-000-590? Héctor, el zapatero de González Catán.
0: Ay, mira, con los zapatos, Héctor, que tengo que arreglar. Decí que estás lejos, si no te los llevo.
2: Grande, Héctor.
1: Chicos, sería una caradura si se postula para algo más, como sabe que se le viene la noche a Milei con el pueblo que tanto hace sufrir. Se quiere borrar, pero va a pagar todo lo que hicieron a nuestra querida Argentina, ¿eh? Ella y Milei está enojado, ¿eh?
0: Está enojado, doctor.
1: Todos esos son mafiosos. Héctor el zapatero. Héctor. Héctor el zapatero de González Catán.
0: Bueno, te mandamos un saludo, Héctor. Es su opinión, ¿no? Está muy bien.
1: Tenemos más opiniones.
3: El Bubia, Horacio, de Laguna de Gómez de Junín. Y creo que por el momento es la única opción, porque no hay nada del otro lado. Si no es Milei, es Patricia. ¿Quién otro?
0: Horacio Laguna de Gómez. Yo creo que, mira, Horacio, coincidís con, recién hablábamos acá un poquito en la pausa, con lo que es el círculo rojo, ¿no? La élite de la Argentina, empresarios, consultores, decisores, creo que la prefieren a ella. Ahora, vamos, el tema es que, bueno, ¿a quién prefiere la gente, no? Me parece que está dividido y lo que prefiere la gente es lo que decide.
1: Nancy de Mar del Plata dice: hola, a Patricia la voto, pero si se rodea de políticos con ficha limpia.
0: Muy bien, muy bien. Esos son los votantes del originario Juntos por el Cambio, ¿no? Uh-huh. Interesados por el tema de la corrupción. Uh-huh. ¿Patricia es? ¿Cómo se llama?
1: Nancy de Mar del Plata.
0: Nancy, ya tenemos un lío de nombres, Nancy.
1: Nancy de Mar del Plata.
0: Pero está bueno lo que plantea, yo coincido.
1: Después tenemos el saludo y la opinión. Hola, amigos de Continental, me parece excelente candidata y se las aguanta. Está enojada por lo de Adorni, pero Javier, no lo muevan de economía. Pero Javier, a Milei que no lo muevan de economía, dice Fabián Ava desde el campo Ítalo Sur de Córdoba.
0: Muy bien, Fabián, interesante. Bueno, muchos oyentes nuestros a favor de Patricia, ¿no?
1: Y Ana de Viedma dice: Patricia se está probando el vestido y la banda de presidenta.
0: ¡Apa!
1: Y nadie lo quiere ver, dice Ana.
0: No te creas, es que nadie lo quiere ver. Yo te digo que muchos lo quieren ver. El tema es, ¿sabes qué, Ana, Nancy, Horacio, Pablo de Chivilcoy, Antonio de Campana, bueno, todos nuestros oyentes, más o menos que fuimos anotando, perdón si me estoy olvidando de alguno. Yo lo que creo, yo no sé si Patricia no se adelanta un poco, ¿no? Tigre,
2: por ahí.
0: Rose, porque a Milei todavía le puede ir bien, la puede remontar, la economía puede remontar y después, ¿qué pasa?
2: No, y después ya tenés un espacio político, ahí ya sí, si Patricia se va, hace su proyecto y no le va bien en las elecciones, ya se queda sin tiempo, ya su tiempo se habrá terminado. No hay más que eso.
0: Sí, ya sé, pero digo, a ver, ella podría hacer esta jugada, pero un poquito más adelante,
2: sí,
0: ¿no?
2: Sí, sí, sí.
0: A ver, Rose, bueno, sí. No hablamos del tránsito, hablamos del clima.
1: Ya te comento, fundamentalmente el tránsito, hemos tenido una tarde bastante compleja con varios siniestros viales. El más complejo en estos momentos es el que está llevándose a cabo en la Panamericana. Hay 5 kilómetros de demoras, de congestión. ¿Qué pasó básicamente? En el ramal Campana, kilómetro 41, sentido justamente a provincia, un camión hizo mala maniobra el conductor y pega contra la defensa de un puente. Casi no cae.
0: Ay, por favor.
1: Fue realmente, se está trabajando, está casi colgado, aparentemente.
0: Un corte todo, claro. Corte total de la mano al norte, ¿no? La
1: por eso.
0: Bueno, gracias a Dios no se cayó el camión.
1: Por eso hubiera sido un desastre. Sí. Entonces está la mano hacia el norte con un corte total porque se está trabajando para retirar el vehículo. Entonces, el desvío se está haciendo por colectora, por eso los 5 kilómetros de congestión, reitero, en la Panamericana, mano al norte en el ramal Campana. Esto ocurrió en la zona de Garín, kilómetro 41. Dejamos Panamericana.
0: A ver, pero vamos a ver, si estás por Garín, porque sí, muchos camioneros nos escriben, o gente de la zona, si estás por ahí, contanos qué hay por ahí. Dejanos un mensajito grabado, nos podés escribir, ¿Al dónde?
1: Al 1144-000-590. Seguramente algunos que están yendo rumbo al norte estarán obviamente escuchándonos y esperando. ¿Qué está pasando? Bueno, lo que está pasando es esto. Está cortada la zona del kilómetro 41 porque prácticamente sí se desvía por colectora. Imagínate, la colectora es chica y la enorme cantidad de vehículos justo en la hora del regreso se hace mayor la congestión. Armarse de muchísima paciencia, caminos alternativos, bajar a la altura de antes de Garín, para después volver a retomar y para ir hacia el norte de la provincia de Buenos Aires. Realmente se está trabajando intensamente
0: sí,
1: para mover.
0: En este momento hay una grúa que está tratando de sacar el camión que está ahí. Estuvo ahí a un paso de caerse,
1: sí,
0: de la autopista.
1: Sí. Y hubiese caído hacia la avenida, que no sé cuál es el nombre, desconozco, pero es una avenida que de la localidad de Garín.
0: Muy bien.
1: Dejamos Panamericana, como les decía. Nos vamos a la Perito Moreno, porque también me informaron, chocaron dos camiones a la altura de Primera Junta, sentido al centro. Y también en la autopista 9 de Julio Sur, un auto y una moto a la altura de Constitución. En la zona de Palermo también hubo un choque, sigue la reducción en la avenida Córdoba a la altura de Godoy Cruz y por ahora los servicios que también tienen sus complicaciones, pero vienen bien, circulan, por lo menos circulan, tanto los subtes y los trenes.
0: Uh-huh. Bueno, muy bien. ¿Se reencontraron Araceli y Adrián Suar?
1: ¿Vos sabés
0: qué novela esa?
2: ¿Qué novela larga?
0: Pero, a ver, yo cuando la vi llorando en la mesa de Mirta Legrand, sí. ¿Sabés que me ponían la piel? A ver, ¿qué piensan ustedes? ¿Qué piensa el tigre como hombre y Rose como mujer?
1: A ver.
0: Yo no me acuerdo bien toda la escena, pero vos te vas a acordar. Pero ella dijo, lo amé con toda mi alma. A ver, vos sos el marido de Araceli y la ves llorar. Yo no sé, me daría como una cosa.
1: ¿Vos estás refiriendo al marido actual?
0: Al marido actual.
2: Fabián Massey.
1: Es rara la sensación, es fuerte.
2: Me separo inmediatamente, me voy.
0: ¿Vos decís?
1: Perdón, pero yo creo que...
0: Pero ella no hablaba del mundial, no me acuerdo. No,
1: hablaba de la problemática que tenía con Suar, que había terminado mal esa relación, pero esa relación terminó mal, pero por ella siempre lo quiso. Yo creo que fue un gran amor de Araceli González, más allá que ahora, bueno, está, gracias a Dios, y está muy bien con Fabián. Pero bueno, no sé cuál fue la pregunta puntual que le hizo Mirta, porque fue en la mesa de Mirta Legrand.
0: Ella se puso a llorar, pidió que saquen esa parte, como lo pediría yo.
1: Sí.
0: Y sí, claro, como le pediría a cualquiera.
1: Después,
0: vos también uno se puede emocionar por lo que... No significa que lo siga queriendo, ¿no?
1: Uno puede
0: emocionarse por la versión que era uno en ese momento, por el amor, por qué sé yo. No es que vos lo sigas queriendo, pero para tu pareja actual es muy fuerte.
2: Se enrarece el clima. Yo, la verdad, me pongo en el lugar de Fabián Massey. Y si veo a mi mujer llorando por un ex...
0: Pero no te vas a separar por
1: pero hay cosas, hay recuerdos, hay emociones, hay un hijo de por medio.
2: Somos grandes, ya está. Si es quinceañera, bueno.
1: Bueno, la cuestión es que yo creo que a raíz de eso, deben haber habido charlas importantes entre los hijos de Araceli, Adrián, tienen un hijo en común, Tomás. Seguramente después de eso, yo creo que hubo unas cuantas charlas, y a raíz de esas charlas hubo como una comunicación mejor entre Araceli y Adrián. Por eso, anoche, que se presentó la obra ante la prensa Sotoboche, que la protagoniza Adrián Suar y la dirige, junto a Carla Peterson y Lorena Vega.
0: Sí.
1: ¿Quién fue al preestreno o al estreno de la...?
0: Ella.
1: ¿Con
0: Massey?
1: No fue Massey. Fueron los dos hijos. No fue Massey. Fue los dos hijos, Tomás y la hija de...
2: Florencia.
1: Florencia, exactamente.
0: Ah, y Massey.
1: Por lo menos en la foto que se mostró, no estaba. Pero bueno, lo importante es la frase, que a mí me gustó eso. Revinculándonos. Estamos revinculándonos como familia, no como pareja. Familia. Y me parece muy bien, porque hay hijos de por medio. Y porque está bueno llevarse bien con un ex. Así que...
0: Sin ninguna duda.
2: No, está pésimo. Los ex hay que odiarlos.
1: Está bien lo que hizo Araceli, está bien lo que hizo Suar. Y luego de ahí me dijeron que se fueron a cenar con los hijos. Me parece muy, muy bien. Obviamente que Suar está en pareja, y la pareja tampoco fue.
0: Pero perdón, no entendí algo. Después de la obra...
1: Sí, se fueron a cenar.
0: Como mucho, ¿no?
4: Fueron a comer.
2: No, es un montón, es una locura.
0: Es un montón.
2: A los ex se los odia.
0: No. Se los odia, no. Pará. Pero una
4: depende
0: cosa
4: de
0: es
4: qué sex.
0: Que vos te lleves bien, otra cosa, qué sé yo, bueno, no sé.
4: Eso es lo que dijo.
0: No, me parece buenísimo eso.
4: Sí.
0: Me parece que está muy bien. Ahora, me parece también difícil de tramitar. Tanto para la pareja del lugar como para la pareja. Creo que hay que tener una madurez grande para bancarse eso. Una gran confianza.
2: Sí, que yo no tengo ni tendré.
0: Ahora, otra cosa, ¿no? Sí. Vamos a pasar el crimen de Agostina.
2: Sí,
0: noticia del día. Yo estuve muchas veces en la mesa de Mirta y en la de Juanita.
2: Sí.
0: Es un lugar, a ver, donde tenés que ponerte a llorar, ¿eh? Uh-huh. O sea, es un lugar donde tenés todas las cámaras, ya sea grabado.
2: Sí.
0: No sé, está bien, Araceli tiene mucha cancha con las cámaras y todo, pero en ningún momento podés olvidarte que estás en un programa muy importante.
2: Tenés
0: que relajarte mucho.
2: Claro.
0: ¿No?
2: Porque es difícil.
0: Es difícil. Una cosa es que estés en la radio. En la radio sí, qué sé yo, la radio es otro clima. Pero bueno, crimen de Agostina Vega. Lo tenemos a Gastón Francone, que es abogado penalista, para hablar del tema. Estuvimos ya el viernes, cuando sucedió, estuvimos en la trama, mi programa de televisión, y ahora estamos aquí. ¿Cómo estás, Gastón? Muy bienvenido.
5: ¿Cómo estás, Laura?
0: Muy bien.
5: Gracias por la invitación.
0: No, es un placer. Bueno, ¿qué estás viendo en el femicidio de Agostina hoy? Hoy habló la madre de Barrelier. Contó un poco cómo es la vivienda donde se cree que el imputado, o sea Barrelier, asesinó a Agostina Vega. Hay un tema de la justicia, ¿no? Que este tipo estuvo preso y que fue, habló ayer también una chica que la había privado de su libertad, que la quiso violar y a los 5 meses había salido Barrelier de la cárcel.
5: La realidad de lo que estoy viendo es que creo que tu programa del viernes fue un programa como si lo estuviéramos viendo con una bola de cristal y adelantando lo que iba a pasar. Realmente fue un programa raro para ese momento, porque dijimos un montón de cosas que después ocurrieron calcadas, ¿sí? ¿Qué estoy viendo hoy con el diario del lunes? Que todo lo que transmitiste el viernes y todo lo que dijiste, y a veces con tu cara de azorada de lo que estábamos hablando también, fue textual, tal cual, se cumplió. Tal cual.
0: Los entrevistaba a ustedes, que vos estuviste, no es para tirarnos flores, pero realmente estuviste muy bien en todo lo que planteaste.
5: No, pero el programa plantó situaciones que a las 24, 48 horas estuvieron de cara a la sociedad, pero calcadas, tal cual. Si lo volvés a ver, lo podés poner un miércoles y era igual.
0: Sí, inclusive te digo, cuando tuvimos este cruce con el ministro de Seguridad de Córdoba, ¿no?
5: Porque
0: realmente, es algo inentendible, un montón de cosas que sucedieron.
5: Yo te voy a contar la técnica jurídica de todo esto. Esta causa todavía no empezó, para que muchos creen que esto está resuelto. Esto no empezó siquiera, o sea, en la vida de un ser humano todavía el bebé no le pusieron los pañales, está en la nursery y todavía no empezó, o sea, esto puede... va a salir por diferentes lugares. Nunca nadie en la historia del poder del sistema judicial argentino entra a un juicio y sale de la misma manera. ¿Qué hablo de esto? Hablo de partes, de imputados, de testigos, de abogados, de jueces, de fiscales. Nunca nadie, como entra, sale. Esto es una cuestión de una técnica jurídica que los que tenemos muchos años en esto sabemos que todo lo que planteamos como una hipótesis fiscal o como una hipótesis de defensa, luego va a tener un montón de variantes que tienen que ver con las declaraciones, con los testigos, con la pericia, con la prueba recolectada, con los hechos nuevos, con un montón de cosas que van a variar desde la calificación legal, ¿sí?, hasta en definitiva la pena, porque primero la pena es en expectativa y luego la pena tiene una cuantificación definitiva. Obviamente, vuelvo a decirte algo, estamos ante una causa de la nueva banda de los Pinochos. Hay un montón de mentirosos que van a querer mejorar ciertas situaciones procesales, propias de muchos que pueden ser coautores o que pueden ser...
0: ¿Hay coautores, Gastón? ¿Hay coautores?
5: No lo sabemos.
0: Le están pidiendo el jury a los fiscales, es decir, lo que sería un juicio...
5: La verdad que la actuación fiscal del stand-up que hizo en una conferencia de prensa parecía un acto de stand-up, realmente.
0: Sí.
5: No sé quién es el mejor stand-upero de la Argentina, pero debe andar muy cerca de lo que transmitió, sobre todo en el acto de soberbia, de decir, la omnipotencia, yo no cometo errores, es mucho, o sea... No tengo ninguna autocrítica para hacer absolutamente de nada. Mirá que ni mi abogado más fanfarrón del estudio, que él sabe de quién estoy hablando, se atrevió tanto a decirme una... Sí, él sabe de lo que a quién me estoy refiriendo, sí. Que se cree el genio jurídico de muchas cosas.
0: Cariñosamente lo estás haciendo.

0: Gente que no se asesora, porque si no, no podemos trabajar.
1: Obvio,
0: o sea,
1: obvio,
0: si
1: entiendo.
0: Yo estoy dando nota, no estoy escribiendo, pero alguien está escribiendo para mí y dándome información. Acá, en esta causa, el grave problema que tenemos es que hay que investigar un triángulo muy complejo que hoy parece durísimo meterse, pero es un triángulo madre, víctima, imputado. Ahí hay un triángulo con una madre que todavía no salió, que sigue internada, que por algo está internada, que tienen ciertos problemas. ¿Vos pensás que esa madre ayudó a salir de prisión al tipo que mató a su hija? Una cosa, solo se te pone la piel de gallina de pensar que la madre de la nena hizo una colecta para juntar plata para que saliera de prisión el tipo que un año después mató a su hija.
2: Tremendo. No. Doctor, digo, dejar a este tipo en libertad, la actuación de la fiscalía...
0: Siento una voz muy conocida, no sé quién es, pero
1: es el Tigre Medina, no, Gustavo Medina.
2: Me debo confundir con alguna conocida de verdad, porque yo ni mi casa me conoce ni yo.
0: Te conozco la voz, dale, decime.
2: Digo, Mackinta ya antes en el juicio Maradona, la jueza que le entregó a Lucio Dupuy a la madre y a la pareja de la madre, son unos cuantos fallos de la justicia, digo... ¿Terminan siempre en la nada misma esta gente que por ahí también de alguna manera, no tan directa, de una manera más bien indirecta, son responsables con lo que después pasa?
0: Me estás hablando de los magistrados.
2: De los magistrados, sí.
0: Te voy a contar una anécdota de mi estudio. Yo tengo casi 25 abogados en el estudio trabajando con nosotros y muchos son nobles, otros juniors y tengo varios seniors, ¿sí? Pero el que se recibe, en cuanto se recibe, sale de la universidad, del Austral, de la UCA, de donde sea que sale, viene al estudio creyendo que los jueces nunca se equivocan. Porque es juez. Entonces la primera palabra que te digo cuando veo un despacho, y le digo, mirá, que esto está bien. No, pero doctor, lo escribió el juez. Está bien, es el juez, pero se equivocó.
1: Pero
0: ¿cómo se va a equivocar el juez? Chicos, te hablo de 23, 24,
1: claro,
0: 25 años,
1: bueno.
0: Que no creen nunca que el juez, que el fiscal, que el secretario se puede equivocar. La realidad es que se equivocan muchos más que otros y a veces tienen el pecado de no leer, no estudiar y generar cosas por plantilla, se llama. Hacen
1: resoluciones. Bueno, Gastón, ahí nos vamos como a otra conversación que tiene que ver con la calidad de la justicia y todo. No, está bien, pero...
0: Y lo que me pregunta Medina es que no pagan, siguen en su puesto.
1: No, claro.
0: Bueno, ahora... pagan, por sus propios errores no pagan.
1: Sí, entiendo lo que decís. Sí, porque acá hay una pata de la justicia.
0: El fiscal que le bajó la falta de mérito a Barrelier fue un año antes, con un delito con arma, con un secuestro, la tuvo privada de su libertad, la desnudó, debe haber habido una tentativa de abuso,
1: sé qué.
0: Todo ese encuadre y le dio la libertad, sí, con una caución juratoria, no puso ni plata. O sea, una suspensión de juicio a prueba, no sé cómo es el procedimiento en Córdoba, acá se llamaría una probation.
1: Sí.
0: Le bajó una probation cuando una mujer salió desnuda, maniatada, en pechos, en bombacha, a la calle.
1: No, y además que ese tipo de perfil, desde el punto de vista psicológico, si no hay una rehabilitación profunda, lo va a volver a intentar, es así.
0: Laurita, lo intentó al año.
1: Claro,
0: y andás a ver cuántos intentó en este intermedio. Ahora, vos sabés que la fiscalía es el pueblo, el fiscal es nosotros, el pueblo acusando a una persona. ¿Por qué no nos muestran las cámaras de seguridad quién entró y salió de esa casa durante 48 horas antes? ¿Por qué no se la dan a la prensa para que lo mire?
1: Cuando estábamos el viernes, alguien dijo, no, la abogada, creo que la abogada del padre, dijo que el fiscal tenía en su poder...
0: Casi se mandó, pero casi te... Bueno, pero por eso hoy el padre va a ser tan importante a la noche explicando esto, porque el padre aparentemente hasta fue el investigador. Las cámaras aparentemente las consigue el padre, no la justicia. Entonces, vos fíjate en la posición, este Barrelier, lo hablábamos el otro día y creo que estaba Leo al aire también, o estaba por Zoom, el otro de los abogados.
1: El otro abogado,
0: Y era, teníamos en juego Barra Brava, narcomenudeo, cuestiones políticas, una casa usurpada, porque esa casa, mirá, me la juego hoy de acá a Luján, me jugaría un par de escenas a que esa casa es usurpada, esa casa, un aguantadero. Barras Bravas comiendo asado en la calle, en la terraza. Fíjate, cuando enfoca el dron de arriba, te das cuenta que en esa casa pasan muchas cosas. Sí, en esa casa debe haber droga, prostitución, armas.
1: Bueno, es lo que yo le planteaba al ministro de Seguridad de Córdoba, como nadie se dio cuenta que es

0: eso, que esa casa era problemática y pasaban cosas.
1: Pero si tiene la apoyatura de un concejal que lo llevó y lo nombró planta permanente a este tipo, a un tipo con estos antecedentes. Sí, entonces, sí. Córdoba, y fíjate algo que sí te involucra a vos como responsable de un medio masivo, los medios de Córdoba no cubren esta noticia. ¿Vos te diste cuenta de esa locura? O sea, solo son los medios nacionales.
0: Bueno, por el tema de, claro, sí, sí.
1: Porque cobertura política, es así.
0: Por la pauta política.
1: Cuando la política entra por la puerta, la justicia sale por la ventana. No te quepas duda. Y aparte acá hay una cuestión muy importante de educación. De educación hacia nuestros menores, hacia las redes sociales, hacia la contención familiar. Una nena de 13 años no puede andar a las 11 de la noche tomando su remis y yendo a ver a un tipo 20 y pico de años mayores, porque es muy probable, y esto te lo digo porque tengo experiencia en esto, que acá exista un triángulo hasta amoroso entre la nena, la madre y el tipo este. Esto y cuando te anticipo cosas no le erro en muchas oportunidades. Esto hay que desmenuzarlo. Nos podemos cerrar, sí, más o menos 10%.
0: Pero esto, lo del triángulo amoroso, vos lo suponés, no tenés información.
1: Yo no tengo duda. Mira, esta nena tenía 7 perfiles diferentes, sí. Algunos muy elevados de tono, muy elevados de tono. Sí. Y no tengo duda, que te lo digo sin pelos en la lengua, este tipo se calentó con la nena o ya la había intentado antes con la nena y la llevó engañada, obviamente. La intentó drogar o la drogó, la abusó, la intentó abusar y se murió en ese juego o en alguna juego, no, macabro, ¿no? Obviamente, sí. Y la ahorcó o la mató.
0: Bueno,
1: la nena le dijo,
0: es que
1: yo voy a hablar.
0: Es una nena sin protección, o sea, si lo que estás planteando es una nena completamente desprotegida, es una chica.
1: Y por eso el padre haría un año que no la veía. Y el padre hace un año que no la veía, después es el padre gran protector. Bueno, habrá que ver, porque capaz que el padre tiene un régimen de comunicación que se lo incumplieron, metió 10 acciones en los juzgados de familia,
0: no,
1: y si eso llega a salir a la luz, claro, no lo sabemos. Por eso esta causa está recién en pañales. Uh-huh. Barrelier parece un sex symbol, tiene como 4 mujeres. Mirá que yo tengo una mujer y mi ex mujer, y ya tengo bastante quilombo con 2. Pero este tipo tiene 400 mujeres, no sé, es una cosa infernal. Y vive con una, y tiene hijo con otra, y anda con otra. Es una cosa, es tremendo Barrelier.
0: No, tremendo, no.
1: Entonces,
0: tremendo
1: todas
0: es el
1: esas
0: caso,
1: mujeres.
0: Es el caso.
1: Pero nadie vio nada, Laura, en una casa.
0: Sí. No, no,
1: ¿sabes
0: sí,
1: lo que ¿sabes lo que desmembrar un cuerpo? Tiene 5 litros de sangre un cuerpo. ¿Dónde lo metés?
0: Sí,
1: pero aparte,
0: sí,
1: no,
0: en ese
1: no lo haces con un tramontina.
0: Creo que una de sus mujeres, ¿no? No sé
1: estaba
0: si
1: ahí.
0: La novia,
1: estaba,
0: la novia oficial.
1: Sí, y mirá más negligencia, se quedó viviendo en esa casa hasta el miércoles. Una cosa es un chingo.
0: Bueno, hablamos
1: esto,
0: también de mucha marginalidad, ¿no? Eso también es
1: educación.
0: Cierto.
1: Educación.
0: Gastón,
1: a la Argentina nos está faltando mucha
0: sí,
1: educación.
0: Sí. Gastón, bueno, un placer como siempre. Gracias por todos estos datos, porque sos muy, muy potente comunicador. Ya estamos sobre el informativo de Continental. Gracias.
1: Te agradezco. Siempre un placer hablar con ustedes. Un gusto, Laura. Hasta luego. Hasta
0: Gastón Francone, abogado penalista, analizando el crimen de Agostina, el crimen sexual de Agostina que nos atraviesa como sociedad.
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3: Hora 17:31 minutos. La Corte de Nueva York rechazó revisar el fallo a favor de la Argentina por YPF. El Tribunal del Segundo Circuito negó el pedido de los fondos Peterson y Elton Park para que todo el panel de jueces revise la sentencia. El gobierno opina que se trata de un revés judicial clave para los fondos de inversión que litigan contra el país. El exdirector de Arsat, detenido el jueves, además de drogas y 2,5 millones de dólares, tenía en su casa de Palermo Chico equipos profesionales de espionaje. En la vivienda de Facundo Leal había una valija de marca Panaro con 19 equipos para grabar audio y video y un teléfono satelital de última generación. Aparentemente, el exfuncionario solía grabar sin permiso a las personas con las que se entrevistaba. Masacre en Iowa, Estados Unidos. Una disputa familiar terminó en una tragedia. Un hombre de 52 años protagonizó una pelea en la localidad de Muscatine, donde le disparó a 4 miembros de su familia. Luego recorrió el pueblo, disparó en otra vivienda, en un negocio y por último se quitó la vida. Nuboso con algo de sol mañana, la mínima 12, la máxima 17. A esta hora, 15.6, cielo cubierto.
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0: Hola Laura y equipo, ¿cómo va? Bueno, respecto de la consigna, la sintetizo de este modo. Patricia tiene que volver al PRO y se tiene que dejar de hinchar las pelotas. Y gana tranquilo, pero tranquila, tranquila, la próxima elección. Y lo que es mejor, le va a hacer muy bien al país. Les habló Leonardo de Villa Devoto. Lo sigo escuchando. Sí.
1: Hola, buenas tardes. Estamos acostumbrados a los procederes de los K, que no daban puntadas sin hilo. La señora Bullrich se plantó en una excelente situación como persona, más allá de su futuro político o no. Me parece excelente, tanto el procedimiento ante el jefe de gabinete, como en este caso, ante el no nombramiento de una jueza con su, que tiene sus suficientes antecedentes. Habló Néstor de Rogué.
2: Hola, buenas tardes, Guillermo de Bolívar, estoy escuchando el programa y escuchando la consigna. Es muy simple el tema de Patricia Bullrich. Va de partido en partido, fue peronista, fue radical, fue del PRO, y es muy simple el tema. Cuando el barco se hunde, las ratas huyen.
3: Bueno, yo siempre digo gracias a Leonardo de Villa Devoto, a Néstor de Adrogué, a Guillermo de Bolívar. Creo que con nuestros oyentes hacemos lo que hacen las encuestadoras, ¿no? Que son grupos focales, le preguntan a la gente qué opina y ahí van armando una proyección, claro, de qué posibilidades tiene cada candidato. Y acá creo que hacemos eso. Mira, tenemos dos a favor. Me encantó Leonardo de Villa Devoto, muy divertido, porque hizo un editorial. Patricia, que se deje de echar las pelotas y que vuelva al PRO. Muy, muy claro. Néstor de Adrogué, bueno, también a favor de Patricia. Y bueno, y Guillermo de Bolívar, yo también creo que mucha gente piensa eso, ¿no? Que Patricia saltó de partido en partido. Digamos, esa es la que le juegan contra ella. Creo que entre los tres hicieron un mapa de lo que más o menos la sociedad puede llegar a pensar. Bueno, déjennos siempre, bueno, estos tres, todos nuestros oyentes hoy lo hicieron, tenemos muchísimos mensajes.
4: Sí.
3: Siempre déjennos el mensajito que nosotros los nombramos a todos y de dónde nos llaman.
4: Es fundamental, 1144-000-590. ¿Hacemos una tanda y volvemos con más?
3: Sí, señora.
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3: Muy bien. Tenemos, como siempre, nuestro segmento de bienestar. Si bien pasan muchas cosas, también pasa que, bueno, queremos sentirnos mejor, claro. Queremos estar más saludables, queremos sanarnos de muchas cosas para vivir mejor. Y como la política tantas veces nos decepciona, buscamos otras vías para mejorarnos, ¿no? Uh-huh. Bueno, tenemos en línea alguien, que una autora, que es Delfina Link, que hizo un libro exquisito y que estoy leyendo, les cuento. Se llama Constelar, Jugar, Sanar. Mirá que hay muchísimos libros que me llegan, ¿eh? Pero este, la verdad que me gustó muchísimo. Es una terapeuta, es licenciada, Delfina es licenciada en ciencia política. Es licenciada en psicología por la UBA, es terapeuta sistémica, consultora, mediadora, docente y escritora. Tiene una enorme formación. Y les cuento un poquito lo del libro. Vamos a hablar de biodescodificación y vamos a hablar de constelaciones familiares. Son dos técnicas para resolver conflictos. Uh-huh. Y en la contratapa del libro dice: entender lo que sentís puede cambiarlo todo. Y si existiera una forma más simple y a la vez profunda de entender lo que sentís, este libro propone un camino distinto. Aprender a gestionar las emociones desde un lugar cercano, transformador. Bueno, sigue hablando de esto y la vamos a recibir. A Delfina, ¿cómo estás, Delfina? Muy buenas tardes.
13: Hola, Laura, qué placer escucharla. Hola a toda la mesa.
3: Hola. No, realmente te digo sinceramente, mirá que me llegan libros y libros y libros. Agarré el tuyo y dije, ay, me da ganas de leer este libro. Y empecé a leerlo, lo estoy leyendo y la verdad que no me pude despegar. En este libro, bueno, contanos un poquito, ¿vos sos consteladora o haces biodecodificación?
13: Porque sí, las dos cosas. Temas. Yo constelo hace más de 20 años.
3: Sí.
13: Tuvimos la suerte de tener la formación cuando venía Hellinger todavía.
3: Sí. Contamos a la gente, porque no todo el mundo tiene por qué saber esto. Bert Hellinger es un psiquiatra, creo que es alemán, ¿no? Delfina.
13: Sí, alemán.
3: Es alemán.
13: En realidad era, sí, psicólogo, no era psiquiatra.
3: Ah, perdón, psicólogo.
13: Él fue primero teólogo, filósofo, estuvo muchos años en Sudáfrica, conoció muchas culturas y después volvió a Europa y se fue a Estados Unidos y formó como psicólogo. Uh-huh. Y llegó a ser un psicólogo muy experimentado que supervisaba a otros colegas. Uh-huh. Y bueno, cuenta casi una leyenda que estaba supervisando un grupo y dijo, pero es muy complicado este sistema, vamos a poner representantes. Y pusieron representantes y de repente empezaron a ver que la gente que estaba que representante captaban la información real del sistema. Uh-huh. Había un teórico inglés, Rupert Sheldrake, que estaba teorizando simultáneamente uh-huh. esto que llamó el campo morfogénico. Como todos los sistemas tienen un campo de información, un campo de energía, que es un campo de conocimiento, que brota. Y entonces se ve ese fenómeno asombroso de las constelaciones en grupo, donde los representantes captan información que no se supone que conoce nadie. Mm.
3: Te quiero poner un puntito acá. Yo conozco, sí. Quiero que lo expliques bien, porque bueno, a mí me interesa, tengo mi lado B, que es este. Me entiendo obviamente lo que estás diciendo y conozco muchas cosas, no las conocía, de las constelaciones que vos contás. Pero acá, viste que como pasa con todo, hay muchos prejuicios con respecto a las constelaciones familiares o esta técnica de la biodescodificación. Y yo lo que les quiero contar es que acá Delfina Link es una persona sumamente formada No estamos hablando con una chamana. Digo porque hay muchos chistes. El
14: mucho
3: otro día
14: chanta,
3: por, mucho chanta, eso sí. Además. Pero el otro día, por ejemplo, leí a alguien que decía: me quedo tranquila porque la culpa de todo lo que me pasa la tiene mi bisabuela. Bueno, no se trata de eso, claro.
14: ¿Viste? Un descreimiento.
3: No, he escuchado colegas también muy, muy serios haciendo bromas sobre este tema. Y en realidad es algo mucho más profundo que tiene un sustento científico importante. Me gustaría, Delfina, que cuentes, por ejemplo, algo más práctico, o sea, más aterrizado a la realidad. Suponete que, a ver, que, no sé, un conflicto, ¿qué podría ser? Un conflicto conyugal. Una pareja tiene una familia tiene un conflicto, el padre y la madre. Y un hijo, suponete que un hijo tiene una adicción a una sustancia. Me lo estoy inventando, ¿eh? ¿Cómo se constela eso? ¿Y qué resultado puede tener?
13: Mirá, si lo haces en grupo desde una manera, si lo haces en privado es con elementos, con muñecos, con huellas. Uh-huh. Lo interesante es que vos podés, por ejemplo, ubicar en el espacio, por ejemplo, a la persona y a las adicciones, a la madre, al padre, a los hermanos, uh-huh. ¿sí? Y ves el movimiento ese que hay de los lugares que ocupa cada uno y cómo hay un movimiento del alma o del espíritu, que por eso yo citaba a Rupert Sheldrake, porque uh-huh. es un teórico científico. O sea, vos viste que ha avanzado mucho la ciencia en cuanto a reconocer estos fenómenos parapsicológicos, uh-huh. Que tienen una entidad científica
3: sí.
13: que no está del todo explicada, pero que existe y se constata. Uh-huh. Entonces,
3: lo importante es que se constata, ¿no? Que claro. la experiencia es la evidencia.
13: Exacto, y cuando vos pones a alguien con sus adicciones, ves que detrás de las adicciones empiezan a aparecer otros fenómenos, ¿viste? Es un movimiento, es difícil de explicar en palabras, uh-huh. pero es muy interesante de ver cómo eso logra sanar en un rato, porque se sana a través de imágenes. Uh-huh. O sea, nosotros tenemos imágenes inconscientes muy profundas que no son únicamente nuestras, muchas veces tienen que ver con cosas ancestrales. Uh-huh. Y alguien puede estar siendo adicto por razones que le vienen, ¿viste?, de implicancias ancestrales.
3: O sea, relacionado, sí.
13: Claro, el bisabuelo. Sí,
3: claro,
13: ponele.
3: Claro,
13: pero ponele. No es que es la culpa del bisabuelo, sino que cuando vos lográs desligar eso y tomar, digamos, la vida con todo lo que trajo, sin juicios, ¿sí? Porque muchas veces lo que nos pone en un lugar difícil son los juicios.
3: Claro.
13: ¿Sí? Excluimos gente. Esto es una cosa que se ve mucho en los sistemas, en las constelaciones. Se excluye gente y las exclusiones traen problemas, traen bloqueos.
3: Suponete que hay una familia en donde alguien está excluido, ¿no? Alguien. Yo siempre, mira, estoy pensando ahora en la familia real de Inglaterra. Que vos fijate que ahí, no sé qué pensás vos, pero yo lo he pensado, ahí hubo un excluido que fue el tío de la reina Isabel, que deja a su corona, no sé si conocés la historia, bueno, en The Crown aparece claramente. Creo que se llama, es el hermano, o sea, sería el tío de la reina Isabel, que le correspondía la corona. Bueno, ese tío abdica porque se enamora de una mujer, una divorciada, norteamericana. Bueno, entonces como él no podía casarse con esa mujer, ni tampoco le interesaba ser rey, abdica y asume el papa de la reina Isabel, que muere al poco tiempo. ¿Qué pasa generaciones después? Aparece el príncipe Harry,
14: claro.
3: se enamora de una divorciada norteamericana, y lo excluyen de la familia,
15: de la
3: igual
15: realeza.
3: Que había pasado con el rey Eduardo.
14: Él renuncia también a su...
13: En el ejemplo que estábamos siguiendo de las adicciones, vos podés tener que haya un excluido porque fue adicto, suponete, a otro tipo de sustancia, pero la exclusión implica una negación y un desconocimiento que después algún progénito, uno que nace después, se identifica con eso y actúa lo mismo.
3: Y
13: entonces,
3: si vos
13: el ejemplo
3: la...
13: que traes vos,
3: entiendo, y si vos haces la constelación, se supone que eso
13: salta eso.
3: Eso puede sanarse, sí. eso puede
13: desenredarse. Obvio. Eso es lo fantástico de las constelaciones.
3: Es decir, a ver, para no vender falsas expectativas, haciendo una constelación se puede de algún modo ayudar a una adicción, ayudar.
13: Se puede ayudar.
14: Después hay un laburo más que
3: por supuesto,
13: se puede ayudar.
3: Ayudar. Sí.
13: Uh-huh. Se puede ayudar y se puede ayudar mucho a los familiares también. Porque muchas veces uno constela un vínculo, ¿no? ¿Cómo ayuda la madre a un adicto? ¿Cómo ayuda el padre? ¿No? A veces el adicto, bueno, sigue su camino, pero los familiares también tienen que sanar eso, ¿no?
3: Sí, claro.
13: Y tienen que acompañar desde un buen lugar. Y bueno, y ahí es donde a mí me fascinó esto de empezar a pensar dónde uno se para vivir lo que le toca, ¿sí? ¿Dónde uno se para? Te toca un hijo adicto, te toca esto, te toca lo otro. Son cosas que no queremos o no nos gustan, pero que vienen a nuestro encuentro. Y son desafíos que tenemos que superar y resolver y reconciliar. Entonces, es a partir de eso que yo escribo este libro y lo acompaño con un juego. Y esto me llevó muchos años elaborarlo, porque me llevó más de 7 años elaborar esto. Tenía por un lado, porque hay un juego que se puede adquirir aparte, y yo en el libro lo que cuento es de dónde sale este juego, ¿sí? Y lo cuento a través de mi historia. Lo cuento a través de la historia, no solo de mi formación, sino
3: de
13: las crisis
3: familiar.
13: Que yo pasé. Claro, ver, las crisis que yo pasé.
3: ¿Podés relatarlo?
13: Sí, sí. Yo descubro cómo esto que sabemos del vaso medio lleno y medio vacío, pero que no lo podemos practicar. ¿Por qué? Porque el abandono nos atrapa. Entonces yo divido esto en dos grandes territorios, y en esto es el juego. Es decir, ¿cómo pasamos del abandono a la abundancia? ¿Cómo nos paramos para vivir lo que nos toca en la abundancia y no en el abandono? Esto, viste, fue teorizado por mucha gente. Entre otros, Víctor Frankl, viste que es sobreviviente de un campo.
3: Sí, sí.
13: ¿Sí? Entonces, ¿cómo la actitud es lo que finalmente cuenta en cómo vos vivís lo que te toca vivir?
3: Uh-huh.
13: Entonces, el juego se trata de dos mazos de cartas. Coleccioné durante años caracoles y piedras.
3: Sí.
13: El abandono está simbolizado por caracoles y tiene todas palabras con A. Son 48 cartas de un mazo de palabras todas del abandono. Que son terribles.
3: Sí, sí, me imagino. ¿Eh? Ahora, Delfina, no, porque tenemos poquito tiempo y me gustaría que por ahí puedas contarle a la gente qué es la biodescodificación. Un caso concreto, o sea, te vienen a ver por qué.
13: Y por eso la importancia de las palabras, porque uno cuando vive una crisis la codifica en lenguaje. ¿Sí? Uno dice, me echan del trabajo.
3: Sí.
13: ¿Sí? Uno puede decir, me voy a quedar sin reservas.
3: Sí.
13: Entonces te afecta, suponete, el hígado. O no puedo, con esto no puedo respirar más, o me voy a morir, te afecta a los pulmones.
3: Uh-huh.
13: Decís, si vos decís, fue una traición, me hicieron una traición, te afecta el colon.
3: Uh-huh.
13: Estoy simplificando a full, ¿no?
3: Sí, sí. Obviamente si vos, queremos aclarar que esta técnica, claro, no reemplaza la medicina.
14: Por supuesto,
3: no reemplaza absolutamente nada.
13: Como complemento.
3: Es un complemento.
13: Exactamente.
3: Digo, para que no haya malos entendidos.
13: Y entonces,
3: entendidos,
13: si vos, claro, si vos simplemente te echaron del trabajo y decís, bueno, la verdad que no me viene bien en este momento, pero es una oportunidad de cambiar y demás. A lo mejor tenés solo una diarrea, ¿sí?
3: Uh-huh.
13: Y lo superaste. Y te parás en la abundancia y buscas otro trabajo y te va mucho mejor que antes.
3: A ver, para resumir la idea, lo que vos decís es la forma en que nosotros nos contamos los problemas nos puede afectar a un determinado...
13: De una determinada manera.
3: A un
13: manera.
3: Determinado órgano.
13: No es por nada que uno se enferma de una cosa o de la otra.
3: Uh-huh.
13: No te afecta de una forma, si tiene que ver con líquido, por ejemplo, te afecta el riñón. Todas las partes de nuestro cuerpo, y esto es interesantísimo, desde los dientes hasta las uñas, tienen un sentido, cada diente, cada uña. Es fabuloso eso.
3: Sí, sí.
13: Y depende mucho de la función que cumple. O sea, el brazo derecho, el brazo izquierdo.
3: Por ejemplo, el brazo derecho, ¿qué significa?
13: Por ejemplo, el brazo derecho en la mujer tiene un condicionamiento biológico que es sembrar, cosechar, mientras tomás la pareja de ese lado, y del lado izquierdo, si sos diestro, estás tomando las criaturas. Tenés un condicionamiento biológico. ¿Por qué nos ponemos a la izquierda de la pareja? Por eso. Entonces, brazo derecho muchas veces tiene que ver con el padre y con la pareja. ¿Sí?
3: O sea, el lado izquierdo tiene que ver con el padre y con la pareja.
13: No, el lado derecho.
3: Perdón, el lado derecho. Ah,
13: sí.
3: Con el padre.
13: El lado izquierdo, claro. El lado izquierdo tiene más que ver con los hijos, con la descendencia, con la madre.
3: Uh-huh.
13: Pero, obviamente, ¿viste? Y esto algunas veces está complementado por la medicina china.
3: Sí.
13: Y después hay que ver caso por caso.
3: Sí,
13: ¿sí?
3: Claro, claro.
13: Y uno tiene un accidente.
3: Ahora, si yo digo, suponete, a ver si sí, lo del accidente.
13: Y uno tiene un accidente y se rompe la rodilla izquierda.
3: Uh-huh.
13: Y vos decís, sí, pero fue un accidente. Y sí, fue un accidente. Es como también en la astrología hay condicionamiento. O sea, decís, vos no te pasa nada porque sí. Te pasa porque está en tu camino, está en tu desafío, está en tu, ¿sí?
3: Uh-huh.
13: Está en tu vida.
3: Uh-huh.
13: ¿Sí? Y entonces, encontrarle el sentido te ayuda a sanar. Sí. Vos vas al médico.
3: Es que muchas veces, yo creo que muchas veces, incluso desde distintos paradigmas, lo que vos estás planteando es un modo de ver la enfermedad, un modo de ver la vida, los vínculos, hay muchos modos, ¿no? Pero muchas veces hay algunas modalidades. O nosotros mismos nos ponemos en una situación de víctima, ¿no? ¿Por qué me pasa esto? ¿O qué mala suerte tengo? Claro. ¿O por qué esto me pasa en este momento? Vos lo que estás diciendo es que las cosas...
13: Y no tenés más que... Haciendo eso acentuás el conflicto, no lo resolvés.
3: Claro.
13: El médico te ayuda desde un lugar muy valioso, y nosotros ayudamos desde otro lugar. ¿Sí? Complementamos.
3: Sí. Ahora, ponete que yo diga esta situación... a ver, las cosas que uno dice, ¿no?
14: Sí.
3: A ver, no da más, no da para más. No puedo sostener esta situación.
13: No puedo sostener. Mirá, la palabra es sostener. Entonces, por ahí te afecta la espalda, porque el sostén, la espalda, los hombros, ¿sí? Sostener. Y sostener es toda la musculatura y todos los huesos. Es lo que nos ha puesto de pie. Entonces, el sostener tiene que ver con el valor, ¿sí? Entonces, es muy fascinante las capas embrionarias.
3: Pero, ¿y ahí cómo haces para aliviar ese síntoma? Va alguien y te dice, bueno, es esto, ¿no? Tengo problemas de columna, de huesos, claro. Y vos descubriste
13: la... Lo importante la frase... es ver dónde se disparó. Es ver dónde se disparó el problema. A vos se te disparó en un determinado momento por un determinado estrés, porque te pasó tal cosa. Y después todos lo negamos eso, no tenemos la conexión, no sabemos. Sí, porque hice un mal movimiento, pero además de un mal movimiento estaba pasándote otra cosa, ¿sí? Entonces, es hasta en las más mínimas cosas. Yo el otro día tuve un dolor de cadera derecha en una situación, y era una situación de pareja, y cuando la pude entender que era eso, se me pasó.
3: Interesante.
13: Además de que mi pareja me hizo un masaje maravilloso.
3: Ah, bueno, Delfina, no queremos saber el desenlace. Delfina, bueno, me quedaría hablando, la verdad, muchísimo con vos. ¿Dónde te encuentran? ¿En qué Instagram?
13: El Instagram mío se llama Link, que es mi apellido, con CK, y Fina, que es mi sobrenombre.
3: Todo Link junto Fina. Es arroba linkfina.
13: Linkfina. Y te cuento, Laura, que estoy recién empezando a hacer redes que nunca había hecho, porque yo trabajaba, digamos, por el boca a boca, pero ahora con este juego y el libro me vi en la necesidad, así que soy un poco cruda y subo cosas y no sé bien qué subo. Y...
3: Bueno, así te puedes contratar una community manager.
13: Sí, estoy en eso.
3: Bueno, te mandamos un abrazo. Un placer. Y...
13: Muchas gracias, placer es mío.
3: No, bueno, estuvimos charlando bastante con Delfina Link, autora del libro Constelar, Jugar, Sanar.
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0: Bueno, señores, nosotros nos vamos, recién estábamos mirando acá, Barrelier, el imputado único implicado en el crimen de Agostina, cuando era chico, escuchen esto, hacía encuestas, chico.
1: Joven.
0: Niño más joven. O adolescente, hacía encuestas sobre
2: violencia
0: de género. Tremendo. Como decía recién Francone, esto recién comienza. Son ya las 6 de la tarde. Viene el señor Eduardo Seren, el INEA SERP Tigre, un programa serio.
3: Sí. Pulso Continental.
0: Pulso Continental. Claro. Mi nombre es Laura Di Marco y estuvimos con este equipazo del Tigre y Rose. Nos reencontramos mañana a las 4 de la tarde aquí en el aire de Continental. Chao.
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5: Las 6 de la tarde, temperatura 15.8, cielo nublado. Patricia Bullrich le habría ofrecido a Javier Milei su renuncia como jefa de la bancada libertaria en la Cámara Alta. La senadora discrepó con el presidente sobre el retiro del pliego de una candidata jueza, cuñada de un periodista que investiga la estafa de la criptomoneda Libra. Por Continental, el analista político Facundo Nehamkis negó que se trate de un tema de conciencia y apuntó a las fisuras dentro del gobierno.
6: Retirar el pliego de un juez es una decisión de índole política, no es una decisión de índole religiosa. Y si adquiere una dimensión moral, como la que Patricia Bullrich le está asignando en este caso, bueno, te tiene que llevar a plantear si tenés que seguir en este espacio o no tenés que seguir en este espacio. Sí. Y ahí yo creo que viene lo realmente interesante de esta discusión. ¿Qué le pasa al espacio de La Libertad Avanza, cuya conducción, que parecía tan férrea en el inicio de su gobierno, hoy aparece como un liderazgo al cual le crecen rebeldías, fisuras, incluso internas?
5: El asesor de imagen Jaime Durán Barba afirmó que en todo el mundo occidental crece el rechazo a los políticos tradicionales. Por Continental advirtió que el tema no distingue ideologías.
7: El fastidio de la mayoría de los occidentales en contra del establecimiento que incluye a todas las ideologías, de la izquierda a la derecha, a todo lo que es orden. Cuando usted analiza en un país, digamos, 5 candidatos, ¿cuál tiene más posibilidades de ganar? La respuesta es aquel que menos se parece a los políticos de siempre. Sea de izquierda, sea de derecha, sea hombre, sea mujer, no importa. El que no se parece a los políticos de siempre. Hay una rebelión generalizada en contra del establishment. No solo los argentinos, es algo mundial.
5: Tras el femicidio de Agostina Vega en Córdoba, el diputado provincial del PRO, Oscar Agost Carreño, impulsa el enjuiciamiento de 2 fiscales. Uno es el que liberó al detenido Barrelier cuando estuvo preso por secuestrar a una mujer, y el otro, el que lleva adelante el caso de la adolescente.
8: Presentaríamos lo que es el jury, que es el procedimiento que se hace para investigar a magistrados en Córdoba. En primer lugar, lo estamos acusando al señor Rodríguez, sencillamente para que se investigue aquella causa por la cual liberó bajo fianza el señor Barrelier. Si él hubiese seguido preso o hubiese tenido otro derrotero esa causa, posiblemente Agostina hoy esté con vida. De la misma forma que con el fiscal Garzón, que deja las claras la necesidad de analizar si hubo mal desempeño o negligencia, atento a lo que fue la gravedad institucional que ha tenido este caso.
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5: Nuboso con algo de sol mañana, la mínima 12 grados, la máxima 17.
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9: Sigue la congestión en el ramal Campana de la Panamericana por el impacto de un camión en la defensa de un puente, con la defensa de un puente, sentido hacia el norte. Sigue el corte total, se está trabajando y los desvíos se hacen por colectora. Un choque en la avenida General Paz a la altura de Eva Perón, hay reducción sentido Río de la Plata. Avenida Córdoba entre Godoy Cruz, en Palermo sigue la reducción producto del impacto entre un camión y una camioneta. Y en Melincué y Nazca, corte total por un poste y cables caídos, se están realizando desvíos en ese sector. Los servicios con sus frecuencias habituales.
5: Temperatura 15.6, cielo nublado.
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3: ¿Qué tal? Buenas tardes. ¿Cómo les va? ¿Qué dicen? Bueno, lo venimos hablando. Ya la campaña está, ¿no? Está claro, ¿no? Lo que acaba de ocurrir. Está todo bien clarito, está todo sobre la mesa. ¿Qué acabó de ocurrir? Patricia Bullrich, como principal espada de La Libertad Avanza en el Senado, se desmarca por un pliego judicial que pidió retirar el Ejecutivo. ¿Desmarca de qué? Se está desmarcando del presidente y del espacio, prácticamente. Pues si yo digo, yo renuncio, renunciaste, por algo renunciaste. No lo aceptó, no lo aceptó el presidente, puesto se reunieron como para... Te voy hablando de Patricia Bullrich. En un minuto y medio empezás a la especulación que ya se estaba haciendo, más que especulación. Sí, bueno, a ver, entonces va como candidata A, se largó la campaña, todos, unos, otros, y esto es así, empecemos a correr y vamos viendo quién va quedando. Y a su vez, hablan unos con otros de distintos espacios, hasta se escucha decir ir a una PASO entre PRO y La Libertad Avanza. Y bueno, y el que gane, después nos encolumnamos detrás. Pasa que unos tienen más que otros. En definitiva, de esa manera se llegó al gobierno. Por desmérito de la oposición, mérito, por supuesto, de quien es gobierno, y una gran ayuda de quien hoy pidió retirarse del espacio, o por lo menos de la bancada. ¿No? Porque fue una ayuda, decir, bueno, está la segunda vuelta. ¿Vieron lo que está haciendo ahora Colombia? Que fue el domingo, bueno, ya ahora van a la segunda vuelta el 21 de junio, pero ¿qué están haciendo? Bueno, a ver, unos y otros, y bueno, te subís conmigo, y tenemos que hacer número, a ver, chuc, llegamos, somos gobierno. Bueno, elecciones acá hay el año que viene, octubre, 2027. No, ¿con quién hable? Te va a decir, no, todavía te... Ya está, muchachos, ya se largaron. No, pero el Mundial va a ser un... Ya lo van a ver. Depende, por supuesto, de los partidos, de qué pase con uno, pero... Hoy... Incluso están hablando también del sector privado, hombres de negocios. Y bueno, ese es el círculo rojo, qué sé yo, llamar círculo como vos quieras. Hombres de negocios pesados y no tan pesados, las cámaras empresarias, etcétera. Una cosa es lo que te digan en cámara o en algún evento, etcétera, y otra lo que realmente se está trabajando en reuniones con todos los espacios, con todos los... Todos, ¿eh? Cuando digo todos, son todos. Y empezar a ver cómo sigue esta historia. Primero, hay algo que tenga por seguro, nadie quiere volver al pasado, nadie. Incluso los que fueron protagonistas en el pasado, porque se dan cuenta que la sociedad no soporta mucho del pasado. Pero, en el presente y futuro, con cambios de por medio, también se entiende que hace falta sensibilidad por una gran parte de la sociedad argentina, que hoy son los que están levantando la mano. Y a mí no es que están pidiendo, ¿eh? No están pidiendo nada. Pero de cierta forma dice, bueno, y estoy hablando de lo económico. En unos minutos va a hablar el ministro de Economía, va a hablar también el presidente, porque hay un congreso de ejecutivos de finanzas. No sé si van a responder o no, porque de hecho hay un enojo, obviamente, puertas hacia adentro, obvio, pero bueno, eso, digamos que las situaciones de alcoba, incluso en la política, yo creo que a ninguno de nosotros nos interesa. Esto es como si vos vas a comprar un auto, te gusta la marca, te sentaste y lo comprás, vos no preguntás si el jefe de producción con el gerente de venta están peleados o son amigos. O si en la planta donde se fabrica ese auto que vos te estás comprando, si está peleado el gerente de línea con... No te importa nada del auto, el producto final es lo importante. Bueno, acá vamos por lo mismo. La noticia a esta hora, 18 y 10 minutos, Bullrich ofreció su renuncia como jefa de bloque en el Senado, se lo ofreció el presidente, por estar en contra del rechazo al pliego de Micheli, y es todo un tema, está marcando la cancha, cuando se va marcando la cancha, la está marcando. Ahora, se la negó y la eleva. Ustedes van a escuchar que van a decir, bueno, a lo mejor la quiere llevar en una futura fórmula como vice. El cura quiere ser papa, esto ya es una frase recontra dicha, pero es verdad. La campaña 2027 ya hace un tiempito que se largó.
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3: Saludo a Lucas Klobovs, el director de Opinión Pública de Q Social. ¿Cómo te va, Lucas? Buenas tardes.
5: Hola, Eduardo, ¿cómo estás?
3: ¿Qué decís? ¿Te sorprendió esta situación que se da por estas horas, esta renuncia por parte, o sea, este efecto que busca Patricia Bullrich?
5: Mira, yo coincido en esta editorial que estabas haciendo y cómo culminaste diciendo que la campaña comenzó. Coincido. Y lo que más me sorprende a mí es las ganas que tiene el oficialismo de, para hablar lisa y llanamente, tirarse tiros en los pies, ¿no? Porque en un contexto económico donde la sociedad argentina expresa cierto malestar, esfuerzo, sacrificio, etcétera, donde todavía falta cronológicamente para las elecciones, que el gobierno muestre disputas internas no es lo que más lo favorece, porque es justamente complicarse un escenario donde la economía, con sus vaivenes, está muestra en algunos sectores indicadores altamente positivos, en otros más o menos, y la gran pregunta es si eso llega a toda la sociedad. Entonces creo que estos son errores.
3: Bueno, la respuesta a esa pregunta es que no llega a toda la sociedad.
5: Claramente. Y terminan generando, estos son errores propios que ahí expresa el intento de Patricia Bullrich de empezar a sembrar un camino en el cual busca presionar para lograr un posicionamiento mejor de cara al 2027.
3: Y que en realidad, Lucas, todo esto que está haciendo, a ver, es un sondeo, a ver cómo reacciona la sociedad. Ya la pregunta y respuesta es, ¿va o no va? ¿Aceptás, no aceptás? ¿Votarías, no votarías? Y cuando habla Macri pasa exactamente lo mismo, cuando va a un encuentro y habla, y en un rato hablará el presidente y hay que ver qué dice. Ahora, el gobierno, hablando de, por ejemplo, el ministro de Economía Caputo, dice, no, la economía va a aplastar a la política. Y está ocurriendo todo lo contrario, por lo menos por ahora.
5: Sí, bueno, esos son errores propios que va cometiendo el gobierno, y te diría que de manera gratis, porque incluso Patricia Bullrich, con su intento de desmarcarse, no solo hace lo que vos bien comentás, sino que a su vez se quiere, a ver, imaginemos un escenario donde hay una posibilidad de que Patricia Bullrich sea candidata a jefa de gobierno de la ciudad de Buenos Aires, un escenario. En ese escenario, también, según uno lee en los medios, es que Pilar Ramírez, que es una de las figuras más cercanas a Karina Milei, es la que tal vez dentro del espacio de Karina Milei pica en punta.
3: Me parece que va más arriba, Patricia, me parece que ya...
5: Bueno, ese es un escenario. Y la
3: por
5: otra
3: eso
5: es
3: decía que el cura quiere ser papa,
5: me sí, parece. Bueno, en esos escenarios vamos de lo más bajo a lo más alto, de candidato a vice, a jefa de gobierno, candidato a vice, candidato a presidente. Ahora, esos intentos, en mi opinión, muestran convulsión dentro del oficialismo, que justamente lo que el oficialismo necesita mostrar hoy en día, en este contexto económico, es fortaleza interna.
3: Contame, porque Lucas, el decirle no al presidente, ¿no la pone más arriba? Le está dando entidad, te necesito, sos importante para mí. Eso está más que obvio, pero aún decir renuncio, te lo niego, la estás elevando, la estás poniendo allá arriba.
5: Bueno, eso tiene que resolverse, yo creo que puertas adentro, porque claramente, yo creo que hay una necesidad mutua. Nosotros veníamos viendo, por ejemplo, en nuestras encuestas de los últimos meses, que el electorado del PRO se empezó a ir en cuanto a apoyo al oficialismo. Es decir, hace 5 meses atrás, prácticamente el 80% de aquellos que se identifican con el PRO apoyaban al gobierno. Sí. Ese valor de los identificados con el PRO que apoyan al gobierno pasó de un 80 a un 45 en promedio. Entonces, uno empieza a ver cierta fuga del electorado PRO. Entonces, Patricia Bullrich ahí juega un papel muy importante para contener, etcétera, etcétera. Pero del otro lado, también Patricia Bullrich necesita a la Libertad Avanza, porque el sello de la Libertad Avanza, la figura del presidente, tiene un peso muy importante.
3: O sea, vos me decís que puede aglutinar a unos y a otros la figura de Patricia Bullrich.
5: De Patricia Bullrich, dentro de un esquema conjunto, de unidad entre Milei y Patricia Bullrich. Pero acá hay otra cuestión, que es diversas encuestas venimos mostrando que en los últimos meses el gobierno fue perdiendo apoyo. Pero hay un error en creer que el gobierno, entre comillas, está terminado, que Milei no va a ser complicado que obtenga la reelección. Pensar eso es un error de análisis muy grande. Si bien el gobierno perdió en nuestras encuestas 17 puntos de apoyo en los últimos 4 meses, sigue liderando los escenarios de intención de voto, tanto en primera vuelta como en un balotaje.
3: Bueno, viste. Entonces, que el tema encuestas, qué sé yo, la sociedad, yo insisto que en política y en sexo mentimos todos.
5: Sí, ¿viste? Pero después, es verdad que las encuestas tienen sus problemas para predecir, pero lo que es importante en ver las encuestas es la tendencia. Ajá. Si uno va hacia arriba o uno va hacia abajo. Y nosotros vemos que el apoyo al gobierno está hacia abajo, pero el apoyo electoral del gobierno se mantiene relativamente estable.
3: Y contame en cuanto a imagen, Patricia Bullrich y el que vos quieras. Mirá, ¿cómo está?
5: Patricia Bullrich, hasta el mes pasado, se logró descolocar respecto al gobierno. Es decir, el gobierno venía a la baja, la imagen de Milei, la aprobación, etcétera, y Patricia Bullrich se mantuvo. ¿Sí? Ahora, esta encuesta que estamos terminando ahora, que la estamos terminando de analizar, empezamos a ver de que Patricia Bullrich, que el gobierno frenó esa caída, y Patricia Bullrich empieza a caer en imagen, sustentado esa caída a partir del electorado libertario, que la empieza a mirar de reojo a partir de todas estas acciones que estamos viendo.
3: De despegue. Gracias, Lucas. Te mando un abrazo grande. Gracias.
5: Un abrazo grande, Eduardo.
3: Gracias. Es Lucas Klobos, el director de Opinión Pública de Q Social. 18 y 19. Por

0: 18 horas 20 minutos en la República Argentina, 15 grados 6 la temperatura en la ciudad de Buenos Aires. Hola Rosana, ¿cómo estamos?
1: Hola Edu, muy bien.
0: Contame sobre Panamericana. Yo no puedo entender, otro camión que se lleva puesto un puente.
1: Un puente.
0: ¿Cuántos van?
1: Y gracias a Dios no cayó hacia la ruta 27, ¿no? En Garín. Uh-huh. Y no sé si.
0: ¿Y cómo fue? ¿Dónde fue? Contame.
1: Esto fue en el kilómetro 41 del ramal Campana de la Panamericana. Sí. Siguen trabajando para retirar el camión.
0: Hablabas de kilómetros de auto.
1: 5 kilómetros de congestión.
0: ¿Cinco? ¿Desde qué hora está esto?
1: Y esto ocurrió, a mí me llegó el mensaje alrededor de las 3:30 de la tarde.
0: Y sigue todo
1: igual.
0: Más de 5.
1: Ahora ya, mucho más.
0: Bueno, ya nos contás.
1: Vale.
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0: Hola Leo, ¿cómo estamos?
3: ¿Cómo estás, Eduardo?
0: Muy bien, bueno, gracias.
3: Estamos metidos en lo que tiene que ver con informaciones de la Copa del Mundo.
0: Bueno.
3: Que tienen que ver con la selección argentina. Vamos a estar hablando del primer 11 que paró Scaloni pensando en el amistoso del próximo sábado.
0: ¿Qué es el buen izquierdo, el 11?
3: Claro.
0: ¿Qué es el 11?
3: Como el negro artista, ¿verdad?
0: Claro.
3: El 11, el 11 titular, el equipo, la onceava.
0: Ah, bueno, bueno.
3: Los titulares.
0: Ahí está.
3: Además.
0: El 11, nunca se dijo el 11, es decir, el equipo.
3: El equipo.
0: El equipo.
3: Los 11 que van a jugar partido amistoso.
0: Bien.
3: ¿Quién recibe en estas horas el alta médica? Además, Racing busca técnico. ¿Se lo quiere sacar a un equipo que está jugando en nuestra liga? Y además, tenemos que hablar de lo que tiene que ver con el Mundial, selecciones, pero de otros países. Y hay varias bajas, como te contaba yo, mucho que tiene que ver con lo físico. Se juega mucho, se descansa poco, y las selecciones empiezan por estas horas a perder sus máximos referentes.
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0: a todo el mundo, colegas periodistas y colegas abogados. Prudencia cuando hablamos de la víctima, siendo ella una mujer y siendo menor de edad. ¿Está? Porque independientemente de que haya perdido algunos derechos porque ha sido asesinada, el derecho al honor se mantiene. Y esa nena tiene un honor que hay que respetar. Eso, con eso quería arrancar. Va a haber una marcha, obviamente, ni una menos. Y ya el defensor oficial tomó contacto con el imputado, con Claudio Barrelier. No sé por dónde puede llegar a ir la defensa. Creo que no tiene ángulo. No tiene ingreso. No tiene puerta de ingreso. Es imposible. No tiene ni siquiera para negociar prerrogativas. No sé, alguna salida transitoria, alguna... Lo que sí me dijeron es que en Bower están preocupados por su seguridad, lo mantienen constantemente vigilado y pensaban, ahí se barajó la posibilidad, de llevárselo a Cruz del Eje, que es de alta complejidad.
1: Ah, seguridad en relación al resto de los internados.
0: Exactamente, por un lado, por otro lado a él mismo, de querer atacarse a sí mismo, ¿sí? Por decir la palabra, la famosa palabra.
1: Entiendo.
0: Y estaban evaluando la posibilidad de llevárselo a Cruz del Eje. Después te voy a adelantar unos datos más.
1: Bueno.

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1: Bueno, hoy nos visita como cada martes Adrián Schiaffino, el señor de los pájaros. Hola Adrián, ¿qué decís?
2: ¿Cómo te va, Edu?
1: ¿Cómo estás? Bien, te das cuenta que con vos descansamos, ¿no?
2: No, es una maravilla.
1: Todo bien duro y con vos...
2: Ustedes se acuestan.
1: Exacto.
2: Así que,
1: ¿qué tal?
2: Bien, hoy aparte de algunos pájaros trajimos algo bastante interesante porque hoy 2 de junio tenemos la conmemoración de dos hechos fundamentales para nuestra sociedad, ¿no? Por un lado, ¿por qué? Este es el día del bombero voluntario.
3: Sí, señor.
2: Y por otro lado, ¿por qué es el día nacional del perro?
1: Ajá.
2: Así
1: bien.
2: Que eso lo trajimos como buena.
1: En honor a. ¿Cómo se llamaba el perro?
2: Chonino.
1: Chonino. Sí, sí, ya nos vas a contar, ¿eh?
2: Y otro perro que tiene que ver también en el día de hoy con bombero voluntario. Así que tenemos todo.
1: Dale, me encantó. Muy bien.
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0: Muy, pero muy buenas tardes. Bienvenidos a una nueva entrega de Santos Motores aquí en este estudio de Radio de Noticias del centro de Santa Fe, capital, en calle San Jerónimo 2646, entre Eva Perón y calle La Rioja, junto con Lautaro Mesa. Estamos haciendo hasta las 20. Quien te habla, Germán Solacio, Santos Motores, para hablar algo de lo que dejó este último fin de semana las categorías zonales, categorías nacionales y categorías internacionales, que, bueno, este próximo fin de semana vamos a tener lo que es el MotoGP. No, ya corrió el MotoGP, se viene la Fórmula 1 corriendo en Mónaco, y el jueves ya vamos a estar hablando con Cristian Alcosato, nuestro enviado de acá de Santo Tomé hasta Rosario, para que nos hagan los comentarios de aquí por Radio de Noticias 90.1. Venimos de un fin de semana intenso con muchísima actividad de los deportes mecánicos. Estuvimos el sábado a la mañana un ratito en el predio del Automóvil Club Santa Fe, donde se estaba llevando a cabo la fecha número 4 de la categoría del karting zonal de asfalto. Lindo marco de público, lindos autos, todos bien preparaditos. Había karting y estaban los autos de el Pato Charlo, piloto de Santo Tomé, que va a estar corriendo este fin de semana en la categoría de los troncos. Estaba el Fiat 128 de Marcelito Ruta y el Fiat 1 campeón de Damián Pereira del año pasado. Y bueno, esos tres autos ahí para exposición, para que, bueno, los chicos se vayan subiendo. No sé cómo habrá quedado en los autos, porque todos los chicos se subían, se bajaban, no sé qué habrán hecho dentro del auto, pero uno le preguntó a los muchachos cómo han quedado sus autos adentro, si han tocado la palanca de cambio, algo de los frenos, las pedaleras, los relojes. Pero bueno, los chicos estaban maravillados de estar arriba un auto de carrera en esta fecha número 4 del KZA, que corría con pilotos invitados en la categoría Junior, con 5 pilotos nada más invitados, pero fueron lindos espectáculos que han brindado los chicos de los titulares y los invitados, que después vamos a estar repasando aquí en Santos Motores, donde, bueno, le contamos que en la categoría de los titulares fue Benjamín Herrero y su piloto titular Juan Emilio Guaceroni, que se llevaron la victoria y los puntos importantes para lo que es la definición del campeonato de esta temporada 2026. No sé qué ha pasado con la categoría escuelita, estaban ahí reclamando al final de la actividad, no me quise entrometer, pero bueno, había alguna diferencia, me parece, no sé si el chasis o las gomas, pero bueno, algo raro había en la categoría de los más chiquititos que corrieron este fin de semana en el predio del Automóvil Club Santa Fe. También después vamos a estar repasando los distintos resultados de que dejó esta categoría de karting, que la próxima fecha creo que coincide con las categorías TZ, así que vamos a ver quién de los dos va a modificar el calendario. Y después nos fuimos un ratito a la localidad de Esperanza, al Indio Blanco, para la fecha número 2 del MX Santafesino. Hicimos algunas notas, estuvimos con el Pitu Presser, que presentó su motito, estuvo sacando, haciendo muchas notas, muchas fotos, con la prensa que estaba el sábado por la tardecita. Llegamos un poquito tarde porque, bueno, quedaba lejos de Santo Tomé, así que, bueno, llegamos justo para la final de las tandas de clasificación de lo que era las categorías mayores del MX Santafesino. Lindo sábado se vivió, y después el domingo, bueno, nos quedamos en Santa Fe para vivir la cuarta fecha del karting zonal de asfalto. Compartimos las series, también las finales, hasta que culminó la actividad. Y también había motos, motos que generalmente van a girar al predio del Automóvil Club Santa Fe, con ruedas slip, un rodado 16, con la que corrían anteriormente lo que eran las supermotar. Y bueno, se juntaron 10 motitos, pilotos de Rafaela, pilotos de Santa Fe, pilotos de Santo Tomé, que después vamos a estar hablando con Teo Toscano, piloto de Santo Tomé, que, bueno, arrancó hace poquito con esto, lo que es la actividad, el mundo de las dos ruedas, girando también en el predio del Automóvil Club Santa Fe, donde también después vamos a estar hablando con él, porque, bueno, hicimos una nota y ¿qué pasó? Salió sin audio, una cosa loca, puede ocurrir. Hicimos 75 notas en el fin de semana, y justo con la nota con el piloto de Santo Tomé, no salió, así que, bueno, hoy a la tarde, a las 19:10, está programada la nota con el piloto Teo Toscano, que su papá jugaba al tenis ahí en el club Puerto Príncipe. Y bueno, ¿cómo lo vamos a llamar si de Santo Tomé, ahí justo a la vera del puente carretero, donde, bueno, en poco tiempo ya vamos a tener un nuevo viaducto que nos comunique de Santo Tomé a Santa Fe? Y bueno, va a quedar el viejito para los que vienen de Santa Fe hacia nuestra querida ciudad de Santo Tomé. Antes de venir para la radio pasamos por el taller de Luis Mazzatone, que estaba trabajando a full de Luis Mazzatone, ahí en calle Moreno, esquina Avenida Freire. Bueno, nos contó que José Batata Andreri anoche fue papá, así que felicitaciones para Batata Andreri, nació su hijita Victoria, y bueno, ya se tenía su otra nenita, que también debe tener 5 años, así que bueno, felicitaciones por ahí, después le pegamos una llamadita a Batata Andreri. Y también el día domingo por la mañana hubo pruebas libres en el predio de los toboganes, donde habíamos hablado el jueves con Cristian Esquivel, el encargado de las pistas, uno de los encargados, y bueno, dejaron todo preparado. Hablando con Santiago Uber, me dijeron que bueno, hubo 10, 15 autitos, es lo que se esperaba más o menos, y bueno, se pudo girar. Giraron muchos, y bueno, tenemos algunas novedades que vuelven algunos pilotos a correr en la categoría de los troncos, así que después vamos a estar llamando seguramente a algunos de los protagonistas que van a estar sumándose en esta fecha de la categoría de los troncos, fecha número 4, girando sentido horario con chicana, así que seguramente va a estar entretenido. Hay algunas probabilidades y los servicios meteorológicos que dan lluvia para el sábado y domingo, teniendo en cuenta que siempre se van corriendo, así que bueno, estaremos expectantes, porque bueno, me decía Georgi Roldán de Esperanza que están un poquito asustados, porque claro, cae 3 milímetros, si cae el sábado no pasa nada, pero si cae el domingo posiblemente se le vaya a complicar un poco, porque bueno, depende de la cantidad que caiga, puede ser 3, 6, 5 milímetros, últimamente por ahí no llueve, se nubla para llover, no llueve, y a 5 kilómetros se cae un ventaval de 10 milímetros y bueno, queda todo suspendido, así que bueno, vamos a ver qué es lo que pasa con los pronósticos de tiempo que dan lluvia para estos días. Vamos a ver si se alcanza a correr. Y también se estuvo corriendo lo que fue la fecha del CAM, que después también vamos a estar compartiendo un audio de lo que es Jorge Pablo Piccolo, hablando un poco de lo que es la actividad del CAM, que corrió la fecha número 4 ya en esta, lo que es la temporada 2026. 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Pasan 6 minutitos de la hora 18:30 y ya venimos aquí con un protagonista que hace poquito fue papá. Ya venimos.
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2: Muchísimas gracias, Germán. Un saludo para vos y para toda la audiencia. Sí. Ayer nació la niña, así que bueno, se agrandó la familia. Sí, ya se prolongó un poquito porque iban a ser antes, pero bueno, unos días más. Pero bien, todo bien, gracias a Dios salió todo perfecto, así que bueno, ya la tenemos en casa. Guillermina y Victoria. Todo, sí, bueno, ahora vienen los problemas, ahora no vamos a poder dormir, viste, como son los primeros días que lloran, pero bueno, son los primeros días, nomás, después se estabilizan.
0: De médico, pañales, y bueno, el papá tiene que abrir los ojos y si la mamá se levanta, vos seguís durmiendo, y si no te tenés que levantar vos.
2: Sí, tal cual, hacemos los onzos nosotros los padres, pero ven.
0: Tal cual, nos hemos dormido. Bueno, Batata, sí, pasé Luis Mazzatone hace un ratito y bueno, me comentó que había sido papá, así que bueno, ¿cómo lo vamos a llamar? Si este programa de la Zonal, y bueno, contamos todo de lo lindo que es el Zonal, aparte de las carreras que se vienen con la cabeza agacha, pero bueno, esto es lo lindo fuera de las carreras, que bueno, festejamos el nacimiento de un hijo o una hija de un triple campeón de las TZ.
2: Sí, tal cual. Bueno, muchísimas gracias por acordarte y tenerme presente. Y sí, bueno, ya la tendremos en la balcón, o cuando crezca seguramente estará ahí como la Guillermina, pero bueno,
0: tal cual.
2: Gracias a Dios salió todo bien y bueno, justamente por eso por ahí también no pude estar presente esta carrera porque estaba medio ahí eso con lo justo el nacimiento y eso, pero bueno, gracias a Dios ya pasó todo, ya la tenemos en casa, así que bueno, ahora a laburar para criarla.
0: Tal cual, a juntar plata para los pañales que están caros, la leche, la ropita.
2: Pañal y leche ahora pañal y leche. Tengo tres criaturas, el 600 que lo tengo en el taller y las dos nenas.
0: Ese es el varoncito, el más caro.
2: Sí, el más caro, el varoncito ese.
0: Bueno, José, muchas gracias por atendernos, felicitaciones y nos veremos en algún autódromo seguramente.
2: Dale, Germán, muchísimas gracias.
0: Bueno, ahí pasaba José Batata Andreri, el campeón de las categorías TZ 2019, 21 y 22. Y bueno, ya tenía Guillermina y ahora nació Victoria ayer al mediodía. Así que bueno, el 1 de junio, otro hijito para Batata Andreri, que bueno, gentilmente nos atendió aquí en el comienzo de este programita de Sando Motores. Vamos a un cortecito y ya vamos a buscar los resultados de lo que dejó este fin de semana, donde también corrió el turismo de carretera. Después vamos a llamarlo a Gaspar Chanzá, que también cumplió años hoy. Así que bueno, vamos un cortecito a ver cómo nos organizamos aquí en este programita, que es un glomo, pero hasta las 20 estamos acá. No se vayan, ¿eh?
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0: Muy bien, pasan 44 minutitos de la hora de 18. Queremos hablar con Gaspar Chanzar de Reconquista, que terminó sexto, una carrera espectacular corriendo en el circuito de Oscar Cabalén, Villa María, Villa Santana, la localidad que es, la llamamos ahora, ¿no? Alta Gracia. Bueno, vamos con los resultados. Después vamos a hablar con Gaspar Chanzar, que está en Reconquista, seguramente debe estar trabajando en su concesionaria de autos. Vamos con lo que dejó la categoría preescuela en el cartódromo de Santa Fe. Alejo Tabela se llevó la victoria en este fin de semana, en la fecha número 4. Segundo puesto para Vito Gagliardo. Tercero terminó Valentino Alessio. Cuarto para Pedro Francesconi. Quinto para Rafael Werner. Sexto para Valentino Sánchez. Séptimo para Martina Ferreira. Y octavo, Luciano Berta. Y excluido, Alonso Matioda. Esta chica, Martina Ferreira, es de Santo Tomé, es sobrina de Javier Legaspi, que le preguntamos, ¿por qué el gusto de correr en auto? No, dice, pasa que me venía a ver a mí, y bueno, los papás le preguntaron, dice, Martina, tenés que hacer algún deporte, ¿qué querés hacer? Y dice, yo quiero hacer karting. ¿Estás segura? Así que bueno, le preguntaron a Javier Legaspi qué le pareció la idea. Y él dice, mirá, y dice, probá, es lindo. Corre nenas, es más, la campeona del año pasado es Valentina Bautpogni, que salió campeona, y bueno, hay un montón de chicas que están participando, que están corriendo, y bueno, y así el mundo del deporte motor. Si los padres quieren y pueden, y a ella le gusta, y bueno, que hagan el sacrificio. La plata se consigue, ahí en Santo Tomé hay un montón de chicos que hacen peñas, hacen rifas, y bueno, hay que conseguir auspiciantes, así que seguramente Martina Ferreira, de aquí en más, va a tener un buen presente. Ojalá que la pueda continuar. Y bueno, si no, se bajará y bueno, seguirá a otra actividad. Pero bueno, que no se saque, que no se quede con las ganas de correr. Y bueno, los papás, de darle el gusto de que pueda competir una categoría del deporte motor. ¿Es de riesgo? Sí, también es de riesgo. Es de riesgo el vóley, el básquet, la natación, el hockey, el rugby, el fútbol. Todo riesgo. Todo deporte llega a su riesgo. Así que, bueno, felicitaciones por la familia Ferreira por ponerla a Martina dentro de lo que son las pistas de competición. Vamos a la categoría escuela, que la victoria quedó para Salvador Werner. Segundo terminó Manu Riboldi. Tercero, Pedrito Fernández. Cuarto, Avi Calúa, que, bueno, otra de las nenas que están corriendo en el karting. Quinto para Felipe Martegani. Sexto puesto para Lucas Bombín, que largó desde el fondo. Lamentablemente se le había roto la batería. No encendía y bueno, pidieron dos minutitos para cambiar, bueno, no lo autorizaron y bueno, tuvo que largar del fondo Lucas Bombín y bueno, terminó desde la última ubicación, terminando en el puesto número 6. Séptimo terminó Gaspar Serra, octavo Nihat Cipolat, piloto Rafaela, noveno para Astor Masud, décimo Simón Ternengo, undécimo Juan Francisco Bertoli y décimo segundo Donato Zagalini. Y no clasificó Ignacio Hernández. Después tenemos que subir la nota con Juan Francisco Bertoli, que tratemos enlatada en Sando Motores. Así que después también la vamos a estar armando. Aquellos que quieran ver las notas, la van a encontrar ahí en el Facebook de Sando Motores. Vamos a la final de la categoría Junior. Final de los pilotos titulares. Victoria para Benjamín Herrero. Segundo puesto para Jeremías Colombo. Tercero terminó Juan Ignacio Ringa. Cuarto, Ciro Nijahuat, piloto de Entre Ríos. Y quinto, la máquina de Delfina Martegani, que también debutó con los motores cuatro tiempos, la piloto de Rosario, que, bueno, el año pasado corría en la categoría escuela, y bueno, este año ya está corriendo en los motores cajeros, así que felicitaciones para Martina, que después vamos a estar compartiendo alguna notita, seguramente no, capaz que la semana que viene con el papá, que, bueno, le prepara el karting a sus dos hijos. En la categoría varilleros livianos, victoria para Valentino Cedrés, piloto de Calchaquí, ahora radicado en Santa Fe Capital. Segundo puesto para el que había ganado tres carreras consecutivas, hablamos de Manu Falvo, que terminó segundo. Tercero terminó Milo Pauletti, piloto de Sarmiento. Cuarto para Pablo Molinas. Quinto puesto para Lucas Faroldi. Sexto terminó Bautista Tabela. Y no clasificó Agustín Mafusi, que tuvo inconvenientes con la cadena cuando inició la competencia. Bueno, se quedó al lado de la pista y bueno, contemplando afuera lo que fue la final de la categoría varilleros livianos. En la categoría máster, la final fue para el piloto Juan Sánchez, segundo puesto para Emilio Fatala, tercero terminó Gastón Espósito y cuarto Javier Legaspi, los pilotos de la máster más 48 años. En la senior, victoria para Hernán Sattler, una victoria más para el enterriano, segundo puesto para Juan Manuel Palacio y tercero terminó Fabio Grinovero, por 30 milésimas fue el puesto que perdió Fabio Grinovero con Juan Manuel Palacio, que bueno, hizo un trompo cuando faltaba poco para que termine la carrera, y bueno, tercero venía Fabio Grinovero, que vio que había hecho el trompo, que perdía tiempo, y bueno, aceleró, pero le faltó a pintas un poco para llevarse la segunda ubicación, el campeón del año pasado. Cuarto terminó Iván Abeles, también largando desde el fondo. Quinto puesto para otro piloto de Entre Ríos, debutante Agustín Cheroeder. Sexto puesto para Ignacio Corti, el Santo Tomasino. Séptimo para Matías Casas, piloto de San Francisco, que generalmente corre en circuito de tierra. Y Matías Rodríguez terminó en el puesto número 8. Y Federico La Rosa no clasificó, se quedó a dos vueltas el piloto de la máquina. La categoría Junior, invitados. La victoria quedó para Emilio López Ferro, el Santo Tomasino, que este fin de semana va a estar corriendo en el circuito de Villaguay, la fecha número 4 del karting enterriano. Segundo puesto para Alejo Stiefel, con el auto de Ringa. Tercero terminó Genaro Finós, con el auto de Colombo, el campeón del año pasado. Y Sam Méndez terminó en la cuarta ubicación. Y Agustín Jussit, la dupla enterriana, los dos terminando en la quinta ubicación. Pilotos que también compiten en la categoría de tierra, en la localidad de Entre Ríos, en Cerrito, y creo que también corren en Victoria. En la categoría varilleros pesados, Ángel Ubono, victoria contundente del santafesino, segundo puesto para Francisco Camejo, tercero terminó el campeón, Brian Zúcolo, cuarto, Valentina Volpogni, quinto puesto para Ezequiel Ronchetti, sexto terminó Alex Lamper, piloto también que es de la localidad de Rafaela, séptimo puesto para Agustín Machuca, octavo para Juan Manuel Saurín, con un chasis nuevo, noveno Iván Navales y décimo terminó Leonardo Visconti en las primeras 10 ubicaciones. Y bueno, lamentablemente Gonzalo Cataño no clasificó debido a que bueno, tuvo un inconveniente con el freno, rompió parte de los elementos de la suspensión del karting y bueno, lamentablemente se quedó sin ver, digamos, lo que es las finales. Y un auto 77 recargado por maniobra peligrosa, hablamos del auto de Iván Navales, que bueno, fue dejado o puesto, digamos, en la ubicación número 9 de lo que es el karting de esta varilleros pesados, que se llevó la victoria el piloto Ángel Lautaro Ubono en este fin de semana del Caseta, que pasó por el circuito Betty Concerniani con el premio RUT Río Uruguay Seguros. Así que bueno, todo salió con normalidad y bueno, después también vamos a estar hablando un instante con el piloto de moto de Santo Tomé, que lamentablemente la nota salió sin audio. Vamos a un cortecito de unos auspiciantes y ya vamos a hablar con Valentino Cedrés, el piloto de Calchaquí, radicado en Santa Fe, que se llevó la victoria en la categoría varilleros livianos.
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0: Pues bien, le pasaba la publicidad de Servicentro Luján con Germán Salbuzzi, que estuvimos el día sábado de la mañana haciendo una notita de casi 12 minutitos, hablando un poco de lo que es el 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Y ahora vamos a hablar con Valentino Cedrés, que se llevó la victoria en este fin de semana en el Automóvil Club Santa Fe, en la categoría Varilleros Livianos. ¿Cómo andás, Valentino? Felicitaciones por la victoria.
7: Muchas gracias. Sí, acá andamos contentos por el gran fin de semana que tuvimos. La verdad que tuvimos un desempeño excelente. Tenemos demasiado para seguir exprimiendo, pero este fin de semana pudimos hacer lo que hicimos y bueno, quedarnos con la victoria.
0: Pero bueno, la primera victoria, ¿no?
7: Sí, la primera victoria del año, y espero que sigan llegando y a seguir trabajando para eso.
0: Está igual, porque bueno, Manuel Falvo ya ganó 3 carreras consecutivas, así que bueno, está creo que bastante alejado en el campeonato, porque bueno, vos lamentablemente paraste varias carreras en esta categoría.
7: Sí, no pudimos terminar varias carreras, y bueno, Falvo venía invicto de 3 carreras, claro. Y bueno, le pudimos sacar la racha, cortar la racha de victorias y bueno, subir una carrera para nosotros y unos buenos puntos también para el campeonato.
0: Tal cual, sí, empezar a sumar. Ahora ya tenés la victoria, la tranquilidad que el auto funciona bien. ¿Te lo acomodas vos o también tu papá te está ayudando? De lejos, porque vos también no. Ya estás, digamos, ahí metiéndole mano al karting.
7: Sí, nosotros dos le metemos mano al karting. La verdad que él me pregunta cada vez que salgo de las prácticas o de las pruebas libres que hacemos entre semana o el fin de semana. Me pregunta siempre qué hace el chasis, cómo trabaja, si rola bien o se tranca. Ajá. O va duro, va blando, qué relación, y bueno, después de ir y hablar y charlar del tema de chasis y motor, le metemos mano, lo ayudo con lo que necesita y bueno, muchas cosas que hacemos entre los dos que sirven mucho y bueno, eso es un complemento perfecto para las carreras.
0: Exactamente. Y contamos a la gente, estamos hablando con Valentino Cedrés, piloto de la localidad de Calchaquí, su papá de Santa Fe. Y bueno, ya este año está radicado nuevamente en Santa Fe Capital con un taller mecánico de tu papá. Y también están preparando motores de karting, Valentino, ¿no?
7: Sí, estamos preparando motores de karting. Estamos alquilando en distintas categorías. Tenemos motores en el ASK, donde yo corría anteriormente. Tenemos un motor en el KPS y bueno, el mío que yo uso para correr. Y uno más, dos, que son el de Agustín Mafulchi, que corrió este fin de semana también.
0: Tal cual, que se salió en la cadena, lamentablemente, en la final, se quedó afuera.
7: Sí, lamentablemente se le salió la cadena, son cosas que pasan, la verdad que me pasó a mí también. Tuvimos la fecha que se corrió para el mismo sentido horario que corrimos esta fecha en la nocturna, también nos pasó a nosotros. Y bueno, ya sabemos lo que se siente, la verdad que una lástima, pero vamos a seguir trabajando para que él pueda ir más para adelante.
0: Tal cual. Este fin de semana hay karting ahí en San Justo, de la Asociación San Justina de Karting. Ahí tenés también motores. ¿Vas a ir a atender o solamente alquilás los motores y bueno, que sea lo que Dios quiera?
7: No, también los atendemos en pista.
0: Ah, muy
7: tenemos
0: bien.
7: Dos motores, el de Fumis, el Daniel y el de Padre.
0: Ajá.
7: Y también trabajamos los dos chasis, lo trabajamos. Y bueno, la atención en pista y telemétrica.
0: Está bien. Bueno, y la semana anterior también estuvo el karting provincial de Santa Fecino en el Automóvil Club, donde también tuviste como chasista y alquilando motor.
7: Sí, tuvimos dos motores, el del Paco Álvarez y bueno, y el amigo del compañero de equipo del Colo, que anduvieron los dos bastante bien. El Colo, bueno, por una mala pasada anduvo cerca del primero, bueno, después se apresuró y bueno, tuvo pequeños errores que son corregibles.
0: Y Paco Álvarez terminó segundo, detrás de Ignacio Müller.
7: Sí, la verdad que la llevó, venía bastante bien, tenía para ir para adelante, pero bueno, tocó el incendio horario, como que no le gusta, y bueno, sí. son pistas distintas, giros distintos y frenados distintos que a uno no le parece o no le gusta, y bueno, son cosas del mundo del automovilismo.
0: Exactamente, sí, carreras son carreras, por ahí las gomas te juegan una mala pasada. Estaba hablando con muchos chicos que por ahí le erraban la puesta a punto de las libras, que por ahí, bueno, no le contaron la puesta a punto, nunca me dijeron cuánto le pone o cuánto le sacaron, ¿viste? Pero me dijeron que algunos le habían errado con el tema de las libras y bueno, el karting se le venía para atrás. Que bueno, por ahí no son secretos, por ahí depende cómo está el karting, cómo están las gomas, cómo está la pista con la temperatura, ¿viste? Que eso varía muchísimo y bueno, cuando la embocás, te llevas la victoria seguro.
7: Sí, nosotros, la verdad que esas gomas nos cuesta un poco también encontrarle grip, porque también lo llama el Facu en eso. Y nosotros todo el tiempo medimos las gomas con, bueno, un termómetro que nosotros tenemos.
0: Ajá.
7: Y las medimos, vemos cómo trabajan, la temperatura de pista, vamos calculando muchas cosas y vamos intentando encontrarle el grip a esas gomas, que son difíciles, son muy duras, son difíciles de encontrar el grip. Y bueno, poco a poco se va progresando, poco a poco se va encontrando el grip. Y bueno, depende también el clima, el ambiente y todo distinto. Y la puesta a punto más que nada del chasis.
0: Tal cual, tal cual. ¿Te queda algún fin de semana libre o tenés todos los fines de semana ocupados con el karting? ¿Como piloto y como preparadores con tu papá?
7: Este fin de tenemos... tenemos fin de carrera del ASK que... Ajá. Ah, no, este fin de tenemos libre.
0: No, este el fin de semana otro... corre el ASK.
8: El
7: 14 corre.
0: Ah, el 14 ASK. Corre, ah, yo pensé que era el 7.
7: No, corre el 14 y bueno, este fin de por suerte tenemos libre.
0: Ah, bueno, donde sí hay karting es en Humboldt, que corre el certamen santafesino de karting.
8: Ahí vamos a estar también.
7: Ahí capaz que estemos también. Ajá. Porque, bueno, tenemos un amigo, Lale Berselli, que le mando un saludo, que corre en la varillero pesado y en la multimarca liviano, que bueno, el chico anda muy bien y viene de ser campeón.
0: Ajá. ¿De dónde es? ¿Allá de Calchaquí también?
7: No, es de Brinkman, Córdoba, y la verdad que el chico anda muy bien y bueno, capaz que estemos pasándonos por allá.
0: Ah. No, claro, me parece que este fin de semana corre el karting del noreste. No sé si Reconquista o una Avellaneda, pero ya en el norte hay karting.
7: Ese sí, lo conocemos, estuvimos en su tiempo en la 110 Escuela, estuvimos participando. La verdad que ahí también fuimos a participar y bueno, también estuvo muy lindo esa categoría.
0: Esa de asfalto.
7: Sí, y ahí están, hay muchos conocidos que bueno, también que fueron contrincantes como motorista de mi papá. Como Checho Racing, Marcos, son preparadores que están ahí del noreste y bueno, que son muy buenos.
0: Tal cual.
7: Y son buenos amigos, la verdad que tenemos una buena relación con ellos.
0: Y seguro, porque somos pocos, nos conocemos y bueno, abajo somos todos amigos y después abajo en la pista hay que buscar lo que uno viene a hacer, ser el más rápido en pista, no importa quién tenga el número delante. Si son amigos, bueno, se saludan y listo, pero bueno, así las competencias.
7: Sí, las competencias son así, la verdad que en todo tipo de competencia, sea deporte de automovilismo o atletismo o fútbol o lo que sea, siempre va a haber una competencia entre sí, fuera de pista, fuera de la cancha, o sea, o fuera de algún lugar, somos amigos, hay gente que lo toma de otra manera, pero... la verdad que yo por suerte me llevo bien con todos los chicos, con todos los pilotos, fuera de la pista y bueno, adentro a veces hay algunos que respetan más que otros y son,
0: tal cual,
7: son muy buenos.
0: Tal cual. ¿Está tu papá al lado?
7: Sí, está acá al lado mío, por suerte.
0: Pásame vos, al Alex.
7: Ahí le paso.
9: ¿Qué tal? ¿Cómo estás? Buenas tardes.
0: ¿Cómo andás, Alex? Bueno, le contamos a la gente, estamos con Alex Cedrés, preparador de karting de competición, que estaba viviendo en Calchaquí, ahora está radicado nuevamente en Santa Fe. Y bueno, ¿cómo está el tema de la preparación de motores? ¿Tenés un banco de prueba propio o por ahí tenés que ir a otro lado, Alex?
9: Estamos trabajando para armar el propio. Ajá. Estamos usando un banco ahora que es lo tenemos a los chicos de Seco Racing, que estamos ocupando el banco de él por ahora, y nos está dando una manito ahí en eso, pero los desarrollos ya los tengo hechos yo hace ya bastante tiempo, ya hace más de 4 años.
0: Tal cual. Bueno, ¿y cuánto falta para armar el banquito ese? ¿Qué te falta? ¿El cerramiento?
9: ¿Cómo?
0: ¿Qué te falta para terminar tu banco de pruebas? ¿Es herramienta o algunos relojes, sensores?
9: No, estoy esperando que me entreguen el galpón para empezar a armarlo más, porque donde yo tengo el chico no tengo lugar para armarlo, pero ya estoy esperando que me entreguen el galpón, que están haciendo limpieza y acomodándolo para entregármelo, un galpón grande, donde voy a poder dar un mejor servicio y tener cada área de trabajo, tanto para la mecánica general y la parte de competición y chasis por separado.
0: Tal cual. Eso quería llegar. También está haciendo lo que es mecánica general, lo que venga, autos y camionetas, y después que es la parte de competición.
9: Mecánica, pero estoy haciendo de motos y mecánica ligera de autos. Ajá. Mecánica de moto y la parte eléctrica de moto, que es lo que más me gusta y lo que me especialicé, lo que estudié. Aparte mecánica general, que estudié también con Gustavo Morea, todos lo conocen, una eminencia en el mundo. Estudié con él, no estudié con nada menos que con uno de los mejores mecánicos hoy asesor de MotoGP, ¿no?
0: Exactamente.
9: ¿Me entendés? Es una eminencia y la verdad que aprendí mucho con ese hombre. Y bueno, estamos con la parte de motores, ahora estamos tratando de invertir en 2 o 3 motores más. Tenemos, como siempre digo, no tenemos muchos, pero lo que tenemos dan resultados. A veces las cosas por ahí no salen como uno espera, pero sabemos que estamos por un buen camino de crecimiento y de evolución, porque como le contaba otra vez, hace poco nos largamos con el tema de alquiler, la potencia siempre se la guardé para Valentino, nunca la había alquilado, y arrancamos a mitad del año pasado recién, y este año acá.
0: Está bien.
9: Así que, bueno.
0: Bueno, creciendo, muchachos.
9: Creciendo y con buenos resultados.
0: Bueno, ¿hubo asado anoche por la victoria de Valentino o no?
9: Lo vamos a hacer en esta semana. Ajá. También lo vamos a estar compartiendo con Agus Mafuzzi, que quiero mandar un saludo. Que Valentino ya nos trajo la parrilla hoy, que la terminó en la escuela, así que estamos esperando para estrenarla. Así que vamos a estar juntándonos esta semana para festejar. No somos muy de festejar.
0: Está bien.
9: Más vale preferimos por ahí decir, bueno, algo más tranqui, más familiar, trabajar nomás, siempre tranqui nomás.
0: Perfil bajo.
9: Y sí, nada, hacer ni mucho ruido, ni nada. Subimos fotos de Valen porque, bueno, y constantemente compartimos en las redes, que ahora te vamos a empezar a etiquetar todo, por el simple hecho de que hay gente que lo apoya, muchos sponsors que ponen su grano de arena y algunos un grano enorme, porque hay que ser honesto y que ser sincero con esto, ponen mucho para que Valentino pueda correr, que hoy, honestamente, si no fuera por ellos, no podríamos estar. También, como quiero agradecer a la categoría, al KZA, que nos ha dado una oportunidad enorme, porque se nos había hecho muy difícil, ya lo dije en el programa anterior. También a la federación, que en su momento nos dio una mano para poder que pudiéramos participar acá. Como te conté, la transición de del norte acá a la ciudad fue muy dura, sigue siendo muy dura, pero seguimos creciendo, estamos por buen camino, tanto como familia como también como en el deporte motor. Así que quiero agradecer a todos los sponsors, a Taller La Vía, al Super La Reina, a Canciani Carne, a Paco Garibaldi, no me quiero olvidar de nadie, a BM Filtros, a BM Racing, también a Santa Fecinos Tuerca, que nos hace toda la parte de foto y video, a vos hoy por ser parte también de nosotros, muchísimas gracias, Santo Motores, por hacernos más visible todavía, y todo para que Valentino pueda crecer, y ahora con un proyecto enorme, porque en la reunión que hubo justamente ahora en la carrera anterior, se hizo una presentación de lo que es la posibilidad de hacer pruebas en Fórmula Nacional, y se nos volaron los patos, y ahora queremos apuntar. Ya, claro, creíamos que estaba muy lejos y hoy te presentaron un proyecto que te acerca la Fórmula Nacional ahí nomás, y ya ahora ya la ambición cambió.
0: Escúchame, bueno, de eso no, la verdad que no sabía nada, es lindo para contar a la gente. Le contamos a la gente, sí, estamos hablando con Alex Cedrés, papá del piloto Valentino Cedrés, que ganó este último fin de semana en la categoría Valilleros Livianos. Y bueno, no desayunamos nosotros porque, bueno, no sabíamos que está la posibilidad de que los chicos tengan una prueba con la categoría de la Fórmula Nacional, donde está corriendo Bautista Facioli, ya de la localidad de Román. Y bueno, también corrió, ¿cómo se llama? Benjamín Escuaglia, el piloto de Santa Fe. ¿Cómo es el tema?
9: También. La idea es que se le haga más accesible a la gente para que puedan juntarse dos o tres pilotos, dividir los gastos y ajá, que todos puedan acceder. Aparte que te dan una capacitación para interiorizarte en el mundo del deporte motor a nivel profesional, que es lo que a mí me interesa, al margen de correr. Porque si no tenemos esa parte profesional, tampoco podemos juntar el presupuesto para correr. Y eso es lo más importante, la parte de ser piloto debajo del auto. Y eso fue lo que me cautivó a mí de la presentación que hicieron la gente de la categoría.
0: Mirá qué bueno.
9: Eso fue espectacular, así que vamos a apuntar a eso.
0: Bueno, y para cuándo serán las pruebas? Bueno, ahora corren a fin de mes en el circuito de San Nicolás, ¿o sería para más adelante?
9: No, las pruebas, o sea, se tienen que contactar con la gente de la categoría y ellos te van a guiar cómo es, te van a orientar, nos dejaron un correo. Después, bueno, hay una invitación posiblemente para la gente del KZA para que podamos ir a participar de una carrera y ver desde adentro la posibilidad de cómo es una carrera de profesional.
0: Tal cual.
9: No es que le van a dar pruebas gratis a los pilotos de la categoría, no me quiero expresar mal, no quiero que suene mal, sino que le dan, hay una posibilidad, un proyecto para que pilotos puedan acceder a las pruebas de una manera más accesible. Claro. Y no,
0: dentro del box, está.
9: Claro, y que puedan estar ahí, ver y conocer la experiencia, tener la experiencia. Eso sí, lo comentaron ahí en la reunión, así que eso está fabuloso. Bueno, nosotros quedamos cautivados con el proyecto, más que nada.
0: Está bien. Bueno, estaremos atentos entonces a eso. A ver quiénes tienen la chance, porque bueno, a ver qué fin de semana tienen libre, porque también estamos ahí acortados de fin de semana donde no tienen actividad.
9: No, la verdad es que vamos a hacernos el tiempo, o sea, si habrá que dejar algo de lado para ir a hacer eso, esas son cosas que hay que dejarlas. Quería contarte, bueno, y contarle a tu audiencia también, que para la categoría del KPS voy a tener el chasis con motor, todo el servicio completo, para poner en pista, para alquilar, así que cualquier cosa, que cualquier persona que esté interesada, tenga ganas de correr, tiene que tener experiencia, no es para principiantes.
0: Está bien.
9: Porque la realidad es que no quiero que evitar los menos riesgos posibles de que se rompa algo grave, así que va a estar con un motor de punta, está para andar a la punta, o sea, Valentino viene estando siempre segundo y primero con ese motor, así que con ese auto, así que va a estar disponible para alquilar en la categoría KPS, si es que nosotros no podemos participar, que por el momento no es así que va a estar disponible para alquilar.
0: Bueno, ¿sería para qué categoría? ¿Valicieros livianos
9: para o...? Para la del provincial, para las dos, cualquiera de las dos, para la mejorada o para la cualquiera de las mejoradas.
0: Está bien. Bueno, redes sociales de la gente de Cedrés, ¿cómo es?
7: Está mi Instagram, que es valen_cedrés01.
0: Ajá.
7: Está el de mi papá, que es alex_KPO5.
9: Y si no, tu página, Valentino Competición, la página en Facebook. Y ya vamos a estar abriendo el canal de YouTube para empezar a subir todas las carreras, porque tenemos todas las carreras firmadas.
0: Ah, muy bien.
9: Así que vamos a empezar a activar eso también.
0: Está bien. Sí, porque la gente mira mucho las camionetas onboard, así que algunos para ver, para chusmear, y otros para ir aprendiendo. Así que van a tener muchas visitas ahí en YouTube con las cámaras onboard.
7: Sí, la verdad que esperemos tener bastantes visitas, que vaya a ver gente como nuestro, más que nada, no es como es un fin de carrera o una carrera en encima del karting, de una manera, por decirte, y que la gente aprenda y a ver si le gusta meterse en ese mundo, más que nada.
0: Bueno, muchachos, nos estamos poniendo en contacto antes de la fecha del karting. Éxito este fin de semana. Bueno, van a estar disfrutando ahí seguramente los chicos de Humboldt. Después, bueno, se van a San Justo. Y después, bueno, nos estaremos reencontrando con el karting provincial. Y después también con el karting zonal de asfalto aquí en Santa Fe. Felicitaciones. A seguir trabajando. Y bueno, estamos en contacto para lo que necesiten, ¿eh?
9: Muchas gracias.
7: Muchas gracias, Santos. Adiós.
0: Muy bien, le pasaba Alex Cedrés, el papá de Valentino Cedrés, que viene de ganar en la categoría Valilleros Livianos, hablando un poco de lo que es la preparación de los karting, que tiene el banco de prueba, que todavía lo está a punto de terminar. Y bueno, están en el taller de los chicos secos para, bueno, ultimar los talleres de lo que es la puesta a punto de los karting. Y bueno, también nos contaba de esta posibilidad de que los pilotos del karting tengan una chance de estar con los equipos de Fórmula Nacional, que, bueno, no para correr, sino para que, bueno, estén en los boxes, como es un piloto, digamos, de la parte profesional, que, bueno, trabajan con las camaritas, tema de preparación, tema de horario, todo lo que es la logística de un buen equipo de competición. Así pasaban 12 la nota con Valentino Cerés, el ganador, el piloto de Cachaquí, radicado ahora en Santa Fe Capital, junto con su papá, bueno, dedicados de lleno a lo que es las competencias. Lauti, vamos a un cortecito y lo vamos a llamar a Teo Toscano, piloto de Santo Tomé, que estuvo corriendo con las motos este último fin de semana. Hicimos la nota y no salió, así que bueno, ahora vamos a hacer la nota aquí por Radio de Noticias 90.1. Para un saludo para Luis Viñuela de Deporte Manía, también para Germán Eberer de San Carlos, a Matías Sanzi, que también le debo la llamada, piloto de Buenos Aires, radicado ahora en Paraná, y a Eduardo Ariel Rena, y a mi peluquera de confianza, Zunil Lamacor, que también nos está viendo aquí en Santos Motores, junto con Blas Lozano, también piloto de la Fórmula, que corre este fin de semana en Esperanza. ¡Ya venimos!
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0: 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Y ahora nos vamos a Santo Tomé para hablar con Teo Toscano, piloto de motos de velocidad, que estuvo en el predio del Automóvil Club Santa Fe compartiendo la fecha del karting zonal de asfalto. ¿Cómo andas, Teo? Bienvenido a Santo Motores, ¿cómo te va?
10: ¿Qué tal? ¿Cómo va? Buenas tardes, noches. Muchísimas gracias por el espacio, por el lugar. Y bueno, muy contento de poder charlar un rato con vos, Román. Así que bueno, la verdad, todo muy bien, todo muy lindo.
0: Bueno, ¿cómo estuvo este fin de semana? Gracias por el agradecimiento. Y bueno, contanos, ¿cómo estuvo este evento? Que bueno, porque siempre van a girar el Automóvil Club Santa Fe, van a otros sectores, a otros lugares. Pero bueno, creo que de esto fue algo distinto. Por ahí no giraron lo que ustedes querían, pero bueno, se dio así el fin de semana.
10: Mira, la verdad que nos agarró bastante de sorpresa, porque se organizó bastante rápido. Nos contactó un chico del Dante Zócolo, el organizador del KZA, el karting zonal de asfalto, diciéndonos, che, miren, estaría bueno que se puedan sumar. Se ve que nos estuvo viendo en el kartódromo girando con la banda de los chicos de Santo Tomé, de Santa Fe y Rafaela. Y se contactó con nosotros, proponiéndonos la idea, diciendo que estaría bueno que demos una demostración, que vayamos a girar, como lo hacemos muy seguido los viernes o los sábados de todas las semanas, al kartódromo de Santa Fe. Y bueno, acompañando también a la fecha 4 del karting zonal de asfalto. Así que bueno, organizamos con los chicos, nos pusimos de acuerdo, acordamos la cantidad de giros con Dante, y la verdad que salió todo espectacular, mejor incluso de lo que esperábamos. Y bueno, la verdad que estamos muy contentos con el recibimiento de la gente. A la gente le encantó, estaban todos impresionados con la diversión que genera visual, ¿no?
0: Tal cual.
10: La diversión que genera la moto. Así que bueno, la verdad que superó nuestras expectativas.
0: ¿Y ahora cómo sigue estos muchachos de las motos, que bueno, hay varios que están corriendo el campeonato cordobés de velocidad, también el campeonato bonaerense y en el argentino, pilotos de nivel que vienen a entrenar y a exhibir su actividad. ¿Qué dijeron los chicos? Sí. ¿Están conformes? ¿La idea es continuar si se puede?
10: La idea principal es poder seguir en contacto con los chicos del KZA y poder acompañarlos a sus próximas fechas, si bien siempre que seamos un grupo generoso, numeroso. Claro. Y la verdad que sí, nuestro grupo de giros es un popurrí bastante grande. Tenemos chicos que corren en el argentino, en el campeonato argentino, en el Fegón, Mario López, que corre en el campeonato cordobés, y bueno, otros chicos como Efraín Vanela, que han corrido en los campeonatos ya de hace varios años de supermotard. Así que la verdad que la idea es seguir. Nosotros ahora este fin de semana próximo vamos a girar, a hacer giros libres en Sunchales, conociendo otros cartódromos, ¿no?, otros circuitos. Así que la idea es poder seguir, mantener esa constancia de giros, de fechas de carrera o de fechas de prueba, para poder seguir entrenando durante todo el año.
0: Está igual. Le mandamos un saludo a Walter Benzi, piloto de San Jerónimo, que también se está preparando este fin de semana para correr en los troncos en Esperanza. Teo, bueno, ¿hace cuánto que tenés esta moto? Y bueno, ¿cómo surgió la posibilidad de armarla, digamos, para estar en un circuito, para que la gente esté escuchando? Y bueno, ¿qué moto tenías y cómo se dio la posibilidad? ¿Y dónde se compran esos elementos que te permiten, digamos, estar en un cartódromo girando o un circuito?
10: Mira, todo esto nació de la pasión de mi viejo, que me acompaña siempre, su pasión por las motos. Pero él, viste, le gustaba andar en moto, salir a la ruta, y nunca había experimentado en la pista. Tiene un amigo en común con otros chicos que ha corrido, Mario Moreno, le mandamos un saludo también si se puede, que ha corrido en el campeonato argentino de velocidad cuando era joven, y bueno, ahora más que nada se dedica a dar cursos de iniciación de manejo en pista. Entonces fines del 2024, mi viejo me propone: che, vamos a probar, que nos dé un curso, digamos, de manejo en pista, en el Cartódromo de La Paz, en Entre Ríos.
0: Ajá.
10: Así que fuimos, probamos un fin de semana, explicando la técnica, cómo se maneja, que es una técnica totalmente distinta o muy distinta a manejar en la calle, ¿no? Moto de calle. Así que empezamos de a poco, y en mayo del año pasado, hace un año exactamente, compramos la moto con la que manejamos ahora en el cartódromo o en pistas, que es una Roadster 200, y está armada con lo mínimo indispensable: un par de cubiertas y semimanillares. Eso quiere decir que cualquiera que tenga ganas de probar o de empezar puede, poniéndole un jueguito de gomas a la moto y sabiendo los detalles de técnica mínimos. Obviamente que luego con el tiempo y la experiencia se va aprendiendo muchísimo más, y con el consejo de los chicos y bueno, con algunos chicos que han corrido, que tienen más experiencia, se va aprendiendo. Pero bueno, cualquiera, el que quiera y esté interesado, puede comenzar y va a ser acompañado por nosotros, digamos.
0: Tal cual. Sí, el Cartódromo de La Paz lo conozco de vista. Tengo ahí el amigo Leandro Fonseca, que está en el cartódromo, y bueno, me ha contado que iba a haber pruebas de motos. Y bueno, y ahora Sunchales, bueno, también un lindo circuito, veloz, un poco más largo, así que tal vez lo disfruten bastante a ese cartódromo internacional.
10: Sí, la verdad que se nos dio esta oportunidad con la gente que organiza, que está en la prensa del cartódromo de Sunchales.
0: Ajá.
10: El intermediario entre nuestro grupo y ellos.
0: Matías Bombín.
10: Fabricio, sí, la verdad que se ha hecho un esfuerzo y bueno, nos dieron esa oportunidad, así que ojalá que se pueda dar y que la podamos aprovechar, y obviamente es una muy buena oportunidad para seguir sumando cartódromos o pistas al circuito.
0: Sí, y Rafaela, ¿conocés que te queda más o menos cerca? También está René Zanata siempre ahí girando con las motos. Bueno, no, ahora no se puede, estar en obra, me parece.
10: Ahora creo que están en obra para recibir a categorías internacionales, me parece. Pero sí, hemos girado en el Cartódromo de Rafaela y en la pista grande, en el circuito de Rafaela. La verdad que es un circuito muy lindo, obviamente siempre de

0: Es uno de los chicos que siempre está con ustedes.
1: Sí, la verdad que Gustavito es uno de los mentores del grupo, el que hizo el contacto con los chicos del KZA para que podamos ir a girar. Así que bueno, esperemos que esté disfrutando su vacación en Miami y le mandamos un abrazo grande a Gusti.
0: Tal cual, debe estar allá tomando caipirinha, nosotros acá estamos tomando una maltita con leche porque ya está medio fresco. Pero bueno,
1: sí, un café con leche por el frío.
0: Tal cual. Bueno, Teo, muchas gracias y bueno, estamos en contacto, alguna novedad que tengas, informanos. Sabes que somos de Santo Tomé y bueno, ahora también estamos en Radio Nova con Alejandro Lejano y Tadeo, también difundiendo todo lo que es la actividad del deporte motor zonal nacional de los pilotos de Santo Tomé. Así que tendremos en cuenta para, bueno, para alguna novedad que tengas para informar a la gente de Santo Tomé y la región.
1: Bien, perfecto. Muchísimas gracias, la verdad, por la nota, por el espacio. La verdad que como grupo de giros nos sirve bastante que nos den el lugar para charlar, para expandirnos. Así que bueno, le agradezco a vos, a los chicos de la radio, y le mandamos un saludo a la gente que está escuchando y al grupo de giros de Santo Tomé, de Santa Fe y de Rafaela.
0: Bueno, yo tengo que armar un par de notas más, Teo, y bueno, voy a subir un par de vueltas que han girado ahí en el Cartódromo Santa Fe, así que van a tener algunas imágenes para que la compartan, de las motos girando en Santa Fe.
1: Bien, bien, cómo no.
0: Chao, Teo. Gracias y saludo a tu papá.
1: Muchísimas gracias, che. Nos vemos. Chao, Germán. Abrazo.
0: Gracias a vos. Ahí pasaba Teo Toscano, hijo de un amigo que, bueno, iba a jugar al tenis al Club Puerto Príncipe hace como 28 años atrás y, bueno, nos conocimos y, bueno, cuando yo dejé Puerto Príncipe, todavía no había nacido Teo y, bueno, siempre su papá andaba con motos muy grandes, CBR, Kawasaki, andaba con esas máquinas impresionantes. Y, bueno, ahora el hijo tomó el gustito también por los fierros y, bueno, ya se puso, digamos, a lo que es la competencia no tan efectiva, o mejor dicho, profesional, pero bueno, de a poquito, junto con otros chicos que compiten a nivel provinciales de Córdoba, también de Buenos Aires y nacionales, seguramente, ¿por qué no?, ya va a ser un poco más profesional. Y bueno, invitamos a la gente, que aquellos que quieran seguir esta actividad, que tengan una moto y bueno, quieran ir a probar el circuito. Hay muchos que van también a Termas de Riondo, van a San Juan, van a Altagracia a correr, a hacer pruebas. Giran 70 vueltas en el fin de semana, 80 vueltas, se sacan las ganas y bueno, van grupito de 40, 50, 60 personas y bueno, alquilan el autódromo y se sacan las ganas de girar viernes, sábado y domingo, todo con sensores. Así que bueno, un lindo emprendimiento que lo hacen particulares para disfrutar y bueno, ahora por qué no, ojalá que se sumen estos chicos de las motos junto con el karting zonal de asfalto aquí en el circuito de Santa Fe. 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Vamos a un cortecito y vamos a ver si hablamos con un piloto que regresa a los troncos este próximo fin de semana, piloto de Esperanza, que va a estar corriendo de local en este fin de semana. Ya venimos.
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1: Muy bien, y con Repuestos Taboga vamos a Esperanza para hablar con el papá de dos pilotos y papá también de dos hijas hermosas que, bueno, le gusta el mundo del deporte motor y lo acompaña. Y el Pato, bueno, siempre los acompaña y lo hace correr. Así que un sacrificio enorme, porque bueno, él se queda abajo de los autos y bueno, sus hijos corren. ¿Cómo andas, Pato? Bienvenido a Sando Motores.
2: ¿Cómo andas, Germán? Acá andamos, laburando un poco en los vehículos, un poco haciendo algo lo que nos gusta.
1: Tal cual. Che, yo dije que bueno, corría, pero sí, quiero que le digas la novedad a la gente, que algunos ya saben, algunos no.
2: Ah, bueno, sí, quiero comentarle, bueno, que bueno, después de tanto tiempo que no subo arriba en autocarrera, bueno, se me dio la oportunidad de comprar un autito, que la gente lo conoce, que era el Sergito Calza, que anteriormente era nuestro. Bueno, lo compré con la idea de, bueno, yo, si estamos laburando un poquito en los amortiguadores, un poquito en el chasis, estamos laburando, a ver si lo dejamos para el fin de, si lo dejamos bien puesto a punto.
1: Bueno, acá tengo el chabrito, mirá, de Ledesma Racing, no sé si lo estás viendo ahí, con la camarita después lo vas a ver, que me lo siguió, no sé si fue Lautaro o Gastón el otro día en San Jerónimo. Así que bueno, felicitaciones, ¿después de cuántos años? ¿10, 15 años? No. No, tanto no.
2: Y entre 10 y 12 años que no estoy corriendo.
1: Está bien.
2: Estamos duros de muñeca.
1: ¿Cómo? ¿Y ese buzo cómo está?
2: Y mirá, el domingo os pido, pero un poquito por de vuelta. Viste que uno está duro. Y bueno, le digo a los chicos, mirá, se va un poquito de cola, lo noto al 18. Y me dice, ¿vamos a mover los frenos? Le digo, no, andá. Capaz que yo soy de madera y usted pre. Probaron los chicos y los chicos dicen, no, papi, esto está re bien. Bueno, soy yo el de madera que hace rato que no subo.
1: Tal cual. Y otro que vuelve es Víctor Churrer. Pero, también, el Super TC2000, así que bueno, varios van a volver. Que anda con ganas de volver es Germán a Everard, con una Dodge para el TC4000, me parece, dentro de poco. Así que vamos a tener autos a rolete en los troncos,
2: Sí, sí, sí, gracias a Dios se está poniendo muy linda la categoría y bueno, mejor que siga así, ¿no?
1: Tal cual. Bueno, Gastón y Lautaro van a correr este fin de semana, sí, confirmados.
2: Confirmado, Gastón, Lautaro, sí, y bueno, si Dios quiere yo también. Así que no sé qué va a pasar de los tres ahí, en ese circuito de TC2000.
1: No. Ah, pero pará, ¿vos no vas a correr también con el TC2000?
2: Sí, los tres.
1: Ah, los tres del TC2000, mirá, muy bien.
2: Los tres del TC2000.
1: Muy bien, espectacular.
2: Así que yo también me voy a poner a gastar un poco, a hacer el gasto también un poquito, porque los chicos se enojaban, porque dice, papi, vos también tenés que subir acá, tenés que estar. Y le digo, no, si le digo, fue la idea del Escort. Bueno, así que le digo, lo corrió Lautaro. El regata, lo corriste vos. Y bueno, ahora, bueno, también tiene que ver. Bueno, gracias a Dios, voy a ver si yo también voy a probar, pero yo voy a practicar, porque vamos a practicar ahora en estos momentos.
1: David. Che, ¿y qué auto viene entonces? ¿Un Renault 18?
2: Renault 18.
1: Está bien. Ajá. Bueno, ¿y cómo está el ploteo? ¿Más o menos parecido a los otros o totalmente distinto? Porque la gente de los Giliberto de Coronda tiene todos los autos iguales y bueno, lo distinguimos por la diferencia de la carrocería, pero si no, son todos autos iguales.
2: El 18 es color amarillo.
1: Ajá, está.
2: Bueno, el auto del Lauti es rojo y el de Gastón es blanco y lila. Bueno, varios colorcitos.
1: Está bien.
2: Perfecto. No están iguales los tres, están distintos. Y bueno, y los tres autos, bueno, estamos tratando de dejarlo lo mejor posible para, si Dios quiere, correr y tratar de no renegar en el circuito, ahorita en la pista.
1: Y sí, esa es la idea, si no, viste, uno va a sufrir el autódromo, uno va a pasarla bien y bueno, tenés que trabajar con los frenos, con esto, bueno, está bien, son autos de carrera, pero bueno, lo ideal es...
2: Son autos de carrera, no digo que no hay cosas que hacerle siempre en el circuito, pero vamos a tratar de renegar lo menos posible y divertirnos un poquito más, ¿viste?
1: Bueno, de última parte de la nota, Pato, te pregunto, ¿cómo estuvo el fin de semana? Yo estuve en el cartódromo y el sábado sí estuve en Esperanza, pero en el lindo blanco. ¿Cómo estuvo en Esperanza la pista, el clima, mucha gente acompañándolos, gente corriendo y gente también por ahí también disfrutando, comiéndose un asado?
2: Sí, había gente de afuera. No había mucha gente de afuera, pero sí gente corriendo había. Ajá. También no hubo mucha gente, pero el circuito sí estuvo muy lindo. La verdad que estaba bien el circuito, bien acomodadito, bien firme, o sea, compacto, no había poca tierra. Bien, se ve que laburaron mucho los muchachos en el circuito para dejarlo en condiciones. Así que también hay que agradecerle a ellos también, que nos dan la posibilidad que también nosotros podamos correr con Esperanza.
1: Está bueno. Le mandamos un saludo a un tal Gasti Ledesma, lo está viendo. Bueno, debe ser el pariente tuyo. Vamos, el Gasti, qué grande, lo vamos a ver el fin de semana. Bueno, ahí hicimos que la comunidad es nueva, así que vamos a estar repartiendo también, para lo que no le entregamos en San Jerónimo, tenemos calcos nuevas, así que nos veremos ahí en Esperanza para la fecha número 4, para, bueno, la fiesta de las categorías de los troncos, que seguramente sigue sumando amigos y autos también para esta temporada 2026.
2: Esperemos que sea así, Germán, y bueno, saludos para todos, y si Dios quiere nos vemos el fin de semana acá en la carrera.
1: Así será. Ahí pasaba el Pato Ledesma, papá de Lautaro y Gasti Ledesma, que este fin de semana van a estar corriendo los tres en la categoría del Super TC 2000 de la categoría de los troncos, fecha número 4, 2024. Y ahora, Santos Motores, vamos a compartir un audio, pasamos de los autos a las motos, así como cachetada loco, un audio que nos mandó Jorge Pablo Piccolo, haciéndonos un resumen de lo que dejó este último fin de semana el CAMP. Y bueno, este es el compacto que nos mandó para todos los medios de comunicación Jorge Pablo Piccolo, de la fecha del certamen argentino de motociclismo.
3: La quinta fecha del certamen argentino de motociclismo en su temporada 2026 se corrió en el circuito comunal Jorge Marengo de Suardi, al norte de la provincia de Santa Fe, en el trazado de 480 metros en la jornada del día sábado 30 con sus entrenamientos y clasificaciones, y el día domingo con la actividad plena en series, repechajes y finales. Y hablando precisamente de las carreras definitorias, en la primera de las siete finales en 110 mayores volvió a la victoria David Florenza, piloto de Fray Luis Beltrán, que había ganado la primera fecha en Santa Clara, repitió en esta quinta de Suardi. El resto de los integrantes del podio, Máximo Vicente, que venía de hacer un segundo puesto en Totoras, repitió misma posición. Estefano Luque en la tercera colocación, Daniel El Willy Chávez en la cuarta, y Fabio Fornero, el piloto de Las Varillas, entró al podio después de tanto tiempo, se metió el varillense allí entre los mejores cinco. En 110 menores, el triunfo por primera vez desde que corre en el CAMP fue para Marcos Pereira, el piloto de General Cabrera, la provincia de Córdoba, logró el triunfo sobre Joaquín Cáceres, el subcampeón de la divisional, el de Concepción del Uruguay, en su mejor posición, lo que va de esta temporada. Juan Ignacio Nikonesuk, el de Justiniano Pose, volvió a subirse al podio en la tercera colocación, quien era líder del campeonato. Ian Olmedo se cayó en la serie, fue a repechaje, ingresó a la final y desde el fondo terminó avanzando hasta la cuarta colocación para hacer podio el piloto local. Quinta colocación para Agustín Teruel, el cordobés. En 50 minimotos, segunda victoria en lo que va de la temporada para Nicolás Barrio Nuevo, 2-2. Dos de Barrio Nuevo, dos de Agustín Peralta. En la victoria de la banda Santiago del Estero fue en Suardi y había sido en San Guillermo. Agustín Peralta fue segundo, había ganado la primera en Santa Clara y en Totoras. Fernando Nievas, el de Las Peñas, fue tercero. Cuarta colocación para el de Winca Renancó, Matías Carranza, y para el de Correa Santa Fe, Lucio Timpanaro, en la quinta colocación. En 50 Escuela Promocional, logró la tercera victoria de la temporada Mateo Cunio, el de Belville, en la provincia de Córdoba, como lo hizo en la primera fecha en Santa Clara. Y en Totoras repitió en Suardi. Leandro Bruno, el de Luján, fue escolta. Valentino Chiavotto, el de Rafaela, en la tercera colocación. Primer podio para Bernardo Sánchez, el de Lincoln, provincia de Buenos Aires, y lo mismo para Fermín Echeverry, el de Gualeguay. ¿Qué pasó con el puntero del campeonato? Estamos hablando de Benjamín Fernández Tevez. Tuvo una caída, pudo relanzar la competencia y terminó en el puesto número 13. En las categorías mayores arrancamos por 125 graduados después de 10 años de su debut en Suardi. 10 años después volvió a ganar Maximiliano Varas. Triunfo número 87 en el historial para el de Villa María en la provincia de Córdoba. Es el más ganador de finales. y lo volvió a repetir en el circuito Jorge Marengo. Le ganó a Juan José Coduri, que se vino desde el fondo, el piloto de Concordia Entre Ríos, que representa a Gálvez en la provincia de Santa Fe, en un final cerradísimo. En la tercera colocación, Marcos Barrios, el de Chacabuco, cuarto en regreso a podio para Emanuel Zamora, y también haciendo podio por primera vez el de Idiazábal en la provincia de Córdoba, Hipólito Martínez en la quinta colocación. En 125 internacional, otra vez uno de Rufino, esta vez volvió al triunfo segundo Pelucio, el actual campeón, el ganador de las dos primeras fichas, había ganado en Totoras Santino Invernós. ¿Qué pasó? Otra vez, Rufino, segundo Pelucio ganó, seguido de Santino Invernós en la segunda colocación, por apenas 17 milésimas de segundo, por encima de Ulises Chiabot, el de Rafaela, que lograba la pole el sábado y era tercero en la final, primer podio para el de la Perla del Oeste. Julián Rosati, el de Justiniano Pose, terminó en la cuarta ubicación, y podio para el de Selva Santiago del Estero, Matías Baraldo. Y por último, en la categoría 450 internacional, tenemos cuatro ganadores diferentes de finales, porque volvió al triunfo Juan Martín Viganoni, el de San Justo de Entre Ríos, que llegaba como puntero, ahora se va con más puntos de diferencia desde Suardi, porque ganó una gran final, una gran lucha con Matías Frey, Matías Lorenzato, Hipólito Martini, terminó siendo triunfo para el entrerriano. Segundo fue Matías Frey, el piloto de Gálvez. En la tercera colocación, Matías Lorenzato, el de Mina Clavero, que había hecho la pole. Cuarta colocación para Hipólito Martini de Idiazábal, doble podio para el cordobés. Y quinta colocación, también doble podio para el de Chacabuco, Marcos Barrios. En 21 días volvemos a tener certamen argentino de motociclismo. Será el 20 y 21 de junio en el Belgrano Motor Club de Colonia Belgrano, en el departamento San Martín, en la provincia de Santa Fe.
1: Muy bien, ahí pasaba completo el resumen de Jorge Pablo Piccolo. Así que bueno, 21 y 22 en la localidad de Colonia Belgrano, tierra ahí de los chicos Simón Bicol, que también van a estar corriendo en el nuevo Car Show. Creo que ese mismo fin de semana coincide la fecha. Así que bueno, estaremos expectantes para la fecha de El Camp, también en Colonia Belgrano. Nosotros seguramente vamos a estar en el circuito de San Jorge. Vamos a unas propagandas, Lauti Mesa, aquí en los estudios de Radio Noticias 90.1. Y ya vamos a hablar con Sergio Calza, piloto múltiple campeón del Turismo B de la categoría de los troncos. No te vayas, que ya venimos. Falta todavía para que nos vayamos,
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1: 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Muy bien, y con Taller Mecánico Tesari, rápidamente vamos a hablar con Sergito Calza, así lo tengo agendado en el celular. Sergio, bueno, gracias por atendernos. Y bueno, novedades importantes, recién hablé con la gente de Ledesma, bueno, me dijo que hay un enroque de autos y este fin de semana te vas al Turismo B nuevamente. ¿Cómo te va?
5: Hola, buenas noches. ¿Cómo
1: te...? Y se nos va la señal con... Estaba viajando. ¿Estaba viajando o estaba... Estaba descargando camión, así que, bueno, es complicado. Sergio Casa, que regresa este fin de semana con lo que es la actividad de los troncos, corriendo en lo que es la categoría del Turismo B, con el 2500. Recordamos que fue, creo que tres veces o cuatro veces campeón con el toyecito color amarillito, color patito, al igual que el Renault 18, que bueno, lo pintó hace poco también del mismo color, que ahora lo va a estar corriendo el Pato Ledesma, que regresa luego 12, 13 añitos estando abajo de los autos, y bueno, con su hijo Gastón Ledesma y Lauti Ledesma van a estar compartiendo el auto como hace Giliberto, que corre en todas las categorías la gente de la localidad de Coronda. Ahora estamos intentando nuevamente hablar con Sergio Calza. Como decíamos, está anunciado posiblemente lluvia para este fin de semana. A ver si nos tenemos en contacto. Sergio, dos minutitos.
6: Buenas noches, ¿cómo le va?
1: Bueno, el puntero del campeonato de Super TC 2000 se baja y se va a correr el Turismo B, Sergio. ¿Qué pasó?
6: Sí, exactamente.
1: Está bien.
6: El campeonato se baja. Pero bueno, son momentos. Me salió un negocio y bueno, lo hice con el auto y me dolió tomar la decisión de bajarme ya que estaba puntero en el campeonato, pero bueno, decidimos hacerlo. Era una cosa ya que yo sabía que no en todo momento iba a poder correr con ese auto, así que bueno, era algo más o menos que lo tenía asumido.
1: Está bien. Bueno, ¿y a qué auto te subís ahora para este fin de semana?
6: Si Dios quiere que lleguemos, están trabajando en el auto, yo puedo porque estoy viajando, pero en el auto que es de Juan Nero, el 12500 de San Cristóbal.
1: ¿De la familia Minerva?
6: De la familia Minerva, exactamente. Estuvimos hablando con él y bueno, llegamos a un arreglo de un alquiler del auto y a mí me sirve porque
1: está bien. Bueno, Sergio, no te molesto más, gracias por conectarte y bueno, darnos esta información. Te bajas de Super TC 2000, te vas al Turismo B y nos estaremos reencontrando este fin de semana, sábado y domingo, fecha número 4 de Los Troncos, en Esperanza, juntando amigos y juntando autos, ¿eh?
6: Sí, seguramente, si Dios quiere, nos vamos a estar rotando todos en Esperanza.
1: Dale. ¿Dónde estás ahora? ¿Dónde estás viajando?
6: No, ahora ya estoy llegando, estoy pasando la parte de Lisa acá, que está complicada con la señal.
1: Está bien, está bien. Bueno.
6: Pero venimos del norte, de Santiago del Estero.
1: Está bien. ¿Trajiste carbón para el fin de semana o no?
6: ¿Cómo?
1: ¿Trajiste un par de bolsas para de Santiago del Estero, que es bueno o no?
6: No, vamos a ocupar la Esperanza nomás, que también es bueno.
1: Está bien.
6: algún bichito vamos a comer.
1: Chao, Sergio, gracias.
6: Chao, nos vemos.
1: Pues ahí pasaba Sergio Calza contándonos que bueno, estaba de viaje y bueno, ya preparándose para lo que va a ser este fin de semana, ya regresando para lo que es este fin de semana la categoría de Los Troncos, fecha número 4, girando sentidos el horario de las agujas de reloj para este fin de semana, donde los categorías de fórmula, CTC 4000, los FIA 600, que es la categoría promocional, no van a estar los Chicos Pontoni, va a estar Marcelo García, que había debutado la fecha anterior con los autos de los Chicos Pontoni. Va a estar Leonardo Cherno, piloto de Santo Tomé. Y bueno, lamentablemente, José Graglia, piloto de Santo Tomé, todavía no juntó las ganas. Sí, tiene las ganas. Lo que no juntó fueron los billetes para, bueno, terminar el motocito que le estaba armando Rodolfo Fuchs en Felicia. Y ya que hablamos de Felicia, un saludo también a Matías, no está viendo en Felicia, pero es bombero voluntario, hoy es el día de los bomberos voluntarios. Y también a Juan Bomber, también que es bombero, y bueno, piloto también de la categoría de Los Troncos. Así que bueno, un saludo para todos ellos. A los bomberos en su día, hoy aquí en Santos Motores, martes 2 de junio, haciendo este programita de Santos Motores. Vamos a un cortecito y vamos a buscar lo que dejó también la categoría del Turismo Centro Santa Fecino, que pasó por el circuito de la localidad de María Juana, corriendo la fecha también de esta temporada 2026.
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1: Muy bien, y con Juan Manuel La Rosa, aquí también colaborando con Santos Motores, estamos en la parte final con el turismo de centro santafesino que corrió este fin de semana más de 100 autos, un espectáculo de la fiesta de lo que fue la categoría del turismo centro santafesino. En la categoría livianos, en karting, la victoria quedó para Juan Pablo Viñolo, segundo puesto para Agustín Aiaza y tercero Lucas Gaido. Un total de 21 máquinas en esta divisional. En la categoría pesados, la final A, la victoria quedó para Juan Gutiérrez, segundo puesto para Juan Pablo Viñolo y tercero Enzo De Petris y Sergio Alanda terminó el cuarto puesto. Nahuel Cáfaro terminó sexto. Después, a ver si encontramos algún conocido: Matías Ferrari, Gerardo Fracasa, Gustavo Bossi. Bueno, 18 máquinas en este fin de semana en la pesados A de la categoría del turismo centro. En la categoría de los buggy, un total de 18 máquinas. La victoria quedó para el campeón Matías Ferreira. Segundo terminó Alejandro Farina. Y tercero Cristian Sánchez y Gastón Dalmazo, piloto de San Francisco, en la cuarta ubicación, 18 máquinas en los buggies A. En la Fórmula A, la victoria quedó para Gonzalo Lamberti, segundo terminó Iván Siep y tercero Joel Butignol en las máquinas que vieron la bandera cuadros de la categoría Fórmula A. En la categoría escuela, la final con un total de 14 máquinas, la victoria quedó para Bautista Tortones, segundo para Francisco Gaido y tercero Augusto Sena, el campeón del año pasado. Vamos para la categoría de los buggies B. La victoria quedó para Alberto Macera, segundo para Sergio Lamberti y tercero Cristian Sánchez, un total de 17 máquinas en esta divisional. Y para cerrar vamos con la categoría de la escuelita. No, ya habíamos pasado la categoría de la escuelita, no tenemos los resultados, si tenemos la categoría de la escuelita. No, nos pasaron la serie de la escuelita, nada que ver. Pero bueno, la tercera serie, así que tiene que haber habido una gran cantidad de autos en la categoría escuela, donde en la serie fue victoria para Bautista Tortone, segundo para Francisco Gaido y tercero Augusto Sena. El tema pasado entonces el resumen de la categoría del turismo centro santafesino que pasó por el circuito de Marejana con más de 100 pilotos corriendo a pleno sol en este último fin de semana, donde nosotros tuvimos el circuito Betting Concernani con el karting zonal de asfalto para la fecha número 4. Vamos a un cortecito y vamos a buscar los resultados de lo que dejó el MX santafesino corriendo este último fin de semana. También el circuito del Indio Blanco, el circuito de Esperanza. 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
1: Muy bien, y le agradecemos a Jerónimo Piguín, piloto de Santa Fe Capital, que... Si el periodista no lo llama, el piloto lo llama el periodista. ¿Cómo andás, Jero? Buen fin de semana tuvimos en Esperanza en el Lido Blanco, ¿no?
13: Hola, Germán. Sí, sí, estuvo bastante linda la carrera.
1: Muy entretenido. Bueno, contame un poco cómo estuvo el fin de semana. Vos en la categoría 85 centímetros cúbicos, terminando la segunda ubicación en la general. No es mal resultado. Circuito lindo, entretenido y hay que girar.
13: Sí, sí, estuvo lindo el circuito. A lo primero, en los primeros entrenamientos se hicieron muchas caraletas, pero la verdad estuvo lindo.
1: Está igual. ¿Cómo terminaste con la parte física, que es lo más importante para vos? Que bueno, porque arranca de una manera, después el cuerpo se va haciendo pedazo de vuelta tras vuelta, ¿no?
13: Sí, se recansa. La verdad, me cansé un poquito, me faltó bastante hacer gimnasia, pero esta semana estoy en el gimnasio.
1: Está bueno. Che, ¿quedaste muy lejos de León Todoni?
13: No, estuvimos muy muy peleados.
1: Ajá. Ahí pegaditos, así que ha sido una linda carrerita entretenida.
13: Sí, estuvo bastante peleado.
1: Está bien. ¿Y la primera manga fue la mejor o la segunda?
13: La primera.
1: ¿Fue la más peleada?
13: Sí, la segunda.
1: Bueno, y ahora se viene Rafael, ahora 13 y 14 de junio, ya no falta mucho.
13: No falta mucho, el 13 y 14 es...
1: Claro, tal cual, este fin de semana tenemos los troncos y después, bueno, iremos a Rafaela para la tercera fecha del MX Santafesino. Así que seguramente serán 14 días intensos de juntar la plata, repasar la moto, y si se puede ir a entrenar o cuándo se puede ir.
13: Y capaz que sí, porque un chico en la carrera me prestó su moto, su 125, para poder correr en Junior.
1: En la Junior B. Y ahí también terminaste sexto, séptimo.
13: Sí, por ahí.
1: ¿Y esa moto que la va a usar también para ir a Rafaela?
13: Ojalá que sí. La verdad está viendo el chico si puede.
1: ¿Quién es, el piloto o una empresa?
13: No, el chico, más que nada por la honestidad, me quiere prestar la moto.
1: Ah, bueno, muy bien. ¿Es de alguna concesionaria o así nomás, digamos, de onda?
13: No, de onda nomás, me la prestó nomás.
1: Ah, ¿y la moto también es de onda o Kawasaki?
13: Sí, es de onda.
1: Está bien. Bueno, ¿cómo estuvo? Yo estuve el sábado, justo llegué tarde, cuando terminaba la tanda de entrenamientos. La clasificación del MX1. El domingo hubo sol, gente, público, imágenes, fotos, no vi nada.
13: Sí, hubo hasta drones, pero la verdad estuvo bastante lindo porque hubo mucha gente y estuvo bastante lindo.
1: Bueno, me alegro, no tengo el campeonato en mano, pero voy a estar ahí peleando en lo más alto, ¿no? En el 85.
13: Dale. Sí.
1: Bueno, Jero, escúchame, si hay algún sorteo, rifas, avisanos, sí, por hoy acá en la radio lo difundimos y, bueno, colaboramos con los pilotos de Santa Fe, con el campeón.
13: Ah, dale, genial, Germán, gracias.
1: Bueno, ahí pasaba Jerónimo Piguín, que gentilmente el periodista no lo llamó, él llamó, y bueno, acá está el informe de Jero Piguín contándonos que terminó segundo en las mangas, muy entretenidas en este último fin de semana, corriendo en el Indio Blanco, que recordamos, próximo 13 y 14, la fecha número 3 del MX Santafesino, corriendo en el circuito de Rafaela, en el circuito nuevo, así que seguramente ahí estaremos, previo a lo que va a ser la fecha del turismo de cartera, y recuerda que no nos quedemos ahí a dormir, haciendo la previa también del turismo de carretera. Bueno, nos quedamos sin tiempo, ya nos tenemos que ir. El 85 centímetros cúbicos, la victoria quedó para León Todoni, segundo puesto para Jerónimo Piguín, tercero para Valentino Bogue, cuarto Andy Garnier, quinto puesto para Luca Sati y sexto para Facundo Enrici, piloto que también pasó por las cámaras de Sando Motores. En la categoría del MX3, la victoria quedó para Francisco Navarro, segundo puesto para Luciano Aguilar, tercero Hernán Casco. En la MX3B, Hernán Villacrece fue el ganador, segundo puesto para Federico Asinelli y tercero Diego Caglieris. En la MX3C, victoria para Gustavo Javier Colombero, segundo puesto para Gabriel Baima y tercero Adrián Peralta, cuarto terminó Guillermo Bogué y quinto Germán Manera de Morteros. En la MX3D, José Aguilar, segundo terminó Hugo Ariel Cantarini y tercero la máquina de Carlos Ackerman. En el MX3D, recién hablamos con Marcelo Calaverne, nos decía que todo es por cuestiones de edad, que viene MXU, A, B, C y D. En la categoría final junior, la victoria quedó para Bautista Dominici, segundo puesto para Bastía Nicolás, tercero terminó Felipe Navarro. En la junior B, Felipe Fernández fue el ganador, segundo puesto para Luciano Aguilar, tercero Gaspar Cosay, cuarto Sebastián Sánchez, luego vino Esteban Palmuzzi, Mario Farías, séptimo Jerónimo Piguín y octavo la máquina de Genaro Toselli. Y ahora buscamos la MX1, que fue victoria para el piloto local, para el Pitu Presser, que se quedó con la mejor tandas. Las dos mangas se llevó el piloto esperancino. Segundo terminó Francisco Navarro y tercero Hernán Villagrese. En la categoría MX2, Francisco Mirócolo, segundo Vicente Uberti y tercero Genaro Toselli fueron los que fueron al podio en la categoría MX2 este fin de semana de la fecha número 2 del MX. Santafesino corriendo el circuito del Indio Blanco y 13 y 14 van a estar compitiendo en el circuito de Rafaela. Punto final, nos vamos, gracias por su atención. Nos faltó temas, por supuesto, no hablamos del turismo carretera, no lo llamamos Gaspar Chanzar, nos faltó hablar también con Facundo Russo, que se llevó la victoria corriendo en el TC, la primera victoria del cordobés. Así que bueno, punto final, lo reencontramos el día jueves, previo a lo que va a ser la fecha de certamen santafesino de karting corriendo en el circuito de Humboldt, también la categoría de los troncos corriendo en el circuito de Esperanza y también el karting entrerriano en Villaguay con el piloto de Santo Tomé y varios también de Santa Fe, Emilio López Ferro y Máximo Montiel también corriendo en las categorías entrerrianas. Punto final, lo vamos con Lauti Mesa. Nos reencontramos el jueves después que se vaya la gente de Galicia en tu dial. Chau, muchas gracias.

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1: Aires. 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En Mon y Coronel Martiniano Chilabert sigue el corte total en ambas arterias por la caída de cables producto del choque de un camión contra un poste. Los servicios de trenes, subtes y premetro a horario.
2: Temperatura 14 grados 2, cielo parcialmente nublado.
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0: La verdad que yo perdí. Señores, acá estamos, ¿eh? Muy bien. Bienvenidos a la barra de Fútbol Continental. ¿Cómo estamos? ¿Todos bien? ¿Cómo andamos? ¿Todo tranquilo?
1: Hola, Pablo.
0: ¿Cómo andás, Leito?
1: Divino, un éxito.
0: Leo
1: total.
0: Es el tipo que va a romper el molde de todo esto. Cero mundial, todo mercado de pases del fútbol argentino. Totalmente. Fundamentalmente River.
1: Lo único que le importa a la gente es el mercado
0: a de Carlitos pases. Torre le digo, Carlitos, preparate o comunicate, mensajeate con Leo, porque Leo tiene la lista de los 15. Al aire, todo al aire, como el operador, okay. Como Santi abrió el micrófono y estábamos todo al aire. O sea, preparate. La lista de los 15 está acá, viejo, en Fútbol Continental. Y acá están los nombres. ¿Te guste o no te guste? Es información, es dato, no opinión. Como ahora está de moda, ¿viste?
1: Sí, señor.
0: ¿Viste? Está de moda. Decía, es dato, no opinión.
1: Muy bien.
0: El teléfono es el siguiente, 1144-000-590. Reitero más despacito. 1144-000-590. ¿Estás de acuerdo con los 15 que limpia Di Carlo? Bueno, no, sí, no sabemos, pero son 15, o sea. 15. Segundo, ¿quién querés que sea el técnico de Boca? Tercero, ¿será Nico Díez el técnico de Racing? ¿O se empieza a pelear con Argentinos Juniors? Si se empieza a pelear por Argentinos Juniors, es una desprolijidad absoluta. San Lorenzo, lo quiero al Bocha porque horas decisivas, horas importantes. Después, pero después que vos agarraste una, ganaste una elección. Y o sea, Culota soñó y se preparó mucho para esto. Entonces, ganó una elección, tiene un año y medio por delante, tiene rápidamente que armar un equipo y empezar a resolver cosas. Si bien yo creo que debe ser alguien que está muy interiorizado de la vida diaria de San Lorenzo de Almagro, San Lorenzo no te da tiempo, San Lorenzo necesita resolver. Resolver el mercado de pases, los que se van, los que vienen, deudas, bueno, sé, de todo. Entonces, por eso digo, quiero que el Bocha me cuente todo este tipo de cosas. Y obviamente también información de Independiente del Rojo, a ver cómo está la situación de Barco. Alberto, le di tiempo porque clavó uno de maicena con dulce de leche.
2: Se vio lo que atacaste. Escúchame, muy buena. Uy. Nadal,
0: La viste.
2: El Rafa. Cuatro, me hiciste dormir a cuatro de la mañana. Me hiciste dormir a la cama.
0: ¿Pero eran cuatro capítulos?
2: Cuatro capítulos.
0: Me comí uno. No, la vi toda yo.
3: ¿Qué, la serie?
0: ¿Viste que es buena?
2: Y pero la pasó mal porque toda su vida lesionada. ¿Viste?
1: Pero no, no spoileen, le pido por favor.
0: No, mírala, porque es digno de verla. Porque
2: muy
0: es un
2: buena.
0: ¿Sabes lo que a mí me... O sea, obviamente que está todo bien. Lo que me gustan los documentales, cuando la vida del deportista, en este caso, se terminó.
3: Claro.
0: Digamos, entonces ahí está el documental, claro. No es un documental del Dibu Martínez, que todavía le quedan 10 años de carrera. Entonces el Rafa
3: para los
0: terminó.
3: Chicos,
0: no, está, digo el Dibu porque se me vino a la mente, claro. Pero viste que hoy está de moda, por ejemplo, la de Ronaldinho, después ves el enfoque vos, por ejemplo, la de Neymar. Neymar no tiene sentido, o sea, está solamente hecha por la situación de blanqueo, de ver cómo recompone una situación
3: de
0: aquella frases. Denuncia, pero digamos, después, yo creo, claro, que esto nació con Jordan.
3: Sí. Claro, y de franquicias también de la NBA hay lindos documentales armados.
0: Sí,
3: de los Lakers.
0: Sí, la de Los Ángeles Lakers, que la presidenta es una mujer, es la hija del que fue habitualmente el dueño. Está buena. Pero está para
3: muy,
0: mí
3: muy
0: el top 3 es la de Jordan, la de Figo y la de Nadal.
2: ¿Figo?
0: ¿No la viste?
2: No.
0: No, mirala.
2: Yo vi una que
0: mirala,
2: descubrí.
0: Mirala, es extraordinaria.
2: Hoy voy a ver la que me... Yo vi una que descubrí ayer, 5 capítulos, los vi los 5 seguidos.
1: Digan algo.
0: ¿El método Scaloni?
2: No, ¿cómo voy a ver el método?
0: Y está bueno esa también. Pero no la tengo yo porque tiene
2: Brasil
0: por flow.
2: Brasil 70.
0: Bueno, qué buena. ¿En dónde está
2: en
0: eso?
2: En Netflix.
0: Eso me gusta.
2: 5 capítulos porque tiene que ver con todo lo que se vio.
0: ¿Cómo hay mucho material o no?
2: ¿Cómo se preparó Brasil para ese mundial? Pero además, en medio de la dictadura y, bueno, cosas que pasaron, el técnico que lo clasificó, que lo echaron, por qué.
0: Está buena.
2: Y Pelé, Pelé que estaba retirado de la selección.
0: La voy a verla. Eso me gusta, ¿ves? Me gusta mucho. Pero mirá Figo después, Beto.
1: Sí.
0: Es tremendo. Porque se inculpa a Figo. Arranca la serie y dice: fui un pesetero.
2: Mira vos.
0: Es genial. El tipo en ningún momento hizo la serie de él, el documental de él, para quedar bien. Contó la verdad de la milanesa.
2: Mira vos.
0: Está muy buena, porque es todo lo que fue el documental de Figo, está basado en el traspaso del pase de Barcelona a Real Madrid. Está muy buena. Bueno, señores, así estamos arrancando. Tenemos mucho para hablar hoy. ¿Alguien tiene data de quién va a ser el técnico de Boca?
1: No.
3: Qué desconcierto, ¿no?
1: La verdad, no.
3: Suena, empiezan a sonar nombres.
0: Pero ¿desconcierto
3: bueno, no
0: periodístico o dirigencial?
3: No, y se maneja así la dirigencia, no da info
2: yo
3: al
2: creo
3: respecto.
2: Yo creo que, se lo decía recién a Leo, la única persona, bueno, y alguno de muy entera confianza en él que sabe quién va a ser el técnico de Boca es Riquelme. Yo creo que nosotros podemos jugar a adivinar por pensamientos, por búsquedas anteriores, pero la verdad que hoy, yo en estos días que estuve enfermo, no escuché mucho, porque
0: lo recuperamos a Nazarala,
2: No me quise contaminar mirando programas de televisión, salvo uno solo que miro.
0: ¿Cuál mirás?
2: Porque hay amigos míos.
0: ¿Cuál mirás?
2: El de Mariano.
0: El de Mariano.
2: Porque está Martín
0: Costa,
2: que es amigo mío.
0: Está Gávez.
2: Sí, Gávez no es amigo mío.
0: ¿No es amigo tuyo?
2: No, lo conozco, lo respeto todo, pero digo, está Renato, que es amigo, Caviglia, que es amigo, bueno, Mariano, obviamente, que lo quiero mucho. Por eso lo miro, porque me divierte y sé más o menos. Después no vi nada, sí vi mucho amistoso el Mundial, todo eso, y vi muchas redes. La cantidad de técnicos que llamó Riquelme en estas horas.
0: Y bueno, pero es un juego.
2: Desde también. Costa hasta el Turco Bamé, hasta...
0: Yo lo que digo es que estamos en la era en la que nada tiene costo, o sea, la de Costa Boca es genial. Yo hoy lo llamé a Nachito, le dije, Nacho, para un poco. Pero bueno, nada, todo hoy es tire al pichón, que no pasa nada.
2: Y el casier te pudiste que lo anticipé.
0: Claro.
2: A mí te digo la verdad, como saben que estamos con el Beto en un lugar donde hacemos la campaña de Boca, estamos cerca de la información de Boca, muchos me preguntan. Y yo le digo a todos, la verdad que no tengo ni idea.
0: Beto,
2: solo Riquelme lo sabe. Dije.
1: No
4: muy complicado,
1: idea.
0: ¿Complicado?
1: Sí,
0: ¿por qué complicado, Beto? A ver.
4: Y porque no tenés mucho técnico para elegir,
0: Y hagamos una lista, a ver. Tenés al Turco Mamé,
3: los
0: que se nombraron.
3: No, pará. No importa que esté.
2: El Turco Mamé está diciendo y acaba de decir.
0: No importa, vos tenés que ir a buscar al técnico que esté convencido, lo tenés que ir a buscar.
4: Es muy difícil el técnico de Colombia, es muy difícil porque tiene la competición.
3: No, claro. Ese descartado para mí, ¿no?
0: Y no lo podés esperar. Es riesgoso esperarlo.
3: Y llega muy...
0: Pero Boca no importa si está trabajando. Boca tiene que elegir un dedo y lo va a buscar.
4: Sí,
0: listo, punto. Se terminó, otra cosa mariposa. Pero a ver, tenés al Turco Mohamed.
4: Sí, al Turco Mohamed.
0: Aquel que no siempre fui malo para dígalo con mímica, Leo. Costa, nada, dejate. Lo llamé a Nacho y le digo, no digas, pero...
2: No. ¿Y qué te dijo Nacho?
0: Se reía, me dice, qué lío armé, pero no es así. Hay que, por favor, tengamos rigor periodístico. Yo sé que estamos en la era de que nadie chequea nada, es un posteo, si le tengo confianza al portal lo digo, y me subo a eso, pero un poquito de rigor, un poquitito. Insisto, Mohamed, Lorenzo, ¿quién otro está?
2: Almirón, si lo echan hoy de central.
0: ¿Lo echan hoy?
2: Todo parece indicar
0: parece
2: que sí.
0: Poneme a nuestro amigo ahí de central. De Rosario.
2: El Kili González,
0: el Vasco Rabarrena.
2: El Kili González sería
4: San Paoli no.
2: Lo ofreció el Bocha Valeri de San Paoli.
4: ¿En serio?
2: Bueno, está bien, lo ofrece,
3: claro, ofrecimiento.
2: Yo te digo la verdad,
3: Muchísimo.
2: En Boca sería un quilombo, a mí como técnico me gusta.
0: ¿Quién?
2: San Paoli.
0: ¿Y qué hizo? En todo ese escándalo.
4: Quilombo, hizo
2: en Boca sería un quilombo, pero digo, a mí como técnico me gusta.
0: Pero no hizo nada, Marcelo.
2: ¿Cómo no hizo nada?
0: ¿Qué hizo?
2: En algunos clubes le fue muy bien, en Brasil es un tipo muy requerido.
0: ¿En Brasil?
2: Y lo llaman todos los años para dirigir en Brasil.
0: Qué sé yo, no sé. ¿En serio, Marce?
2: Bueno, a mí me gusta.
0: No, está bien.
2: No para Boca, bien.
0: Es verdad.
2: No para, o sea, te imaginas lo que
0: querías. Pero si vas para Deportivo Corral de Bustos.
2: Zampa en Boca.
4: Para Corral de Bustos, lo querés. Ahora entiendo, ahora voy a ir.
0: Claro.
1: Errón no.
0: Errón, no, ¿cómo Errón?
1: No, le pregunto, qué sé.
0: Sí, bueno, está bien,
3: Ale, Leo.
0: No, yo creo que no, porque vos no tenés partida manteca al techo, ¿eh?
1: ¿O no?
0: Bueno, no tenés partida manteca al techo, porque ya hoy se corrió River de los Correa, de los Almada, y apareció Mastantuono, el Diablito Echeverri, empezamos ya a bajar un poco la vara, ¿viste?
1: Bueno, pará, ¿cómo va a bajar la vara?
0: Sí, bajar la vara, ¿eh?
1: Mastantuono es un jugador.
0: Sí, pues ya a esta altura no sabemos qué es Mastantuono, si es el que hizo el gol de tiro libre o el que no jugó nunca en el Real Madrid.
1: Fue el mejor jugador del campeonato.
0: Que quedó afuera de la lista de Scaloni, no lo vio también, lo limpió.
1: Y bueno, porque el Madrid no jugó.
0: Bueno, por eso te digo. Sí,
2: igual Mastantuono, yo no creo que el Real Madrid...
0: No, hace un año que no juega.
2: No, jugó en el Real Madrid.
0: Jugó. Muy poquito.
2: Pero no lo va a dejar salir el Real Madrid.
1: No creo. Igual te lo define Mourinho.
2: A mí, hoy no, me...
1: Lo define Mourinho.
2: Hoy me dijeron, hay un jugador de todo lo que se nombra en River, que yo creo que alguien lo nombró, pero no con tanta fuerza, que está más cerca que Almada, que Corrí, que todo, Facundo Buenanote.
1: Sí.
2: Que el Chacho lo conoce, de Central.
1: Sí. Buenanote, lo de Lambarri está al caer. Bueno, sí, yo creo que es necesario. Sí, sí, es necesario.
2: Arambarri.
1: ¿Sabes por qué? Porque River necesita dos volantes centrales más. Tiene a Vera y a Moreno, nada más. Y tiene a Luquita Silva, nada más. Entonces necesita dos volantes centrales porque mirá lo que le pasó en la competición. Primero se
0: ¿y qué va a gastar este 8 palos para tener un volante suplente?
1: Tres palos. Tres
0: palos porque quiere comprar el 50%, claro. Pero el club no quiere vender el 50%.
1: Sí,
0: todo.
1: Sí, ya está arreglado.
0: Bueno, lo quiero ver.
1: Bueno,
0: lo quiero ver. O sea, que el tipo te va a dar un club, te va a hacer socio tuyo para que vos lo tengas suplente. Uh-huh. Es raro.
1: No, suplente, ¿no? ¿Por qué suplente? Yo dije que necesitas dos volantes centrales más.
0: Bueno, está bien, pero vos tenés.
1: No dije cuál es titular y cuál es suplente.
0: No, bueno, pero vos tenés los dos titulares, Moreno y Fausto Vera son titulares.
1: Una cosa es lo que pasó hasta el domingo de la final con Belgrano, otra cosa es lo que va a pasar de acá para adelante.
0: Está bien, pero son dos jugadores que si hay dos, tenés que rescatar dos jugadores de Vietnam, son Moreno y Fausto Vera.
1: Bueno.
2: Sí, pero ahora.
1: Empieza todo de nuevo, River.
0: Sí, ya sé que empieza de nuevo. Yo creo que ellos empiezan con ventaja con el que venga. Bueno, o sea, yo soy socio tuyo, no voy a arriesgar a Cabecín Pereque para que me lo deje un año en el banco, tal vez.
1: No.
0: Arranca el campeonato, Moreno figura, Fausto Vera figura. ¿Y? Bueno, yo no arriesgo, digamos. No, pero si soy socio, me lo hace jugar.
1: Todo muy blanco y negro lo estás poniendo, y no es así. Porque River va a jugar mucha competencia, tiene que jugar campeonato, tiene que jugar Copa Sudamericana, tiene que jugar Copa Argentina, sí, y van a jugar todo.
0: En Argentina no se piensa de esa manera, hay titulares y suplentes.
1: Sí, pero si vos tenés dos volantes centrales de jerarquía,
0: sí, sí.
1: Ya no son. Estos van al banco porque no pueden jugar.
0: Vos sabés que cuando
1: no
0: vos...
1: No hay Castaño y Galopo.
0: Yo creo que vos, a un jugador que traes de Europa... obviamente que no es Castaño Galopo, pero mirá lo caro que le está saliendo Castaño. Claro, lo caro que le está saliendo Galopo.
2: Algo,
0: vos sentás en el banco.
2: Con todo respeto, no sé si es más que Castaño y Galopo, porque la verdad,
1: lo digo yo.
2: Vos lo viste jugar en el Getafe.
1: Sí, claro.
2: En ningún
1: lo
2: equipo grande.
1: Contra el Madrid, contra el Barcelona,
2: pero una cosa es jugar en. Una cosa es jugar
0: ¿Va
2: en
0: al Mundial?
2: Una cosa es jugar en el Getafe contra el Real Madrid, que juegan los 11 atrás.
1: Dije bien, Uruguay.
2: Una cosa es jugar con el Getafe contra el Real Madrid, que juegan los 11 atrás, y otra jugar para River, que ataca, que es un equipo que arriesga. Yo no sé si es más que Castaño y Galopo.
1: Yo te puedo decir que es el doble de Castaño y el triple que Galopo.
0: No, bueno, pero puede serlo. Pero va al banco. Cuando vos tenés
1: pero
0: un
1: no
0: tipo...
1: sabemos si va al banco. Eso lo decís vos, que va al banco.
2: Sí, ojo que Coudé lo pidió.
0: Está bien, pero vos lo pedís.
1: Yo no pido a nadie. Yo te estoy
0: está bien, pero
1: lo que,
0: vos tenés.
1: Yo vi.
0: No, pero vos tenés dos jugadores que el lugar se lo ganaron. El lugar se lo ganaron.
1: El campeonato pasado.
0: Está bien, se lo ganaron. Es como en el
1: no,
0: fútbol.
1: No se lo ganaron. Sí, era vos... lo que había. No había más.
0: Vos mandás a Moreno al banco de los suplentes, que te jugó desgarrado casi en la final por vos. Te jugó desgarrado por el técnico.
1: Ah, perdón.
0: Y ahora me limpias así, se te arma un despelote en el vestuario que después te quiero ver.
2: En el vestuario no va a quedar ninguno de los que había. El nuevo líder
1: ¿qué
2: vestuario ya lo dijo
1: Yacinto. Pero ¿quién puede decir algo en el vestuario de River? Me está cargando.
0: ¿Eh?
1: En el vestuario de River nadie puede hablar. Y el que hable y se quiera ir, que se vaya.
0: No, bueno, pero no es así.
1: Así funciona esto.
0: Eso es la mirada de un hincha.
1: Es la mirada que tiene que tener un club. Lo más importante es el escudo. La camiseta, no los jugadores.
0: Eso es un verso.
1: No, no es un verso, es la realidad.
0: No, pero vos tenés que gestionar.
3: Es tu patrimonio, los jugadores.
0: Claro, eso es tu patrimonio, no puedes decir andate. Y decís, bueno, si nada, rescindime que me voy.
1: Hablas con el. Mirá, es muy fácil. Hablas con el representante y le decís, mirá, no lo vamos a tener en cuenta a este jugador. Busca una oferta y tiene la posibilidad de salir. Listo, ya está, no lo estás regalando. Le estás diciendo que trae una oferta.
3: Muy diferente a salir a decir públicamente que van a hacer.
0: No, pero
3: sale
0: la oferta.
3: Jugadores,
0: está
3: ¿no?
0: bien, pero la oferta del representante Castaño te dice $1.5 millones.
5: Claro.
0: Y que lo vende estar
1: es lo que vale.
0: Entonces gastaste 15.
1: Sí, ya está. No lo vas a recuperar más.
0: Está es patrimonio que vos lo estás tirando al tarro de la basura.
1: Ya lo tiraste el patrimonio. Ya está.
0: Sí, pero cuando vos no es normal que alguien te dé la hoja de ruta, o sea, que la cabeza institucional te dé la hoja de ruta que te diga,
3: no,
0: todos
3: no es
0: esto
3: normal.
0: Lo vamos a regalar.
3: No me parece bien.
0: Y vamos a comprar o nos asustan los 30 millones. O sea que encima a los que vas a buscar le está diciendo, imagínate el del Getafe. Sí, no le tienen miedo a los 35 de Almada. Poné la totalidad, ¿por qué te voy a vender el 50? Ponela toda, tírate en él. No es fácil
3: como
0: negociar
3: salió
0: así.
3: Salió a hablar de un pedestal también, ¿no? La forma. No,
0: yo creo que salió, para mí habló.
3: ¿No?
0: Para mí habló de los focus group.
3: Había mucho, un jefe que vaya group. Públicamente a decir eso.
1: ¿De quién?
3: ¿Un jefe de grupo?
1: ¿De quién? ¿Jefe de grupo de quién?
3: Y es el presidente de la institución, está diciendo que se va a descartar a 15 jugadores. Lo
1: pero
3: mismo
1: no
3: que
1: es los... el jefe de grupo de los jugadores.
3: Bueno, sí.
0: Sí, de alguna
1: manera, los jugadores sí. Son empleados, no es un grupo.
3: De alguna manera, sí. Él está diciendo que los va a desemplear.
2: Para mí, te digo la
3: públicamente
2: verdad...
3: y no sabe, no dio
0: sí, para mí es fuerte, es Leo.
1: Feo,
0: fuerte,
1: pero él representa, lo que él dijo
3: humano,
1: representó
3: no
1: al socio
3: de
0: el Focus
3: ahí.
0: Group. Él habló para el Focus Group.
1: Bueno.
0: Y eso es una locura para el mercado que vos tenés que defender tu patrimonio.
3: No, y aparte la parte humana también.
2: Yo creo que, te digo la verdad, en este caso... Bueno.
1: ¿Qué hicieron? ¿Cuál es el capital humano que estaba en la cancha defenestrando el escudo de River durante dos temporadas?
3: No quiere decir que no se haya comprometido o que no quiera ganar.
1: No. Acá lo importante es otra cosa. A mí los jugadores pasan, quedan los verdaderamente importantes, los trascendentes, los que quedan en la historia. Estos jugadores de River, en su gran mayoría, no van a quedar en la historia de River. Entonces tienen que salir por Libertador y salir por la...
3: No, la limpieza está claro, se va a hacer
0: muy,
3: y está bien, ¿no? Es la forma del presidente para mí de
0: no, yo creo que no, para mí no es así. Yo creo que vos te podés equivocar y lo podés pensar, pero vos tenés que actuar de otra manera. O sea, a ver, yo creo que Galoppo va a tener oferta para...
1: No tenga duda, lo quiere el San Pablo.
0: Bueno... Lo quiere el San Pablo nuevamente, bueno, pero si vos estás diciendo, el presidente del San Pablo, está escuchando, que dice...
2: Le bajó el valor.
0: Che, sí, te lo llevo, pero te pago 500 mil dólares.
1: No, Galoppo se bajó el valor solo,
0: ya lo
1: jugando
0: sé.
1: Como jugó. No se lo bajó Di Carlo, se lo bajó Galoppo mismo.
2: Pero si el presidente...
3: No, el presidente no
2: es así, muchachos. Sí, pero
3: no.
2: Si el presidente dice lo que dice, le baja más el valor.
1: Bueno,
2: está bien. Ojo, yo estoy de acuerdo en casi todo lo que dijo, ¿eh? El tema es si está bien que lo diga de la manera que lo dijo o no. Porque, pero bueno, para mí está bien lo que va a hacer River, ¿eh?
3: Sí, sí, yo coincido
2: está
3: con
2: perfecto.
3: Vos, Marce.
2: Está perfecto.
0: Para mí es peligroso.
2: Yo la única
3: no
2: repregunta que le hubiera hecho la única repregunta que le hubiera hecho a Di Carlo es, primero, que no hablen de herencia porque ustedes son parte de esto, no
0: claro,
2: son
0: sí,
2: herencia.
0: El secretario del club. Sí.
2: Segundo, sí, no, bueno. Y fue un actor muy importante para la vuelta de Gallardo, que fue el principal hacedor de este plantel.
0: Totalmente.
2: Segundo... si usted le delegó todo este trabajo al señor Longoria, ¿ya echó a Francesco Liponcio, que son parte junto con Gallardo y toda la gente que estaba antes de estos contratos de 2 millones de dólares cada uno de estos 15 jugadores?
1: Es el segundo paso.
2: ¿Pero se lo preguntó alguien?
1: No.
2: Digo, porque está bien, yo insisto, el diagnóstico para mí y lo que hace, y te digo la verdad, Boca tiene que hacer algo parecido.
0: Pero no te estoy diciendo...
2: pero algo parecido.
0: Pero estamos hablando de la declaración.
2: Pero, no, por eso, la declaración es dura. Pero el diagnóstico está perfecto. Ahora, lo preocupante es que vos trajiste un tipo, con respeto, tipo, para hacer...
0: ¿A Longoria?
2: Para hacer laburo...
0: Pero ahora sabemos lo que va a hacer Longoria.
2: No, por eso, pero está bien.
1: No, pero Longoria lo trajeron para esto.
2: Pero para hacer ese laburo, y seguramente también por su relación internacional y todo, puede acercar jugadores de afuera o puede facilitar alguna negociación. Yo creo que puede ser bueno lo de Longoria. Ahora, ¿alguien va a asumir el fracaso rotundo de estos últimos años de Francesco, Liponcio y compañía?
0: ¿Y los jugadores?
2: ¿Qué jugadores?
0: Y los 15 que se van.
1: No,
2: pero
1: ya,
2: Francesco Liponcio sigue
1: no,
2: en el escritorio.
1: Sí. Ya fueron pagando el precio. Primero lo pagó Gallardo, ¿no? Ahora los jugadores. Y quizás más adelante seguirán los que tienen que seguir.
0: ¿Van a traicionar a Francesco ni nada?
2: No, a traicionar no, pero la verdad que el laburo fue malísimo de Francesco en este tiempo.
0: No sé, si vos pones la balanza todo desde que llegó hasta ahora...
2: No, yo te hablo de estos últimos años.
1: Una buena. Traer a Gallardo en el 2014.
0: Bueno.

0: Mal vienen haciendo.
1: No, obviamente. Yo creo que 15 jugadores para mí es por la galería. Digo lo que el socio quiere escuchar, lo que el hincha quiere escuchar.
2: Vamos a la práctica. Eso,
1: pero los 15 duda. No se van.
2: Vamos a ver la práctica.
1: Porque no es posible que se te vayan 15 jugadores de un plantel de 33. Más allá que tengan méritos para ir, si hicieron todos los méritos para irse.
3: Claro, después
1: de sacar 15 jugadores y traer 7, 8 jugadores.
0: Pero yo te digo algo.
2: Si la cosa se quedó corto.
3: Que le convenza al jugador también.
0: Si vos empezás a armar la lista, no sé si no se van a ir 15.
2: Sí, se van a ir.
0: Dentro de esos 15, por ejemplo, que él nombra, no está Armani, porque Armani no se va a ir por mal rendimiento. Armani
2: pero
0: se va a ir.
2: Es uno u otro, es
0: por,
2: un arquero se va.
0: Porque se termina un ciclo, entonces se va a ir Armani.
2: Un arquero se va a ir.
1: Un arquero.
2: Y no Beltrán, obviamente.
1: Armani o Centurión.
2: Claro. O se va Armani, dos, Centurión se queda.
0: Por ahí
2: si
0: se van
2: se
0: los dos.
2: Armani, se van
0: por ahí bueno. Se van los dos y viene un arquero.
2: Bueno, esa es otra.
1: También. Pero, ¿y después 16. Quién? Dale, que vos tenés lista.
2: ¿Ahora la querés?
1: Y sí, cómo no. Dale que tengo 15. A Tato, tengo a Tato y esperando. No, pero a Tato ahora me va a titular vos noticias, pues lo quiero enterito a Tato a la media hora, dale. Pero dame la lista.
2: Esperá, que la tengo anotada acá.
0: Está buscando.
1: ¿Eh?
0: Está buscando a Leonardo.
2: No, la tengo acá. La tengo.
0: Sí, yo tengo la tentación notes. De comer algo. De...
1: Mirá.
2: Estoy yendo a notas.
4: Es muy chiquita.
1: Y, ¿pero qué? ¿No podés comer? ¿Está mal del hígado? Mirá que el hígado
0: una
1: te
0: sola, una sola.
1: Mirá que te traiciona el hígado. Ahí está la lista. Atención. Paren las rotativas. Señores. Voy a anotar.
0: Anotame lo que me ibas a anotar vos.
1: Sí, ahora te voy a anotar.
2: Bueno, lo dicho, Centurión o Armani, o puede ser los dos, como dijo Marcelo. Hoy es Centurión o Armani.
1: No, pero yo Armani no lo pongo dentro de la lista de los 15 que dijo Di Carlo. Que hizo una aclaración, Armani se ganó el derecho a decidir él.
2: Bueno.
1: No es la declaración de
2: se
1: que lo
2: puede Centurión, si se queda Armani se va a Centurión.
3: Nunca estuvo mal, nunca
2: a Centurión le ofrecieron ir a Newell de titular.
1: Está bien, pero digamos me parece
0: bueno,
1: que ahí
0: Centurión,
1: pongo Centurión. Dale.
2: Castaño.
1: Pobre Castaño, matar.
3: Primero en la lista.
2: No, pero segundo, pero tendría que estar de campo primero.
1: Castaño.
2: Galopo.
1: Yo lo voy a buscar a Galopo.
2: Va, sí, muy bueno. Llévalo.
1: Pero bueno.
2: 4 palos.
1: Vale. No vale eso. Si dijo que se rescinde el contrato, dijo.
2: Maxi Mesa.
1: Maxi Mesa.
0: 5 pusieron por mes.
2: Sí,
1: ¿cuánto
2: locura.
1: Pusieron?
0: 5 palos.
2: Una locura.
1: ¿5?
2: Ah, está todo loco.
1: Lo parió. Para 4, 5, Castaño 15. Mami.
2: 16.
1: Bustos.
3: Ahora fue.
0: 5 también por gusto, más o menos.
2: Sí.
1: 5 por gusto. Pero parió. A ver, dale.
2: Rivero, están esperando la oferta
1: Rivero,
2: final del fútbol europeo.
1: Que el fútbol europeo termina en agosto, el mercado, imagínate.
2: Por eso.
1: Que...
2: Sí, bueno, sí.
1: Vendible.
2: Galarza Fonda.
1: Galarza.
0: Entrer y Portillo, 11.
2: Para Portillo no se puede ir.
0: Porque está lesionado.
2: Claro.
0: Si bueno, no estaba en la lista. Ponele 5, ponele 5.
1: Dale.
2: Paulo Díaz.
1: Este tiene un lío porque se quiere quedar a cobrar hasta el último peso. Lo están matando de todas las redes y los programas de River lo están diciendo por favor que se vaya.
2: Resiste.
1: Están empujando.
2: Resiste, Paulo. Salas.
1: ¿Cuánto lo...?
0: 10.
1: Salas.
0: Yo te digo, ¿en cuánto lo compraron?
1: ¿Salas está en la lista, en serio?
2: Uh-huh.
1: Qué locura.
2: Lencina.
1: Ya Gustavo no lo puede ir a buscar porque está en la cama. Lencina. Lencina, sí, está mal.
3: Ya va a salir.
1: Está bajón, Gustavo.
0: Con el codo, todo.
1: Lencina, es un pibe juvenil.
2: Claro, se va al Braga de Portugal.
1: ¿Y lo venden?
2: A préstamo.
1: ¿Préstamo al Braga?
2: Sí.
1: ¿Qué lo parió?
2: Cristiano no vuelve más. Longoria.
1: No vuelve más.
3: Muchos se van a préstamo.
0: Ahí diste un nombre clave, Braga.
2: Ahí está. Bueno.
1: Ah, ¿Braga lo lleva?
2: Sí, puede ser.
0: No, pero están todos metidos.
2: Subiabre,
1: este es vendible.
2: Sí.
1: Bien. Vendible.
2: Kendry Páez.
1: ¿Este qué hacemos con este?
2: Vuelve.
1: De vuelta.
2: Un cohete.
1: Devolución.
2: A Londres.
1: Devolución. Va a jugar al Mundial, ¿eh?
2: Sí. Y ahí tienen suerte porque la concentración no puede
0: por
2: salir
0: eso
2: la concentración.
0: Lo pusiste candidato a Ecuador.
1: Por Kendry Páez. Dice que quiere venganza, Kendry Páez.
2: Juanfer Quintero.
1: Juanfer dijo que no. No lo pongo en la lista porque no dijo que no estaba en la lista.
2: Juanfer Quintero.
1: Bueno, pero él dijo que... Entonces son 16.
0: Pero hay jugadores que por historia los va a respetar, no los va a nombrar.
1: Sí. Locura le voy a poner, una locura que se desprende.
0: ¿Juanfer en cuánto lo trajo River? ¿4 fue?
1: Al Mundial.
0: ¿2 y medio?
2: Menos, me parece.

0: 2 y medio.
1: Pesela.
2: Pesela.
3: Por Pesela sí hizo una fuerte inversión. 5 millones creo que fueron al sí. Betis.
1: Pero parió. Y acá yo tengo la última, el último jugador que tengo una duda.
2: 5, 6, 7, 8, 9, 10, 11, 12, 13, 14.
1: Tengo una última duda, que es uno de los dos.
2: A ver.
1: Colidio o Driussi.
3: A la mía.
4: Colidio sería.
2: O Driussi.
1: A Colidio lo ofrecieron. A Colidio lo ofrecieron en la operación por Correa.
4: ¿Y? No, eso.
3: Y no de Tigre, no, saber nada. Son mexicanos, diría el filósofo Daniel, diría son mexicanos pero no son boludos.
2: Sin contar
1: Longoria es un análisis de la de lo que se había gastado por esto que estás haciendo vos.
2: 50 palos esto sin contar que a Colidio a
1: gratis lo sí. Hizo Longoria
2: por y le otro, pagan a Longoria bueno. Por esto
3: $700,000 por mes. No, bueno, pero hace por $700,000 en el contrato anual.
4: Yo lo banco a Longoria.
2: Sí. En serio, barato.
3: $700,000.
2: Y si un tipo que viene de Europa, podría estar, me parece que allá estaba ganando un poquito más, ¿no?
4: ¿Quién pudiera? Bueno,
1: y no por la gloria.
3: Pero no arriesga nada.
2: ¿Eh?
3: No juega, no arriesga nada.
5: Está en un negocio.
3: Claro.
2: Está toda la maquinaria.
1: Vino por la gloria.
2: Pará, ¿y qué me dijiste? Me decías algo. ¿Longoria qué hizo? ¿El estudio?
1: No, el estudio de los jugadores. Obviamente lo que salieron, lo que... los minutos que jugaron, el rendimiento, etcétera, etcétera.
4: Ah, profundizó un poquito más, le llevó.
2: Sí, pero obviamente. Un poco más de rigor, eso lo tiene GPS.
1: No, el jugador que más llamó la atención, esto me lo contaron de adentro, el jugador que más llamó la atención de...
4: ¿Positivamente o negativamente?
1: Negativamente, es por todos los datos.
2: Que son datos increíbles, los abajo.
1: Porque son increíbles.
2: Sí.
1: Driussi.
2: Y 8 lesiones tuvo Driussi.
3: Claro. Lo pagó 10 millones River a Driussi.
2: 11. Porque te acuerdas que se le metió Estudiante de la Plata.
3: Sí, sí, sí.
2: Y después
3: sí.
2: Tuvo que poner un palo más.
1: Entonces, a ver, nadie niega la calidad que tiene Driussi.
2: Se le metió Foster Schiller, que estaba en ese momento vivo. pero Driussi me parece que tiene poder de revancha. Hizo muchos goles también, ¿eh?
4: Sí, pero bueno, se lesionó mucho. El problema es físico, no, a no ser que cambie algo.
1: El problema es ese, las lesiones.
2: Pero si vos no lo podés ir...
4: De alguna manera, claro.
2: No, claro, y graduando, hoy jugás, descansás, hoy jugás.
4: No,
2: y si vas a comprar un 5 es para Getafe
1: no
2: que va a jugar
1: que no se lesiona
2: un
1: nunca.
2: Partido cada tanto.
1: Pero que no se lesiona igual, nunca.
4: Pero no pasa por ahí. ¿Cómo?
3: Cuando
4: no
3: juegue el segundo partido se lesiona y después no
1: lo... O se lesiona en el entrenamiento, lo mismo, ¿qué tiene que ver?
4: Claro, no pasa por ahí, hay que ir a hacer un abordaje más.
2: Yo para mí lo dejo, pero bueno, pero también la lesión es en contra.
1: 10 palitos, pero en Racing, ¿no lo crees?
2: Dame las noticias, dale.
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7: 20:32 minutos en todo el país. Habla el papá de Agostina, no voy a descansar hasta que todos los responsables estén presos, dijo. Gabriel Vega además pidió respeto a los medios por las versiones surgidas tras el asesinato de su hija de 14 años. Los mandatarios provinciales no ocultan su enojo con Milei. Dicen que el gobierno incumplió el pacto de zonas frías y peligra su aprobación en el Senado. Votaron recortar subsidios a la Patagonia con la promesa de una tarifa diferencial para el norte. Ahora quieren cobrar la promesa que les hizo la Casa Rosada. Un clima hostil rodeó la reunión del ministro Santilli con los gobernadores dialoguistas. Colapsa Flybondi. Hay dudas sobre su continuidad en el mercado local. Sin vuelos en Aeroparque y con miles de pasajeros afectados. La línea low cost operó con un solo avión activo en todo el país. Además, canceló al menos 12 vuelos de 13 y dejó a unos 2.200 pasajeros sin viajar. Atraviesa una crisis operativa que se evidenció con su ausencia total en Aeroparque Jorge Newbery. Hay dudas sobre su continuidad. Temperatura 14 grados 4, cielo cubierto.
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0: Bueno, muy bien, señores. Lo tengo a Tato. Tato, querido, ¿cómo estamos, Tato?
1: ¿Cómo te va, Pablo? Un fuerte abrazo.
0: Es difícil, son tiempos difíciles los que corren.
1: movidos en todo sentido. Ahora, los estaba escuchando seriamente.
0: Sí.
1: Y atentamente. Nadie pone sobre la mesa el tema de las rescisiones de contrato, lo que le cuesta a un club rescindir 15 contratos.
0: Sí, pero claro. Mira, todo lo que hicimos acá, la cuenta, lo que pagó River nomás por estos jugadores.
2: Algunos
0: sin
2: van
0: contar.
2: A salir a préstamo igual.
1: No es fácil. Sí, pero Ceci, no es fácil. No, porque no, ahí no estás fácil. Obligando acá... a jugador a ir a un lugar por ahí donde no quiere ir.
0: A préstamo no, ¿sabes por qué, Ceci? ¿No? Porque no hay ningún club que le pague el salario que le paga River.
3: Acá, perdona, Tato, acá hay alguien que me escribe y tiene razón lo que me dice. River, cuando asumió Di Carlo, prometió que a partir de Di Carlo no se despilfarraba más plata.
0: Austeridad, decía Errur, gritaba.
3: No, iban a tener una nueva modalidad. El que quiera venir a jugar a River va a aceptar las condiciones de River. Se va a pagar tanto y el resto por productividad. El que no quiere, no viene y tal así, no se va a pagar más sobreprecio y que vengan a préstamo, no vamos a pagar locura por los pases. Bueno, evidentemente, como me dice... como me dijo este amigo, quiso educar el mercado y el mercado lo termina educando a él. Ahora sale a decir esto.
0: Es buena esa, ¿eh? ¿Para qué buena esa? No, es buena la frase.
4: Es hermosa.
0: Mirá cómo saltó el hombre, mirá cómo saltó.
4: Pero termine, por favor.
3: Y ahora me dice, ahora salió a hacerse el dueño de River.
2: De un presidente.
0: A esto lo estás agregando vos, no es lo que te escribió tu amigo.
3: No, me lo escribió mi amigo. Claro. El dueño de River, que, bueno, es el presidente, se puede sentir el dueño, Chayito. Salió hablando como el dueño de River, como patrón de estancia, marcándole la cancha, diciendo, bueno, los que tienen que ir se van a ir, 15 jugadores, porque ganan mucha plata, tenemos que reducir el salario, y prácticamente voy a entender si hay que... vuelve a poner condiciones en el mercado.
1: Sí.
3: ¿Ustedes creen que, como dijimos recién en la pausa, me dice él, vos la crees pausa, que los clubes que le van a vender a River... le van a decir, no, te vamos a rebajar 3 palos, el otro 2 palos, el otro... Si tenés tanta plata que vas a regalar 20, 25 millones, vas a tirar la basura.
0: No hay manera.
3: Vamos a ver cómo resulta. El primer mercado el modelo de Di Carlo le salió muy mal. Vamos a ver el segundo.
4: Pero a mí me parece bien. Digo, el primer mercado siguió la constante de lo que era antes. Trayendo, la verdad, los últimos dos jugadores...
3: Quiso hacer un cambio
4: y le salió mal.
3: Muy mal.
4: Yo creo que no fue el mercado el que lo cambió. Fueron los socios.
3: Puede ser.
4: La opinión de los socios.
0: No, yo te puedo agregar algo, perdóname. Claro. Primero le mando un saludo a Chiche, que está en el auto, mi amigo, enorme relator, hoy por hoy el mejor relator de todos, que es Leonardo Gentili, y que, aclaro, Gentili, entre paréntesis, porque... estoy retirado, si no estaríamos peleando palo a palo. Escúchame, le mando un saludo a Chiche que no se escucha. Chiche no se escucha.
3: Chiche le dicen.
0: Sí, Chiche está es el hombre del auto, del remis. Y que
3: Chiche
0: es el que maneja, ¿no? Chiche que maneja, sí. Gentili no se escucha, no nos escucha nunca, no se escucha Chiche. Que es más importante que Gentili.
3: Claro.
0: El tema es el siguiente. La declaración, y esto lo doy con información, esto es información, ¿no? Es data, no opinión. La declaración de Di Carlo está basada pura y exclusivamente por los focus group en los que hace River permanentemente del armado de Santiago Caputo dentro de River. Esto es información,
4: pero
0: no tengo opinión de
4: quiero
0: esto.
4: Decirte algo.
0: Entonces, los focus group le marcaron que tenía que declarar para los socios este tipo de cosas. Se van a ir 15, todo, y que vamos a reforzar el equipo, vamos a traer jugadores de elite. Todo eso es un discurso, lo de los árbitros, todo eso es un discurso que se nos marcó, lo fue del Focus Group. Declaró para el socio.
4: Pero va, bueno, bien.
0: No sé si está bien.
4: Valoro a la gente que hace el Focus Group porque revela que el hincha de River y el socio de River piensa eso, que es el que votó, el socio de River es el que votó a Di Carlo. Ahora lo tiene que hacer, porque ya declamó lo que tiene que hacer, lo que le viene pidiendo el socio de River a los dirigentes, y ahora a Di Carlo.
0: Ahora queda preso, digamos.
4: Hace mucho tiempo, ahora lo tiene que cumplir.
0: Es difícil.
4: Bueno. ¿Sabés lo que pasa? Que si no cumple esto, tiene 2 meses para hacerlo. Si en dos meses ahora, no cumple una esto, cosa.
0: ¿Vos estabas
4: es
0: enojado
4: un efecto boomerang?
0: Por ejemplo, ¿vos estabas enojado con Mastantuono?
4: Sí, claro.
0: ¿Y qué va a traer a Mastantuono? Porque vos representás también, tenés el sentir de muchos hinchas.
4: Sí, no, pero yo no represento a todos.
0: No, pero había una gran porción que estaban enojados.
4: Sí, claro. Sí, sí.
0: Sí, ¿y qué va a traer a Mastantuono ahora?
4: Bueno, sí, ¿cuál es el problema?
2: ¿Cómo te vas a enojar con Mastantuono por irse a cumplir su sueño del Real Madrid?
4: Pero no, vamos a tener una discusión que tuvimos hace cuánto.
0: No, hace, claro, sí, hace un año.
4: Ya está, ya se dijo.
2: No sanó esa herida
0: ¿se
2: todavía?
0: Te pasó.
4: No, no se me pasó. Le agradeció a todos menos a River cuando hizo, cuando llegó al Real Madrid. A todos.
0: Menos a River.
4: Menos a River.
0: Bueno, es una contratación riesgosa. El pibe no, esa.
4: No, porque el pibe acá.
0: ¿Cuánto gana más tanto en el Real Madrid?
4: No, montón de...
0: ¿Y quién le paga el salario? ¿Le va a pagar River ese salario?
4: No, que no sé si... Pero yo no creo que venga...
0: No, no, pero lo leí en todos lados. Y dice,
3: no, no, bueno, que, voy a ver River... Intento, pero no. River
0: ¿cómo se con esos salarios?
3: Se comunicó con el entorno de ellos que en caso de que salgan a préstamo le gustaría que vuelva a River. Después hay que ver qué quiere hacer Real Madrid y el Grupo City.
0: Pero ponele que te lo dé.
2: Muy difícil.
0: Le tiene que pagar el mismo salario. Que va a venir a ganar menos.
5: El jugador capaz que no quiere venir tampoco.
4: Yo creo que el Real cuando Madrid...
0: Te vas del Real general, no volvés más, ¿eh?
4: Pero, no, el Real Madrid no, por no, lo general...
5: No, vas a jugar otro equipo en Europa. Sí.
4: Exactamente. Por lo general, el Real Madrid cuando da préstamo un jugador...
0: No tengo tanto.
4: Se queda en el radar siempre del Real Madrid, que es Europa. Por lo general.
0: Por lo general. Tatito, querido, perdón, Tato, perdón.
1: No, pero, ¿cómo?
0: Porque metiste... Perdón, es que vos tiraste la... Estaba el tema terminado y vos tiraste la bomba otra vez.
1: Estoy alquilando balcones, sí. Estoy escuchando.
2: Sí, estoy leyendo un gráfico. Delgado contactó a Costas.
0: No, por favor.
1: No.
0: Por la salud mía, no nos hagamos eco de esta opereta berreta. Te lo pido, por favor.
3: Por la mía también,
0: Por mi salud.
1: Voy a pedir.
0: No, pero ¿sabes por qué?
2: Hincha de Boca quiere saber, porque lee esto.
0: No, quiero ser, pero te lo estoy diciendo. Dije, terminemos, porque yo, digamos, obviamente que todas estas pavadas a mí me obligan a... hacer lo que el periodista debe hacer, agarrar el teléfono y llamar.
2: Claro.
0: Entonces, terminé la tarde llamando a uno diciéndole, ¿por qué no te dejás? ¿Entendés? Entonces, no, por favor, no seamos buenos entre nosotros, como dice Horacito Pagani, no nos prendamos a la irresponsabilidad de cómo se manejan o cómo se maneja hoy la información, qué sé yo, no sé. Yo estoy desahuciado.
1: Hoy le digo, el único que tiene ya definido quién es el entrenador, es Juan Román Riquelme, el presidente.
0: ¿Ya está definido?
1: No sé si se lo habrá comunicado a las personas con las que está previamente, que es su hermano, el Chelo Delgado, personas de mucha confianza. Pero yo, por la información que tengo, todavía Boca no motorizó la llegada de su técnico. O sea, todavía no hizo el llamado para avanzar por su técnico. Y hay mucho hermetismo, pero mucho hermetismo. Así que yo creo que son momentos donde es preferible callar antes que andar haciendo publicaciones para el run run.
3: Claro, pero a veces, Tato, ¿sabes lo que nos cuesta? Y hablo en general, ¿cuánto que nos cuesta a los periodistas decir cuando nos preguntan quién va a ser el técnico? Y la verdad que no sé. No es tan difícil. Hay que decir eso, sí. Pero totalmente. ¿Viste? Pero hay una necesidad a veces de generar expectativas,
0: De
3: mentir.
0: Pero también vos cuando tirás un nombre, vos qué provocás en el hincha de Boca. El hincha de Boca se enoja.
3: Depende de qué nombre tires, claro.
0: ¿Entendés? Entonces, sigamos, Tato, sigamos. No quiero. Parezco, viste, peleando con los molinos de viento sobre determinadas cosas. Ya está, listo. Vayamos al tema.
1: Sí, es parte del juego.
0: Sí.
1: Y en ese juego, obviamente, hay gente que va a instalar nombres, hay otras que van a quedarse esperando que se avance ya por el entrenador de manera formal.
0: Sí.
1: Y otros que van a hacer su propio juego también, sí. O sea, esto es parte de lo que es Mundo Boca.
0: Yo tengo dos nombres que obviamente
1: técnico para Boca.
0: Yo tengo dos nombres que obviamente tengo dos nombres de chequeada, buscado de alguien, pero que obviamente no voy a dar porque yo coincido contigo que Román es el que va a definir esta situación, obviamente.
3: ¿Pero quiénes son esos nombres que tenés vos?
0: No vienen al caso, pero pero yo creo que pueden estar dentro de la cabeza, o han pasado o estuvieron dando vuelta en la cabeza de Román. Pero bueno, el tema es cuándo lo va a definir. ¿Cuándo lo va a definir Román? Ese es el punto. A mí me dijeron que está con ganas de hablar,
1: Ojalá. Ojalá que hable.
2: Fútbol Continental, ojalá. Abierto el micrófono.
0: Está con ganas de hablar.
1: ojalá que hable y que esto también se defina pronto. La idea es que el 18 ya empiece a trabajar el nuevo técnico. Esa es la idea.
5: Yo creo que estoy viendo el nuevo técnico.
0: Para mí, bueno, por eso puede pasar lo que dice el Beto. Por eso digo, ¿cuándo?
5: Debe estar pensando a ver en quién. Para mí, debe estar pensando en
0: por eso, para mí capaz que agarró una lista.
5: Sí, totalmente.
0: Tiene una lista de 4 o 5 entrenadores.
5: Sí, sí.
0: Y está sacando conclusiones a ver, por quién define.
3: Yo, para mí, en su cabeza...
0: Porque sabés lo que pasa, vos dijiste algo, mirá, acá en Fútbol Continental, entre vos y Tato,
3: sí,
0: dijeron algo que fue muy claro hace como 15 días atrás, más o menos. Que Úbeda no continuaba, más allá del resultado.
3: La decisión estaba tomada.
0: La decisión estaba tomada. Y los dos dijeron que en la cabeza de Román, obviamente siempre pensando en un Boca en octavos de final de la Copa Libertadores de América, el nombre era Lorenzo.
3: Podía ser uno de los
0: nombres. El técnico de la selección de Colombia. Yo creo, obviamente, que todo esto cambió.
3: Y los tiempos se apresuraron. Igual yo te
0: escuchaba a vos en otra antena,
3: sí,
0: y vos fíjate que los tiempos se apresuraron hasta el punto de que Boca empieza a competir el 22 o el 23, no sé, todavía la fecha no está definida.
3: Sí, sí, el martes, miércoles o jueves posterior al Mundial.
0: La revancha el 29 o el 30, sí, y sí, después sí, empieza el campeonato.
3: No, el campeonato empieza en el medio.
0: En el medio, partidos. Bueno, se la adelantaron todos los tiempos.
3: Yo lo que digo es que para mí seguramente Riquelme ya debe saber, si es que no llamó todavía, quién va a llamar. Yo creo que esto Riquelme ya lo viene imaginando desde la derrota con Huracán, el cambio de técnico y que la decisión de Úbeda la tenía tomada. El tema, como dice Tato, Riquelme es alguien que tiene un círculo íntimo muy cerrado, muy hermético, y sí, es muy difícil entrarle y averiguar información cuando ellos no quieren que se filtre algo. Entonces, por eso creo que estamos todos jugando a las adivinanzas. ¿En qué sentido? Porque Riquelme, por ejemplo, cuando va a buscar un refuerzo, muchas veces busca jugadores que ya buscó en otros mercados. Entonces, ¿a qué técnico buscó? ¿Qué técnico tentó? Y vamos tirando por ese lado. Pero la verdad es que no hay ninguna certeza.
0: Te voy a decir algo. ¿Boca vuelve cuándo, Tato?
2: 18, ¿no?
0: El 18.
1: El 18 a la mañana en el predio.
0: Bien. Estamos a 2. Le quedan 16 días por
1: 16
0: delante.
1: 16 días.
0: Yo, para mí... antes de negociar con el entrenador, Román tiene que definir 3 o 4 situaciones dentro del plantel. Más allá del entrenador. Y luego ir por el entrenador. Todo esto, obviamente, en el término de una semana. O es muy pronto.
3: ¿Qué situaciones decís vos que tiene que definir?
0: Con jugadores.
1: Cavani.
0: Por ejemplo.
1: Mirá, hay 3 jugadores que se siguen entrenando y no se han tomado vacaciones. Marchesín, Vareiro y Bataglia. Eso habla de compromiso absoluto. Pues son futbolistas que tranquilamente, al margen de sus lesiones, podrían estar, no sé, bueno, me tomo una semanita en el Caribe, después vuelvo, arranco de nuevo.
0: Eso es para
1: son
0: tomar...
1: los 3
0: eso te digo que están... lo que está diciendo, fíjate, Tato, es algo que es para tomar dimensión de algo, ¿no? No es excusa ni nada por el estilo. Pero de los 3 nombres que nombraste, al menos 2 de ellos, es de una vital importancia dentro del plantel de Boca.
1: Sí.
0: Vareiro, mirá, porque fue importante, y yo creo que Bataglia lo terminó extrañando Boca.
3: Sí.
1: Bataglia es el reemplazante de Delgado cuando se ha vendido, porque ya va a estar bien él para empezar a tener ritmo, obviamente le llevará su tiempo... pero yo creo que el doble 5 va a ser Paredes Bataglia para el segundo semestre.
3: Sí, yo cuando Pablo, en mi cabeza pasa cuando Pablo dice definir qué va a hacer con algunos jugadores, yo creo que, porque yo lo que sé...
0: Le tiene que sacar la presión al técnico.
3: Que Boca ya empezó a trabajar en el mercado con algunos jugadores, por lo menos para averiguar, no sé si hacer una oferta concreta, entre ellos, bueno, lo de Villa es conocido, y 2 o 3 jugadores más, de los cuales...
0: Pero no estoy hablando de la incorporación.
3: No, pero por eso acá va lo que voy. De los cuales la mayoría son extranjeros. Entonces Boca tiene que tomar una decisión con 4 o 5 jugadores extranjeros, claro, que tiene en el plantel. Boca y el cupo lo tiene cubierto, porque tiene, con la vuelta de Saracchi tiene 6 extranjeros. Boca, que se entienda bien lo que voy a decir, vendiendo, prestando o que se retire del fútbol, se tiene que sacar de encima como mínimo 4 extranjeros, que es a lo que va a apuntar a incorporar. Palacios. Después de la declaración que hizo el otro día, como que le chupa un huevo jugar en Boca o en cualquier lado, no tiene que jugar más en Boca. Sí, yo lo banqué todo, pero después de la declaración del otro día, la verdad...
2: Me soltó la mano, Marcelo.
3: No, hay que negociar.
0: Te acompañé donde pude.
3: Hasta la puerta del cementerio chileno. Ander Herrera, con todo respeto, lo admiro, juega muy bien el tiquitiqui, el tacataca. hay que buscar una solución, una salida.
5: ¿El otro día Mineralogía este mejor jugador fue?
3: Los 15 primeros minutos el otro día, después desapareció. Pero ya está.
5: Fuera real. Llevarlo al cementerio también hasta allá.
3: Ya está.
0: Te peleó el Beto ahí cuando
3: es muy,
0: dijiste.
3: Es muy linda la nostalgia, todo, pero ya está.
0: Palacio
3: Saracchi hay que negociarlo de alguna manera. El Celti por ahora ni hizo uso de la opción. Ahí ya tenés tres. Merentiel, si llega una oferta, hay que venderlo.
0: Bueno, pero Merentiel, digamos, no es de
3: la. No, no, ya sé, yo te digo, si llega una oferta, hay que venderlo. Digo, porque Boca. Boca tiene apuntado y es posible que lleguen estos jugadores y libera los cupos tres o cuatro extranjeros. Por eso tiene que resolver rápido ese tema. Y después tiene que resolver qué hacer con Cavani. Lo de Cavani es un tema muy delicado, porque no es solamente futbolístico. Pasa por un tema médico. ¿Finalmente lo van a operar, Tato?
1: Él está analizando ser operado. Pero para ser operado tiene que, por lo menos, estar tres meses afuera de las canchas.
3: Claro, lo perdí otro semestre.
1: Después de lo que ha sido un semestre donde jugó solamente 101 minutos. Y si vamos al semestre pasado, segundo semestre del año pasado, con esa lesión en la zona de la vértebra, también jugó muy poco. Creo que fueron en total 6 partidos desde septiembre hasta la fecha, nada más. Sí. Él le puso ganas, sí, intentó, se hizo bloqueo de vértebras, todo, pero no le dio resultado.
0: Pero una operación, ¿qué tiempo le demandaría?
1: 3 meses más, son 90 días de recuperación más o menos. Pero fíjate que con este tratamiento que se hizo en 2 oportunidades no respondió. Porque no jugó, no volvió a jugar después de Racing. Pasaron muchos días, muchos meses.
0: El tema es si,
1: lo de Palacios si él... es diferente. Lo de Palacios creo que lo comentamos hace un par de días acá. Y cuando termina de recuperarse, que está con los profes y los kinesiólogos de la rodilla, que fue un síndrome meniscal, pues se le hacía la sinovitis, volvió físicamente en muy malas condiciones.
0: Claro.
1: Y tuvo que laburar todo de cero como si fuese una pretemporada. Eso demandó más tiempo para poder tenerlo a la par de sus compañeros. Y coincidió con el Gaucho. Las declaraciones no han caído bien, pero la frase como respuesta interna es que traiga una oferta para que se vaya. Tampoco es que acá nosotros lo pagamos y ahora porque dice que iba a jugar al Colo Colo lo tenemos que prestar o regalar. No, tiene que traer una oferta.
0: Estás haciendo la lista, Marcelo.
3: Yo te, pues,
0: o vas al supermercado o en la lista de Boca.
3: No, estoy haciendo una lista, Tato. Pero escucha, porque recién nos asombramos por 15 jugadores de River. Escuchen la lista, a ver si están de acuerdo o no. De jugadores que de alguna manera Boca tiene que intentar negociar y que le va a costar volver a jugar en Boca. Hanson. Uno. Martegani.
0: Sí.
3: Dos. Palacios. Saracchi. Sí. Más allá de que hoy no está, pero hoy ocupa cupo. Vuelve. 4. Ander Herrera, 5.
0: Sí.
3: Alarcón, 6. Ceballos Delgado lo puse, pues es muy posible que sean vendidos. Oh,
0: pero eso no, para mí no entra en una lista.
3: No, bueno, Ceballos, si no te queda libre, si no arregla el contrato.
1: 8. Sí, pero va a ser vendido.
3: Ramírez y Orsini, que están, no puede ser que sigan entrenando en Boca previa.
1: Sí.
3: 10.
2: Se ríe,
3: Barinaga, el 4 suplente. No jugó Weigand y pusieron al 3 suplente para que juegue en lugar de él. Se tiene que ir, ya está. 11. Weigand, 12. Jiménez le va a costar volver a jugar en Boca después de los últimos partidos. No, Beto, fuera de broma.
5: Te saltó el Longoria, boludo. El Longoria.
3: No, pero es un dato. Lo que pasa es que a ustedes les cuesta tener el compromiso y decir la verdad. Es un dato de realidad, muchachos. Le va a costar volver a jugar en Boca. ¿Ustedes vieron lo que fue Jiménez en el último partido, la resistencia de la gente?
5: Sí. Oh.
3: Yo creo que tenés que cambiar el clima en algunos casos.
5: Pero eso es lo que hablaba Pablo recién.
3: Tenés 13 jugadores acá, ¿eh?
0: Sí, por eso vos.
3: Y creo que me estoy olvidando de
0: eso. Por eso te digo que tal vez.
2: ¿De no pusiste?
1: Zenón.
3: ¿Vos sabés que
1: agregalo?
2: Ah, le das una.
3: No,
2: una
3: no chance? Sé, pero.
1: No, agregalo, Gaucho.
0: Tampoco lo pidas así, Tato.
1: Sí, bueno, pero pasa Zenón, Gaucho, no sé, le gusta, pero.
3: No, ya sé. No, el último año y medio de Zenón.
1: Bueno, no pudo ser que fue en el primer semestre del 2024.
3: Pero Zenón, por lo menos, a diferencia de la mayoría de estos jugadores, es un jugador que durante 4 meses jugó muy bien en Boca. El resto no jugó un mes bien en Boca.
1: Sí.
3: Salvo Jiménez que hizo goles.
0: Por eso te digo que vos, en estos días, no todos, pero los Ramírez, Orsini, Hanson, Martegani, ¿quién?
4: Alarcón.
0: Pero Alarcón, digamos, yo también yo creo que no rindió, no le dio el piné para Boca. pero no son jugadores que, digamos, ya que prácticamente no le aportan nada. Ahí te nombré cuatro jugadores que no aportan nada. Después tenés que resolver el tema Alarcón, que es distinto, porque es un jugador que también en algún momento jugó bien con la camiseta de Huracán, y algún club lo pueda querer, lo pueda recuperar. Tenés el caso de...
3: ¿Qué hacer con Ander Herrera?
1: Yo creo que si Boca trae un arquero, también puede ceder a Bray,
3: Si trae un arquero. Sí, pero ¿qué te va a quedar con un arquero que trae y Javi García?
1: Con Javi García después, a fin de año. Ya
0: no, porque vos tenés jugadores que vos sabés que esto es lo que quería decir. Los que fui nombrando, que los tenés que resolver. Después hay jugadores que tal vez el técnico que venga te diga, che, yo este lo quiero. Hay jugadores que vos le tenés que resolver el tema.
3: Sí, hay técnicos que siempre confían en que van a recuperar, mirá, a tal jugador y después no recuperan a nadie.
1: Por eso cuando se hacen estas listas sábanas, yo siempre lo planteo, que es muy difícil que los jugadores se vayan a un lugar obligados. A ver, vamos a plantearlo, Orsini y Juan Ramírez, que los trajiste a la conversación. A los dos les llegaron ofertas de diferentes clubes, de Argentina y el exterior. Dijeron no. Lo que nosotros paga Boca, nos quedamos acá en el predio, entrenamos a contraturno, nos pagan todos los primeros, no tenemos que andar esperando que otro club te pague o no te pague. Y se quedaron. Y eran dos futbolistas que les habían dicho que no los iban a tener en cuenta. Y se quedaron en el predio, como pasó un semestre anterior con otros futbolistas. O sea, no es fácil esto de, mira, te estoy marcando el camino, te tenés que ir sí o sí. Porque el jugador después no quiere irse, se te queda y vos le seguís pagando el contrato. Hasta en algún momento les expusieron que Boca seguía pagando parte de su ficha para que se vayan. Y ellos dijeron que no.
0: Bueno, pero ahí en ese caso, ya que vos sabés que no te van a aportar nada, que solamente quedate acá, se rescinde y se terminó. No. Ya está.
1: Bueno, pero para rescindir, Pablo, tenés que pagar. Bueno,
0: y si le vas a pagar igual.
3: En algún momento tenés que perder plata.
0: La plata la vas a pagar igual. Porque
1: no
0: la
1: es fácil el tema de rescindir, tenés que pagar todo el contrato, no es fácil.
0: No, yo obviamente que sé que no es fácil, pero vos a veces, hay situaciones que son límites, ¿me entendés? O sea, ya el hecho de que vos, a veces por la cantidad de lesionados, lleves a Martegani al banco, te genera malestar.
5: Sí, te genera malestar.
0: Entonces es preferible que vaya un pibe de las inferiores al banco, pero que no vaya Martegani. Entonces, si sabés que Martegani está dispuesto a quedarse, a correr alrededor de una cancha solo, pero cobrar hasta la última moneda del contrato, que se lo tenés que pagar igual, obviamente, y bueno, tenés que rescindir y arreglar.
5: Perdés el pase.
0: Y se terminó.
5: Que se vaya libre.
0: Claro.
5: No pagar nada.
0: Me parece a mí
3: sí, tenés que pagar, Beto, porque el jugador, obviamente, sí, que si se va, se va a quedar con el pase en su poder, pero el jugador, como le queda un año más, poner un año más de contrato en Boca,
1: sí. Sabe ese contrato se lo tenés que pagar.
3: Claro, sabe que en ningún lado va a ganar esa plata. Entonces,
5: si deja libre, mirá, capaz que sí, que lo puede.
3: Está bien, pero el jugador no va a arreglar así. El jugador va a querer que le pagues el contrato.
5: Mirá, a mí, si me queda un año de contrato.
3: Bueno, pero vos, porque tenés condiciones, Beto.
5: Hoy encontrás. Si vos te dicen, te queda un año de contrato, 8 meses, un año y medio, y yo creo que el jugador hoy encuentra, y encuentra plata efectiva.
3: Y yo te hago una pregunta, Beto, ¿y por qué de River y de Boca no se quiso ir nadie en estos últimos 2 años?
5: Ese tipo de propuesta.
3: No, porque tuvieron propuesta, nomás que cuando llega el momento...
5: No, la propuesta del pase libre, te vas libre, te doy el pase.
3: Y Boca le daba el pase.
5: Hay muchos jugadores que se fueron por la deuda, Hay muchos jugadores que le debían plata y ¿cómo hicieron? Dame pase libre.
1: Bueno, pero el tema es que Boca no debe. Boca no debe, todo lo que vos quieras hacer para rescindir tenés que pensarlo a futuro. ¿En qué sentido? ¿Cuánto le queda a usted de contrato? Y le queda un año. Bien, a usted le estoy pagando por año $400,000. Bueno, eso lo tenés que pagar. Multiplíquenlo por 10 jugadores. Si recién el Gaucho está diciendo...
0: No, pero vos, 14, vos igual no pagás la
1: totalidad. Que tenés que desembolsar.
0: Pero Tato, no pagás la totalidad porque vos jugás con
1: cuando
0: el hecho...
1: Cuando rescindís la tenés que
0: pagar. Pero vos llegás a un arreglo porque para el jugador también es si conveniente. No, es decir, en vez de decir acá a un
1: pero
0: año...
1: si quieren quedarse sin jugar. Es que ha cambiado.
3: Fabra se quedó 2 años
1: las
3: sin jugar. Para por el contrato que tenía en Boca. 2 años sin jugar y mirá que Fabra tuvo ofertas, de Colombia, de Estados Unidos, de San Lorenzo, ni la mitad de lo que le pagaba Boca le pagaban y se quedó a cobrar la plata de Boca.
2: En River también hubo muchos.
3: Y en River, Paulo Díaz, ¿cuánta oferta tuvo? ¿Y dónde va a ganar 2 palos por año?
1: Ahí está el gran problema. Y aparte hoy hay jugadores que no les interesa jugar. Entonces se quedan en el banco de suplentes o fuera de los concentradores. Les da lo mismo. Antes, época de Beto Márcico, no jugaban un mes, dos meses, cuando ya ven que el técnico no tiene en cuenta. Se iban, decían, muchachos, dame pase, me voy a jugar porque me gusta jugar a fútbol. Hoy, esta generación de jugadores de ese promedio de edad, les da lo mismo, es como que...
0: Es terrible.
1: Y lo lúdico lo perdieron. Entonces le da lo mismo jugar o no jugar.
0: Es tremendo lo que estás contando, Tato. Que no deja de ser una gran verdad, pero hasta duele escucharlo.
1: Sí.
0: Porque tenemos un ex jugador de fútbol acá, un jugador de fútbol, va, porque bueno, el jugador de fútbol no se retira nunca, pero vos te retiraste, Beto. Pero el futbolista generalmente lo que... Está formado para competir.
5: Pero claro.
0: Lo peor que le podés hacer es mandarle un rincón a que vaya a correr solo. El tipo quiere competir, quiere jugar.
5: Te puede pasar en tu profesión. Beto, que te saquen de un lado. Cualquier profesión que te saque, te deje de un lado y dice, bueno, cobras igual.
1: Esta pregunta, Beto, ¿qué hacías si vos estabas 10 partidos seguidos yendo al banco
5: pero no,
1: sin ser un minuto?
5: Cuando vino Maradona, mirá que yo entraba por Maradona. Me podía haber quedado tranquilamente y aparte entraba por Maradona. Salía Maradona y entraba yo. Claro. Y lo primero que hice, dije, no, yo quiero jugar, por más que entre por Maradona.
0: ¿Cómo va a jugar este pibe? Dijiste.
1: ¿Quién es este que volvió?
5: ¿Cómo va a jugar este muchacho? Y yo voy a estar en el banco, le dije, ¿estamos todos locos?
1: No, pero eso, mirá, yo por suerte, desde el 2000 que hago la cobertura de Boca. Digo por suerte porque realmente son muchos años, muchos jugadores que han pasado, y los futbolistas de antes, te digo lo del 2000, no te estoy hablando lo de Beto, que fueron los de los 90, lo del 2000, a la fecha, vos cuando hablás con los pibes de ahora, con los de ese 2000, y en la cabeza la tienen chipeada de otra manera.
0: Sí, es verdad.
1: Lo del 2000 era, si yo no juego, me voy. Este técnico me pone.
0: Yo creo que también acá los chipearon.
1: Lo mismo.
0: Obviamente que los chipearon también los representantes, ¿no? Que
5: claro.
0: Que dice, quedate a cobrarla, que acá te. Escuchame una cosa.
1: Porque bueno, también de chiquitos tienen todo.
0: Va mucho
1: muy
0: más
1: fácil.
0: Allá.
1: No, y de chiquito tienen todo muy fácil.
0: ¿Qué harías vos? ¿Qué harías vos, Tato, si tenés un contrato de 2 millones y medio?
2: También de decirlo de afuera es pibitos, fácil.
4: Es una cuestión cultural. Los pibitos juegan a la Play con jugadores de afuera. Van a jugar a la...
0: Longoria, se van a llevar bien con Longoria.
4: Van a jugar a la plaza y tienen puesta la camiseta del Barcelona, del Manchester
1: United.
4: 47,
0: ¿en serio? ¿Por qué me amargás el martes? ¿Por qué?
4: Sí, pero mirá la calle tiene que mirar y te vas a dar cuenta.
0: Odio a los padres que le ponen la camiseta del Manchester City, del Barcelona.
4: La piden los pibes, ¿qué te pensás que se la pone
0: no,
4: el padre?
0: No, pero viene con el nenito chiquito
2: Alvarito
0: así.
2: Alvarito usa del Barça.
0: ¿Por qué? ¿De dónde salió que le gusta el Barça? ¿De dónde? No, ¿por qué?
4: Porque le gusta el
2: tiene
4: fútbol.
2: Tiene la de Santos de Neymar. Tiene varias camisetas.
0: Dios mío.
3: Está por empezar Barraca Huracán.
0: Sí,
3: ¿no?
0: Me voy. Gracias,
3: Tato.
0: Mientras
3: todo estaba distraído con el Mundial, Barraca le metió el partido a Huracán que pierde a Galíndez y a Caicedo que están con Ecuador.
0: Dale. Barraca quedó afuera de todo. Dale, vamos a la noticia. Chao, Tato. Chao.
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7: 9:03.
8: Temperatura 14 grados 4, cielo parcialmente nublado.
7: El papá de Agostina Vega se quebró en la conferencia de prensa. Me la asesinó y la va a pagar.
8: Gabriel Vega dijo además que hubo un uso político del asesinato de su hija y pidió empatía por el caso.
9: Quiero que también quede muy en claro el tema de la politización que se ha hecho de que gente política ha estado aprovechando, o sea, el asesinato de mi hija. Entonces, tengan un poquito de empatía, o sea, son todos padres, abuelos. Dense en cuenta, también hagan un poco de mega culpa ante esta situación. O sea, ¿cómo me puedo llegar a sentir yo, la madre, todo? Porque constantemente han estado llamando a mí, seguramente que también han estado llamando a la madre, a los abuelos.